0: y noche para conseguir que esto, esta pesadilla, acabe lo antes posible. Acabará el genocidio, acabará la guerra imperialista, acabará el saqueo del continente africano cuando levantemos un proyecto de la libertad de los pueblos y del socialismo. Ahí es donde acabará, y para eso hay que trabajar. Es el tiempo histórico que nos ha tocado vivir y es lo que tenemos que hacer. Es lo que necesitamos, que hoy la gente recupere confianza y tenga un paradigma, una orientación, un futuro a la vista, donde diga, ahí sí quiero vivir. En esa sociedad que usted me propone, ahí sí quiero vivir. Pues... quiero vivir en libertad, quiero vivir con mis derechos garantizados y pudiendo tener mi sanidad, mi alimentación, mi cultura. Ese es el proyecto que estamos defendiendo frente a esta barbarie criminal sin límites.
1: Pues perfecto, Carmelo, perfecto, coño, siempre con esa claridad, coño, es positiva y... ¡ah, qué suerte! Oye, yo no me voy de aquí, ¿eh? Yo estoy aquí ya sentado, como ya te dije, ¿eh?
0: El jueves, bueno,
1: pues sí, el jueves a las 7
0: de la tarde en el Parque Dorama.
1: Venga, un abrazo muy fuerte, compañero. Gracias. Adiós, igualmente.

0: pongo a rezar.
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4: El Consejo de Ministras y Ministros ha aprobado este lunes que el Estado prorrogue un año más el reparto de menores migrantes de Canarias a la península. La ministra de Juventud e Infancia, Cira Rego, ha subrayado que el proceso de acogida solidaria y vinculante del Gobierno ha sido un éxito y que ha garantizado los derechos de la infancia migrante no acompañada. El Gobierno de Canarias ha aprobado este lunes la prórroga de las medidas tributarias adoptadas como consecuencia de la crisis en Oriente Medio, entre ellas la aplicación temporal del tipo cero del IGIC a los combustibles. Será hasta septiembre para contener el precio de la gasolina. El Gobierno de Canarias aprueba la polémica propuesta de actualización de la Ley del Suelo. El consejero de Política Territorial, Cohesión Territorial y Aguas del Gobierno, Manuel Miranda, ha anunciado este lunes que el Consejo de Gobierno ha aprobado la propuesta de actualización de la Ley del Suelo y de los Espacios Naturales, que fue aprobada por primera vez en 2017, una ley que ha sido muy contestada por distintos colectivos ecologistas y sociales. El Gobierno de Canarias ha confirmado este lunes que se mantiene por el momento la cifra de 2 víctimas mortales de Canarias a consecuencia del terremoto de Venezuela o de los terremotos de Venezuela, mientras que existe una tercera persona sobre la que todas las informaciones hacen temer lo peor, aunque su fallecimiento no ha podido ser confirmado de manera oficial. Canarias presenta la tercera mayor tasa de víctimas de violencia machista, según los datos del Observatorio contra la Violencia Doméstica y de Género del Consejo General del Poder Judicial. Alerta en Canarias porque se disparan las temperaturas, pueden llegar a los 40 grados centígrados, un episodio de calor que según la AEMET será de corta duración pero de elevada intensidad. Organización Mundial de la Salud, y seguimos hablando de altas temperaturas, ha reportado más de 1.300 muertos por la ola de calor en Europa. Y es que Europa, según la Organización Mundial de la Salud, es el continente que se calienta más rápido del planeta. El Boletín Oficial de Canarias publica ayudas de hasta 360 euros para universitarios de Canarias. La consejería abre este martes este trámite telemático para paliar la doble insularidad. La Comisión de Investigación del caso Mascarillas en Canarias, convocada por el PP y también por Coalición, abre el plazo para emitir votos particulares. Santa Cruz de Tenerife ha retrasado hasta el final del próximo mandato la aprobación de su Plan General de Ordenación, anulado por la justicia hace casi 10 años. La Asociación MIR del Hospital Universitario de Canarias denuncia falta de supervisión en urgencias y piden una auditoría al Ministerio de Sanidad. Se organiza este lunes un macro operativo contra la producción y distribución de imágenes de pornografía infantil en Gran Canaria, con un saldo de 17 personas detenidas. El Gobierno de España ha anunciado que aprobará en julio el macro decreto de vivienda con la prórroga de contratos, el alquiler de temporada o la subida del IVA. Trabajo. El Ministerio de Trabajo ultima una propuesta para reformar el despido bajo la presión de los sindicatos y las críticas de la patronal. Vox ha rechazado la investidura de Juanma Moreno, cuya primera sesión se ha celebrado este lunes con un discurso de Juan Manuel Moreno Bonilla cargado de términos como humanismo, sin mencionar la prioridad nacional. Vox ha anunciado que no lo apoyará. Continúa la sesión de investidura este martes. El Ministerio Fiscal mantiene la petición de 15 años de prisión para el exministro del Interior del Partido Popular, Jorge Fernández Díaz, por el caso Kitchen. Los denunciantes del caso Residencias critican la creciente sensación de impunidad tras suspenderse a última hora la declaración de una imputada. Hablamos de la Comunidad de Madrid dirigida por Isabel Díaz Ayuso. Alemania quiere jubilaciones a los 70 años y pensiones privadas obligatorias.
5: Bueno. Pues nos vamos con Carmen Delia, que estuvo a punto de quedarse en la cárcel, porque, no por lo que piensan, porque había un tenderete de primera división y querían que se quedase para compartir con los compañeros y compañeras. ¿Verdad, Delia?
6: Casi aciertas eso, porque pues la verdad es que habíamos previsto pues una estancia de lectura del texto de Alfonso García Ramos pues de una hora aproximadamente y se multiplicó por tres, pero bueno, venimos pues la verdad que pues muy, en fin, con una experiencia creo que inolvidable, porque las educadoras y educadores de la cárcel de Tenerife en La Esperanza pues hicieron coincidir varias muestras del final de curso de distintos talleres que ellos van desarrollando a lo largo del año, y entonces pues bueno, tuvo lugar una muestra magnífica de danza ancestral de Venezuela y también una muestra de flamenco, ¿no? Fue maravilloso, porque la verdad que pues se nota, ¿no?, el tiempo dedicado y la coordinación plena y total, y la verdad que nos dieron una, pues para nosotros una clase magistral, ¿no?, de cómo se puede aprovechar la cultura para digamos, por una parte, pues evadirse un poco de la realidad de estar dentro de unos muros cumpliendo una condena. Recordemos que hay casi 1 millar de reclusos y reclusas en la cárcel de La Esperanza. Y por otra parte, pues, como decía la monitora Begoña, la educadora, pues, haciendo arte, cultura, pues también es una manera de crecer como persona y de experimentar, pues, sensaciones extraordinarias, ¿no? Y es verdad que habíamos estado convocados para las 10 y acabamos de salir, pues, hace media hora, ¿no? Y ahora nos encontramos, en la calle Alfonso García Ramos, de La Higuerita, y bueno, pues justamente tenemos que hacer una pequeña mudanza porque habíamos elegido una sombra, pero estamos invadiendo un garaje y nada, bueno, todo solucionado. Nos encontramos aquí pues con nuestro compañero Gustavo Schiaffarino, aquí instalando el audiovisual, y los actores, pues Reme Mameli, Jesús Bayón, que también pues te ofrecieron una interpretación de narración oral, escénica, que divirtió y entretuvo, entre call y call, porque combinábamos pues los cuentacuentos con la lectura de, por una parte, la biografía de Alfonso García Ramos y por otra parte pues unas 12-15 páginas de su obra Tristeza sobre un caballo blanco, ¿no? La verdad que fue una lectura, una secuencia ya previamente ensayada por los reclusos. Para ello pues tienen clases de narrativa y de lectura, y resultó pues una muestra espléndida, ¿no? Y bueno, pues nos llama la atención, eso lo comentamos los compañeros, como sobre todo predominaban los chicos y chicas, porque las edades eran muy en torno de la media, de 30 años. Y pues a los pocos canarios que leían, pues los términos aborígenes, gánigo, tamaimo, etcétera, etcétera, pues les resultaba familiar, ¿no? Pero no ocurría lo mismo con las personas que leían y que se presentaban diciendo de dónde eran, pues había de Colombia, de Venezuela, de Cuba, etcétera, etcétera. Y cuando, digamos, cuando llegaban a un término, a un vocablo guanche, pues ahí les costaba un poquito y a lo mejor cambiaban la tilde, pero bueno, pues experiencias muy, muy, muy interesantes y muy hermosas. El hecho de acercar a un autor absolutamente desconocido para la totalidad de los amigos y amigas que participaron, pues seguro que cuando salgan, algunos eran incluso vecinos de La Laguna, y cuando salgan, pues es muy probable que se acerquen a alguna biblioteca y pregunten por el autor Alfonso García Ramos, y de eso se trata, ¿no? No sé si les voy a preguntar unas impresiones así muy resumidamente a Reme Mameli. Reme, cuéntanos un poquito con qué impresiones te vienes de la cárcel.
7: La verdad que ha sido, aparte de emocionante, que es como lo espiritual, con una enseñanza bastante grande, porque ha sido admirable que personas que casi todas son de un nivel más o menos bajo, cómo se entregaron a la lectura. Yo me daba cuenta que la estaban entendiendo y que se sentían como enganchados a aquellas palabras tan hermosas del autor, que todo se lo merece, de Alfonso García Ramos.
6: Bueno, y Reme ahora pues preparando su lectura ante la cámara de Gustavo Schiaffarino, al igual que Jesús Bayón, que en su tiempo feliz jubilado, pues dedicado a la agricultura, y nos has prestado unas páginas en tu agenda para dedicarlas a la lectura, como en estos días en Santa Cruz, en múltiples sitios en La Laguna. Y hoy pues en la cárcel, Jesús, no sé qué impresión te lleva.
8: Bueno, una impresión positiva, porque siempre ir a la cárcel te impresiona. De la falta de libertad siempre te deja pensando, pero vi que la gente que estaba allí leyendo, a pesar de que la lectura pues tiene su problema a la hora de articular y llevar el ritmo, pero ellos estaban enganchados allí y su parcela no se la dejaban a nadie y querían terminar lo que le habían encomendado. Estuvo muy muy bonito y muy bello, la verdad. Uh-huh. Estoy contento de haberla hecho, porque siempre la cárcel nunca te deja indiferente. Es una experiencia que todo el mundo debería tener, y no todo el mundo la puede tener, porque ir al salón de actos y ver a aquella gente con su ilusión, su baile y su lectura, pues la verdad que te emociona, la verdad.
6: Más de medio centenar de reclusos y reclusas que prácticamente llenaron el salón de actos, al menos la parte más, digamos, más amplia. Y nos decía la educadora que incluso entre los mismos lectores y lectoras que intervinieron y los que bailaron, pues había muchos venezolanos, y que incluso pues sobrellevan el dolor de estar esperando por noticias de sus familiares que no les llegan, y bueno, pues hace todavía más admirable el esfuerzo que hicieron por participar.
8: Pues la verdad que sí. Que me veía cuando nombraron lo de Venezuela, pues el patio de mi casa se llenó de aplausos. La verdad que te emociona, y ver las ganas que tienen ellos de distraerse, de sobrellevar el día a día, que no es fácil, porque uno tiene, no se imagina lo que puede ser eso, ¿no? Y entonces el ir allí un rato y distraerlo, contando un cuento gracioso y soltar un par de carcajadas, para mí ya me parece pues grande, porque no todos los días le sacas carcajadas a la gente.
6: Pues hay que constatar públicamente que Jesús Bayón nada más subir al escenario y pronunciar las primeras frases de su cuento, pues ya enganchó a la totalidad del público y sí, reaccionaron pues muy bien y siguiendo el humor que entendieron desde de principio a fin. Y sí, se creó un ambiente pues muy agradable que sin duda pues habrá, digamos, sido como una bocanada de aire fresco en la rutina de la dinámica de la para ese millar de reclusos y reclusas que lógicamente pues solamente acudieron a esta actividad pues una pequeña parte, un 5%. César, tú que manejas los porcentajes, si es un millar y fueron en torno a 50, sí, quizás más 60, ¿no? Pero bueno, pues una satisfacción enorme y el compromiso que cerramos con la educadora, con Begoña, para volver. Ella dice, como no hay recursos económicos, pues nos nutrimos con el voluntariado en el mundo del arte y de la danza y de la cultura en general, que vienen altruistamente pues a ofrecer teatro, poesía, música y eso es lo que, bueno, pues no, nos comprometimos a volver pronto, como mínimo el año que viene por estas fechas, ojalá que todo cuadre para volver a, pues digamos, en nuestro proyecto leyendo a Alfonso García Ramos, pues es una aportación del Centro de la Cultura Popular Canaria.

0: Y bueno, a pesar de que, bueno, está el hoy el tiempo un poquito potente, pero afortunadamente esta calima y este, digamos que nos ayuda de cara a las cámaras, a esta grabación audiovisual que con la que vamos a completar luego pues un podcast para el canal audiovisual del Centro de la Cultura Popular Canaria, pues quizás lo más ingrato es el calor, pero la luz nos viene pues bastante bien, ¿no? Y nada, pues un saludo de Gustavo Chaparino, que no lo quiero molestar porque está concentrado en la parte técnica y tenemos que ponernos manos a la obra ya.
1: Bueno, hasta luego, enhorabuena. Adiós.

0: Bueno, nos vamos con la rueda de prensa de Nueva Canarias presentando la nueva dirección de la organización. Interviene el secretario general nacional de Nueva Canarias, Bloque Canarista, Luis Campos, el secretario general local de la organización Santa Cruz de Tenerife, Daniel Roche, con la secretaria local de organización Dolores Espinosa y el secretario insular de Nueva Canarias, Tenerife, Juan Daniel Fajardo.
1: Pues nos vamos con la rueda de prensa.
2: Empezamos. Bueno, buenos días a todos y a todas. En primer lugar, agradecer a los medios por dar cobertura a esta convocatoria de la rueda de prensa para la presentación del sabor local de Nueva Canarias Bloque Canarista en Santa Cruz de Tenerife. Y en primer lugar voy a proceder a presentar los miembros de la mesa. Tenemos a mi derecha a Isabel Luis Delgado, secretaria insular de Movimientos Sociales, a Lola Espinosa, secretaria de Organización de Santa Cruz, Daniel Ross Márquez, secretario local también de Santa Cruz, Luis Campos, secretario general de Nueva Canarias Bloque Canarista, y quien les habla, Juan Daniel Fajardo, secretario insular de Tenerife. Bien, el motivo de esta convocatoria no es otro que presentar el equipo que ha constituido el día 5 de junio el sabor local de Nueva Canarias Bloque Canarista aquí en Santa Cruz de Tenerife, donde nos encontramos ahora mismo, con el claro intento de seguir avanzando, de seguir extendiendo las raíces de esta organización.

0: hacia otros municipios en Canarias y, como no, en la isla de Tenerife. Un grupo de personas con muchas ganas, con mucha ilusión de trabajar, de recuperar Santa Cruz, de llevar Santa Cruz al lugar que se merece, y sobre todo gente leal, porque dentro de esta organización hoy más que nunca valoramos la lealtad. Y ser leales cuando todo va bien es fácil, ser leales cuando hay piedras en el camino es cuando supone un mayor sacrificio, y las personas que hoy están aquí han demostrado tener una absoluta lealtad con esta organización. Desde Nueva Canarias creemos que es fundamental recuperar Santa Cruz por problemas estructurales graves que tenemos. Hablamos de problemas de vivienda, que es un problema también que se extiende a otros ámbitos, no solamente Santa Cruz, en el que hay muchos jóvenes y otras personas con muchas necesidades de adquirir una vivienda digna, y no pueden porque no hay vivienda, el encarecimiento que están sufriendo los inmuebles en este municipio son desorbitados y no pueden acceder a una vivienda digna. Tienen problemas también en la limpieza, problemas de atención sociosanitaria, que son problemas de vital importancia que luego hablarán los miembros del Sabor Insular en este municipio. En primer lugar, va a intervenir Daniel Ross, que es el, como les decía antes, el secretario local, y en segundo lugar intervendrá Lola Espinosa, que es la secretaria de organización. Posteriormente intervendrá Luis Campo, que es el secretario general de Nueva Canarias Bloque Canarista, y finalmente pues cerraremos esta rueda de prensa. Y sin más, pues le doy la palabra directamente a Daniel Ross, que, como decía, es el secretario local de Nueva Canarias Bloque Canarista en Santa Cruz de Tenerife, después de esa elección que han realizado el día 5 de junio de este año.
1: Pasamos un poquito esto para acá. Olvídate un poquito, ¿no?

0: Raúl Felagüen, Tifawin. Hola a todos, buenos días. Tras la constitución de este nuevo comité local en Santa Cruz, que nace con fuerzas renovadas después de esta constitución formal en junio, principios de junio de 2026, aunque ya teníamos trabajando desde enero con los compañeros y compañeras, más otros contactos que hemos estado haciendo, hoy es el momento de presentarlo oficialmente a la ciudadanía de Santa Cruz, a los chicharreros y chicharreras. Llegamos como una alternativa a los partidos tradicionales en Santa Cruz. Muchas veces parece que no tienen opciones en Santa Cruz sino votar a los partidos mayoritarios y ese nacionalismo que todo el mundo denosta en Santa Cruz, pero que sigue estando en las instituciones de nuestra isla. Nosotros queremos combatir la mala gestión del Ayuntamiento de Santa Cruz. Ejemplo, como las obras que sufrimos en Santa Cruz los ciudadanos, interminables, que se paran. Todos nos quejamos de que no hay aparcamientos, no hay sitios. Este plan de la zona, que nos han impuesto desde Europa, no lo han sabido gestionar desde el Ayuntamiento de Santa Cruz. Esas obras perjudican a los comercios, perjudican a los ciudadanos y siguen sin tener solución. Son, últimamente, se llena la boca el Ayuntamiento con la obra de la calle de la Rosa, en el centro de Santa Cruz. Y sabemos, los que lo hemos sufrido, meses y meses con una sola persona trabajando en la calle San Martín, en el futuro, en la calle San Antonio, van a ser todas iguales. Eso es mala gestión por parte del Ayuntamiento de Santa Cruz. No saben cómo licitar y obligar a las empresas a ejecutarla en tiempo y forma. Otro ejemplo reciente, al lado de Carrefour, cerca de 3 de mayo, lo mismo, una obra parada y sin saber por qué. Esa falta de previsión es mala gestión por parte del responsable público del Ayuntamiento. Una legislatura tras otra nos encontramos con problemas sin solución, propuestas lanzadas al aire oportunistamente antes de las elecciones, pero no encontramos nada real. ¿Qué pasa con las Teresitas? ¿Qué modelo quiere el Ayuntamiento para las Teresitas? ¿Para cuándo ese tranvía que acerque los barrios al centro de Santa Cruz? Que quitaría muchos coches de la circulación en el centro y en los alrededores de Santa Cruz. ¿Para cuándo esos aparcamientos verticales que demanda tanto la gente? Si suprimes calles para hacerlas peatonales, ¿dónde van esos coches? Alejas a la gente de sus casas, se ven obligadas a dejarlos lejos, a pagar un aparcamiento sin necesidad, por mala planificación. ¿Cuándo se recuperarán los terrenos de la refinería? Eso que tanto dicen que se van a usar como viviendas sociales en su mayoría, ¿cuándo se van a recuperar? ¿Cuándo viviendas sociales para las personas con menos recursos? Una y otra vez, el gobierno local, que también está en el gobierno regional, hace planes, pero nunca se ve nada. Desde hace más de 20 años no se hace ninguna vivienda social en Santa Cruz. Otro tema de percepción por parte de los ciudadanos. ¿Dónde está la policía en los barrios? En los barrios no hay presencia policial. Ves los policías en el centro, pero no en los barrios. La gente siente inseguridad. Hace falta más policía en los barrios. A nivel político, nosotros nos presentamos aquí en Santa Cruz para hacer un cortafuegos contra la extrema derecha. Nueva Canarias, bloque canarista, quiere combatir el centralismo, el neocolonialismo centralista que nos quieren imponer esas ideas de la extrema derecha. Queremos concienciar a todos los jóvenes de que los derechos que tenemos no son algo gratis, se han ganado durante muchas décadas de lucha. Esta gente, la ultraderecha, quiere eliminarlo. Los jóvenes tienen que ser conscientes de que eso no es gratis. Hay que lucharlo. Hay que votar a la gente que te va a dar los derechos, no que te va a recortar derechos. Ese nuevo colonialismo nos une a todos los grupos de izquierda en Canarias. Contra esa ultraderecha tenemos que unirnos. Ese llamamiento lo hacemos para todas las organizaciones de Tenerife, de Santa Cruz, de La Laguna, de todos los municipios de Tenerife, a nivel regional, hay que luchar contra ese estigma que nos viene encima de la ultraderecha. No es una solución de seguridad. Eso no es la salida que quiere la población. Por otro lado, somos una alternativa que quiere resolver los problemas desde oyendo al ciudadano, desde la cercanía. Por eso estamos abiertos a cualquier opinión, crítica o sugerencia que nos quieran hacer. Desde nuestras redes sociales pronto cogeremos opiniones de todas las personas que quieran acercarse a nuestra organización. De las personas que ya están en nuestra organización, que somos parte de ese comité local nuevo, como decía el compañero, con vocación de permanencia, no solo estamos para un proceso electoral, estamos con la vocación de seguir más allá de ese proceso electoral después del año 27. Quiero agradecer especialmente a estas personas que han dado el paso adelante, que han dado su nombre para estar en la ejecutiva local. Dolores Marta Espino Zapadilla, secretaria de Organización y Política Municipal, aquí a mi derecha. Cristo Yurda Faro, tesorero y secretario de Comunicación y Políticas Públicas. Dácil Barreto Velasco, vocal y secretaria de Educación, Asuntos Sociales, Turismo Sostenible, Igualdad y Cooperación. Así como Pedro García Castro, vocal y secretario de Transportes, Territorio y Medio Ambiente. A todos ellos les agradezco profundamente su interés en formar parte de nuestro proyecto de progreso en Santa Cruz. Por último, darle paso a la compañera Dolores Espinosa, Lola, una mujer luchadora, madre, trabajadora, sindicalista de clase y que ahora ha sido elegida secretaria de organización del comité local por nuestros compañeros y compañeras. Como ahora explicará, tiene una experiencia como concejala en la oposición, lo cual aporta mucho a nuestra organización. Y sin más, la compañera Lola Espinosa. Tannermit, gracias.
1: Si muevo las hojas, puedo oír. Cuidado con si muevo las hojas, mejor.
2: Acá. Esa es la grabadora.
1: Sí, ¿no? Mejor ahí con su mueve.
2: Ahí. Oigo.
1: Hola, buenos días. Como bien ha dicho el compañero Daniel, fui concejala en el Ayuntamiento Santa Cruz entre 2019 y 2023 con la confluencia de Podemos, Unidas Podemos. Esa etapa en el Ayuntamiento fue toda una experiencia y, por supuesto, un gran aprendizaje. Entré por esta confluencia de Unidas Podemos teniendo la suerte de dar mis primeros pasos en política de mano de Ramón Trujillo, de Izquierda Unida, y de mis grandes compañeros y compañeras de Podemos, tanto de los círculos como de sociedad civil, como era mi caso. Desde aquí envío un fuerte abrazo a todos y todas y cada uno de todos ellos y les doy las gracias. También soy secretaria insular de Justicia y Derecho Civil de la Ejecutiva Insular de Nueva Canarias. Me enfoco en dar voz a los vulnerables y proteger las inversiones públicas en los servicios sociales y cuando toca denunciar las irregularidades en las contrataciones públicas. Creo que soy conocida en el ámbito de Santa Cruz por mi activismo y mi lucha contra la precariedad laboral y por la defensa de los derechos de los trabajadores, lo que también hice durante mi época de concejala. Tras unos años fuera de la política activa y ahora comienzo otro camino de la mano de estos compañeros y compañeras, algunos aquí presentes, para llevar a cabo este proyecto con raíces fuertes que queremos implantar en Santa Cruz. Nueva Canarias comienza una etapa aquí y damos este paso porque nacemos para escuchar y comenzamos una nueva etapa para hacer la izquierda útil de Canarias, pisando los barrios, escuchando a sus vecinos y vecinas para convertir los problemas cotidianos en propuestas municipales concretas, serias y realistas. Somos la verdadera fuerza progresista canaria, municipalista y apegada a nuestro territorio y a nuestra gente. Defenderemos nuestros barrios, abordaremos el problema de la vivienda, los servicios públicos eficientes, los derechos de nuestra gente y el futuro para nuestros jóvenes. Queremos ser la herramienta de defensa de la ciudadanía de Santa Cruz y señalar los problemas cotidianos, resolverlos para mejorar el día a día. Existe, y aquí estamos, una izquierda canaria no subordinada al discurso estatal, de obediencia canaria, para resolver los problemas de Santa Cruz, algunos muy visibles. Otros son demandas históricas y otros son reales para gran parte de la población. Somos la fuerza que no nos conformamos con los discursos, Ya no basta con llamarnos chicharreros y chicharreras, ha llegado el momento de defendernos juntos como una voz propia. Queremos una ciudad para vivirla, cuidarla y trabajar en ella, no un escaparate para el turismo. Venimos a escuchar, a denunciar y a proponer. Santa Cruz no puede continuar siendo una ciudad que expulsa a sus jóvenes y no cuida a sus mayores. No puede ser un privilegio vivir aquí. Cada persiana que cierra las tiendas de nuestros barrios es identidad y vida social que perdemos. Con ese autónomo que cierra se van dos o tres empleos. No podemos tener barrios de primera y de segunda. El canarismo es cuidar nuestra tierra, es justicia social y cuidados para nuestra gente. Comprar y promover el comercio local en los barrios también es defender Santa Cruz. Nuestros mayores no necesitan homenajes vacíos, necesitan calles seguras, bancos, accesibilidad, sombras y servicios de una capital. Los barrios no son periferia. Todo Santa Cruz, todos sus barrios, en su conjunto somos un único corazón. Más vivienda pública y menos excusas. El derecho a quedarnos aquí, a pagar unos alquileres accesibles, también es justicia social. Nuestra tierra no se vende, nuestra gente no se abandona, la política de escaparate no arregla los problemas de la gente, el derecho al futuro también se defiende desde el ayuntamiento, debemos ser una ciudad amable para envejecer, los mayores no pueden ser invisibles en su propia ciudad como está sucediendo. Estamos abiertos a la escucha activa, si pasa en tu barrio, cuéntanoslo, no vamos a mirar para otro lado porque defender lo nuestro empieza por tu calle. ¿Qué mejorarías mañana de tu barrio? Pues cuéntanoslo, que te escuchamos. En unos 20 días se levantó el escenario para la Avenida del Papa, pero las obras de la calle La Rosa duran años. Molestando al peatón, afectando a los comercios que muchas veces han acabado cerrando por el tiempo que duran. Nos han quitado la cofradía de pescadores de San Andrés, nos están privatizando las Teresitas, han destrozado el comercio de los barrios, están destruyendo el rastro, nos privatizan el acceso a nuestras calles con zonas azules y zonas verdes, con la zona también de bajas emisiones, que además no piensan en el peatón ni en el vecino que tiene coche, pero no nos ponen más aparcamientos. Nos quitan el acceso a las viviendas, las calles en los barrios destrozados, niños y niñas en Ofra, respirando humos de guagua constantemente, calles sucias y con ratas. Cada día aumentan las personas sin hogar en las calles. Peleas constantes por fuera del albergue, pero eso sí, cada vez más hoteles y viviendas vacacionales. Problemas de los trabajadores de ayuda a domicilio, las empresas de auxiliares, porque el ayuntamiento, después de que hace una licitación, cree que los problemas de los trabajadores de las empresas que contratan no son problemas del ayuntamiento. El artículo 18 de la Directiva 2014/29 de la Unión Europea exige expresamente a los Estados miembros que adopten medidas para garantizar que las empresas contratadas por los organismos públicos cumplan con las obligaciones laborales establecidas por el derecho de la Unión, el derecho nacional y los convenios nacionales. Esta directiva fue trasladada en España por la Ley 9 del 2017 de 8 de noviembre de contratos del sector público. Si tú como ayuntamiento eliges la empresa, eres responsable solidario de lo que pase con los trabajadores y trabajadoras en esas empresas. Así lo ha dejado claro la sentencia que se ha conseguido del Juzgado de lo Social número 3 del 1 de septiembre del 2023, donde el fallo condena al Ayuntamiento de Santa Cruz a pagar solidariamente por las deudas de la empresa de seguridad SH Lanzarote. Y además, el Tribunal Superior de Justicia de Canarias, en la sentencia del 21 de octubre del 2025, confirma íntegramente esa sentencia. Pero llueve sobre mojado. Ya pasó con limpieza en Mararía y ahora pasa con seguridad privada. Hay que recuperar la política útil, con sensibilidad social y comprometida con la defensa de los derechos de las personas y de los trabajadores de esta ciudad, frente a quienes pretenden normalizar el retroceso de derechos y la exclusión. Nosotros defendemos una ciudad abierta, diversa e inclusiva, donde nadie se quede atrás. Vamos todos juntos. Ha llegado el momento y tenemos que defender Santa Cruz todos y todas juntos con una voz propia, nuestra. Defendemos nuestra forma de vida. Gracias.
3: A Luis Campos, que es el secretario general de Nueva Canarias, Bloque Canarista, como ya saben, pues portavoz y diputado del Grupo Parlamentario Nueva Canarias.
4: Bueno, pues la verdad que para nosotros es fundamental, muy importante. Hoy es un gran día para la organización de Nueva Canarias, Bloque Canarista en toda Canarias, porque constituimos un comité local, el de Nueva Canarias, Bloque Canarista en Santa Cruz de Tenerife. No es posible articular un proyecto en el ámbito nacional canario sin tener presencia en un lugar como Santa Cruz de Tenerife. Y por eso hoy, como digo, es un día muy importante y desde la Dirección Nacional queríamos estar aquí arropando a esta nueva dirección. Daniel, de verdad agradecerte ese paso adelante. Daniel es una persona que lleva con nosotros desde los orígenes, muchísimos años, y ha decidido pues pasar a encabezar a Dolores, a Loli, nos ha puesto también ese agradecimiento. Alguien que también tiene ya un bagaje en la política municipal, en la política de Santa Cruz de Tenerife, que por tanto conoce perfectamente la realidad de cada uno de nuestros barrios, las necesidades y demandas que aquí se tienen. Agradecer a Cristo, agradecer a Dácil, agradecer a Pedro, que forman parte de esta dirección, y al resto de compañeros y compañeras que constituyen esta asamblea local en Santa Cruz de Tenerife. Y forma parte de un proceso de crecimiento, de fortalecimiento, de expansión de Nueva Canarias. Este sábado pasado, hace unos pocos días, estábamos en Lanzarote, constituyendo los órganos insulares, la dirección insular en la isla de Lanzarote. Con más de 250 personas, pues presentábamos esa dirección insular, en una isla donde ya tenemos también presencia en todos y cada uno de los municipios. Hace 10 días constituíamos los órganos insulares en la isla de Gran Canaria. Por cierto, la primera vez que se constituían los órganos insulares en Gran Canaria, porque es cierto y es verdad que durante mucho tiempo Nueva Canaria, la gran fuerza, estuvo asentada en la isla de Gran Canaria, pero ya no es así. Más de la mitad de la organización en este momento de Nueva Canaria no está en esa isla. La prueba es lo que hacemos hoy aquí. La prueba es lo que ya venimos haciendo desde hace tiempo en esta isla, con organización en La Laguna desde hace mucho tiempo, en el Sausal, en San Juan de la Rambla, en Güímar, en Arona, en definitiva, en La Orotava, en muchos municipios donde venimos trabajando. Tenemos presencia institucional en todas las islas, en toda y cada una de las islas, y vamos a seguir creciendo. Y hace un mes aproximadamente presentábamos también los órganos insulares aquí, en la isla de Tenerife, donde se nombraba como secretario insular a Juan Daniel Fajardo. Por tanto, esto no deja de ser un paso más. Vamos a seguir constituyendo comités, el objetivo es en todos y cada uno de los municipios de Canarias, en todos y cada uno de los municipios en la isla de Tenerife. Y esta organización, esta dirección, partido en Santa Cruz de Tenerife, surge para recuperar Santa Cruz para la ciudadanía, para que vuelva a ser una ciudad viva, para que pueda ser la ciudad que dinamizaba no solamente esta isla, sino formaba parte de esa dinamización en todos los ámbitos, no solo el económico, el social, el de la participación ciudadana, como era Santa Cruz de Tenerife. Estamos hablando de implantar un proyecto nacionalista, consecuente y de verdad, frente a los falsos nacionalismos, los que gobiernan en esta isla, los que gobiernan en este municipio y los que gobiernan Canarias. Y digo esto porque no se puede ser nacionalista y ser el responsable de abrirle las puertas en las instituciones en Canarias a los fascistas. Y eso es lo que ha hecho Coalición Canaria. Lo ha hecho primero en Teguise y en dos ocasiones lo ha hecho en esta isla, en Arona y en Granadilla. Y decimos que si les hiciera falta 20 veces más abrirle las puertas a los fascistas, lo harían, con tal de mantenerse o de llegar al poder. En eso nosotros no nos van a encontrar nunca. Estamos, como digo, ante un nacionalismo que abre la puerta a los fascistas o que se niegan a quitar o a cambiar los monumentos de fascistas. Y aquí ya no hay que irse ni a Arona, ni a Granadilla, ni a Teguise. Aquí, en Santa Cruz de Tenerife. Por tanto, es un proyecto nacionalista y un proyecto de progreso, un proyecto de izquierda, para atender a los principales problemas, la mayoría ya se han planteado aquí, sin duda para nosotros dos de los grandes problemas más importantes en este momento en Canarias, el de la vivienda y el de la mala redistribución de la riqueza en un momento en Canarias que se está creando riqueza como nunca antes, pero concentrándose también en pocas manos como nunca antes. Y nosotros gobernaremos para la mayoría social. Lo hicimos cuando hemos estado en cada una de las instituciones y les recuerdo cuál fue el primer decreto del gobierno de Canarias de Fernando Clavijo, el primero de este gobierno, bonificar al 100% el impuesto de sucesiones y donaciones a quienes ganaban más de 1 millón de euros. No estuvo dirigido a la vivienda, no estuvo dirigido a las políticas sociales, no estuvo dirigido al empleo. Todo lo contrario, estuvo dirigido a bajarle los impuestos a los que más tienen. Y eso es lo que venimos a hacer, a cambiar, a confrontar frente a ese modelo, un modelo más social, un modelo de escucha, de participación ciudadana, de recuperación para la ciudadanía de Santa Cruz de Tenerife a través de Nueva Canarias. Por tanto, agradecerles ese paso adelante. Van a contar con la dirección insular, van a contar con la dirección nacional para seguir impulsando el proyecto de Nueva Canarias aquí en Santa Cruz de Tenerife, y para que sea articulador, para que sea un gran empuje para recuperar también el Cabildo de Tenerife y para recuperar el gobierno de Canarias.
5: Bueno, sin más preámbulos, agradecer a los compañeros de mesa la presencia hoy aquí, a Luis por estar acompañándonos en el día de hoy, a Silvia y, como no, pues los dos compañeros Dolores y Daniel, por dar ese paso tan importante en Santa Cruz. Ojalá podamos recuperar esta capital y al menos recuperar el terreno perdido con la capital de enfrente, con Las Palmas de Gran Canaria, que ahí donde se han hecho bien las cosas hemos visto cómo han ido avanzando, mientras nosotros nos quedamos detrás, no solamente aquí en Santa Cruz, sino en la isla de Tenerife, cuando nos han estado gobernando los mismos, tanto en este municipio como en el resto de la isla y de Canarias durante los últimos 30 años.
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1: El Consejo de Ministras y Ministros ha aprobado este lunes que el Estado prorrogue un año más el reparto de menores migrantes de Canarias a la península. La ministra de Juventud e Infancia, Cira Rego, ha subrayado que el proceso de acogida solidaria y vinculante del Gobierno ha sido un éxito y que ha garantizado los derechos de la infancia migrante no acompañada. El Gobierno de Canarias ha aprobado este lunes la prórroga de las medidas tributarias adoptadas como consecuencia de la crisis en Oriente Medio, entre ellas la aplicación temporal del tipo cero del IGIC a los combustibles. Será hasta septiembre para contener el precio de la gasolina. El Gobierno de Canarias aprueba la polémica propuesta de actualización de la Ley del Suelo. El consejero de Política Territorial, Cohesión Territorial y Aguas del Gobierno, Manuel Miranda, ha anunciado este lunes que el Consejo de Gobierno ha aprobado la propuesta de actualización de la Ley del Suelo y de los Espacios Naturales, que fue aprobada por primera vez en 2017, una ley que ha sido muy contestada por distintos colectivos ecologistas y sociales. El Gobierno de Canarias ha confirmado este lunes que se mantiene por el momento la cifra de 2 víctimas mortales de Canarias a consecuencia del terremoto de Venezuela, o de los terremotos de Venezuela, mientras que existe una tercera persona sobre la que todas las informaciones hacen temer lo peor, aunque su fallecimiento no ha podido ser confirmado de manera oficial. Canarias presenta la tercera mayor tasa de víctimas de violencia machista, según los datos del Observatorio contra la Violencia Doméstica y de Género del Consejo General del Poder Judicial. Alerta en Canarias porque se disparan las temperaturas, pueden llegar a los 40 grados centígrados. Un episodio de calor que, según la AEMET, será de corta duración pero de elevada intensidad. Organización Mundial de la Salud, y seguimos hablando de altas temperaturas, ha reportado más de 1.300 muertos por la ola de calor en Europa. Y es que Europa, según la Organización Mundial de la Salud, es el continente que se calienta más rápido del planeta. El Boletín Oficial de Canarias publica ayudas de hasta 360 euros para universitarios de Canarias. La consejería abre este martes este trámite telemático para paliar la doble insularidad. La Comisión de Investigación del caso Mascarillas en Canarias, convocada por el PP y también por Coalición, abre el plazo para emitir votos particulares. Santa Cruz de Tenerife ha retrasado hasta el final del próximo mandato la aprobación de su Plan General de Ordenación, anulado por la justicia hace casi 10 años. La Asociación MIR del Hospital Universitario de Canarias denuncia falta de supervisión en urgencias y piden una auditoría al Ministerio de Sanidad. Se organiza este lunes un macro operativo contra la producción y distribución de imágenes de pornografía infantil en Gran Canaria, con un saldo de 17 personas detenidas. El Gobierno de España ha anunciado que aprobará en julio el macro decreto de vivienda, con la prórroga de contratos, el alquiler de temporada o la subida del IVA. Trabajo. El Ministerio de Trabajo ultima una propuesta para reformar el despido bajo la presión de los sindicatos y las críticas de la patronal. Vox ha rechazado la investidura de Juanma Moreno, cuya primera sesión se ha celebrado este lunes con un discurso de Juan Manuel Moreno Bonilla cargado de términos como humanismo, sin mencionar la prioridad nacional. Vox ha anunciado que no lo apoyará. Continúa la sesión de investidura este martes. El Ministerio Fiscal mantiene la petición de 15 años de prisión para el exministro del Interior del Partido Popular, Jorge Fernández Díaz, por el caso Kitchen. Los denunciantes del caso Residencias critican la creciente sensación de impunidad tras suspenderse a última hora la declaración de una imputada. Hablamos de la Comunidad de Madrid dirigida por Isabel Díaz Ayuso. Alemania quiere jubilaciones a los 70 años y pensiones privadas obligatorias.
2: Bueno, vámonos con el festival, bueno, uno de los muchos festivales que ha organizado ya ese gran periódico, ese diario.es, y digamos hoy con Silvia Inchaurrondo, ya saben, caracterizada por una locuacidad y una preparación fundamental, Jordi Évole y Ignacio Escolar. Reflexionan sobre el periodismo actual.
3: ¿Por qué el periodismo?
4: Bueno, muchas gracias a todas y a todos por estar acá tan temprano, bajo el sol que empieza a pegar, a ver si nos da un respiro. Gracias a ustedes también por estar acá. Vamos a hablar de periodismo. Y madre mía, qué momentazo, ¿no?, para el periodismo. Pensaba antes que si hace más de dos décadas, la verdad, podemos disimular un poco, pero más de dos décadas, cuando empezamos en esto de periodismo, nos hubieran dicho que el desafío profesional no iba a ser conseguir información o conseguir publicar información, sino conseguir que alguien nos hiciera un poco de caso y escuchara lo que les queremos contar, hubiéramos dicho que estaba exagerando. Pero estamos un poco en este momento. Nunca hemos tenido más datos, más canales de comunicación, más periodistas, más posibilidades de contar historias. Y sin embargo, también tenemos muchísimo ruido, mucha velocidad y muchos motivos para desconfiar. Porque hoy una mentira puede llegar antes que una noticia, un titular puede tener más vida que una entrevista en profundidad o una investigación de meses. La batalla no solo por contar la verdad, sino por conseguir que alguien esté dispuesto a escucharla. Por eso el periodismo está como en esta especie, creo, de paradoja, ¿no? Nunca había sido tan necesario y al mismo tiempo nunca había tenido que explicar tanto por qué es necesario. Y por eso estamos aquí con gente que sabe un montón de esto y que conoce esta profesión desde diferentes trincheras, quizás, y con la que vamos a intentar pensar cómo contamos una sociedad a una sociedad que está un poco harta de que le cuenten movidas. Entonces, ¿cómo hacemos eso? Bueno, ya saben, aquí ya Marc los ha presentado, son Ignacio Escolar es el jefe de todo esto, por si no les había quedado claro, y además la persona que nos convenció a unos cuantos hace ya un montón de años, 14, de apostarle con nuestro trabajo y algunos con nuestros ahorros también a un proyecto de periodismo independiente que, por lo que sea, resulta molesto para alguna gente y por eso también les agradecemos muchísimo que estén aquí apoyando este proyecto. Quería preguntarles, para empezar, yo intentaré hablar poco y que aquí las personas que saben cuenten lo suyo. Quería preguntarles, como primera cuestión, si creen que ya no confiamos o no creemos en los medios o que simplemente no tenemos tiempo para escuchar a nadie.
5: Bueno, antes de nada, buenos días.
4: Buenos días a todos.
5: Buenos días. Yo pensaba que este acto se iba a cancelar.
4: Nosotros también lo pensábamos, pero confiábamos en que no fuera así. Aquí estamos.
5: Aquí estamos con una sonrisa, claro que sí, para que me decía una persona entre el público que no sabe, que yo pensaba que este acto se iba a cancelar. Ya veo que no. Hombre, faltaba más.
4: Faltaba.
6: Fui yo, ¿eh?
5: Fuiste tú. Es que digo, ¿habrá algún peligroso metido entre los asistentes?
6: No, fui yo el que llamó a la concejal del PP. Digo, hostia, no me viene muy bien este fin de semana. ¿No te importaría poner un recursito? Y nada, al final he tenido que venir.
5: Nos preguntaba si falta confianza. Bueno, yo creo que el problema único no es la falta de confianza, ¿no? Hay una absoluta saturación. Y hay saturación porque se junta y se mezcla prácticamente al mismo nivel, de una forma muy desafortunada, la información con la opinión, la propaganda, con el entretenimiento. Entonces, en ese batiburrillo, yo creo que la ciudadanía se siente sinceramente perdida. Entonces, a la pregunta de para qué sirve el periodismo, pues el periodismo sirve para contarle a los ciudadanos qué es lo que está sucediendo. Y sirve para contárselo con honestidad. Yo me he encontrado con gente que dice, bueno, hay que ser equidistante, ¿no? Hay que ser equidistante, que es una palabra muy de moda, ¿no? Equidistante significa que A y B puedan decir lo mismo al mismo nivel, siendo uno de ellos, por ejemplo, mentira. Y ahí el periodismo no puede hacer dejación de funciones. Con lo cual, ante la saturación que hay, el periodismo tiene que poner más que nunca una jerarquía, un criterio y un mostrar qué es verdad y qué no. Es decir, tiene que cumplir su función. Y luego hay algunos que utilizan también otra palabra muy de moda, que es la neutralidad.
2: Muy bien, siempre Silvia en Chabrondo.
5: Para no incomodar. De tal manera que si uno es neutral y se pone en el medio ante una verdad y una mentira, no molesta ni a A ni a B. Pues sería una posición muy cobarde. A mí también me han preguntado, ¿te molesta que esta época se recuerde como una época difícil? Y yo he dicho no, me molesta que se recuerde como una época de cobardes, en la que el periodismo, pudiendo discernir entre la verdad y la mentira, optase por retirarse. Es lo único que me preocupa.
7: Decías que hay saturación, hablábamos también del ruido. El periodismo siempre ha tenido enemigos, ¿no? Y siempre ha habido como intentos de silenciarlo. Creo que igual una diferencia ahora es que, además de intentos de silenciarlo, como entre otras cosas esto que ha ocurrido con el festival, hay como un intento de enterrar las cosas en un montón de palabras, ruido, informaciones falsas. Es más difícil pelear contra eso que pelear contra la censura o la intención de callar a los periodistas.
6: No he entendido la pregunta. Perdona. Bueno, es que soy de los que me quedan en España.
2: Yo os llevo.
7: Si quieres, se la dejamos a Ignacio.
6: Yo creo que Ignacio seguramente la siguiente para contestará vos. Mejor. Contestará vale. Mejor Ignacio. Ignacio, te han hecho una pregunta
8: por aquí. Yo creo que el problema que tenemos ahora es el ruido que se genera alrededor de la información. Pensábamos, ¿me escucháis ahora? Pensábamos que la llegada de Internet, yo cuando leo mis artículos de hace 20 años sobre lo maravilloso que iba a ser Internet, pues yo pensaba que hubiese una herramienta que permitiese el debate público universal, iba a ayudar pues, a la sabiduría, iba a ayudar a la convivencia, a la democracia. Y nos estamos encontrando con todo lo contrario. O sea, nos estamos encontrando con que el periodismo es esa vocecita que está arrollada por un montón de altavoces súper potentes, tecnológicamente mucho más avanzados que los medios desde los que emitimos nosotros, y que nos están arrollando. Que se están convirtiendo, que el debate público se ha convertido en un sitio donde empresas contaminantes de opinión pública, y hablo sobre todo de los algoritmos y de cómo eso afecta al periodismo, sumado a malas prácticas periodísticas de las de toda la vida, acaban generando un debate invivible. Y una enorme, no lo quiero llamar crispación, pero sí que de repente el discurso del odio se multiplica, que cada vez es más común en España y en todo el mundo. Y esto, a mí, cuando me pongo a leer mis viejos artículos sobre cómo de bonito iba a ser Internet, pues ha habido muchas cosas muy bonitas. Nosotros no hubiésemos podido montar el diario.es entre una decena de periodistas con nuestros ahorros si hubiésemos tenido que invertir en un periódico de papel. Habría sido imposible. Hemos podido llegar a donde estamos precisamente gracias a esas cosas enormemente positivas que tiene Internet. Pero al mismo tiempo tengo esta frustración de estar en un momento en el que, aunque tengamos mucha capacidad de emisión, que no teníamos ni capacidad de soñar, los periodistas no podíamos soñar con tener un periódico que leyesen 2 millones de personas al día, como nos pasa en el diario.es hoy. Al mismo tiempo nos encontramos arrollados por unos altavoces enormes que generan muchísimo más ruido y que están envenenando a la sociedad. Entonces, para mí esa es la mayor frustración del momento periodístico en el que estamos hoy.
6: Bueno,
4: ahora que ya estás en tema, quizás.
6: No, primero de todo quería deciros que he dicho lo de ver el partido de España, porque creo que a veces a la gente de izquierdas se nos niega el poder ser españoles. Y me jode un poco, ¿no? Porque parece que veas a la selección española y que no puedas ser de izquierdas. Dices, oye, pues no. O sea, a mí me encanta que gane la selección. Vibro. Y me he levantado a las 2 de la mañana para ver el partido con Uruguay, que ha sido una castaña de partido, pero bueno. Y dicho esto, nosotros, Silvia y yo, que venimos del periodismo de la tele sobre todo, yo creo que en los últimos años hemos equivocado información por acontecimiento. Hemos convertido la televisión en un continuo, en una continua última hora de cosas extraordinarias que pasan. Y a mí me gustaría deciros que no pasan tantas cosas extraordinarias. Por más que nos digan, vamos a conectar con esto, vamos a conectar aquí, vamos a ir allí, vamos a ir porque allí, última hora, perdona compañero, te vamos. El carrusel este de información constante, yo creo que nos está convirtiendo en una especie de yonkis del acontecimiento. Y el acontecimiento tiene que ser eso, acontecimiento. Y para que sea acontecimiento tiene que pasar muy de vez en cuando. No puede ser que cada día estemos ante el fin del mundo, que yo creo que es en lo que se ha convertido el periodismo televisivo. Hay una guerra por tener una constante última hora que yo creo que no existe, y han conseguido que mucha gente se haya enganchado a esa última hora. Lo digo a veces por mi padre tiene 84 años y me vamos, o sea, me pide información que digo, es que lo que me estás contando yo no te puedo dar más información. No, pero seguro que tú sabes más de lo que ha dicho Cintora. Digo, de verdad que no, o sea, no, digo Cintora como quien dice otro, ¿eh? Y creo que estaría bien que también entre nosotros nos bajásemos un poco de ese caballo, ¿no?, desbocado, que yo creo que es el querer tener pendiente a la población constantemente de cualquier cosa que pase. No es necesario, de verdad. O sea, creo que es necesario el análisis, es necesario, pues a mí me gusta el formato tertulia, pero no lo sublimaría. Es decir, la opinión de alguien tampoco me tiene que hacer cambiar a mí de opinión, pero está bien escucharla y que sean opiniones sosegadas. Y luego lo que sí que es muy importante para mí, en un momento como este, en el que hay un auge peligroso de programas, en este caso de televisión, que lo que están haciendo es intoxicar de una manera, totalmente descarada. No es muy normal que en este país el señor que nos explicaba que venían los ovnis ahora nos esté explicando la corrupción del país. O sea, no. Con todo el respeto, por la sabiduría previa sobre lo paranormal, pero lo paranormal no puede llevarse a lo normal. Entonces, no sé, yo sé que ustedes, los que están aquí, ustedes ya son convencidos. Ustedes ya han venido aquí porque sabían a lo que venían. Pero si pueden un poquito hacer un puerta a puerta entre sus conocidos y decirles, oye, no os creáis todo, que a veces dicen cosas, no sé, es que es muy grave lo que está pasando. O sea, el programa este del señor que hacía información paranormal es líder de audiencia ahora. No les digo, no se lo digo en broma, es líder de audiencia en su franja. Se dicen cosas muy locas en ese programa, que al día siguiente están en los bares, están en la calle, estamos pendientemente, absorbidos por una especie de teoría de la conspiración perpetua que yo también intentaría rebajar. Y no sé,
9: Si ustedes ven un programa al que va el dama, no se lo crean.
7: Un poco a cuento de esto que decía Jordi, ¿creen que hemos convertido de alguna manera la indignación en una nueva unidad del éxito periodístico? ¿Que estamos contando cosas que indignan porque eso moviliza a la gente?
5: Bueno, yo creo que hay medios de comunicación y pseudomedios que tiran de indignación precisamente pues, para cubrir sus propios intereses periodísticos, políticos, económicos, y en eso se parecen bastante al algoritmo. Es decir, el algoritmo, ¿no? Que ya ha sacado, ya ha salido a colación en la conversación, el algoritmo tiene unos parámetros de atracción, de la atención, de que nosotros permanezcamos mirando lo que esa red o esa plataforma quiere, o de desviar nuestra atención hacia el lugar donde quiere llevarnos, ¿no? Juega con la inmediatez, juega con el enfado, porque el enfado y la indignación es un elemento de movilización brutal. No podéis imaginaros cuánto, frente al periodismo, que juegan otra liga, ¿no? Muchas veces hay medios de comunicación que se comparan con las plataformas, con los algoritmos, y que dicen, pero es que nosotros no venimos para eso. Efectivamente, nosotros venimos a ordenar un poquitito el contenido, a ofrecer información honesta y a que vosotros sepáis qué es lo que está sucediendo, ¿no? El problema que tenemos es cuando los medios de comunicación piensan que deberían actuar como el algoritmo. Porque entonces se pervierte la naturaleza del propio medio de comunicación. Si nos dejamos llevar por la inmediatez, por el contenido que mola, por el que sabemos que va a provocar que vosotros cliquéis, entonces muchas veces llegaremos a un medio digital y nos encontraremos una portada que si cualquiera, bueno, que ya se están viendo hoy en día, en el que cualquiera que se acerca a portadas de ese tipo dice, yo no vivo en el mismo país. Bueno, pues todo ese contenido que se genera en una portada es porque detrás tiene un interés o político o económico o puramente comercial que lleva simplemente a que cliquéis. Y ese es el gran peligro. Si un medio de comunicación cree que debe convertirse y comportarse como una de esas plataformas, se pervierte la naturaleza de nuestro oficio, que es extraordinariamente sencilla. Es contar la verdad de los hechos que están sucediendo.
7: Pero bueno, eso es algo que está pasando. Mencionabas el algoritmo. Si el algoritmo es el que decide qué es lo que ve una persona durante 3 o 4 horas al día, pues al final, ¿quién tiene más poder? ¿El director de un periódico o la directora de un programa de televisión o un presentador de televisión o una plataforma tecnológica? ¿Quién está tomando las decisiones?
8: La plataforma. O sea, ¿quién tiene más poder? Pues el que no está aquí, Elon Musk. Pero vamos.
9: Pero hay un truco, ¿eh? Hay un truco para eso que yo les recomiendo, que es intentar engañar al algoritmo. Busquen cosas que no les interesan. Entren en Google y pongan cosas de random, de cosas que no quieren saber. Entonces el algoritmo ahí se despista y entonces no les controlará. Es un truco de verdad que funciona. Yo hubo un tiempo que empecé a poner cosas sobre sofás. Tresillos, sillones.
8: Y empezaron a perseguir sofás por todas partes.
9: Todo era publicidad de casas de muebles y tal. Y dije, muy bien, tío, les he engañado. Y yo creo que. A ver, esta gente va por delante porque el sistema es bastante listo. O sea, el sistema siempre encuentra la manera de adaptarse a aquello que cree que le puede desbordar. Y durante un momento las redes o internet pudo parecer que desbordaba el sistema. Nos tendríamos que remontar pues al 15M, quizá a esta época. Ellos se dieron cuenta y evidentemente entraron ahí a muerte, ¿no? Entonces ahora las redes, que empezaron siendo un lugar, no diré cómodo, pero sí que era un lugar sano, o un lugar donde podías aprender cosas, ahora se ha convertido en todo lo contrario, porque lo que buscan es machacarte si tienes una opinión que no es la que ellos quieren que tengas. En el fondo, de lo que se trata, yo creo, a través de algoritmos o a través de linchamientos como el que ha podido sufrir Silvia en los últimos años, y que yo desde aquí como ciudadano le quiero agradecer que haya mantenido el tipo en una cadena pública después de recibir tantísimos ataques.
7: Gracias.
9: Sí, porque Porque esta gente no perdona, ¿eh? Esta gente no perdona. Esta gente la tiene clavada con la entrevista de Feijóo, de esta señora. Entonces, claro, o sea, esos son momentos que yo creo que pasan a la historia del periodismo, quizá de una manera casi casual. Nada es casual, porque si ya no hubiese estado preparada como estaba preparada, con datos para contrastar lo que le estaba diciendo el jefe de la oposición y el que tenía que ser inmediatamente presidente del Gobierno de España, pues eso no hubiese sucedido y no hubiésemos visto la falta de formación que tenía aquel hombre y que sigue teniendo, ¿eh? No penséis que ha cambiado mucho. Pero creo que es muy importante esa resistencia desde cualquier lugar. Resistencia a las grandes corporaciones. Esas van a seguir estando. No va a desaparecer Amazon, no va a desaparecer Elon Musk. El otro día bromeábamos con unos amigos que decíamos, hostia, ¿te imaginas que de aquí a unos años la gente dice, ¿te acuerdas cuando nos traían las cosas a casa? Y que las pedíamos y te las traían. Oye, aquello fracasó y ahora hemos vuelto al comercio local y vamos a la tienda pequeñita a comprar. Ojalá, ¿eh? Ojalá que pasase. Sería como una involución. Pero digo esto porque creo que hay que plantar batalla desde todos los lugares. El periodismo es uno de ellos, pero vosotros también hacéis periodismo a vuestra manera. O sea, el periodismo es contar lo que nos pasa de una forma entendible, ordenada, no tergiversada, y eso también yo creo que vosotros lo podéis hacer. Lo podéis hacer en vuestra medida. Por eso hay que intentar resistir en cada lugar, por pequeño que sea. A veces nos parece que estar en un medio pequeño es menos importante que estar en una gran corporación. Yo discrepo de eso. O sea, creo que la batalla hay que darla en todos sitios y sobre todo no dejar amedrentarnos por los que quieren que estemos callados. Nosotros y vosotros. O sea, no es una cuestión solo de los periodistas, que evidentemente tenemos más responsabilidad, pero quieren que estemos callados todos. Quieren esa especie de seguidismo de unas ideas que han venido para colonizarlo absolutamente todo. Y lo hemos visto en grandes países donde pensábamos que jamás podía pasar eso. Pero hemos visto como en Estados Unidos se votaba dos veces a un señor como Donald Trump. O sea, es que esto nos lo explican hace 20 años y no nos lo hubiésemos creído jamás. O sea, ¿qué puede pasar aquí? Pues no lo sé, pero de momento no ha pasado. Y me encantaría que, igual que con la electricidad y el gas, fuésemos también la excepción ibérica.

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1: El Consejo de Ministras y Ministros ha aprobado este lunes que el Estado prorrogue un año más el reparto de menores migrantes de Canarias a la península. La ministra de Juventud e Infancia, Cira Rego, ha subrayado que el proceso de acogida solidaria y vinculante del gobierno ha sido un éxito y que ha garantizado los derechos de la infancia migrante no acompañada. El Gobierno de Canarias ha aprobado este lunes la prórroga de las medidas tributarias adoptadas como consecuencia de la crisis en Oriente Medio, entre ellas la aplicación temporal del tipo cero del IGIC a los combustibles. Será hasta septiembre para contener el precio de la gasolina. El Gobierno de Canarias aprueba la polémica propuesta de actualización de la Ley del Suelo. El consejero de Política Territorial, Cohesión Territorial y Aguas del Gobierno, Manuel Miranda, ha anunciado este lunes que el Consejo de Gobierno ha aprobado la propuesta de actualización de la Ley del Suelo y de los Espacios Naturales, que fue aprobada por primera vez en 2017, una ley que ha sido muy contestada por distintos colectivos ecologistas y sociales. El Gobierno de Canarias ha confirmado este lunes que se mantiene por el momento la cifra de 2 víctimas mortales de Canarias a consecuencia del terremoto de Venezuela o de los terremotos de Venezuela, mientras que existe una tercera persona sobre la que todas las informaciones hacen temer lo peor, aunque su fallecimiento no ha podido ser confirmado de manera oficial. Canarias presenta la tercera mayor tasa de víctimas de violencia machista, según los datos del Observatorio contra la Violencia Doméstica y de Género del Consejo General del Poder Judicial. Alerta en Canarias porque se disparan las temperaturas, pueden llegar a los 40 grados centígrados. Un episodio de calor que, según la AEMET, será de corta duración pero de elevada intensidad. Organización Mundial de la Salud, y seguimos hablando de altas temperaturas, ha reportado más de 1.300 muertos por la ola de calor en Europa. Y es que Europa, según la Organización Mundial de la Salud, es el continente que se calienta más rápido del planeta. El Boletín Oficial de Canarias publica ayudas de hasta 360 euros para universitarios de Canarias. La consejería abre este martes este trámite telemático para paliar la doble insularidad. La Comisión de Investigación del caso Mascarillas en Canarias, convocada por el PP y también por Coalición, abre el plazo para emitir votos particulares. Santa Cruz de Tenerife ha retrasado hasta el final del próximo mandato la aprobación de su Plan General de Ordenación, anulado por la justicia hace casi 10 años. La Asociación MIR del Hospital Universitario de Canarias denuncia falta de supervisión en urgencias y piden una auditoría al Ministerio de Sanidad. Se organiza este lunes un macrooperativo contra la producción.

0: y distribución de imágenes de pornografía infantil en Gran Canaria, con un saldo de 17 personas detenidas. El Gobierno de España ha anunciado que aprobará en julio el macro decreto de vivienda, con la prórroga de contratos, el alquiler de temporada o la subida del IVA. Trabajo. El Ministerio de Trabajo ultima una propuesta para reformar el despido bajo la presión de los sindicatos y las críticas de la patronal. Vox ha rechazado la investidura de Juanma Moreno, cuya primera sesión se ha celebrado este lunes con un discurso de Juan Manuel Moreno Bonilla cargado de términos como humanismo, sin mencionar la prioridad nacional. Vox ha anunciado que no lo apoyará. Continúa la sesión de investidura este martes. El Ministerio Fiscal mantiene la petición de 15 años de prisión para el exministro del Interior del Partido Popular, Jorge Fernández Díaz, por el caso Kitchen. Los denunciantes del caso Residencias critican la creciente sensación de impunidad tras suspenderse a última hora la declaración de una imputada. Hablamos de la Comunidad de Madrid, dirigida por Isabel Díaz Ayuso. Alemania quiere jubilaciones a los 70 años y pensiones privadas obligatorias.
1: Pero a partir de esto surge un problema, ¿no? Cuando hay una parte del público que solo acepta como verdad eso en lo que cree, ¿no? ¿Cómo se hace para hacer periodismo sabiendo que hay una parte de la gente que no va a creer lo que estás diciendo antes de que lo digas y no volverse como un poco cínico?
2: Bueno, yo creo que nos han dibujado un panorama que no existe. Y me gusta recordarlo siempre, ¿no? Nos han vendido primero un panorama polarizado y polarizante, y cuando nos preguntamos qué es la polarización, nos damos cuenta de que la polarización consiste en que unos pseudomedios o medios de comunicación tradicionales y altamente respetados compren de forma muy barata lo que en el periodismo llamamos mercancía averiada, que es algo falso. Entonces, claro, si la polarización consiste en que medios y pseudomedios de comunicación publiquen informes policiales falsos contra un partido político, como Podemos, contra el independentismo catalán, todo tipo de barbaridades, que eso sea aprovechado por unas fuerzas políticas para atacar y que cuando se le responden digan polarizadores, no. Es que eso no es polarización. Y se identifican y se demonizan ciertas personas y ciertos elementos polarizantes simplemente para restarle importancia a lo que dice. Yo cuando voy por la calle no veo a la gente polarizada. Yo me tomo un café en el barrio, yo voy al supermercado, yo uso el transporte público y no veo a nadie polarizado diciendo ¡ah, y el otro ve! Y todo el mundo en tensión, todos siempre. Igual no hay polarización. ¿No os habéis planteado realmente que la polarización es una estrategia política y mediática para dibujar una realidad muy determinada y venderla y tratar de influir en la sociedad? Porque si esto es la polarización, la publicación de noticias falsas aprovechadas políticamente con un objetivo político, empresarial, económico, entonces no se llama polarización, ¿eh? Se llaman técnicas antidemocráticas. Es distinto. Por eso la palabra es muy importante. Y por eso yo creo que efectivamente quieren que quienes desde el periodismo podemos decir, miren, lo que está pasando es esto, no compren esa moto que les están vendiendo, está estropeada, es muy vieja, no merece la pena. Por eso quieren precisamente condenarnos al silencio. ¿Por qué? Porque cuando un periodista, cada vez que un periodista se retira y se puede mostrar al mismo nivel una mentira, una verdad, propaganda, entretenimiento, entonces el ciudadano se cortocircuita, no tiene orden, no tiene un criterio, no tiene unos elementos que desde la verdad le digan lo que está sucediendo. Y entonces se convierte en un en un ciudadano, en un votante, sin armas, porque no sabe lo que está sucediendo. Entonces, pensad, yo siempre digo a la sociedad, efectivamente estamos en un mundo inyectado, electrificado por la prisa. No. Simplemente tomaos un minuto y pensad. Mirad a vuestro alrededor. ¿Está todo tan polarizado? Seguro. Yo veo aquí a gente honesta que quiera lo mejor para esta democracia. No veo polarización. Pues no compréis una moto que os están vendiendo. Porque a veces lo que nos venden, todo es mentira. Y quienes decimos, vamos a dar un paso adelante para decirle a los ciudadanos que estos son los hechos y que luego pueden tomar las decisiones en su vida que corresponde, esas personas estamos siendo sometidas a un ataque brutal para que demos un paso atrás. Esta es la época de cobardes a la que me refería. Y sinceramente creo que este país tiene que estar muy orgulloso de su periodismo y de su periodismo y de sus periodistas. Hay periodistas extraordinarios que no están dispuestos a no dar un paso atrás. Así que tranquilidad, tranquilidad, porque nada es tan caótico como nos quieren hacer ver algunos.
1: A raíz de esto que cuenta Silvia, les pregunto, ¿creen que se puede en este momento hacer información sin ser etiquetado ideológicamente?
3: Pues es una de
1: ¿Es una batalla perdida eso o...?
3: Es una de mis principales frustraciones, que cuando nosotros damos una información cierta, en función de quién sea el afectado, nos creen o no nos creen. O sea, el día que yo cuento que Cristina Cifuentes tiene un máster fraudulento y que le han dado el título sin hacer el trabajo necesario, pues nos cree la izquierda. Pero cuando contamos que Carmen Montón, una ministra del gobierno socialista de aquel momento, tiene el mismo máster regalado, pues hay gente que no nos cree y hay gente que no nos cree antes que empieza a creernos, ¿no? Más recientemente, cuando publicamos el caso Salazar, estas denuncias de varias mujeres de malos comportamientos, incluso de acoso, por parte de un importante asesor del gobierno de Moncloa, pues todos los partidos de la derecha nos creyeron inmediatamente, pero sin ninguna duda, ¿eh? O sea, inmediatamente dijeron, este señor es culpable. Bueno, se fueron mucho más allá de donde habíamos ido nosotros, que habíamos medido, como siempre hacemos, cada detalle de nuestra información. Pero luego cuando contamos que Julio Iglesias, después de un trabajo de 3 años, que no fue una cosa mucho más compleja, porque las afirmaciones eran mucho más graves y porque había que atar un montón de detalles y teníamos un océano de por medio con las mujeres que habían sufrido estos comportamientos. Cuando contamos eso, de repente la misma gente que nos había creído nos dejó de creer. Esto para mí es enormemente frustrante, porque el rigor que aplicamos en el diario para todo lo que publicamos es el mismo, independientemente de a quién afecte. Y nuestra defensa no es ni del PSOE ni contra el PP, sino del feminismo, de los derechos humanos, de la democracia, que evidentemente en muchos casos acabamos coincidiendo con partidos, pero en otros no. Y cuando esos malos comportamientos se dan en partidos progresistas, pues lo publicamos igual. Pero es terrible que cuando yo cuento las cosas feas del gobierno o de la izquierda, nos creen. Y cuando contamos las cosas feas de Isabel Díaz Ayuso, pues ahí ya no nos creen. Ahí ya somos unos medios, claro, ¿qué vamos a decir? Es de las cosas más terribles de lo que está pasando hoy. No tiene tanto que ver con la posición editorial de los medios, sino con la caricatura que se hace sobre ellos en función de si te gusta o no determinada noticia.
4: Nacho no ha querido contar...
3: Sí.
4: Nacho no ha querido contar que en el programa de actos de este festival hay una sorpresa, y es que después del concierto de la Bien Querida de hoy va a actuar Julio Iglesias.
1: Es parte de la conciliación.
4: Han hecho un intercambio venga, parad de meteros conmigo.
3: Lo arreglamos.
4: Vengo a cantar y ya está.
1: Bueno, lo que Jordi no ha querido contar es que en el programa de hoy hay un concierto también muy especial, ¿no?
4: Bueno, sí. Yo vengo por eso, de hecho. O sea, Yo estoy aquí como cantante, ¿no? O sea, no me creáis nada de lo que os digo, que es una canción de Vive Suecia. No te creas lo que dicen los cantantes. Sí, sí, es verdad. A las 9:45 creo que hay un pedazo de concierto de un grupo que se llama Los Niños Jesús, liderado por Jordi Évole.
5: No se lo pierdan.
4: Es lo que me salva del periodismo. No, es verdad que esta es una profesión guapísima, si no, no lo haríamos. Tenemos mucha suerte. Yo siempre digo que somos unos afortunados de dedicarnos a esto, pero de verdad que mucho, mucho. Entre otras cosas, primero porque la carrera es fácil. O sea, la carrera no tampoco te tienes que...
6: Sí, la puedes no acabar.
4: O sea, no pasa nada. Habrán visto que hay gente que no la tiene. Y no pasa nada. Pero luego es una profesión muy divertida y que yo reivindico como eso, como que tiene que ser divertida. Yo desconfiaría cada vez más del periodismo agrio, del periodismo solemne, del periodismo que se pone como muy digno y muy... Estoy haciendo periodismo. O sea, esto... Quien va con esa bandera, yo creo que en el fondo no lo está haciendo. Y creo que entre todos tenemos que tomémonos un poquito menos en serio. Yo creo que ha llegado un momento en el que hay periodistas, hay tertulianos que no sé, que pretenden como salvar al universo con su aportación a ese programa de televisión en el que participan, o en esa columna que escriben, o en ese podcast que hacen. Hombre, está bien tener esa vocación, ¿eh? Pero no es así, no es así. O sea, es todo mucho más, por desgracia, mucho menos espectacular de lo que parece. Hay momentos de gloria, ¿eh? O sea, yo, por ejemplo, vivir un momento como el que vivió Silvia con Feijóo, pues eso es un momentazo que no puede pasar cada día. Eso va a pasar una vez cada mucho tiempo, o el momento que han vivido en el diario.es con el caso de Julio Iglesias, que es increíble cómo eso, de golpe y porrazo, no ha habido nadie... Que, o sea, yo creo que el diario cogió una bandera y cuando se giró dijo, joder, macho, no ha venido nadie.
6: Había mucha gente, pero nos falló la justicia universal.
4: Bueno, en cualquier caso, que no solemnicemos tanto tampoco el periodismo, que sí que es verdad que es importante, es una herramienta básica en nuestra sociedad para que seamos correa de transmisión entre lo que pasa por arriba y lo que pasa por abajo. No focalicemos tampoco tanto en la clase política. Yo creo que tenemos machacada la clase política. Les escrutamos con lupa absolutamente todo lo que hacen, como si fuesen los únicos responsables. Y yo os tengo que decir que cuando yo he tenido más problemas haciendo periodismo ha sido contra la empresa privada, contra las grandes corporaciones. Cuando hemos hecho un programa sobre la ropa barata y cómo se fabrica en el sudeste asiático y la vende una gran marca española a todo el mundo. Cuando hemos hecho un programa sobre Mercadona. Cuando hemos hecho un programa sobre El Pozo. Ahí es cuando más problemas hemos tenido. Esta es la gente que yo creo que realmente al final parte el bacalao. Y las que al final cogen un teléfono y llaman y son capaces de cambiar las cosas. Entonces, desde ahí también tenemos una posición activa dentro de todas nuestras contradicciones, porque yo creo que... a mí me lo dijo un día Marc Giró, me dijo, es que es agotador ser de izquierdas. Marc Giró, que es el hombre más inteligente de la zona euro, me dijo eso un día, ser de izquierdas es agotador, es que tienes que ir cumpliendo como una premisa detrás de otra, detrás de otra. Y oye, pues todos tenemos nuestras contradicciones y todos tenemos nuestros momentos de bueno, no sé si de debilidad, simplemente humanos, y no pasa absolutamente nada. Cuando veáis a la derecha tan preocupada porque los sindicalistas comen gambas, No sé, está bien que se preocupen por su ácido úrico, pero en realidad no están preocupados por eso. En realidad es que solo quieren las gambas para ellos. Entonces... no sé, que creo que desde el humor y desde la ironía, que para mí es la ¿cómo se llama aquello que le daban a Superman y que no?
3: Kriptonita.
4: La kriptonita del fascismo es el humor, porque no tienen sentido del humor. Y entonces a la mínima que tú les haces una ironía, les haces un quiebro, hostia, se quedan como diciendo, ¿y ahora qué ha pasado? ¿Y esto? ¿A qué venía? Yo soy muy partidario de eso, que les venzamos, porque también se trata de vencer, o sea, no es por nada, pero estamos en una guerra cultural, en una guerra mediática, en una guerra política, en una guerra económica, en la que todo es importante, pero creo que con sentido del humor les vamos a hacer más daño que con crispación. En la crispación son los amos. Como le dijo Guardiola a Mourinho, le dijo, tú eres el puto amo aquí en la rueda de prensa, pero mañana yo en el campo te voy a ganar. Pues eso. Hay que intentar no caer en la trampa de si tú crispas, yo crispo más. Porque ahí ganan los otros, de verdad.
5: Jordi ha citado varias veces ya la famosa entrevista de Silvia al jefe de la oposición.
2: Todavía no me ha dado el teletipo.
4: Efectivamente. ¿Todavía qué?
2: Todavía no me ha dado el teletipo.
4: Ah, ¿no te ha dado el teletipo?
2: Todavía no me lo ha dado.
4: Es que fue buenísimo, ¿eh?
2: Quería preguntar.
5: Pero que tengo paciencia, que igual llega, ¿eh?
3: Bueno, sí, claro.
5: Sí. Era una petición sin tiempos, ¿no? Sin...
2: Era un poco urgente, pero la dejó pasar.
4: Ahora está con lo del piso.
2: Tiene otro
4: a ver quién se lo paga y dónde vive.
5: Quería preguntarte, ¿cómo se consigue en una entrevista incomodar? Porque hay una parte de eso, ¿no? En una entrevista preguntar al otro algo que quizás no tiene claro o no quiere contestar. Y que no se convierta eso en una seguidilla de zascas, de mira, te voy a ganar este partidito, este punto.
2: Pues mira, Natalia, yo no me planteo una entrevista como un ring de boxeo, la verdad. Y no me lo planteo tampoco como una reunión de cortesía, ¿no? Yo me planteo una entrevista como un lugar donde se deben rendir cuentas, ¿no? En el caso de la entrevista política, hay políticos que tienen poder y hay que preguntarles cómo ejercen ese poder. Y hay políticos que quieren aspirar a tener un poder que no tienen y hay que preguntarles, pues, bueno, cómo se plantean ellos, ¿no?, que ejercerían ese poder. Pero curiosamente, en una entrevista, uno de los elementos que pueden tensar más es el silencio. A mí me ha pasado muchas veces que yo le pregunto a un político, pues, oiga, ¿usted por qué ha hecho esto? Y entonces dice, bueno, pero es que yo ahora le respondo, ¿eh? Pero mire, lo que es un desastre es lo que ha hecho el de enfrente, no sé. Y yo les dejo. Y ya va la cosa por minuto y medio. De enfrente, qué grave está haciendo, qué mal está haciendo las cosas. Dos minutos y medio. Tres. Y cuando ese político se vacía, yo le dejo un segundo de silencio. Y le vuelvo a preguntar lo mismo. Es probablemente uno de los elementos de tensión más potentes de una entrevista. Porque claro, el político, la política piensa que escurriendo el bulto, vaya, voy por los cerros de Úbeda, ya le he quemado 3 minutos de su tiempo, tiene que estar histérica esta señora en televisión donde un minuto vale oro. Yo le hago mi silencio y le digo, y entonces le voy a repetir la pregunta. Y ese elemento de tensión que es el silencio, pues es lo que más puede crispar. Y ahí me dicen, pero ¿esta sociedad está preparada para una entrevista que pueda consistir en una conversación? Claro, claro, sí, que está. Igual el que no está preparado es el que responde.
5: Bien lo saben los psicólogos, el valor preparada de un silencio, después de una pregunta.
2: El silencio puede ser uno de los elementos en una entrevista, sobre todo política, más mosqueantes que puede haber.
5: Jordi lo usa mucho esto también en sus entrevistas.
2: Sí, muchísimo,
4: sí. Antes hablaba hablaba Natal y también Nacho de lo de las etiquetas. Evidentemente que yo creo que etiquetas tenemos todos y hay que llevarlas, ¿eh? Tampoco hay que... O sea, a mí cuando me dicen, no, es que tú eres de izquierdas, digo, hostia, bienvenido.
3: ¿Te has dado cuenta?
4: qué sagaz. pero no voy a renunciar a ello. Y eso no va a quitar que yo, como muchos de vosotros, lleve unos meses muy cabreado. Muy cabreado con cosas que están pasando en la izquierda. O sea, yo no quiero una izquierda ni unos medios de izquierdas que defiendan a Ábalos. O sea, eso hay que exterminarlo del sistema. Eso hay que sacarlo del sistema. Venga de donde venga. Yo no quiero Coldos. Yo no quiero Aldamas. Veremos qué pasa con el presidente Zapatero. O sea, quiero que todo eso salga a la luz y que flote. Y que lo veamos, si es que realmente ha pasado. Podemos entrar en conjeturas de si ha habido intereses, si ha habido un momento de la historia en el que Estados Unidos ha querido machacar a España por su oposición al gobierno de Donald Trump. Podemos entrar en todo ese tipo de puntualizaciones. Pero yo quiero que los medios de izquierdas, y aquí mucha gente que nos vea desde el otro lado dirá, hostia, vaya aquelarre de izquierdas que han montado esto, Nacho Escolar y Silvio Inchaurrondo. Joder, Inchaurrondo molaba más cuando solo era un cuartel de la Guardia Civil.
5: Ahí no molaba.
4: Para ellos sí. Para ellos sí. ¿Cuál es la diferencia? La diferencia es que ellos... siempre están movilizados. O sea, a mí hay unas elecciones de este país que me fascinan, que son las elecciones del año 2004. En el año 2004, después de los atentados del 11M, pasa lo que pasó durante aquellos 4 días, de intentar levantar la mentira en la que nos querían hacer caer para ir a votar engañados, que eso fue así, y por más que lo expliquen, fue así. O sea, no hay otra explicación más que intentaron llegar al día de las elecciones engañando a toda una población a través de todos los medios que tenían a su alcance, embajadas, medios públicos, políticos, ruedas de prensa, etcétera, etcétera. Y no lo lograron. Pero en esas elecciones, Mariano Rajoy sacó 10 millones de votos. En esas circunstancias, 10 millones de votos. Yo creo que en el otro lado, cuando nos pasan este tipo de cosas, tendemos a la desmovilización. Porque hostia, somos quizá más exigentes. Yo creo que la izquierda pretende engañar así a su pueblo y su pueblo le castiga. Merecidamente. Eso en el otro lado no pasa. Yo creo que tendríamos que tenerlo en cuenta. En momentos en los que las cosas estén ahí muy justitas. No quiero dar ningún cheque en blanco a nadie, quiero que todo el mundo pague por lo que hace, pero también tener en cuenta que por encima de esas personas, de esos líderes políticos que han podido decepcionarnos de la manera que lo han hecho, y lo han hecho mucho, hay una base ideológica y hay una base que tiene que ver con la comunidad, que tiene que ver con el asociacionismo, que tiene que ver con el vecindario, que tiene que ver con el querer que tu país sea mejor de lo que era. Y todo eso está por encima de estos personajes. Y me gustaría que lo tuviésemos presente porque creo que estamos cayendo en un desánimo absoluto. Igual hay un gran silencio también, pero creo que de ese desánimo hay que salir.
5: Bueno, no sé si tenemos mucho tiempo más. Quería preguntarles, empezábamos hablando de si hace 20 años hubiésemos pensado, ¿qué piensan si dentro de 20 años, cuando alguien dijera, bueno, esto fue lo que salvó a ese momento tan difícil del periodismo, ¿qué les gustaría que fuera esa respuesta?
3: Mira, lo único que va a salvar al periodismo es la gente, los lectores, nuestra comunidad. En nuestro caso, a nosotros nos salvan 120.000 socios y socias. Y además, a una manera, en fin, inimaginable. Nosotros cuando estábamos el otro día viendo qué pasaba si teníamos que cancelar todo esto, cuando ya estaba todo pagado, cuando ya habíamos instalado todo, el agujero económico que nos provocaba, lo único que nos daba tranquilidad era saber que sabíamos que si hacía falta, la comunidad nos iba a respaldar. Que si decíamos, oye, que hay que pagar un euro más este mes...
5: No la comunidad todos, de Madrid, la comunidad de socios.
3: La de Madrid, no. Esa no nos iba a salvar. Sabíamos, teníamos la tranquilidad de que igual que ha pasado en el... Igual que nos pasó en el 2020 con la pandemia, que también nuestra comunidad de socios nos respaldó, que si teníamos ese problema nos iban a salvar. Yo tengo otro consejo, aparte del algoritmo que decía Jordi, que es que leáis información en medios de comunicación, no en TikTok, no en Instagram, no en un sitio donde lo que tienes es un algoritmo que está aprendiendo de cada vez que pestañeas y cuánto tiempo tardas en pasar un vídeo para darte lo que quieres leer, solo lo que quieres leer. Y nada más que lo que quieres leer. Y omitiendo toda la información que sea incómoda, como quitarte las raspas, ¿no? Esto, todo esto te lo quitamos y te dejamos el pescado perfecto y tal. Que eso, que es muy cómodo y que para el cerebro es pues, dopamina todo el tiempo, es tragarte toneladas de manipulación. Aunque te den la razón, ¿eh? Nosotros, mi TikTok es maravilloso, ahí no me sale el tema en ningún sitio. Me salen las noticias que quiero leer y me salen las cosas de videojuegos y de sintetizadores y de libros que me interesan a mí, los temas que me interesan a mí. Pero eso supone que cuando hay una noticia incómoda no la voy a leer. Y que, de la misma manera que necesitamos a los lectores para salvar el periodismo, que la única manera que puede sobrevivir medios como el nuestro es que haya lectores que los apoyen económicamente, los lectores necesitan medios como el nuestro para salvarse de esta manipulación. Porque si no, vamos a tener una sociedad envenenada.

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1: El Consejo de Ministras y Ministros ha aprobado este lunes que el Estado prorrogue un año más el reparto de menores migrantes de Canarias a la península. La ministra de Juventud e Infancia, Cira Rego, ha subrayado que el proceso de acogida solidaria y vinculante del Gobierno ha sido un éxito y que ha garantizado los derechos de la infancia migrante no acompañada. El Gobierno de Canarias ha aprobado este lunes la prórroga de las medidas tributarias adoptadas como consecuencia de la crisis en Oriente Medio, entre ellas la aplicación temporal del tipo cero del IGIC a los combustibles. Será hasta septiembre para contener el precio de la gasolina. El Gobierno de Canarias aprueba la polémica propuesta de actualización de la Ley del Suelo. El consejero de Política Territorial, Cohesión Territorial y Aguas del Gobierno, Manuel Miranda, ha anunciado este lunes que el Consejo de Gobierno ha aprobado la propuesta de actualización de la Ley del Suelo y de los Espacios Naturales, que fue aprobada por primera vez en 2017, una ley que ha sido muy contestada por distintos colectivos ecologistas y sociales. El Gobierno de Canarias ha confirmado este lunes que se mantiene por el momento la cifra de 2 víctimas mortales de Canarias a consecuencia del terremoto de Venezuela, o de los terremotos de Venezuela, mientras que existe una tercera persona sobre la que todas las informaciones hacen temer lo peor, aunque su fallecimiento no ha podido ser confirmado de manera oficial. Canarias presenta la tercera mayor tasa de víctimas de violencia machista, según los datos del Observatorio contra la Violencia Doméstica y de Género del Consejo General del Poder Judicial. Alerta en Canarias porque se disparan las temperaturas, pueden llegar a los 40 grados centígrados. Un episodio de calor que, según la AEMET, será de corta duración pero de elevada intensidad. Organización Mundial de la Salud, y seguimos hablando de altas temperaturas, ha reportado más de 1.300 muertos por la ola de calor en Europa. Y es que Europa, según la Organización Mundial de la Salud, es el continente que se calienta más rápido del planeta. El Boletín Oficial de Canarias publica ayudas de hasta 360 euros para universitarios de Canarias. La consejería abre este martes este trámite telemático para paliar la doble insularidad. La Comisión de Investigación del caso Mascarillas en Canarias, convocada por el PP y también por Coalición, abre el plazo para emitir votos particulares. Santa Cruz de Tenerife ha retrasado hasta el final del próximo mandato la aprobación de su Plan General de Ordenación, anulado por la justicia hace casi 10 años. La Asociación MIR del Hospital Universitario de Canarias denuncia falta de supervisión en urgencias y piden una auditoría al Ministerio de Sanidad. Se organiza este lunes un macro operativo contra la producción y distribución de imágenes de pornografía infantil en Gran Canaria, con un saldo de 17 personas detenidas. El Gobierno de España ha anunciado que aprobará en julio el macro decreto de vivienda, con la prórroga de contratos, el alquiler de temporada o la subida del IVA. Trabajo. El Ministerio de Trabajo ultima una propuesta para reformar el despido bajo la presión de los sindicatos y las críticas de la patronal. Vox ha rechazado la investidura de Juanma Moreno, cuya primera sesión se ha celebrado este lunes con un discurso de Juan Manuel Moreno Bonilla cargado de términos como humanismo, sin mencionar la prioridad nacional. Vox ha anunciado que no lo apoyará. Continúa la sesión de investidura este martes. El Ministerio Fiscal mantiene la petición de 15 años de prisión para el exministro del Interior del Partido Popular, Jorge Fernández Díaz, por el caso Kitchen. Los denunciantes del caso Residencias critican la creciente sensación de impunidad tras suspenderse a última hora la declaración de una imputada. Hablamos de la Comunidad de Madrid dirigida por Isabel Díaz Ayuso. Alemania quiere jubilaciones a los 70 años y pensiones privadas obligatorias.
2: La pregunta es, sí, ¿qué puede salvar el periodismo de aquí 20 años?
3: Sí, ¿qué te gustaría, cuál te gustaría que fuera la respuesta? ¿Qué fue lo que salvó al periodismo?
2: A mí me gustaría que la respuesta de aquí 20 años fuese que al periodismo lo salvó Vito Quiles. porque al final se descubrió lo que era. Entonces, que mucha gente que creyó en ese tipo de cosa que hace, que además lo compara con... Yo qué sé, es que claro, yo a veces me siento interpelado porque dicen, no, pero si perseguir a los políticos ya lo hacía Évole con Cotino en el accidente del metro de Valencia. Y tú dices, hostia, pero este señor es un responsable político que tenía 40 muertes detrás y no quería dar ninguna entrevista. Lo que está haciendo este chico es ponerse en la puerta del Congreso y salga quien salga, perseguirle con cualquier excusa, sin ningún tipo de alcance periodístico más que el que le da su ideología. Entonces, que de aquí 20 años se haya desmontado ese mito y que podamos decir, hostia, gracias a Vito Quiles, hoy creo en el periodismo, porque aquello no era periodismo. Eso me parecerá. El otro día me decía un amigo colombiano, dice, hostia, es que el primer discurso que ha hecho... ¿Asprilla se llama el que ha ganado en Colombia?
4: Abelardo.
3: El tigre.
4: Tigre
3: se llama él.
2: Una persona sensacional. Este señor, el primer discurso que hizo después de ganar las elecciones, de una manera muy justa, que fue del 51-49, creo que fue, sí. Hizo un discurso muy conciliador. Y hubo un amigo colombiano que me llamó y me dijo, hostia, pero ahí le había votado a Cepeda. Dice, pero el discurso que ha hecho el de la derecha, el de la ultraderecha, el de la ultraderecha, hostia, ha sido un discurso muy conciliador. Dice, igual es que durante la campaña nos quiso engañar y entonces quiso buscar un voto radicalizado y yo pensé, digo, hostia, hagamos nosotros lo mismo, engañemos a los fachas. Y hagámosles pensar que vamos a hacer lo que ellos quieren. Y entonces, que se dé la vuelta a la tortilla. No lo entendía
3: aquí
2: mucho.
3: Aquí estoy haciendo campaña por la familia tradicional y tal. ¿Te ves haciendo campaña por la familia tradicional y todas
2: eso,
3: estas
2: eso.
3: Cosas?
2: Sí. No, es que creo que de alguna manera igual funciona, ¿eh? Bueno, era una tontería, ¿no?
3: Bueno, como decías, el humor también nos sirve para salirnos de...
2: ¡Qué remedio!
5: Yo creo que ojalá dentro de 20 años podamos girar la cabeza y decir, al periodismo lo salvaguardaron y lo defendieron los periodistas, ¿no? Que pudiendo vivir mucho más tranquilos y pudiendo pasar de puntillas por lo que sucedía en un tiempo muy difícil, buscando no incomodar, fueron hombres y mujeres valientes. Ojalá.
3: Me gusta eso. Hemos hablado mucho de políticos, de protagonistas de la actualidad y tal, pero Jordi nos ha mostrado muchas veces en su programa que ha entrevistado a personas muy, de las personas más famosas del mundo, el Papa, sin ir más lejos, ¿no? Pero también has entrevistado a otra gente normal, protagonistas de historias, y quería preguntarte, ¿el periodismo tiene que mirar más a esa gente? ¿Tiene que parecerse un poco más a la vida y menos a... las noticias?
2: Ojalá, pero tenemos que combatir con algo que es muy duro, que es la competencia del día a día. La competencia del día a día es que estamos ahora mismo sometidos a una dictadura brutal de las audiencias. Lo de la televisión se ha convertido en una broma en comparación con lo de los periódicos. Sí. Yo antes le decía a la gente de los periódicos que eso te tenéis que no miden las audiencias. Ahora, claro, no solo les miden, sino que es que eso va al detalle.
6: En tiempo real.
2: Se sabe el tiempo que ha estado un lector leyendo ese artículo, si ha llegado hasta el final, si ha leído la mitad, si solo ha leído el titular. O sea, es una cosa tremenda. Entonces, para hacer ese tipo de periodismo se requiere un esfuerzo. Y el esfuerzo se requiere desde la empresa periodística hasta el consumidor de ese periodismo. No es el periodismo más fácil de consumir, no es el periodismo del titular inmediato y de la dopamina que te va generando emociones. Es un periodismo más reposado, es un periodismo que necesita seguramente también de una sociedad más reposada y en el que yo creo ciegamente. Pero estoy convencido que por desgracia, si yo ahora presentase por primera vez el programa que yo hago o el programa que yo he hecho en otras ocasiones a una televisión comercial, me dirían que eso no va a funcionar. Porque hay mucha gente que no sé, tienen superpoderes y te dicen, no, es que esto la gente no lo va a querer. Esto la gente no lo va a querer ver. Y claro, yo pienso, pero esta gente que ha ido persona a persona preguntándole, ¿usted qué quiere ver en el prime time de una televisión? Yo estoy convencido que si todos luchásemos, en vez de por la rapidez, por la inmediatez, por la última hora, por tener la exclusiva que no es exclusiva, por tener el programa especial que ya no es especial. Y es que hay tantos programas especiales que ya va a ser especial el día que te digan hoy programa ordinario. O sea, dices, hostia, pues, menos mal, ya era hora, un programa ordinario. Hostia, hoy no hay especial. El día que entre todos coloquemos eso que decía Natalia, ese factor humano, esas historias personales que están en cualquier parte, están en esta plaza, están en una playa de Cádiz, están en un barrio de Cornellá. El día que le demos espacio a eso y realmente todos luchemos por darle espacio a eso, yo creo que sin lugar a duda eso triunfaría. Lo que pasa es que ahora estamos en otra totalmente distinta, en la que, bueno, lo que se busca es, y sobre todo, y no es por nada, pero es que hacer ese periodismo es más caro. Entonces, ojalá se le dé espacio a otro tipo de periodismo, a un periodismo más humano, en el mundo de la prensa, a un periodismo más narrativo, a un periodismo de fondo, a un periodismo que te nutra y que no tengas la sensación, después de haber hecho una hora paseándote por la red y haciendo así con el scroll, ¿no? Se llama cuando haces scroll, así con...
6: Con el dedo.
2: Hagan el ejercicio cuando hacen esto, cuando acaban la hora esa, y pensar, ¿qué he aprendido? ¿De qué me he enterado haciendo esto? Y es fácil que sea de nada.
6: La más probable.
2: En cambio, si tú coges un artículo de fondo, que igual pues son 6, 7, 8 páginas, que igual da más pereza leerlo, pero no sé, yo creo que todo requiere un esfuerzo. Requiere un esfuerzo por parte de la industria periodística que crea en eso, por parte de los periodistas que se quieran esforzar, porque también es más cómodo estar en una mesa y decir, ¿y usted qué opina? ¿Y usted qué opina? ¿Y usted qué opina? Y ya está. Y también por parte de ustedes, por parte de una ciudadanía comprometida y con ganas de saber. O sea,
3: y exigente.
2: Las ganas de saber lo pueden todo. Entonces, no sé, no se cansen de querer saber.
3: No se cansen, no se cansen. Bueno, nos estamos pasando muy bien, pero nos hemos quedado sin tiempo. Si me permiten, suelto ahí una preguntita pequeña para respuesta breve. ¿Creen que puede cambiar el panorama periodístico y nuestro trabajo si... dentro de poco hay un cambio de gobierno y acaba gobernando el PP con Vox? ¿Cómo se plantean eso? ¿Qué sensación les da?
5: Yo nunca me he planteado el periodismo en función de quién esté en el poder o de qué cambio de gobierno haya, sino de cómo debo informar a la ciudadanía. Para mí lo importante, lo más importante de todo, es trasladarles una información veraz, sencilla, porque a veces la información es muy compleja y nuestro deber es traducírsela, y con todo el detalle que ellos necesitan conocer. Es decir, saber que al otro lado, en este caso de la pantalla, hay espectadores inteligentes y muy exigentes. Y yo estoy con Jordi. No debéis dejar de exigirnos nunca. Porque nosotros, para quien trabajamos realmente, es para la sociedad. Así que yo el periodismo me lo planteo de otra manera y sí os miramos mucho. O sea, a mí hay gente que me ha preguntado, bueno, ¿habrá la entrevista política que te haya marcado? Seguramente que es la de Feijóo. A mí las entrevistas que me marcaron realmente fue las entrevistas a las víctimas de la Dana.
6: De la Dana.
5: El día de la Dana, cuando yo abrí el programa y dije, si podemos ser útiles, solo podemos ser útiles de una manera. Y es aquellas personas que hayan perdido a un ser querido, contacten con nosotros, envíennos una fotografía.
6: Fue muy fuerte.
5: Díganos, claro, díganos dónde lo vieron por última vez y algún rasgo característico o si necesita medicación. Y yo creo que esos días realmente fueron las entrevistas que marcaron, desde luego, los últimos años de mi carrera. Esas y todas las entrevistas que yo siempre digo, en televisión sobre todo, tenemos un minuto para contar una tragedia. Pues el hecho de poder contar un genocidio que se estaba perpetrando en directo, con voces en castellano que desde aquí, desde la Franja de Gaza, decían, no dejéis de mirar, yo creo que es algo que a mí personalmente me ha marcado, sí.

0: mí, a tu pregunta de qué pasa si cambia el gobierno, a mí no. A mí, desde el punto de vista de la, del diario, no me preocupa que vayamos a tener más audiencia, menos audiencia, más publicidad, menos publicidad. Nosotros vamos a estar seguros ahí. Me preocupa que nos den un golpe en el tobillo, como el que ha pasado, ha estado a punto de pasar esta semana, cuando casi cancelan nuestro festival. Pero quería decir también algo a lo que ha comentado Jordi de esto de la métrica de las audiencias. Es verdad, los periódicos, yo desde el móvil puedo ver exactamente qué está leyendo la gente en cada momento, cuántas personas están en cada noticia del diario, cuánto tiempo leen de media, cuándo dejan de leer,
1: hasta qué párrafo llegan.
0: Es una cosa increíble que no podíamos ni soñar cuando trabajábamos. Yo fui director de un periódico de papel, esto era inimaginable, no podíamos soñar con datos así. Y es verdad que para muchos medios al final el clic es directamente el dinero. O sea, si tienes más clics, tienes más anuncios. Si tienes más anuncios, tienes más ingresos. Entonces, tu modelo acaba siendo esta capacidad de tener la métrica perfecta y esta relación directa con los ingresos, pues explica el tipo de falso periodismo que tanto abunda, ¿no? Cuanto más barato sea de producir el contenido, cuanto más clics tenga, cuanto más sensacionalista sea el titular, más ingresos para el medio. Pero al mismo tiempo que la gente no paga por ver tertulias en televisión, sino que paga por otra cosa, el tipo de periodismo que a nosotros nos acaba generando ingresos es el que nos convierte en socios. La métrica que más miro yo es cuánta gente, después de leer esa noticia, ha dicho: oh, estos chicos, fíjate qué bien, vamos a pagarles 8 euros al mes, porque de verdad merece la pena este tipo de periodismo. Es cambiar los incentivos y la métrica. Entonces, creo que a pesar de todo lo complejo que es el mundo en el que estamos, de todo, estoy muy de acuerdo con Jordi, que tenemos que responder con el humor y desde luego no con el pesimismo, pero es que al mismo tiempo hay que ser optimistas. Es que nos hacéis una idea de lo que es 120.000 personas pagando por periodismo, con 2 millones de lectores al día. Es que esto nos lo dicen hace 14 años, cuando estábamos allí en un garaje prácticamente, en un coworking, cuatro personas con una mesa, no lo hubiésemos creído.
1: Es un milagro.
0: O sea, no, es un milagro. Es una cosa de esas que no pasan nunca y que esta vez ha pasado.
2: No, y que acabe viniendo de Julio Iglesias.
0: Además. O
2: sea. Yo creo que tampoco nos podemos engañar. O sea, yo creo que un cambio de gobierno sí que va a provocar cosas. Va a haber consecuencias si hay un cambio de gobierno, evidentemente. Evidentemente. Empezando por los medios públicos. Silvia, gracias por estos años.
3: Es que a mí me plantear esto, yo lo llevo con muchísimo humor. Digo, pero vamos a ver.
1: ¿Qué remedio?
3: Pero vamos a ver. Hasta donde hemos llegado o hasta donde lleguemos, siempre hacer periodismo y hacerlo con una sonrisa siempre va a merecer la pena. Siempre.
1: Claro que sí.
3: Siempre.
2: Totalmente. Y es verdad que lo más importante de nuestra profesión, como decía Silvia, es el día que te enfrentas a algo como la gana. Yo estos días, en este país que hemos utilizado tantas veces a Venezuela como comodín de todo, de financiación ilegal, de la extrema izquierda, de medios de izquierdas, de ser la punta de lanza del sistema que se quiere imponer en España, de salvar a una compañía aérea a través de unos empresarios que querían con un expresidente intervenir y lograr esa salvación. Hostia, me di cuenta cuando veo ahora las imágenes que nos llegan de Venezuela, tantas veces hablando de Venezuela y no teníamos ni puta idea de lo que pasaba en Venezuela o de lo que había en Venezuela. O sea, estamos descubriendo barrios, estamos descubriendo historias, por desgracia, gracias a la tragedia. Nos tiene que hacer pensar eso, el cómo hemos convertido en un cliché un lugar, que era Venezuela, que se utilizaba como comodín para todo, y de repente aflora la realidad de un pueblo que puede tener más simpatías por unos, por otros, pero que nunca nos lo habíamos planteado así, o al menos yo no había visto muchos medios planteándose el país Venezuela como lo estamos viendo ahora. Tengámoslo presente para otros casos, porque es que es muy fácil que caigamos en la trampa de crear un ogro un ogro, que en este caso muchos le llamaron Venezuela, claro, y convertirlo en eso, en el mal mayor de todos los males. Y luego pasa lo que pasa, que es una tragedia natural, y te das cuenta que en Venezuela lo que hay son vidas, personas, historias humanas.
3: Y que lo importante está
2: y que lo importante es explicar todo lo que está pasando ahí y no todo lo que se ha querido intoxicar a partir de la utilización de Venezuela.
3: Bueno, así es que... un poco el trabajo de los periodistas. Gracias a ustedes por hacer periodismo cada día y gracias a todos ustedes por apoyar ese periodismo. Gracias por estar aquí.
4: Bueno, pues aquí acaba una interesante conversación sobre el periodismo actual dentro, en el marco del Festival de las Ideas y la Cultura.

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4: El Consejo de Ministras y Ministros ha aprobado este lunes que el Estado prorrogue un año más el reparto de menores migrantes de Canarias a la península. La ministra de Juventud e Infancia, Cira Rego, ha subrayado que el proceso de acogida solidaria y vinculante del Gobierno ha sido un éxito y que ha garantizado los derechos de la infancia migrante no acompañada. El Gobierno de Canarias ha aprobado este lunes la prórroga de las medidas tributarias adoptadas como consecuencia de la crisis en Oriente Medio, entre ellas la aplicación temporal del tipo cero del IGIC a los combustibles. Será hasta septiembre para contener el precio de la gasolina. El Gobierno de Canarias aprueba la polémica propuesta de actualización de la Ley del Suelo. El consejero de Política Territorial, Cohesión Territorial y Aguas del Gobierno, Manuel Miranda, ha anunciado este lunes que el Consejo de Gobierno ha aprobado la propuesta de actualización de la Ley del Suelo y de los Espacios Naturales, que fue aprobada por primera vez en 2017, una ley que ha sido muy contestada por distintos colectivos ecologistas y sociales. El Gobierno de Canarias ha confirmado este lunes que se mantiene por el momento la cifra de 2 víctimas mortales de Canarias a consecuencia del terremoto de Venezuela o de los terremotos de Venezuela, mientras que existe una tercera persona sobre la que todas las informaciones hacen temer lo peor, aunque su fallecimiento no ha podido ser confirmado de manera oficial. Canarias presenta la tercera mayor tasa de víctimas de violencia machista, según los datos del Observatorio contra la Violencia Doméstica y de Género del Consejo General del Poder Judicial. Alerta en Canarias porque se disparan las temperaturas, pueden llegar a los 40 grados centígrados. Un episodio de calor que, según la AEMET, será de corta duración pero de elevada intensidad. Organización Mundial de la Salud, y seguimos hablando de altas temperaturas, ha reportado más de 1.300 muertos por la ola de calor en Europa. Y es que Europa, según la Organización Mundial de la Salud, es el continente que se calienta más rápido del planeta. El Boletín Oficial de Canarias publica ayudas de hasta 360 euros para universitarios de Canarias. La consejería abre este martes este trámite telemático para paliar la doble insularidad. La Comisión de Investigación del caso Mascarillas en Canarias, convocada por el PP y también por Coalición, abre el plazo para emitir votos particulares.

0: Santa Cruz de Tenerife ha retrasado hasta el final del próximo mandato la aprobación de su Plan General de Ordenación, anulado por la justicia hace casi 10 años. La Asociación MIR del Hospital Universitario de Canarias denuncia falta de supervisión en urgencias y piden una auditoría al Ministerio de Sanidad. Se organiza este lunes un macro operativo contra la producción y distribución de imágenes de pornografía infantil en Gran Canaria, con un saldo de 17 personas detenidas. El Gobierno de España ha anunciado que aprobará en julio el macro decreto de vivienda, con la prórroga de contratos, el alquiler de temporada o la subida del IVA. Trabajo. El Ministerio de Trabajo ultima una propuesta para reformar el despido bajo la presión de los sindicatos y las críticas de la patronal. Vox ha rechazado la investidura de Juanma Moreno, cuya primera sesión se ha celebrado este lunes con un discurso de Juan Manuel Moreno Bonilla cargado de términos como humanismo, sin mencionar la prioridad nacional. Vox ha anunciado que no lo apoyará. Continúa la sesión de investidura este martes. El Ministerio Fiscal mantiene la petición de 15 años de prisión para el exministro del Interior del Partido Popular, Jorge Fernández Díaz, por el caso Kitchen. Los denunciantes del caso Residencias critican la creciente sensación de impunidad tras suspenderse a última hora la declaración de una imputada. Hablamos de la Comunidad de Madrid, dirigida por Isabel Díaz Ayuso. Alemania quiere jubilaciones a los 70 años y pensiones privadas obligatorias.
1: Bueno, a ver, cuéntame, Anabel.
0: ¿Qué quieres que te cuente?
1: Limeña. Quiero que me cante la canción de Chabuca Granda sobre Lima, la belleza. Ahí es nada de Lima.
0: Pues hoy se celebraban, como es habitual los martes, las ruedas de prensa de los grupos parlamentarios en el Congreso. No vamos a poder ponerlas todas.
1: Bueno, ayer fue el lunes, fue muchas, ya se celebraron ayer.
0: No, de los portavoces del Congreso de los Diputados hoy, martes, y vamos a escuchar a Ione Belarra.
2: ¿Cuándo es el momento de irse? Desde mi punto de vista, la gravedad de la situación es enorme, enorme, y me preocupa. De hecho, en Podemos prácticamente hemos pasado de la preocupación al susto después de escuchar los discursos del presidente de la semana pasada y de este fin de semana, porque no se asume ninguna responsabilidad. ¿Qué más tiene que pasar para que se asuma alguna responsabilidad después de tener a un número dos condenado a 24 años de cárcel por corrupción? Después de todo lo que vamos conociendo día tras día, hoy también informaciones sobre la SEPI, yo tengo la sensación de que, y creo que mucha gente la tiene, de que en el PSOE estaban esperando como un guepardo agazapado en la sábana para saltar al poder, saltar al gobierno, para empezar a utilizar esas instituciones al servicio de sus intereses partidistas y personales y para meter la mano en la caja. Porque si no, es incomprensible la enorme estructura para beneficiarse personalmente, para beneficiar a determinadas empresas, para cobrar comisiones que estamos viendo y conociendo día tras día. Yo creo que este país, ya lo he dicho muchas veces, ya no aguanta más. Hay muchas cosas que se podían hacer antes del 15M y que quizás el bipartidismo ha hecho siempre, pero que ya son absolutamente intolerables. E insisto, me pregunto cuál es el plan del presidente Sánchez si pretende que este país se pase los próximos 6 meses hablando de su corrupción. Y además, quería comentar también algunas de las cuestiones que desde mi punto de vista en este final de legislatura han marcado el camino de cuál es el recorrido que sí podemos hacer para devolverle a este país la esperanza, que creo que es imprescindible. Creo que la gente ahí fuera necesita ver el camino de esperanza que sí se puede recorrer, y creo que tenemos dos buenos ejemplos que muestran hasta qué punto, solo si la gente pelea, solo si la gente se organiza, realmente se consiguen las políticas que la gente ahí fuera está esperando, más allá de hablar, como decía, de la corrupción del Partido Socialista. La primera es la regularización. Hoy termina el plazo de esa regularización extraordinaria, la única medida verdaderamente social que se ha hecho en esta legislatura, y que ha sido el resultado de dos cosas. Lo primero, de la gente organizada en las calles, las 800.000 personas que respaldaron la ILP y que dieron lugar después a la negociación que se produjo aquí en el Congreso de los Diputados. Quiero darle las gracias una vez más a la plataforma Regularización Ya por su trabajo y a todas las organizaciones pequeñas en cada rincón de este país que se han echado la regularización a la espalda. Insisto, grandes organizaciones, las propias administraciones públicas que eran las responsables de que esta regularización saliera bien, muchas se han puesto de perfil y han sido las pequeñas organizaciones que fueron las que pelearon esta regularización quienes se han echado este proceso a la espalda. Yo creo que es el momento de que el Gobierno escuche a las organizaciones, que mire de dónde han venido las transformaciones y los cambios que sí necesita la gente de este país, y que amplíen el plazo y dejen de intentar cazar a la gente como están haciendo con los vuelos colectivos de deportación. Esta medida se consiguió con esa movilización social y también con un partido humilde, pero con cuatro diputados imprescindibles, que es Podemos, que condicionó la negociación de la delegación de competencias migratorias a Cataluña a cambio de esta regularización. Sin esos dos elementos habría sido imposible conseguir la medida más social de la legislatura. Hoy le pido al Gobierno que amplíe ese plazo y que cese la caza al tipo, al más puro estilo ICE, que se está produciendo de personas migrantes en este país. Y además de eso, creo que el segundo ejemplo muy evidente de cómo se consiguen las cosas es la lucha de las educadoras infantiles. Las educadoras infantiles llevan mucho tiempo organizándose en todo el país, pero particularmente en la Comunidad de Madrid han dado una lección de dignidad con más de dos meses de huelga indefinida, y la semana pasada pudimos celebrar que finalmente le torcían el brazo al Ministerio de Educación y el Real Decreto que se va a aprobar incluirá las ratios que estaban exigiendo las educadoras infantiles. Pero, como siempre con el PSOE, yo creo que esto tiene trampa y que la dilación de tiempos puede hacer perfectamente que este Real Decreto finalmente no se apruebe. Por eso respaldamos de nuevo esta movilización, esta organización de las educadoras infantiles, y exigimos al Gobierno que se haga inmediatamente ese Real Decreto, porque somos conscientes de que, en términos generales, la legislatura ha terminado, Pedro Sánchez ha convocado elecciones de facto y ya no hay tiempo material para que este Real Decreto se haga efectivo. Por tanto, que salga inmediatamente y que se cumpla con la expectativa que se ha generado a las educadoras infantiles, que lo están pasando muy mal, que muchas de ellas cobran el salario mínimo, que están totalmente desbordadas por tener a su cargo niños y niñas de muy corta edad en ratios que son totalmente inasumibles, que no se juegue con la expectativa de la gente y que cumplan, pero inmediatamente, con lo que se ha producido. Y luego, por último, denunciar una vez más que el Gobierno de España ha incumplido el plazo que la Comisión Europea y que Europa le dio para cumplir con la fijeza ya, con la obligatoriedad de que todas esas personas que han estado en fraude de ley, acumulando contratos temporales tras contratos temporales en la administración pública, en el mayor caso de abuso laboral que se ha cometido en este país y que lo ha cometido la administración pública y el Estado, tenían un plazo para cumplir con esa fijeza ya, que era el 29 de junio, lo han incumplido. Y a mí me parece de verdad que este final de legislatura, con estos incumplimientos, con estas falsas expectativas a la gente, está destrozando totalmente el proceso político que se había producido en esta última década, y creo que es el momento de que dejen paso, la verdad.
3: Buenos días, portavoz. Yo tengo varias preguntas. Le quería preguntar, en cuanto al proceso de regularización, el Tribunal Supremo está considerando la posibilidad de que ese proceso de regularización choque con la normativa de la Unión Europea y que a lo mejor podría suspenderse de manera cautelar el proceso de regularización. Quería preguntarle qué le parece este asunto. Respecto a lo que se conoce como la ley de nietos, ya sabemos que no es una ley, pero bueno, el Partido Popular, después de 4 años que se aprobó la Ley de Memoria Histórica, ahora lo está criticando este proceso. Quería saber también qué le parece. Y le quería preguntar también por la sanción que la Complutense finalmente ha fijado con el señor Monedero. Gracias.
2: Gracias. Respecto a la primera pregunta, nosotras somos muy conscientes de que la normativa europea ha sido en gran medida motor de gran parte del racismo institucional que vivimos en este país. Por eso la hemos combatido activa, por activa y por pasiva, tanto en este Congreso como a nivel europeo. Pero la realidad es que cada país es soberano para aplicar la política migratoria que considere. En último término, cada país tiene soberanía para llevar adelante las medidas que considera más efectivas. Y yo creo que en este caso es muy evidente que tener a cientos de miles de personas, según los datos que publica el diario El País, 1.300.000 personas en situación administrativa irregular, que son personas que ya están aquí y que están trabajando sin derechos, expuestos totalmente a la explotación laboral en el campo, en la hostelería, en las casas, que es una de las cosas que más nos preocupa, ¿no? Tantas mujeres trabajando a oscuras, totalmente a oscuras de la sociedad, dentro de las casas, sin que se pueda ver cuáles son los abusos laborales a los que están siendo sometidas. Yo creo que esa realidad era una realidad que este Gobierno tenía que enfrentar de cara y que ha sido la sociedad civil organizada la que le ha obligado a mirar un problema que estaba siendo totalmente invisibilizado. Por eso creo que esta es una medida de justicia social y que hay que defenderla ahora y siempre ante la Comisión Europea, ante las instituciones europeas y ante quien sea necesario, porque en este tiempo defender los derechos humanos creo que nos va a colocar en el lado correcto de la historia, aunque permanentemente las instituciones europeas estén intentando que nos coloquemos en el lado incorrecto. Respecto a la ley de nietos, yo me pregunto si es que el Partido Popular tiene miedo a que los hijos de los exiliados y exiliadas españoles no les voten. E igual tiene algo que ver con que su partido fuera fundado por 7 ministros de la dictadura. Esa gente nunca debió irse de este país. Esa gente es lo mejor que ha dado este país, que son la gente que peleó por la República, la gente que se dejó la vida por la democracia, y desde luego tienen todo el derecho, más derecho que nadie, a ser españoles y a que se les repare el enorme daño que se les hizo a todas esas familias, precisamente porque en este país hubo una dictadura que lamentablemente duró más de 40 años y que hizo tantísimo daño a millones de personas y que ha hecho un daño irreparable además a nuestro Estado, que todavía hoy sigue teniendo rémoras franquistas de manera muy evidente, como estamos viendo pues en esta defensa ultranza del Partido Popular de esta posición inexplicable y además pues con lo que estamos viendo con una justicia que todavía no ha hecho la transición a la democracia, con las fuerzas y cuerpos de seguridad del Estado con un sesgo de extrema derecha en demasiadas ocasiones que todavía permanece, pues no solo lo que se pagó entonces, sino lo que seguimos pagando hoy, precisamente porque no se hizo una verdadera transición. No tengo nada que comentar de una institución que es ajena totalmente a mi partido y a la política institucional. Yo, por supuesto, respetar esa decisión como no puede ser de otra manera.
4: Buenos días, portavoz. Acaba de decir usted que es momento de que el Gobierno deje paso, si no lo he entendido mal. Por aclarar, ¿usted le está pidiendo la dimisión a Pedro Sánchez, una convocatoria de elecciones o qué solicita Podemos exactamente? Gracias.
2: Muchas gracias por la pregunta. Nosotras hemos hecho una reflexión que creo que es evidente. Pedro Sánchez llegó a la presidencia del Gobierno con 2 mandatos. Regenerar la política española y avanzar en derechos. Y no ha cumplido con ninguno de los 2 objetivos que tenía ese mandato. Tenemos gravísimos casos de corrupción en el seno del PSOE, que es evidente, evidente, que solo pudieron ser cometidos todos esos delitos porque el PSOE estaba en el Gobierno, en un ejemplo de patrimonialización de las instituciones, que es la seña de identidad del bipartidismo, la forma en la que el bipartidismo, tanto el PSOE como el PP, entienden las instituciones. Por eso ponía la metáfora del guepardo. Parece que están esperando, agazapados, a saltar encima de las administraciones públicas para enriquecerse y enriquecer a sus amigos. Y eso es totalmente inaceptable. Y luego el segundo mandato que tenía, que era avanzar en derechos. Y lo único que nos ha dado esta legislatura, después de la expulsión de Podemos del Gobierno, es el mayor rearme de la historia de este país y una política de especulación con la vivienda que está haciéndole la vida imposible a la mayor, ya no diría ni millones, a la mayor parte de la ciudadanía de este país. Por tanto, cuando tú has incumplido los dos mandatos para los que la gente te puso donde estás, yo creo que es importante saber cuándo es el momento de dejar paso, de irse, de terminar un ciclo. Porque por eso me pregunto cuál es el plan de Pedro Sánchez para los próximos meses, porque lo que es evidente es que nos vamos a pasar los próximos 6 meses hasta que haya elecciones, hasta que traigan sus presupuestos para perderlos y convoquen elecciones con esa excusa. Lo que vamos a hacer es lo que vamos a ver y por lo que van a hacer pasar a la gente de este país es que en vez de hablar de vivienda, en vez de hablar de los problemas de la gente, nos los vamos a pasar hablando de la corrupción del PSOE. Y eso no puede ser. Hay que ser capaz de hacer autocrítica, de asumir responsabilidades políticas cuando toca, y creo que el presidente no lo está haciendo, porque es evidente que del resultado de la comparecencia y del discurso que hizo ante el Comité Federal da la sensación de estar echando balones fuera. Hace un discurso, ayer lo decía también nuestro portavoz, completamente desconectado de la realidad. ¿Cómo es que Pedro Sánchez es la persona que más ha combatido las cloacas del Estado y en la guerra sucia judicial, cuando ha sido el principal beneficiario electoral de esa guerra sucia judicial contra Podemos y contra los independentistas? ¿Cómo es eso de que ellos han luchado contra la corrupción cuando tienen a su número dos condenado a 24 años de cárcel por corrupción? Por favor, basta ya de reírse de la gente y de tomarle el pelo a la gente. Yo creo que hay que ser serios en política, hay que hacer autocrítica, asumir responsabilidades, que puede ser un proceso muy triste, yo no digo que no, puede ser muy triste, a mí me da mucha pena que todo esto haya terminado así, porque esto es quiero recordar que Pedro Sánchez es presidente por todo el proceso político que siguió al 15M, que siguió a la irrupción de Podemos en el panorama político español, y que todo ese trabajo es lo que conformó el bloque progresista que hoy existe. Se repitieron 4 veces elecciones generales en este país para que pudiéramos llegar a esta conformación política de hoy. Por tanto, yo creo que tan importante como saber llegar es saber irse, y creo que someter al país a meses y meses de corrupción del PSOE es disolvente progresista. Es disolvente progresista. ¿Estamos? Gracias.

Bueno, ponemos un poquito de música que terminó Jone Velarra y nos vamos con un poquitín de música también para irnos al informativo. Vamos a recordar los actos de la Sala San Borondón. Hoy Recuperando Caminos es el título y el nombre de la asociación que se va a presentar esta tarde en la Sala San Borondón, Asociación Recuperando Caminos, con el lema Defendemos y Reclamamos el Patrimonio Público. Va a ser una interesantísima charla a la que esperamos que venga mucha gente. Igual que, bueno, mañana tenemos el programa de radio Sin Tópicos del Consejo Municipal de Mayores, como siempre muy interesante. Y el viernes también otra conferencia, Microbiota, Probióticos y Prebióticos, las bacterias que nos cuidan, con preparación y cata de kéfir y kombucha, a cargo del doctor Samuel Rodríguez Martín, microbiólogo. Vámonos con Rojo Cancionero.

0: silenciosa.
1: Bueno, pues nos marchamos, César.
2: Muy bien.
1: Con las noticias de hoy martes, recordando pues algunas de ellas. Nosotros recordaremos o destacaremos la que tiene que ver con la memoria democrática. Ya la comentábamos también hace un rato, y es que la Dirección General de Promoción de la Memoria Democrática ha resuelto incluir el monumento a la victoria de Santa Cruz de Tenerife, el monumento a Franco, en el catálogo de símbolos y elementos contrarios a la memoria democrática. Por lo tanto, una resolución que determina y ordena retirar este monumento y da un plazo al Ayuntamiento de Santa Cruz para que lo retire en 6 meses. Concluye que el conjunto escultórico es contrario a la memoria democrática y que no concurren razones ni artísticas ni arquitectónicas suficientes que justifiquen el mantenimiento. Pues creo que ha quedado bastante clarito. Canarias anuncia un plan a 3 meses para cubrir las necesidades de los afectados a Venezuela. El gobierno de Canarias ha anunciado hoy martes que trabaja en un plan de actuación a 3 meses para responder a las necesidades básicas de los canarios y canarias que viven en Venezuela. Y también esta mañana nos despertábamos con la noticia de que se ha producido un nuevo seísmo, un nuevo terremoto de 3,9 entre Gran Canaria y Fuerteventura, aunque fue apreciado de forma débil, sobre todo en Telde, en la madrugada del martes al miércoles, como decimos. Según el Instituto Geográfico Nacional, estuvo localizado a 16 kilómetros de profundidad. Por otro lado, Underwater Gardens ocultó el alojamientos turísticos en su proyecto de parque temático. Recordemos que este proyecto, que se vendía como un proyecto de investigación ecológico, jardines para subacuáticos, ¿no? Una cosa de homenaje a la naturaleza y de respeto a la naturaleza, de interés científico, como digo, etcétera. Lo que escondía era villas turísticas, alojamientos turísticos, es lo que denuncia la plataforma Salvar Punta Blanca, que transmite su satisfacción por el hecho que el Cabildo de Tenerife finalmente haya denegado este proyecto, pero denuncia la opacidad y la impunidad con la que el Cabildo tramitó durante años una iniciativa ilegal sobre suelo protegido. Y bueno, por supuesto que destacamos también pues ese manifiesto o esa carta abierta al gobierno y a todas las instituciones y a la sociedad, que explicaba en Radio San Borondón Roque Calero esta mañana, representante y presidente del Foro por una Canarias Sostenible, una carta donde instan al gobierno a declarar el estado de prealerta en todo el archipiélago ante los graves problemas, no solo desencadenados por la situación internacional, sino por los graves problemas internos que arrastra Canarias. Pues algunas hoy se ha presentado por el Cabildo de Tenerife las alertas por incendios con una serie de prohibiciones por el calor extremo que hay en el archipiélago. Pedro Sánchez ha anunciado un plan de integración y ciudadanía para migrantes dotado con 500 millones. Por otro lado, los sindicatos mayoritarios a nivel estatal, UGT y Comisiones Obreras, han dado un ultimátum al gobierno. Anuncian que dejarán de negociar acuerdos si el control horario no está aprobado a fecha de 31 de julio del presente mes. El Tribunal Supremo ha propuesto llevar a la justicia europea la regularización de los migrantes porque dicen que por si acaso pueda colisionar con la normativa europea, con la norma europea, cuando ya se ha conocido, de hecho lo ha dicho hoy un portavoz de la Comisión Europea, que ha dejado claro que la regularización extraordinaria era legal y este portavoz se ha negado a comentar esta decisión del Supremo, pero dejó claro que ya se había posicionado la Comisión Europea diciendo que esa regularización es lícita y legal, ¿no? Y bueno, hoy declaraba César tu amigo Alberto González Amador, la pareja de Díaz Ayuso, por esa foto de dos periodistas que...
0: Mira, yo no tengo amigos ladrones como el que ha citado.
1: Bueno, pues lo digo de broma, obviamente. Tuvo que reconocer, se vio obligado a que le pasó a Mar, ¿no?, al jefe del gabinete de su mujer o de su novia, Díaz Ayuso, pues que le pasó las fotos de dos periodistas y... lógicamente tuvo que decir que borró la conversación, ¿no? Una mentira tan grande como una catedral, nos atrevemos a decir, pero bueno, en las declaraciones, declarando como testigo, compareció ante la jueza que investiga a Miguel Ángel Rodríguez por señalar a dos periodistas. Hay que recordar que los testigos tienen la obligatoriedad de decir la verdad, pues él reconoció que sí, que le pasó las fotos de ambos periodistas al jefe del gabinete, Miguel Ángel Rodríguez, pero dice que la conversación que acompañaba esa foto fue borrada. Y bueno, le preguntaron a Yone Belarra antes por... la decisión de la Universidad Complutense de Madrid de sancionar a Juan Carlos Monedero sancionarlo con suspensión de empleo y funciones por acoso sexista a una estudiante que activó ese protocolo que finalmente llevó, bueno, que a nivel judicial fue sobreseído porque no se encontró pues motivos, digamos, suficientes, pero sin embargo la universidad sí que abrió expediente disciplinario a Juan Carlos Monedero. La verdad es que es una... pues noticia que entristece mucho, ¿no? Porque si representa algo, pues el discurso de Juan Carlos Monedero, entre otras cosas, es la igualdad, el feminismo, y un discurso totalmente de izquierdas, ¿no? Y que sea sancionado por una universidad precisamente por acoso a una mujer, pues creo que hace mucho daño al feminismo y a su propio discurso. Bueno, pues nos vamos con la sintonía del informativo y los esperamos a las 7 de la tarde en la sala San Borondón. Un saludo.
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1: El Consejo de Ministras y Ministros ha aprobado este lunes que el Estado prorrogue un año más el reparto de menores migrantes de Canarias a la península. La ministra de Juventud e Infancia, Cira Rego, ha subrayado que el proceso de acogida solidaria y vinculante del Gobierno ha sido un éxito y que ha garantizado los derechos de la infancia migrante no acompañada. El Gobierno de Canarias ha aprobado este lunes la prórroga de las medidas tributarias adoptadas como consecuencia de la crisis en Oriente Medio, entre ellas la aplicación temporal del tipo cero del IGIC a los combustibles. Será hasta septiembre para contener el precio de la gasolina. El Gobierno de Canarias aprueba la polémica propuesta de actualización de la Ley del Suelo. El consejero de Política Territorial, Cohesión Territorial y Aguas del Gobierno, Manuel Miranda, ha anunciado este lunes que el Consejo de Gobierno ha aprobado la propuesta de actualización de la Ley del Suelo y de los Espacios Naturales, que fue aprobada por primera vez en 2017, una ley que ha sido muy contestada por distintos colectivos ecologistas y sociales. El Gobierno de Canarias ha confirmado este lunes que se mantiene por el momento la cifra de 2 víctimas mortales de Canarias a consecuencia del terremoto de Venezuela o de los terremotos de Venezuela, mientras que existe una tercera persona sobre la que todas las informaciones hacen temer lo peor, aunque su fallecimiento no ha podido ser confirmado de manera oficial. Canarias presenta la tercera mayor tasa de víctimas de violencia machista, según los datos del Observatorio contra la Violencia Doméstica y de Género del Consejo General del Poder Judicial. Alerta en Canarias porque se disparan las temperaturas, pueden llegar a los 40 grados centígrados. Un episodio de calor que, según la AEMET, será de corta duración pero de elevada intensidad. Organización Mundial de la Salud, y seguimos hablando de altas temperaturas, ha reportado más de 1.300 muertos por la ola de calor en Europa. Y es que Europa, según la Organización Mundial de la Salud, es el continente que se calienta más rápido del planeta. El Boletín Oficial de Canarias publica ayudas de hasta 360 euros para universitarios de Canarias. La consejería abre este martes este trámite telemático para paliar la doble insularidad. La Comisión de Investigación del caso Mascarillas en Canarias, convocada por el PP y también por Coalición, abre el plazo para emitir votos particulares. Santa Cruz de Tenerife ha retrasado hasta el final del próximo mandato la aprobación de su Plan General de Ordenación, anulado por la justicia hace casi 10 años. La Asociación MIR del Hospital Universitario de Canarias denuncia falta de supervisión en urgencias y piden una auditoría al Ministerio de Sanidad. Se organiza este lunes un macro operativo contra la producción y distribución de imágenes de pornografía infantil en Gran Canaria, con un saldo de 17 personas detenidas. El Gobierno de España ha anunciado que aprobará en julio el macro decreto de vivienda con la prórroga de contratos, el alquiler de temporada o la subida del IVA. Trabajo. El Ministerio de Trabajo ultima una propuesta para reformar el despido bajo la presión de los sindicatos y las críticas de la patronal. Vox ha rechazado la investidura de Juanma Moreno, cuya primera sesión se ha celebrado este lunes con un discurso de Juan Manuel Moreno Bonilla cargado de términos como humanismo, sin mencionar la prioridad nacional. Vox ha anunciado que no lo apoyará. Continúa la sesión de investidura este martes. El Ministerio Fiscal mantiene la petición de 15 años de prisión para el exministro del Interior del Partido Popular, Jorge Fernández Díaz, por el caso Kitchen. Los denunciantes del caso Residencias critican la creciente sensación de impunidad tras suspenderse a última hora la declaración de una imputada. Hablamos de la Comunidad de Madrid dirigida por Isabel Díaz Ayuso. Alemania quiere jubilaciones a los 70 años y pensiones privadas obligatorias.

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3: 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Perdono, pero nunca olvido, oye.
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1: El Consejo de Ministras y Ministros ha aprobado este lunes que el Estado prorrogue un año más el reparto de menores migrantes de Canarias a la península. La ministra de Juventud e Infancia, Cira Rego, ha subrayado que el proceso de acogida solidaria y vinculante del Gobierno ha sido un éxito y que ha garantizado los derechos de la infancia migrante no acompañada. El Gobierno de Canarias ha aprobado este lunes la prórroga de las medidas tributarias adoptadas como consecuencia de la crisis en Oriente Medio, entre ellas la aplicación temporal del tipo cero del IGIC a los combustibles. Será hasta septiembre para contener el precio de la gasolina. El Gobierno de Canarias aprueba la polémica propuesta de actualización de la Ley del Suelo. El consejero de Política Territorial, Cohesión Territorial y Aguas del Gobierno, Manuel Miranda, ha anunciado este lunes que el Consejo de Gobierno ha aprobado la propuesta de actualización de la Ley del Suelo y de los Espacios Naturales, que fue aprobada por primera vez en 2017, una ley que ha sido muy contestada por distintos colectivos ecologistas y sociales. El Gobierno de Canarias ha confirmado este lunes que se mantiene por el momento la cifra de 2 víctimas mortales de Canarias a consecuencia del terremoto de Venezuela o de los terremotos de Venezuela, mientras que existe una tercera persona sobre la que todas las informaciones hacen temer lo peor, aunque su fallecimiento no ha podido ser confirmado de manera oficial. Canarias presenta la tercera mayor tasa de víctimas de violencia machista, según los datos del Observatorio contra la Violencia Doméstica y de Género del Consejo General del Poder Judicial. Alerta en Canarias porque se disparan las temperaturas, pueden llegar a los 40 grados centígrados. Un episodio de calor que, según la AEMET, será de corta duración pero de elevada intensidad. Organización Mundial de la Salud, y seguimos hablando de altas temperaturas, ha reportado más de 1.300 muertos por la ola de calor en Europa. Y es que Europa, según la Organización Mundial de la Salud, es el continente que se calienta más rápido del planeta. El Boletín Oficial de Canarias publica ayudas de hasta 360 euros para universitarios de Canarias. La consejería abre este martes este trámite telemático para paliar la doble insularidad. La Comisión de Investigación del caso Mascarillas en Canarias, convocada por el PP y también por Coalición, abre el plazo para emitir votos particulares. Santa Cruz de Tenerife ha retrasado hasta el final del próximo mandato la aprobación de su Plan General de Ordenación, anulado por la justicia hace casi 10 años. La Asociación MIR del Hospital Universitario de Canarias denuncia falta de supervisión en urgencias y piden una auditoría al Ministerio de Sanidad. Se organiza este lunes un macrooperativo contra la producción y distribución de imágenes de pornografía infantil en Gran Canaria, con un saldo de 17 personas detenidas. El Gobierno de España ha anunciado que aprobará en julio el macrodecreto de vivienda, con la prórroga de contratos, el alquiler de temporada o la subida del IVA. Trabajo. El Ministerio de Trabajo ultima una propuesta para reformar el despido bajo la presión de los sindicatos y las críticas de la patronal. Vox ha rechazado la investidura de Juanma Moreno, cuya primera sesión se ha celebrado este lunes con un discurso de Juan Manuel Moreno Bonilla cargado de términos como humanismo, sin mencionar la prioridad nacional. Vox ha anunciado que no lo apoyará. Continúa la sesión de investidura este martes. El Ministerio Fiscal mantiene la petición de 15 años de prisión para el exministro del Interior del Partido Popular, Jorge Fernández Díaz, por el caso Kitchen. Los denunciantes del caso Residencias critican la creciente sensación de impunidad tras suspenderse a última hora la declaración de una imputada. Hablamos de la Comunidad de Madrid dirigida por Isabel Díaz Ayuso. Alemania quiere jubilaciones a los 70 años y pensiones privadas obligatorias.

0: Muy buenas tardes, bienvenidos a la sala San Borondón. Saludar a todos los que nos acompañan en esta sala, a los oyentes de Radio San Borondón y a los que siguen este programa a través del canal YouTube del Centro de la Cultura Popular Canaria. Hoy acogemos en este espacio la presentación de la Asociación Recuperando Camino, un colectivo de personas que vienen trabajando desde hace mucho tiempo, investigando, documentando y sumando conocimientos sobre los muchos kilómetros de caminos, veredas, senderos que existen en la isla de Tenerife y que en muchos de los casos han desaparecido en parte o en su totalidad, y que forman parte de nuestra cultura, de nuestra forma de vida y de nuestro patrimonio. Es el caso de las tradiciones como los traslados ganaderos, las mudadas o los recorridos entre costas, medianías y cumbres. Dependen de una red de caminos que no pueden quedar al margen de la gestión pública. Para la asociación que se presenta hoy de manera oficial, recuperar caminos públicos también significa reforzar la identidad de los pueblos, preservar itinerarios tradicionales, facilitar la cohesión territorial y mantener viva la memoria de los desplazamientos que explican buena parte de la historia insular. Sabemos que aunque nacen en la isla de Tenerife, pues tienen vocación regional. Felicitamos a todos sus miembros y agradecemos pues que hoy hayan venido aquí hasta a la Sala San Borondón para presentar pues este hermoso proyecto que, como indican en la invitación, pues pretende compartir ideas, sumar esfuerzos y construir una voz ciudadana libre y fuerte en defensa de nuestro patrimonio y bienes públicos. Sin más, pues yo ya le paso la palabra a los miembros, a los que nos acompañan hoy: Abraham Rodríguez Doni, Víctor Manuel Mesa González, Miguel Gómez Pérez, y ya le paso la palabra pues al primero del grupo, Antolín Bueno Jorge. Muchas gracias.
1: Muchas gracias. Bueno, antes que nada, antes de empezar, pues queremos agradecerle la generosidad y la colaboración del Centro de la Cultura Popular Canaria, en particular en la persona de Anabel, bueno, por cedernos este espacio, este tiempo, y sobre todo la posibilidad de divulgar y dar a conocer este proyecto que esperemos que sea de todos, y cuanto más seamos mejor, ¿no? Bueno, mi nombre es Antolín Bueno Jorge, como ya he dicho, compañera, y la idea que tenemos hoy aquí es, bueno, pues que compartir esta inquietud, esta iniciativa, que desde hace tiempo, bueno, se venía forjando por un grupo de personas, los presentes y algunas personas que ahora mismo no están aquí, y que ante la necesidad, la inquietud, la problemática que se ha generado pues con el abandono y sobre todo la pérdida de muchas de nuestras vías de comunicación, en particular los caminos, sobre todo en el ámbito rural, también hay algunos ya hoy en día que se han introducido en lo que ya se han convertido en territorio urbano, pero bueno, prácticamente todos aquellos caminos que hasta no hace mucho tiempo servían de comunicación entre las distintas vertientes de la isla, no solo para el traslado de ganado, sino también de personas y mercancías, ¿no? Cada uno de nosotros que sale a transitar por cualquiera de nuestras medianías, o incluso por la costa, o incluso por cualquier parte de la isla, bueno, pues verá desde caminos con muros, con puertas, con vallas, o caminos llenos de zarzas, abandonados, o algunos que han desaparecido por ocupación pues de distintas edificaciones, ¿no? Y lo que entendemos que es peor de todo es que eso es público, eso es de todo, eso no es ni de el político que no ha hecho una gestión cuidándolo de todo, ni del funcionario que no ha sido, digamos, diligente a la hora de preservar que no se ocupe con una propiedad privada eso, sino eso se tiene que conservar, porque además eso no es de los que estamos aquí, eso es de los que vienen detrás. Nosotros somos usufructuarios de territorio para los que vienen detrás, para las generaciones siguientes, ¿no? Si no cuidamos un poco eso, pues los que vienen detrás pues no lo van a tener, ¿no? Entonces creemos que es necesario que desde la ciudadanía, sobre todo viendo cómo está hoy en día la sociedad, por desgracia, tan polarizada y tan dividida, sin ningún tipo de trasfondo político, sino solamente un trasfondo social y ciudadano, pues nos unamos y de alguna forma nos ofrezcamos a colaborar muchas veces con la administración a la hora de identificar y de señalizar, y cuando haga falta denunciar, digamos, la primero la catalogación y luego la conservación de esos caminos, ¿no? No podemos seguir, entendemos que no se debe seguir por el camino que se ha tomado actualmente, que es pues o abandonar o prohibir los usos de todos. O sea, es que ya, yo no sé si les pasa a ustedes, pero a mí me pasa que muchos de los caminos que se transitaban hasta no sé mucho, o están abandonados y no se puede entrar porque la maleza lo ocupa todo, o están cerrados por cadenas, por candados, por vallas. No sé, algunos puede que tengan explicación, seguramente algunos tengan una explicación por qué se cierran, pero otros muchos. Yo creo que tenemos que entre todos buscar ese punto de encuentro para que todo lo que sea público, aquellos que son responsables de lo público, hagan su trabajo, que sea conservarlo, mantenerlo y sobre todo pasarlo a las futuras generaciones en condiciones. Y nosotros, que somos los usuarios, aprender a respetarlo y a usarlo en condiciones. O sea, no hacer un mal uso tampoco de lo público, ¿no? Con esa idea nace, pero sobre todo con la idea de que entre todos aportemos. O sea, no vale lo que yo o cualquiera de mis compañeros podamos pensar, sino lo que entre todos decidamos que es mejor para cada caso, ¿no? Nosotros hemos partido de la premisa de los caminos públicos como algo tangible, como algo que está ahí, y como que cualquiera de nosotros estos días, pues, mucha gente, sí, tenemos un camino, lo han cerrado por no sé qué, lo han quitado, lo han vallado, seguramente cualquiera de nosotros tiene evidencia o conoce experiencia, ¿no? Pero hay otras muchas también, hay otras muchas partes de lo que es lo público, de lo que es el patrimonio, que también en muchos casos, por múltiples razones, se pierde o se abandona o se maltrata, ¿no? Pues también ahí queremos estar, ¿no? Pero no queremos estar porque se nos ocurra a nosotros, sino queremos que, sobre todo personas que tienen información, que están preparadas y que tienen un conocimiento de la vida o académico, nos ayuden también a ayudar a la administración a que ellos también puedan buscar la mejor solución en cada uno de los casos, ¿no? Entonces, esa es un poco la idea, ¿no? Darnos a conocer. Y por supuesto que esto sea una cosa de todos. O sea, esto, a mí me gustaría, cuando salga de aquí, poder decir, mira, ya he hecho mi trabajo, ya somos muchos más y ya me puedo prácticamente seguir sumando al trabajo de los demás, ¿no? Que es lo que hace falta, que sumemos. Luego Miguel al final también ya dará un poco las instrucciones en la parte más organizativa. Pero sí me gustaría eso, ¿no? Que todos los que estamos aquí, o todas las personas que puedan conocer y que tengan interés, porque entre todos seamos capaces de conservar y mantener lo público, y repito, cuando haga falta denunciar el mal uso o la mala administración, no olvidemos que los políticos y los funcionarios son administradores de lo público, no son dueños de nada, son administradores de lo que cada uno de nosotros debemos disfrutar. Entonces también debemos también ayudarlos a veces a ellos, y si hace falta, oye, pues también denunciarlo. Y esa es nuestra idea, colaborar. Que se forme, que se eduque a la gente. Hay que educar a la gente en el uso y buen uso y cuidado de lo que es de todos. Primero está lo de todos y luego está lo de cada uno de nosotros. Ahí también queremos estar, repito. Y el último lugar, pues bueno, pues estando, digamos, reclamando, ¿no? Yo no me quiero alargar mucho porque sí me nos gustaría que fueran ustedes los que intervinieran, los que también nos trasladaran sugerencias, ideas que seguramente nos pueden enriquecer muchísimo el proyecto, porque el proyecto ha nacido y seguramente podrán aportarnos mucho, y queremos tener tiempo para que hagan preguntas o hagan aportaciones o nos corrijan también. Oye, pues aquellas cosas que ustedes vean que podemos plantear y que a lo mejor no están de acuerdo, pues también, por supuesto, aprender, ¿no? Entonces yo no me voy a extender más, luego habrá una segunda ronda si hay tiempo, sino sobre todo las preguntas. Si no, nos gustaría que ustedes también intervinieran. Le voy a dar paso a Víctor Mesa. Bueno, él es del norte de Colalto. Y él tiene una experiencia personal, familiar, de toda su vida, de transitar esos caminos. Nos va a dar un poco su visión familiar desde niño, para que un poco también, seguramente muchos de ustedes a lo mejor les va a traer recuerdos de cosas que a lo mejor han podido vivir. Y bueno, y a ver si eso también nos ayuda a un poco, entre todos, a poner sobre la mesa cómo era y hasta dónde deberíamos recuperar ese patrimonio que no olvidemos de todos, o debería ser de todos. Víctor.
2: Okay. Buenas tardes a todos los aquí presentes, a mis compañeros, a los que nos siguen por la radio y a los televidentes por el Facebook y las redes sociales. Como dice bien Antolín, soy de Ico del Alto, de un pueblo, un barrio de Los Ralejos. Vengo de familia de tratante de bestias y cochinero. mi abuelo Manuel Mesa y mi padre Manolo Mesa, los cuales transitaban al modo de sus bestias todas las vías pecuarias de nuestra isla de manera comercial. Un pueblo de costumbres, tradiciones e identidad propia. No hace mucho tiempo, la principal vía de unión entre el norte y el sur, por los oficios de mi pueblo, eran todas las bifurcaciones de las cañadas, las siete cañadas del Teide, utilizadas muchísimo antes por los guanches, en la transhumancia de ganado. Por suerte, vengo de Albarda. ¿Qué quiere decir esto? Pues que desde niño, el vehículo de transporte que se utilizaba en mi casa eran las bestias, ¿sabes? A la hora de hacer cualquier labor en el campo o hacer cualquier transporte, lo hacíamos con los animales, desde cargar las papas, desde llevar el estiércol a las huertas, de ir al monte a buscar pinocha, y todo ello por caminos, veredas, caminos forestales, pistas forestales y demás. Es darle valor a todos esos caminos, ¿sabes?, veredas, que antiguamente eran las carreteras principales de los pueblos, y a fecha de hoy pues está el abandono y cierre, ¿sabes? Al ser el tratante mi padre, pues tuve la suerte en varias ocasiones, pero voy a poner uno en concreto. Salí de mi casa de Ico del Alto hacia el Escogonal, ¿sabes? Salíamos en Albarda, mi padre con un caballo, yo con una yegua, subíamos todo Ico del Alto, la parte alta, llegamos hasta Piedras los Pastores, de Piedras los Pastores nos dirigimos hacia el Portillo, y una vez el Portillo, pues cogimos hacia Isaña, y después de... llegamos a Isaña y mi padre dice, oye, ¿y ahora para dónde cojo? ¿Y cómo para dónde coges? Dice, no, es que hace tantos años que no paso por aquí, que ya está todo trancado de maleza, ¿sabes? De retama y tal, está todo trancado. Dice, me aguanta un poco las bestias aquí. Y pasó como 15 minutos y tal, y consiguió el camino. Claro, eso pues lo hicimos a final de los años 80, pues mi padre, después de usar el tema del transporte de camiones y eso, por medio de hermanos y eso, porque no tenía carnet, pues había dejado el tránsito por la cumbre, lo que él hacía asiduamente. Y nada, pues estaba trancado, y eso estoy hablando a final de los 80, y después ya se fue prohibiendo el paso de los equinos por las cañadas, ¿sabes? Doy gracias de haber vivido y sentido en propia sangre, en primera línea, a pie de los caballos, con mucho orgullo, todas estas vivencias, y que con el paso del tiempo se haya querido apartar, ¿sabes? Y estamos hablando de que era algo normal hace 50 años atrás, no estamos hablando de siglos, ¿sabes? Y a día de hoy, pues ha dado un vuelco la utilidad de los caballos en mi casa, de pasarlo por necesidad, el comercio de mi padre, a practicar paseos con los caballos por diferentes zonas de la isla, tanto costa, medianía y montaña. Pero, ¿cuál es la sorpresa? Con mucha tristeza por mi parte y sentirme mal, las prohibiciones, las barreras que hay en esas pistas, barreras arquitectónicas, desde escalones en las entradas y salidas de las pistas, ¿sabes? Que para los caballos es fatal, esos pues se pueden cortar. ¿Qué más? Con mucha tristeza me siento al pasear lo que antes nuestros antepasados lo hicieron con sudor y lágrimas y tal, para que ahora todos esos caminos se hayan adecuado, los pocos, a pasear personas, sin desmerpreciar, porque todas tiene derecho a actividades deportivas, tanto bicicletas, caballos, personas, con educación, con respeto y con civismo, tenemos derecho a hacer uso de todas esas vías. Y por último, mi apoyo a esta asociación, porque para nosotros esas vías pecuarias que no se queden en olvido, porque es seña de nuestra identidad, es seña de identidad. Por los que no están, por los que estamos presentes y por las futuras generaciones venideras. Hacia la administración me dirijo para mantener, conservar, no prohibir, regular y que lo público es de todos. Sin nada.
1: Gracias, Víctor. Ahora le damos paso a hablar solamente un detalle. Siendo consciente de la evolución de los tiempos, Víctor nos ha puesto, por lo menos a mí, No sé si ustedes, digamos, en ese momento vital, donde digamos nuestra identidad, nuestra existencia como pueblo, como ciudadano, se basaba mucho en eso, ¿no? En ese tránsito por esos caminos, ¿no? Hoy en día somos conscientes de que ha evolucionado la sociedad y tenemos carreteras, tenemos vehículos y todo tiene que ser compatible. Lo que no puede ser es que una cosa sí y la otra se destruya, ¿no? O sea, nosotros queremos dar claro que hay que evolucionar los caminos con los tiempos y, por supuesto, el tránsito que antes se hacía a pie o a caballo hoy en día se hacen camiones. Bueno, pero los caminos tienen que seguir estando, ¿no? Sin más, Abraham Rodríguez nos va también. Él es un apasionado, bueno, contará mejor que yo, apasionado de los caballos. Tiene mucha experiencia en el tránsito y además nos va a contar una idea, un proyecto que está barajando muy, muy interesante. Bueno, que también puede ser, digamos, un reclamo no solo social, sino encima también hasta nos puede ayudar en nuestro principal negocio, que es el turismo, ¿no? Y de una forma ordenada, siempre ordenada y sostenible, ¿no? Y compatible con la calidad de vida de los que aquí residimos, ¿no? Abraham, por favor.
3: Buenas tardes a todos. No quiero extenderme mucho porque me gustaría que muchas de las personas que están aquí presentes pongan también ejemplos de lo que han vivido en nuestra tierra y que por la mala gestión hoy en día no lo pueden volver a hacer. Yo quiero comentarles que dentro de la asociación yo soy el que quiere impulsar un poco el tema del voluntariado para que la gente, dentro de sus posibilidades, me ayude a mí y a todo aquel que quiera unirse a la reparación de aquellos caminos que sabemos de antemano que va a costar que la administración lo arregle. Entonces, yo estoy dispuesto a gastar mi tiempo, mi dinero y mi sudor en, como ya he hecho y que sigo haciendo, recuperar todos los caminos públicos de todos. Espero y deseo que esta asociación, que ha sido creada por nosotros cuatro, crezca, recuperemos todo lo que se pueda recuperar, porque estamos de paso. Y lo que tanto les costó a nuestros antepasados hacer esos caminos, para mí no queda en el olvido. Por eso estoy demasiado centrado en recuperar los caminos. Y otro de los proyectos que tengo en mi cabeza y que mis compañeros me apoyan y mucha gente, es querer hacer un anillo en toda la isla. Lo tengo en mi cabeza porque me conozco muchísimo la isla, no solo porque disfruto a caballo en ella y enseño a todo el mundo, sino que también la camino. Quiero hacer un anillo en el que podamos disfrutarlo tanto caminando como a caballo, y que si a alguien, por raro que parezca, quiera emprender una actividad de turismo activo, ecuestre, para poder hacer excursiones y que disfruten las personas, y en este caso lo que más nos visitan, ¿no?, los extranjeros, puedan disfrutar de nuestra maravillosa isla, porque algunos a día de hoy no saben ni dónde queda Masca. Entonces, esa es mi petición para todo aquel que quiera colaborar en esta asociación, porque aquí todo no es opinar, hay que actuar. Entonces, yo estoy dispuesto, me estoy preparando con maquinaria y me gustaría que la gente apoyara la iniciativa esta de recuperar muchos de los caminos, pero el que más me interesa es el anillo y luego el que comentó Víctor, que es el de las Siete Cañadas, que puntualizo, por pisar el parque en su día me multaron. Yo, sin más, le doy paso a Miguel. O que tome la palabra, sí, Colín.
1: Gracias, Abraham. Sí, vamos a ver. Bueno, ahora va a hablar Miguel Gómez, que es el que nos va a poner un poco de orden en cómo está organizada la asociación, qué pasos son necesarios para colaborar de una forma muy, muy sencilla. Y yo solamente una puntualización, si me permite, Abraham, solamente una cosita más, porque Abraham es, ya lo habéis visto, es muy, muy, muy, muy impulsivo. Y yo sí quiero dar claro una cosa. Sí, claro, claro, José. Creo que estamos todos de acuerdo. Esto es un tema de todos. Más allá de que cada uno pueda liderar o pueda impulsar o pueda, como en el caso de pero lo importante es que nosotros vamos a trabajar con cosas públicas, lo público de todos. O sea, lo público hay que exigirle a quien tiene que gestionar lo público a que lo conserve y lo mantenga. Nosotros vamos a colaborar y vamos a participar en todo aquello que nos pidan. Pero no es responsabilidad nuestra, de nuestra asociación, el meternos en lo público, hacer nada que no esté ordenado. Lo digo para que no nos confundamos. O sea, no se trata de que vayamos, quien quiera colaborar, no vamos a meternos en ningún sitio público a hacer nada por nuestra cuenta sin que haya una colaboración con quien debe hacerlo, que es la administración pública. Vale. Miguel, por favor.
4: Bueno, yo voy a ser breve porque me interesa la participación desde minuto cero de la gente. Si no, nosotros somos cuatro gatos y poco vamos a poder hacer. Quiero dar y reiterar las gracias al Centro de la Cultura Popular Canaria y a Radio San Borondón por esta oportunidad que nos brindan. En breve vamos a tener disponible una página web con todos nuestros estatutos y donde vamos a publicar las acciones, etcétera. Pero no me parecía lo mejor presentar globalmente la asociación antes que presentarla aquí, porque es una asociación que tiene arraigo, que tiene una ubicación muy concreta en Canarias y especialmente en Tenerife. Nos hemos acogido a todas las facilidades que da la promoción del Cabildo de Tenerife y Isla Solidaria, y somos una asociación que pretende trabajar fundamentalmente con el voluntariado. El sistema de inscripción es muy sencillo, va a ser gratuito, y lo que pretendemos es que todo el mundo aporte lo que pueda, tanto de información como el día que se haga cualquier campaña, como en los debates que se hagan, como la presencia aquí, que agradezco muchísimo. Pero yo quiero hacer una invitación general a participar, pero muy especialmente a mí me preocupa y me interesa que haya una participación paritaria. Hemos hecho un esfuerzo porque aquí en la mesa hubiese mujeres, pero todas nos han dicho que la vida no le da para más. Ya me ha pasado con alguna otra organización que intentamos montar para otros fines, y este es un momento muy especial que yo quiero recalcar. Por ejemplo, tenemos en Tenerife una mujer pastora que se ha llevado el primer premio nacional de queso ecológico. Tenemos una mujer presidiendo la Federación Canaria de Hípica. Tenemos una mujer presidiendo el Cabildo, que es quien tiene las competencias en vías pecuarias. Tenemos una mujer dirigiendo la Consejería de Medio Ambiente. Entonces, francamente, sería sumamente interesante desde todo punto de vista, y vamos a recibirlas con los brazos abiertos, que ese sesgo feminista, ese sesgo femenino estuviese, porque realmente sería lo que haría de la asociación que representase el colectivo canario más íntegramente. Para inscribirse, los requisitos son simples: enviar un correo al correo que ustedes están viendo ahí, que lo voy a decir para los de la radio, que es recuperandocaminos@gmail.com, pues solicitando la inscripción en la asociación. El correo ya lo tendríamos automáticamente, dándonos el NIF, los nombres y apellidos, y la isla en la que residen, y con eso ya nosotros le enviaríamos, bueno, el teléfono, que mucha gente se mueve sobre todo por WhatsApp y por otras redes sociales similares. Ya le enviaríamos toda la información de todas las actividades, todos los foros, y por supuesto, con esos datos estarían abiertos a participar plenamente en la asociación. Vamos a convocar en breve una asamblea con la gente que se inscriba, y cuando les invitamos a eso, les invitamos a participar pues con pleno derecho. Es decir, los estatutos son modificables, y lo que democráticamente decida los afiliados es lo que se va a hacer en la asociación. Tenemos previsto hacer una, por acercarnos a la gente, una reunión presencial en el sur y otra en el norte, y otra seguramente en el área metropolitana para colectivos más específicos. Yo corto aquí un poco y quedo a disposición de ustedes Creo que esto es una aventura muy interesante que necesita la cultura popular canaria, porque lo que no se nombra no existe. Y creo que hay que empezar nombrando que aquí tenemos una tradición ganadera, que ha habido caminos por los que discurre o ha venido discurriendo el tránsito ganadero, que es la definición que da la ley de vías pecuarias, de una vía pecuaria, y que ese patrimonio público no puede estar en el limbo jurídico sin clasificar administrativamente es amojonar y deslindar, y si los caminos fuese el caso que alguno sea municipal, pues en lugar de cumplir la ley de vías pecuarias del año 95, lo que tienen que cumplir es la 33-2003 de patrimonio de las corporaciones locales, igualmente estar registradas en el registro de la propiedad. Y a eso nos vamos a dedicar en la medida de nuestras posibilidades. Invitamos a todo el mundo que en la medida de sus posibilidades arrime el hombro, ponga en el mapa este patrimonio público y que lo reivindiquemos entre todos, buscando prioritariamente y principalmente el consenso.
1: Vale, pues bueno, ahora si les parece, bueno, abrimos una ronda de intervenciones. Me gustaría que aportaran también sus sugerencias, ideas, preguntas, experiencias. Yo creo que eso nos va a ayudar a todos. Luego haremos un cierre final, también depende un poco del tiempo que tengamos. Entonces le agradecemos bueno, por su participación. Entonces, si quieren empezar, no sé quién, el señor, si pidió la palabra.
5: Sí. Gracias. Sí, buenas tardes. Lo primero, felicitarlos a los cuatro por la iniciativa de crear esa asociación. Y bueno, simplemente quería aportarles mi experiencia. Yo he sido durante muchos años agente de medio ambiente, primero con la administración del Estado y luego con la del gobierno de Canarias. Durante mis funciones como agente en el gobierno de Canarias, en el trabajo diario, pues tanto yo como los compañeros nos dábamos cuenta de que había muchos caminos públicos que estaban vallados. Ustedes contaban dos casos distintos, por diferenciarnos, los abandonados y los privatizados.
1: Los ocupados.
5: Los abandonados porque tienen maleza, entiendo que se puede recuperar, no hay mayor problema, sino un trabajo físico a ejecutar. Pero a mí lo que me llamaba la atención era la cantidad de caminos en los que aparecían vallas, porque si lo que le molesta a la gente es que se metan coches, vehículos pesados y tal, con un poste, vale, pero no, son vallas que cierran completamente el acceso a un camino público, y estamos hablando de caminos que incluso figuran en el catastro como vía propiedad de los ayuntamientos. Estamos hablando de término municipal de La Laguna, Arona, San Miguel de Abona, múltiples casos. Nosotros en la Agencia de Protección del Medio pues nos limitábamos a hacer una notificación a los ayuntamientos que yo recuerdo jamás ninguno de ellos respondió sobre este tema. Y yo, entendiendo de que la privatización de un bien público podía ser un presunto delito, remití un escrito con 12 casos a la Fiscalía Provincial. La Fiscalía Provincial me respondió diciendo que archivaba el caso porque entendía que o bien no eran constitutivos de delitos o bien habían prescrito. Es decir, tenía en cuenta que si el camino se había cerrado 20 años atrás, tomaba como efecto de el hecho delictivo la fecha del inicio, pero no la prolongación, lo cual en sí es un absurdo. Y así estamos. Es decir, por parte de la administración es que no cabe esperar mucho apoyo, porque ya le digo, yo cuando era agente lo viví en mis propias carnes, y tenemos ejemplos de caminos, pues a cada momento los podemos ver. Hay uno muy, muy cercano aquí que une lo que sería el camino Tornero con la carretera general. Ese camino hasta hace bien poco era transitable a pie. Bueno, le pusieron dos vallas y vaya usted a saber quién las puso, ¿no? Porque ni siquiera se identifica luego el que las pone. Yo no sé si esto se puede considerar en sí como un delito. Entiendo que la asociación va a necesitar también de asesoramiento de alguien experto en derecho, porque si un fiscal me dice que apropiarse de un bien público no es un delito, pues en fin, yo no tengo formación suficiente para discutir con fiscalía ni con nadie que sí tenga esa formación, pero les aconsejo que también se doten de asesoramiento, porque lo van a necesitar en muchos casos. y nada más, gracias otra vez por haber creado la asociación, porque es una labor muy, muy importante.
1: Bueno, gracias por la aportación. Así que vamos contestando, si quieren, vamos interviniendo para no... Eso es lo que efectivamente hace falta. Yo no voy a discutir nada de lo que Fijal haya dicho, por supuesto, no me atrevo. Nos hace falta, lo decimos de antemano, nos hace falta ayuda jurídica, ayuda documental, ayuda de mano para cuando haya que trabajar. Pero efectivamente, la ayuda jurídica y la ayuda documental para poder también documentar las peticiones de una forma con base científica, es necesaria, científica y también de evidencia, ¿no? De personas también que conozcan, ¿no? Estos días hemos recibido, yo por lo menos he recibido, y supongo que también, correos, mensajes de personas, el camino no sé dónde, el camino se ha ocupado, cerrado, hay muchos casos. La idea es juntarlo, ir luego a un ayuntamiento, mira, tenemos estos casos. Ellos tienen la obligación por la ley, hay varias leyes, Miguel ha dicho algunas, de inventariar y documentar y proteger el patrimonio público. Igual que inventarían y protegen edificios o protegen un vehículo, esto es público. Y tienen entonces, los bienes públicos, yo no sé si lo han dicho, pero bueno, los bienes públicos son inembargables, imprescriptibles e inalienables. Por lo tanto, no prescribe nunca la ocupación de lo público. O sea, no me atrevo a poner en duda lo del fiscal. Lo que sí sé es que los bienes públicos no se pueden ocupar. La desocupación, igual que está en lo privado, en lo público no existe. Pero bueno, pedimos y esperamos también contar. Miguel lo dijo antes, la asociación ahora mismo no tiene, o sea, esto es gratuito, no tenemos, no hay cuotas, no hay nada, esperamos si esto crece, bueno, pues que haya algún tipo de posibilidad de poder pagar a un abogado si hace falta, pero esperemos que los voluntarios, pues también tengan apoyo ahí, ¿no? En los jurídicos, ¿no? Yo creo que también nos hace falta. Y esos escritos que usted presentó, pues también nos podrían ayudar. Si quiere colaborar, estamos encantados en que nos los haga llegar y podemos retomar ese tema y consultarlo, y no sé qué les parece a ustedes, si podemos, eso nos puede servir ya de un ejemplo que podemos empezar a trabajar, ¿no? No sé si alguien más quiere participar en esta discusión.
4: Yo agradezco mucho que usted haya puesto esto encima de la mesa. Yo insisto, lo que se dice en otros contextos, lo que no se nombra no existe. Y la isla está cortada por todos sitios, es algo bochorroso. No sé si hay un inventario de caminos cortados, porque creo que es superior a casi los que hay. Las acciones son muchas, pero la primera es esta, la primera es que todo el mundo lo sepa. Tenemos varios abogados cerca nuestro. Yo con otras personas, alguna de ellas está aquí presente, recurrimos a la fiscalía también hace tiempo. Y la administración lo tiene muy sencillo, o sea, lo que pasa es que no quieren enfrentarse con estas personas que cortan los caminos, esa es la pura realidad. Lo tiene muy fácil porque la protección máxima la tiene con la ley de vías pecuarias. Dicho sea de paso, la inmensa mayoría de estos caminos son caminos por los que ha discurrido en algún momento el tránsito ganadero para ir de una parcela a otra, por tanto son vías pecuarias. Y la administración se planta, hace un acta de deslinde y tienen 15 días para contestarlo, y la carga de la prueba se la tienen que pasar, la tiene el que ha cortado el camino. Lo que pasa es que si no hay voluntad política, y para eso estamos nosotros aquí, y para eso es su manifestación y lo que usted acaba de decir. Tenemos que decir, oiga, mire, actúe de una vez. Hay dos mociones aprobadas por unanimidad para ejercer las competencias en el Cabildo. La primera que se presentó, a mitad de mañana cuando se presentó, había dos grupos políticos totalmente en contra y no sabían ni de qué iba el tema. Y un informe de los jefes de servicio totalmente en contra, negativo total. Cuando vieron la documentación que había encima de la mesa, la persona que lo defendió se aprobó por unanimidad. Yo aspiro a que eso se repita porque es clamoroso en cualquier sitio que se va. Como una persona llega y algo que es de todo, llega y lo corta y lo privatiza. Y nadie hace nada, ni dice nada, ni le monta una manifestación, ni lo saca de la prensa. Por eso, lo primero es visibilizar todo esto. Y luego yo tengo grandes esperanzas de que esto pueda prosperar, por lo que me han dicho algunos abogados, vía Europa. Y eso lo vamos a mover. Téngalo por seguro que lo vamos a mover, aunque seamos cuatro gatos.
1: Hombre, si en vez de cuatro somos 40.000 haremos mucha más presión. Y hay ejemplos en, por ejemplo, en Andalucía, que ha trabajado mucho esto. En Andalucía han recuperado vía, incluso en Extremadura, hace poco vi un reportaje, habían conseguido con una tensión latifundio enorme con un marqués o un que había cerrado, y habían conseguido que se recuperara el paso. Habían llegado a un acuerdo, habían hecho una especie de habían llegado a un acuerdo y una desviación, pero habían recuperado el paso por allí. O sea, es un tema que además nos interesa a todos, a los que tenemos ese interés o esa ilusión o ese interés de recuperarlo de todo, y también al que busque un tema de negocio, porque también hay que entender que el turismo, un turismo de calidad que se dirija también hacia el tema más rural, cuanto mejor estén las vías, cuanto más seguras sean, mejor para todos.
6: Hola, muy buenas tardes. Bueno, yo me sumo a la enhorabuena de la persona que me ha precedido en el uso de la palabra. Les agradezco pues todo lo que están haciendo, el esfuerzo, por supuesto, por recuperar todos los caminos, en fin, que están vinculados también al acervo cultural canario y a folclore, a las leyendas, un poco, en fin, a toda la historia isleña, ¿no? Y bueno, incluso aquí el otro día, no hace mucho, don Manuel Lorenzo Pereira nos ilustró sobre el folclore vinculado al tránsito cuando se iba por los caminos y cuando se hacían uso de ellos, ¿no? Bueno, yo voy a poner el acento en un problema que creo que también es importante acometer, y es la de la señalización de los propios caminos, ¿no? Creo que hay muchos caminos que no están señalizados, que la gente pasa y no sabe que por ahí había un camino, o había una vereda, o había un sendero. ¿Cuánto mide? El nivel que tiene, por ejemplo, de dificultad. Yo creo que eso sí se puede a lo mejor mejorar, y creo que sería recomendable dirigirse en este caso a la Consejería de Medio Ambiente y Lucha contra el Cambio Climático. Incluso creo que hay fondos Next Generation de la Unión Europea específicamente para este tipo de tema, ¿no? Y sería bueno interesarse por esa señalización, ¿no? Para que por lo menos tengamos ese catálogo que ustedes han indicado, y bueno, pues la gente del común, las personas, la ciudadanía media, incluso aquellas personas que, como ustedes indican, pueden venir desde fuera porque se les gusta el senderismo, pues transitarlo, ¿no? Y hacerlo con seguridad. Por lo tanto, el tema de la señalización me parece un tema también fundamental. Yo también trabajé en el monte durante unos años y, bueno, sé de la importancia que tiene el saber dónde te metes antes de entrar, y que la gente un poco, pues bueno, eso lo tiene siempre presente, ¿no? Por lo tanto, simplemente trasladarle la enhorabuena e indicarles que ese es un tema que yo creo que también es importante acometer. Gracias.
4: Sí, vamos a ver. Yo presenté con el tema de los fondos Next Generation un anteproyecto que causó pánico en el funcionariado de Medio Ambiente. Me ayudó un profesor de Geografía e Historia, que no voy a dar su nombre porque no le he pedido permiso, que está considerado la máxima autoridad en georreferenciación aquí en Canarias y en la Universidad de La Laguna en concreto. Usted sabe que hoy amojonar es georreferenciar, por ley, el catastro, el registro, todo. Bueno, pues hay un mapa que está en el archivo histórico, que en el caso de Canarias de 1956, donde están prácticamente todos los caminos. Está en PDF, y el proyecto consistía en utilizar fotografía moderna de alta resolución, superponerla a esa planimetría del año 56 que la hizo Franco con el Servicio Geográfico del Ejército, que cuando no había construcciones, cuando se respetaban los caminos, y a tomarlo como base para hacer las actas desde el linde. O sea, viabilidad hay, posibilidad hay, lo que falta es, bueno, los fondos Next Generation se han ido de vacío con proyectos como este, lo que no hay es voluntad política. y la voluntad política nos toca moverla a nosotros diciendo esto está aquí, esto es de todo y esto hay que defenderlo. Perdón por la insistencia. Ese proyecto era muy bonito y se quedó colgado. Era un proyecto pionero y un proyecto que podía haber sido tan ambicioso como haber georreferenciado no solamente las vías pecuarias de Tenerife, sino de toda Canarias y de toda España, porque había presupuesto y personal y todo. Un proyecto europeo que, por cierto, las vías pecuarias a nivel de territorio nacional es el espacio verde más grande de Europa, ocupa el 1% de todo el territorio nacional. Es como casi tres veces la isla de Tenerife. Y está también en muchos sitios de la península en esta situación. Falta voluntad política. Y la voluntad política tenemos que presionar los principales afectados que somos nosotros. No podemos permitir que eso se privatice ni que se olvide de ninguna manera.
1: Hay un... Volviendo a lo que dice Miguel, la voluntad política falta. Falta, porque como bien dijo él, en el Cabildo, que es quien tiene competencia en la mayor parte del territorio donde afectan la mayor parte de los caminos, se llevaron dos mociones, una hace 8 años y otra hace 4 años. Han pasado todos los grupos políticos por el Cabildo. O sea, no, esto no es un tema de un color o de otro. De hecho, la asociación, eso sí queremos dejar claro, es totalmente apolítica. Aquí nosotros no, aquí la política está al margen de la asociación. Por lo tanto, no es un tema de un, o sea, para que nadie se confunda, no es un tema de señalar a unos a otros. Es un tema de señalarlos a todos o a ninguno. Y depende de nosotros. O sea, al final, tenemos que ser conscientes de los ciudadanos que también muchas veces, yo tengo una crítica personal que voy a hacer, un comentario personal, no sé si lo compartirán o no, la sociedad, el ritmo que nos lleva a un cierto egoísmo, una cierta separación donde cada uno va a lo suyo, ¿no? Donde yo me resuelvo lo mío y si me conviene voy, si no, no voy, ¿no? Yo creo que esto va mucho más allá, ¿no? Esto es un tema de todo, que te pueda afectar o no, pero a la larga te afectará, si no a ti, a los que vengan detrás. Entonces, si conseguimos entre todos, repito, colaborar, pero también hacer presión para que también reaccionen, como ha pasado en otros territorios, repito, en Andalucía, en Extremadura, en Canarias, sin ir más lejos, en Canarias, bueno, no lo han hecho del todo, pero han conseguido también, no sé cuántos kilómetros son, pero también han recuperado muchas vías. En La Palma hay un proyecto ahora que está trabajando un profesor de la Universidad de Laguna, y han recuperado también, van por 14 o igual, en Canarias son, no sé, 100 y pico, son también, no me acuerdo el número de kilómetros, pero han hecho cosas, y es interés, ¿por qué? Porque tienen una presión ciudadana detrás que también les está empujando a ellos. Entonces, eso es necesario, que entre todos decidamos si esto nos conviene, si esto es necesario, y entre todos empujar para que lo hagan. Seguro que si tienen presión van a trabajar en esta línea. Si no tienen presión, pues no trabajarán, que es lo más cómodo.
4: Yo quería hacer hincapié en una cosa que se nos ha pasado un poco por alto, que agradezco que lo haya sacado Antolín. Me parece sumamente importante que se tenga claro que somos una organización que pretende ser apolítica, porque los caminos estaban mucho antes de los partidos políticos, de la democracia. Hay caminos que son prehistóricos y por ahí pasa todo el mundo, tenga la identidad que tenga. Entonces yo lo que creo que hay que sumar esfuerzos para recuperar eso, que insisto, más allá de cualquier ideología política, es de todos.
7: Jimmy Clewin, buenas tardes.
1: Bueno.
7: Esta lengua ancestral. Bueno, felicidades a los componentes de la mesa. Y quería decir algo de historia. Yo recuerdo cuando muchacho que

0: han sido invadidas, muchos caminos han sido invadidos por pistas que pasan los coches, los camiones. Yo sinceramente, cuando sea presidente o alcalde o lo que sea, que pienso ser, llegar a ser, pues recuperaré todos los caminos, porque es por donde único se respira aire puro, y no por las carreteras que tenemos el problema del tráfico, ¿no? Entonces, pues bueno, yo pienso que sí, que es laudable o aplausible la intención de ustedes de haber formado ese colectivo, y que, por supuesto, yo estoy dispuesto a colaborar en la recuperación de nuestros caminos. Tanemir Hulan. Muchas gracias.
1: Mire, fíjese si es antiguo lo de limpiar los caminos, que eso viene del derecho romano. El derecho romano estaban obligados, los colindantes estaban obligados a tener limpio su camino. O sea, que fíjense, es importante. A lo mejor habrá que recuperar muchas de esas obligaciones para hoy en día la sociedad funcione, ¿no? Estamos volviendo otra vez a los ancestros. Pero sí, efectivamente. Y bueno, ya cuando sea presidente, como nosotros no somos apolíticos, pues ya ya votarán otro.
2: Exactamente. Pues yo, perdona, ¿no? Doy fe de lo que acaba de decir aquí el caballero, de que los lindantes en las veredas, los propietarios tenían que limpiar. Yo doy fe de pequeño, ¿sabes? Transitar, mis padres tener propiedades, huertas, y los X metros que mandaba la huerta, tenías que limpiar las paredes para pasar.
1: Sí,
2: cierto.
3: Buenas tardes, enhorabuena por la iniciativa de ustedes que están en la mesa y de todos los que están implicados. Yo soy lagunero y conocí a Abraham, que no sé ahora exactamente quién es Abraham. Estuve hablando con él hace un tiempo, que vi un vídeo interesante de lo que pasa con la basura en el Ralejo, en el Tigaga, pero es que eso es un problema no solo de la laguna Tenerife, Canarias, es global. Y yo, por mi experiencia, yo soy barrendero desde el año 96, llevo 34 años casi en la limpieza de la laguna, vivo hace casi 24 años en los Ralejos y conozco esto de primera mano. Todos sabemos, no voy a descubrir la pólvora, que tú te encuentras basura en cualquier lado, en las playas, los montes, los barrancos. Y esto es una vergüenza, que permitan los gobernantes, los políticos que tenemos actualmente, todos desde antes de Franco, yo creo que esto es un problema que va a más. Y yo apoyo lo que está diciendo. Y yo le dije a Abraham que yo, como soy lagunero, y a mí me duele la laguna porque me crié aquí, desde que tenía 4 años vivo en La Verdellada, en un barrio de aquí de la laguna, que yo en las próximas elecciones municipales de la laguna, aunque viva en los Ralejos, sea medio ralejero, me voy a implicar, porque hay que implicarse políticamente. Aunque seamos apolíticos, que yo nunca he estado en ningún partido político afiliado, pero hay que mojarse, implicarse, porque hay que dar el primer paso, como digo yo, para cambiar muchas cosas en la laguna, en Tenerife, los Ralejos, en todos lados. Eso lo tengo súper claro. Y yo estoy de acuerdo con todo lo que están hablando ustedes aquí, porque no están hablando paja, están hablando realidades crudas que pasan, no solo, la digo yo, en Tenerife, no, Canarias, España. Yo he viajado, yo he tenido posibilidad de ir fuera, París, Italia, y es un problema global. No se entiende lo que, no sé si me entienden lo que trato de decir.
1: No, de todas formas, el totalmente de acuerdo. El problema de la basura es un tema global. Yo lo achaco a un tema básico de educación. O sea, cada vez menos civismo, cada vez menos educación, y efectivamente, eso es un tema que nos afecta a todos, afecta desde los domicilios de las familias, pero también afecta a la administración, que debería en eso inculcarlos. Ha desaparecido mucha de esa educación. Yo cuando estudié, pues también te enseñaban, habían campañas de limpieza, habían campañas. Hoy en día, que es más crucial el conservar los recursos naturales, como puede ser el agua, que es vital para la vida, que aquí tenemos un problema grave de agua por los que vivimos, que creo que ya hemos superado por creces la capacidad de carga de la isla, más los que vienen, y sin embargo no hay campaña. Yo recuerdo de niño que había campañas por ahorrar agua, hoy en día no se hacen campañas, y eso es obligación de quienes nos mandatan, que son los que tienen que gestionar lo público.

0: público. Y entonces, efectivamente, falta, ¿no? Y luego, bueno, yo creo que, insisto, yo soy partidario, yo estuve también en el Cabildo consejero de la anterior legislatura. Estoy un poco alejado, pero creo que la política, debemos estar todos en política. Creo que sería bueno y sano para la política. Nos evitaríamos mucho de lo que estamos viendo hoy en política, porque llega la política lo que llega por culpa de los que no queremos saber nada de la política y luego nos afecta y nos quejamos. Pero sí que queremos dejar claro una cosa, que aquí la política no va a influir. En esta asociación no va a influir. Independientemente de que cada uno tengamos nuestra ideología y tengamos nuestro pensamiento y podamos presentarnos y votarle ahí al amigo cuando sea presidente, pero fuera de aquí. Porque si no, si metemos la política, matamos la asociación.
1: Pues antes de pasarle la palabra al señor, hay un oyente que dice que eso también ha sucedido en el acceso a la costa en la playa del Balayo en Anaga, sí. En la carretera pues hacia el este de San Andrés.
0: Sí, lo que queremos es, por supuesto, a todos los que están aquí, a todos los oyentes, es insistirle, tienen el correo, nos gustaría que se hicieran socios, repito, para que seamos más, pero también, bueno, pues si no quieren dar el paso y no se hacen socios, mándenos información, mándenos los sitios, porque también la idea es hacer por municipio, presentar en el ayuntamiento. Hace unas semanas ya presentamos, Miguel presentó una reclamación al ayuntamiento de Los Realejos, si quieren se los cuento ahora, para un camino que habían cerrado, para reclamándoles que lo abran antes de seguir con una denuncia al respecto. Y queremos eso, si somos capaces de juntar la información y en primer lugar ir a los ayuntamientos o al cabildo, a quien corresponda, a ofrecernos a ayudar a arreglar eso. Y si hace falta, bueno, pues ya con el asesoramiento jurídico nos hace falta, pues habrá que avanzar. Y solamente el caso que a usted nos hicieron en su momento, porque estaba solo y al final era lo fácil, al final era lo de siempre. Si conseguimos que haya ruido, y si hay ruido es porque hay apoyo, seguramente caso van a hacer. Se van a interesar por lo menos por el tema y espero que se vayan a ocupar también de arreglarlo.
2: Hola, buenas tardes. Yo soy Ángel, vengo del sur de Tenerife. Sur de Tenerife, aparte de los cristianos en las Américas, también tenemos medianías y parte alta. Yo vivo en la parte de Ifonche, la parte alta de Adeje, a 1000 y pico metros de altura. Y yo quiero contar un caso que nos pasa a nosotros ahí por allí, donde el ayuntamiento le echa las culpas al cabildo, el cabildo al ayuntamiento, el ayuntamiento de los particulares, y tenemos un camino en especial que se ha cerrado, por el cual en un burro subió una cama de las que están en mi casa, con el cabezal y los pies por un lado de la albarda, y lo que es el somier por el otro lado, delante de la Guardia Civil, porque la Guardia Civil quería la cama también. Entonces ese camino, resulta que se cayó una parte. Ese camino tenía el ayuntamiento unos peones que eran los encargados de arreglar ese camino. Pues entonces el ayuntamiento, con dejadez de funciones, dejó de tener peones o dejó de mandarlos a arreglar el camino. Entonces era una finca grande, que le dicen la finca de la Casa Fuerte, que llegaba desde la Boca Tauce hasta Fañabea, hasta abajo, hasta la playa. Esa finca ya no existe. El ayuntamiento tampoco se quiere hacer cargo del camino y el camino se ha cerrado. El camino se llama Carrasco. Es un camino por donde subían bestias y personas al mismo tiempo. Es un camino que conectaba la parte alta del municipio con la parte baja, la parte de Vilaflor con la parte de Adeje. Había gente que trabajaba en el monte, cargando pinocha, cargando madera, y bajaban y subían por allí. Cuando era, la época de la abuela de mi mujer. Falleció un montón de gente de la zona contando historias. Por ahí incluso se llegaron a bajar los muertos. Hay un par de piedras que le dicen la piedra de los muertos, que es el descansadero, donde descansaba la caja para bajar y subir. Pues yo he ido al ayuntamiento varias veces y el ayuntamiento te deriva al cabildo. El cabildo te dice que no van a llevar un helicóptero para poner unas pasarelas. Y yo le digo que si ya los pedreros se murieron todas, porque hacer una pared de piedra no implica tener que traer una pasarela de hierro de no sé dónde. Entonces ellos arreglaron el barranco del infierno, le pusieron una pasarela, le pusieron unos cascos y le cobran a la gente por entrar y salir de allí. Uh-huh. Incluso una de las veces tuvieron la desfachatez de ir a mi casa a buscarme para ir a sacar unas cabras que estaban dentro del barranco del infierno. Porque yo suelo saltar con la lanza. Y yo le dije que si me hacían un papel en el cual yo podía entrar y salir cuando yo quisiera, no había ningún problema. Me dijo que eso no podía ser así. Uh-huh. Y entonces llevaron a tres personas con una escopeta y mataron a las cabras. Entonces en manos de esa gente estamos.
0: Sí, pero
2: el problema es eso, que el ayuntamiento te manda cabildo, cabildo del ayuntamiento, y verdaderamente lo que hace falta, que es ponerle las cabras dentro de correr, no las pone nadie. Yeah. Ese es el problema que tenemos, bien que las instituciones no hacen caso.
0: Pero
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1: El Consejo de Ministras y Ministros ha aprobado este lunes que el Estado prorrogue un año más el reparto de menores migrantes de Canarias a la península. La ministra de Juventud e Infancia, Cira Rego, ha subrayado que el proceso de acogida solidaria y vinculante del gobierno ha sido un éxito y que ha garantizado los derechos de la infancia migrante no acompañada. El Gobierno de Canarias ha aprobado este lunes la prórroga de las medidas tributarias adoptadas como consecuencia de la crisis en Oriente Medio, entre ellas la aplicación temporal del tipo cero del IGIC a los combustibles. Será hasta septiembre para contener el precio de la gasolina. El Gobierno de Canarias aprueba la polémica propuesta de actualización de la Ley del Suelo. El consejero de Política Territorial, Cohesión Territorial y Aguas del Gobierno, Manuel Miranda, ha anunciado este lunes que el Consejo de Gobierno ha aprobado la propuesta de actualización de la Ley del Suelo y de los Espacios Naturales, que fue aprobada por primera vez en 2017, una ley que ha sido muy contestada por distintos colectivos ecologistas y sociales. El Gobierno de Canarias ha confirmado este lunes que se mantiene por el momento la cifra de 2 víctimas mortales de Canarias a consecuencia del terremoto de Venezuela, o de los terremotos de Venezuela, mientras que existe una tercera persona sobre la que todas las informaciones hacen temer lo peor, aunque su fallecimiento no ha podido ser confirmado de manera oficial. Canarias presenta la tercera mayor tasa de víctimas de violencia machista, según los datos del Observatorio contra la Violencia Doméstica y de Género del Consejo General del Poder Judicial. Alerta en Canarias porque se disparan las temperaturas, pueden llegar a los 40 grados centígrados. Un episodio de calor que, según la AEMET, será de corta duración pero de elevada intensidad. Organización Mundial de la Salud, y seguimos hablando de altas temperaturas, ha reportado más de 1.300 muertos por la ola de calor en Europa. Y es que Europa, según la Organización Mundial de la Salud, es el continente que se calienta más rápido del planeta. El Boletín Oficial de Canarias publica ayudas de hasta 360 euros para universitarios de Canarias. La consejería abre este martes este trámite telemático para paliar la doble insularidad. La Comisión de Investigación del caso Mascarillas en Canarias, convocada por el PP y también por Coalición, abre el plazo para emitir votos particulares. Santa Cruz de Tenerife ha retrasado hasta el final del próximo mandato la aprobación de su Plan General de Ordenación, anulado por la justicia hace casi 10 años. La Asociación MIR del Hospital Universitario de Canarias denuncia falta de supervisión en urgencias y piden una auditoría al Ministerio de Sanidad. Se organiza este lunes un macro operativo contra la producción y distribución de imágenes de pornografía infantil en Gran Canaria, con un saldo de 17 personas detenidas. El Gobierno de España ha anunciado que aprobará en julio el macro decreto de vivienda con la prórroga de contratos, el alquiler de temporada o la subida del IVA. Trabajo. El Ministerio de Trabajo ultima una propuesta para reformar el despido bajo la presión de los sindicatos y las críticas de la patronal. Vox ha rechazado la investidura de Juanma Moreno, cuya primera sesión se ha celebrado este lunes con un discurso de Juan Manuel Moreno Bonilla cargado de términos como humanismo, sin mencionar la prioridad nacional. Vox ha anunciado que no lo apoyará. Continúa la sesión de investidura este martes. El Ministerio Fiscal mantiene la petición de 15 años de prisión para el exministro del Interior del Partido Popular, Jorge Fernández Díaz, por el caso Kitchen. Los denunciantes del caso Residencias critican la creciente sensación de impunidad tras suspenderse a última hora la declaración de una imputada. Hablamos de la Comunidad de Madrid dirigida por Isabel Díaz Ayuso. Alemania quiere jubilaciones a los 70 años y pensiones privadas obligatorias.
2: Son gente no de puntualización, señorita. En manos de esa gente estamos, pero le hemos puesto nosotros. Ellos no se han puesto solos. O sea, ellos no han llegado y se han puesto allí. Entonces, claro, nosotros lo hemos puesto. Igual que lo hemos puesto, podríamos quitarlo o cambiarlo. Yo sí le invito a una cosa, o sea, sí, pero siempre nosotros queremos trabajar con la mayor seriedad posible y la mayor documentación. Pero esto, nosotros. No es un tema de que lo que yo diga, lo que sea, sino si documentamos, si nos ayudan a documentar eso, nosotros nos ofrecemos a moverlo a nivel de Ayuntamiento de Cabildo, pero necesitamos que ustedes que conocen eso sobre el lugar, nos aporten la información para nosotros llevarla, tanto al Ayuntamiento como al Cabildo, para pedir que aquello público se conserve y se mantenga. Pero claro, tiene que ser con documentación, por eso. Estamos insistiendo en que es importante la colaboración académica, como dijo Miguel ya, de personas que han colaborado, pero también la personal de los residentes, las ciudadanas, lo que son las costumbres, ¿no? Las costumbres que también forman parte de lo que es el legado del derecho, ¿no? Las costumbres de uso de las cosas también llegan a ser algo legal. Si nos ayuda, yo le invito a que si nos ayuda, en ese caso nosotros nos ofrecemos a ayudarle, pero necesitamos que nos aporte esa información para nosotros poder documentarla, lo que no podemos ir de palabra al Cabildo ni al Ayuntamiento, porque entonces le invito a que ese sea un caso que nos ayude a nosotros también a ayudar. No sé si Miguel.
3: Sí, quiero hacer un matiz que mucha gente conoce, pero seguramente mucha gente también lo desconoce. Al tener personalidad jurídica la asociación, cuando lleva un tiempo funcionando y tener entre sus fines pues la protección del medio ambiente, etcétera, pues no la pueden condenar a costas judiciales. Cuando un particular presenta una denuncia por este tema o por el camino, por ejemplo, que hemos presentado hace poco, por el camino el camino atravesado, que han puesto una cancela, el ayuntamiento es lo primero que nos dijo, presente denuncia. Entonces hemos presentado denuncia con nuestra personalidad jurídica como asociación. Entonces la responsabilidad patrimonial no es mía, las costas no van a venir sobre mí. Entonces, eso es muy importante, que todo eso se haga a través de la asociación y colaborando. Por eso, ese es uno de los motivos fundamentales de crearla.
4: Bien. Ahora que acabo de escuchar aquí al amigo que es de ADEGE, me viene a la cabeza Cuna del Alma, en ADEGE. Yo hablando con mi cuñada, que fue de concejal en el Realejo de Coalición Canaria, hace años con Osvaldo Amaro, ella me explica, mira, porque yo le dije, el gobierno de Canarias está permitiendo esto en Cuna del Alma, y dice, no, la licencia la dan los ayuntamientos. ¿Y quién está gobernando en ADEGE? El PSOE. Es decir, yo creo en las personas, no en los partidos, ¿vale? Y están siendo cómplices de que nuestra isla, como digo yo, la vendan al mejor postor. Sí. ¿Entiendes? Todos los partidos, personas implicadas en muchos partidos, de todos los colores, los estamos votando con nuestra confianza, dándoles nuestra confianza a ellos, y nos están traicionando a nuestra tierra. Eso es lo que quiere decir. Gracias.
5: Yo quería matizar un poco, para los que tenemos una edad, nuestra isla, la vida, los pueblos, si se dan cuenta, todos los ayuntamientos están de carretera para arriba, de autopista hacia arriba. Como en 50, 60 años, ¿sabes? Nos han querido someter, oprimir en la costa y hacernos sordos, ciegos y mudos con respecto de autopista hacia arriba. El abandono en 60 años. Y esto viene de siglos, que están todas esas vías mantenidas y en corto, mediado plazo se ha ido perdiendo. Al contrario, no quieren hacerse responsables ni mantener eso. Ahora, sin embargo, sí, para carreteras, para la masificación tan grande que estamos teniendo. Para eso sí, a ver vías por aquí, visitan vías, ahora están con el tema del tren para el sur. Para eso sí, pero donde te llevaron siglos esas vías, no sé, mantener a cero.
2: Pasa que, vamos a ver, tenemos que ser conscientes de que ojalá pudiéramos arreglar todos los problemas que la mayoría, pero esto no es un tema de lo que yo pienso, sino ni lo que piensa usted, ni lo que piensa, sino lo que pensamos mayoría, y se pudieran arreglar todos esos problemas. Pero hay que ser conscientes de que tenemos que ir atacando o viendo cosas que se pueden ir haciendo. O sea, yo creo que todos esos proyectos que vemos que tienen unos intereses a veces que se escapan de incluso del poder del territorio, porque a veces, por desgracia, a todos nos gustaría que algunas cosas no se hicieran como se hacen, pero escapa de nuestro control, no mezclarlo, porque si no, al final, lo que podemos hacer, perdemos el norte. O sea, yo creo que la asociación nace con un objetivo claro, que es que entre todos colaboremos con quien tiene que hacerlo si no lo hace, y ayudemos a preservar el patrimonio público. Ahora mismo estamos centrados en los caminos, que es lo que más abunda, pero también hay otro patrimonio público, cultural, etnográfico, hasta económico, que se desatiende y que nos afecta a todos. Es que si no nos perdemos, ¿sabes? Si empezamos a sumar cosas, yo creo que... Entonces, sí me gustaría eso, centrarlo. Entonces, comparto lo de eso, que al final esto no se trata de partido. Hemos visto que la política al final... Por eso nos hemos alejado de la política, bueno, porque es lo mejor. Y esto no se trata de partido, se trata de personas. Y en todos los partidos hay personas, como digo yo, decentes. Pero también en todos los partidos hay personas indecentes. Entonces, bueno, nosotros, que somos todos decentes y que no estamos en ningún partido, vamos a intentar seleccionar a aquellas personas decentes que están en política, independientemente del partido, para que trabajen en esta línea, que es la que creemos que se debe trabajar, que es lo de todos. Entre ellos, ¿saben? Venga.
6: Sí. Bueno, hay un... voy a empezar con una frase. Tienen ustedes más moral que el Alcoyano.
2: Sí.
6: De verdad, les felicito por el valor que están presentando. Desde mi punto de vista, he tomado varias notas aquí. Voy a empezar por el final. Lo que decía el señor, la culpa de la basura no es de los políticos, sino nuestra. No voy a explicarles el ejemplo de mi calle, que es vergonzoso. Hay 8 contenedores y todos lo vacían en un solo contenedor por no caminar 100 metros. Si permitimos ocupas en viviendas a las que tenemos que pagar la luz y el agua y el IBI y no pasa nada, pues difícil lo vamos a tener con los caminos. No obstante, me voy a apuntar como voluntario con ustedes porque es digno de alabar vuestra intención. Hay varios caminos. Yo hago senderismo cada semana. Tengo un pleito a nivel privado con el Ayuntamiento del Tanque. Les cuento una anécdota. Tiene un camino precioso, un sendero local 151.2 del Tanque a Garachico. Invadido por la hierba a raíz de este última lluvia. Un escrito al concejal de Medio Ambiente, que no hace caso. Un encuentro verbal con la alcaldesa, que me dice, es cosa del cabildo. Un correo al cabildo que me contesta al día siguiente diciéndome que ese sendero local es del ayuntamiento, no está en un territorio protegido y está... Es responsabilidad del ayuntamiento. He vuelto a escribir, ahora falta que me conteste. Pero yo quería apuntarles un par de cosas. Veo poca gente. Yo pensé que esto iba a estar lleno de gente. ¿Perdón? Bueno, pues a mí me parecen pocas.
2: Hay fútbol.
6: De todas maneras, yo decía, han enviado información a los clubes montaña de Tenerife, que somos un montón. Porque aquí, de gente de montaña que yo conozca, he visto unos poquitos. Seguramente hay más. Conozco la Asociación de Amigos de la Cañada. No sé si han pensado en la idea de unirse. El Teleforo Bravo, la que lleva Jaime Coello. la colaboración del público, en cuanto decía el señor de la basura, si usted va por Siete Cañadas encuentra basura, si sube al Teide encuentra basura, en cualquier sendero donde vaya, escondido, que tarda 8 horas, encontrará basura, porque no hay una isla más asquerosa que la de Tenerife, lo digo así, me van a mirar todos, mi mujer siempre me dice, estás criticando a tu tierra. Digo, es lo que siento. Yo llevaba, me compré un bastoncito esto para coger basura, ya me cansé, ya no lo llevo. Y lo de la reforma de los senderos, cuando ustedes están hablando de abrir, el último que he visto cerrado es el del Tesegre, porque un vecino puso un cartelito, porque le dio la gana, en un árbol bastante alto para que yo no llegara a quitarlo, diciendo que era un camino privado. Entonces, como la gente ha dejado de caminar, ya no hay manera de hacer aquello. Tendríamos que trabajar un montón de horas para conseguirlo. Y si yo hago ese sendero una vez al año y lo abro, cuando vaya al año siguiente lo voy a encontrar cerrado, ya no limpio ningún sendero. Si ustedes van a limpiar senderos, yo me apunto. Y yo no he estado en el Barranco de Masca últimamente, pero me han dicho que lo han urbanizado, como hicieron con la pista de las Hiedras. Los senderos son para que los camine las personas que pueden caminar senderos. No podemos poner lo que decía el joven Dicó. Tú no puedes poner escalera a un sendero. No puedes poner cemento a un sendero. Barranco del Infierno es un sendero urbanizado. Yo estuve hace poco. Y es un negocio. Entonces, ¿tenemos un gran problema? Sí. ¿Que ustedes son unos valientes? Sí. ¿Que yo les voy a apoyar? Sí.
2: Muchas gracias. Sí, la verdad que hay que tener mucha moral hoy en día para intentar trabajar por lo de todo, y sobre todo cuando a lo mejor no tienes interés más allá, sino que las cosas de todo funcionen. Pero bueno, es lo que nos mueve, ¿no? Es lo que nos mueve. ¿Somos ilusos o no? No lo sé, pero si no lo hacemos, al final no lo hace nadie, ¿no? Yo creo que es importante, y yo le agradecemos su ofrecimiento. Y además le invito a que esas cosas que usted ve cuando sale a caminar, denunciarlas por medio de la asociación. Si hay alguien que ha puesto un cartel usando o ocupando un espacio público, avisarlo por medio de los administradores. Y si no, denunciarlo. Seguro que cuando a tres lo sancionen, el cuarto se lo piensa. Eso pasa como en la política. Cuando estamos viendo, o cuando un político lo sanciona por alguna cosa que hace mal, el de al lado que a lo mejor lo hacía mal se lo piensa, a lo mejor no lo hace. El problema es ese, ¿no? Estamos viendo, muchas veces se ven cosas, y entonces es cómplice, ¿no? Por no molestar. Entonces, yo creo que es importante, ¿no? Es importante, y es importante también contactar con las asociaciones, ¿no? Yo hablo por mí, yo he contactado, bueno, con la asociación de Amigo de la Cañada, sí, con varias personas, y agentes de hípica, pero bueno, falta mucha gente, por eso es importante que ustedes aporten, y si usted conoce, y vamos a hacer otra, seguramente la hagamos en Arico, otra en el norte, que ya veremos si es por el Valle de Orotava, otra, pues ahí ustedes también inviten, o sea, nosotros mandamos una invitación, pero que la invitación es de ustedes, la invitación no es mía, ni de Víctor, ni de Abraham, ni de Miguel, es de ustedes, y si conocen, encantados, al contrario. Entonces, muchas gracias por el ofrecimiento. Abraham, que va a ser un principio que va a liderar el tema de la limpieza de los caminos, siempre en colaboración con las administraciones, se lo va a agradecer doblemente, pero le invito a que cuando reciba una invitación, compártala. Esto es de todo, esto no es nuestro, esto es de todo. Bueno, no sé si alguien más quería decir alguna cosa. Bueno, pues el señor.
7: Mira, yo quiero ser breve, porque yo soy una persona que ha sido campesina toda la vida. Me ha criado en el monte, nunca habían antes problemas con nada, y yo, con lo que veo con esta gente, que ellos quieren acabar con todo. Ellos quieren acabar con todo, se cree que esto es de ellos, y ya está. Pues voy para arriba, asentado, ¿y qué haces aquí? ¿Para dónde vas? Pero esto, ¿qué falta de respeto es esto? ¿Qué falta de respeto es esto? Esto es tuyo, aquí, para que tú me estés preguntando. No, es que usted sabe que por aquí no puede pasar, pero ¿cómo es esto? ¿Cómo es esto? Es que dices tú, esto que es para hacer perder los papeles y decirle esto, ¿qué coño es esto aquí? Claro. En mi tierra.
2: Sí, pero el problema es lo que estábamos hablando. Si quien tiene que decírselo no es ni usted ni soy yo, que no somos tampoco dueños de eso. Es quien a quien le hemos dado el derecho a cuidarlo, que son nuestros administradores, nuestros políticos, nuestros funcionarios. Si ellos no lo hacen, habrá que decírselo. O sea, el problema es, y por supuesto, el primer culpable es quien ocupa algo público a sabiendas, ¿no? Pero bueno, yo creo que es un tema de empezar y al final las cosas claro que cuestan, pero lo difícil hay que hacerlo. Para lo fácil hay mucha gente que lo hace. Lo difícil es lo que cuesta. Entonces, yo, perdona que sea tan insistente y tan repetitivo, pero es que cuesta mucho que entendamos, o por lo menos a mí me cuesta mucho, no sé expresar, que lo importante es que si somos muchos y todos aportamos un poquito, se conseguirá una gran obra. Si no, al final pasará lo que dice el compañero, que tenemos más moral que de Collano. Se siembra hasta los senderos, se siembra los
8: pinos. Hola, buenas tardes. Mi nombre es Juan José Aguilar Afonso. Enhorabuena por esta iniciativa. Yo llevo buscando gente como ustedes hace mucho tiempo.
2: Ya lo has encontrado.
8: No. Yo soy portavoz de un miembro y portavoz de un colectivo, de un camino que estamos recuperando en Valle de Guerra. Este camino tiene, pues, este camino daba a un poblado aborigen, por lo cual creemos que hacía una transhumancia. No es que lo diga yo, porque lo digo, por allí pasó Luis Diego Cuscoy y catalogó este poblado aborigen. Nos vamos al 1836, Antonio Ruiz y Pacheco hace un plano de Valle Guerra donde se ve este camino, y con esa información, hoy por hoy todavía estamos trabajando con esto. Tenemos un acuerdo, vamos a decir que la consistencia y seguir trabajando por recuperar un camino tiene su fruto. Tenemos un acuerdo con el concejal de Caminos, Vías y Obras, no se ha llevado a cabo, pero creemos que lo vamos a recuperar. Pero en esto llevamos casi 4 años. Ya digo, con fotos aéreas de Grascan, el pueblo antiguo de Antonio Pereira, Ruiz Pacheco, el poblado antiguo. O sea, esto da acceso a una zona de un bien de interés cultural arqueológico. Pues está cerrado ahora mismo. No podemos hacer ese bien de interés cultural arqueológico porque un propietario cerró esta finca, compró una agrupación de finca y cerró este sendero, que les hablo de la época de mis padres. Mis padres tienen 82 años. Él me habla de cómo bajaba la gente a coger la sal, a pescar por ese sendero, lo que llamaban endulzar los chochos. En Valle Guerra, no sé, yo nunca había plantado chochos. Los chochos eran para la zona de altura, ¿no? Pues ahí ellos ya, yo conozco 4 familias en las cuales guisaban los chochos, cargaban los chochos hacia la mar y los dejaban 2 mareas, vigilaban que nadie se los robara, los tapaban con callados, y eso era un ese camino fue primero, digo yo, de los aborígenes, pasó después a la población, pues haciendo la sal, recogiendo la sal, haciendo el trabajo de los chochos, y claro, pues eso. Y yo quiero decir que yo soy una persona que ha estado ahí batallando y llevamos casi 4 años, y yo creo que lo vamos a lograr, que vamos a lograr la apertura otra vez de ese sendero, que ha sido de toda la vida, no fue de ayer, fue desde los aborígenes. Yo digo, eso da acceso a un poblado de aborigen que, no sé si lo sabrán, o sea, no solamente los aborígenes viven en cuevas, también hacían su poblado. Allí se catalogan 40 cabañas en superficie. Yo cuando sé todo esto, yo dije, mi madre, qué cosa tan grande y que...
5: ¿Qué abandono?
8: ¿Cómo lo vamos a perder? Pues ahí hemos estado. Yo ojalá lo hubiera visto desde hace más tiempo. Yo puedo darle también información de lo que hemos ido haciendo, y también vale, es válido para otros casos.
2: Por supuesto.
3: Bueno, yo agradezco mucho sus aportaciones, la suya y la de otras personas. Estamos entrando en materia. Uno de los objetivos o cosas que nos habíamos planteado es que se crease un debate colectivo y constructivo donde todo el mundo pudiese manifestar pues su experiencia, su punto de vista y qué fórmulas entre todos y todas consensuábamos para recuperar esto, ¿no? Yo observo, yo he tenido, he presentado a nivel individual un montón de denuncias y he tenido abierto una queja aceptada por el diputado del Común. Y lo que veo en el telón de fondo es que el Cabildo, que tiene las competencias en vías pecuarias, dice que son caminos municipales. Y los ayuntamientos no tienen ningún documento habilitante que les permita tenerlo en su propiedad. Eso es lo que están intentando, se llama fraude de ley. Están intentándolo registrar alguno que otro camino, algún que otro ayuntamiento, basándose en el artículo 205 y siguientes de la ley hipotecaria. Como digo, un fraude de ley, porque esos caminos son mucho más antiguos y son caminos que se usaron para la transhumancia. Y la fórmula, el que sea un camino municipal o una vía pecuaria, no es baladí, no es una cosa que no tenga peso, porque el grado de protección es muy diferente. Si es de propiedad municipal, el ayuntamiento puede disponer, crear un reglamento, hacer un montón de cosas, aunque sean barbaridades, asfaltarlo, etcétera. Si es una vía pecuaria, está mucho más protegido. Pero es que además la administración, para amojonarlo y deslindarlo, tiene muchas más facultades y es mucho más fácil si es una vía pecuaria. De entrada, simplemente hace un acta de deslinde y quien tiene que aportar pruebas de que no es público es el señor que dice, oye, no, esto es mío, aporte usted la documentación. ¿Me explico? En el expediente. Entonces, nos están intentando meter en esa trampa y creo que no debemos caer en esa trampa, porque son vías pecuarias. Luego las vías pecuarias pueden desafectarse, pero eso lleva un expediente complejo y lleva un expediente de compensación a todos los usuarios, tanto ganaderos como no ganaderos. Por eso la opción que están tomando cómoda es negar la existencia de vías pecuarias en Canarias, que es una verdadera barbaridad. Yo tengo un documento firmado por la anterior consejera de Medio Ambiente y por uno de sus técnicos, un jefe de servicio, negando la existencia de vías pecuarias en Canarias. Lo puedo aportar a quien quiera sin ningún problema, es transparente. Negando que en Canarias ha habido caminos por los que ha discurrido el tránsito ganadero, cuando los guanches ya pastoreaban prácticamente la totalidad de las islas. Las cabras no iban volando. Eso. Entonces, encantadísimo de entrar en este debate, encantadísimo en sus aportaciones y encantadísimo en documentarlo y en ponérselo encima de la mesa a quien haya que ponérselo para que esto cambie de rumbo.
2: Mira, solamente dos apuntes. Al señor que se ofreció al voluntariado para limpiar los caminos, no sé su nombre, pero bueno, sí, que se le levante un tema. Nosotros, por supuesto, que aparte de las asociaciones montañeros y de las que ustedes que nos puedan ayudar, por supuesto que también nosotros queremos colaborar. No queremos ser más que nadie ni liderar nada, sino colaborar con amigos de la Cañada de la Laguna, con Teléfono Bravo, con quien sea. Pero siempre, repito, desde un punto de vista apolítico. Porque además creo que lo que estaba diciendo Valle Guerra, ahí creo que se conjugan dos aspectos. Y uno es el tema de la vía pecuaria, pero luego también hay un valor público, para mí, fundamental, que es los retos etnográficos y el valor nuestro cultural como pueblo, que hay que conservarlo y los políticos tienen la obligación de conservarlo, porque eso también es de todo, eso es parte de nuestra historia, aunque nos las quieran muchas veces tapar. Lo que está pasando con los restos arqueológicos en la isla, que es una pena que Tenerife sea la isla que menos conserva sus restos arqueológicos, es que lo poquito que se ha conservado lo están escondiendo, lo están tapando para que no vayan a romperlo. Lo que hay que hacer es educar, enseñarlo y cuidarlo y protegerlo, pero es que escondiendo, yo veo otras islas que están haciendo cosas, bueno, por lo menos están haciendo. Entonces, aquí, eso también hay que demandarlo. Entonces, ese caso, ahí tenemos como confluyen dos valores que debemos proteger, que es la parte del camino, pero también la parte de nuestra historia. Entonces, yo creo que eso es fundamental. Yo, la verdad que me sumo a lo de Miguel y le agradezco que nos ayude con la información, le vamos a ayudar lo que podamos, pues nos va a ayudar usted más a nosotros para ese caso, moverlo y presionar donde haga falta para que se empiece a atender. Y a lo mejor seguramente mucho de lo que está por ahí, a lo mejor tapado, como están tapando cosas, podríamos empezar. Y además eso es fundamental.
9: Espera, es que es un programa de radio, entonces es conveniente que hables por mí.
8: No, nada, que Valle de Guerra tiene 3 BIC, no tiene 40, 3. Uno es la Casa de Carta, la Librea, y este viene de interés cultural arqueológico, que es de La Barranquera hasta Lapio. Bueno, el que no conoce la zona, pues... Bueno, pues esto es un acceso que da a ese bien de interés cultural. El único que es del interior del pueblo. Puedes ir por La Barranquera o por el PRI, pero ya por el barco, por el mar. Pero ya ahora mismo ese bien de interés cultural, desde el interior del pueblo, ya no se puede acceder. Lo han cortado, lo han quitado. Entonces, y después... Tenemos un plano antiguo, no todos los pueblos, ojalá todos los pueblos tuvieran ese plano, ¿eh? Nosotros tenemos un plan antiguo, en muchos caminos, o sea, en Valle de Guerra. Valle de Guerra fue de los pudientes de la laguna. Entonces, este señor que era sacerdote, pues hace el plano de Valle de Guerra, ¿no? Y en ese plano yo lo identifico, porque por los medios que él tenía, él dibuja hasta la costa, pero la tuvo que caminar, porque no hay medios en ese momento para poder hacerlo como él lo dibujó. Y yo pongo un plano actual y el plano de Antonio Pereira, y yo veo, él dibuja ese camino, y hoy en día está cerrado. O sea, hoy en día el camino es parte de una calle y terminó, la costa siguió estando como vereda, como de toda la vida. Pues esa parte está cerrada, en la que han dejado... Bueno, estamos en ello. Pues
2: vamos, sí, lo repito, vamos a trabajar, si quiere, lo ayudamos en lo que podamos, y nos ayuda usted a nosotros también a recuperarlo y a ponerlo, digamos, al acceso de todos, ¿no? Que yo podría estar, ¿no?
5: Pues chapó por usted y todos los que lo apoyaron para en 4 años desde empezar, y que ya, como dice el otro, se le está viendo la luz del túnel, ¿eh? Hombre, elecciones pronto habrán y algo aflojarán también. Y nada, y al mismo tiempo eso, captar de toda la isla, de todos los municipios, que se pongan, asocien hacia nosotros, porque todos los municipios tienen caminos con historia. Lo que acaba de decir de Valle de Guerra, que tiene 3 zonas VIP, pues lo mismo lo tendrá Vilaflor, lo mismo lo tendrá San Miguel, Arona, Adeje, Los Ralejos, Puerto, todo tiene caminos, serían VIP, esas construcciones, esas paredes de piedra, esos caminos de piedra empedrada, ¿sabes?
10: Bueno, antes no dije mi nombre, José Antonio Santana Hernández, y espero que se acuerde de mi nombre, y espero decirlo en el futuro. A ver, el tema que me dijo el señor allí, que es cuestión de falta de educación, yo he hablado con mucha gente sobre el tema este, que nos atañe a todos, y me dice un policía local, amigo mío, retirado de la laguna, bueno, tú aportas soluciones, pues sí, hay una solución simple y llana. Hay una cosa que se llama ordenanzas municipales en todos los municipios. Y desde Ana Orama, aquí en La Laguna, hasta ahora, ninguno lo ha hecho cumplir. Porque hay una simple colilla que tiras al suelo, en la laguna, que tengo la ordenanza, y te pueden multar, son 150 euros. Y como dijo el señor, la hacen cumplir, la tirarán 2 o 3, pero cuando se corre la voz de que están multando, se va a acabar. Un ejemplo, la pasarela que inauguraron aquí en el Parancheta, cuando la lograron, me lo han dicho compañeros que yo no subí, cagada de perro, basura. ¿Qué hicieron ahí? Pusieron cámara. Y el compañero que está por la mañana, que lo obligan a subir, todo limpito. ¿Por qué no ponen cámara y avisan? Hay cámara. Porque la Avenida Trinidad, si se fijan, pintada por todos lados. Mandan a compañeros míos a limpiarla, al otro día está peor. Y en el centro de salud lo pintan, otra vez pintada. Esto es... Dice que no se puede. ¿Cómo que no? ¿Para qué están las normas que nos damos todos en las ordenanzas municipales, en los municipios? ¿Para qué están? ¿De risa? ¿Se ponen de risa? Tú vas a otro sitio, Oviedo, que no he estado yo, limpísimo, y me han dicho que no hay ni papelera. Es educación, pero también hacer cumplir las normas y informar a los ciudadanos que no tienen solo derechos, que también tienen obligaciones.
2: Sí, efectivamente, forma parte de la sociedad. Mira, yo le voy a poner un ejemplo De estos días, porque también forma parte, cuando yo digo educación, me refiero desde pequeño a enseñar, digamos, lo que es, digamos, el civismo, ¿no? Civismo. Yo a mí me gusta el fútbol, no sé si a usted le gusta el fútbol, pero yo me gusta, y estos días he visto, y cuando he visto reportajes, cómo el equipo de Jordania o Japón dejaban los vestuarios después de los partidos, digo, chapo, ¿sabes qué? No tenían que limpiarlo, encima les dejaban hasta dulce. O sea, dejaban aquello inmaculado. Eso es civismo, eso es educación, desde la base, desde la escuela. Eso. Pensar que cuando uno tira una colilla a la vía pública, lo tira también en lo suyo. No lo tiran los demás. Eso es. Pero claro, eso es una cosa que hay que trabajarla. Y eso no es de hoy para mañana. Efectivamente, las ordenanzas están para cumplirlas. Pero también hace falta medios para vigilar. Por desgracia, no hay medios para que estén vigilando en cada esquina a ver quién tira una colilla. Entonces, hay que trabajar en varias líneas. ¿Cuál es la más productiva a medio y largo plazo? La educación, desde la base. Y a corto plazo, bueno, pues habrá que... Entonces, efectivamente, cuesta. Y hay que ser consciente del pueblo que somos, de la sociedad en la que vivimos. Tampoco nos vamos ahora a pensar que... Entonces, hay que conjugar todo para sacar el máximo provecho, ¿no? Y bueno, yo creo que es importante que estas cosas se denuncien y se pongan en conocimiento de quien tiene que actuar, ¿no? Pero también cada uno de nosotros podemos también poner nuestra parte. Y es lo que se trata, de que cada uno también aportemos.
11: Hola chicos, buenas noches, buenas tardes. Muchas gracias por esa iniciativa.
2: Usted por venir.
11: Recuperando caminos. Pero lo más prontitico que tenemos que hacer es apoyar al Centro de la Cultura y a Radio San Borondón. Ponernos en contacto con el centro y ver qué necesidades tienen. Porque si esto, señores, se acaba, si este centro falla, no tendremos nada donde manifestarnos. Porque el poder mediático nos asfixia. Entonces vamos a ver si hacemos algo, vamos ahora a ponerlo en saco roto y ayudar al Centro de la Cultura Popular Canaria. Después, vamos al tema. Qué maravilloso recuperar caminos. Yo me voy a centrar ahora en la isla de La Palma, que soy de allí, y me leí la historia de Breñalta, donde Luis Ortega, que es el que la escribe, dice que los guanches, salían de Santa Cruz de La Palma, que tampoco existía como tal en ese tiempo, ¿no? Sino un... Tedotes. Y no cogían nunca para ir a la otra parte de la isla, para bordear la isla, la parte baja, porque el diámetro es más grande y tienen que andar más. Entonces subían por la cuesta de Calcina, que es la que pasa por la cárcel, y llegaban a Breña Alta, a lo que es la Concesión. Atravesaban todo el pueblo de Breña Alta en un camino, ¿eh? Y ese camino después llega a la montaña de la Breña, después a un lugar que llaman Espicie, a las Toscas, al Poleal, a Calle Hueso, y sigue por ahí, La Sabina, Tigalate, Monte de Luna, Fuencaliente. Yo ya para los llanos me pierdo, porque no...
12: Existe por el monte.
11: Pero debe existir, porque te acuerdas que fuimos con el coche de tierra, de tierra por los montes de Fuencaliente, vale, y es una gozada. Lo que decíamos antes, la gente que se preocupaba de limpiar el trozo de camino que lindaba con su... Yo me acuerdo de todo eso, y es una... La Palma y la Isla Canaria somos un mirador. Mazo está recuperando los miradores, que son una maravilla. Y también está recuperando cosas que se han caído, por ejemplo, edificios. Había un sitio que llamaban La Ermita, porque había una ermita antigua con una... Y entonces ahora la han recuperado. Y no es que los terrenos sean del mismo señor de la ermita, sino que es, llaman la ermita a todo lugar. Vale. Hay muchas cosas que decir sobre esto, ¿no? Yo pienso que que también la gente ha tenido culpa de lo que está pasando. Una, porque no nos movemos a decirle a los políticos lo que tenían que hacer. Porque vamos, votamos, ¿no? Y entonces después de votar tenemos que pedirles, por favor, que atiendan al pueblo. No. No. Miren, los caminos son importantísimos. Mi suegra me estaba diciendo, mi marido, que iba a Santa Cruz de la Palma por las caminos en un carro, tirado por bestia. Hay un camino que va desde la costa, desde por donde está el aeropuerto, que se llama la Cuesta de los Palitos, que ese camino ha sido cortado por otras vías también de Guanches, ¿no? Pero ese camino llega hasta la cumbre y pasa el camino de la falla, que llaman. Yo recuerdo de una gente que vivía al lado de mi casa, que eran de Garafía, iban a Garafía caminando por el Roque de los Muchachos, o si no, llegaban al Roque antes para bajar a Garafía. La gente de Breñata me cuenta, llevaban coles y verduras de Breñalta a Las Manchas y subían al refugio del Pilar caminando y bajaban. Esas cosas, con tanto tráfico y tanto coche y tanta cosa, la hemos perdido, ¿no? Pero yo no te digo de volver a lo de antes, pero recuperar todo eso sí. Uh-huh. Es importante. Ahora, lo que yo no les he entendido a ustedes es cómo lo piensan hacer. Si poniéndole piche o no sé. Sería bueno también ponernos en contacto con las demás islas y animarles a que hagan lo mismo. Ya digo que el mazo lo están haciendo. Y bueno, muchas gracias por todo eso, y yo en lo que pueda les apoyo, en lo que pueda. Y no pongan en saco roto lo del Centro de la Cultura. No. Muchas gracias.
2: Muchas gracias. Muchas gracias a usted por estar aquí acompañándolo.
11: Esos caminos, Guanche, le han puesto el nombre cuando vinieron los invasores conquistadores, le han puesto el nombre Caminos Reales. No, no son del rey, no son del emérito ni de ninguno de ellos. Son canarios, de los Guanches.
2: Sí, eso es una cosa que tendríamos que reclamar. Ojalá toda la población canaria, que recuperar muchos nombres nuestros que los han borrado, ¿no? Yo le agradezco a usted estar aquí y sobre todo las aportaciones. Y efectivamente, en La Palma sé que se está haciendo cosas y se han recuperado ya unos cuantos kilómetros de camino y en Canarias, y esa es la idea, ¿no? La idea es de poder colaborar, igual que con otras asociaciones que existen, otros colectivos, con el resto de islas, ¿no? Pero estamos empezando, somos cuatro ilusos, como digo el amigo, que tenemos más moral que el Alcoyano, y que hemos tirado porque veíamos que pasaba el tiempo, empezamos siendo más, pero al final lo que siempre pasa, sí, pero nadie da el paso, y bueno, vamos a dar el paso, a ver si poco a poco pues conseguimos que esto se haga realidad. Y sobre todo, esto no depende de nosotros, depende de ustedes y de la gente que nos está oyendo, que crean que esto es necesario y que se sumen, ¿no? Y por supuesto, colaborando con otras asociaciones que ya existen, a lo mejor más centradas en cosas más concretas, pero que no quita para que todos podamos sumar, ¿no? Eso es lo importante, yo creo que de eso se trata, ¿no? Y por supuesto, los caminos, mantenerlos con los tiempos actuales en la mayor proporción posible de su origen. Ya para piche hay bastante piche, y lo que trata es de hacer caminos accesibles. Por supuesto, habrá que, alguien dijo antes que hay caminos, que si, bueno, para algunos también tendremos que habilitarlos para personas que tengan a lo mejor menos posibilidades de acceder a cualquier tipo de camino, pues habrá que, en algunos casos habrá que actuar bueno, tendremos que sugerir o pensamos que habrá que actuar en ciertos tramos para que todo el mundo sea accesible, ¿no? No podemos tampoco impedir que personas que tengan menos movilidad pues no puedan acceder por su movilidad, ¿no? Pero efectivamente, en la medida posible, nosotros lucharemos porque los caminos se recuperen en los tiempos actuales, en la mayor medida posible, a como eran, ¿no? Cuesta mucho conseguir gente que trabaje en las paredes, ¿cómo llaman? ¿Paredero? ¿Cómo lo llaman? Paredero, pero bueno, habrá que luchar, y si no formar a generaciones actuales nuestras, o muchos que están viniendo, porque yo también he visto muchos parederos, gente que está viniendo, inmigrantes que se integran en la sociedad y se incorporan a esa actividad, ¿no? Porque todo eso forma parte de los objetivos. Nosotros somos una parte, nosotros no podemos abarcar todo, para eso está la administración, nosotros podemos ayudar en una parte, ¿no?
5: Y con respecto al uso de los caminos por personas mayores o algún tipo de discapacidad, ¿sabes? Para eso están los equinos, ¿sabes? Bueno, los equinos, ¿eh? Para el transporte de las personas también es otra posibilidad, en albardas, como antiguamente se hacían, ¿sabes? Personas mayores y tal, y para desplazarse, yo sé, un centro de salud o tal, se desplazaban en las albardas de las bestias, ¿sabes? Que hoy en día, en el tema del senderismo y tal, he visto yo por televisión y tal, que cuatro personas, ¿sabes? Personas con discapacidad, un sistema, lo ponen, los anclan y discurren por todo el sendero, ¿tú me entiendes? La accesibilidad también es otra, como lo hacían nuestros antepasados, con albarda.
2: Sí, hay colectivos también que se dedican a llevar en una especie de carrito,
5: mesita,
2: a personas, acoplada. Incluso subiendo cumbres y todo. Bueno, sí, pero bueno, eso...
13: Buenas tardes, me felicito por la iniciativa en los tiempos que corren, porque claro, todos estamos viendo cómo se ocupa el espacio público marítimo terrestre, por ejemplo, hoteles en la costa, el cónsul de Bélgica que pone una terraza y un bar en el Palmar, ¿no? Así que me acabo de enterar que han matado tres cabras en Ifonche, ¿no? Al señor, bueno, si no he entendido mal. Es decir, las cosas que pasan en las medianías se pierden, no se conocen porque además ni las vemos, pero en la costa sí lo vemos, ¿no? Lo que también vemos es la ausencia de políticas de cuidado del patrimonio histórico, cultural y natural, ¿no? Y eso creo que es deliberado. Es deliberado porque el Cabildo tiene dos funcionarios para cuidar todo el patrimonio, ¿no? Entonces, yo como me he dedicado a la denuncia periodística en mi trayectoria profesional, de hecho, el señor me acaba de recordar un reportaje que hice con Trino Garriga, el fotógrafo que publicamos en Canarias 7, que se tituló Del Verde al Gris, porque Ana Obrama quería cementar toda la Barranquera, hacer ahí un paseo marítimo, y gracias a esa denuncia se evitó. Entre otras cosas, no porque lo publicaba el periódico, sino porque, quiero decir, se movieron los vecinos, ¿no? Entonces, como todo esto surge justo cuando, por ejemplo, en Baleares le están diciendo a la población local que no saquen los coches para que no se masifiquen las carreteras, para que los turistas puedan circular, ¿no? Y que la población local se joda en su casa y no salga, ¿no? A mí me parece que es oportuno que surja esto ahora para recuperar.

0: pero esto no deja de ser un asunto político. O sea, es apartidista, pero no deja de ser un asunto político, ¿no? Entonces, al calor de lo que ha pasado aquí con las manifestaciones del 20 de abril hace poco, donde se demuestra que este pueblo sale en defensa de su territorio, ¿no? Ya salimos contra el puerto de Granadilla, ya salimos con las torres de Vilaflor. Yo lo que sugiero es que también piensen, si es posible, en alianzas con otras múltiples asociaciones que están en lo mismo y que planteen un, digamos, un decálogo o un manifiesto para todos los partidos políticos que se presenten a las próximas elecciones. De tal manera que no se gaste un duro más en promoción turística, sino que todos esos millones de euros, que son millones de euros que se gastan en promocionar las Canarias, las Islas Canarias, Tenerife, Arona, promocionar lo suyo, ADG, promocionar lo suyo, que todo ese dineral se dedique a contratar agentes de medio ambiente, a contratar a gente que arregle los caminos, a contratar las limpiezas, independientemente de que haya voluntariado, porque nosotros no podemos limpiar todos los barrancos porque nos volvemos locos. Eso debería ser trabajo de las administraciones públicas. Entonces, si se dedicara solamente lo que se destina a turismo, a conservación del patrimonio, yo creo que la isla cambiaba, ¿no? Entonces, a lo mejor por ahí se agiliza el trabajo que hay que hacer. De todas maneras, nunca está de más. Me recuerda lo que hacen los indígenas en Ecuador o en Colombia o en Perú, que se llama Minga, que es que se reúnen todos, van 200 personas y van a un sitio y le construyen una casa a un vecino o limpian lo que tengan que limpiar en un barranco. Es decir, aquí se trata de formar comunidad de alguna manera para defendernos de esta atrocidad en la que estamos viviendo, ¿no? Y conmigo puede contar, Miguel lo sabe, en cuestiones de que hagan falta de denuncias periodísticas, yo colaboro en lo que haga falta.
1: Pues es importantísimo, se lo agradecemos, porque además, tanto en nombre del tema jurídico, el tema periodístico es fundamental. Es fundamental porque también hay que dar a conocer, lo que se hace, lo que se pretende. Y por supuesto que los caminos, yo por lo menos, los caminos tienen que ser limpiados y mantenidos por quien tiene la responsabilidad de cuidarlos, que es la administración pública. Otra cosa es que nosotros podamos colaborar en campañas, como se hacen, como hay asociaciones que colaboran con retiradas de rabo de gato, pero de forma siempre coordinado y con la seguridad de la administración, o sea, porque ahí hay que tener temas de seguridad, de seguro, de medio de utilización. Eso es, por supuesto que sí, es importantísimo, ¿no? Y luego, yo lo dije antes, o sea, nosotros la idea es colaborar con el resto de asociaciones que existen de cualquier ámbito, ¿no? Y por supuesto que abierto, pero siempre teniendo en cuenta que la política es necesaria, pero no se puede imbricar como algo que nos mueva. O sea, tiene que ser, digamos, un fin, pero no puede ser el camino. O sea, nosotros, está claro que la política, yo siempre he dicho, yo repito, yo estuve en política y me motiva, me encanta la política, creo que lo público es algo necesario, que todos deberíamos pasar por lo público una época de nuestra vida. No comparto la profesionalización de la política, donde además viven alejados de la sociedad, se meten con 20 años o 18 años en política y llegan a los 60 años y no pisan la calle. Yo creo que eso hay que cambiarlo, porque pierden el sentido de la sociedad. Pero efectivamente hace falta. Y repito, todo lo que nos puedan ayudar de contacto, y tenemos que colaborar con otras asociaciones, pero piensen una cosa, nosotros mismos somos cuatro. Es que la realidad es eso, somos cuatro. Si somos 4.000, podemos ir con mucha más fuerza a cualquier sitio. Pero con cuatro, pues nos harán el caso que le hicieron a ese señor hace años, con información, con documentación y con experiencia.
2: La unión hace la fuerza.
3: Total. Bueno, yo me he inspirado con lo que ha comentado el compañero. He estado como soñando con toda la charla que han dado. Me parece, bueno, admirable lo que están haciendo. He imaginado que en una sociedad democrática sana, estos serían unos técnicos de una entidad pública que nos estarían explicando al pueblo lo que están haciendo por el pueblo, ¿no? Y es en una sociedad democrática que está enferma, que no es democrática, pues es la sociedad civil la que salva al pueblo, ¿no? También he tenido una ensoñación, inspirándome en lo que decía el compañero periodista, y es que cuando nos dice que

0: nos unamos, que busquemos otros colectivos, pues también busquemos otras estrategias y que, aprovechando que nos está escuchando mucha gente, lanzar una idea de una ensoñación que he tenido, una manifestación, la próxima que vayamos a hacer, que acaba, más allá de un de una lectura de un de unas reivindicaciones y tal, acaba en una feria en la que cada uno tenemos nuestro puesto y está la Asociación Recuperando Caminos, está el Sindicato de Inquilinas, está el los Montañeros, está distintos colectivos y nos encontramos allí. Y vamos creando esa comunidad, conociéndonos y dándonos a conocer, implicándonos y haciendo asambleas y en esos espacios para luego seguir encontrándonos. Porque si seguimos usando estrategias que están tradicionales, que venimos haciéndolo así, pero creo que deberíamos de un poco reinventar la manera de querer cambiar el mundo, ¿no? Bueno, es una idea, me ha inspirado.
1: No, todas las ideas son buenas, todas tienen algo positivo que aportar, ¿no? Aquí no se trata de cambiar el mundo, se trata solamente de arreglar alguna marcha que no engrana, ¿no? En este caso, la marcha que no engrana es la del respeto a lo público, ¿no? Por lo que sea, no se entiende que lo público es de todos. Yo cuando veo un dirigente político, un dirigente público, que habla de lo público como si fuese suyo, a mí me irrita. Me irrita porque creo que el último dueño de lo público es el representante público. Yo creo que la ciudadanía somos los usuarios. Yo siempre lo repetía mucho y me gusta repetirlo. Los políticos son nuestros empleados. Y le hemos dado la vuelta. Ellos están al servicio nuestro. Y nosotros actuamos como si estuviésemos al servicio de ellos. Y no es una utopía, en muchos países funciona. Yo antes estaba hablando, no sé, cuando leo noticias y leo que en Ámsterdam o en Venecia o en otras ciudades europeas limitan la capacidad del número de turistas que entran a las calles para mejorar la calidad de vida del residente, a mí me da envidia. Cuando veo que limitan... En Suiza sacan un referéndum para ver la carga poblacional que puede tener para no perder calidad de vida del residente. Mira la que me da envidia. Que aquí no seamos capaces en un territorio como este limitado a sacar un debate, sino solamente electoralmente cuando les interesa a todos los partidos, para ver realmente cuál es la carga poblacional que este territorio puede tener, ya no solo por la movilidad, sino por los recursos naturales que tenemos limitados y el tipo de turista que queremos, si queremos cantidad o calidad, me irrita. Pero no es tema de traerlo, creo, aquí, porque cada uno podemos pensar de nuestra manera. Yo lo tengo claro, y cada uno tendrá su idea, pero estamos trayendo un tema concreto, que es involucrar a la ciudadanía para que, ya que quien tiene que hacerlo no lo hace, o entendemos que no lo está haciendo, ayudarlos a que se den cuenta que tienen que hacerlo, que es respetar y cuidar lo público. Y lo otro puede ser debates que se pueden abrir, y por supuesto, pero yo creo que si empezamos a mezclar cosas, al final igual lo que hacemos es desviar el sentido de la asociación. Y yo creo que hay debate para todo y hay espacio para todo, pero nosotros nos queremos centrar en eso, en lo público, en qué es lo público, quién tiene que cuidar lo público para que lo público sea usado por todos y, lo más importante, que los que vienen detrás reciban como mínimo lo mismo que nosotros hemos recibido, si puede ser mejor. Entonces yo me planteo, ¿los que vienen detrás van a recibir lo mismo o mejor que lo que nosotros tenemos? Es lo que tenemos que preguntarnos.
2: Yo quería comentar sobre lo que está hablando de lo que yo llamaría aforo, ¿vale? Limitar la cantidad de personas en un territorio determinado. Un ejemplo, hace un par de navidades oí por la radio que en el Trompo, en la Orotava, la Villa, iban a hacer una inauguración del alumbrado público, ¿vale? No me había olvidado, cojo la autopista para ir a mi casa al Relejo, y una cola, digo, va, un accidente. Digo, ¿qué va, accidente? Cuando él para, camina. Cuando llega a la villa, la cola era de todos los que iban a ver el alumbrado público. Y estamos permitiendo esas cosas. Y otra cosa que yo hablo, por ejemplo, mira, aquí en Tenerife decimos, Gran Canaria se unen, son unidos y no sé qué. Mi hermano trabaja en Acción hace años, y en Gran Canaria están haciendo carreteras por todos lados. Él estuvo trabajando en La Palma, en el muelle de Granadilla, en Lanzarote, con Acciona. Y para ir a la aldea, que es un sitio que tiene poquísimos habitantes, hay túneles, puentes, etcétera. ¿Entiendes? Y aquí quieren hacer lo mismo. Yo leí, que siempre leo cosas en internet, que es útil. Lo que quieren hacer en Tenerife, de obras, tren del sur, tren del norte, y etcétera, equivale, leí yo, a hacer 12 hospitales. 12 hospitales, con la falta que hay en, aquí en Tenerife, de vivienda, que están diciendo por ahí.
1: Pero mira, repito, creo que no, el objetivo de la reunión hoy, todo eso es que si no nos perdemos, y al final yo creo que bueno, nuestro objetivo es que si estamos de acuerdo en que podemos unirnos y trabajar en la línea de que lo público tiene que ser respetado, cuidado y conservado, y ofrecernos a colaborar. Por supuesto que hay mucha problemática y podremos estar de acuerdo en que el Tren Sur, unos dirán que sí, otros que no, y hay que atender también la sanidad pública, y luego alguien te podrá decir que los fondos del tren, pues igual si no te trenó bien. Es que hay argumentos para una cosa y para la otra, pero yo creo que no sería, a mí no me gustaría que lo mezcláramos, porque si no podríamos a lo mejor confundir a la gente. Nosotros estamos para lo que estamos, y por supuesto que también estamos para eso, pero en otro sitio.
2: Vale.
1: En otro sitio.
2: No quiero en camisa 11
1: horas. No, es que si no vamos a confundir a la gente, ¿sabes? Y si quieres otro día abrimos otro debate y habrá argumentos que te irán a favor o en contra, pero yo creo que debemos centrarnos en esto para no confundir a la gente, los que estamos aquí y los que nos están oyendo, de cuál es nuestro objetivo. Es que si no, ¿sabes? Yo me gustaría también hablar de control poblacional, pero no lo voy a hacer por respeto. Bueno, no sé si hay alguna pregunta más de... ¿No?
3: Pues ya, yo creo que los ponentes, los que están en la mesa,
1: para cerrar, si quieren,
3: pueden cerrar pues este interesante debate y que todos nos... que toda la población pues implique en recuperar esos caminos, sobre todo no para nosotros, sino para la generación futura.
4: Yo creo que lo que queríamos que quedase claro ha quedado claro. Veo que afortunadamente hay ganas de aportar y de poner cosas encima de la mesa, y esa es la siguiente reunión que vamos a tener y que vamos a habilitar para que todo eso quede plasmado. Y bueno, por reiterar las gracias al Centro de la Cultura Popular Canaria y a todos los que han asistido y han intervenido. Yo soy optimista, yo creo que hay mucho por hacer y que poco a poco vamos a conseguir grandes logros, no tengo la menor duda, a pesar de que de entrada parece que hay mucho bosque y todo está tupido y tal, pero luego se abre el camino y podemos transitar por ahí.
5: Gracias. Nada, yo estoy en la línea de Miguel y por supuesto que les pido que se integren con nosotros, nos ayuden a seguir echando esto hacia adelante y que no quede en tal día como hoy. Así que esperemos que a través de los medios que aquí ha citado Miguel se involucren con nosotros y empecemos a recuperar los caminos.
6: Pues nada, dar las gracias a todos por la asistencia y lo que están oyendo. Y nada, y me gustaría, deseo y quiero que la próxima reunión que convocatoria que tengamos, que no seamos los cuatro solos, sino que ya haya muchos socios para entre todos sacar esto adelante y tocar las puertas pertinentes con eso, con la asociación, no de manera individual. Muchas gracias.
1: Bueno, pues nada, yo solamente reiterarme un poco la gracia. El compromiso tendrá de que si esta asociación, bueno, sea lo que sea, vamos a seguir apoyando al Centro de la Cultura Popular Canaria de San Borondón. Ese compromiso lo tienen. Y por supuesto, abiertos a cualquier debate que ayude a ser constructivo y a cualquier crítica que nos ayude a mejorar. Por supuesto que yo las acepto y además encantado, me encantan las críticas de autoridad, pero me ayuda a mejorar. Y solamente me gustaría terminar con una cosa: lo fácil lo hace cualquiera y lo difícil hay que trabajarlo, y para eso estamos. Yo sé que hay que tener mucha moral, me gustó la frase, pero es que si no tiramos para adelante, pues seremos cómplices de la situación. O sea, si no intentamos cambiarla, somos cómplices. Si vemos que el de al lado mata y no lo impedimos, Pues la ley nos dice que somos cómplices por no haberlo intentado impedir. Pues yo no quiero ser cómplice de ver cómo se deteriora lo de todo. Quiero ser partícipe de que mis hijos y los que vengan detrás reciben algo, por lo menos como yo he recibido. Gracias.

0: felicitar a Abraham, a Víctor, a Antolín y a Miguel, pues por trabajar y por luchar por lo público, que como ustedes han dicho esta noche, es de todos.
1: Vale, gracias.
0: Muchas gracias.
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4: El Consejo de Ministras y Ministros ha aprobado este lunes que el Estado prorrogue un año más el reparto de menores migrantes de Canarias a la península. La ministra de Juventud e Infancia, Cira Rego, ha subrayado que el proceso de acogida solidaria y vinculante del Gobierno ha sido un éxito y que ha garantizado los derechos de la infancia migrante no acompañada. El Gobierno de Canarias ha aprobado este lunes la prórroga de las medidas tributarias adoptadas como consecuencia de la crisis en Oriente Medio, entre ellas la aplicación temporal del tipo cero del IGIC a los combustibles. Será hasta septiembre para contener el precio de la gasolina. El Gobierno de Canarias aprueba la polémica propuesta de actualización de la Ley del Suelo. El consejero de Política Territorial, Cohesión Territorial y Aguas del Gobierno, Manuel Miranda, ha anunciado este lunes que el Consejo de Gobierno ha aprobado la propuesta de actualización de la Ley del Suelo y de los Espacios Naturales, que fue aprobada por primera vez en 2017, una ley que ha sido muy contestada por distintos colectivos ecologistas y sociales. El Gobierno de Canarias ha confirmado este lunes que se mantiene por el momento la cifra de 2 víctimas mortales de Canarias a consecuencia del terremoto de Venezuela o de los terremotos de Venezuela, mientras que existe una tercera persona sobre la que todas las informaciones hacen temer lo peor, aunque su fallecimiento no ha podido ser confirmado de manera oficial. Canarias presenta la tercera mayor tasa de víctimas de violencia machista, según los datos del Observatorio contra la Violencia Doméstica y de Género del Consejo General del Poder Judicial. Alerta en Canarias porque se disparan las temperaturas, pueden llegar a los 40 grados centígrados. Un episodio de calor que, según la AEMET, será de corta duración pero de elevada intensidad. Organización Mundial de la Salud, y seguimos hablando de altas temperaturas, ha reportado más de 1.300 muertos por la ola de calor en Europa. Y es que Europa, según la Organización Mundial de la Salud, es el continente que se calienta más rápido del planeta. El Boletín Oficial de Canarias publica ayudas de hasta 360 euros para universitarios de Canarias. La consejería abre este martes este trámite telemático para paliar la doble insularidad. La Comisión de Investigación del caso Mascarillas en Canarias, convocada por el PP y también por Coalición, abre el plazo para emitir votos particulares. Santa Cruz de Tenerife ha retrasado hasta el final del próximo mandato la aprobación de su Plan General de Ordenación, anulado por la justicia hace casi 10 años. La Asociación MIR del Hospital Universitario de Canarias denuncia falta de supervisión en urgencias y piden una auditoría al Ministerio de Sanidad. Organiza este lunes un macrooperativo contra la producción y distribución de imágenes de pornografía infantil en Gran Canaria, con un saldo de 17 personas detenidas. El Gobierno de España ha anunciado que aprobará en julio el macrodecreto de vivienda, con la prórroga de contratos, el alquiler de temporada o la subida del IVA. Trabajo. El Ministerio de Trabajo ultima una propuesta para reformar el despido bajo la presión de los sindicatos y las críticas de la patronal. Vox ha rechazado la investidura de Juanma Moreno, cuya primera sesión se ha celebrado este lunes con un discurso de Juan Manuel Moreno Bonilla cargado de términos como humanismo, sin mencionar la prioridad nacional. Vox ha anunciado que no lo apoyará. Continúa la sesión de investidura este martes. El Ministerio Fiscal mantiene la petición de 15 años de prisión para el exministro del Interior del Partido Popular, Jorge Fernández Díaz, por el caso Kitchen. Los denunciantes del caso Residencias critican la creciente sensación de impunidad tras suspenderse a última hora la declaración de una imputada. Hablamos de la Comunidad de Madrid dirigida por Isabel Díaz Ayuso. Alemania quiere jubilaciones a los 70 años y pensiones privadas obligatorias.

Pongan el oído, paisanos, a lo que voy a decir, porque les quiero advertir que del mundo en el concierto les conviene hacerse el muerto para que los dejen vivir.

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1: El Consejo de Ministras y Ministros ha aprobado este lunes que el Estado prorrogue un año más el reparto de menores migrantes de Canarias a la península. La ministra de Juventud e Infancia, Cira Rego, ha subrayado que el proceso de acogida solidaria y vinculante del Gobierno ha sido un éxito y que ha garantizado los derechos de la infancia migrante no acompañada. El Gobierno de Canarias ha aprobado este lunes la prórroga de las medidas tributarias adoptadas como consecuencia de la crisis en Oriente Medio, entre ellas la aplicación temporal del tipo cero del IGIC a los combustibles. Será hasta septiembre para contener el precio de la gasolina. El Gobierno de Canarias aprueba la polémica propuesta de actualización de la Ley del Suelo. El consejero de Política Territorial, Cohesión Territorial y Aguas del Gobierno, Manuel Miranda, ha anunciado este lunes que el Consejo de Gobierno ha aprobado la propuesta de actualización de la Ley del Suelo y de los Espacios Naturales, que fue aprobada por primera vez en 2017, una ley que ha sido muy contestada por distintos colectivos ecologistas y sociales. El Gobierno de Canarias ha confirmado este lunes que se mantiene por el momento la cifra de 2 víctimas mortales de Canarias a consecuencia del terremoto de Venezuela o de los terremotos de Venezuela, mientras que existe una tercera persona sobre la que todas las informaciones hacen temer lo peor, aunque su fallecimiento no ha podido ser confirmado de manera oficial. Canarias presenta la tercera mayor tasa de víctimas de violencia machista, según los datos del Observatorio contra la Violencia Doméstica y de Género del Consejo General del Poder Judicial. Alerta en Canarias porque se disparan las temperaturas, pueden llegar a los 40 grados centígrados, un episodio de calor que, según la AEMET, será de corta duración pero de elevada intensidad. Organización Mundial de la Salud, y seguimos hablando de altas temperaturas, ha reportado más de 1.300 muertos por la ola de calor en Europa. Y es que Europa, según la Organización Mundial de la Salud, es el continente que se calienta más rápido del planeta. El Boletín Oficial de Canarias publica ayudas de hasta 360 euros para universitarios de Canarias. La consejería abre este martes este trámite telemático para paliar la doble insularidad. La Comisión de Investigación del caso Mascarillas en Canarias, convocada por el PP y también por Coalición, abre el plazo para emitir votos particulares. Santa Cruz de Tenerife ha retrasado hasta el final del próximo mandato la aprobación de su Plan General de Ordenación, anulado por la justicia hace casi 10 años. La Asociación MIR del Hospital Universitario de Canarias denuncia falta de supervisión en urgencias y piden una auditoría al Ministerio de Sanidad. Se organiza este lunes un macro operativo contra la producción y distribución de imágenes de pornografía infantil en Gran Canaria, con un saldo de 17 personas detenidas. El Gobierno de España ha anunciado que aprobará en julio el macro decreto de vivienda, con la prórroga de contratos, el alquiler de temporada o la subida del IVA. Trabajo. El Ministerio de Trabajo ultima una propuesta para reformar el despido bajo la presión de los sindicatos y las críticas de la patronal. Vox ha rechazado la investidura de Juanma Moreno, cuya primera sesión se ha celebrado este lunes con un discurso de Juan Manuel Moreno Bonilla cargado de términos como humanismo, sin mencionar la prioridad nacional. Vox ha anunciado que no lo apoyará. Continúa la sesión de investidura este martes. El Ministerio Fiscal mantiene la petición de 15 años de prisión para el exministro del Interior del Partido Popular, Jorge Fernández Díaz, por el caso Kitchen. Los denunciantes del caso Residencias critican la creciente sensación de impunidad tras suspenderse a última hora la declaración de una imputada. Hablamos de la Comunidad de Madrid, dirigida por Isabel Díaz Ayuso. Alemania quiere jubilaciones a los 70 años y pensiones privadas obligatorias.
2: Pues nos vamos con Roger Jiménez. Roger Jiménez, ¿nos escucha bien?
3: Muy bien.
4: Buenos días.
2: Muy buenos días. Creo que son las 6 de la mañana o algo así ahí.
4: Sí, sí, 6.
2: Uy.
4: Son ahorita las 6:12.
2: Madre mía, ¿y eso es hora de levantarse ya?
4: Claro, pues hay que levantarse temprano.
2: Pues muy bien. Pues usted es director general del Centro de Estudios Socialistas Jorge Rodríguez. Esa es la primera pregunta. ¿Qué es el Centro de Estudios Socialistas Jorge Rodríguez? Yo ya expliqué que es el Jorge Rodríguez, padre de Delcy y de Jorge, el presidente de la Asamblea y la presidenta encargada. Pues un personaje absolutamente histórico. Háblenos de Jorge Rodríguez, el papá de Delcy y Jorge.
4: Bueno, Jorge Rodríguez fue un joven revolucionario ejemplar, militante que asumió la lucha de clases en toda su complejidad y que era muy estudioso del socialismo científico. Eso lo llevó a la cárcel en una primera etapa a inicio de la década del 70 y luego sale en libertad y funda una organización llamada Liga Socialista. De ese tronco de la Liga Socialista, Jorge fue un líder indiscutible. Bueno, Jorge fue asesinado el 25 de julio de 1976 a los 34 años de edad. Todo un hombre que, a pesar del tiempo transcurrido, sembró en el seno del pueblo a una generación de jóvenes para aquel momento que éramos, donde asumimos la lucha antiimperialista, la lucha por el socialismo, la lucha de la solidaridad de los pueblos del mundo, la lucha contra la explotación del capital sobre el trabajo. Y de esa manera, bueno, hemos transitado ese largo camino con Jorge al frente. Entonces, el Centro de Estudio no es más que un grupo de hombres y mujeres que asumimos divulgar el pensamiento de Jorge, divulgar su conducta y su práctica permanente al lado de los sectores más oprimidos de la sociedad. En ese sentido, es un centro de investigación, es un centro para el debate, es un centro para la formación política. Y bueno, y en esa tarea andamos.
2: Formidable, formidable, Roger, formidable. Usted es docente universitario. ¿Cómo compagina pues ese compromiso que ha tenido siempre usted con sus tareas universitarias?
4: No, bueno, la mayoría somos docentes universitarios, la mayoría de este centro de estudios. La mayoría son docentes somos docentes universitarios, hay docentes de educación media, hay trabajadores, y no, nosotros, ese es un trabajo, digamos, a honorem, en el sentido de que nosotros comprendemos que uno de los grandes problemas que tiene toda revolución tiene que ver con la formación, con hombres y mujeres que asuman consciente y plenamente lo que es la lucha por la construcción de una sociedad nueva, que a nuestra manera de ver, el comandante Chávez la acuñó como el socialismo bolivariano del siglo XXI.
2: Bien, pues, don Roger Jiménez, usted con José Rodríguez conduce un programa que es ya, fundamental, que es Análisis Adentro. Los martes a las 11 de la mañana en Radio Nacional de Venezuela, frecuencia 90,5 FM, frecuencia modulada. Bueno, cuéntenos el programa y cuéntenos Venezuela hoy.
4: Bueno, sí, esa tarea que asumimos allí en ese programa en Radio Nacional de Venezuela, Región Central, tiene que ver con las tareas de formación, pues, o sea, nosotros, sea en conferencias, en charlas,

0: terrible tragedia, dolorosa, y Venezuela estamos en shock todavía. No esperábamos un terremoto de esa magnitud que azotó gran parte de la costa del litoral al litoral al norte de Venezuela, el estado de La Guaira y la capital de la República, bueno, donde centenares de edificios están totalmente derrumbados. Se ha hecho una labor desde el inicio, desde el mismo día se ha iniciado una labor de rescate, de ayuda, de socorro a todos los que, a todas las víctimas, y bueno, era terrible porque no habíamos visto nunca un terremoto de esta magnitud. Sin embargo, el pueblo organizado, tal como lo contempla la Constitución, que es una democracia protagónica y participativa, el pueblo participó directamente en el rescate, directamente en la ayuda que no ha cesado, y en medio de la tragedia, el dolor, el llanto, la tristeza, el pueblo venezolano se recupera. Sin embargo, la guerra mediática a nivel mundial, la guerra digital es impresionante, y pretenden convertirlo en un show donde el ego y los intereses personales ajenos a lo que es la solidaridad han tratado, como decimos acá, pescar en río revuelto. Es decir, sacarle un provecho político, decirle que el Estado venezolano no ha hecho absolutamente nada, cuando es todo lo contrario. Te lo digo porque yo veo las imágenes, estoy en la calle, tengo amigos en la capital y allá en La Guaira, y me dicen que bueno, que el pueblo venezolano está organizado y sus instituciones, las policías locales, los bomberos, Protección Civil, la Guardia Nacional, el Ejército, todo abocado y al frente de esa batalla. Bueno, está nuestra presidenta encargada del cielo, Ina Rodríguez Gómez, está Jorge Rodríguez Gómez, está nuestro capitán Diosdado Cabello y todas las instituciones al frente, recolectando alimentos, medicinas, todos los enseres necesarios. Aquí la empresa privada se ha portado muy bien. Hay gente, pequeñas empresas, elaborando literas para los refugios. Han aparecido muchas carpas para que la gente no regrese a sus hogares porque todavía estamos en una situación delicada. Se habilitaron refugios, se suspendieron las clases para que la gente se refugiara en los colegios. Es decir, estamos en una situación ahorita donde esa guerra digital pretende, a través de las redes, generar confusión y crear el caos, cuando nada de eso ha ocurrido. Te dicen cosas, una mentira permanente, y ante cualquier evento lo pretenden, digamos, magnificar para generar frustración y desesperanza en el pueblo, y que rápidamente entonces decir que el chavismo no ha hecho nada y meter ese debate fuera de contexto. Entonces nosotros lo que estamos haciendo es, como pueblo organizado, salir adelante en medio de las dificultades, y para eso también es importante la solidaridad internacional que hemos tenido, donde muchos países han enviado delegaciones con expertos en este tipo de tragedias, y de igual manera hasta los perritos, el ejército canino, que ha sido clave en rescatar a víctimas y salvar vidas. Esa es la tarea central, salvar vidas y rescatar allí a las víctimas de este terrible y lamentable momento que está pasando la patria venezolana.
1: Pues formidable. Y mire que están haciendo campañas los medios de comunicación de la, vamos, miserable, de la derechona y ultraderechona, como El País, ¿quién lo diría? Que fue un periódico que durante muchos años pues marcó una etapa importante, pero se ha convertido en bueno, son tan miserables que ayer ponían la portada, la noticia más grande de la portada: Venezuela se salva con sus manos, la falta de medios marca los rescates del seísmo. Claro, es que bueno, hablando de que poco menos que el gobierno no está implicado, cuando, hombre, todo, yo ya quisiera que el gobierno español tuviera la categoría de ese gobierno que ustedes tienen y

0: prometido ir a Venezuela de nuevo. He ido muchas veces y he paseado muchas veces por la Cota Mil allí deleitándome viendo Caracas desde lo alto. Pues sí, quiero, desde que esté Nicolás Maduro, me voy a Venezuela, o si la cosa sigue poniéndose fea por fenómenos que uno no puede parar, como son esos terremotos y tal, porque la naturaleza puede con nosotros, con nuestros deseos en general. Pues vamos, estaremos por ahí, desde luego será un placer. Yo tengo una vida muy paralela a la suya. Yo he sido toda mi vida laboral, porque ya me jubilé. Fue 40 años dando clase en la Universidad de La Laguna de Química Física, que era mi especialidad, y de, bueno, montones de cosas, haciendo cineclub y montones de historias, todo tipo de actividades culturales, creando, como hemos creado el Centro de la Cultura Popular Canaria, con el que hemos traído, bueno, Serenata Guayanesa. Después, ahora al final de la entrevista, ponemos siempre el temita musical, que hoy será Canarias y Venezuela, sin duda, que es un tema de Serenata, que el líder de Serenata lo creó y que lo cantó con, y lo grabamos en Venezuela, precisamente con Mestizay, un gran grupo de las Islas Canarias. Pues cuéntenos ya. ¿Qué tiene usted el tiempo a tope?
1: Lo otro, César, es que en lo particular, tú como docente universitario y científico sabes que las casualidades no existen, porque ella existe como fenómeno, pero no se repite. Y llama poderosamente la atención las nuevas teorías, por ejemplo, la famosa teoría Harf, que si nosotros sacamos la cuenta, hace 50 años era inimaginable que tú te ibas a montar en un dron, un helicóptero que te lleva de un sitio a otro sin piloto y sin nada, ¿no? China hoy día los vehículos te buscan en tu casa, donde tú estés, y te llevan a un sitio sin chofer. Eso hace 50 años no lo podíamos creer, eso no lo imaginábamos. Ahora bien, hoy día este famoso, la famosa teoría Harf, ¿verdad? Plantea que, bueno, que a través de la ionosfera se puede manipular el clima y se pueden hasta generar terremotos. Fíjate dos cositas. Irán sufría una sequía terrible durante un tiempo, y esto generó que en la guerra contra el sionismo israelí y Estados Unidos, Irán bombardeó estos espacios los espacios donde se construye la JAR. ¿Qué ocurrió? Un día después de que Irán lo destruyó, ¿verdad?, empezó a llover. Entonces, esta teoría JAR no es casual que hace un mes exactamente Estados Unidos hizo un simulacro del accionar ante un evento natural como los terremotos. O sea, vino a Venezuela, ensayó el actuar ante un evento sísmico. O sea, esto abre la compuerta de lo que han dicho muchos científicos, de que efectivamente se pueden generar, se pueden producir los terremotos. Entonces, bueno, esto está aquí en el debate. Yo creo que hay parte de eso, se puede manipular, porque bueno, en el siglo XXI hemos avanzado desde el punto de vista científico-tecnológico, y ellos lo han dicho. Los voceros norteamericanos han dicho que ellos tienen armas secretas que nadie conoce. Y esto no es, digámoslo así, se ha escapado y se ha colado. Bueno, y hay científicos que ya opinan que sí es posible. Entonces, no descartamos eso. Yo en lo particular, en el análisis, no lo descarto, porque Estados Unidos, a través de esto, ya lo ha hecho en otras naciones, no solamente invadió nuestro territorio, secuestró al presidente Nicolás Maduro y nos impone más de 1,000 sanciones, sino que además de eso, entonces, hoy día, a través de este terremoto, pretende imponer lineamientos, no solamente desde el punto de vista de la atención y no solamente desde el punto de vista físico, sino que además de eso, Entonces ahora aparecen organismos internacionales y además de eso exige, está imponiendo condiciones para la ayuda, es decir, endeudar al país en medio de la crisis, aprovecharse de esta situación y llevarnos a colonia de nuevo. En este sentido, Estados Unidos ha dicho ayer, uno de sus voceros, que Estados Unidos va a enviar 300 millones de dólares. Nosotros no necesitamos que nos envíen dinero. Nosotros necesitamos que cese el bloqueo, cesen las sanciones y nos devuelvan el dinero que nos tienen confiscados en Estados Unidos, en Inglaterra, en Portugal, ¿verdad? Donde nos tienen confiscadas nuestras cuentas. Eso es lo que nosotros queremos.
0: Y en unas cuantías que a mí me gusta repetirlo siempre, de miles de millones, de miles de millones.
1: Así es, solamente en Portugal hay 5.000, más de 5.000, creo que son 5.200 millones de dólares. Inglaterra nos tiene en oro confiscado miles de millones de oro. Estados Unidos nos tiene confiscado miles de millones de dólares. Con ese dinero es suficiente para que Venezuela se recupere y podamos además, como todo país libre, independiente y soberano, tener relaciones con cualquier parte del mundo, con los países que nosotros consideremos, en igualdad de condiciones, sin presiones, sin sanciones. Entonces, acá ese bloqueo, por eso tuve una gran carga de hipocresía, ¿verdad? De sobre todo los gobiernos de la Unión Europea, que han quedado como segundones del imperialismo norteamericano, y que bueno, entonces ahora pretenden en este momento politizarlo y aparentar o aparecer o pretender aparentar que están ayudando a Venezuela. No, nosotros lo que queremos e insistimos es cese el bloqueo, eliminen nuestras sanciones y déjennos de ser libres. Liberen al presidente Nicolás Maduro y a su esposa Sila Flores para nosotros continuar nuestro sendero. De eso es de lo que se trata. Lo que pasa es que esa potencia hegemónica está en crisis. Es el imperio más corto de la historia. Está en decadencia. Lo dijo el Ayatolá Khomeini antes de que lo asesinaran. Es un imperio en extinción. Es decir, se está muriendo, está agonizando. Y para ello entonces es lo que algunos llaman la huida hacia adelante. Está huyendo hacia adelante porque sabe que su decadencia, no solamente desde el punto de vista político, es desde el punto de vista económico, diplomático, comercial, tecnológico. La única supremacía tecnológica la tiene en el campo de la industria militar. Se sostiene por un dólar ficticio, irreal, sin ningún sustento en la economía física. Por lo tanto, ese imperio en decadencia pretende aparecer como salvadora, como un gobierno, humano, ¿no? Es al contrario. Es una potencia que ha sido un país invasor en el siglo XIX, en el siglo XX y en el siglo XXI. Es una potencia que ha hecho la guerra en todos los continentes. Por lo tanto, Venezuela entonces, aparte de que se enfrenta a esta tragedia, se está enfrentando también a una potencia que mantiene la supremacía militar y la utiliza como chantaje, la utiliza para someter y dominar a los pueblos del mundo, entre ellos hoy día Venezuela, que es el foco pues de la confrontación política, de la geopolítica mundial.
0: Pues me ha encantado muchísimo ese análisis de la decrepitud, como el imperio que ellos se creen ha ido retrocediendo. Bueno, nosotros hemos seguido desde hace años, el que sin duda es el economista más importante que está en Estados Unidos, que es Richard Wolff, y que previno y nos insistía los motivos, las razones de cómo iba a entrar en decrepitud absoluta, como está ya Estados Unidos.
1: Así es. Si tú sacas la cuenta, el otro estudioso científico norteamericano, Noam Chomsky, insiste mucho también y ha demostrado.
0: Sí, Noam Chomsky lo ha dejado, bueno, ha hecho que fíjese que está considerado una figura absolutamente mundial, ¿no? Noam Chomsky, vamos, pues ha retratado el tema de una forma exacta.
1: Sí. Entonces, indudablemente que esa potencia no tiene recursos energéticos. Recordemos que el señor Obama en su momento dijo que Estados Unidos tenía el 1% de las reservas mundiales. Eso te quiere decir que no tiene recursos de hidrocarburos, porque al final el 1% es nada para una potencia que consume cerca de 30 millones, más de 20 millones de barriles diarios. Por lo tanto, esa potencia necesita energía fósil, que tiene que buscarla en cualquier lugar, y sobre todo en Venezuela, por la distancia. Recordemos que el petróleo del Medio Oriente llega un aproximado a 2 meses, ¿verdad? Mientras que en Venezuela lo puede tener en una semana hacia la costa norteamericana. Entonces, por supuesto, un petróleo, nuestro petróleo que es de buena calidad, las refinerías que están casi todas para nuestro petróleo, refinar nuestro petróleo, y bueno, ha acudido a la agresión física porque durante 27 años no pudo acabar con esta revolución, entonces se la jugó violentando nuestro territorio, secuestrando al presidente, y ahora ante esta tragedia, que la historia demostrará tarde o temprano que efectivamente fueron provocados valiéndose de las fallas geológicas que tenemos allí, las 2 o 3 fallas que pasan por nuestro territorio, y entonces provocando esta tragedia como una más. Oh. Así como bombardeó el 3 de enero, hoy nos bombardean con estos terremotos.
0: Madre mía, madre mía, madre mía. Pues, compañero Roger Jiménez, un abrazo muy fuerte. Le enviamos saludos a su compañero que tenemos aquí en una foto haciendo el programa con usted, el compañero José Rodríguez. Y a ver cuándo logramos que venga usted por Canarias a darnos unas buenas charlitas sobre Venezuela, la octava isla del archipiélago canario, porque nosotros emigramos, como ya sabe, de forma multitudinaria a Venezuela. Venezuela fue pues esa ilusión, esa esperanza, esa Canaria, octava isla. ¡Qué gozada! Pues muchísimas gracias, sí. Roger. Y cuando quiera, lo llamamos y nos mantiene informado. Muchas gracias, compañero.
1: Gracias a ustedes.
0: Hasta luego. Feliz. Y a descansar un poquito, que a las 6 de la mañana todavía son horas de dormir. Hasta luego.
1: Bueno, hasta luego.

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1: El Consejo de Ministras y Ministros ha aprobado este lunes que el Estado prorrogue un año más el reparto de menores migrantes de Canarias a la península. La ministra de Juventud e Infancia, Cira Rego, ha subrayado que el proceso de acogida solidaria y vinculante del Gobierno ha sido un éxito y que ha garantizado los derechos de la infancia migrante no acompañada. El Gobierno de Canarias ha aprobado este lunes la prórroga de las medidas tributarias adoptadas como consecuencia de la crisis en Oriente Medio, entre ellas la aplicación temporal del tipo cero del IGIC a los combustibles. Será hasta septiembre para contener el precio de la gasolina. El Gobierno de Canarias aprueba la polémica propuesta de actualización de la Ley del Suelo. El consejero de Política Territorial, Cohesión Territorial y Aguas del Gobierno, Manuel Miranda, ha anunciado este lunes que el Consejo de Gobierno ha aprobado la propuesta de actualización de la Ley del Suelo y de los Espacios Naturales, que fue aprobada por primera vez en 2017, una ley que ha sido muy contestada por distintos colectivos ecologistas y sociales. El Gobierno de Canarias ha confirmado este lunes que se mantiene por el momento la cifra de 2 víctimas mortales de Canarias a consecuencia del terremoto de Venezuela o de los terremotos de Venezuela, mientras que existe una tercera persona sobre la que todas las informaciones hacen temer lo peor, aunque su fallecimiento no ha podido ser confirmado de manera oficial. Canarias presenta la tercera mayor tasa de víctimas de violencia machista, según los datos del Observatorio contra la Violencia Doméstica y de Género del Consejo General del Poder Judicial. Alerta en Canarias porque se disparan las temperaturas, pueden llegar a los 40 grados centígrados, un episodio de calor que, según la AEMET, será de corta duración pero de elevada intensidad. Organización Mundial de la Salud, y seguimos hablando de altas temperaturas, ha reportado más de 1.300 muertos por la ola de calor en Europa. Y es que Europa, según la Organización Mundial de la Salud, es el continente que se calienta más rápido del planeta. El Boletín Oficial de Canarias publica ayudas de hasta 360 euros para universitarios de Canarias. La consejería abre este martes este trámite telemático para paliar la doble insularidad. La Comisión de Investigación del caso Mascarillas en Canarias, convocada por el PP y también por Coalición, abre el plazo para emitir votos particulares. Santa Cruz de Tenerife ha retrasado hasta el final del próximo mandato la aprobación de su Plan General de Ordenación, anulado por la justicia hace casi 10 años. La Asociación MIR del Hospital Universitario de Canarias denuncia falta de supervisión en urgencias y piden una auditoría al Ministerio de Sanidad. Se organiza este lunes un macro operativo contra la producción y distribución de imágenes de pornografía infantil en Gran Canaria, con un saldo de 17 personas detenidas. El Gobierno de España ha anunciado que aprobará en julio el macro decreto de vivienda con la prórroga de contratos, el alquiler de temporada o la subida del IVA. Trabajo. El Ministerio de Trabajo ultima una propuesta para reformar el despido bajo la presión de los sindicatos y las críticas de la patronal. Vox ha rechazado la investidura de Juanma Moreno, cuya primera sesión se ha celebrado este lunes con un discurso de Juan Manuel Moreno Bonilla cargado de términos como humanismo, sin mencionar la prioridad nacional. Vox ha anunciado que no lo apoyará. Continúa la sesión de investidura este martes. El Ministerio Fiscal mantiene la petición de 15 años de prisión para el exministro del Interior del Partido Popular, Jorge Fernández Díaz, por el caso Kitchen. Los denunciantes del caso Residencias critican la creciente sensación de impunidad tras suspenderse a última hora la declaración de una imputada. Hablamos de la Comunidad de Madrid, dirigida por Isabel Díaz Ayuso. Alemania quiere jubilaciones a los 70 años y pensiones privadas obligatorias.
2: Bueno, pues todos recordamos las dos veces primeras, aquella ya hace ya muchos años, que vino por la sala San Borondón Roque Calero y vamos, nos dejó deslumbrado con la exposición adelantada al futuro, coño, que se ha cumplido a todos los niveles. Por eso siempre Roque Calero, que como ya saben es doctor ingeniero industrial, catedrático de Universidad en Ingeniería Mecánica, miembro de la Asociación Foro Canarias Sostenible y precisamente esta asociación que preside Roque Calero, ante la crítica situación que atraviesa Canarias y la crisis venidera, insta a declarar el estado de prealerta en todo el archipiélago y a implementar un plan de aseguramiento de acceso a recursos y producción de bienes esenciales, entre otras medidas. Y han emitido pues una carta a la ciudadanía canaria, a los representantes políticos y a los agentes sociales y económicos, formidable. Es una carta abierta que así la titulan, carta abierta a la ciudadanía de Canarias, a los representantes políticos y a los agentes sociales y económicos, y está dividida en tres partes formidables que le vamos a pedir que nos explique. Nosotros la tenemos aquí bien subrayadita porque es una guía a tener la carterita fijo con nosotros. Roque, bienvenido.
3: Gracias, César.
2: Oye, pues cuéntanos que ya empezabas tú en este primer punto de la carta abierta, como ocurrió con la gran recesión de 2008, que todos los oyentes recuerdan, la gran crisis económica, esa primera que recordamos de las grandotas de este siglo pasado, y la pandemia de 2020, el cierre del Estrecho de Hormuz y la crisis energética y alimentaria global que ha acrecentado han vuelto a evidenciar la vulnerabilidad socioeconómica extrema de Canarias. Cuéntanos.
3: Sí, yo en ese marco le he dicho a algún responsable político en Canarias de alto nivel, si conociendo lo que puede ocurrirnos cualquier día, se puede dormir tranquilo. Yo creo que ningún gobernante serio de Canarias debería o podría dormir tranquilo pensando en lo que puede ocurrir cualquier día. En cualquier día, por cualquier circunstancia que nosotros no controlamos. Puede ser en Europa una guerra ucrania que se descontrole, por ejemplo. Puede ser una guerra en el Golfo que se descontrole más a la que tenemos ahora. Puede ser una epidemia nueva tipo COVID. Puede ser cualquier cosa de esas. En Canarias, 2.400.000. ¿Qué haremos? No tenemos comida. El 70% lo traemos de fuera con los altísimos costes, por cierto. No tenemos agua, porque hemos dicho que hubiera este año, al final no resultó nada. No tenemos energía, dependemos del petróleo en un 70%. Tenemos un problema de habitacional tremendo. Tenemos unos problemas precisamente con necesidades básicas de supervivencia. Y eso es lo primero que habría que atacar. Eso es tanto es lo primero que no tiene sentido que en Canarias estemos pensando en gastarnos casi 6.000 millones en trenes, por ejemplo, ¿no? O en el caso de Canarias, en campos de fútbol, ¿no? Es un disparate, o sea, es una inversión absoluta de valores, ¿no? Por eso hemos lanzado esta carta a la opinión pública, que espero que llegue a la máxima personas posibles, porque es la ciudadanía la que tiene que reaccionar, puesto que los políticos no lo hacen. Al final de esa carta, y me gustaría, César, que lo dijeras, y de luego nosotros iremos por ahí en septiembre a hablar directamente con los ciudadanos a través de ustedes, hay una página web. Y me gustaría que la gente entrase en esa página web. Porque en esa página web hay lo que se llama Plan Canarias 2030, que son las soluciones que planteamos nosotros a los ciudadanos para que la suma y para resolver esos problemas. Porque, insisto, yo ya he tirado la toalla. O sea, yo no puedo esperar nada de los políticos, están en otras historias. Por tanto, primero lanzamos ese mensaje de alerta, creo que es lo menos que podemos hacer, con la esperanza de que los políticos lo asuman o lo entiendan, pero en cualquier caso tenemos un plan definido que las ciudadanas pueden mirar en la página web y pueden participar en él a partir del mes de septiembre, que es cuando ya lo daremos a conocer a todo el mundo. Así que en eso estamos, César, y esperamos que tengamos éxito. En todo caso, la respuesta, la puesta en marcha de las causas que se deben hacer no van a ser inmediatas, ¿eh? Porque además dependemos de un sistema político que se va a paralizar. O sea, antes del mes de enero empiezan las elecciones, ahí ya no se hace nada. Luego vienen las elecciones, luego viene el verano, luego viene la toma de posesión, no sé cuántas historias más, hasta el 28, mitad del 28 no se va a hacer nada. Tal como en el sistema que tenemos ahora político, ¿no? Así que incluso pretenderíamos, a mí me gustaría incluso que pudiéramos intervenir en un cambio político también, ¿no? Así que las ambiciones son altas, las propuestas son concretas, definidas, no son brindis al sol, y la ciudadanía le vamos a dar la oportunidad de que se pronuncie en todas y cada una de ellas. ¿Vale? Así que ese es el plan que tenemos.
2: Fundamental, fundamental, y vamos a volver a leerlo para que todos los oyentes que lo conozcan, además está planeado de una manera pues científica, maravillosa, ¿no? Es decir, pero mira, ya en el punto 2, para que no me diga, porque están llamando yo oyentes, ¿qué plantean ustedes con el estado de prealerta? Matiza.
3: El estado de prealerta es que nosotros, los recursos básicos para la supervivencia de los canarios, no están definidos, no están enfrentados, no están acometidas las soluciones, no lo están. Por tanto, si hay una crisis, no es que vayamos a disminuir el Producto Interior Bruto, ni vamos a disminuir el empleo, es que no podemos literalmente morir.
2: Madre.
3: Porque tampoco tenemos ahora una Venezuela donde irnos en barquichuelos, ¿verdad? Entonces, ¿qué hacemos? ¿Qué hacemos si hay una crisis internacional aquí? ¿Qué hacemos? ¿Hay algo previsto para afrontar eso? No hay nada. Y ahora que podemos hacerlo es cuando tenemos que afrontarlo, no cuando ya no podamos hacerlo.
2: Pues totalmente, totalmente de acuerdo. Después dice, si el apartado A es la declaración del estado de prealerta, el B es implementación de un plan de aseguramiento de acceso a recursos y producción de bienes esenciales. Dentro de los que planteas, comamos con total exactitud, energía, agua potable, alimento, vivienda, diversificación de la economía.
3: Eso es. Y además teniendo en cuenta que las soluciones están todas entrelazadas. Si nosotros, en un plan bien hecho, garantizamos una producción de alimentos del 50 al 60%, que es lo que incluso la FAO recomienda, eso, si se hace bien, va a impulsar el sector industrial, va a impulsar el sector de servicios que ahora no existe, van a impulsar un montón de cosas, van a equilibrar la economía y no hacerla depender de un solo sector, que es el turismo, que no controlamos y que es muy vulnerable.
2: Pues formidable, formidable. Vamos a hablar de eso, agua potable, alimentos, vivienda, diversificación de la economía. Y hablas ese punto que ya aludiste antes. Tercer aspecto básico. Un cambio participativo de modelo de gobernanza y de objetivos. Detalla.
3: Esa es la clave de todo. Vamos a mostrar a partir de septiembre, porque ahora en verano pues seguramente es un tiempo que no se puede contar mucho con esas cosas, ¿no? Pero a partir de septiembre sí, vamos a explicar a la ciudadanía con detalle el interior de ese plan. Vamos a hacerlo eje por eje. Vamos a decirle a los ciudadanos, en el eje del agua, 34 cosas que hay que hacer ya. o el eje de alimentos, 64 cosas que hay que hacer, ya se las vamos a decir. Y les vamos a decir además que la valoren y la apoyen en su urgencia y su importancia. Y de ahí vamos a sacar nosotros, incluyendo incluso hasta cuánto cuesta hacerlo y quién lo va a financiar. Y de ahí sacamos nosotros un plan de gobierno de Canarias fundado desde los ciudadanos. Otra cuestión después es ver, y eso es un problema, cómo van a responder los partidos políticos actuales frente a esa propuesta. Y ahí ya veremos a ver qué es lo que puede ocurrir y estaremos un poco a las expectativas, ¿no? Incluyendo una exigencia ciudadana de que los partidos políticos asuman ese plan estratégico, todos. Y el que no lo asuma, pues le vamos a decir a la gente, mire usted, este partido no asume estas propuestas que han salido de todos los ciudadanos. Otra cosa también importante comentar es que no pretendemos nosotros hacer una mesa en Tenerife, en Fuerteventura, en fin, hacer mesas para discutir desde cero, no. Vamos a hacer mesas para poner a los ciudadanos que estén en esa mesa el plan que hemos hecho nosotros y que se pronuncie sobre él, criticándolo, implementando sus propias propuestas, enmendando lo que tenemos, añadiendo nuevas, hasta que lleguemos a un acuerdo. Si no se parte de cero para nada, se parte de un plan que yo creo que en un 80% está bastante definido, ¿no? Un plan que no tiene ningún punto político de partida, o sea, no es un plan con una visión socialista, ni liberal, ni nada. No parte nada de eso, parte de soluciones a problemas concretos, que unas veces encajarán mucho en un aspecto más liberal y otras veces encajarán mucho en un aspecto más social. Así que, de ese aspecto también quiero resaltar, no es un plan hecho desde un color político, sino desde la solución a problemas reales, con las capacidades que hoy tenemos para resolver. Por ejemplo, el tema del agua. Hoy sabemos, por los estudios que hemos hecho, prácticos incluso, que el tema del agua se puede resolver con agua de mar y energía renovable exclusivamente. Por tanto, no vamos a depender de la lluvia, ni vamos a depender del petróleo, y vamos a tener agua en todas las islas para la ciudadanía, para el turismo y para la agricultura. Y eso tenemos que estar empezando a hacerlo ya. Y además, vamos a decirle a la gente cuánto hay que invertir para hacer eso. Ya les adelanto que es menos que el tren, pero bueno.
2: Pues, qué fortuna, coño, contar con un equipazo como el que tienes. Están llamando gente, que dónde poder ver la página y todo y tal y cual. Bueno, pues les leo el último párrafo,
3: sí,
2: del escrito. Dice, la Asociación Foro por una Canaria Sostenible se pone a disposición de las entidades públicas y privadas y de los ciudadanos y ciudadanas que compartan este diagnóstico, como ya dijo Roque, y estas propuestas de cambio. Pueden valorar las características y el alcance del proceso que pretendemos compartir en nuestra página web y pueden ahí contactarnos también. Y el tema es, bueno, la conexión forocanariasostenible.com. Forocanariasostenible, todo seguido, .com.
3: Eso, ahí pueden ver con bastante claridad, digo yo, y detalle en qué consiste el plan que estamos ofreciendo a los ciudadanos, efectivamente. Y por supuesto, si alguien quiere opinar o decirnos algo, también tiene ahí una entrada de correo electrónico que nos pueden comunicar lo que quieras, ¿no?
2: Oye, y desde que quiera, ya te lo dije la última vez, y bueno, tú sabes que cuentas con nosotros para colaborar con ustedes, que significan por lo más avanzado que hay en Canarias como propuestas de futuro. Que ya desde aquellas dos veces que hiciste antes que viniste aquí, te adelantabas al futuro.
3: Sí, nosotros a partir de septiembre que empezaremos ya la campaña de contactos con los ciudadanos, ¿no? Y con asociaciones y con la sociedad civil en general y también con los políticos, ¿no? Y desde luego iremos a Tenerife y ahí pues haremos varios contactos y desde luego, por supuesto, estaremos en San Borondón, seguro, ¿no?
2: Nada, seguro, por supuesto. Y cuenta para publicar, para todo.
3: Sí,
2: aquí tengo siempre los cimientos, como te decía el otro día, los cimientos de un mundo sostenible. Tengo ese tocho acojonante con en aquel momento 23 medidas y tal, que ahora ya más.
3: Sí, sí,
2: y vamos. y publicar lo que quieras, ¿eh? De tocho, sí, sí, ¿verdad? Sí, sí. A distinto nivel también, para que la gente vaya entrando ahí de forma muy pedagógica. Así que cuenta con nosotros como compañeros del foro por una Canaria sostenible.
3: Yo a las personas que entren en la web, espero que sean muchos, les recomiendo que entren en lo que llamamos Plan Canarias 2030, porque es ahí donde la página web contiene toda la estructura, el contenido, propuestas del plan. O sea, que entren por ahí y que lo miren todo, porque hemos intentado poner detalles de cómo afrontamos los problemas en algunos casos, ¿no? No podemos ponerlo todo, porque son muchísimos, pero sí podemos ejemplos de cómo intentamos nosotros afrontar los problemas. Y pongo un caso concreto. En general, en el tema en las residencias particulares y en los hoteles y tal, el consumo energético, el 30% de ese orden, el 30% es agua caliente. El agua caliente se puede resolver perfectamente con paneles solares térmicos, más en Canarias que tenemos energía solar de sobra. Así que nosotros propondríamos un plan para implantar masivamente paneles solares térmicos para agua caliente. ¿Qué eso qué significa? Significa que hay que emplear personas para diseñar esos paneles que sean estéticamente aceptables. Hay que personas para instalarlos, hay personas para mantenimiento, hay personas para fabricarlos. Generamos un tejido industrial y de servicios impresionante detrás. Y eso es el enfoque que le damos a todos, ¿vale? Y hemos puesto ese ejemplo para que la gente entienda cuál es el enfoque que hacemos. El enfoque siempre es holístico. No decimos hay que poner paneles y ya está, solares, etc. Decimos todo lo que arrastra esa acción. Y si nosotros invertimos 500 millones de euros en fomentar este tipo de inversiones privadas, lo que vamos a conseguir es dinamizar la economía 10 veces más recursos que eso. Y si lo vemos todo así, cambia todo. Pero bien, esperemos que esto sirva un poco de
2: asistencia. No, seguro, seguro. Y además, ya no hay posibilidades de equivocarse. Tenemos que acertar, oíste, todos apoyar todos los planteamientos de ustedes, que además son muy claros. Mira, con respecto a alimentos, nos preguntaba un oyente, Pedro. Dice, pues usted, le leo, Pedro. Mire, alimentos. Poner en marcha un plan de choque para la recuperación de suelos agrícolas en desuso. El Parlamento Canario ya ha pedido la creación de un banco de tierras para ese fin y algunos cabildos insulares están en ello. Estas iniciativas deben acelerarse y dotarse de amplios recursos, pues lo que está en juego es nuestra suficiencia alimentaria en situaciones de crisis globales.
3: Exacto. Y cuando hablamos de recursos, ¿de qué estamos hablando? Estamos hablando de que para impulsar el sector agrícola, especialmente en esta línea que estamos hablando ahí, hace falta que tenga agua segura. Y el agua segura se tiene si se ponen ensaladoras con energías renovables. Si para... Cuando hablamos de recursos para impulsar esa agricultura, ¿a qué estamos hablando? No de darle al agricultor una pala y un pico para que se ponga ahí con el sacho a cavar la tierra. Estamos hablando de un parque de apoyo tecnológico a los agricultores. Es decir, maquinaria que ellos pueden utilizar a bajo gastos o ninguno. Estamos hablando de un montón de cosas que hay alrededor de eso. Lo que pasa es que no podemos exponerla en un documento ahora, ¿no? Pero lo explicaremos en su momento.
2: No, pero vamos, está apuntado ya en lo que han puesto ustedes, está clarísimo y con el precedente de todos los trabajos que ustedes han dado. Por ejemplo, lo de vivienda, vamos... Es que a veces queda uno loco de cómo los responsables políticos, pues qué sé yo. Es que mira, yo cuando en Venezuela creo que se han hecho 6 millones de viviendas, creo, de cuando empezaron aquella, el primer millón, no sé qué tal, creo que 6 millones era lo que tal, y no viviendas cualquiera, porque empezaron a decir, no, que si no, la vivienda súper digna. Bueno, pues ustedes plantean esto. Vivienda, el apartado, lo leo. Establecer urgentemente conciertos de alquiler social público-privados para movilizar su uso como hogar habitual de una parte significativa de las más de 200 11.000 viviendas vacías, que según el INE, o sea que no está inventado, el INE, existen en las islas, y facilitar decididamente las modalidades de rehabilitación cooperativas y autogestionadas.
3: Claro, claro. Además tiene, hay que ver también, hay que entrar dentro de ese tema, ¿no? Bueno, primero las 210.000 viviendas es lo que dice este organismo, pero el bueno, en Canarias yo leo en los periódicos 30.000, 100.000. Oye, nadie ha calculado las viviendas vacías que hay todavía a esta altura. Segundo, en las zonas céntricas de las ciudades grandes hay viviendas de 200 metros cuadrados, 250, que ya están, ya no nadie las está usando porque aquello ya no se usa. ¿Cuántas viviendas ese tipo hay que se puede reconvertir en dos o tres viviendas? ¿Y se pueden facilitar la vivienda a gente joven que no tiene que irse del centro de la ciudad, por ejemplo, ¿no? Y aquí tenemos una lista de cosas impresionantes que nadie pone ahora mismo en la calle, ¿no? Y, pero que nosotros la sacamos a flor. Bueno, queremos que la gente se pronuncie con todo eso.
2: Pues a tope y vamos, ya sabes que cuando quieras publicamos lo que nos pidas, como si son folletitos pequeños, como si es un integral, lo que tú quieras, oíste, lo que quieran ustedes, que ahora es ahora o nunca, me creo, Roque.
3: Sí, hay una cosa que yo quisiera también comentar a los que nos están escuchando, que tienen un acceso a esa página web, como digo, por un correo electrónico. Y si tienen opiniones que darnos, y si tienen información, las podemos meter en la página web también, ¿vale?
2: ¿Mm? Pues formidable, formidable, formidable. Pues Roque, un abrazo muy fuerte, ya sabes, a la espera de que lo que nos indiques para poder colaborar con ustedes. Ya digo, desde publicación, que tenemos una magnífica distribución, y vamos, lo que quiera. Y además ahora queremos abrir a nivel estatal también. Ya te explicaré, porque tenemos muchos contactos con mucha gente. Yo creo que se tiene que hacer una especie de universidad, que no se llama Universidad Popular de Formación Ciudadana, a nivel de todo el estado.
3: Bueno, en esa respecto al tema de la formación, cuando la gente entre en la página web verá que hay tres cursos de formación, y yo animaría a la gente a que los cogiera, porque hay una información ahí que no existe tampoco, ¿no? Por ejemplo, ahí se analiza el desarrollo sostenible desde 54 puntos de vista distintos. Y se hace una reflexión en desarrollo sostenible y empleo, por ejemplo, es uno de los puntos de vista, y al final se termina diciendo cómo hay que generar empleo en el marco de un desarrollo sostenible, por decir algo, ¿no? Así que hay muchísimas cosas, y eso en la página web se ofrece como curso. Así que también el que quiera acogerlo, pues nos lo dice. El curso en principio, no sé si puede pagar, costar algo o no, porque una de las cosas que queremos hacer es que ciertas entidades privadas, bancos y demás, pues financien la formación de la gente, ¿no?
2: Pues también a ese nivel podemos colaborar, que nos dice, oye, pues sería bueno que estén en todos los municipios, pues hablar, preparar una primera charla en todos los municipios, por lo menos los más importantes de Canarias, para que, vamos, la cosa prenda a tope. Tiene que... Es ahora o nunca, coño. Ahora o nunca.
3: Yo también creo que sí, César, ahora o nunca, sí. Todavía estamos en situación de poder arreglar las cosas un poco.
2: Pues sí, estamos al límite en muchas cosas.
3: Estamos en el límite y no hay más que ver lo que está pasando en el mundo, ¿verdad? Para saber que en cualquier momento la situación se puede volver irreversible. Y a mí eso me da pena, ¿no?
2: Hombre.
3: Por mí, yo soy persona mayor y tal, pero por la gente joven, hombre.
2: Pues sí,
3: ¿Qué futuro le estamos ofreciendo a nosotros?
2: Nada.
3: ¿Que vayan al psicólogo para que...?
2: Sí, la desesperanza.
3: Hombre, no puede ser. Y si no hubiera solución ninguna, bueno, pues ¿qué vamos a hacer? Pero es que hay soluciones. Incluso hay dinero.
2: Así, a tope, ya sabes, cuenta con nosotros para publicaciones de los niveles primero, lo que sea, para adelante.
3: César, en septiembre nos veremos personalmente.
2: Sí. Vale, en septiembre, pero antes si quieres, yo no cojo vacaciones, así que...
3: Vale.
2: Tú sí debes coger, pero si tal, yo me acerco ahí a Gran Canaria, nos vemos, vamos, a tope. Y por la salsa Morondón, por supuesto, siempre que quieras tener un altavoz ahí, que llega al 26% de la población, tenemos el 26% de la audiencia.
3: Sí, sí. Les cuento con César, sí.
2: Venga, un abrazote.
3: Pues nada,
2: hasta luego. Saludos a todo el equipo.
3: Y un saludo para todos los que nos escuchan también.
2: Muchas gracias.
3: Venga, adiós.
2: Adiós.

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El Consejo de Ministras y Ministros ha aprobado este lunes que el Estado prorrogue un año más el reparto de menores migrantes de Canarias a la península. La ministra de Juventud e Infancia, Cira Rego, ha subrayado que el proceso de acogida solidaria y vinculante del gobierno ha sido un éxito y que ha garantizado los derechos de la infancia migrante no acompañada. El Gobierno de Canarias ha aprobado este lunes la prórroga de las medidas tributarias adoptadas como consecuencia de la crisis en Oriente Medio, entre ellas la aplicación temporal del tipo cero del IGIC a los combustibles. Será hasta septiembre para contener el precio de la gasolina. El Gobierno de Canarias aprueba la polémica propuesta de actualización de la Ley del Suelo. El consejero de Política Territorial, Cohesión Territorial y Aguas del Gobierno, Manuel Miranda, ha anunciado este lunes que el Consejo de Gobierno ha aprobado la propuesta de actualización de la Ley del Suelo y de los Espacios Naturales, que fue aprobada por primera vez en 2017, una ley que ha sido muy contestada por distintos colectivos ecologistas y sociales. El Gobierno de Canarias ha confirmado este lunes que se mantiene por el momento la cifra de 2 víctimas mortales de Canarias a consecuencia del terremoto de Venezuela o de los terremotos de Venezuela, mientras que existe una tercera persona sobre la que todas las informaciones hacen temer lo peor, aunque su fallecimiento no ha podido ser confirmado de manera oficial. Canarias presenta la tercera mayor tasa de víctimas de violencia machista, según los datos del Observatorio contra la Violencia Doméstica y de Género del Consejo General del Poder Judicial. Alerta en Canarias porque se disparan las temperaturas, pueden llegar a los 40 grados centígrados. Un episodio de calor que, según la AEMET, será de corta duración pero de elevada intensidad. Organización Mundial de la Salud, y seguimos hablando de altas temperaturas, ha reportado más de 1.300 muertos por la ola de calor en Europa. Y es que Europa, según la Organización Mundial de la Salud, es el continente que se calienta más rápido del planeta. El Boletín Oficial de Canarias publica ayudas de hasta 360 euros para universitarios de Canarias. La consejería abre este martes este trámite telemático para paliar la doble insularidad. La Comisión de Investigación del caso Mascarillas en Canarias, convocada por el PP y también por Coalición, abre el plazo para emitir votos particulares. Santa Cruz de Tenerife ha retrasado hasta el final del próximo mandato la aprobación de su plan general de ordenación, anulado por la justicia hace casi 10 años. La Asociación MIR del Hospital Universitario de Canarias denuncia falta de supervisión en urgencias y piden una auditoría al Ministerio de Sanidad. Se organiza este lunes un macro operativo contra la producción y distribución de imágenes de pornografía infantil en Gran Canaria, con un saldo de 17 personas detenidas. El Gobierno de España ha anunciado que aprobará en julio el macro decreto de vivienda, con la prórroga de contratos, el alquiler de temporada o la subida del IVA. Trabajo. El Ministerio de Trabajo ultima una propuesta para reformar el despido bajo la presión de los sindicatos y las críticas de la patronal. Vox ha rechazado la investidura de Juanma Moreno, cuya primera sesión se ha celebrado este lunes con un discurso de Juan Manuel Moreno Bonilla cargado de términos como humanismo, sin mencionar la prioridad nacional. Vox ha anunciado que no lo apoyará. Continúa la sesión de investidura este martes. El Ministerio Fiscal mantiene la petición de 15 años de prisión para el exministro del Interior del Partido Popular, Jorge Fernández Díaz, por el caso Kitchen.

0: Los denunciantes del caso Residencias critican la creciente sensación de impunidad tras suspenderse a última hora la declaración de una imputada. Hablamos de la Comunidad de Madrid, dirigida por Isabel Díaz Ayuso. Alemania quiere jubilaciones a los 70 años y pensiones privadas obligatorias.
1: Pues vámonos con Carmelo Suárez. Ya saben, máximo representante del Partido Comunista del Pueblo Canario y un creador de activismo formidable, positivo, y qué les vamos a decir. Vamos a ver, porque hoy tenía el proyecto de siempre, ¿no? Un mitin contra la guerra imperialista por la revolución socialista. Eso para el jueves 2 de julio a las 7, el PSPC, el Partido Comunista del Pueblo Canario, organiza, como digo, un mitin contra la guerra imperialista por la revolución socialista en el auditorio José Antonio Romoas del Parque Doramas. Intervendrán José Manuel Rivero y Cristina Cardoso. Pues formidable. Cristina Cardoso, del Departamento Internacional del Partido Comunista Portugués. Don Carmelo Suárez, bienvenido.
2: Buenos días, don César, ¿cómo estamos?
1: Pues yo ya estoy sentado aquí en la butaca del auditorio, para el 2 de julio.
2: Que hay que coger sitio, porque sí. Igual llegas tarde y ya no encuentras hueco para sentarte y tienes que estar de pie.
1: Cuéntanos y explícanos todas las etapas, lugares, bueno, motivos y todo, venga.
2: Sí, vamos a ver, esta iniciativa del meeting del Partido Comunista del Pueblo Canario está en una línea de trabajo que nosotros llevamos, de que el Partido Comunista trabaja, lógicamente, en una diversidad de frentes unitarios, ¿no?, de procesos más colectivos, donde hacemos nuestra aportación junto con otras organizaciones y otros sectores populares a la conformación de un movimiento de masas, ¿no?, unitario, que haga avanzar las posiciones antiimperialistas, las posiciones de la solidaridad internacional, etcétera, etcétera. Y eso es una parte del trabajo a la cual dedicamos, además, mucho tiempo y muchas capacidades, ¿no? Pero en el desarrollo de la lucha política también reivindicamos la necesidad de que el Partido Comunista exprese su posición autónoma, su posición propia, su posición soberana sobre el desarrollo de la lucha de clases, sobre las condiciones en que ésta se da y sobre las propuestas que desde la posición política e ideológica el Partido Comunista del Pueblo Canario, nosotros hacemos a nuestro pueblo y a la clase obrera canaria. Entonces, este acto es uno de esos actos, como hemos hecho otros anteriores, en la cual el objetivo es explicar la propuesta del Partido Comunista del Pueblo Canario ante un elemento tan trascendental como es la guerra imperialista, ¿no? La guerra imperialista como concepto general, y la guerra imperialista como expresión concreta en los acontecimientos que se dan en el Sáhara, que se dan en Palestina, que se dan en Venezuela, que se dan en Cuba, que se dan en toda esa África maltratada por tantas potencias europeas, occidentales. Entonces, ahí hay un análisis propio, autónomo, del Partido Comunista del Pueblo Canario, y hay una propuesta, ¿no? Claro, ese análisis en qué se centra y en qué incluso decir, se diferencia de otros análisis que puedan hacerse de una manera más colectiva, de una manera más del campo de las alianzas unitarias, ¿no? Bueno, esencialmente una posición muy rigurosa de que la guerra es producto de la crisis del sistema capitalista, es consecuencia de las dificultades que tiene el sistema capitalista internacional y su fracción imperialista para mantener la acumulación de capitales, como a través de la producción de mercancías no consigue mantener sus ganancias, sus avariciosas ganancias, pues entonces las potencias capitalistas, las potencias imperialistas recurren a la guerra, y la guerra se vuelve un carácter funcional al proceso de acumulación de capitales. No es un tema distinto, no es una perversión del sistema, no es, digamos, un aspecto del sistema que es que no funciona. No. Es un elemento integrado absolutamente en el sistema para tratar de resolver sus dificultades y, en concreto, la dificultad de mantener el proceso de acumulación de capitales. Estamos hablando ahora de una etapa de proceso de acumulación por desposesión. Estamos hablando en este momento, lógicamente, de las posiciones imperialistas, que son posiciones colonialistas y posiciones racistas, ¿no?, que dan una cobertura ideológica para que se pueda entrar en cualquier país, arrasar con su soberanía, robar sus recursos, matar a sus habitantes, y que eso, en función de esa superestructura colonialista y racista, pues se considere que se le está haciendo a pueblos inferiores, ¿no?, que tienen ese tipo de problemas por su inferioridad. Hay un elemento ahí ideológico muy importante que es necesario combatir para que de una posición independiente de la clase obrera y de los pueblos se haga un cuestionamiento de esta naturalización de la guerra, naturalización del genocidio, naturalización de los asesinatos selectivos. Hay un elemento de combate ideológico muy importante, que si no lo enfrentamos, y si no le damos formulación concreta, si no le damos respuestas, pues buena parte de nuestro pueblo, queriendo incluso buscar honestamente respuestas, pues se queda en un campo difuso, ambiguo, donde no siente el pulso de la confrontación, y donde el enemigo puede seguir y perpetuar sus violencias sistémicas contra los pueblos, contra la clase obrera, contra la humanidad entera, contra el planeta. Claro, frente a eso, ¿qué estamos planteando? Y es la otra parte de la convocatoria de este meeting para el jueves, ¿no?, aquí en Las Palmas. Es decir, que la alternativa a todo ese problema sistémico de la formación capitalista en su fase senil, la alternativa es la revolución socialista. Es decir, es impulsar un proyecto histórico, un nuevo proyecto histórico para la humanidad, que es el que tiene que sustituir al capitalismo. Estamos en una etapa histórica de transición de un modo de producción, que es el modo de producción capitalista en su fase imperialista, al modo de producción socialista, es decir, de productores libres asociados, donde la propiedad colectiva de los grandes medios de producción y cambio hacen posible que esos grandes medios de producción y cambio que hoy se utilizan para la guerra sean medios de producción y cambio al servicio de la construcción de una nueva sociedad donde el ser humano se coloque en el centro de ese nuevo proyecto histórico, y donde la guerra desaparezca, porque desaparecen sus causas, desaparece su base material, que es uno de los elementos importantes del debate con ciertos sectores, podríamos decir, si quieres, si medio entrecomillado o incursiva, pacifistas, ¿no?, que quieren buscar la paz. Realmente su aspiración es la lucha por la paz, y legítimamente, pero no cuestionan la base material de este sistema de dominación capitalista. Y pretenden que con la misma base material, manteniendo la base material actual, acabar con la guerra. Claro, en una posición no exenta de honestidad, es decir, una posición honesta, pero una posición idealista. Porque la guerra es producto y es consustancial a una base material concreta. Claro, entonces el gran reto es empezar a construir ese pensamiento independiente en el que los sectores del pueblo, los sectores de los trabajadores y las trabajadoras, empiezan a tener esa capacidad crítica de pensamiento independiente y van concluyendo en la necesidad de avanzar hacia la sustitución del sistema capitalista por un nuevo sistema de relaciones sociales que sería la sociedad socialista. Ese es el eje fundamental. Claro, en este acto nosotros contamos con cuadros del Partido Comunista del Pueblo Canario que van a hacer sus intervenciones ahí. Tenemos pues la suerte de contar con José Manuel Rivero, ¿no? Que siempre es un colaborador, es un hombre de un compromiso extraordinario y de una capacidad, ¿no?, de trabajar colectivamente con muy diversos colectivos y personas, y que tiene ese pensamiento, además desde una posición de la de José Manuel, de enormemente combativa, ¿no?, enormemente, podríamos decir, optimista, desde el punto de vista de saber que lo que hay que colocar es una propuesta con convicción y con entusiasmo, y eso es una aportación a este acto del jueves que para nosotros es muy importante y que consideramos que le da todavía un mayor interés a la convocatoria de este mitin. Claro, además de José Manuel Rivero, contamos con la colaboración del Partido Comunista Portugués, a la cual también le damos una gran valoración, porque el motivo de la invitación que hicimos al Partido Comunista Portugués es que queríamos que el componente internacionalista estuviera ahí presente, y eso pues lo que había más cercano, digamos así, por empatía, es el Partido Comunista Portugués, con el que mantenemos unas muy buenas relaciones desde el PCPE, y que además conecta con todo un tema que es muy sensible para nuestra situación en Canarias, nuestra geopolítica, que es todo lo que es la Macaronesia, ¿no? Desde las islas de Portugal hasta Cabo Verde, ¿no? Y entonces, pues, el que tengamos esa presencia de esta camarada, ¿no?, que es del Departamento Internacional del Partido Comunista Portugués, pues es una aportación también que nosotros valoramos muchísimo y creemos que va a tener un gran interés escuchar cómo el Partido Comunista Portugués analiza el tema de la guerra imperialista y el tema de la organización, de las organizaciones comunistas frente a esta situación. Por tanto, en esas coordenadas se convoca este acto para este jueves a las 7 de la tarde ahí en ese lugar que hemos usado ya alguna otra vez, que ha sido muy interesante, que es el Auditorio José Antonio Ramos en el Parque Dorama, ¿no?, que nos ofrece un espacio ahí al aire libre en una tarde de casi verano o de verano, como va a ser esta, y donde los recursos técnicos de los que dispone el Partido Comunista del Pueblo Canario pues van a facilitar una buena audición, una buena organización de ese acto con camaradas que tienen ahí mucho compromiso y mucha capacidad para organizar esas tareas, y creemos que este llamamiento a asistir a este meeting pues no va a defraudar a cualquiera de las personas que ahí asistan, ¿no? Situar que en toda esta situación hay dos elementos que por la actualidad, sí, uno, dos, tres, cuatro, algunos elementos que hay que situar, como es el tema del terremoto en Venezuela y lo que estamos viendo ahí, y todo lo que alrededor de ese terremoto, de esa gran tragedia, está ocurriendo, que creo que hay un debate social que nosotros también tenemos que dar posición. El tema de Cuba, ¿no?, y el acoso y el asedio del imperialismo contra Cuba, precisamente porque Cuba representa la avanzadilla de ese nuevo proyecto histórico social, socialista que se niega a someterse a los dictados, a la dictadura feroz del imperialismo. Y lógicamente la lucha del pueblo palestino, donde el genocidio continúa todos los días de una manera brutal, y este capitalismo, y es una de las expresiones más claras de su grado de descomposición, es cómo estas potencias capitalistas toleran y son cómplices del genocidio en Palestina. Es decir, eso es una demostración contundente de esta de 2 más 2 es 4, ¿no? De que el sistema capitalista está ya fuera de su tiempo histórico, se salió ya de su tiempo histórico, está instalado absolutamente en la barbarie cuando se tolera, se permite y se colabora con ese genocidio contra el pueblo palestino, contra el pueblo libanés, contra todo lo que ocurre en el continente africano, que es un hecho que también reivindicamos y que queremos colocar también en el foco de nuestros análisis. Estamos en un continente que tiene 1.400 millones de habitantes. Y parece que no existieran. Ahí tenemos a todos los pueblos africanos luchando por su independencia, por su soberanía, por el saqueo despiadado que les hacen de sus recursos naturales. Y nosotros queremos hacer una reivindicación de todos los pueblos de ese continente que son ignorados, silenciados, ninguneados desde una posición colonial y racista, porque ese es el elemento esencial que se coloca en relación al silencio que hay en todos los medios con respecto a esos 1.400 millones de habitantes que hay en el continente africano. Levantar las banderas de las luchas de liberación nacional, de las luchas por las libertades, de las luchas por los derechos, por la alimentación, por la sanidad, por la educación, por la vida. Esa es la gran bandera de las organizaciones revolucionarias en este tiempo. Y esas banderas levantadas con firmeza, levantadas con claridad, han de levantar la lucha de todos los pueblos para acabar con este sistema de la barbarie. Eso tenemos la convicción absoluta, César.
1: No, la verdad es que hay que hay que felicitarlos a ustedes porque
2: con fundamento teórico, con propuesta política, con llamamiento a la movilización va a ser
1: la redacción del último comunicado de prensa, pero todos en general, ¿no? Cómo mueve, uh-huh. Ustedes hacen pedagogía, ¿no? Dice, uh-huh, la situación que está pasando, ¿no? Cómo nos están llevando a la guerra permanentemente, claro, este capitalismo que ustedes escriben que en su fase imperialista ha entrado en una vía muerta que solo le permite la guerra como último recurso. Y plantean ustedes, es fundamental explicar, como lo has estado explicando, cómo se está desarrollando este imperialismo, eso entre comillas, para entender, claro, qué viene en los próximos tiempos y conocer, claro, propuestas prácticas de cómo enfrentar para organizarnos, ¿no? Porque es terrible, y además matizan a continuación lo que es, vamos, igualmente importante, el desarrollo de este acto en Canarias no es casual. Canarias es un territorio sometido a serios riesgos en la estrategia militar de la OTAN y el imperialismo. Un territorio donde la presencia militar se ha encontrado a lo largo de su historia con el rechazo mayoritario de su pueblo y que de manera más reciente sufre una preocupante ofensiva de una cultura militarista que pretende cambiar la histórica percepción del pueblo canario. Maniobras militares, desfiles, promoción militar en los ámbitos escolares, jornadas de puertas abiertas y juras de bandera, todo, dicen ustedes, han pretendido una cierta normalización del ejército y de la OTAN en los últimos años de esta tierra. La propuesta de un estatuto de neutralidad cobra en este contexto pues ese valor clave que los lo que representa nuestra política, pues parece que ni pajolera idea, ¿no? ¿Tú has oído a Fernando Clavijo hablando algo de esto? Nada, ¿no?
2: Eso sí es cierto. Eso es una observación muy aguda. No, Fernando Clavijo no habla de esto. Otros tampoco hablan de esto, efectivamente. Y nosotros decimos que mientras haya imperialismo, habrá guerra. Y no se puede estar pensando, no puede haber la ilusión en el pueblo, ¿no? Bueno, vamos a ver si acaba esta guerra, ¿no? Y después venimos con un tiempo de tranquilidad y de paz. No la va a haber. Es que si la gente se pusiera a coger un calendario y a apuntar los episodios de guerra del imperialismo, verá que es que no cesa, que cuando se acaba en Libia, pues resulta que arremeten contra Mali, que cuando no se van contra Siria, que cuando no se van, ahora están haciendo en Somalilandia un proceso independentista para instalar al sionismo justo en el cuerno de África, en Somalia. Es decir, las guerras son continuas, son constantes. Es decir, el ataque contra Cuba, es decir, como no les funciona todos 70 años, casi 70 años de bloqueo, pues ahora ya no le dejan ni entrar petróleo. Es decir, esa es la dinámica. No puede existir la ilusión de, bueno, vamos a ver, estos hacen esta, que es la última, ¿no? Y ahora nos van a dejar un tiempo tranquilo. No nos pueden dejar tranquilos, César. Ellos
1: no sé, mira, Hugo Chávez ya lo planteaba. ¿Te acuerdas cuando hablaba de la Quinta Internacional?
2: Efectivamente, sí, claro. Y a tantas propuestas que se han colocado. Decir, porque hay que tener conciencia de que el imperialismo desarrolla todas estas violencias por una necesidad intrínseca al proceso de acumulación de capitales. Y como eso es la esencia del sistema, la acumulación de capitales, el sistema no vive, pues resulta que la guerra es continuada y permanente. Y para acabar con esa guerra hay que enfrentar directamente esa situación. Y es decir, bueno, pues ya vamos a dejar a buscar una sociedad sin capitalistas, vamos a ir a una sociedad superior, una sociedad más avanzada, porque si no, estos, con el tipo de armamento que tienen, cada vez más letal, ¿no? Cada vez más brutal, con este control de las comunicaciones, con ese espionaje sale en tiempo real, pueden matar a cualquier persona en cualquier lugar del planeta porque nos tienen a todos geolocalizados 24 horas al día, ¿no? Es decir, es que no hay posibilidad, hay que romper esas ilusiones de que, bueno, vamos a ver si aquí apañamos algunas cosas y esto se suaviza un poco y podemos vivir sin tanta angustia. No, en el capitalismo eso no va a ser posible, coño, no va a ser posible. En el capitalismo vamos a tener eso, y cada vez de una manera más extrema y más brutal. Estamos viendo con los Estados Unidos, lo estamos viendo con Satan Yahoo y toda su cuadrilla de criminales. Leía ayer, cómo a una jueza de la Corte Penal Internacional, de las que decidieron la orden de prisión para Satan Yahoo y para todos los demás, le han aplicado sanciones y le han bloqueado su tarjeta de crédito, no puede operar con el banco, y le cierran su correo electrónico y le cierran hasta su mensajería de WhatsApp y de lo que sea. Es decir, ¿cómo podemos llegar a una expresión de esa envergadura? Una jueza de la Corte Penal Internacional.
1: Mira, y eso mientras que te quiero preguntar por eso también, que lo añadas al debate, ¿cómo se puede tener en una sociedad que queremos que sea una sociedad igualitaria y que sea una sociedad, por tanto, democrática, con letras mayúsculas, cómo puede legalizarse un partido como Vox, un partido nazi?
2: Claro, fíjate, el otro día fuimos al cabildo, un grupo de camaradas y de compañeros y compañeras antiimperialistas, al pleno del cabildo, porque los de Vox presentaban una moción para que no se destinaran fondos a la solidaridad. No se destinaron fondos porque primero los canarios, todo ese cuento mentiroso que están haciendo.
1: Sí,
2: ¿vale?
1: Sí, sí.
2: Porque claro, estos son de los primeros los canarios y son de los que apoyan este sistema capitalista donde los canarios somos pobres, ¿vale?
1: Joder.
2: Entonces, claro, este caradura, esta gente que presentó esta moción, resulta, y le contestó muy bien el consejero del cabildo, le dijo, mire, usted está diciendo todas esas cosas, pues mire, este cabildo le destina de su presupuesto, no sé cuántos cientos de millones que tiene, no recuerdo la cifra ahora, de todo ese presupuesto destina el 99,3% de esos dineros a los habitantes que hay en esta isla. Y un 0,7% a hacer solidaridad con otros pueblos que lo necesitan. Pero la cifra era contundente, ¿cierto? No me hagan de ese 0,7% ahora una bandera de que es que estamos dejando abandonados a los pobres en Canarias. Eso fue un tema. Pero luego el otro, cuando se le calienta el pico, ¿no? Ya empieza a hablar de la dictadura de Venezuela, de la dictadura de Cuba y tal, y yo creo que había que contestarle, mire, yo la única dictadura que he conocido es la de Franco. Porque a mí me tocó las carnes, ¿eh? Es la de Franco y sus herederos, que son ustedes.
1: Y la de su maestro Adolfo Hitler, coño.
2: Claro, es que hay que golpear a esa gente. Yo le digo a la gente, vamos a ver, dicen que el fascismo avanza, pero yo creo que hay que combatir el fascismo con más firmeza. No puede ocurrir que le escuchemos a uno ahí al lado, en el lugar que estamos, ¿no? Ahí con otra gente, etcétera. Un comentario racista, un comentario de ese tipo fascista, y digamos, ah, este que es así. No, hay que confrontarlo, César, hay que confrontarlo.
1: Está claro.
2: Hay que encararlo, claro. Y decir, coño, ya está bien de racismo, joder. Ya está bien, ¿cómo tú puedes hablar de los negros como si fueran seres inferiores? ¿Cómo tú puedes hablar de los moros, como dices, como si fueran seres inferiores y tú considerarte superior a ellos? Si tú la poca cultura que tú puedas tener, te la trajeron los árabes, coño, cuando se expandieron por todo el norte de África.
1: Y
2: crearon toda una cultura y una intelectualidad extraordinaria a la que tú no eres capaz de llegar porque este sistema te tenía alienado y embrutecido. Yo creo que ese debate contra el fascismo y el ascenso del fascismo en sectores populares y en sectores de la juventud, como se está diciendo, tenemos un grado de responsabilidad, César. No combatimos con la suficiente firmeza ese tipo.
1: Totalmente de acuerdo, y eso dibuja el mundo que le vamos a legar a los jóvenes.
2: Claro, y es nuestra responsabilidad hacer el trabajo que nos toca y confrontar. ¿Cuándo eso? Confrontar, venga, para bien fuerte. Y si confrontáramos, yo te digo, que esos además se arrugan pronto, porque no tienen ni soporte ideológico para defender esas posiciones, ni tienen el coraje y las convicciones que tenemos en el campo revolucionario para defender un proyecto histórico nuevo para la humanidad y acabar con esta barbarie. Es decir, ¿cómo el tío de Vox puede decir que si los pobres son producto de su sistema capitalista, coño? Es que estos tíos tienen en su programa además cuestiones como que es que los trabajadores tienen que respetar a los empresarios porque son los que le dan el trabajo. Eso lo ponen en el programa de Vox.
1: Hay que joderse. Digamos,
2: en el sindicato vertical otra vez, coño. Es decir, claro, mi tío, esa pobreza es donde es.
1: El capitalismo que tú apoyas. O sea, no somos los trabajadores los que le damos la plusvalía que nos roban estos cabrones, sino
2: claro.
1: Al revés.
2: No, ahora tenemos que agradecer a los empresarios que nos den un trabajo de miseria y un sueldo de miseria más tarde. Pues ese combate yo creo que es muy importante y nosotros queremos hacer un llamamiento a que todo tipo de organizaciones de carácter popular, de carácter obrero, se mantenga ahí en una posición a la ofensiva, no se le tenga miedo a esa discusión, a ese debate, y así alguna gente que está ahí engañada, que está ahí sin saber lo que eso significa, pues pueda comprender la importancia de desvincularse de todas esas posiciones reaccionarias. Eso al final es un partido, Vox es un partido de los ricos para engañar a los pobres, nada más. Es un partido de los ricos para engañar a los pobres. Y ya está. No podemos mantener ninguna posición ambigua con respecto a esas estrategias capitalistas, que lo estamos viendo además. O sea, tú has visto, ahora le acaban de dar la victoria electoral a Keiko Fujimori por 40.000 votos en un total de votación que ha superado los 18 millones de votos, ¿vale? Y le han hecho todo tipo de trampas, como igual que han hecho en Colombia, ¿no?
1: Lo de Iván Cepeda y Sánchez es terrible, terrible, terrible, terrible.
2: Y eso es lo que apoya esa ultraderecha.
1: Y el Abelardo de la Estriella es el pájaro de mierda.
2: Ahí lo del pacto histórico lo han dicho claro, nos han robado las elecciones, pero claro, conscientes de que realmente el pacto histórico ha obtenido un gran resultado electoral, porque la mitad del país está con ellos. Ellos lógicamente deciden trabajar con una expectativa a medio plazo para acoger y toda esa masa de apoyo, que ha sido un éxito extraordinario en Colombia, donde Colombia siempre ha estado manejada por los paramilitares, por la CIA,
1: por los Uribe,
2: y por los Uribe, los narcotraficantes, etcétera, etcétera. Por cierto, un tema que también de estos días, Noboa, otra de las criaturas imperialismo yanqui en Ecuador, en este caso, acaba de aparecer una activista que había denunciado y documentado todas las implicaciones de la familia Noboa en el narcotráfico, a través de su empresa de exportación de plátanos, donde ocultaban toneladas de droga, y esta mujer ha aparecido ahorcada en su casa. Decía rápidamente Noboa que se había suicidado, pero la autopsia, de una manera tajante, ha dicho que no hay ningún suicidio, fue un cuerpo muerto colgado de una soga. Después, primero la estrangularon, la golpearon, la estrangularon y después simularon un suicidio. Son los presidentes que en América Latina, junto a Milei, junto a De Las Priela y a la Keiko Fujimori, está impulsando el imperialismo. Esas posiciones hay que denunciarlas y hay que hacer un combate para exigir que los pueblos de la América Latina, los valientes pueblos de la América Latina, puedan conquistar su auténtica soberanía e independencia en procesos que no estén intervenidos por el imperialismo yanqui. ¿Dónde? Desde Washington se pronuncian sobre quién tiene que ser el siguiente presidente. Y siempre el siguiente presidente es un ser corrupto y implicado en todo tipo de delitos y complicidades.
1: Pero esto está el Milei que ha estado jugando a legalidad y tal y cual. El lugarteniente corrupto.
2: Claro, porque los escándalos son, y los mismos de Milei y los mismos de la hermana de Milei. Y todo ese tipo
1: porque
2: de
1: es la que mandaba allí, ¿está de acuerdo?
2: Claro, sí. Ese combate hay que darlo, César. Ese combate hay que darlo. Y necesitamos que buscar todos los espacios donde ese combate se dé. Lógicamente, desde el Partido Comunista del Pueblo Canario lo hacemos desde nuestro espacio, pero lo hacemos también desde las instancias unitarias, donde desde el antiimperialismo más colectivo podemos mantener posiciones de movilización social, de ganar más influencia en sectores amplios del pueblo. Ahí te digo, te anuncio ya que el día 24 de julio se convoca aquí en Las Palmas de Gran Canaria una manifestación en solidaridad con Cuba contra el bloqueo y contra las agresiones del imperialismo. Entonces la red de solidaridad canario-cubana y todas las organizaciones...
1: Se están haciendo cosas muy interesantes aquí para mandar paneles solares aquí en un cine, vamos...
2: Sí, sí. No, y el concierto que tienen ahí por Cuba también. Hay que impulsar todo ese proceso, hay que dedicar todas las energías, todas las capacidades que tengamos, todas las fuerzas que tengamos para agarrar e impulsar y levantar un gran movimiento antiimperialista, un gran movimiento por la liberación de los pueblos y un gran movimiento por la construcción de la sociedad socialista como salida necesaria y urgente ante esta barbarie del sistema capitalista que no va a cesar,
1: ellos no van a parar y ahora con el emperador Donald Trump, imagínate.
2: Porque es el que mejor comprende las dificultades que tiene, él sabe perfectamente las dificultades que tiene el imperialismo yanqui para mantener su hegemonía. Entonces, claro, está rompiendo todas las normas. Naciones Unidas ya ni se le nombra, César.
1: Así
2: la Comisión de los Derechos Humanos la han pulverizado, la Corte Penal Internacional.
1: Lo de la Haya, todo silenciado.
2: La necesidad del sistema de romper, de arruinar toda la superestructura anterior, la que se produjo después de la Segunda Guerra Mundial, en un periodo histórico que surgió y supuso una serie de avances para los pueblos y para el respeto a los derechos humanos y las personas. Ellos necesitan hoy demoler absolutamente toda esa superestructura, porque hoy esa superestructura es un obstáculo para su proceso de acumulación de capitales. Donald Trump lo que está haciendo es arrasar, destruir todos esos elementos e imponer su única voluntad como la única autoridad legítima para decidir qué cosa hace un país, o lo hace, o lleva más de 200 personas asesinadas con lo que ellos llaman narcolancha y que les disparan con armas de guerra sin proceso judicial ninguno. No se detiene a la gente, ahora se les asesina, hay gente a la que se le puede asesinar y no se responde ante nadie, pero ¿qué mundo es ese?
1: Pensemos, esto es lo peor que uno ha podido soñar que podía pasar.
2: Efectivamente, pues eso, este es el momento de, ante esta pesadilla, ¿no?, terrible que tenemos ahí delante.
1: Plantear cara, como tú defiendes.
2: Levantar un nuevo proyecto histórico.
1: Así es.
2: No dejarnos engañar por cantos de sirena que no nos llevan a ningún lado, que nos distraen de lo principal, donde tenemos que intervenir, luchar, combatir día y noche para conseguir que esto, esta pesadilla, acabe lo antes posible. Acabará el genocidio, acabará la guerra imperialista, acabará el saqueo del continente africano cuando levantemos un proyecto de la libertad de los pueblos y del socialismo. Ahí es donde acabará. Y para eso hay que trabajar. Es el tiempo histórico que nos ha tocado vivir y es lo que tenemos que hacer. Es lo que necesitamos, que hoy la gente recupere confianza y tenga un paradigma, una orientación, un futuro a la vista, donde diga, ahí sí quiero vivir. En esa sociedad que usted me aprobó, ahí sí quiero vivir. Pues... quiero vivir en libertad, quiero vivir con mis derechos garantizados y pudiendo tener mi sanidad, mi alimentación, mi cultura. Ese es el proyecto que estamos defendiendo frente a esta barbarie criminal sin límites.
1: Pues perfecto, Carmelo, perfecto, coño, siempre con esa claridad, coño, es positiva. Bueno, y... claro. ¡Qué suerte! Oye, yo no me voy de aquí, yo estoy aquí ya sentado, como ya te dije,
2: El jueves, bueno,
1: pues sí, el jueves a las 7
2: de la tarde en el Parque Dorama.
1: Venga, un abrazo muy fuerte, compañero. Gracias. Adiós, igualmente.

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3: Bueno, nos vamos con Meme Sosa, que está agitando. Coño, pero Meme, esos son los pantalones de papá.
4: Sí,
3: estás intentando sacar alguna monedita de las que se te quedaron hace tiempo.
4: Bueno, vamos a hablar de libros interesantes.
3: Ah, sí, lo otro no acabas de concretar, que nos están llamando oyentes diciendo que eso del calzón virado para abajo, agitado, y las moneditas para el que agita.
4: Pues mira, vamos a hablar pues de Persépolis, que es un libro pues de cómic, que es premio Princesa de Asturias de Comunicación y Humanidades del año 2024. Tristemente pues la autora pues acaba pues de morir, y es de Marjane Satrapi, y es Persépolis, nos cuenta la revolución islámica iraní vista de los ojos de una niña que asiste atónica pues al profundo cambio que experimenta su país y su familia. Mientras ella debe de aprender a llevar el velo, intensamente personal y profundamente político, el relato autobiográfico de Marjane Satrapi examina qué significa crecer en un ambiente de guerra y represión. Y Joe Sacco pues escribe lo siguiente: No puedo dejar de ensalzarla. Persépolis es una obra encantadora y divertida, aunque lo que ocurre en el fondo sea devastador. Pues está considerada como una obra universal. Y el The Guardian escribe: absolutamente maravillosa y incontestable obra maestra. Así que es un libro en tapa dura, un cómic extraordinario. Y después también en cómic pues está Soldados de Salamina, de Javier Cerca, y dice: hacia final de la guerra civil se produjo, cerca de la frontera con Francia, pues un fusilamiento de prisioneros franquistas. Uno de ellos escapó con vida, gracias a un joven soldado republicano, y se pudo refugiar pues en el bosque. Se trata de Rafael Sánchez Massa, poeta, fundador de Falange y futuro ministro de Franco. 60 años más tarde, un novelista en horas bajas desentierra este episodio bélico, y fascinado por él se propone investigar y aclarar sus circunstancias. Soldados de Salamina, la novela de Javier Cerca, pues publicada originalmente en el año 2001 y ha sido aclamada como un clásico moderno de literatura por, entre otros, Ken Saburo Susan Sontag, Mario Vargas Llosa. Dice: presentamos ahora una minuciosa adaptación gráfica a cargo de José Pablo García, uno de los autores de cómics españoles pues con más proyección internacional. Y otro cómic también basado en la novela Nada, de Carmen Laforet, y está hecho por Claudio Stasi. Dice: pocos años después de la Guerra Civil Española, Andrea llega a Barcelona para estudiar letras en la universidad. Durante su estancia en la maravillosa ciudad condal, se hospedará en casa de sus familiares. Pero la expectación que siente en esos momentos mágicos iniciales se va a borrar de golpe al abrirse la puerta del piso. A partir de ese momento, todo le va a parecer una pesadilla. El ambiente familiar será cada vez más insoportable, y el dolor de la soledad de la protagonista va unido a su figura. Sombra apenas reflejada en algún espejo. Al acabar el año, ella cree que no se ha llevado nada, pero cuánto pesa, sin embargo, el equipaje vivido. Y el Claudio Stasi es autor de la adaptación de esta novela gráfica de La ciudad de los prodigios, publicada por Planeta Comics. y está ilustrada a la perfección el ambiente familiar asfixiante y la decadencia pues de la Barcelona de la posguerra, mostrado en Nada, un clásico literario pues de Carmen Laforet. Dice: el velo pictórico de Stasi actúa como un vehículo que acompaña la emoción del lector hasta el final de este trabajo, con la salida última de Andrea de la casa, de la calle, arriba. Y la introducción es de Estefanía Molina y autora pues de las antologías Voces que cuentan. Y después terminamos con un libro de José Luis Borges, que él nació en Buenos Aires en el 1899 y murió en Ginebra en 1986. Y es uno de los mayores escritores pues de habla hispánica. Publicó libros de poesía, ensayo y cuentos, por los cuales pues ha obtenido renombre en todo el mundo. Recibió distinciones de universidades y gobiernos extranjeros y numerosos premios, entre ellos pues destaca el Premio Cervantes de 1979. Ficciones es: pensé en un laberinto, en un sinuoso laberinto creciente que abarcara el pasado y el porvenir y que implicara de algún modo los astros. Ficciones es quizás el libro pues más reconocido de José Luis Borges. Entre los cuentos que se reúnen aquí hay algunos de corte policial, como La muerte y la brújula, otros sobre libros imaginarios, y muchos pertenecientes pues al género fantástico, como Las ruinas circulares o El sur. ¿Acaso su mejor relato? En palabras pues del mismo autor. Está compuesto por libros: El jardín de los senderos que se bifurcan y Artificio, y considerados pues piezas fundamentales pues del universo borgiano. Así que estos cuatro libros, creo que es interesante hoy pues hablar, fue interesante pues hablar de ellos, y decirles que se encuentran en la librería San Borondón Identidad, que es la librería del Centro de la Cultura Popular Canaria, que nos encontramos en La Laguna, en la calle Daute número 1, frente a la antigua estación de Guagua.
3: ¿Así? Mira, una cosita más, porque vamos, la casualidad, pero tres oyentes llamaban ayer hablando, dice: coño, destaquen por favor La anatomía de un instante, precisamente de Javier Cercas, que acabas de nombrar, y que es, bueno, el relato más impresionante sobre lo que fue aquel golpe de Estado del 23F, y que Jordi Gracia dice del libro: una obra maestra de la narrativa europea del siglo XXI, y escribe: genial libro, brillante aplicación de una cierta aproximación literaria a los acontecimientos, respetuosa con la realidad y, sin embargo, obstinadamente fiel a la imaginación, lo escribe Alexandro Baricó. Pero bueno, léenos la contraportada, que yo creo que, vamos, todo el mundo se queda loco.
4: Alberto Manguel escribe lo siguiente: una de las obras capitales pues de la literatura en lengua castellana de nuestra época. Este libro es un ensayo en forma de crónica o una crónica en forma de ensayo. Este libro no es una ficción. Este libro es la anatomía de un instante, el instante en que Adolfo Suárez, en la tarde del 23 de febrero de 1981, permaneció sentado mientras las balas de los golpistas zumbaban a su alrededor en el hemiciclo pues, del Congreso de los Diputados, y todos los demás parlamentarios, todos menos dos, el general Gutiérrez Mellado y Santiago Carrillo, pues buscaban refugio bajo sus escaños. Este libro es la crónica de ese gesto y la crónica de un golpe de Estado y la crónica de unos años decisivos pues, en la historia de España. Este libro es un libro imprescindible, un libro único.
3: Pues sí, un libro único que debemos tener todos en casita para que, bueno, y el regalo, mejor regalo que este, no creo que exista a nivel de libro. es sensacional, es una cosa, son prácticamente 500 páginas, ¿eh? No es un librito, ah, del 23F, nada, una cosa, no, no, no, son, bueno, son 400, esperen un segundo que voy a buscar la última página, 463, es una cosa, vamos, ya digo, casi 500 páginas, y las citas, tiene un apartado, vamos, formidable, ¿no? Que es donde va recogiendo pues toda la explicación, todas las citas desde la número uno. Imagínense, fíjense, esperen que vamos a coger, fíjense, las notas. Ese prólogo, epílogo de una novela.

0: sobre Paul Preston, ¿no? Pues sobre el rey recoge tres, ¿eh? Charles Powell, el piloto del cambio, el rey, la monarquía y la transición a la democracia. Barcelona, ese planeta, 1991. Después de Paul Preston, Juan Carlos, el rey de un pueblo, Barcelona, Círculo de Lectores, 2006. Y después Vilallonga, José Luis Vilallonga, el rey, Barcelona, Plaza y Janés, 1993. Bueno, la verdad es que el emérito, yo creo que mejor es olvidarlo, porque se ha convertido en lo que todos sabemos, un miserable. Bueno, pues hasta luego, meme.
1: Hasta luego.
0: Adiós.

0: Bueno, pues nos vamos con Carmen Delia, que estuvo a punto de quedarse en la cárcel, porque, no por lo que piensan, porque había un tenderete de primera división y querían que se quedase para compartir con los compañeros y compañeras. ¿Verdad, pues Delia?
1: Casi aciertas, César, porque pues la verdad es que habíamos previsto pues una estancia de lectura del texto de Alfonso García Ramos pues de una hora aproximadamente y se multiplicó por tres, pero bueno, venimos pues la verdad que pues muy, en fin, con una experiencia creo que inolvidable, porque las educadoras y educadores de la cárcel de Tenerife en La Esperanza pues hicieron coincidir varias muestras del final de curso de distintos talleres que ellos van desarrollando a lo largo del año. Y entonces pues bueno, tuvo lugar una muestra magnífica de danza ancestral de Venezuela y también una muestra de flamenco, ¿no? Fue maravilloso porque la verdad que pues se nota, ¿no?, el tiempo dedicado y la coordinación plena y total, y la verdad es que nos dieron una, pues para nosotros una clase magistral, ¿no?, de bueno, de cómo se puede aprovechar la cultura para digamos, por una parte, pues evadirse un poco de la realidad de estar dentro de unos muros cumpliendo una condena. Recordemos que hay casi un millar de reclusos y reclusas en la cárcel de La Esperanza. Y por otra parte, pues, como decía la monitora Begoña, la educadora, pues, haciendo arte, cultura, pues también es una manera de crecer como persona y de experimentar, pues, sensaciones extraordinarias, ¿no? Y

0: y es verdad que habíamos estado convocados para las 10 y acabamos de salir pues hace media hora, ¿no? Y ahora nos encontramos en la calle Alfonso García Ramos de La Higuerita y bueno, pues justamente tenemos que hacer una pequeña mudanza porque habíamos elegido una sombra, pero estamos invadiendo un garaje y nada, bueno, todo solucionado. Nos encontramos aquí pues con nuestro compañero Gustavo Schiaffarino, aquí instalando el audiovisual, y los actores, pues Reme Mameli, Jesús Bayón, que también pues te ofrecieron una interpretación de narración oral, escénica, que divirtió y entretuvo, entre col y col, porque combinábamos pues los cuentacuentos con la lectura. De por una parte la biografía de Alfonso García Ramos y por otra parte pues unas 12-15 páginas de su obra Tristeza sobre un caballo blanco, ¿no? La verdad que fue una lectura, una secuencia ya previamente ensayada por los reclusos, para ello pues tienen clases de narrativa y de lectura. Y resultó pues una muestra espléndida, ¿no? Y bueno, pues nos llama la atención, eso lo comentamos los compañeros, como sobre todo predominaban los chicos y chicas, porque las edades eran muy en torno de la media, de 30 años. Pues a los pocos canarios que leían, pues los términos aborígenes, dánigo, tamaimo, etcétera, etcétera, pues les resultaba familiar, ¿no? Pero no ocurría lo mismo con las personas que leían y que se presentaban diciendo de dónde eran, pues había de Colombia, de Venezuela, de Cuba, etcétera, etcétera, y cuando llegaban a un término, a un vocablo guanche, pues ahí les costaba un poquito y a lo mejor cambiaban la tilde, pero bueno, pues experiencias muy, muy, muy interesantes y muy hermosas. El hecho de acercar a un autor absolutamente desconocido para la totalidad de los amigos y amigas que participaron, pues seguro que cuando salgan, algunos eran incluso vecinos de La Laguna, y cuando salgan, pues es muy probable que se acerquen a alguna biblioteca y pregunten por el autor Alfonso García Ramos y de eso se trata, ¿no? No sé si le voy a preguntar unas impresiones así muy resumidamente a Reme Mameli. Reme, cuéntanos un poquito con qué impresiones te vienes de la cárcel.
1: La verdad que ha sido, aparte de emocionante, que es como lo espiritual, con una enseñanza bastante grande, porque ha sido admirable que personas que casi todas son de un nivel más o menos bajo, cómo se entregaron a la lectura. Yo me daba cuenta que la estaban entendiendo y que se sentían como enganchados a aquellas palabras tan hermosas del autor, que todo se lo merece, de Alfonso García Ramos.
0: Bueno, y Reme ahora pues preparando su lectura ante la cámara de Gustavo Schiaffarino, al igual que Jesús Bayón, que en su tiempo feliz jubilado, pues dedicado a la agricultura y nos has prestado unas páginas en tu agenda para dedicarlas a la lectura, como en estos días en Santa Cruz, en múltiples sitios, en La Laguna. Y hoy pues en la cárcel, Jesús, no sé qué impresión te lleva.
2: Bueno, una impresión positiva, porque siempre ir a la cárcel te impresiona, de la falta de libertad siempre te deja pensando, pero vi que la gente que estaba allí leyendo, a pesar de que la lectura pues tiene sus problemas a la hora de articular y llevar el ritmo, pero ellos estaban enganchados allí y su parcela no se la dejaban a nadie y querían terminar lo que le habían encomendado. Estuvo muy muy bonito y muy bello, la verdad. Que estoy contento de haberla hecho, porque siempre la cárcel nunca te deja indiferente. Es una experiencia que todo el mundo debería tener, y no todo el mundo la puede tener, porque ir al salón de actos y ver a aquella gente con su ilusión, su baile y su lectura, pues la verdad que que emociona, la verdad.
0: Pues más de medio centenar de reclusos y reclusas que prácticamente llenaron el salón de actos, al menos la parte más, digamos, más amplia, y nos decía la educadora que incluso entre los mismos lectores y lectoras que intervinieron y los que bailaron, pues había muchos venezolanos y que incluso pues sobrellevan el dolor de no de estar esperando por noticias de sus familiares que no les llegan, y bueno, pues hace todavía más admirable el esfuerzo que hicieron por participar.
2: Pues la verdad que sí, que se me veía cuando nombramos lo de Venezuela, pues el patio de Mutaca se llenó de aplausos, la verdad que de emoción, y ver las ganas que tienen ellos de distraerse, de sobrellevar el día a día, que no es fácil, porque uno tiene, no se imagina lo que puede ser eso, ¿no? Y entonces el ir allí un rato y distraerlo contando un cuento gracioso y soltar un par de carcajadas, para mí ya me parece pues grande, porque no todos los días le saca carcajada a la gente.
0: Pues hay que constatar públicamente que Jesús Bayón, nada más subir al escenario y pronunciar las primeras frases de su cuento, pues ya enganchó a la totalidad del público y sí, reaccionaron pues muy bien y siguiendo el humor que entendieron desde principio a fin. Y sí, se creó un ambiente pues muy agradable que sin duda pues habrá, digamos, sido como una bocanada de aire fresco en la rutina de la dinámica de la para ese millar de reclusos y reclusas que lógicamente pues solamente acudieron a esta actividad pues una pequeña parte, un 5%. César, tú que manejas los porcentajes, si es un millar y fueron en torno a 50, sí. Quizás más 60, ¿no? Pero bueno, pues una satisfacción enorme y el compromiso que cerramos con la educadora, con Begoña, para volver. Ella dice, como no hay recursos económicos, pues nos nutrimos con el voluntariado en el mundo del arte y de la danza y de la cultura en general, que vienen altruistamente pues a ofrecer teatro, poesía, música, y eso es lo que, bueno, pues nos comprometimos a volver pronto, como mínimo el año que viene por estas fechas, ojalá que todo cuadre para volver a, pues digamos, en nuestro proyecto Leyendo Alfonso García Ramos, pues es una aportación del Centro de la Cultura Popular Canaria y del Gobierno de Canarias, pero también ellos y ellas pues nos han aportado su, desde luego, pues sabiendo que llevan ensayando y trabajando a este autor, pues nos han, digamos, sí, prestado su talento y su entusiasmo y su tiempo también, ¿no? Y nada, César, pues ahora estamos en la calle Alfonso García Ramos de La Higuerita para seguir leyendo páginas de Alfonso García Ramos y bueno, a pesar de que, bueno, está hoy el tiempo un poquito potente, pero afortunadamente esta calima y este, digamos que nos ayuda de cara a las cámaras, a esta grabación audiovisual que con la que vamos a completar luego pues un podcast para el canal audiovisual del Centro de la Cultura Popular Canaria, pues quizás lo más ingrato es el calor, pero la luz nos viene pues bastante bien, ¿no? Y nada, pues un saludo de Gustavo Chaparino, que no lo quiero molestar porque está concentrado en la parte técnica y tenemos que ponernos manos a la obra ya.
3: Bueno, hasta luego, enhorabuena. Adiós.
0: Hasta luego.

0: necesario, si no va a ser necesario.
1: Bueno, pues después de esta música tan animada, continuamos en la trapera. Vamos a irnos al Ayuntamiento de La Laguna, donde hoy se ha celebrado una rueda de prensa sobre la ruta de la tapa, y en ella han intervenido varias personas. Así que nos vamos al Ayuntamiento de La Laguna, donde pues hay mucha actividad programada en estos días con motivo pues de la romería de San Benito y de la llegada del verano, que también supone la llegada de muchos festejos y de muchas actividades. Bajando la musiquita.
2: Bueno, muy buenos días a todas y a todos. Muchísimas gracias por acompañarnos en esta rueda de prensa. Una rueda de prensa donde damos a conocer lo que ya es un secreto a voces, ¿no? Nuestra ruta de la tapa lagunera, que viene también como un evento que se ha perpetuado en el tiempo, conjuntamente con la celebración de las fiestas grandes de San Benito, y que, bueno, pues también es un ejemplo más de ese trabajo transversal que hacemos todas las áreas del Ayuntamiento de San Cristóbal de La Laguna, en este caso el área de comercio. Aprovecho para poner en valor el grandísimo trabajo que ha hecho Estefanía Díaz, que en estos días ha estado de baja, pero afortunadamente va a estar también ya con nosotros muy pronto, y también por supuesto a todo su equipo. Tengo que agradecer también por supuesto a Iván Pérez, que es el presidente en este caso de los empresarios de la zona comercial abierta de La Laguna, y por supuesto a Fran Hernández, que está supliendo con unas ganas y una magnífica gestión en el área de comercio, que a nosotros también, como hemos visto y habrán visto ustedes antes de empezar la rueda de prensa, pues intercambiamos a ver qué decía yo y qué decía él, básicamente porque no queremos pisarnos, pero sobre todo lo que queremos es escenificar esa buena relación que existe entre las diferentes áreas del ayuntamiento para, bueno, pues poner en valor este momento tan positivo que tiene el municipio de San Cristóbal de La Laguna con respecto a la creación de empleo, con respecto a la implantación de restauración, con el respeto también al crecimiento del comercio, y por supuesto todo esto también es positivo para trasladarle a la ciudadanía que precisamente en estas semanas que vamos a estar de fiesta podemos también actuar como imán de atracción para que bueno, pues nuestra gastronomía también se ponga en el centro del tablón, y podamos también conjuntamente con todos los restauradores del municipio seguir apostando finalmente por nuestro producto local y de cercanía. Esto se hace siendo conocedores de los datos, que son muy positivos, seguramente después el propio presidente los trasladará, no solamente en el hecho en sí de que hemos incrementado la participación en la última edición con respecto a las anteriores, sino que las expectativas serán muy buenas para en los próximos días ver que en el mes de julio se puede también visitar La Laguna, y por qué no decirlo también, pasar un día agradable entre familiares, con nuestros amigos y amigas, y sobre todo también degustando nuestros platos tan característicos. Así que esta ruta de la tapa, que se consolida, como he dicho con anterioridad, no sé cuánto, si podemos dar los datos del número que lo darás tú, así que venga, pues ya tenemos el número dado, no quiero yo meter la pata, y sobre todo también aprovechar esta oportunidad para hacer esa invitación formal a la ciudadanía que nos acompaña, que sigamos potenciando, la ruta de la tapa, pero sobre todo también conocer, por qué no, toda la gran oferta que tiene el municipio en materia de restauración. Así que muchísimas gracias, le cedo la palabra al compañero Fran Hernández.
3: Muy buenos días a todos y todas. Antes de nada, pues sumarme, por supuesto, a las palabras de agradecimiento de nuestro alcalde, tanto a la Asociación de Comerciantes como a FAUCA, y también pues señalar la colaboración, también de agradecer del Gobierno de Canarias en un acontecimiento, una actividad que desde el área de comercio, pues bueno, tenemos claro que y como equipo de gobierno, pues que había que apostar, que había que sumar y que había que, por supuesto, apoyar. 18 ediciones, nada más y nada menos, con 47 establecimientos, que refuerza pues el tejido comercial del municipio, que es una referencia, donde pues a la vez está enlazado el sector primario y poniendo pues por supuesto siempre en valor esa referencia, ¿no?, en la calidad de nuestra gastronomía. Ya se batió récord en la edición de anterior con más de 200.000 personas. Ahora nos lo dirá seguramente el presidente, pero se espera pues que poco a poco sigamos aumentando en esa gran cantidad de vecinos, vecinas y participantes, visitantes, perdón, que se van a acercar a San Cristóbal de la Laguna a participar de esta referencia. Por mi parte nada más, una vez más, insisto, gracias Iván, gracias a Fauca, gracias por la colaboración al gobierno de Canarias, y como decía al principio, sumarme a esas palabras de invitación del alcalde para que asistamos y vengamos a disfrutar de estos 47 establecimientos que por todo el municipio, que eso también es de señalar. No solamente hablamos del centro histórico, hablamos de todo el ámbito territorial de La Laguna, y es algo también a poner en valor, porque para nosotros, por supuesto, como ya hemos demostrado, pues el conjunto del territorio nos importa de igual manera. Muchísimas gracias.
0: Hola, buenos días a todos, muchas gracias por asistir. Primeramente agradecer al ayuntamiento, al señor alcalde, por estar aquí, por el apoyo, que sin el apoyo del ayuntamiento no podíamos hacer esta ruta. Fran, te tengo que corregir, no 200.000 personas, ojalá fueron 200.000 tapas, una persona consume más de una tapa. Y me permitan dedicar unas palabras a Estefanía, que no está ahora mismo con nosotros, está de baja y esperamos su pronta recuperación. La ruta de etapa colabora el Ayuntamiento, el Cabildo Insular de Tenerife y el Gobierno Canario. La Federación de Áreas de Casco Histórico, la Federación de Áreas Urbanas y Volcán y Experiencia. La ruta de etapa, como todos los años, se realiza entre el 1 y el 31 de julio, con 46 establecimientos participantes. Como ya llevamos ediciones anteriores, todo se hará a través de la aplicación app.lalagunasonacomercial.com.
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Y todas las demás familias, amigos y familiares, todas las demás familias. Amigos y familiares que dejé en esos lugares con caricias muy sencillas. Salí mirando a la orilla, a donde las olas batían, a donde con mucha alegría solía irme a pescar, dando un adiós por igual, con el alma dolorida. Cuando del hierro salí, que por la estaca para afuera, cuando del hierro salí, por la estaca para afuera, dije adiós mi compañera, la tierra donde nací. Qué triste es el despedir a su tierra noble y sana. Tan cariñosa llamada la que nunca olvidaré, pero siempre llevaré en mi mente colocada. El día 6 de diciembre del año 56, por cierto, un miércoles fue, según mi memoria.

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Y ahora me encuentro aquí a nuestra madre rogando, y ahora me encuentro aquí a nuestra madre rogando, la que despedí rezando, que no se olvide de mí. Para que me deje ir a mi hogar con alegría. Que ruego a la Virgen María que feliz me haga volver para cantarle a sus pies con

0: Pero por Dios, Anabel, no llores. ¿Qué pasa? Porque te quiten el monumento a Franco. No pasa nada. Que ya lo sé que te da pena, porque, bueno, pero... Sí, yo sé que tú de pequeñita te nombraron en la escuela cuando Franco, esos premios que daban a las niñas y a los niños. Bueno, pues nada.
1: Buenos días, saludos
0: mira,
1: a todas
0: toma,
1: y a todas.
0: Toma
1: tengo
0: este,
1: una pena
0: mira,
1: tremenda.
0: Toma este martillo, toma sí. Este martillo que me compré para ti ayer. Yo tengo otro igual, que es
1: sí. Para ayudar a Ángel Víctor Torres por si Bermúdez
0: eso,
1: se pone...
0: Uno va por ahí, por lo del momento a Franco, y le hago unos cuantos golpazos con el martillo, y si lo hiciéramos todos lo mismo... Mandamos a la mierda los monumentos al asesino, al genocida, al más bestia, que bueno, uno de los más bestias, ¿eh? Atila, él y alguna gente más.
1: Bueno, mucha alegría efectivamente por esa decisión, por imponer la ley, ¿no? Ante todos los intentos de saltársela que llevan haciendo desde hace años ya los políticos canarios, no todos los relacionados con este tema, sobre todo Ayuntamiento de Santa Cruz, sobre todo Coalición Canaria, por supuesto, que el Partido Popular pues está ahí también queriendo ahora resignificar, a ver qué se van a inventar para no destruir ese...
0: resignificar... ¿Va a decir que es el protector de los pescaditos?
1: Bueno, que lo resignifiquen en un local cerrado, ya lo hemos dicho, en la propia casa o como parece que Bermúdez quiere. Que decía, perdona, días atrás, que
0: por su... Francisco Franco y a todas las instituciones de lo mismo, seguidoras de este asesino... Pues venga, y vos, por ejemplo, también se puede llevar el monumento, que no
1: pues
0: pasa
1: nos
0: nada,
1: vamos.
0: Diría muy bien que un partido nazi.
1: Rapidito pues... nos vamos a empezar el programa con Antonio Aguado, que hoy lo tenemos en la península, en su Doña Mencía, ese pueblo estupendo, donde pasa algunos meses al año, y hoy lo tenemos por ahí. El otro día no pudimos conectar con Antonio, nos quedó mucha pena. Bueno, lo saludamos desde esa concentración que se realizó por una justicia justa, ese era el lema en Madrid. Y bueno, para hablar de sus reflexiones, Antonio no para de escribir artículos, de estar activo, ¿no? Planteando su opinión, sus críticas y sobre todo sus alternativas. Tenemos varios artículos. Fíjate, la última reflexión que teníamos de Antonio Aguado dice lo siguiente: Pedro Sánchez tendría que promover su relevo institucional y orgánico. Ese es uno de ellos. El otro es: la casta política es la peor de las lacras, entendidas como eso, como lacra política, o también planteando, aunque él ya
0: bueno,
1: no es militante...
0: Bueno, lacra o caca política. Uno dice, esto es caca política.
1: Aunque él ya no es militante del Partido Socialista, lo recuerda siempre Antonio, pero bueno, tiene ese corazón socialista que no del PSOE, ¿no? Y él planteaba que se retire Pedro Sánchez a otras cuestiones más de carácter internacional, como presidente de la Internacional Socialista, mientras Adriana Lastra pase a ser la candidata al presidente del gobierno en una dupla con Zaida Cantero, que fuera la secretaria general del Partido Socialista. Bueno, es la alternativa que plantea de regeneración Antonio Aguado Suárez. Con él hablaremos dentro de unos instantes. Y efectivamente, en base a esa noticia que acogíamos con tanta alegría ayer, de esa orden de la Dirección General de Promoción de Memoria Democrática del Gobierno de España, que por la que se dan 6 meses para retirar de las vías públicas ese monumento a Franco, o monumento al ángel caído, a la victoria, como es el nombre oficial, pero bueno, como monumento a Franco lo conocemos porque eso es lo que representa. Bueno, pues... La Dirección General de Promoción ha resuelto incluir este monumento en el catálogo de símbolos y elementos que son contrarios a la memoria democrática. Por lo tanto, hemos querido hablar con un miembro de la Asociación para la Recuperación de la Memoria Histórica y hablaremos con Rubén Sascanio, querido amigo, historiador y una persona concienciada, con grandes conocimientos, que ha sido político activo durante bastantes años, y Rubens pues ahora está en una segunda línea y está perfectamente integrado y trabajando de una manera muy activa en ese ámbito de la memoria histórica. Además, yo creo que nos tendrá alguna noticia que comentar respecto a ese aniversario del golpe militar, el 90 aniversario nada menos, ¿no? Bueno, y luego nos iremos a Gran Canaria para hablar también con los amigos de Derecho al Techo. Ayer se producía un anunciado desahucio masivo, terrible, de más de 50 familias en lo que se conoce como el edificio de Mr. Leacock, en el barrio del Becerril, en Santa María de Guía, en unas casas que son propiedades del grupo Félix Santiago y que eran unas casas que pertenecían a una finca platanera y donde residían desde hace muchos años familias, y finalmente, tras una denuncia de la empresa, pues han sido desahuciados sin más apoyo institucional y con las críticas de los colectivos pues que defienden a la vivienda, ¿no?, el derecho a la vivienda. Así que hablaremos con Tito Martín, miembro de Derecho al Techo, y vamos a estar pendientes de otras convocatorias. Por supuesto que hablaremos con nuestras compañeras Meme y Carmen Delia. Bueno, pues si te parece, César, te dejo el micro y nos vamos a hablar con Antonio Aguado. Anoche tuvimos un acto muy bonito en la Sala San Borondón. Estamos muy contentos de haber sido la sede de la presentación de esa asociación Recuperando Camino.
0: Bueno, pues vámonos con Antonio Aguado, sindicalista, cofundador de la Fundación Juan Negrín y promotor de numerosas iniciativas en defensa de la democracia y la sociedad civil. Militante socialista que fue durante 52 años, pero eres un pibito todavía, ¿eh? Sobre todo de año, pues tiene unos añitos, menos que yo, pero tiene muchos añitos, él quiere ser un pibito. Don Antonio Aguado, bienvenido.
2: Bien hallado.
0: Bueno, ya veo, ya sé
2: don
0: que el emérito...
2: Don César Rodríguez, placeres y demás hierba.
0: Y demás hierba. Pues mira, ya sé que el emérito te fue a ver y que, bueno, te ha dado una alternativa.
2: Sí, claro, pues sí, como debe ser.
0: Que en vez de avenida es Rambla General de Las Palmas de Gran Canaria, el emérito Juan Carlos I. Rima, sí. Tú ves que son dos pareados ahí. Sí, sí. Bueno, venga.
2: ¿Qué le vamos a hacer? ¿Qué le vamos a hacer?
0: Cuéntalo.
2: En su conciencia quedará, ¿comprende?
0: Sí, sí.
2: No, yo creo que nosotros hicimos muchísimo, para que eso se corrigiera. Sin embargo, ya tuve un señor llamado Augusto Hidalgo, siendo alcalde y secretario general del PSOE, pues se empeñó en que no. Y ahí seguirá.
0: No, pero y esta alcaldesa de ahora parece nada, que tampoco está por la labor.
2: Esta es más de lo mismo. Más de lo mismo. Tanto en esto como en el tema de Vegeta Triana.
0: ¿Cómo no van a decir la gente que todos son iguales, que todos los partidos son iguales? Si tiene representante de una, vamos, de una calidad tan ínfima con los que has ido nombrando.
2: Pero mira, tú sabes que te mandé y me publicaste el artículo La casta política es la peor de las lacras.
0: Pues sí, en serie.
2: Lo demuestro. Date cuenta que la inmensa, salvo honrosísimas excepciones, muy, muy poca. Pues la inmensa mayoría de la gente como esta que estamos hablando y muchísimas más llegan a los partidos políticos, sin los partidos políticos en general, ¿no? Y pretenden y lo consiguen, ¿eh? Lo malo es que lo consiguen, vivir de la política, ¿no?
0: Es que mira, la escoria descubierta en los últimos tiempos, el tema Ábalos, madre mía, Cerdán, dos secretarios de organización estatal del PSOE. Ecoldo, mano derecha de Ábalos, que le buscaba, supongo, las pibitas, y así.
2: No, la verdad es que el problema está, esto, César, que tanto tiempo gobernando el PSOE, porque claro, no vamos a esperar que esto lo remedie el PP, ¿no? Mientras ha estado gobernando, ¿no?
0: Bueno, tú y todos los oyentes del Gobierno de San Borondón sabemos que el PP no va a solucionar nada porque es el defensor de los grandes poderes económicos, de los grandes enemigos que tiene la clase trabajadora.
2: Pero lo que te estaba diciendo es que tanto tiempo gobernando y no han puesto remedio a esta situación. Y yo
0: pero mira, ni la ley Mordaza, pero es que tú tienes toda la razón del mundo.
2: Efectivamente, la ley Mordaza, Pedro Sánchez dijo que en cuanto llegara a la presidencia, estamos hablando cuando llegó en el año 2018, en cuanto llegara, de lo primero que derogaría, derogaría, que es mucho más contundente, sería la ley Mordaza, de lo primero que haría al llegar a la presidencia. Pues mira, desde 18 al 26 ya lleva 8 años que sigue la ley Mordaza ahí, pues bueno, creando bueno, muchas víctimas que están siendo juzgadas y sentenciadas por la dichosa y desde luego infame ley Mordaza, y ahí sigue, ¿no? Pero lo que te estaba diciendo anteriormente, ha tenido la oportunidad de cambiar esto el PSOE en tanto tiempo, como ha estado gobernando, y tenía que haber hecho una ley, la ley que además está en el artículo 6 de la Constitución, que tú lo conoces muy bien, donde dice que los partidos políticos, su estructura, organización y funcionamiento deberán ser democráticos. Eso en resumidas cuentas lo que pone. Pues tú sabes que los partidos políticos de democrático no tienen nada. Los partidos políticos, prácticamente todos, el que menos el PNV, pero todos prácticamente se han convertido en una especie de secta religiosa, donde hay unas estructuras piramidales, donde parte de la cúspide, parte el gurú principal de la secta religiosa, y después tiene a niveles intermedios, tiene los gurús territoriales, tú lo sabes, ¿no? Y entonces eso se tenía que acabar, y después, por supuesto, nadie puede, debería vivir de la política, debería, haciéndolo bien, estar un tiempo limitado. Yo te puse también un artículo, ya no me acuerdo si te puse reciente, no hace mucho, un artículo, mira, poniendo el ejemplo, porque no, la pongo allá como ejemplo, pero son muchísimos más, la inmensa mayoría, ¿no? Ana Oramas lleva 47 años, que se dice de pronto, viviendo, y sigue, porque ahora está en el Parlamento de Canarias. Por lo visto quiere retornar otra vez al Congreso de los Diputados. Pero ya 47 años viviendo la política. Empezó jovencita, y sigue ahí. Eso es un ejemplo de que esto no funciona. Bueno, no funciona bien la democracia, no funciona. Y habría que de verdad regenerarla. Necesita una regeneración democrática este país, ¿no? y no se ve que vaya a llegar, porque ya Pedro Sánchez, ¿te acuerdas? Mientras estuvieron metiendo con Podemos y otros partidos de la izquierda, pues Pedro Sánchez estuvo mirando para otro lado, ¿no? Fue cuando ya se metieron con su mujer, ¿te acuerdas que tuvo los 5 días de reflexión? Cuando ya empezó ya a darse cuenta de que también se iban a meter y se están metiendo con el PSOE de forma vil y burda, ¿no? Precisamente me cogiste escribiendo un artículo, que a ver si lo termino y te lo mando, que se va a titular En Pedro Sánchez está la solución. O sea, hoy en día, como lo que le decía...
0: Mira, tú en el anterior artículo, el título, vamos. Pedro Sánchez tendría que promover su relevo institucional y orgánico. Está sordo, no está escuchando. Y no digo a la derecha que la desconecte. Pero, hombre, la izquierda le está repitiendo estas cosas mucha gente.
2: Me alegro que me haya sacado eso a colación el artículo ese. Porque, mira, tú sabes, me conoces bien después de tantísimos años. Me conoces bien, tú sabes que yo no me limito solamente a analizar, a reflexionar y a criticar. Que eso es fácil. Criticar es muy fácil. Tú sabes que yo me precio de que a todo lo que analizo, reflexiono y critico, le doy una alternativa, tú lo sabes. Y ahí lo pongo yo, la alternativa que debería dar el mismo Pedro Sánchez. Pedro Sánchez, lo que tendría que hacer antes de las próximas elecciones, que todavía falta un año, ¿no? Lo que tenía que hacer es dar un paso al lado y poner, lo que voy a escribirte ahora en este artículo también, redundando en ese que tú acabas de exponer, ¿no? Pues yo lo que tendría que hacer es poner en este año a una persona de la máxima confianza, y encima es el portavoz del PSOE en el Congreso, que es Pachi López, que tú sabes que cuando
0: entra... A mí me parece un tío extraordinario,
2: sí. Aparte la trayectoria de su padre que fue represaliado, fue condenado. Acuérdate que el tipejo de Feijóo hace poco en una sesión en el Congreso le dijo si su padre viera lo que usted está haciendo, ¿verdad? Cuando el padre ya falleció hace tiempo, ¿no? Entonces el tipejo de Feijóo, cuando le venía la réplica de Pachi López, lo que hizo fue levantarse de su sillón, ¿te acuerdas que se ve en la televisión? Y se marchó. Y Pachi López lo puso en su sitio, ¿no? Dijo, usted no es quien para ya hablar de mi padre, ¿te acuerdas? De mi padre. Porque mi padre, le explicó, ¿no? Fue represaliado, condenado, y tuvo que salir exiliado. Y después, y usted se jacta de ser heredero y tener como referente a Manuel Fraga Iribarne, que fue un ministro franquista, usted se jacta. Bueno, y usted al terminar le dijo, ¿te acuerdas que le dijo? Usted es una persona ruin, señor Feijóo, que él no estaba ahí escuchándolo, ¿no? Pero eso queda en las hemerotecas, y además eso se vio en directo para todo el país, de la televisión española, ¿no? Entonces, para mí, Pachi López, aparte que tú sabes que fue uno de los principales luchadores en contra de ETA, ¿te acuerdas, no? Y gracias a personas como Pachi López y el mismo Zapatero, ¿no? Se acabó con ETA, ¿no? Y no, para mí es la persona indicada para que este año, que falta de legislatura, pues dimita a Pedro Sánchez y él se ponga al frente de la presidencia del gobierno. Y después, de aquí a un año, lo que habría que promocionar a Adriana Lastra, que fue también portavoz del Congreso de los Diputados y vicesecretaria general del PSOE, que ahora está como delegada del gobierno en Asturias, ¿no? Adriana Lastra, a la presidencia del gobierno. Y si gana el PSOE, sería la primera vez en la historia de nuestro país que tendríamos una presidenta del gobierno, que ya va siendo hora.
0: Pues sí.
2: Digo yo. Y después, como secretaria general, pongo en ese artículo, tú lo sabes bien, César, a Zaida Cantera. Zaida Cantera, con solo 37 años, ya era comandante del ejército. Y tuvo que dimitir porque un superior la estaba acosando. Tuvo que dimitir y marcharse del ejército. Y esa es una persona extraordinaria, Zaida Cantera. Y entre la, por cierto, que tampoco el PSOE, desde su fundación en el año 1879, el 2 de mayo, por Pablo Iglesias y sus compañeros de aquel entonces, nunca ha tenido el PSOE tampoco una secretaria general. Y entre ellas dos, una de presidenta y otra de secretaria general, podrían ser un buen equipo, lo que se le llama la bicefalia, para que no haya una misma persona, como ocurre en todos los partidos, incluido el PSOE, donde una persona ocupa el cargo institucional y el orgánico al mismo nivel, lo que le convierte en juez y parte, ¿no? Ahí no hay nadie que le pueda rechistar. Eso es lo que pasó el lunes pasado en el Comité Federal, que eso no sirve para nada. El Comité Federal y los congresos federales del PSOE no sirve para nada, solamente para rendirle docilidad, sumisión y pleitesía al líder de turno, que en este caso lleva siendo Pedro Sánchez desde el año 2017. Entonces, eso es lo que ocurre, porque la mayoría, César, la mayoría de los componentes del Comité Federal, la inmensa mayoría, todos viven de la política, tienen cargos públicos. Ya te puedes imaginar qué órgano, que por cierto, el órgano superior entre Congreso, en el PSOE, es el Comité Federal. Y resulta que ¿quién puede ahora abrir la boca allí en el Comité Federal sabiendo que vive de la política y si abre la boca puede ser que no vaya a la próxima lista? ¿Me estás comprendiendo?
0: Perfectamente, totalmente de acuerdo. Lo del Comité Federal el otro día fue eso, el discurso de Pedro Sánchez, el mismo discurso que ya le habíamos escuchado la vez anterior, digamos, el otro día, que dio también otra comparecencia de esta. Y yo creo que tienes toda la razón del mundo. Está quemándose a una velocidad tremenda.
2: Tremendo, si es que si fuera consciente, tremenda. Porque además tú sabes que en el mismo artículo pongo lo siguiente. Pedro Sánchez, que mucha gente no lo sabe, porque eso es cuestión de decirlo, que se entere la gente bueno, que le importa la deriva que está tomando nuestro país, la deriva preocupante que está tomando nuestro país con la reaccionaria derecha extrema del PP y fascista extrema derecha de Vox, la deriva que está tomando, ¿no? Pues entonces lo que había que hacer es buscar soluciones, y la solución es que Pedro Sánchez, siendo presidente de la Internacional Socialista, que es un cargo sumamente importante, estamos hablando de todo el mundo, pues entonces tendría que dedicarse solo y exclusivamente a reactivar izquierda socialista, porque cada vez más la ultraderecha se está arraigando y expansionando en todo el mundo. tú lo sabes.
0: Uy, ya hemos visto hasta Latinoamérica cada vez avanzando. Latinoamérica, yo cuando veo el Abelardo de la Estrella, está, yo digo, pero este tío, si este es un nazi también, coño. Es que cuánto nazi, porque es que en la derecha, no es que tú digas, es un líder, sí, vamos, de la derecha, típico. No, típico, es la ultraderecha la que está avanzando.
2: Ya para mí, incluso lo tengo que decir como lo siento, ya para mí, si Pedro Sánchez no toma esta medida, pero ya está rayando en el egoísmo, porque... Ya te digo, la Internacional Socialista hay que reactivarla para hacerle frente al fascismo, que cada vez se está expansionando más. Entonces es lo que tenía que dedicarse a eso. Y yo estoy seguro, segurísimo, que con Adriana Lastra y Zaida Cantera al frente, una en la presidencia y otra en la Secretaría General del PSOE, incluso hasta el voto feminista que actualmente está muy denostado en el PSOE, porque acuérdate tú las grabaciones del Ábalos con el Cordo, esto como una especie de mercancía rifándose a las mujeres, esta para ti, la otra para mí, ¿comprendes? ¿No? Entonces eso le ha hecho mucho daño al voto feminista que estaba bastante arraigado en el PSOE, y hay que recuperarlo, y la mejor fórmula es con dos mujeres, que precisamente, pues sabes que Adriana Lastra tuvo que también que dimitir de la vicesecretaría del PSOE y como diputada, porque el tipejo de Cerdán también le estaba no en el plano sexual, pero sí en el plano político, en el plano orgánico dentro del PSOE, la estaba amargando. ¿Comprende? Entonces, eso sería ejemplo, ellas dos, para recuperar el voto que se ha marchado, muchísimo voto feminista que se le ha marchado al PSOE. Si no se hace así, pues estamos abocados a que el PSOE pierda todavía más consistencia en el electorado progresista, pierda más electorado y ponérselo más fácil al PP y a Vox para que llegue al gobierno. Fíjate tú, hay cosas curiosas. El artículo ese que tú diste el título, lo describiste muy bien. Bueno, lo he mandado, como lógico, lo mando a todos mis contactos, ¿no? Y yo estoy también plataforma a nivel de todo el país, ¿no? Y se lo mando. Pues tú sabes que hay precisamente, hay personas que me dicen, pero si Pedro Sánchez es el mejor candidato, me pone eso. Cuando yo le estoy demostrando, y yo creo que tú me das la razón.
0: Está, ¿no? Claro, hombre, está claro. Pero es que está quemándose ya, que si no, pero vamos, incinerándose.
2: Si no se hace eso, el PSOE va a bajar todavía más y el PP y Vox subir muchísimo más. Entonces, si no se hace eso, y precisamente son más las mujeres que se manifiestan en contra de esa medida. Cuando yo estoy exponiendo como alternativa, como solución, a dos mujeres, una a la presidencia del gobierno y otra a la secretaria general del PSOE. Y fíjate tú qué curioso, que las mismas mujeres que me contestan, muchas me han contestado, tirándose piedras sobre su propio tejado, cuando resulta que solamente por la novedad, que ya va siendo hora, hay que defender a la mujer, porque las mujeres no pueden ser presidentas del gobierno, que todavía no ha habido ninguna, ni secretaria general del PSOE.
0: Está claro, pues sí, es un signo, vamos, evidente, democrático. Democrático.
2: Democrático, y ya va siendo hora que las mujeres lleguen a esos cargos, Pues nada, he tenido esto una... Sin embargo, hay otras personas, otros y sobre todo la mayoría hombres, ¿no? Dice Antonio, tienes toda la razón, eso hay que tomar esas medidas, ¿no? Ahora, tú sabes que también pongo el ejemplo de el primer ministro Kevin Starmer de Gran Bretaña.
0: De Gran Bretaña.
2: Este hombre, lo que hace, a mí me gusta el sistema inglés, tú lo sabes, como yo estuve tantos años viviendo allí, lo conozco muy bien. Allí lo que hacen es, el mismo partido, en este caso el Partido Laborista, es el que pone el remedio. No espera a que la oposición conservadora le haga una política.
0: Le busque la alternativa, entre comillas.
2: Sí. No le hace. Es el mismo partido.
0: Está claro.
2: Y entonces lo que hicieron, como perdió el Partido Laborista, perdió las últimas elecciones municipales, en muchos municipios de importancia, ¿no? Pues entonces, quieren Starmer, a través de la presión de su propio grupo esto en el Parlamento Británico, a través de la presión de sus propios compañeros, no de la oposición, dimitió, y ahora el que ha sido el alcalde de Manchester, como se presentó a unas elecciones para un cargo de diputado que estaba vacante, pues entonces lo ganó y ahora puede aspirar y seguramente a coger el cargo de Kevin Starmer y seguir el tiempo que le falta de legislatura.
0: ¿Comprende? Que son, pues ojalá se produzca y no se demore más.
2: Cerca de 3 años. Entonces, eso es exactamente lo que tendría que hacer Pedro Sánchez aquí en nuestro país.
0: Y además han nombrado dos personas ya apropiadísimas, Lastra y Pasi López, pero tendría que salir de él, y él que lo tiene detrás, coño, detrás. Y hombre, pues tiene sí, la generosidad de siempre lo felicita y tal, las intervenciones y demás, claro.
2: Estaría bueno, pero, si las intervenciones de Pachi López son extraordinarias, tú lo
0: está,
2: sabes.
0: Está claro, wow.
2: Es extraordinario. Y además, sobre todo lo que tiene es autoridad moral. Autoridad moral que no se le puede, a Pachi López nadie le puede señalar con el dedo. Ahora mismo, precisamente, el problema del PSOE es que han cogido como chivo expiatorio y se están ensañando con Pedro Sánchez. Pedro Sánchez está acorralado. O sea, el PSOE está acorralado porque Pedro Sánchez está acorralado. Porque Pedro Sánchez es quien representa al PSOE. Y entonces, él tiene que buscar una solución. Y como a Pachi López nadie le puede señalar con el dedo, nadie, por su trayectoria que ha tenido y que sigue teniendo, ¿no? Una trayectoria que ahí está. Tiene una gran autoridad moral en todos los sentidos, ¿no? Pues entonces es la persona indicada para que le sustituya en este año.
0: Sin duda. Y es lo que te dice Adriana Lastra, por Dios. Oye, Saida, nos han llamado algunos oyentes, oye, que se está pronunciando cantera en vez de cantero. Es que es cantera. No, por eso yo iba a decir a los oyentes que cuando tú hablas, vamos, súper documentado de todo. Que no.
2: Sí, yo me preocupo. Al escribir mis artículos, no. Yo, precisamente, las alternativas que doy, aparte de eso, es que yo me documento, ¿verdad?
0: Está claro.
2: Además, yo cuando escucho a Saida Cantera en algunas entrevistas y en algunas tertulias, da es una alegría, me da gusto escucharla, ¿no? Porque habla con mucha claridad y sobre todo con mucha contundencia en contra de esta gentuza de la derecha y extrema derecha. Ella habla con mucha contundencia.
0: Pues,
2: y encima tiene la autoridad moral. Imagínate tú, con 37 años, que tú hiciste la mili como yo, 37 años, ya comandante. Esa mujer tenía una carrera
0: militar que no vea. Que una carrera
2: con toda seguridad.
0: Impresionante. Bueno, jefe, ánimo, ánimo a seguir escribiendo a tope, coño, y mira, puedes poner una serie sobre esta, porque este tema de Pedro Sánchez, que se lo merece, se merece ya que, oye, darle muchas razones por las que, aparte de las que has dado ya, pues tiene ya que dejar el tema. Qué vacilón, al final hasta se lo va a tomar cuando se vaya como una victoria la derechona, imagínate, el Feijóo. Váyase usted cuando se viene como Aznar, aquel, váyase usted, señor González, pues, está en la misma línea.
2: Imagínate tú si esta gente toma el poder, que si sigue así lo van a tomar.
0: Pues que se lo está poniendo en bandeja.
2: En este país, personas como tú y como yo, los demócratas en general, y no estoy hablando socialista y republicano, como tú sabes que yo soy también, un demócrata en general no va a poder respirar en este país si el PP y Vox toman el gobierno.
0: Está porque dicho claro.
2: Sea de paso, toman el gobierno y van a poder utilizar el BOE, que es lo único que tiene, porque el poder, tú sabes que siempre lo ha tenido, desde el franquismo hasta la actualidad, el poder siempre lo ha tenido la derecha.
0: Por supuesto.
2: A través de los poderes fácticos.
0: Los grandes poderes económicos, está claro.
2: La iglesia, la justicia, el IBE, las grandes empresas como el IBE 35, la fuerza y cuerpo de seguridad del Estado, ¿no? Y grandes medios de comunicación, tú lo sabes. Esos son los poderes fácticos en nuestro país y siempre lo ha tenido la derecha. Lo ha tenido y lo tiene, ¿no? Entonces hay que buscar fórmulas imaginativas y además ilusionantes para darle vuelta a todo eso, ¿no? Y que el PSOE y la izquierda en general, ¿no? El PSOE y la izquierda en general salga fortalecida en las próximas elecciones generales. Si no, César, como dije anteriormente, es que no vamos a poder ni respirar. La involución que va a tener nuestro país será de una forma, inconmensurable. Vamos a estar a sufrir una involución que nos va a llevar a 50, 60 años al pasado.
0: Wow, pues imagínese, querido oyente.
2: Está diciendo el tipejo, lo que dice el tipejo, el que pueda hacer, que haga.
0: Que haga, imagínate.
2: Está moviendo, estamos con esa frase,
0: está
2: moviendo todo ello.
0: Venga, un abrazote muy fuerte, ánimo.
2: Otro para ti.
0: Oye, no hay entrevista que te haga que no haya algún oyente que pregunta, ¿cuándo regresa a Canarias? ¿Estás callado? ¿No le das respuesta a la gente?
2: No, me emociono.
0: Pues
2: me
0: así
2: emociono
0: es,
2: porque,
0: así es.
2: Mira, afortunadamente, tú sabes que yo estuve desde el año 68 hasta 76, estuve en Londres, como mira.
0: Con los trade unions.
2: En aquel entonces no teníamos esto. Yo tengo en mi mano un aparato pequeño que se llama móvil, y me puedo comunicar con contigo y con los oyentes, los amables oyentes. Los oyentes que tienen Radio San Borondón, son gente fabulosa, son gente demócrata, por encima de todo, demócrata, son todos ellos. Y podemos comunicarnos como estamos haciendo. Pero en aquel entonces, cuando yo me fui a Londres, la comunicación con mis padres era a través de cartas.
0: Madre mía.
2: No podíamos, no había. Mi padre, una familia, yo vengo de una familia muy grande, no tenía ni teléfono en casa. Entonces, a través de cartas.
0: No te acuerdas, yo me acuerdo de muchos años, ¿te acuerdas que teníamos que salir a las cabinas telefónicas

0: mucho el PP ha sacado un concejal, como mucho, como en esta legislatura. Siempre ha gobernado el PSOE e Izquierda Unida, como en esta legislatura. Y después se ponen de acuerdo, aunque saquen mayoría absoluta, uno de los dos, se ponen de acuerdo para gobernar conjuntamente. Entonces, estoy muy a gusto, aparte que es el pueblo de mi mujer, estoy muy a gusto aquí, pero siempre tengo a Canarias en mi mente. Tengo a Canarias en mi mente y en mi corazón. Y por eso estoy en permanente contacto, gracias a ti, Radio San Borondón, al Centro de la Cultura Popular Canaria. Gracias a ustedes, estoy en contacto permanente. Y escribo también, tú lo sabes que escribo mucho por los temas de Canarias, ¿no?
1: Está claro.
0: Porque me preocupa mi tierra, ¿no?
1: No des explicaciones porque sobran explicaciones, coño. Uf. Pues, joven.
0: Vivito, tú me llamas joven y yo te llamo
1: Vivito. Imagín, vamos a sonar, ¿qué te parece? Imagín, que a ti te encanta oírla y a mí también. Me acuerdo una vez que la pedías, coño. Imagín, John Lennon y la compañera. Hasta luego, buenos días, hasta luego, en Doña Mencía, que tengo ganas de ir por ahí, no he estado nunca en Doña Mencía, ya algún día.
0: Aquí tienes tu casa, algún día
1: apareceré por ahí, porque a mí Andalucía me encanta, me trae siempre a Julio Anguita y ahora a Antonio Aguado Suárez. Un abrazote.
0: Un abrazo.
1: Adiós.

0: Tío Melememe.
1: Pues porque yo, ese es mi nombre, me resulta extraño porque toda la vida me han dicho meme, pero mi nombre es Remedio. César, vamos a hablar de libros, libros interesantes, y yo creo que podemos empezar con Galeano, con esas venas abiertas de América Latina. Escribí las venas para difundir ideas ajenas y experiencias propias que quizás nos ayuden un poquito, en su realista medida, pues a despejar los interrogantes que nos persiguen desde siempre. ¿Es América Latina una región del mundo condenada a la humillación y a la pobreza? ¿Condenada por quién? ¿Culpa de Dios? ¿Culpa de la naturaleza? ¿No será la desgracia de un producto de la historia hecha por los hombres y que por los hombres puede, por lo tanto, ser deshecha? Este libro fue escrito con la intención de divulgar ciertos hechos que la historia oficial, historia contada por los vencedores, esconde o miente. Sé que pudo resultar sacrílego que este manual de divulgación hablara de economía política en el estilo de una novela de amor o de piratas. Creo que no hay vanidad en la alegría de comprobar al cabo del tiempo que Las Venas no ha sido un libro mudo. Este libro se publicó pues hace poco por el 50 aniversario de Las Venas, y está enriquecido pues con las viñetas de Tute, y que es la constatación de la potencia de este libro, que con los años ha atravesado generaciones y se ha consolidado como una lectura iniciática para entrar en el convulsionado mundo de la historia y la política latinoamericana. Y después vamos a hablar de otro libro, pues de este gran autor, que es Mujeres. Dice, no hay tradición cultural que no justifique el monopolio masculino de las armas y de la palabra. Ni hay tradición popular que no perpetúe el desprestigio de la mujer o que no la denuncie como peligro. Galeano ha hecho de la mujer un eje vertebrador de su creación para defender en ella y en su reivindicación la dignidad siempre precaria del ser humano. En esta antología cuenta la intensidad de personajes femeninos atravesados por el peso de una causa, como Juana de Arco, Rosa Luxemburgo, Rigoberta Menchú, por su propia hermosura o talento, como Marilyn Monroe, Rita Haigo, Frida Kahlo o Marie Curie, Camille Claudel o Josephine Baker. Pero también cuenta las hazañas colectivas de mujeres anónimas, las que lucharon en la Comuna de París, las guerreras de la Revolución Mexicana, las que en un prostíbulo de la Patagonia Argentina se negaron a atender a los soldados que habían reprimido a los obreros. Como el personaje que abre el libro, la Cerezade de las Mil y Una Noche, que le cuenta historias al rey para que no la mate. Galeano entrega en cada relato su maestría de narrador oral y de artesano del lenguaje, para conjurar el olvido, pero también para celebrar la experiencia de las que nunca se resignan. Y terminamos con el libro de abrazos, el libro de los abrazos. Es una síntesis perfecta del imaginario más inspirador de su autor. Celebraciones, sucedidos, profecías, crónicas, sueños, memorias y desmemorias, deliciosos relatos breves en los que hasta las paredes habla. Un libro ilustrado por partida doble. A la mirada luminosa de Galeano se suman sus grabados. Y Alan Ryan, en el Washington Post de Estados Unidos, escribe lo siguiente. Los grandes escritores caminan en la cuerda del equilibrista y arriesgan el cuello con cada palabra. En Memorias del Fuego, Galeano fue un acróbata triunfante. En el libro de los abrazos se desprende de la cuerda y levita. Y en un periodista de Holanda escribió lo siguiente: lea una historia por día y será feliz la mitad del año. Lea una historia por día y estará usted triste la otra mitad. Cada página es tan hermosa como el libro. 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
0: ¿Y el horario?
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0: Y si están en el Japón queriendo un libro especial que tenemos nosotros ahí porque el canario quiere comprarlo en Canarias,
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0: Bueno, hasta luego.
1: Adiós.

0: Bueno, nos vamos con Remedios Sosa Díaz. Hola, Remedios.
1: Hola, buenos días.
0: Mira, ¿por qué te llamemos Remedios?

0: Nos vamos a hablar con Rubén Ascanio de la Asociación para la Recuperación de la Memoria Histórica de Tenerife y de mil cosas más, que es miembro, un activista del nivelazo que tiene Rubens. Hola, Rubens.
1: ¿Qué tal? Muy buenos días.
0: Bueno, estarás privado todavía celebrando que la Dirección General de Promoción de la Memoria Democrática ha resuelto incluir el monumento del Ángel Caído, o monumento a Franco, que tenemos aquí soportando en la Avenida Naga desde hace décadas, pues lo va a incluir en el catálogo de símbolos y elementos contrarios a la memoria democrática. La resolución determina además su retirada del espacio público y da 6 meses para su quitada de allí, que yo espero que la hagamos entre todos los ciudadanos demócratas, cogiendo un martillo, como hemos dicho tantas veces, y yendo tum, tum, tum, y demolerlo, ¿eh? Que no vaya a ningún sitio que se guarde para otras épocas que estarán contando con que vienen. La verdad que lo del alcalde de Santa Cruz es para irse a llorar, coño. Pero bueno, Coalición Canaria es Coalición Canaria. Cuéntanos.
1: Pues sí, la verdad que fue una alegría muy, muy potente ayer, por lo menos recibir esta noticia, aunque esto es como cuando te llega una invitación de boda, hasta que se celebra la boda, pues tampoco uno está del todo seguro que todo vaya a salir correctamente, que se va a desarrollar como marca la ley, porque hay que recordar, o sea, llega...
0: La ley está marcada perfectamente y seguía ahí por empeño de Coalición Canaria o Corrupción Canaria, como la llaman con más frecuencia.
1: Claro, 20 años de ley de memoria histórica que se cumplirá en diciembre del año que viene, o sea, ha sido tiempo suficiente, ya no solo los 60 años desde que en marzo de 1966 instalaron ese monumento que claramente era una alegoría y sigue siendo una alegoría de Franco y de la salida de Franco para liderar el golpe militar contra la democracia, sino además también una forma de mantener durante 6 décadas pues ese homenaje a una dictadura y a un tiempo político que costó cientos de vidas a muchísimas personas, que le quebró también la existencia a miles, o sea, porque realmente...
0: Sí, realmente se le atribuyen 1 millón de muertos.
1: Claro, claro, estamos hablando de... Ya solo hablaba de Tenerife, pero realmente es una realidad que si lo ponemos a escala general, pues fue un auténtico desastre, o sea, 2 millones de exiliados en el periodo del franquismo, durante también todas las personas que sufrieron prisión y además esas personas asesinadas, que sigue siendo el Estado español uno de los lugares, junto con Camboya, uno de los lugares del planeta donde mayor número de fosas comunes todavía están sin estudiar, sin excavar y sin que se recuperen los restos humanos que están ahí, pues para que al final sus familias puedan reunirse con esas personas que sufrieron pues la peor de las suertes. Al final, evidentemente, o sea, es un elemento que tiene todas las características para haber sido retirado ya desde 2007, que ha persistido y se ha mantenido pues con ese debate y con esos grupos de opinión que a día de hoy, pues uno de ellos principalmente, que es el que ha hecho toda la tarea jurídica, que ha clonado todo el proceso que se ha realizado en otros territorios con símbolos igualmente que incumplen la ley de memoria histórica y la ley de memoria democrática, y que a través de la vía de la protección como bien de interés cultural, pues ha intentado preservar estos elementos. Ha pasado, por ejemplo, también recientemente en Cantabria con un monumento también de Juan Ábalos, que es prácticamente un calco estilístico y además ideológico del monumento a Franco de Santa Cruz, y al final en algunos lugares, por desgracia, ha prosperado, donde existe además un ecosistema político donde la extrema derecha pues marca mucho la hoja de ruta de las autoridades políticas, y en otros lugares, pero es verdad que hemos encontrado como una situación pues de cierta relatividad a la hora de priorizar pues el cumplimiento de una ley que es como cualquier otra ley, debe ser preservada y puesta en valor por las autoridades políticas. Aquí, en este caso, tratándose de un monumento que claramente incumple con la legalidad, pues parece que se han tomado pues toda la calma del mundo a la hora de desarrollar los procesos y los expedientes. Y ya en el 2021, hay que recordarlo, ya aparecía en el catálogo de incumplimiento de memoria de Canarias, ese primer catálogo que se refería específicamente a Santa Cruz, pero que ya está, de hecho, hecho el catálogo global, que como bien ha recordado en numerosas ocasiones la presidenta de la Asociación de la Memoria histórica de Tenerife, Mercedes Pérez Suárez, está desde hace pues casi un año esperando a pasar por la comisión técnica, que es la que lleva toda la parte de memoria, donde están las asociaciones más representativas del ámbito de la memoria histórica en Canarias, y pues que tiene que salir ya de la gaveta donde se mantiene desde hace más de un año un informe elaborado no por fundamentalistas de ningún tipo, sino por personas de la Universidad de La Laguna, con un equipo liderado por alguien, vamos, de absoluta confianza a nivel técnico y profesional, como Maisa Navarro, que además ha contado con un equipo que la ha acompañado, que también son gente pues muy cualificada a nivel técnico, y que es una obra pues vamos, ingente de información, donde existen un detalle de todos los elementos que incumplen con la ley de memoria histórica y la ley de memoria democrática en todos los municipios del archipiélago. Es un trabajo impresionante que ojalá más pronto que tarde pueda ser tratado en la comisión técnica. Se suponía que iba a ser antes del verano, pero no sé si por casualidades o por quizás los nuevos movimientos que se están dando con respecto a un elemento tan, tan polémico como el Monumento de Franco, pues parece que se va a prolongar este digamos, cierre de todo el documento hasta después del verano, de este verano de 2026.
0: Mira, este argumento que nos estás diciendo, y la aventura esa, 20 años, toda esta historia, habla de, hombre, hasta qué punto son demócratas los componentes de Coalición Canaria o Corrupción Canaria.
1: Sí, yo creo que ahí Coalición Canaria siempre ha tenido esa alma múltiple, que quizás es también la clave de su éxito electoral, ¿no? Que por un lado, de repente, en un discurso, pues puede tener un carácter muy soberanista y avanzado en algunos aspectos, y por el otro lado también son capaces de aglutinar a gente pues que se siente identificada pues con periodos como el franquismo, o que se siente de alguna manera pues vinculada con esa idea de que son los de aquí, ¿no? El partido que representa la canariedad, esa mezcla donde al final pues había gente en la conformación, yo creo que eso tampoco a nivel histórico estamos descubriendo nada, en la conformación de la propia Coalición Canaria, pues desde personas que venían del Partido Comunista a personas que estuvieron muy ligadas al régimen franquista, pues se encontraron en el mismo espacio, y en ese caldero original pues es donde estaba pues esos perfiles y esos discursos que al final pues han convivido hasta el día de hoy, que evidentemente han sido uno de los factores a la hora de retrasar este proceso, pues parece claro, teniendo en cuenta las responsabilidades que la mayor parte del tiempo han tenido a nivel de, en el caso concreto, el Monumento Franco en el Ayuntamiento de Santa Cruz, pero evidentemente pues como Asociación La Esperanza nos mantiene, como diría Pedro García Cabrera, y de alguna manera queremos pensar que hay una voluntad. De hecho, en este mes de julio nos han planteado una reunión que hemos pedido hace ya un par de meses para tener, digamos, algunas propuestas que poner sobre la mesa, porque hay muchos temas que tienen que ver con la memoria histórica que afectan al municipio de Santa Cruz. Ahora está, por ejemplo, todo el proceso del nuevo plan general que se va a desarrollar en la zona de la antigua refinería. En los suelos de la refinería, en el subsuelo de la refinería, están los restos de la batería militar del Barranco del Hierro, que fue el lugar principal de asesinato durante el primer periodo del franquismo en Canarias, el lugar donde mayor número de personas fueron fusiladas. Probablemente quede algún vestigio, algún elemento vinculado con ese antigua instalación militar, porque fue, digamos, cubierta por todo lo que es la refinería a partir de los años 50, y puede ser un elemento de al menos clave a la hora de mantener, pues, que en el espacio donde sucedió eso, pues se mantenga como una zona verde, un espacio que permita, si se puede recuperar los restos que existan, o al menos recordar, hacer un recordatorio para las siguientes generaciones, porque al final sabemos que la técnica de tapar, echar tierra y olvidar, pues no es precisamente la forma más positiva ni saludable de afrontar un drama histórico y humano como fue la dictadura y todos los efectos que tuvo. Evidentemente tenemos que seguir recordando que aquí a gente, simplemente por ser maestros, maestras, por ser activistas sociales, sindicalistas, por participar de las candidaturas del Frente Popular o ser activistas también de la CNT, pues fueron fusilados, fueron asesinados. Personas que no habían cometido absolutamente ningún delito de sangre, que aquí no hubo, a pesar de que cada vez que ponemos alguna publicación referida a la historia o a la memoria histórica, siempre viene como una bandada de buitres esos comentarios que se basan, pues, ver dos vídeos de TikTok y leerse, con suerte, algún libro de Ricardo de la Cierva o de otros elementos de estos que siempre han justificado el franquismo como algo que tenía que producirse para evitar convertir España en la Unión Soviética, pues prácticamente en ese discurso absolutamente falso y blanqueador de la dictadura, pues ese tipo de personas parecen olvidar que es que en Canarias no sucedió absolutamente ningún incidente, no hubo elementos pues de violencia. O sea, sí, hubo evidentemente momentos de lucha y momentos intensos también de confrontación, pero Canarias vivió al margen de situaciones que se desarrollaron en otros lugares, y a pesar de eso, la brutalidad, el nivel de violencia absoluta, esa dictadura que llegaba no solamente ya a matar a las personas, sino a destruir elementos como algunas de las mejores bibliotecas que tenía la sociedad canaria de aquella época, a cerrar instalaciones educativas. Lo que es hoy en día es Cabrera Pinto, estuvo cerrado 2 años por orden de uno de los gobernadores civiles. ¿Por qué? Porque evidentemente, por un lado, muchos de los profesores y profesoras de aquella época pues habían sido apartados, estaban bajo sospecha de ser pues parte de ese contubernio judeo-masónico, y por otra parte también por esa voluntad de muera la inteligencia que tantas veces también se ha repetido y que todavía algunos siguen repitiendo, ¿no? Como uno de sus mantras, ¿no? De frente a los ilustrados, pues ellos están ahí para hacer las cosas pues como Dios manda, ¿no? Ese tipo de situaciones yo creo que merece la pena que sean recordadas, y ahí es fundamental que las instituciones estén acompañando. Sería más que necesario, por ejemplo, que el Ayuntamiento de Santa Cruz dijera, oye, pues vamos a colaborar con la propuesta que hemos lanzado para hacer el estudio de la gran fosa submarina, una de las mayores de Canarias, sin duda, que es la de Anaga, la que estaba en las costas de San Andrés, donde decenas, posiblemente incluso centenares de personas fueron asesinadas entre finales de 1936 y principios de 1937, sobre todo en la época del tristemente famoso Ángel Doria, que fue uno de los criminales principales de esa primera etapa de la represión. Ahí tenemos que seguir pues contando desde el punto de vista del apoyo técnico. Y se da la paradoja que ahora mismo pues no son las entidades de memoria histórica las que tienen los recursos y los medios para hacer frente a digamos los distintos sucesos y los distintos aspectos de investigación, sino son las entidades que precisamente están en el lado contrario las que tienen recursos suficientes como para, por ejemplo, usar un abogado, un procurador, para intentar judicialmente, y probablemente volvamos a vernos en una situación parecida a la que ya sucedió hace ya unos cuantos meses, para intentar preservar pues esos monumentos a Franco, entidades que dicen, no, nosotros somos defensores de la identidad tinerfeña y de los valores culturales, y claro, casualmente uno de sus directivos principales es concejal de Vox del Ayuntamiento de Santa Cruz. Vaya casualidad, ¿no? Que de repente son las típicas entidades que lo único que les preocupa son pues preservar y mantener los valores militaristas, los valores golpistas, y además proteger elementos como el monumento a Franco, y además llegando...
0: Mira, las organizaciones que han mantenido, que han tenido la responsabilidad en el marco de que ya la ley de memoria histórica había que cumplirla y tal, bueno, son organizaciones que yo no me recato en llamarlas nazis franquistas.
1: Sí,
0: yo creo que tendríamos que asignarle esa peculiaridad y no seguir todavía, escuchamos, imagínate el partido de Fernando Clavijo, de Anorama, de tal y cual, es un partido democrático, por Dios, pero ¿qué broma es esta? Ni con el lenguaje nos vamos a permitir llamar lo que son organizaciones como esta, con ese pasado.
1: Yo creo que ellos
0: tan
1: tienen
0: claro.
1: Tienen que hacer un proceso de autocrítica, porque realmente incluso se da la paradoja de que hay algunos destacadas figuras de ese espacio que son hijos o nietos, de represaliados, de personas que pagaron un alto precio por mantener unos ideales, y aún así quizás como que hay una falta de empatía o unas ganas de seguir con esa voluntad de decir, bueno, esto es cosa del pasado, hay temas que mejor no sacar porque total, no ganamos nada. ¿Cómo que no se gana nada a la hora de dignificar a personas que lucharon por un modelo democrático, que estaban convencidas de que había que avanzar, que aplicar y desarrollar pues proyectos como centros educativos? O sea, yo el otro día leía un testimonio de uno que fue alcalde de Telde, que por suerte sobrevivió de la época de la República, y aunque pagó con cárcel y con mil penurias pues su ideales y su activismo. Y él, cuando le preguntamos qué es lo que más orgullo de esa etapa pues mantiene, ¿no?, dentro de su memoria, y él decía, bueno, pues logramos poner en marcha, y lo hicieron prácticamente 4 años, porque no tuvieron mucho tiempo de más, desarrollaron 24 escuelas en Telde, solo en Telde. Dice tú, wow, o sea, imaginemos cualquier responsable político que logre poner en marcha 24 centros de atención a personas del tipo que sea en un periodo de 4 años. O sea, ahora mismo sería difícil de imaginar una predisposición y una voluntad como esa, por desgracia, incluso en los mejores contextos posibles. O sea, la realidad es que había toda una generación que sabía lo que era el analfabetismo, la miseria, la explotación, que se había sufrido históricamente y que vivían todavía en la mayor parte de la población canaria en ese momento, donde había más de un 30% de analfabetismo y en muchos municipios incluso mucho más, que es una cifra que prácticamente triplica las que había de media en otros territorios a nivel del Estado, y pues que decidieron dar un paso al frente y ponerse desde el punto de vista democrático, ponerse como meta pues prácticamente el cielo. Intentaron conseguir unos avances enormes, intentaron además desde el respeto a otros espacios políticos que defendían absolutamente lo contrario, a muchos medios que estaban en posiciones antagónicas y que eran medios que se vendían con total normalidad y estaban presentes en la sociedad, y pues que cuando llegaron los otros, lo que aplicaron es la machuca, o sea, absolutamente pasar por encima de todo, destruir muchos de los principales avances que se habían dado, ya no solamente a nivel social, incluso a nivel de igualdad y de derechos básicos de las personas y específicamente de las mujeres, y pues al final pues generar todo un sistema de miedo. Y probablemente algunos todavía son rehenes de esa generación que se crió con el miedo, incluso culpabilizando. Y eso todavía se da a día de hoy, porque lo hemos visto en muchísimas entrevistas y trabajos que hemos hecho con familiares, a veces aparece como esa idea de decir, uf, yo es que prefiero no hablar de este tema, porque al final, claro, como él se metió en eso, al final no lo tuvimos como padre o como abuelo, pero claro, que estaba en el lado correcto. O sea, no hay que convertir en víctima a la víctima, o sea, no hay que hacerla culpable de pues que no pudiera estar con su familia o que sus hijos se criaran de aquella manera, pues bajo el cuidado a veces de familiares como abuelos y abuelas, porque habían desaparecido sus referentes directos por orden militar. Y esa lacra que tenemos todavía encima, esa mirada un poco culpabilizadora de quienes estuvieron, pues de alguna manera, siendo víctimas de la dictadura, que es sorprendente que sucede, pero bueno, suele ser un efecto de 40 años de meter y unos cuantas décadas más de meter con cuchara pues ciertos valores y contenidos, pues se tiene que tratar a través de pues todo un trabajo de puesta en valor y de recuperación. ¿Qué está pasando? Que es verdad que no hay los recursos suficientes, como decía anteriormente, o sea, no hay medio más allá pues de los proyectos y de las acciones que se han ido desarrollando muchas veces y casi siempre con casi el peso específico en los particulares y no en lo público, para sacar pues cosas como los trabajos que en su momento el Centro de Cultura dedicó a Alfredo Mederos, que fue uno de los pioneros también en materia de memoria histórica, o todos los trabajos que hicieron Ricardo García Luis y Juan Manuel Torres Vera, o todas las labores que han ido haciendo la gente más joven que está ahora incorporándose al mundo de la investigación o de la difusión de la memoria. Pero eso tiene que tener un respaldo institucional, tiene que haber un apoyo del conjunto de la sociedad y también de los centros educativos a la hora de hablar de memoria, porque al final no distan mucho los discursos que estamos viendo hoy en TikTok. O sea, ahora no te sale a lo mejor pues un manifiesto, una publicación en papel, sino directamente optan por las redes sociales, por contenidos fácilmente digeribles y que son el clon de los discursos que había en los años 30. Es que es muy fácil ver la semejanza, el estilo y sobre todo el nivel de violencia que se vive en cada ocasión, pero ante cualquier cosa. O sea, no estamos hablando
0: lo que tú citabas antes, que es tan preocupante, lo digo porque hay fosas comunes que yo le he preguntado el otro día, me pasaba en Gran Canaria y tal, oye, le preguntaba, siempre pregunto, ¿y cuánto hago más? Puede estar, cuanto más cadáveres se encuentran en esa fosa, dice, posiblemente un centenar. Sí, imagínate, sí. Los miles y miles y miles que están ahí, pues dejándose pasar clandestinamente, porque las fosas comunes se saben dónde están en general, de una manera muy mayoritaria.
1: Sí, y
0: tendría que estar el gobierno, los gobiernos tendrían que estar involucrados en eso a tope, si no son cómplices del franquismo.
1: Totalmente, sí, es una de las cuestiones que debería ser una penalización, pero para eso también tenemos que hacer mucha pedagogía para que la gente entienda que realmente, o sea, si tú apoyas a personas que pues la cultura, los servicios públicos y también evidentemente todo lo que tiene que ver con la memoria no es su prioridad y al contrario, incluso trabajan a la contra, en la dirección pues que precisamente no va a favor de seguir avanzando y mejorando, pues evidentemente vamos a tener esto. O sea, si al final incluso algunos intuyen que mantener este discurso pues no les penaliza en absoluto, incluso les beneficia, como por ejemplo hemos visto al primer teniente de alcalde del Ayuntamiento de Santa Cruz, donde precisamente salía con mucho desparpajo, a diferencia quizás de otros momentos donde siempre se jugaba un poco a la ambigüedad, bueno, si de repente me obligan a través de la justicia o cosas así. Ahora no tiene ningún problema a la hora de decir, oye, pues vamos a conservar el monumento, porque es un monumento, que tal, que cual, que se tiene que resignificar, pero hay que mantenerlo porque es una seña de identidad, que tiene que ver pues con un autor, que era un autor que originalmente fue también represaliado, que al final fue obligado por las circunstancias y por el modelo de régimen que vivíamos a adoptar y a convertirse también en una especie de válvula de salida de ese imaginario, que era el mismo estilo escultórico que implantó el fascismo en Italia y que aplicó también la Alemania de Hitler, ese modelo de obra pues con un estilo clásico pero marcadamente con esa huella distintiva de la etapa de los años 20-30 del primer fascismo, pues eso se estuvo manteniendo hasta los años 80. Toda la obra de Ávalo desde los años 50-40 hasta ya el 80 y pico, que se mantuvo, digamos, en activo, seguía absolutamente el mismo estilo, la misma dinámica, un estilo absolutamente desfasado a nivel artístico, pero que era el modelo y el estilo del régimen, el mismo estilo fascista que aplicaron desde principio a fin.
0: Mira, lo que yo espero y de todo yo creo es que Juan Ávalo, el autor, no quiera resignificarse también, que lo obligaban. No, frente a obligarse, a intentar obligarlo, no hacerlo, es lo que tenía que hacer Juan Ávalo.
1: Sí, es verdad que muchos intelectuales de aquella época, muchos artistas, pues al final, por activa o por pasiva, a veces por interés, evidentemente, porque al final el que paga a veces manda, pues intentaron entrar o entraron directamente en ese tipo de dinámica. Hoy, por ejemplo, veía de uno de los humoristas históricos, Gila, que fue además una persona que sufrió un intento de fusilamiento siendo militante ligado, digamos, a los anarquistas en la Guerra Civil, pues estuvo participando, por ejemplo, de los actos de apoyo en Sidi Ifni a las tropas en la guerra aquella absurda que se desarrolló en los años 50. ¿Lo hizo de forma voluntaria o forzada? Pues también esto es un debate, porque él al final, por lo menos en la etapa posterior a la muerte de Franco, ya logró liberar su recuerdo, incluso lo plasmó en unas memorias que son muy interesantes sobre esa vivencia y esa vida, pues como preso, como víctima del franquismo y bueno, y toda esa existencia que mantuvo. Existe toda esa historia, es verdad que mucha gente incluso pues pasó de un extremo a otro, o sea, pasó primero de una posición muy crítica a apoyar el régimen que les sostenía económicamente, y ahí pues ese tipo de cuestiones también yo creo que es bueno recordar, pero que el elemento simbólico está claro y es evidente, que representa lo que representa, que es un monumento que incumple la ley de memoria histórica y que además los equipos técnicos, no solamente ya del ámbito de la universidad o de otras instituciones culturales, sino es que hasta el propio gobierno de Canarias, el equipo técnico ha tenido que reconocer que es un elemento que no tiene valores como para ser preservado como bien de interés cultural, con lo cual realmente ahora estamos a un paso, que esperemos poder estar ahí, yo estoy seguro que Radio San Borondón, si llega ese día, estará presente en ese momento, y espero que también desde la Asociación de Memoria Histórica pues se pueda participar para por lo menos pues defender que se desarrolle y que se cumpla la ley y que además no solamente se acabe con el monumento a Franco, sino que se siga aportando para seguir avanzando en el estudio, en preservar muchísimos aspectos de nuestra memoria, porque estamos ya en las últimas generaciones.
0: Sí, es que mira, Rubén, es que, perdóname, una cosa terrible que yo todos los días del año, de lunes a domingo, todas las semanas, las 52, pues yo repito siempre, no hay día, porque hacemos programas todos los días, de 5 horitas. Pues repito lo de Vox. Vox tendría que estar ilegalizado. No se debió legalizar, pero sí se cometió el error porque eran unos nazis y unos fachas terribles los que daban eso, la inscripción. Bueno, pues sean culpables ellos, no por un lado, pero no puede estar legalizado un partido nazi. Vox es un partido nazi. No puede decir, vamos a decir, democrático, es de chiste.
1: Sí, sí, evidentemente tiene unos valores y unas acciones que demuestran que están en una posición que confronta directamente con los valores democráticos, con los valores incluso humanos, con campañas donde señalan a colectivos, donde difunden bulos de forma masiva. Hoy mismo estaba viendo una publicación hace un rato de uno de los de la rama juvenil de este espacio político, pues que hace, pues lo que hicieron en un banco que estaba pintado con los colores de la bandera de arcoíris, se lo cargaron, o sea, lo pintaron y le pusieron Banco Nacional, no sé qué dices tú. A ver, eso es lo mismo que hacían los de las juventudes hitlerianas cuando entraban en sitios que eran de un colectivo X, un colectivo Y, y quemaban las instalaciones, quemaban periódicos de obreros o hacían actos de atentado contra bienes de personas que estaban señaladas por tener, digamos, unas ideas diferentes a las de los nazis. ¿Tendría que haberse aplicado algún tipo de medida? Evidentemente hay que aplicar una fórmula de expulsión de estos modelos antidemocráticos, pero hay que tener también muy en cuenta, por desgracia, que hay una enorme lacra y que también la vivió la República. O sea, hay un estudio ahora muy interesante precisamente del papel que tuvo la justicia en preparar, digamos, el caldo de cultivo de la dictadura, porque fue una judicatura que mayoritariamente estuvo del lado de lo que sería después el franquismo durante toda la etapa democrática, que buscó todas las artimañas y todas las vías posibles para dificultar las labores y los avances de la propia república, y que a la hora de la verdad después arropó y, vamos, recibió con los brazos en alto cuando llegaron los golpistas al poder. Evidentemente, ahora mismo tenemos una situación muy similar, por desgracia. No podemos decir toda la judicatura, pero sí una parte muy significativa está esperando y deseando buscar todas las vías posibles para cualquier norma, cualquier ley que tenga un sentido, darle el sentido absolutamente contrario.
0: Sí, está claro. Está claro. Tú imagínate, incluso todo esto hay que, vamos a decir, yo creo que, por ejemplo, puede coger toda la justificación que quiera Pedro Sánchez, pero Pedro Sánchez ha podido hacer mucho más por todos estos temas, fosas comunes, tal. Así que se deje boberías, ¿no? Si se le plantea una denuncia por organizaciones realmente democráticas, vamos, yo soy el primero que voy a apoyar el que se denuncie, se juzgue a Pedro Sánchez. Por supuesto que primero todos los que ya conocemos, ¿no? Toda la derechona y Vox y todas las historias, pero que no se pongan de perfil, no estemos vacilando, y menos en estos momentos, ¿no? Mira, una cosa, totalmente. Porque te quedan, a ver, nos quedan para eso unos 20 minutos, y no quiero que hoy, 1 de julio del 2026, es decir, hoy, este mes, pues el mes del cumpleaños 90, el día 18 del inicio del golpe militar del 36 por el franquismo. Háblanos todo esto y cómo tenemos que pues celebrarlo y divulgarlo y que no pase. Yo cada vez que me voy por Granada no hay excepción, voy siempre a la casa de García Lorca, en su querida finquita, la huerta de San Vicente, que se llama, ¿no? Y que allí, vamos, no dejo de ir, y yo creo que no estamos haciendo lo mismo en Canarias y en todos los lugares. Hay muchos sitios que tenemos que que recuperar y tú serías la persona sin duda indicada, tal, vamos, seguro, ¿eh? Para empezar ya, pues, ya hablamos para empezar esa colección de libros y tantas cosas, ¿no?
1: Sí, yo creo que ahora mismo la fecha simbólica es clara y evidente. Sí, también desde la Asociación de la Memoria, pues hemos intentado promover toda una serie de acciones de cara a este 90 aniversario, pues darle un sentido memorialístico también, de reivindicar pues a las víctimas, de tener en mente todas esas cuestiones que se perdieron, que de alguna manera también una generación...
0: Es que imagínate tú, ¿no? Luis Rodríguez Figueroa, todas las grandes figuras, grandes figuras, coño, asesinadas por...
1: Lo que hubieran dado en una vida plena y normal, que podía haber sido de Canarias... vamos, tenemos científicos como Blas Cabrera, tenemos gente, Domingo López Torres, un autor increíble, muy ligado al surrealismo en Canarias, toda la generación al final de Gaceta de Arte, que prácticamente, salvo alguna excepción que acabó reconciliándose o incluso manteniéndose afín al nuevo tiempo político, la mayor parte sufrió pues todo un bloqueo durante décadas y tuvieron que buscar las vías para seguir desarrollando una labor cultural que puso por primera vez a Canarias en la primera línea global de la cultura y de la reivindicación de una sociedad plena de progreso y de avance global, además, donde no se olvidara a nadie, ¿no? Ese tipo de cuestiones... maestros y maestras.
0: Es que la capacidad de olvido, hay que impedir que se pueda recurrir al olvido, y el que olvida, pues oye, es que se tome la centramina que nos tomábamos nosotros para estudiar, lo que sea, ¿eh? Pero que
1: me gusta la idea
0: a no olvidar,
1: acaba de quedar la pastilla, sí.
0: Claro, no olvidar sí, esto, sí. No se puede olvidar todas estas historias que se han pasado, y hay que estar homenajeando continuamente. No se puede entrar en tantos cementerios laguneros y tal y cual, con ese pasado, las fosas que hay dedicado al tema, que me acuerdo que tú lo nombrabas antes, Alfredo Mederos, pues hizo varios actos allí y tal, pues memorables, no se puede olvidar.
1: Sí, no, y menos mal que nos ha quedado eso. Ahora mismo, por ejemplo, se va a cumplir 40 años de la edición del Fogueo, que es el libro dedicado a Ricardo García Luis y Juan Manuel Torres Vera, dedicado a la memoria de ese momento de lucha y de resistencia que hubo en Vallehermoso, que fue además tan, tan traumático por el nivel después de brutalidad que se vivió en ese pueblo del norte de La Gomera, y bueno, pues parece que ni siquiera merece la pena recordar. Y fueron trabajos pioneros, donde ahora mismo hay testimonios, grabaciones de muchas personas que, por desgracia, por ley de vida, ya no están entre nosotros, y que son joyas auténticas que las instituciones deberían de hacer un esfuerzo enorme por mantener, igual que se mantiene pues la memoria de las víctimas del Holocausto, con espacios museísticos, con lugares que conservan todos los fondos documentales, que se dedican a promover actividades desde el apoyo de las instituciones, porque saben que es un deber moral, un deber ético y democrático,
0: claro,
1: a trabajar en esto. Porque
0: está claro. Mira, Rubén, es que mira, yo el día 15, nosotros pusimos la fecha oficial de nacimiento del Centro de la Cultura, 15 de junio del 77, en honor a que fueron aquellas primeras elecciones democráticas, uh-huh, aquella uh-huh fecha del 15 de junio del 77. Bueno, pues pasó ese 15 de junio del 77 y, bueno, van logrando los fachas que se pierda la memoria democrática.
1: Sí, sí, además en una situación donde yo...
0: las calles, ¿cómo no se recuperan las calles? Ponerles el nombre, que sea en homenaje a la democracia, ¿no? Que haya todavía nombre y que los vecinos... Ah, pues no queremos que se cambie. Pues jódete, facha de mierda. Porque no creo que cuando no quieren que se cambien los las placas de fachas, no se sea un facha.
1: Ya, sí, hay cuestiones ahí todavía que hay que hacer muchísima pedagogía y por eso es fundamental seguir...
0: ¿Pedagogía o que se cumpla la ley?
1: Claro, claro, y seguir avanzando de la mano de las instituciones y se lo decíamos a todos los espacios políticos con los que hemos tenido la oportunidad de hablar en este tiempo, y Mercedes Amat suele repetir mucho esa misma idea, es decir, oye, aquí no se trata ya ni siquiera de izquierdas y derechas, sino de demócratas y de antidemócratas, de personas que justifican y que amparan un modelo de pérdida absoluta de libertades y de personas que dicen, oye, no, yo quiero un modelo donde la gente pueda opinar, expresarse, desarrollar su proyecto de vida sin tener miedo a morir o a ser encarcelado. Eso es simplemente
0: mira, pues eso, si queremos. Sí. Esto, mira, perdóname, es muy básico, efectivamente, en base a lo que tú dices. Feijóo está reclamando tal, el pacto no le va a quedar más remedio y tal, y en Andalucía también, porque le faltan dos y Vox no se los da y tal. El pacto con Vox, pero vamos a ver, un partido, ¿se puede llamar democrático el Partido Popular si pacta con Vox un partido nazi? Claramente nazi.
1: Ciertamente, pero y no solamente asumir el discurso, que es lo más peligroso, ya no solo ni siquiera pactar, sino que es asumir el discurso de hacer acciones como, por ejemplo, bueno, las que se han vivido aquí, o sea, proyectos que estaban financiados ligados a temas de memoria democrática, como pasó en Arona, y que le toca a un concejal, justamente un concejal de Vox, llevar la parte de cultura, imaginemos. O sea, que paradójico.
0: Ya el dejarle llevar, cuando se elige, dejarle llevar a Vox la parte de cultura...
1: Sí, ya es, la repanoche.
0: Eso, y educación, cultura, educación, todo, vamos.
1: Claro, y ese trabajo que se ha hecho, que es la dignificación de víctima del propio municipio de Arona, pues ha quedado, que estaba financiado por el Cabildo, con una línea de subvenciones concretas que hubo hace como 2 años. Estaba perfectamente justificado, es un trabajo que cualquiera persona con 2 dedos de frente hubiera dicho, bueno, para adelante, porque es un proyecto que hay que difundir y que poner en valor, y después que cada uno haga los análisis que quiera hacer con respecto a ese trabajo. Pues no, lo bloquearon y lo dejaron ahí en una gaveta encerrado. Ese es el perfil y el tipo de cuestión que hay que afrontar y que enfrentar. Y lamentablemente, o sea, yo creo que es una de las cuestiones también que más nos duelen en el último tiempo. O sea, es que llevamos pidiendo desde diciembre del año pasado reuniones con responsables políticos de la isla de Tenerife, la presidenta del Cabildo, el presidente del gobierno de Canarias, algunos alcaldes y alcaldesas. Bueno, a día de hoy, lo cierto es que muy pocas espacios nos han dado la respuesta, simplemente el recibido. Oye, pues mira, hemos recibido esta solicitud, vamos a buscar una fecha. No, nada, cero. O sea, para intentar, además con la voluntad de abordar estos 90 años desde el fin de una etapa democrática y del inicio de una auténtica pesadilla para cientos, miles de personas que sufrieron la persecución, pues parece que, bueno, pues no interesa ni siquiera atender a una de las asociaciones pues más antiguas en el ámbito de la memoria de toda Canarias. Bueno, si este es el nivel, pues preparémonos, porque si los que se dicen que no son tan radicales en ciertas posiciones como lo es Vox, pues hacen este tipo de cosas, pues si ya vamos a estar con otros modelos políticos por medio, yo creo que la sociedad en su conjunto lo puede pasar bastante mal, y lo estamos viendo con medidas preocupantes como esa normativa para intentar pues que no se hagan actividades en los centros educativos que no tengan
0: neutrales,
1: neutral,
0: madre mía.
1: La neutralidad en el antifascismo no sé exactamente cuál sería, sino a lo mejor poner un par de carteles alabando a Hitler y después equilibrar con algo, o sea, sería
0: con algo democrático,
1: absurdo.
0: Sí.
1: sea, no se puede ser neutral. En democracia no se puede ser neutral con el fascismo.
0: O sea, habría que ilegalizar a todas las organizaciones que no sean democráticas. ¿Cómo pueden estar legalizadas?
1: Claro, lo malo que el que tendría que aplicar eso sería un juez o una jueza. Y volvemos al problema original. Si los jueces y juezas en muchos casos son activistas de posiciones pues bastante alejadas muchas veces de lo racional, incluso de lo democrático, pues ahí tenemos un conflicto. Si aplican ellos la ley del martillo cuando alguien hace una broma sobre un tema religioso o sobre cualquier cuestión que de alguna manera ofenda a un sector ultraconservador, y cuando se trata de lo contrario, pues hacen como, te lanzan una plumita de ganso flotando en el viento, pues evidentemente no hay un equilibrio. Y de hecho es una de las cuestiones que también veremos con el tema del monumento, porque el rumrum que nos llega es que probablemente cuando toque hacer el decreto o el documento para proceder a

0: nuevamente pues a alguien desde el ámbito de la justicia diciendo no, pues se paraliza cautelarmente y mantengamos esta situación un año más, 2 años, 10 años o 15, lo que haga falta. Al final, evidentemente, si tenemos una parte fundamental del modelo democrático, pues con esa afección, con esa enfermedad ya metida hasta en el tuétano, pues ahí vamos a tener bastantes dificultades a la hora de poder desarrollar. O sea, que todavía hay jueces que están ordenando pues paralizar investigaciones, estudios, trabajos de fosas, de sacar víctimas de las fosas, dificultando instituciones que dificultan el desarrollo.
1: Pues habría que avanzar, habría que avanzar, Rubén, sin ningún género de duda, en tomar medidas contra estos jueces, ¿eh? Medidas radicales. No puede ser juez, no puede ser juez y parte.
0: Sí, totalmente.
1: Estamos
0: sería lo ideal. Y ahí yo sí creo que hay, por ejemplo, alguna medida que ha pasado un poco desapercibida, pero me parece significativa en el sentido más positivo. Por ejemplo, pues hacer esta fórmula donde a los hijos e hijas de la familia con menos recursos que quieran optar a la judicatura, pues contribuir, colaborar a través de becas, a través de...
1: Pues sí, para compensar, para el equilibrio. Sí. Eso sí sería avanzar hacia...
0: Totalmente, sí. Totalmente. Si tú solo haces que los hijos de los del Opus Dei, que están llenos de billetes de 500 euros, sean los únicos que puedan meterse 2 años para estudiar una oposición para juez, en exclusividad prácticamente, pues evidentemente tendremos que equilibrar para que gente que viene de otros ámbitos, que son gente de clase obrera, gente normal y que además probablemente pues por la propia condición pues pueden tener incluso algunos valores añadidos en cuanto a la percepción de lo justo y lo injusto dentro del ámbito de la justicia, pues ahí a lo mejor también empezará a darse un proceso de pluralidad, de contar con perfiles que evidentemente no están en la posición más recalcitrante posible, porque es lo que hay ahora. O sea, es que tenemos grabaciones de jueces que vamos, que son para echarse a llorar. O sea, contenidos ahí que se han filtrado de actos y celebraciones. Terrible.
1: Tremendo, tremendo. Uh-huh. Bueno, pues oye, te esperamos en este julio tan desgraciadamente, pues eso, que tenemos que muchas fechas que recordar, Te esperamos varias veces por aquí estos
0: sí,
1: días.
0: El 14
1: próximos.
0: De julio ya estaremos
1: perfecto.
0: Sala Taborondón.
1: Pues coge, resérvate más fechitas que queremos que...
0: El 14 de julio revolucionario,
1: venga. Por supuesto, además recuerda el 14 de abril. Un abrazo muy fuerte.
0: Un abrazo.
1: Hasta luego.

0: Vamos a escuchar a Rosa Dávila a ver qué nos cuenta hoy de la rueda de prensa tras el Consejo de Gobierno del Cabildo Tinerfeño. A ver si ya ve que no hay colas ni cosas de estas.
1: Bueno, después que tenemos ahora guaguas de dos pisos, ya nos podemos dar por satisfechos que ayer se inauguraban esas guaguas para reducir las colas.
0: Mira, y a ver qué opina, supongo que le preguntarán del tema de la medida tomada con el monumento a Franco.
1: Bueno, Rosa Dávila y el vicepresidente también, López Afonso, vamos a...
0: ¿Qué parejita?
1: A irnos al principio para escuchar.
0: Recordamos a López Afonso del Puerto de la Cruz.
2: Segundo y un servidor para hacer balance de los asuntos más relevantes que ha conocido y aprobado el Consejo de Gobierno. Comenzamos con el primer bloque de asuntos en los que destaca otro hito en materia de vivienda, y es que este Cabildo en el Consejo de Gobierno de esta mañana ha aprobado la adjudicación del contrato mixto de redacción de proyecto y ejecución de obras para la edificación de 21 viviendas en el término municipal de La Victoria de Acentejo. Estamos ante otro expediente que, bajo la fórmula exitosa del contrato mixto, ha permitido alumbrar una nueva promoción de vivienda pública que en este caso va a abarcar un importe de casi 4.200.000 euros y que ha sido adjudicada a la empresa Falicia Sociedad Limitada por además un conjunto de financiación que abarca dentro del marco financiero del acuerdo con el ICABI, que esta última entidad aporte el 60% del presupuesto y este cabildo un 40%. Estamos, si me permiten, ante la evidencia de un caso de éxito, dado que esta promoción del municipio de La Victoria arrancó con la adjudicación dentro del programa Activa Suelo de este solar del municipio de La Victoria a su ayuntamiento. Después del proceso oportuno de adquisición con financiación del Cabildo, el ayuntamiento lo pone a disposición de este Cabildo para llevar a cabo esta promoción que, como digo, licita y ejecuta directamente ahora el Cabildo mediante convenio suscrito en diciembre pasado. Por tanto, dentro de un plazo relativamente rápido, este Cabildo, haciendo uso de la cooperación administrativa, consigue ya la adjudicación de esta promoción. Si me permiten también, una promoción que se viene a unir a otras 8 que este Cabildo de forma directa ha ya podido licitar bajo esa fórmula del contrato mixto y que también pone de relieve la apuesta decidida de este Cabildo insular por paliar el grave problema de acceso a la vivienda que padecen todavía demasiados tinerfeños y tinerfeñas. Dentro de estas actuaciones que de forma directa ejecuta el Cabildo, hay previstas la puesta en disposición de los demandantes de más de 300 viviendas que se unen también a la fórmula de convenio que se mantiene con el ICABI para el impulso de hasta otras 3 promociones que dan lugar a 134 viviendas y también al convenio que se mantiene específicamente con el Ayuntamiento de Santa Cruz, por las cuales también este Cabildo participa de la financiación de 226 viviendas. Un montante, un balance de más de 600 que a través de estos instrumentos que les he nombrado contribuyen a ese objetivo de movilizar más de 1.200 en el mandato, a los que se le suma también el balance de los programas Activa Suelo y Activa Vivienda a los que antes me refería. También en el ámbito de la vivienda, pero en este caso desde el ángulo de la rehabilitación, tenemos otro acuerdo del Consejo de Gobierno de esta mañana que se basa fundamentalmente en la toma de conocimiento de 3 decretos dictados por la Presidencia que, con la base de la tramitación de urgencia, ha permitido aprobar sendas adendas para los acuerdos que tienen que ver con la ejecución y justificación de actuaciones en entornos residenciales de rehabilitación programada. Estamos hablando de ampliaciones de plazos que salvan y garantizan la financiación europea para 3 grandes proyectos de rehabilitación, concretamente uno en el municipio de San Cristóbal de la Laguna, el conocido como El Cardonal Fase Primera, y 2 en el ámbito municipal de Santa Cruz de Tenerife, conocidos como Barrio Dañaza y Barrio Dañaza 2, junto a Los Gladiolos 4. En este caso, las adendas que ha conocido hoy el Consejo de Gobierno tienen que ver con este acuerdo que, impulsado por los ayuntamientos y por el ICABI, permite prorrogar la ejecución de las actuaciones citadas hasta, en el caso de Santa Cruz, junio de 2027 y un plazo de justificación hasta diciembre de ese mismo año, en el caso de La Laguna hasta junio de 2028 con el correspondiente plazo de justificación hasta diciembre también de ese año. El objetivo de estos decretos dictados por la Presidencia es evitar la pérdida de subvenciones cuyos retrasos no son imputables en este caso a la Administración, sino que tienen que ver con las vicisitudes que atraviesa el sector de la construcción, con las recientes dificultades de suministro, dificultades para adquirir mano de obra y diferentes contextos de incremento de precios que están afectando al normal desarrollo de las actuaciones. Por tanto, con esta intervención de agilidad del Cabildo, con el resto de administraciones, se consigue no perder ni un solo euro de los fondos europeos que, enmarcados en el programa Next Generation, pues están destinados a la financiación de la rehabilitación de estos barrios tan señeros de nuestra zona metropolitana. Sin abandonar la Consejería de Vivienda, pero en este caso en el otro ámbito competencial, el de la cooperación municipal, también tenemos un acuerdo que ha aprobado el Consejo de Gobierno en esta mañana, que tiene que ver con la aprobación del expediente de contratación con los correspondientes pliegos para la ejecución de la actuación conocida como Colector General de la Esperanza Llano del Moro Fase 2, una actuación que se lleva a cabo, como ven, en el término municipal del Rosario y que tiene que ver con la apuesta de este Cabildo de apoyar de forma decidida y notoria a los ayuntamientos de la isla en ese proceso ambicioso de modernización de nuestras infraestructuras hidráulicas, particularmente vinculadas a la mejora del ciclo integral del agua. En este caso, mejorando también la conservación del territorio y avanzando en la garantía de la prestación con calidad y continuidad a los vecinos de un suministro básico como es el del agua. Además, también coadyuvando a acercarnos a ese objetivo entre todos de vertido cero en el conjunto de la isla. Estamos hablando de una actuación que se enmarca en el Plan de Cooperación de Obras y Servicios Municipales 2022-2026 y que cuenta con un presupuesto inicial de más de 2 millones de euros y un plazo de ejecución de 15 meses. En esencia, los trabajos van a consistir en la implantación de una red separativa de aguas pluviales y de aguas negras en el barrio del Sino, desaguando las aguas residuales en el colector general para su incorporación al sistema comarcal y de ahí resolviendo una demanda histórica de este ámbito del municipio. Ahora sí, cambiamos radicalmente ya de ámbito porque, en otro orden de cosas, la Consejería con Delegación en Comercio y Apoyo a la Empresa también ha elevado al Consejo de Gobierno y este ha aprobado las bases y la convocatoria de subvenciones para seguir con el estímulo también reiterado y decidido de esta corporación insular a nuestro tejido productivo. En este caso, a través de una actuación que fomenta los proyectos de mejora de la competitividad y la innovación para la cooperación empresarial a través de asociaciones, federaciones o confederaciones empresariales y enmarcadas directamente en el apoyo al sector comercial minorista a la restauración de los servicios personales. Es el objetivo, en definitiva, proteger al pequeño comerciante y la restauración local como elemento ineludible de producción de oportunidades y de empleo en la isla, como así refrendan los datos objetivos, y también con ello estimular al tejido asociativo para que siga proyectando soluciones reales para la competitividad, la innovación y la sostenibilidad de nuestras pymes y micropymes. En este caso, se ha habilitado un crédito para dotar la convocatoria, que puede llegar hasta los 370.000 euros, con una ayuda máxima por proyecto de 50.000 y que cubrirá el 100% de los gastos siempre que el proyecto alcance un importe mínimo de 25.000 euros. Las iniciativas deben estar destinadas a un mínimo de 20 autónomos o empresas y deben priorizar sus actuaciones enfocadas a la mejora de la gestión empresarial y a la implantación de los objetivos de desarrollo sostenible. Es una convocatoria ya consolidada en el ámbito de la Consejería de forma ininterrumpida en este mandato y que ha arrojado resultados muy positivos, como los que se dieron desde el año 2023 con un crédito inicial de 220.000 y que supuso una subvención media de 40.000 euros para 8 entidades. En el 2024 se incrementó el crédito hasta la cuantía de 320.000 para poder también otorgar a 7 asociaciones la subvención, con la que se pudo financiar a su vez una media de 45.700 euros por proyecto, y finalmente el pasado año 2025 también tuvimos una inversión que, con el mismo importe que en el 24 permitió también beneficiar a 7 entidades federativas y que supuso también una inversión media que superó los 45.700 euros por proyecto. Con el incremento de la cuantía de esta convocatoria también confiamos en seguir haciendo de estimuladores de la actividad económica y la modernización de nuestro tejido productivo en el ámbito del comercio, la restauración y los servicios personales. También la Consejería de Apoyo a la Empresa y Comercio ha elevado al Consejo de Gobierno la aprobación del proyecto PROVAE Tenerife 2027. En este caso es una iniciativa que fomenta el talento local y a los emprendedores y que en este caso inyecta recursos de forma directa para ofrecerles a ellos asesoramiento experto y acompañamiento en el ámbito de lo que es la preparación y el impulso a una idea de negocio. Estamos hablando de un proyecto ya asentado también en la Consejería que se cofinancia con el Servicio Canario de Empleo y al cual se le van a solicitar unas cuantías que rondarán los 312.000 euros para complementar la que aporta el Cabildo Insular de 320.000. Para...
1: Bueno, César, como es un poco pesado porque ellos lo que están obviamente es diciendo los acuerdos, informando de los acuerdos en la rueda de prensa amplia, teníamos ganas de saber la opinión pues de algunos temas como precisamente el que acabas de comentar con Rubens Ascanio de esa orden de la Dirección General de Promoción de la Memoria Democrática para retirar o del catálogo o incluir en el catálogo de símbolos y elementos contrarios a la memoria democrática el monumento a Franco. Vamos a escuchar la pregunta que le hacen y la respuesta que dan los dos representantes del gobierno en el Cabildo, el del Partido Popular y el de Coalición Canaria.
3: Quería preguntar sobre un asunto de actualidad, especialmente de ayer, pues con esa lo que comunicó el Estado respecto a la retirada del monumento a Franco. Desde el Cabildo sí que ha habido siempre estuvo esa posición en pleno, ¿no?, sobre esa resignificación del monumento en su momento por parte del grupo de gobierno. Se defendió esa idea, no sé cuál es la posición institucional del Cabildo.
4: Yo creo que es más de vuelta a la actualidad, ¿no? No es que sea de actualidad, porque como lleva años, el asunto es de vuelta a la actualidad. El ministro Torres, que ya no sé a veces cuándo actúa en condición de ministro y cuándo lo hace en condición de secretario general de los socialistas canarios, hizo una declaración acerca de la responsabilidad del Ayuntamiento de Santa Cruz de Tenerife en retirar el monumento de Juan de Ávalos. Lo que es cierto es que nosotros como Cabildo terminamos ya nuestro impulso del expediente del bien de interés cultural que nos pedía el juzgado de lo contencioso número 3. Se ha producido ya una declaración por parte del Consejo de Patrimonio Cultural de Canarias en el sentido de que no se trata de un bien de interés cultural. El bien de interés cultural, cuando se reconoce a nivel autonómico, pasa a integrarse dentro de los bienes de interés cultural de todo el patrimonio histórico español, y son otras las responsabilidades que tiene ahora el Ayuntamiento de Santa Cruz si considera que tiene algún valor patrimonial local, si va a esperar, como señalaba el alcalde ayer, a que el gobierno de Canarias apruebe el catálogo de vestigios franquistas. Esa es la responsabilidad exclusiva ahora del ayuntamiento. No creo que el ministerio, dentro del marco de la ley vigente, más allá de instar a que se ejecute, pueda realizar el expediente. Los expedientes concretamente los tiene que hacer el Ayuntamiento de Santa Cruz.
3: Luego, por otro lado, ayer Fernando Clavijo valoraba un poco el estadio Heliodoro. Actualmente el Cabildo está haciendo una inversión importante en su reforma, pero él consideraba, bueno, que era un estadio pequeño y que de alguna manera se quedaba pequeño, pero si queremos seguir avanzando, ¿no?, en darle las mejores condiciones al Club Deportivo de Tenerife en este caso. No sé cuál es la posición del grupo de gobierno dado ese plan director que se ha aprobado recientemente.
2: Pues justamente el plan director, uno de los objetivos que perseguía era pues escenificar esa disyuntiva que se puede plantear en términos como los que ha sostenido en su intervención de ayer el presidente, o como los que han sostenido otros, como el Club Deportivo Tenerife, en relación a...
1: Bueno, hacía referencia Roque Calero también a cuán alegremente se gastan nuestros responsables públicos, nuestros gobernantes, los millones. Hablaba de más de 6.000 para los trenes y para los estadios de fútbol, mientras La situación de Canarias es verdaderamente compleja ante, bueno, la verdad es que fue bastante impactante. César, aprovecho para comentarlo y recomendar que escuche la gente que pueda de nuevo esa entrevista que le hacíamos ayer a Roque Calero, bueno, pues donde la verdad que ponía negro sobre el blanco del peligro. Y él alertaba de que Canarias no resistiría cualquier crisis sobrevenida, ¿no? Pero que no, digamos, no estaba hablando del siglo XXII ni dentro de 30 años, no, no. Ya se están dando las condiciones para que pues pase cualquier cosa con esas guerras que están ahora mismo, el Estrecho de Hormuz, la guerra en el Golfo, Ucrania, decía él, cualquier epidemia, bueno, una nueva...
0: Lo sintetizábamos, ¿te acuerdas? A través de, en que ahora o nunca.
1: Bueno, pues, y entre otras cosas decías, de vergüenza que los políticos estén pensando en implementar trenes, en gastar un dinero que no tenemos y que sería fundamental para hacer una Canarias más sostenible, pues que produzca alimentos suficientes para que si quedamos aislados por cualquier contingencia podamos vivir. Decía, es que literalmente nos podemos morir, porque ¿qué van a hacer 2.400.000 personas si se queda Canarias aislada, ¿no? ¿De qué comemos? Bueno, pues esos temas que son tan de sentido común son los que yo creo que deberían responder gente como esta que está dando ahora una rueda de prensa y está tan alegremente hablando del estadio Heliodoro, hacerlo más grande, no sé, porque parece que el Club Deportivo Tenerife va a llegar a la división.
0: Va a ser el más grande, el circuito del motor también, sí, que sí, está muy pequeñito.
1: Pero debe ser que el Club Deportivo Tenerife está en primera o en cuál es la división más grande, o no sé, o va a ir al Mundial a lo mejor. También.
0: Va a ir, vamos, a la final directamente.
1: Exacto, entonces es de risa, ¿no? Escuchar estas declaraciones que nosotros vamos a parar ya porque no tenemos que ir a hablar con un querido amigo que nos parece muy más interesante lo que nos va a decir. Vamos a escuchar un poquito a los Sabandeña mientras conectamos con Tito Martín de Derecho al Techo.

0: Bueno, como ya saben, ayer se produjo finalmente el desahucio de más de 50 personas del edificio Mr. Lickles en el barrio de El Becerril de Santa María de Guía. El desalojo se ha llevado a cabo a petición del propietario de los terrenos, la empresa platanera Grupo Félix Santiago Melián. Lo repito para que nos acordemos del grupito. Grupo Félix Santiago Melián. Los residentes que ocupaban la propiedad desde hacía años esperaban un aplazamiento judicial para encontrar una alternativa habitacional, pero la orden de lanzamiento se ha mantenido para el mediodía de este martes y se ha ejecutado, tal como nos ha contado pues Tito Martín, que tenemos con nosotros. Tito Martín, del Derecho al Techo, cuéntanos esta nueva faena democrática, entre comillas.
1: Hola, muy buenos días. Pues sí, tal como estaba anunciado hace ya unos meses, cuando el Ayuntamiento de Guía, ante la visita de personas que vivían en este inmueble, un inmueble que fue en su momento industria de la agricultura en el norte de Gran Canaria, con un ciudadano inglés afincado aquí y que curiosamente tenía unas ideas progresistas y unas ideas de responsabilidad social muy, muy encomiables, pues vecinos que reciben la orden de desalojo de ese inmueble, pues se acercaron al Ayuntamiento de Guía, que es el término municipal donde está ubicado esta finca, y el Ayuntamiento de Guía pues da la voz de alerta en los medios de comunicación. Bueno, a nosotras nos pareció que era un paso adelante, ¿no? Cuando no es la sociedad civil la que da la voz de alerta y la que visibiliza el problema, sino que la propia administración pública se convierte en altavoz de una problemática que está ocurriendo en su municipio. Nosotros entendimos que era un buen y un gran paso. La realidad es que ha pasado el tiempo, ninguna de las administraciones públicas que podían tener ya no competencias, porque a veces el problema que estamos encontrándonos con las administraciones públicas es un problema de competencia. Los ayuntamientos no tienen competencia en vivienda, el cabildo no tiene competencia en vivienda, el gobierno de Canarias sí tiene competencia en viviendas, pero no es la quien articula el suelo, no tiene suelo, y entre uno y otra, la casa sin barrer. La realidad es que quien sí que no tiene competencia es la sociedad civil, y es la que está haciendo en muchas ocasiones de colchón o de escudo o de altavoz de estos problemas que están ocurriendo en nuestros barrios y en las distintas islas, ¿no?
0: Mira, nos han dicho varios oyentes, precisamente cuando informábamos de este tema al comienzo del programa, llamaron diciendo que por qué no se desahució el monumento a Franco, sino...
1: Bueno, porque yo creo que la diferencia es que aquí hay, bueno, una legislación, la propiedad ejerce su derecho a decir que su finca está ocupada, se pone en marcha la maquinaria judicial. Está claro que es un combate desigual, porque los medios que puede tener en concreto la propiedad son infinitamente superiores a los medios que pueden tener estas personas precarizadas, personas que no pueden acceder al mercado de la vivienda, porque el mercado de la vivienda está desbocado, está descontrolado, y además, al ser migrantes, la mayoría de ellas de origen marroquí o origen magrebí, se encuentran con un racismo institucional que desde que la escuchan pronunciar ya directamente no se sabe por qué, o sí lo sabemos, pero cuesta reconocerlo. La propiedad ya no está disponible, es algo que nos cuenta mucha gente, no solamente de origen magrebí o de origen africano, sino también gente latinoamericana. El problema que
0: Pero mira, Tito, ¿se puede legislar sobre estos temas?
1: Efectivamente, y de hecho ahora hay una investigación abierta, creo que es por el Ministerio de Consumo, contra ciertas inmobiliarias que están haciendo prácticas abusivas con los meses de fianza, con los gastos y demás, ¿no? Pero claro, como siempre, los malos van mucho más rápido que la maquinaria oficial.
0: Es que cuando mira, hasta oficial... recordarles el artículo 128 de la Constitución, ese que habla de que la riqueza, sea quien sea el que figure como propietario y tal y cual, está al servicio del interés general... Claro, pues a lo mejor hay que recordarle estas cosas, o a lo mejor hay que no se leen la Constitución ni los propios poderes políticos.
1: Nos hablan del artículo 33 y la propiedad privada. Efectivamente, la Constitución es ese gran libro que depende del objetivo que tenga, sirve o no sirve, como siempre, ¿no? Pero bueno, ayer se produjo un desahucio, llegó el momento, servicios sociales... Nos consta que Servicios Sociales de Guía tuvo una reunión con la gente el jueves de la semana pasada, no aportaron nada, porque volvemos a lo que comentamos antes, que Servicios Sociales o el Ayuntamiento no tiene vivienda. Realmente lo que hacen muchas veces los Servicios Sociales es gestionar recursos alternativos de emergencia. Y en un ayuntamiento como el de Guía, nosotros creemos que, bueno, que en cierta forma no tienen tantos problemas como ayuntamientos grandes como Las Palmas de Gran Canaria, Santa Cruz de Tenerife, Telde, Aruca o Adeje, y no tienen estos mecanismos activados para buscar recursos de emergencia. Y encima era pues una cantidad de gente entre 70 y 100 personas con menores incluidos. Era un escenario complicado desde el punto de vista social. Y nada, y al final no vimos tampoco representantes políticos en la zona, un poco por dar apoyo a las personas a las que les estaban diciendo que ese era el último día que podían estar allí. Hubo personas que estaban trabajando y no pudieron recoger sus pertenencias, y algunas, entre las que estaba, por ejemplo, había un chico que el pobre estaba pues amargado porque intentó entrar antes del derribo a recoger documentación, entre las que estaba su expediente médico, que tenía unas intervenciones, bueno, un problema que tenía con su correspondiente historial, no lo dejaron entrar. Y entonces ves tú que ves también la insensibilidad de una maquinaria que se puso en marcha, de unos funcionarios que están cumpliendo con su trabajo, que están a las órdenes de una gestión jerárquica. Y
0: mira, pero habría que pensar en el juez que dictaminó, porque el juez o la jueza que dictaminaron, hay que echarse a temblar, 100 personas y no se da un tiempo más para que se busque una...
1: Claro, a lo mejor pueden decir que esto empezó hace 2 años.
0: Bueno, es lo mismo, 2 años, claro. Y llega una circunstancia al final de los 2 años que complican el tema, y claro, se puede acceder.
1: Claro, lo que está claro es que aquí el debate de la propiedad privada y de la ocupación ha ganado el debate, porque es sorprendente ver personas que no tienen vivienda en propiedad y que tienen un discurso criticando la ocupación. No sé si me explico.
0: Sí, las
1: personas que son precarias, pero se convierten en altavoces de un sistema que nos está vendiendo que el problema, en este caso en España o en Canarias, es la ocupación. Que el problema no es la falta de vivienda, que lo que tenemos que preocuparnos es de la ocupación. Entonces, están ganando el relato, están ganando
0: bueno,
1: el relato.
0: Bueno, es que mira, los desocupas. Tú imagínate los desocupas.
1: Exactamente.
0: Delincuentes.
1: Con unas prácticas mafiosas que están amparadas, que se permiten, por ejemplo, en Tenerife, creo que el otro día, no sé si al final se produjo lo de que una empresa de desocupación patrocinara un evento, creo que deportivo, pasó a ustedes el otro día. Entonces ven cómo están perfectamente normalizadas, como solamente les faltaba tener un código ético a esas empresas. Y las prácticas, la forma de funcionar, son semiparamilitares, intimidadoras, que nosotros en Derecho al Techo, una de las cosas que pedimos cuando nos dicen ¿qué piden ustedes dentro de la problemática de la vivienda? Una de ellas es ilegalización de las empresas de desocupación. ¿Qué quiere recuperar su inmueble? Verlo por la vía. Eso que tenemos.
0: Uy, se te está escuchando de forma intermitentemente, no se te escucha. Pégate, no, por favor. Sí.
1: ¿Me oyes?
0: Sí, sí, no, perfectamente, sí. No, se te ha escuchado todo el tiempo perfectamente, menos estos 6-7 segundos.
1: Bueno, que pedíamos la ilegalización de las empresas de desocupación, porque es una forma poco democrática de recuperar las propiedades. Que podemos entender a esa persona que tiene su casa ocupada, que después hay matices, porque claro, si usted quiere que los inquilinos que están en su casa, que le están pagando 800 euros, se vayan, porque el mercado le paga 1.200, pues que quiere que nosotros, para eso, para nosotros eso no es una ocupación. Ocupación es un inmueble que está vacío, que es de un banco. Eso nosotros entendemos, que un inmueble, una casa no puede estar vacía, entendemos nosotros, porque el fin de una vivienda es ser habitada, no ser una herramienta de especulación, que es lo que el sistema este ha permitido. Y vamos a peor.
0: No, son instrumentos, ahora, estos desocupas, instrumentos del capitalismo y en estos casos, de luego, delincuentes.
1: Sí, y amparados por el sistema. El sistema los ampara, el sistema los considera una empresa.
0: Imagínate.
1: Y ayer se produjo esta, pero esto es un desahucio mediático, un dispositivo policial entre 50 y 60 guardias civiles, por lo menos 20 o 25 agentes de la policía local, ambulancia, dos retroexcavadoras que puso la propiedad, más unos 10 12 operarios, cuatro operarios de una empresa de montajes eléctricos para hacer la desconexión de la luz. ¿Qué más? Después llegaron dos vehículos del servicio de bomberos, no sabemos si por preventivo, y la prensa alejada a más de 200 metros, un cordón de seguridad, el tráfico cortado, la carretera que va de Guía a Galdar cortado desde las 10 de la mañana hasta las 4 de la tarde mínimo, que fue cuando nosotros nos marchamos de allí. Ese fue el desalojo de la...
0: Y mira, le sacaron la Constitución, me refiero los ciudadanos que desalojaron, porque yo lo primero que haría es ponerle la Constitución, todos tenemos derecho a una vivienda digna.
1: Claro.
0: Y pedimos esto, porque ya la hemos tenido, la hemos pagado, hemos estado igual. Hombre,
1: por no, Dios. ¿Y qué pasa? Esto era un inmueble vacío, abandonado. Hay gente que llevaba hace 15 años viviendo ahí.
0: Pues imagínate, 15 años, ya tendría que estar legislado muchas cosas, pero en el sentido de protector de los vecinos.
1: Ya, pero ese es el problema, que nosotros entendemos que el derecho a la vivienda está por encima al derecho a la propiedad privada, pero el sistema está
0: sí,
1: a otras
0: cosas. Pero tú imagínate, ¿cuántos cientos de miles de viviendas sin ocupar, Tito? Es terrible, terrible.
1: Bueno, y ahora,
0: cuando
1: ya
0: nos cuentan todas estas historias, los desocupas, los no sé qué... Pero miren, hay muchas... decenas de miles, creo que en Canarias algo así como 200.000 o más de 200.000 viviendas ocupar.
1: Después es verdad que hay casuística, herederos que no se ponen de acuerdo, casas que están en ruina, pero bueno, es que el mismo gobierno de Canarias, que es el responsable en materia de vivienda, sabe cuántas viviendas hay vacías en Canarias, no lo saben, no hay ningún registro. Se sacan números basándonos en el consumo de agua, en el consumo de electricidad, lo que te dice por un lado el catastro, lo que te dice por otro lado el colegio de registradores, empiezas a cruzar datos y sacas unos números estimados. Pero a lo mejor son viviendas inhabitables, porque es una ruina que no deja de ser una vivienda, pero que se le cayó el techo porque hace 50 años que está cerrada, o que es una herencia de herederos que no se ponen de acuerdo. Hay mucha casuística. Nosotros lo que decimos es, en concreto, el gobierno de Canarias, ¿piensa aplicar la ley de vivienda en algún momento o esto va de colores políticos? Porque si es una ley estatal, pero claro, a criterio de las comunidades autónomas, ahora depende que son medidas efectivas, tendremos que aplicarlas o no las aplicamos. Porque cada uno tiene un libro para solucionar un problema. ¿Entiende? Que después el meter los colores políticos de por medio, entre tanto, en este pim pam pum, en este ring político, hay personas que son las que reciben los golpes. Las que están en el centro del ring son personas.
0: No, son personas y además los que ejecutan son gente que tenía que cumplir la Constitución y no hacer como cuando vemos los presupuestos de los municipios. Pues construir tres viviendas sociales. Como que tres viviendas sociales en un año. ¿Qué coño es esto?
1: No. Y nosotros hablamos de intervenir el mercado.
0: Claro, hombre, vivienda, por supuesto.
1: Hay unos precios de referencia, no puede ser que ahora...
0: Artículo 128 permite intervenir a las empresas.
1: Claro, pero con el miedo a que nos llamen comunistas, pues no hacemos nada esperando que el mercado se regule solo. Y el mercado sí se regula solo.
0: Sí, pero a favor de quien sabemos.
1: No, llevándose víctimas por delante.
0: Claro.
1: Porque hay gente sin cara, sin nombre, hay desahucios todos los días, silenciosos. Porque la gente se va antes de que venga la autoridad judicial, la comitiva judicial. porque eso es una vergüenza muy grande, verte salir con todos los bultos de tu casa, todos los vecinos alrededor. Eso es una humillación.
0: Es terrible, que... es terrible. Sí, los mismos, las mismas fuerzas de orden público tendrían que tener muy matizado todo esto, todo este tipo de intervenciones.
1: Pero al final son autómatas, yo voy a trabajar 2 a 3, joder, hago lo que me manda y no me meto en problemas porque a lo mejor puedo tener represalias, joder, en mi trabajo, joder, por una falta leve o no sé cuánto, por no cumplir con lo que pasó, por ejemplo, con bomberos en creo, no sé en qué comunidad autónoma, que se negaron a asistir a los desahucios. Dios. Pues fueron represaliados. Fueron represaliados porque...
0: Vaya, vaya sociedad democrática, Tito. Vaya sociedad, ya, y la llamamos ya democrática y avanzada. Dice el presidente Sánchez que vivimos una democracia avanzada. Y un huevo, presidente, y un huevo.
1: Sí. En fin, pues nada, simplemente yo quiero instar a las personas a que se autoorganicen, a que unan voluntades, a que hagamos terapia de calle, que las redes sociales están bien, pero hay que salir a la calle, hay que visibilizar el problema, porque mientras estemos tranquilos en nuestras casas, pues bueno, continuará esta trayectoria un poco, bueno, no pasa nada, pues no pasa nada, porque igual la sociedad civil tiene que recuperar la calle otra vez.
0: Pero bueno. Pues ahí está la clave, Tito. La calle.
1: Digo, es lo que nosotros necesitamos, la calle. La calle. Quitarnos 15 minutos de otras cosas, que son, y dedicarlos a la calle.
0: Totalmente de acuerdo.
1: Las manifestaciones no sirven para nada.
0: Extiéndete un poquito por ahí, Tito, porque tú eres tienes experiencia larga.
1: No, digo que la calle no sirve para nada. Sí. Claro que no sirve para nada. Es más lenta, pero la calle sí sirve. Lo que pasa es que al final compras el relato de que no sirve para nada y te quedas en tu casa. Y ya han conseguido el objetivo. Si no hay movilización, yo no sé si con movilización se consiguen las cosas. Pero desde luego, sin ella no se consigue. Eso estoy segurísimo. O sea, que yo he visto a las personas a que se autoorganicen, asociaciones de vecinos, que visibilicen su problema, que formen grupos que entiendan que esto es una realidad y un problema y que va a más. Porque ahora ya alquilar una casa no es el problema. Ahora otro problema añadido es encontrar una habitación.
0: Bueno, no, ya has visto los últimos datos. Yo cuando veo una habitación ocupada por 4 personas, de locura. La azotea ocupada con una tienda de campaña, alquilada.
1: O una vivienda que la alquilas por habitaciones.
0: Sí, terrible.
1: Y ahora ya no puedes llegar a una vivienda para ti solo, ha bajado el listón, dice, ahora una habitación, baño compartido y cocina compartida.
0: Oh, qué bacán.
1: En fin, sociedad, organícense, sociedad, vamos a mover el culo un poquito y solamente puede traer cosas buenas. Es lento, pero es efectivo.
0: Pues y apuntarse en derecho al techo, no está mal, asociarse. Bueno,
1: derecho al techo tiene el músculo y el ámbito que tiene, pero es que no hace falta, hay que reunirse, ir a las asociaciones de vecinos, empezar a dejarse ver, o a colectivos que hayan por los barrios, buscarlos en redes sociales y verse presencialmente. ¿Y qué puedo hacer yo? La ayuda mutua. Oye, pues estoy quitando un colchón, pues a lo mejor no sé cómo explicarlo, o sea, empezar otra vez a rozarnos las personas, hablar en la frutería, hablar en el banco, en la plaza, e ir conociéndonos, e ir viendo que tenemos un montón de intereses comunes, porque al final el grueso somos ciudadanos con nuestros problemas y con nuestras inquietudes, somos de la calle, somos gente de la calle. Digo, porque pues todo el mundo dirige grandes empresas, no todo el mundo es presidente de un alcalde, no, la mayoría de la gente somos trabajadores, trabajadoras, y que tenemos problemas cotidianos, problemas comunes, ¿no? El precio de los alimentos, el acceso a la vivienda, la educación, ¿sabes? Entonces, unir sentires, unir intereses, e ir haciendo grupo y hablar, y sobre todo invertir tiempo en los encuentros presenciales. Las redes están bien, pero son una especie de somníferos. Nos adormecen, nos paran. Somos capaces de posicionarnos con una causa que está a 50.000 kilómetros de donde vivimos, pero con el vecino de al lado no sabemos ni cómo respira. Entonces, pues esperar un poco los cercanos.
0: Pues Tito, y véngase por la sala San Borondón, que hay que machacar por aquí para formarnos, porque tenemos que acabar haciendo esa universidad popular de formación ciudadana, que muchos ciudadanos no dejen llegar al límite, sino que estén asesorados.
1: Exactamente, sí.
0: Autoasesorados, sí, sí, sí. Porque hay una formación ciudadana en condiciones.
1: Estar desde aquí, por ejemplo, a personas que tengan conocimientos en derecho, en este caso que nos ocupa, porque muchas veces las consultas que nos llegan son de asesoramiento. Oye, mira, que se me va a vencer el contrato de alquiler y me está diciendo el casero que me va a pasar el alquiler, que llevo 2 años viviendo en la casa y me dice que no, que se acaba el contrato y que eso de 5 años no es así, me manda un burofax para subirme el alquiler de 800 a 1.100. Joder. Bueno, pues esa duda, ese burofax que te llega, que te asusta, porque uno al final quiere estar siempre dentro de la ley, quiere cumplir, no quiere tener problemas, uno no quiere tener una casa para tener problemas, sino quiere tener su casa para llegar, vivir, disfrutarla, descansar, no sé.
0: Y pues entonces, está claro,
1: también personas
0: está claro.
1: Que puedan tener conocimiento jurídico, que nos echen una mano en general a la sociedad, porque al final muchas veces lo que nos falta es eso, es los caminos legales que a los que tenemos derecho, ¿no?
0: Pues así es, Tito. Un
1: muchísimas
0: abrazo
1: gracias,
0: muy fuerte a ti,
1: a ustedes,
0: por favor.
1: Por darnos
0: a ustedes por tener la actividad que tienen. Nosotros somos, pues, ayudamos lo que podemos. Un abrazote, Tito. Gracias.
1: Muchísimas gracias. Igualmente.
0: Adiós.
1: Buen día, gracias.
0: Buen día.

0: Bueno, nos piden que demos las noticias más relevantes. Bueno, después las daremos más ordenadas. Yo lo que les puedo hacer es, por ejemplo, El País hoy en portada. Vox quiere suspender el voto por correo de los expatriados. Dice, los ultras, los nazis, como nos gusta a nosotros, pues son ideológicamente nazis y en la práctica nazis, endurecen su posición tras las críticas de Feijóo a la ley de nietos y reclaman a la Junta Electoral que suspenda el derecho al sufragio postal de 2,7 millones de españoles. ¡Qué chiste! Otras noticias en portada del País de hoy, miércoles 1 de julio. El mes de junio acaba con 900 muertes ligadas a las altas temperaturas. Otra, el fiscal sitúa al ministro Fernández Díaz en la cúspide del caso Kitchen, que ya lo hemos explicado muchas veces. Bueno, El País pues se autoelogia, dice que logra su mejor dato en 5 años en la prensa generalista. Seguimos en la portada. El servicio secreto alemán sostiene que los ultras amenazan la democracia. Hombre, está clarísimo. El Supremo da un revés a Trump en su lucha contra los inmigrantes. Leemos el pequeño resumen sobre el tema. El Tribunal Supremo dio ayer un revés al presidente de Estados Unidos, Donald Trump, en su guerra contra los inmigrantes. Con 6 votos a favor y 3 en contra, los jueces consideraron inconstitucional un decreto con el que Trump pretendía acabar con el derecho de convertirse automáticamente en ciudadanos, madre mía, ciudadanos de Estados Unidos, los nacidos en el territorio estadounidense de padres indocumentados o que estén temporalmente en el país. El republicano atacó la decisión y definió la sentencia como lamentable. Está bueno tú, ladrón, asesino, pederasta, para opinar sobre estos temas. Anda. Ay, mi madre, ¿cuándo este tío no le cogerá y no le votará la gente? Porque ¿para qué sirve? Aparte que para asesinar, robar y demás, un indecente como Donald Trump.
1: Bueno, después también, pues lamentar que sigue la situación de Venezuela, ¿no? Ayer conocíamos que aparecía el cuerpo sin vida de otro canario, ¿no? En La Guaira, en Venezuela, Carlos Javier Murgas Hernández, un vecino de Lanzarote que vive en La Guaira y que desgraciadamente su cuerpo apareció sin vida debajo de los escombros. Y lamentar, digamos, felicitarnos de la ayuda internacional. Por supuesto, hay mucha solidaridad internacional que está posibilitando y ayudando al Estado venezolano, ¿no? Y a sus gobernantes a poder hacer frente a una tragedia que nunca inédita, según los técnicos y según todos los expertos, pero eso no le vale a la prensa europea fundamentalmente.
0: A la prensa capitalista.
1: Capitalista, que representada sin ir, y desgraciadamente por reporteros que tienen un protagonismo en los medios públicos. Yo veo todas las mañanas un ratito, vemos mientras desayunamos la televisión española y normalmente coincide con los informativos que por lógica siguen empezando, ¿no?, sus portadas con las noticias sobre Venezuela. Y su reportera, en este caso, que llevo escuchando varios días, casi siempre empieza sus reportajes, sus intervenciones, que a lo mejor son de un par de minutos, a veces menos, haciendo referencia a la queja por la mala gestión por parte del gobierno de Venezuela, ¿no? Ahora es que tienen a los cuerpos de las personas, los cadáveres, pues al sol, que no los tienen bajo cubierto, que no permiten la ayuda de los voluntarios, que dejan muchos sitios sin acudir. César, por terminar la idea, se producen tragedias de este tipo por terremotos, por inundaciones, etcétera, en muchos lugares del mundo, ¿no? Desgraciadamente. Pues estamos acostumbrados a escuchar reportajes y yo no suelo escuchar reportajes de, como digo, tragedias, accidentes o lo que sea en otros países que el foco de atención, el foco de interés lo pongan en la mala o buena gestión del gobierno que dirige ese país, ¿no? Normalmente lo que se hace es, y más en las primeras horas, en los primeros días, mientras hay cuerpos y mientras puede haber todavía supervivientes debajo de los edificios derrumbados, pues lo que los medios de comunicación tienen obligación es de cooperar, de ayudar, de informar de manera objetiva para que llegue la ayuda y bueno, y no acusar y señalar con el dedo a un gobierno porque lo está haciendo mal o bien, ¿no? No se suele escuchar ese tipo de afirmaciones cuando se hacen reportajes de otras situaciones similares en otros lugares de cómo lo está haciendo el gobierno, ¿no? Incluso en este país, lo normal sería pues informar de las ayudas, de cómo llegan, de cómo los familiares pueden, de cómo la gente puede colaborar, etcétera. En definitiva, que es bastante vergonzoso escuchar esos reportajes que lo que ponen en primer lugar es señalando hacia el gobierno de Venezuela. No se conforman, no tienen la vergüenza de que ni siquiera en medio de una situación como esta, donde todavía quedan muchas personas debajo de los cascotes y donde se hablan de miles de muertos posiblemente, pues no se contienen en criticar a un gobierno que lo está haciendo lo mejor posible y que estos mismos periodistas reconocen, porque lo reconocen los expertos, y ellos mismos transmiten que es una situación que no se ha dado casi nunca, que en Venezuela nunca se ha dado, de la tremenda magnitud que tienen. ¿Cómo le pueden pedir a un gobierno que además ha sufrido el embargo de sus bienes, como decía la persona que intervino ayer, Roger, en Radio San Borondón, cuyo dinero, el dinero del país, está embargado en Portugal, hay no sé cuántos millones, en Reino Unido, otros cuantos.
0: En Bélgica.
1: Que los venezolanos necesitan es su dinero para poder...
0: Que es de ellos. Claro. Todo el dinero es de ellos. Y además dinero, en algunos casos, en oro, que ahora vale muchísimo más de... Imagínate, qué locura.
1: Bueno,
0: pues nos vamos.
1: Tenemos por aquí algunas declaraciones breves que podemos poner de Pablo Bustinduy, ministro de Derechos Sociales, Consumo y Agenda 2030. Hoy atendía a los medios de comunicación y, entre otras cosas, decía esto.
2: Que el señor Feijóo no solo se había comprometido a aprobar esta ley, sino que la llevaba en su programa electoral. La llevaba en su programa electoral. ¡Qué metáfora!
3: Lo que se dirime...

0: la ultraderecha, y esto, de esto va la prioridad nacional, de esto van sus posiciones sobre, sobre el orgullo y las personas LGTB, de esto va su lucha contra las mujeres, de esto va que fueran el único grupo que no votó, que votó en contra de la reforma de la Constitución para proteger los derechos de las personas con discapacidad. Es que les sobra medio país. Es que no les gusta nada, si es que no les gusta ni el Papa, ni la policía, ni Lamin Yamal. Es que no hay nada que... Es que por supuesto la gente de izquierdas, por supuesto la gente que habla en otro idioma. Si es que dicen, van de patriotas, pero no les gusta su país. Y eso llega al punto, como se han creído que son ellos quienes tienen que repartir los carnets y decidir quién tiene derecho a tener derechos, pues claro, cada vez disparan hacia un lado. Y entonces lo que quieren ahora es quitarle el derecho al voto a personas con nacionalidad española. ¿Quiénes? Los que ellos digan. ¿Quién va detrás? Las mujeres, la gente de izquierdas, quien no piense como ellos, las personas LGTB. Son ellos quienes mandan, son ellos quienes deciden qué es español y no es español.
1: Pues muy bien, declaraciones de Pablo Bustinduy en referencia a esa ley de nietos, ¿no?, que el propio Partido Popular planteó hace años y que ahora Feijóo dice que es una manera de generar votantes para el Partido Socialista, ¿no? Una ingeniería electoral que decía. Y bueno, pues decía Bustinduy que es un derecho civil eso de la recuperación de la nacionalidad para los descendientes de los emigrantes. Son las declaraciones que hacía hoy Pablo Bustinduy. Tenemos también algunas declaraciones de Félix Bolaños. Y en este caso le preguntaban, creo, en una intervención que tenía hoy por la elección, la reelección de Juanma Moreno como presidente de Andalucía. Vamos a escuchar.
2: Ustedes por también por Andalucía. Y al respecto, pues también quiero mostrarles preocupación, porque lo que se está negociando en Andalucía en este momento es cuánto se vulneran los derechos humanos de los ciudadanos andaluces. Esa es la discusión entre el Partido Popular y Vox. Si vulneran mucho, poco o regular los derechos humanos de los ciudadanos en Andalucía. Esa es la discusión y la negociación. Y pone de manifiesto cómo la derecha tradicional del Partido Popular está absolutamente sometida a la ultraderecha salvaje de Vox. A mí me parece muy preocupante para nuestra democracia. Y Andalucía es un ejemplo más. Ayer nos salió adelante la investidura del señor Moreno como presidente de Andalucía. Mi opinión es que es un teatrillo. Están fingiendo durante unos días, unas semanas, que no se ponen de acuerdo y que acabarán pactando en Andalucía PP y Vox, como lo han hecho en otras comunidades autónomas. En todo caso, vamos a estar expectantes, no solo a ese acuerdo, sino sobre todo a las consecuencias de ese acuerdo. El Gobierno de España no va a permitir ninguna vulneración de derechos fundamentales ni derechos humanos. Ninguna. Todas las vulneraciones de derechos humanos y derechos fundamentales que lleven a cabo los acuerdos de PP-Vox, gobiernos reaccionarios, todas serán paradas de inmediato por el Gobierno de España. Los ciudadanos tienen que saber que su garantía, la garantía de sus derechos, somos nosotros, el Gobierno de España. Y a partir de ahí estaremos expectantes a lo que suceda en Andalucía.
3: Pues Félix Bolaños siempre con mucha precisión y siempre predispuesto a esa mejora. Pues vámonos a ver, vamos a escuchar pues la rueda de prensa de Comisiones Obreras y UGT, Fondo Sindical para Reforzar las Movilizaciones en Convenios Colectivos.
1: Muy bien, pues efectivamente están los líderes sindicales de los dos sindicatos, de las dos centrales sindicales, Comisiones Obreras y UGT, presentando ese Fondo Sindical para el Refuerzo de Movilizaciones en Convenios Colectivos. Vamos a escuchar.
4: A todos, gracias por acudir a esta comparecencia de prensa y perdonad el retraso que hemos tenido en venir a la sala. Veníamos de un acto esta mañana que ha organizado el Ministerio de Inclusión y Seguridad Social y nos ha comido un poquito el tiempo. Bueno, por ir directamente al grano, la convocatoria de hoy tiene como objetivo, como objeto, presentar una iniciativa o dos iniciativas que

0: Yo creo que suponen un antes y un después en el sindicalismo contemporáneo en España, y que tiene que ver con un análisis que las dos organizaciones sindicales, UGT y Comisiones Obreras, veníamos haciendo un tiempo atrás sobre la situación de la negociación colectiva y sobre la situación de los salarios en nuestro país. Como habéis podido ver en la convocatoria, lo que vamos a presentar son unos fondos económicos que cada una de las organizaciones sindicales, de forma separada, pero a la vez de forma coordinada, vamos a poner a disposición de los trabajadores y las trabajadoras para impulsar los procesos de movilización y de huelga que sean pertinentes en la idea de recuperar los salarios, de mejorar los salarios para el conjunto de la población trabajadora de nuestro país, ¿no? Decía que es un hecho muy, muy relevante, primero porque lo hacemos de forma coordinada, porque lo hacemos las dos organizaciones sindicales a la vez, y segundo, porque supone un hito, ¿no? Normalmente sabéis que las llamadas cajas de resistencia o los fondos de soporte de las huelgas se suelen hacer de forma individual, en función de la realidad de los conflictos de cada una de las huelgas, de dinámicas que se establecen en las propias huelgas, pero no de una forma estructurada, no de una forma sistemática por parte de las dos grandes confederaciones sindicales de nuestro país, ¿no? La verdad es que las razones que nos han llevado a plantear esta reflexión conjunta, que ha pasado ya por los órganos de dirección, yo lógicamente voy a hablar del fondo de Comisiones Obreras y la situación de Comisiones Obreras, y luego UGT hará lo propio con la de, perdón, Pepe hará lo propio con la de UGT, pero haber llegado a esta conclusión parte de un análisis muy compartido y muy reflexionado por las dos organizaciones y que nos habéis oído exponer ya varias veces, ¿no? España atraviesa una mejora de su situación macroeconómica que es relevante, que ayer el Gobierno incluso corregía las previsiones de crecimiento de PIB al alza para el próximo periodo. Es el país que más crece en términos comparados de las grandes economías de la Unión Europea. Como estamos diciendo también habitualmente, la situación de los márgenes y los excedentes empresariales es excelente en España. Digan lo que digan y se quejen lo que se quejen las organizaciones empresariales, la empresa, la patronal española, está ganando más dinero que casi nunca y de una forma además muy homogénea en el conjunto de los sectores y en los distintos tamaños y dimensión de empresa, ¿no? Y esto es parte de lo que está explicando también el crecimiento y la bonanza de la economía en España. Las empresas están ganando mucho dinero, bastante dinero, y muchas empresas están ganando muchísimo dinero, ¿no? El empleo en España está en récords históricos y esto es una buena noticia en términos de personas trabajando y personas cotizando a la Seguridad Social. E incluso los salarios, aunque hay que ver a qué estadística hacemos caso, cuando miramos las estadísticas nos dice que los salarios en España están creciendo en términos nominales, en cualquier estadística, e incluso en términos reales, si vemos también la evolución de la inflación, ¿no? Por ejemplo, la remuneración media de los asalariados ha crecido en el primer trimestre del año 2026, en términos interanuales, un 3,8%. La participación de los salarios en el valor añadido del país ha crecido hasta el 53,9%, frente al 53,4% del primer trimestre del año pasado. Y según la encuesta trimestral de coste laboral, en el primer trimestre del año 26, el salario medio ha crecido por encima del 4,9% en términos interanuales. Y el salario por hora efectiva trabajada está creciendo el 5,4% en términos interanuales. Pero claro, ¿qué es lo que pasa en España? Que buena parte de esta subida salarial se está produciendo en parte por el impulso de los convenios colectivos, sí, pero en parte por el efecto composición del empleo. Se están generando empleos que porcentualmente están más en los deciles salariales medios y medios altos. Y esto tira al alza de las medias salariales. Pero esto es perfectamente compatible con la situación que en este momento tenemos que combatir con todas nuestras fuerzas. Y es la persistencia de entre 9 y 10 millones y medio de personas asalariadas en nuestro país cuyos salarios están estancados. Y por tanto, ante el incremento de precios, ante el mantenimiento de los precios disparatados de la vivienda, están perdiendo incluso poder adquisitivo. Y esto no se puede tolerar en un país que crece de una forma vigorosa, en un país que genera empleo, en un país donde las empresas, en muchos casos, se están forrando. ¿Cómo se puede hacer frente a esta situación? ¿Cómo se pueden incrementar el salario de los del conjunto de los trabajadores y las trabajadoras? Pues debiera haber habido, y todavía podría haber, una fórmula, que es un gran acuerdo por el empleo y la negociación colectiva, que oriente reivindicaciones salariales que lleguen a las mesas de negociación de subidas salariales ambiciosas, que situamos los sindicatos entre el 4 y el 7%, y que lleguen a todos los convenios, no solo a los convenios donde hay más fuerza sindical, no solo a los convenios donde se están consiguiendo mejoras salariales apreciables, sino al conjunto de los convenios colectivos. Esta opción de la ANC, que en otros momentos históricos ha dado un buen rendimiento a nuestro país, en este momento aparece bloqueada. Y aparece bloqueada por una COE que, en mi opinión, en estos terrenos está desaparecida en combate y está a otras cosas. Y ante ese bloqueo, ya lo habíamos anunciado, los sindicatos no nos vamos a quedar cruzados de brazos. Queda la movilización y queda el conflicto para tratar de recuperar salarios en esa negociación colectiva que tenemos por delante en este año y en el que viene. Los sindicatos emprenderemos movilizaciones en torno a la ANC. Lo hemos hecho en otras ocasiones, seguimos pensando que es una herramienta muy importante, pero en este momento vamos a priorizar y vamos a poner toda la carne en el asador en reforzar la posición de la clase trabajadora en la negociación colectiva, en los convenios colectivos. Que en contra de lo que algunos se creen en este país, los convenios colectivos no se dictan desde arriba. Los convenios colectivos se negocian en centenares, en miles de unidades de negociación que llevan sus dinámicas negociales propias, pero creemos que es el momento de impulsar y de fortalecer la posición de los negociadores, de las trabajadoras y los trabajadores. Los convenios colectivos no los firman Pepe Álvarez y Unai Sordo. Se firman en ámbitos de empresa y en ámbitos de sector, en unidades que a veces son provinciales, a veces son autonómicas, a veces son estatales. Hay que poner todas las herramientas a la disposición de la clase trabajadora para mejorar de forma sistemática los trabajos, los salarios por el trabajo. Por tanto, ponemos en marcha un fondo económico destinado a favorecer que en los procesos de conflicto y de huelga la gente trabajadora pueda aguantar esas huelgas ante los bloqueos a los que nos conduce la patronal. Lo hacemos de forma inicial, para este año 2026 y para el año 2027, con una dotación económica de 4 millones de euros, para compensar la pérdida salarial de esas personas que se vean obligadas a convocar una huelga y que evidentemente estén afiliadas, en este caso, a la organización Comisiones Obreras. Lógicamente, UGT hará lo propio con sus o hará lo que considere. Con un importe que al menos sostendrá que estas personas perciban un salario mínimo interprofesional en los días de huelga, cuando el motivo de la huelga y del conflicto sea el convenio colectivo y la mejora de los salarios. Es una medida ambiciosa, es una medida que no busca el conflicto por el conflicto, que no busca la huelga por la huelga, pero sí que busca dar poder de negociación a los sindicalistas, a las sindicalistas que se las están viendo canutas para sacar adelante muchos convenios colectivos. No podemos tolerar que el incremento de los precios, que el incremento del coste de la vivienda vuelva a recaer sobre las espaldas de los trabajadores y las trabajadoras, como ocurrió después de la invasión de Ucrania. No nos sirve el argumento de que se está conteniendo la inflación, porque es verdad que se está conteniendo la inflación con el paquete de medidas, por ejemplo, que ayer reeditó el Gobierno, dicho sea de paso, sin haber vuelto a consultar a las organizaciones sindicales, lo cual también clama al cielo desde la última reunión que recordáis que mantuvimos, liderada por el vicepresidente Carlos Cuerpo y por un grupo amplio de ministros y de ministras. Se está conteniendo la inflación, los salarios medios incluso están creciendo por encima de la inflación, pero la inflación no rebaja salarios, no rebaja precios. Los precios se vienen manteniendo muy altos porque el incremento de los precios acumulados en los últimos años, con dos picos de inflación muy evidentes en el 22 y en el 23, siguen lastrando el bolsillo de las familias trabajadoras de nuestro país. Por tanto, queremos ambición en la reivindicación de los salarios en los convenios colectivos. Ponemos las herramientas para que la gente se pueda movilizar en torno a esos convenios colectivos y, evidentemente, el recurso de la huelga, que nunca es el primero por el que optan los trabajadores y las trabajadoras, más bien es el recurso de última instancia cuando no queda más remedio, pero que la pérdida de los ingresos de los trabajadores y las trabajadoras cuando hacen huelga no sea el motivo a perder esas batallas. Y las organizaciones sindicales damos este paso adelante, que nos me parece que es muy relevante. Un último apunte antes de darle la palabra a Pepe. Esta es una cuestión por la que siempre nos preguntáis, pero por si acaso no lo preguntáis, también lo decimos de mano. Nuestra paciencia con el tema del registro horario ha desbordado el vaso, el cubilete y el cubo. Y lanzamos un ultimátum al Gobierno de España. O el 31 de julio está resuelto todo lo que tiene que ver con un sistema efectivo del registro del control horario, o que con las organizaciones sindicales no vuelvan a contar para acuerdos que luego no se reflejan en la legislación. Se cayó la jornada laboral porque no había mayoría en el Congreso y nosotros hicimos un ejercicio de realismo ante esa realidad, pero hay posibilidades legales de implementar un control horario efectivo. Y ya vale de estar mareando la pelotita, ya vale de juego de trileros. Ultimátum para el Gobierno, el 31 de julio, o está esto encima de la mesa o que se olviden de nosotros para llegar a este tipo de acuerdos que no llegan finalmente a concretarse en nada.
1: Bien, pues buenos días a todos y a todas. Difícilmente podemos presentar en rueda de prensa iniciativas que tengan un calado sindical como hoy la que presentamos hoy. Se trata efectivamente de poner en marcha un fondo para reforzar la negociación colectiva, para reforzar las movilizaciones, un fondo dotado con 2 millones de euros por parte de cada organización sindical, 2 millones de euros que provienen de la cuota de los afiliados y de las afiliadas. Creo que es importante, en todo caso, situar que esta reserva de recursos económicos y esta posibilidad de diferenciar entre los trabajadores afiliados y los trabajadores no afiliados al sindicato viene como consecuencia también de una descarga de una parte de la cuota de los afiliados que hasta ahora la dedicábamos, todavía dedicamos la inmensa mayoría a lo que yo denomino el bien común, o sea, la negociación colectiva que afecta a todos los trabajadores y a todas las trabajadoras, con independencia si están afiliados o no, o las negociaciones y las propias estructuras que tiene el sindicato, tanto desde el punto de vista jurídico como de asesoramiento a los delegados y a las delegadas elegidas en las elecciones sindicales, que, como ustedes saben, además, su acción es una acción colectiva con independencia de que las personas estén afiliadas o no al sindicato. Hemos podido liberar estos recursos y, por tanto, estos son unos recursos que van a continuar en parte yendo a esa acción global que ayudará a todos y todas, pero una parte queremos dejar abierta la posibilidad de que una parte de esas convocatorias sectoriales de huelga estén pagadas a los afiliados y las afiliadas de las organizaciones sindicales. y no me extenderé en el momento que vivimos desde el punto de vista de creación de riqueza y de no reparto de la riqueza en el ámbito de la negociación colectiva. Las empresas tienen que asumir que los beneficios empresariales que están teniendo en los últimos años dan para mejorar sustancialmente los niveles salariales de los trabajadores y de las trabajadoras. No el arrastre que ha representado la subida del SMI de los colectivos de las trabajadoras y trabajadores con los salarios más bajos, sino también del conjunto de los trabajadores, especialmente esos colectivos de personas trabajadoras que están en lugares intermedios, sobre todo de aquellos convenios colectivos donde los sindicatos tenemos menos presencia y que efectivamente, de manera permanente, la subida del SMI se está engullendo una parte de esas categorías profesionales. Por tanto, un fondo que tiene como objetivo el poder financiar las movilizaciones, un fondo que tiene como objetivo, en determinados casos, con las premisas requeridas por parte de las organizaciones sindicales, de poder pagar la huelga a los afiliados y las afiliadas, en este caso de la UGT, de las organizaciones sindicales. Creo que es una herramienta muy eficaz, creo que es una herramienta también, además, perfecta para que todo el mundo sepa que,
2: bueno,
1: que estamos aquí.
2: Nos vamos con Jesús Cintora y su programa Malas Lenguas, el que titula Bulería de Bulos contra el PSOE y la Agenda 2030. Y bueno, ¿cuál es el futuro del PP? Pues Ayuso y Aguirre quieren marcar el discurso. Aroqui, Villanova y Villarroya debaten sobre el tema también. Buenos cerebros privilegiados, Isabelita Díaz Ayuso y Esperanza Iztaguirre. Vaya derecho nada más miserable.
3: Evidentemente todo el mundo sabemos que esta derecha, sobre todo la que representa la señora Aguirre, no es heredera de una derecha que se opusiera incluso con su vida al franquismo, no. Es una derecha que nace del interior del franquismo y que monta estos partidos. Primero Alianza Popular y después le cambia la sigla al Partido Popular. Por tanto, a mí no me extraña la confesión de la señora Aguirre reconociendo que en cierto sentido son franquistas. Son franquistas, que dice, repite los principios ideológicos de la extrema derecha, en este caso concreto de Vox. Evidentemente, si es que Vox es una escisión dentro del Partido Popular y esos postulados han convivido dentro de esta derecha de naturaleza original franquista durante mucho tiempo, y hay una gente de derecha que ha intentado luchar dentro del Partido Popular por lo contrario, pero que no ha triunfado, ha fracasado, y yo espero que en el próximo congreso, efectivamente, me refiero a lo que llaman conclave, haya una discusión ideológica dentro de la derecha, porque es necesaria, porque si no hay esa discusión va a seguir en el ambiente que el pensamiento ideológico dominante de la derecha española es el que representa la señora Aguirre y la señora Ayuso, que es su ahijada. Las mamarrachadas, o también llamadas charlotadas por mi compañero Villarroya, por ejemplo, en el tema de los WhatsApp y este tipo de cosas, eso es, vuelvo a decirlo, indigencia política. Es una porta nada más al debate. ¿Pero qué dicen de verdad esos WhatsApp? Si es que no dicen nada.
4: Yo creo que el espectáculo confabulatorio que hemos sufrido en España en los últimos tiempos, que ha unado las cloacas del Estado, la policía patriótica, por cierto, en la retahíla que hablaba antes Feijóo de Pedro Sánchez, se lo olvidaba la suya propia, que luego si quieres te la recuerdo.
5: Pero, ¿a qué te refieres?
4: Hombre, cuando él dice todas las cosas que le acusa de lo mal que funciona Pedro Sánchez, yo he apuntado algunas de su cuenta, por ejemplo, el bloqueo institucional durante 6 años del Consejo General del Poder Judicial, la creación de la policía patriótica, el tirar por la ventana en cursis se dice defenestración política de Casado o de qué. qué presume el señor Feijóo. Pero vamos a lo que vamos. A lo que vamos
5: el es tema lo, de los bulos.
4: ¿Sí? Lo que ha sufrido este país con bulos políticos de los poderes profundos, con un periodismo de cloaca y burdo asociado a policías patrióticas, a fiscales patrióticos, a jueces patrióticos, que han hecho lo peor que se puede hacer en democracia, que es luchar contra tu adversario político hundiéndolo con mentiras. Y ahora, volviendo otra vez al tema del periodismo, ¿dónde están los responsables mediáticos, policiales, políticos, judiciales, fiscales que participaron de consuno en toda esta gran conspiración contra los valores democráticos? Porque un partido te puede gustar o no te puede gustar, pero combátelo en las urnas. Lo que no se puede combatir es con esta cloaquería, con esta gandinga política que nos han suministrado todos estos poderes profundos del Estado.
6: Los políticos viven en un mundo que no es el mundo de la gente. La gente tiene otros problemas del día a día.
2: Bueno, ahora está hablando Villarroya. Es un hombre, desde luego, intelectualmente valioso.
6: Su cuenta corriente, mira a ver si llega no a fin de mes, sino a mitad de mes, y a ver cómo pasa. Y lo demás, pues, son las cosas de los políticos, ¿no? Sus charlotadas, ¿no? El otro día tuvimos una sesión en el Congreso y mientras estaban debatiendo cosas importantes en el mundo a nivel geopolítico, pues aquí estábamos con los WhatsApps y con si usted es fascista o usted es comunista y no sé qué. Es decir, tonterías y charlotadas que no van a ningún sitio ni aportan absolutamente nada al devenir de la vida de la gente. Esto es el problema.
4: Evidentemente hay una pulsión dentro del Partido Popular que consiste en por una parte, Feijóo, que no quiere que nadie cambie, es un poco siciliana el planteamiento, ¿no? No quiere que nadie cambie, por eso no quiere ni hablar de ideología, porque es más cómodo para él de debatirse en la ambigüedad. Es decir, si un día tienen que apoyar el movimiento antiabortista, como en Sevilla, pues se apoya; si otro día tienen que apoyar medidas que vayan en contra de la lucha cotidiana contra la violencia de la mujer, la hacen; si hay que estar en contra de la Agenda 2030, lo hacen, pero no se definen. Sin embargo, Ayuso, de la mano de sus madrinas, sobre todo sus madrinas madrileñas, lo que quieren es definición. Es decir, quieren que el PP se defina abiertamente en el territorio de la extrema derecha y no compita con la boca callada o con la boca cerrada, sino que compita abiertamente con la manifestación pública de asumir los postulados más extremistas de la derecha española. Y con respecto a esta pancarta que hemos visto aquí, yo estoy de acuerdo con lo que dice Alberto. Y además, yo desde luego estoy decidido a darle muy poca importancia a estos actores indeseados de la política, que solamente contribuyen a crear esa estrategia de la extrema derecha de malestar difuso, de pensar que todo el mundo se está manifestando, que todo el mundo está en contra de todo, pero no es verdad, no es verdad. Realmente esta organización representa muy poco, afortunadamente, en España. En España la gente es mucho más sensata que esta gente que se dedica, no sé, deben de tener dinero, a hacer este tipo de extravagancia y cosas estrafalarias, ¿no?
5: Bueno, y quiero que veamos esto, que es una vergüenza. Un obispo, ¿cómo puede llegar a vincular la discapacidad de los niños, ojo, con el pecado? Lo ha hecho el obispo emérito de Alcalá de Henares, que no es nuevo en las polémicas, vincular la discapacidad con el pecado de los niños. Mucha atención a esto.
7: Niños que nacen con discapacidad física o intelectual o psíquica, pero ya es herencia del pecado y de un desorden de la naturaleza, pero han sido llamados por Dios y tienen también, como nosotros, todo el fundamento de nuestra existencia en Dios.
4: Tú lo has dicho, esto no es nuevo, no solamente en este tema, en otros como la homosexualidad, como la indisolubilidad del matrimonio. Es decir, los prelados de la Iglesia Católica son los más integristas y los más extremistas dentro de la Iglesia. No te extrañe nada que una de las oposiciones políticas más grandes que ha tenido el Papa Francisco haya procedido precisamente de la Iglesia Católica Española. Pero este señor, además, es un botarate. Es un botarate porque, siendo un prelado, aunque sea emérito de la Iglesia Católica, se está dirigiendo fundamentalmente a los cristianos. Y hay muchos cristianos en esa situación que él no quiere reconocer que sea obra de Dios. Por cierto, de anormal, como dice él, de relaciones anormales, lo verdaderamente anormal es que los curas se aprovechen de su posición para abusar de los niños. públicamente y sin que pongan ningún remedio ni pidan perdón. Eso sí que es una anormalidad y eso es que sí que va contra la naturaleza y, por cierto, contra el pensamiento de Jesús, porque uno de los problemas de la Iglesia española es que son muy poco cristianos, son muy impíos.
6: Hombre, el obispo no se ha leído el Evangelio de San Juan. Digo yo que un obispo debería leérselo. Hablando del judaísmo, esto provenía del judaísmo antiguo, que decía que los hijos que tenían una deficiencia era porque los padres habían pecado. Entonces, en el Evangelio...
5: Es que es una barbaridad,
6: vamos. Sí, sí, sí. Pues en el Evangelio de San Juan está la parábola de la fuente de Siloé, donde Jesús cura a un paralítico. Y entonces los sacerdotes del templo le dicen por qué cura a un paralítico, porque lo que está haciendo el paralítico, que ha nacido paralítico, es por culpa del pecado de los padres. Y entonces Jesús le contesta que los hijos no cumplen los pecados de los padres. Ya. Y por lo tanto, es decir, que el señor obispo, que habrá llegado obispo, no sé cómo, parece ser que no se ha leído el Evangelio de San Juan y que la parábola de la fuente de Siloé no tiene ni pajotera idea, ¿no? Este es el nivel un poco que hay en la Iglesia católica española, ¿no? Es decir, esto por ahí vamos, ¿no?
3: Los 100 millones que un rey le dio al que fue nuestro rey también, ¿no? Y lo primero que pensé, a mí nunca nadie me dará 100 millones de dólares y tiene cuentas el rey. Porque aparte de lo que te paga el pueblo vía los presupuestos generales del Estado, después te dan manga libre para hacer lo que te dé la gana, cobrar comisiones, cobrar donaciones, cobrar lo que haga falta. Luego, por tanto, cuesta. Y después, cada cosa que sale, cada día que vivimos una experiencia como esta, es una viñeta en contra de la monarquía. Y cada vez que aparece el apellido Borbón, aparece vinculado a asuntos con poca reputación y con poca imagen y con poca ejemplaridad, porque solamente lo que acabamos de escuchar abona la idea de que es una familia desgraciada para que le toque. Y a España le tocó esta familia desde hace ya 300 años. A mí me parece absolutamente una auténtica mamarrachada que la derecha tome, iba a decir charlotada, pero no le quería quitar la patente a mi compañero, mamarrachada, de quitarle la patente en un asunto que lo que demuestra es la indigencia, la pobreza de la propia derecha. Que un dirigente de derecha diga que España se ha manifestado públicamente por 12 votos de televoto a la hora de sobre... Yo me parece que eso es una cosa absolutamente inaceptable y que demuestra la pobreza del político que lo dice. Por cierto, 12 de 297. Algo que habría... Yo estoy muy orgulloso de la posición que ha adoptado la dirigencia de esta casa con respecto a Eurovisión. Ojalá hubieran ido todavía más allá. Pero bueno, han ido donde han podido ir y yo estoy muy orgulloso de que la televisión pública de España se haya comportado así para envidia de mucha gente. Y lo que me parece absolutamente inaceptable es que mientras que estábamos todos festejando, pues seguían tirando bomba, pero que hoy, cuando el macchiato todavía está templado, todavía no se ha puesto frío, 136 muertos. Y la derecha española sigue tibia sin decidirse abiertamente a condenar las matanzas y los asesinatos que se están produciendo en contra de la legalidad internacional. Por cierto, dicen, el presidente, sí, el presidente ha estado bien, yo no digo que haya estado mal, sobre todo estuvo muy bien el otro día en la Liga Árabe, pero... Oiga, lo que acaba de decir mi compañera, ¿dónde está la coherencia en los contratos? ¿Y por qué no insiste? Ya lo hizo una vez Pedro Sánchez. ¿Por qué no insiste en que se denuncie los acuerdos comerciales de la Unión Europea con Israel? Al final, tienes tu razón. Esto es un esperpento musical. Un esperpento. Yo no lo elevaría ni siquiera a la categoría de evento cultural. Esto es friquilandia. Pero bueno, lo ve mucha gente y ahí se da una gran batalla política. Pero me parece que la política española, sobre todo la bandera que ha cogido la derecha en este tema, es de una indigencia ideológica y una indigencia política inaceptable. Se van a llevar mucho tiempo haciendo congresos y cónclaves hasta que den con la tecla de cómo enfrentarse, porque hay motivos para enfrentarse al gobierno de Pedro Sánchez. La derecha no tiene argumento, pero no lo tiene de nativitate, no es que ahora de pronto en estos tiempos que lleva gobernando Pedro Sánchez y su gobierno lo estén haciendo mal.
4: que por cierto, frente al barro de la derecha, agua clara en la economía. Hoy la Comisión en Bruselas ha vuelto a reconocer la subida de 3 décimas hasta el 2,6 en la economía española durante el año 25. O sea, contra barro, agua clara.
5: ¿Y se infantiliza el debate político?
4: Claro, porque interesa, porque no hay argumento sólido. Y cuando no hay argumento sólido, lo que se pretende es banalizar la política e introducir en el debate cuestiones que, como antes decía Villarroya, que nos importará a la mayoría de la gente, aunque piense el señor alcalde de Madrid que 12 votos es significativo de la vocación española pro-israelí, ¿qué le importa a la gente verdaderamente Eurovisión desde el punto de vista político? Nada. Nada de nada. Antes decía mi compañera.
5: ¿Dices políticamente?
4: Claro, políticamente. Antes decía mi compañera.
5: Luego políticamente, ¿no? Porque luego en Espectadores tuvo una grandísima audiencia, bueno, para ver un concurso, mira, musical. Dices para ver un concurso musical, sí, no para la política.
4: Sí,
5: ¿no?
4: Pero mira, uh-huh. Hace mucho tiempo un viejo maestro mío me dijo que en todas las ciudades había siempre 100.000 personas dispuestas a recibir al Papa, a Jorge Negrete, a Fidel Castro, y yo añado, y a ver Eurovisión. Uh-huh. Es decir, bueno, hay gente para todo.
5: Lo cada uno que vea lo que quiera.
4: Cada uno
5: que vea lo que quiera. Hacer política,
4: pero
5: de esto...
4: eso es política, me parece, no infantil, me parece, ya lo he dicho, mediocridad y pobreza. Cuando un partido político que dice que es de Estado y es constitucional, tiene que hacer una oposición feroz, por cierto, debe de hacerla, al gobierno de Pedro Sánchez, y la hace con estos argumentos, se están ellos mismos inhabilitando y diciendo, oye, es que no tenemos mejores argumentos. Por ejemplo, ¿pueden decir hoy cómo pueden mejorar aún más los datos económicos de España? ¿Lo pueden decir? O sea, ¿nos pueden decir que los datos económicos de España, que va a ser la única economía que está creciendo mientras el resto de economías en Europa, en este lío de los aranceles, entrará en bajada? ¿Nos lo pueden decir? Si no, no, mire usted, yo tengo una fórmula que la voy a hacer yo por la noche aquí en Génova con Ayuso y con Esperanza Aguirre, y vamos a mejorar estos datos. No. Entonces, ¿qué dicen? Bueno, que Pedro Sánchez, Eurovisión y todas las cosas que he dicho antes nuestra compañera.
5: Ya, pero hay una clave, es también, que... es lo de Israel.
8: Aroca, sí, Ana, sí. No,
5: y
8: que
5: pregunto
8: decía,
5: una cosa yo... también, ojo, y no quiero olvidarme del pueblo palestino y de lo que está pasando con Israel y el gobierno de Netanyahu. ¿Creéis que se está siendo suficientemente solidario con lo que está pasando con los palestinos? Lo digo porque mientras se cantaba y se votaba, se cometía la barbarie un día más contra los palestinos.
4: La derecha no.
8: Hombre, ¿eh?
4: La derecha no. La derecha ya ha cantado y se ha puesto abiertamente a favor de la violencia y la matanza. Porque si no, hubieran dicho, mire usted, Pedro Sánchez falla en esto, en esto y en esto. Ahora, en la matanza de los palestinos, de mujeres, niños, civiles, hoy 136, ayer casi 200, diría, ahí no, ahí a favor de la gente y en contra de Israel, pero no. Por oponerse a Sánchez, están dispuestos a desayunar con sangre.
5: De beneficios no van mal, Villarroya, pero la patronal de los supermercados se opone a reducir la jornada laboral.
6: Bueno, se oponen a todo, ¿no? El problema es que el modelo productivo español se basa fundamentalmente en estas cosas, ¿no? En empleos de bajo valor añadido. Y la desgracia que tienen los trabajadores que van a parar a esos sectores es que tienen que aceptar estas condiciones laborales porque difícilmente encuentran trabajo en otros sectores. Y por lo tanto, aunque se haga una reducción de la jornada laboral, pues no se va a cumplir, porque no se cumple ahora. Porque ahora hay 40 horas semanales y la mayoría de trabajadores que trabajan en estos sectores, como los supermercados o la hostelería, trabajan más de 40.
5: Pero esta gente no tiene suficientes beneficios, quiero decir.
6: No, si el beneficio no, es que el beneficio en el sistema, claro, es que el beneficio en el sistema capitalista se basa en la reducción de los costes de producción. Y los costes de producción son los salarios de los trabajadores, fundamentalmente. Entonces lo que se hace es hacer contratos por menos de 40 horas. Se les paga en función del contrato que está estipulado en la Seguridad Social, pero luego se les hace trabajar más de 40 horas.
5: Hay jugosos beneficios por el turismo, pero hay gente que dice, nosotros a cambio pues tenemos dificultades, por ejemplo, para tener acceso a una vivienda, o no suben tanto los salarios como los beneficios por el turismo.
6: Bueno, pues aquí tienes el claro ejemplo de que esto sirve para que unos pocos se forren y la mayoría pues gane, no pueda vivir en el sitio donde ha vivido siempre y debería vivir dignamente.
5: ¿Por qué?
6: Bueno, pues porque te suben los precios de todo. Te sube la vivienda, te sube la comida, te sube todo. Y si tú tienes el salario que tienes y los precios suben exponencialmente por dos, porque lo que quieren sacar es beneficio por la llegada de turistas, claro, porque si tú vas a un restaurante te cobran a ti igual que a un turista. Si tú vas a una tienda te cobran igual a ti que a un turista. Si vas a alquilar un piso te cobran igual a ti que a un turista. Entonces, si tú cobras lo que cobras, resulta que en el sitio donde vives no puedes vivir porque los precios son precios para turistas. Os habéis convertido toda España en Barcelona. Porque este problema lo tenemos en Barcelona desde las Olimpiadas. Lo que no puede ser es que las ciudades, los que vivimos en una ciudad, nos convertamos en figurantes para distraer a los turistas. Eso es lo que no puede ser.
5: ¿A qué te refieres?
6: Porque lo que las ciudades tienen que estar hechas para la gente que vive en la ciudad. Y las prioridades tienen que ser los ciudadanos de la ciudad. Yo no digo que no vengan turistas, pero lo que no puede ser es que las prioridades se pongan por encima a los turistas que a los que vivimos en la ciudad. Hay muchísima gente en Barcelona que hace miles de años que ya no pisamos determinadas partes de Barcelona porque no podemos pagar. Y ahora eso es lo que está pasando en toda España.
5: Ya, pero está diciendo Alberto que el turismo es un motor económico.
6: No, claro, porque la desgracia de España, y lo digo así de claro,
5: es un motor económico en España.
6: No, porque España hace años que se ha convertido en el resort de Europa. Y en lugar de que el modelo productivo español sea la industria, el I+D, las tecnológicas, etcétera, etcétera, resulta que el 40% del PIB español es el turismo.
5: Pero Villarreal, sí, también hay I+D, también hay industria.
6: Cero, así de claro.
8: No es el 40% ni mucho menos, aunque es un dato que está por encima del 10%. Pero lo que es cierto es que España, al revés, España tiene mucho mérito por haber conseguido competir frente al turismo en auge en muchas zonas del mundo. España tiene mucho mérito por haber conseguido conservar el turismo. Y un turismo, no lo digo en la playa, igual en zonas del Mediterráneo de Canarias, pero con un turismo cada vez de más calidad y que deja más dinero, no solamente en las arcas de nuestro país.
6: Los pisos turísticos y verás la calidad de los turistas que vienen. Hombre.
2: Termina aquí las malas lenguas, un poquito de música y seguimos.
3: Evidentemente todo el mundo...

0: Bueno, vamos a ver, Carmen Delia, ¿cómo andas?
1: Saludo, bien.
0: Yo pensé, como no te vi toda la mañana, digo, pues la dejaron en la cárcel. Cuéntanos un poco sobre la cárcel, cómo estuvo.
1: Todo puede suceder, esperemos que no. Pero sí que estuvimos ayer, ya lo resumíamos, ¿no? En horas de, también como estas, ayer martes, ¿no? Ayer concluíamos en el salón de actos de la cárcel de Tenerife, en La Esperanza, pues la secuencia de actividades del proyecto leyendo al Alfonso García Ramos, ¿no? Y pues 14 reclusos y reclusas de diferentes edades. Había gente de 20 y pocos años y hasta de más de 60, ¿no? Y habían estado preparando las lecturas en el taller de narrativa que vienen haciendo a lo largo del año. Y fue muy interesante y muy satisfactorio, por momentos también emocionante, pues digamos que confluían en la programación de ayer, pues también la muestra de danza. Digamos, antes de la lectura interpretaron dos piezas de danza del folclore ancestral de Venezuela. Y después de las lecturas, pues hicieron otras dos piezas de flamenco, ¿no? De danza flamenca, ¿no? Por supuesto que todo el mundo ataviado con, pues con sobre todo, no solo la ropa, sino fundamentalmente los zapatos de propios del baile flamenco, ¿no? Y bueno, pues fue muy interesante, desde luego, y una experiencia para nosotros inolvidable, y creemos que también pues aportamos, y eso nos lo decía la educadora Begoña, pues que también digamos que significa pues un día distinto, ¿no? En lo que es la rutina del día a día allí en la prisión, ¿no? Y bueno, César, pues si te parece, leemos un artículo de Atilio Borón, uno de los pensadores marxistas latinoamericanos pues más importantes, pues tiene ya su edad, tiene creo que más de un poquito más de 80, creo, ¿no?
0: ¡Un pibito!
1: Pues sí, señor. Desde luego, mentalmente, sí, está muy, muy joven, ¿no? Y siempre es un referente, ¿no? Y nos ayuda pues a comprender la realidad, ¿no? Y en su artículo de ayer, publicado en el Digital Rebelión, entre otros medios, Atilio Borón titula Venezuela, la doble catástrofe. Bueno, no es demasiado extenso, pero sí como para que lo leamos entre los dos y así se hace pues más ligero, ¿no? En los primeros meses de 2026, Venezuela ha sido víctima de dos acontecimientos traumáticos. Primero, el 3 de enero, el ataque militar denominado Operación Resolución Absoluta, lanzado por el gobierno de Estados Unidos en contra de Caracas y marginalmente otras ciudades como La Guaira. Segundo trauma, el doble terremoto del miércoles pasado. Pero vayamos por partes. Se suponía que con aquella audaz maniobra se crearían las condiciones necesarias para precipitar una insurrección popular en contra del gobierno chavista y de este modo lograr el tan ansiado cambio de régimen que, entre comillas, el autor, que Washington persigue sin pausa desde el momento mismo en que Hugo Rafael Chávez Frías triunfara en las elecciones presidenciales de diciembre de 1998. La operación de Marras obtuvo un logro parcial, pero importante: el secuestro del presidente Nicolás Maduro Moros y su esposa, la diputada Cilia Flores. Pero pese a su pomposo nombre, fue un fracaso monumental desde el punto de vista militar y político, como también lo fue la Operación Furia Épica, el ataque de Estados Unidos e Israel contra Irán. Pese a lo intimidante de sus nombres, en ambos casos el régimen, que entre comillas, en este caso el gobierno chavista, permaneció, al igual que su homólogo en Teherán, de pie.
0: Hablamos de fracaso porque basta comparar el enorme despliegue de más de 150 aeronaves entre aviones y helicópteros, un portaaviones, un submarino nuclear y un acorazado utilizados para asolar al territorio venezolano, más los 15.000 efectivos movilizados para el combate y el comando de 200 hombres de la Delta Force, que fue la encargada de la extracción, entre paréntesis, eufemismo para no decir el secuestro de Maduro, con los equipos y la tropa utilizados el 2 de mayo de 2011 para capturar nada menos que a Osama Bin Laden, supuestamente escondido en la ciudad pakistaní de Abbottalabad. 23 integrantes del comando SEAL, con el apoyo de un total de 5 helicópteros y un portaaviones, para concluir que la significativa desproporción entre el equipo y el personal utilizado en ambas iniciativas demuestra con elocuencia que la operación Resolución Absoluta tenía objetivos muchísimo más amplios que el secuestro de Maduro, y le salió mal. El gobierno chavista permaneció en el poder, el régimen no se desplomó y las masas no inundaron las calles pidiendo la cabeza de los gobernantes.
1: No obstante, la transición ordenada bajo la mortal amenaza explícitamente comunicada por la Casa Blanca al gobierno bolivariano delegó el mando en la persona de Delcy Rodríguez como, lo entre comillas, Atilio Borón, presidenta encargada, dejando al gobierno chavista y a la economía venezolana en una condición de radical subordinación a los mandatos emanados desde Washington. De hecho, se habla de un protectorado informal o una condición semicolonial de facto que se manifiesta en el descarado e impune robo del petróleo venezolano, dado que lo producido por su venta se deposita en una cuenta especial del Departamento del Tesoro de Estados Unidos y solo una mínima parte se remite a Caracas, o del desmantelamiento de las casi 1.100 medidas coercitivas unilaterales que aún hoy, 5 días después del doble terremoto que devastó La Guaira y parte de Caracas, siguen en pie, o los visibles cambios en la agenda de la política exterior de la República Bolivariana, sobre todo después del restablecimiento de relaciones diplomáticas con Estados Unidos, interrumpidas durante 7 años.
0: Pero atención, estamos ante acontecimientos, y entre comillas el amigo Atilio Borón, en pleno desarrollo, como solía decir Walter Martínez, y no solo en Latinoamérica y el Caribe, sino a nivel mundial. Por eso el tiempo dirá si este avasallamiento de la soberanía nacional venezolana es una ineludible opción táctica defensiva, y vuelve a entrecomillar, por ahora, como diría Chávez, o si desgraciadamente se trata de una capitulación definitiva. Confiamos en que sea lo primero. Es alentador que Washington no haya podido lograr sus objetivos de máxima, que es cambiar al régimen. Pero hay que reconocer que lo que ha quedado en pie guarda pocas semejanzas con el chavismo original.
1: Vayamos al segundo acontecimiento traumático. La tragedia sociopolítica perpetrada por el trumpismo se multiplicó exponencialmente por el doblete sísmico del día 24 de junio, cuando un poderoso terremoto de magnitud 7,2 fue seguido apenas 39 segundos más tarde por otro aún más intenso, alcanzando 7,5 en la escala logarítmica de Richter. No se trató de una réplica, aseguran los expertos, sino de dos terremotos distintos, el segundo precipitado por el primero y siendo 2 veces y media más violento que aquel. En su conjunto, estos dos terremotos tuvieron una intensidad inédita en la historia venezolana. Fue 30 veces superior, repito, 30 veces superior al que conmovió hasta sus cimientos a la ciudad de Caracas en 1967.
0: La devastación material salta a la vista, y junto con ello la elevada pérdida de vidas humanas, cuyas cifras difícilmente se conocerán a ciencia cierta, sino en las semanas venideras. Pese a ello, la derecha mundial, fiel a su talante reaccionario y necrofílico y su tradicional desprecio por la verdad, ahora acusa al gobierno de Delcy Rodríguez de no contar con los elementos necesarios para atender adecuadamente a las víctimas y los sobrevivientes de la terrible catástrofe. A partir de ahí, llueven las denuncias sobre el chavismo como un supuesto Estado fallido, esto entrecomillado. Pero los muy canallas omiten decir que si ha habido problemas para enfrentar las consecuencias del doble terremoto, falta de equipos como retroexcavadoras u otras maquinarias pesadas, insumos médicos, hospitales bien abastecidos, etcétera, ello se debe a los 10 años de sanciones y obstáculos comerciales y financieros de todo tipo con que se agredió a Venezuela desde el momento en el que en marzo de 2015 el falso Premio Nobel de la Paz 2009, Barack Obama, proclamó con imperdonable alevosía que el gobierno bolivariano representaba una, entrecomillado, amenaza inusual y extraordinaria a la seguridad nacional y la política exterior de Estados Unidos.
1: Las consecuencias de esta política, agravada durante los años del primer mandato de Donald Trump, 2017-2021, fueron catastróficas en el sentido más estricto de la palabra. Las restricciones impuestas a la comercialización del crudo y los vetos a la importación de equipos y repuestos para la industria petrolera produjeron un derrumbe sin precedentes en los ingresos producidos por la empresa estatal PDVSA. Si en el año 2012 las exportaciones petroleras habían alcanzado un pico de 93 mil millones de dólares, después de las sanciones comenzadas por Barack Obama y potenciadas por el primer mandato de Donald Trump, aquellas bajaron en el año 2020 a 4.200 millones de dólares, o sea, menos del 5% de lo obtenido 8 años antes. La guerra económica desplegada con despiadada intensidad afectó gravemente a los ingresos del Estado, imprescindibles para financiar las políticas públicas y, por supuesto, al bienestar colectivo de la sociedad y los ingresos de los trabajadores. Los esfuerzos y la creatividad del gobierno chavista, presidido por Nicolás Maduro, lograron atemperar en parte esta situación, colocando el nivel de las exportaciones en torno a los 18 mil millones de dólares, muy por debajo de la tendencia histórica anterior al bloqueo ordenado por Washington. Este criminal ataque económico produjo la desfinanciación de los servicios sociales prestados por el Estado chavista en materia de salud, educación y rubros anexos, y el consiguiente deterioro del nivel medio de remuneración salarial al funcionariado público. Un estudio sobre el impacto de las sanciones económicas en Venezuela, realizado por Mark Weisbrot y Jeffrey Sachs en el marco del Centro de Política Económica de Washington, D.C., concluye que las sanciones han causado más de 40.000 muertes entre 2017 y 2018. Estas sanciones, prosiguen los autores, encajarían en la definición de castigo colectivo de la población civil y no solo violan la legalidad internacional, sino también la propia legislación estadounidense.
0: Para concluir, es obvio que un gobierno atacado con tanta saña y durante tanto tiempo tropiece con dificultades a la hora de enfrentar una monstruosa combinación de dos tremendos terremotos. Pero hay que ir a las causas y estas yacen fundamentalmente en los devastadores efectos del bloqueo

0: La derecha y el imperialismo se encargan de ocultar para así poder culpar a las víctimas de los horrores que les infligen los victimarios. Confiamos en que más pronto que tarde Venezuela, tanto Venezuela como Cuba, podrán dar vuelta a esta horrorosa página de la historia del imperialismo.
1: Bueno, pues hasta aquí este, pues desde luego lúcido como todo lo que dice y escribe Atilio Borón desde su Argentina, donde reside, en Buenos Aires.
0: Leer esto escrito efectivamente por Atilio Borón y escrito ayer, pues es un tema espeluznante, acompañado como está el artículo por una imagen espantosa, ¿no? De una calle con edificios a un lado y a otro lado devastados, acabados, destruidos, qué sé yo, es terrible, y que no se tome medidas por parte de la ONU, que no haya ningún organismo internacional que pueda tomar medidas en este sentido, volcarse en que estos daños se puedan pues solventar lo antes posible, porque claro, las víctimas que están encerradas, pues hablaban, te acuerdas, enterradas, pues se hablaba de 72 horas, se han recuperado vida o gente con vida con 100 horas, 100 y alguna hora más, pero es terrible que estemos en una, pues en una sociedad tan intensamente asesina. Pues nada, un temita musical le vendría bien.

0: Bueno, vamos a poner un par de cuestiones. Una que anunciábamos antes sobre regular el alquiler de un tema al día de Juan Luis Sánchez, que decía que lo acompañáramos a Nueva York, a Mandani, ya saben. Bueno, y otro que es el poder de los medios. El voto a Vox no es fascista. Es de Rubén Sánchez, digamos, la edición con Andrés Villena.
1: Ahora se presentan ante la gente de la clase trabajadora como unos antisistemas que vienen a combatir, pues, las élites progre globalistas, como ellos vienen a llamarlas, ¿no? Pero sin embargo, tú demuestras en el libro lo que acabas de comentar, que Abascal se crió amamantado por el PP de Esperanza Aguirre, forrándose a base de dinero público, y también como de Naes fue lo que fue y es el origen casi de todo, ¿no? También hay una conexión.
2: Yo creo que tienen que la ideología es la nómina. La ideología es la nómina, igual que en estos líderes de la movida de los años 80, que ahora dices que son, puedes decir, son de extrema derecha, no, es que la ideología es la subvención. Primero venía del Estado o de la Comunidad de Madrid socialista, ahora viene de la Comunidad de Madrid de Ayuso. La ideología de esta gente es la nómina y cambiarán el discurso a nacionalpopulismo o ultraliberalismo en función de las estimaciones demoscópicas.
1: Todo por la pasta y punto.
2: O por el privilegio y poder que se deriva del hecho de tener dinero.
1: ¿Y cómo puede presentarse Vox ahora, en la última etapa, empezar a presentarse como una especie de partido que va a defender los intereses de los obreros, cuando a la vez son, no sé, el ala más radical y más violenta de la aristocracia de siempre, que se está rearmando para defender sus privilegios históricos de una manera tan grosera, tan zafia, como es insultar, llamando, bueno, de todo a un presidente del gobierno, insultando de forma bestial a cualquier ciudadano, movimiento ciudadano que intente sacar a la luz lo que hay realmente detrás de Vox? ¿Cómo pueden a la vez ser esas cosas y qué es lo que crees que va a derivar esto?
2: Bueno, yo creo que no, o sea, puede parecer una gran contradicción, pero en un momento de cierta descomposición o erosión del Estado social, en el que a lo mejor aumenta la protección social, pero la gente se ve fastidiada porque no puede comprar una vivienda, porque los ambulatorios están muy saturados, cualquier operación que antes hubiera tardado un mes ahora tarda 5, meterles o inocularles la idea de que una pensión privada puede funcionarles mejor, de que una sanidad privada les pueden llevar mejor porque no va a estar gestionada por burócratas, que ellos con su trabajo, que en muchos casos es un trabajo muy muy muy sufrido, ¿no? El de determinados sectores sociales que votan a Vox, pueden garantizarse una vida mejor, en un momento de clima como este, puede funcionar. Aún así, yo te diría una pequeña esperanza que tengo. El voto de Vox, no, el voto a Vox no es fascista al 100%.
1: Obvio.
2: Yo quiero pensar que estamos en un momento en el que la neblina mediática es tan fuerte que les compensa mucho más votar en contra que votar a favor. Y que ese voto a la extrema derecha o lo que pueda ser Vox es un voto que no está para quedarse, que es un voto de transición. Y que ellos están explotando esto a través del mecanismo de las redes sociales. Pero que sería muy interesante que encontráramos la manera de escuchar los discursos, no de los dirigentes de Vox, sino de muchos votantes, para entender que les duele. Y decir, oye, en determinados sectores podemos escucharos y no tipificaros como delincuentes potenciales y entender lo que está pasando, porque parte de lo que os pasa a vosotros también nos pasa a nosotros, y que este mecanismo de polarización es funcional para unas determinadas élites. Entonces, yo creo que eso sí que podría ser algo que a medio plazo podamos conseguir. Y resumiendo, que el votante de Vox está también muy confundido, ¿no?
1: A mí me parece fascinante lo que ha ocurrido en Andalucía en las últimas autonómicas, en las que Adelante Andalucía, con un discurso identitario basándose en la idea de ser andaluz y reivindicar a nuestra tierra, pues ha conseguido captar voto de Vox. No sé en qué porcentaje, pero desde luego creo que el elemento del simbolismo al que han recurrido ha sido muy interesante y a explotar.
2: Porque hay un llamado que es interesante. En Adelante Andalucía se capta esa energía protestataria, porque hay un llamado en parte a barrer para adentro, pero en parte a lo colectivo. Tenemos en común yo como tú somos andaluces, compartimos una cultura que a lo mejor muy, muy diferente de la asturiana, pero en un momento en el que la incertidumbre internacional es infinita, el decir aquí hay un colectivo que te puede apoyar, que habla con las mismas palabras que tú y que comparte los mismos problemas, es un consuelo tremendo. Y a falta de ese consuelo, existe pues ese otro consuelo de esa protección autoritaria. Por eso funciona también Adelante Andalucía y porque, hombre, combinan bien el discurso localista, por llamarlo de alguna forma, o regionalista, o, en fin, o a lo mejor en cierto modo nacionalista, con un discurso radical de protección social. Y dice, bueno, es que son totalmente complementarios, es que hay que tener el pie metido en el territorio, desconectarse de este individualismo tan fuerte, pero al mismo tiempo exigir protección social y, a ser posible, como yo defiendo, hombre, que se apliquen los artículos constitucionales que dicen que, hombre, que la riqueza puede ser socializada en determinados contextos, ¿no?
1: Pero ese discurso, al final, que es un discurso que fomenta la empatía y que es un discurso interesante, evidentemente, porque lo que está fomentando es el bien común frente a un discurso que lo que busca es la exclusión, el odio al diferente, el que el último es nuestro enemigo frente a nosotros que somos los penúltimos. Yo creo que ese discurso capta votos o debería captar votos, pero necesita elementos simbólicos que lo hagan atractivo, ¿no? Y precisamente, aunque igualmente puede ser algo muy básico, el que un chaval de 19 años haya decidido votar a una formación política, en este caso Adelante Andalucía, simplemente porque dicen esos son los que defienden Andalucía y ni siquiera se han acabado de enterar de qué va la copla, pues yo creo que es un elemento en el que igual estamos hablando, no sé si de un populismo andalucista, y no quiero atacar a los amigos de Adelante Andalucía, pero creo que el factor, no sé, marketing, por así decirlo, es clave. ¿Cómo puede hacer la izquierda hoy marketing para ser atractiva?
2: Yo estoy totalmente de acuerdo con lo que dice, en todo, ¿no? Porque yo creo que Adelante Andalucía no es un partido pegatina, tiene un peso ideológico fuerte, pero claro, tienen un problema, es que no tienen una televisión, ni dos televisiones, ni tres servidores de internet. Lo que quiero decir es que da igual a veces lo que hagas, que si no tienes esa infraestructura capitalista mediática, te tienes que dedicar a chillar, entonces te conviertes en esclavo. Yo no sé qué salida tiene eso, pero desde luego, por lo menos lo honesto es apuntar que le falta eso, ¿no? Pablo Iglesias, para hacerse ver, llegó una especie de, yo creo que pacto implícito con La Sexta. Hablad de mí, a veces bien, a veces fatal, a mí me va a compensar que me asesinéis porque por lo menos estoy en la tele. Yo creo que eso tiene mucho que ver con la buena intuición que tenía como politólogo. Luego se ha podido equivocar, pero yo creo que era la única manera de trepar hasta los 70 escaños. Es que si no, era imposible. Entonces, Adelante Andalucía, o la formación que es que aparezca, que seguirán apareciendo, hombre, pues tienen ese reto. Es que los medios son de un dueño. Incluso tu email, tu dirección de email, normalmente es de Gmail y es de alguien. Y la mayoría de convocatorias para manifestaciones las hacemos a través de infraestructuras digitales que son de alguien. Entonces, claro, quien lo quiera hacer así lo tiene muy difícil, ¿no?
1: Precisamente cuando el discurso va en contracorriente, ¿no? Porque hay élites económicas, élites mediáticas que pueden decidir en una determinada coyuntura que hoy apuestan por el PP y mañana apuestan por el PSOE, que es de izquierda o al menos parece de izquierda, ¿no? Pero lo que es mucho más difícil es que las élites económicas y mediáticas vayan a apostar por partidos de izquierda, por un partido de izquierdas andalucista, por una formación como Podemos, ni que decir tiene como Izquierda Unida. De alguna manera, no sé si en Andalucía ha podido pasar algo parecido, pero con Podemos, no sé si a Pablo Iglesias lo utilizaron como el monito de feria que daba audiencia y que él logró hackear el sistema y rapidísimamente montar un partido y lograr una enorme cuota de votantes, y esa operación del monito de feria les salió mal y tuvieron que resetear para cargárselo. Pero ¿cómo se repite esa operación si ellos ya han aprendido la lección?
2: Muy difícil. La operación monito de feria también ocurrió con Pedro Sánchez y ha habido que intentar cargárselo, incluso en cierto modo con Cristina Cifuentes, que negó una universidad Planeta y una serie de ayudas a Grupo Quirón. Las personas se sublevan, ¿no? A pesar de que son utilizadas tan sorpresa, el propio Adolfo Suárez quiso enlentecer la entrada a la OTAN y quiso radicalizar las medidas fiscales y de protección social. No hace falta que sean de extrema izquierda. Hay gente que se compromete con su país y eso es esperanzador, ¿eh? En la etapa de los 40 y 50 había falangistas que decían: nosotros no habíamos luchado por esto. Yo me creía lo del nacionalsindicalismo. Yo no quiero estar aquí para recibir una prebenda. Y y entraban en el exilio interior y se les jodió la vida por decir lo que para ellos que eran fascistas era la verdad. O sea, que el ser humano, podemos esperar mucho todavía del ser humano, ¿no? Es muy difícil, claro, una nueva formación que hackee el sistema. Porque es que tú piensas, ¿cuáles son nuestras prioridades máximas ahora mismo? Por un lado la paz y por otro lado una economía que no destruya el planeta. Tenemos que pasar a una reducción absoluta del consumo. Eso no se puede conseguir sin un empobrecimiento si no se nacionalizan grandes corporaciones. Si las corporaciones controlan los medios a través de los cuales queremos difundir los mensajes para nacionalizarlas, hombre, las corporaciones no nos deberían dejar, ¿no? Entonces, claro, en realidad es difícil, sobre todo en un contexto en el que estamos muy individualizados y las tasas de sindicación son bajas, las asociativas también lo son, pero esto puede cambiar con el tiempo. Y ya en los años 40, en el 47-48, hubo una rebelión universitaria en el momento en el que el ser humano más derecho a tener miedo tenía, ¿no? Entonces yo creo que podemos esperar cualquier cambio y probablemente el de Adelante Andalucía sea el principio de otros muchos, ¿no?
0: Pues aquí llega esta reflexión sobre que el voto a Vox no es fascista. Bueno, muy mayoritariamente fascista. Lo demás es poner adornos poco apropiados. Bueno, un poquito de música. Pues nos vamos a Nueva York. ¿Te parece?
3: Bien.
0: Bueno, pues en un tema al día de, ya saben, el diario.es, este podcast que hoy lo llaman Si quieres regular el alquiler, ven conmigo a Nueva York, pues nos dicen esto. Mandani está pues haciendo una significativa labor que ojalá perdure y se consolide.
4: 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Un abrazo. Vamos con lo de hoy. La capital del capitalismo poniéndole un tope a los precios del alquiler. La meca del sueño liberal controlando públicamente si los propietarios suben demasiado la renta. Un alcalde de izquierda, sí, pero también una tradición normalizada. Soy Juan Luis Sánchez. Hoy en Un Tema al Día. Si quieres regular el alquiler, ven conmigo a Nueva York. Una cosa antes de empezar.
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6: Hola Juanlu, mira, yo soy Frank, llevo unos 15 años viviendo en Nueva York, vivo con mi mujer y mis hijas en un piso de renta estabilizada de 3 habitaciones y esta medida de la congelación de alquileres pues nos va a ayudar bastante. Pagamos unos 2.600, cada año nos suben un porcentaje que decide el consejo, que depende del ayuntamiento, y ahora va a ser pues del cero, no habrá un incremento. Así que contentos.
7: Hola Juanlu, mi nombre es Kiara, soy de Puerto Rico y vivo acá en Nueva York hace 8 o 9 años. Yo soy una de las personas que seré afectada, positivamente por supuesto, por este rent freeze. Ya era hora que alguien le pusiera frenos al tren catastrófico que es el mercado de alquileres acá en Nueva York. o incluso todo Estados Unidos.
4: Estamos en Nueva York para hablar del alquiler, o más concretamente de cómo la capital del capitalismo ha conseguido aprobar una congelación del precio del alquiler. El nuevo alcalde de la ciudad, Zoran Mamdani, de la nueva corriente socialista del Partido Demócrata, ha aprobado una medida que, también con la ayuda de que es el hombre de moda internacional, ha tenido una gran repercusión.
3: Hola, Juanlu, ¿qué tal? Mira, soy Mateo, soy arquitecto, llevo en Nueva York 12 años, pero llevo 3 años viviendo en un apartamento, de un edificio de apartamentos en Brooklyn.
8: Mi apartamento se va a ver beneficiado por el congelamiento de los alquileres que ha conseguido el nuevo alcalde Mamdani. El verano que viene, cuando firme la siguiente renovación, yo voy a tener la suerte de que mi alquiler, en lugar de subir un 2 o un 4%, que esa subida va a ser un 0%. Es más, va a ser mejor todavía porque yo voy a poder firmar un contrato de 2 años donde esa subida en los próximos 2 años va a ser de 0%.
4: En otro capítulo, dentro de poco, tenemos que hablar más de Mamdani, pero hoy nos vamos a centrar sobre todo en entender cómo en la Meca del libre mercado, el santuario de la propiedad privada, resulta que sí es posible ponerle límite a los precios del alquiler. Y además ese límite no se queda mojado en un papel, sino que se cumple.
6: El programa de renta estabilizada en realidad ayuda a muchísima gente a seguir en la ciudad porque los precios de mercado son altísimos, no tienen ningún tipo de control y es muy difícil mantenerse en el mismo piso porque los contratos son cortos y pueden subir lo que quieran. Pero como hay este programa de renta estabilizada, que son muchísimos pisos, no te pueden echar. Entonces hace que la población de la ciudad se mantenga bastante estable en el sentido de que no hay el cambio continuo que si solo fueran pisos a precio de mercado.
3: Nosotros pagamos por el apartamento $3,200 al mes, pero a lo mejor con las calidades que tenemos de vivienda y con las facilidades que tiene el edificio, si el precio fuera precio de mercado libre, estaríamos pagando a lo mejor $6,000 o $5,000.
4: Así que si te quieres sorprender con intervenciones públicas en el mercado de la vivienda aplicadas desde hace décadas, no te fíes de quien te habla de que eso es cosa del socialcomunismo bolivariano, puedes venirte conmigo a Nueva York. Jaime Jover, hola.
9: Hola, ¿qué tal? ¿Cómo estás, Juanlu?
4: Jaime Jover es geógrafo, es urbanista, ahora es investigador del CSIC, pero ha vivido varios años en Nueva York, ha trabajado en el Departamento de Geografía del Graduate Center de la Universidad de la Ciudad de Nueva York, conoce bien los entresijos de la regulación del alquiler. Jaime, entiendo que como capital de gente que viene y va, Nueva York es, sobre todo, o más bien, una ciudad de inquilinos.
9: Es más bien una ciudad de inquilinos y el número de propietarios es muy alto, pero el porcentaje de personas que viven de alquiler es más o menos la mitad de la ciudad.
4: Jaime, en España estamos acostumbrados a leer muchos argumentos jurídicos. No, es que jurídicamente esto no se puede hacer, regular el alquiler es que claro, es difícil por el reparto de competencias, por el derecho a propiedad privada, y de pronto leemos que en Nueva York se hace. ¿Por qué es posible en Nueva York intervenir el precio del alquiler?
9: Pues una buena pregunta que tiene varias razones, pero digamos que en Nueva York hace más de un siglo que está el alquiler controlado. La razón fundamental y la primera fue la Primera Guerra Mundial. Después de la Primera Guerra Mundial la inflación era muy alta, la escasez de vivienda era muy grande y por ahí se estaban aprovechando un montón los caseros que había y entonces se decidió, después de un proceso largo de luchas inquilinas por parte de los primeros sindicatos de inquilinas que se forman allí, que normalmente estaban formados por migrantes que llegaban a la ciudad desde el este de Europa en ese momento, Italia y tal, pues se decidió controlar el mercado y ya se ha quedado así con diferentes modificaciones a lo largo de este último siglo. Aunque se empieza a hacer en los años 20 del siglo XX, el modelo que tiene hoy Nueva York es un modelo que viene especialmente en los años de la Segunda Guerra Mundial. A partir de los años 40, 41, 42 se diseña este modelo que primero es un control de precios del alquiler por las consecuencias de la guerra, porque la industria, por ejemplo, se vincula directamente a la guerra y se deja, por ejemplo, pues de construir todo lo que se venía construyendo mientras que la población sigue pues creciendo y tal, ¿no? Entonces se diseña una a nivel federal, a nivel de todo el estado de Estados Unidos, se diseña una ley para controlar los precios que luego, cuando acaba la guerra y el New Deal, se queda una serie de años hasta los años 50 y muchos estados deciden mantenerla, la copian algunos literalmente, la mantienen y la van modificando pues hasta el día de hoy.
4: ¿Cómo funciona exactamente? ¿Quién decide o cómo se decide esa regulación, esos topes del alquiler?
9: El control del alquiler a nivel, cómo funciona jurídicamente, es a nivel estatal, o sea, los estados son los que tienen la ley hecha, y el caso concreto de Nueva York, que es una ciudad muy grande, tiene transferida la competencia, digamos, de la gestión, y tiene en concreto un consejo que lo nombra el alcalde. Son 9 miembros, en el que el presidente del consejo es el jefe del departamento de vivienda de la ciudad de Nueva York, y que tiene entre sus competencias la vigilancia un poco de que las normas de control del alquiler se lleven a cabo, y la más importante de ellas es, bueno, cómo fluctúa el precio. Tanto que el precio está controlado por el estado, pues anualmente ese consejo decide cuánto va a subir o no va a subir la renta, ¿no? Y ahora, en concreto, pues lo que ha decidido el consejo, porque la administración de Mandami sí lo ha querido, es que pues no se suba, ¿no? Se congele y se queda al 0%.
4: A ver, tampoco se trata de que nos hagamos trampas. Tú has vivido allí, Jaime, entiendo que has vivido el día a día de un país, de una ciudad que se ha hecho carísima, y también se ha hecho carísima a la hora de pagar una vivienda.
9: Se ha hecho muy cara y es muy, muy compleja. Lo que hay que comprender es que la vivienda, por ejemplo, donde yo vivía, era una vivienda privada, en un particular, pero que tenía eso, pues que no tenía un límite en el que no nos podía subir la renta más allá de lo que decía el Consejo de Alquiler. Y cómo funciona es que el Estado de Nueva York lo que tiene es como una base de datos, para que nos entendamos, de todas las viviendas que están controladas, ¿no? Son 1 millón de viviendas en la ciudad de Nueva York, es como el 40, 41, 42% de todo el mercado de alquiler que hay, ¿no? Y yo, como inquilino, podía solicitarle al Estado de Nueva York conocer la historia de alquiler de mi vivienda. Y eso, pues te mandan un papelito a tu casa, el Estado de Nueva York, donde te dice desde qué año está controlado el alquiler, cuánto era cuando esa vivienda, digamos, entró en el programa de control de alquiler, quién era el inquilino en ese momento, cuánto pagaba, cómo le fue subiendo, ¿no? Y ahí podía ver cómo, cuando los primeros inquilinos con alquiler controlado, pues se fueron, en aquel momento el propietario podía subir la renta hasta un 20% si entraba un nuevo inquilino en la vivienda, ¿no? Y pues eso ocurrió unas pocas de veces, ¿no? En el tiempo. Eran $500 en los años 70, algo así, y yo pagaba, para mi compañero de piso y yo pagábamos $2,700 en Brooklyn, ¿no? Un barrio ahí en el límite de la gentrificación, pero bueno, es una de esas cosas que tú dices, pues el Estado está controlando un mercado que en el fondo es privado y no pasa nada, ¿no? Está bien.
4: Esta regulación que ahora activa Mamdani afecta a todos los alquileres, a algunos, a cierto tipo de viviendas. Hemos leído algo sobre alquileres de renta estabilizada. Cuéntanos un poco, ¿quién se puede acoger a esta medida?
9: Claro, bueno, en Nueva York persisten como dos tipos de control de alquiler. Está el control de alquiler que se llama rent control, ¿no? Que eso es un modelo que es lo que te explicaba antes, ¿no? Es un modelo que viene de antes de la Segunda Guerra Mundial, que todavía existe y quedan como 50.000 apartamentos, son muy pocos, y es casi como vitalicio. Es como nuestra renta antigua que existía, en el cual a ese inquilino no se le sube el precio. El ejemplo clásico que a la gente le puede venir a la cabeza es Mónica de Friends, ¿no? Que vivían en un apartamento ahí cerca de Village, ¿no? Que tenían una renta muy barata. ¿Cómo se podían permitir esa gente vivir ahí? Bueno, porque el apartamento era de su abuela, y su abuela está al nombre de su abuela, y deja el nombre de su abuela, tiene una renta antigua. Y luego está todo lo que es la renta estabilizada, que en realidad es este programa que digo que tiene 1 millón de viviendas. Funciona para todos los edificios construidos entre 1940 y 1970 de más de 6 viviendas. La lógica es que el propietario de ese edificio, ya sea la persona que lo construyó o ya sea la persona que lo compró después, ya ha amortizado todo lo que pagó por él, con lo cual toda esa ganancia de renta es limpia. Y bueno, como ya no tiene por qué estar ganando excesivamente, ¿no? Que además allí en Nueva York la Cámara de Propietarios y tal siempre está diciendo que están en contra del control del alquiler o de la estabilización, ¿no? No, es que al final estáis estabilizando a viviendas que son de fulanito de tal, un pequeño propietario que ya tiene un edificio de 8 viviendas, no es tan pequeño, pero bueno, la historia es que muchos de los propietarios que hay también son, bueno, fondos de inversión también, ¿no? Hay grandes empresas, en fin, no sonará porque es lo mismo que está pasando aquí desde hace tiempo, con lo cual, en fin, también por situar un poco el plano o el mapa de cómo funciona la tenencia de la propiedad allí.
4: Jaime, ¿los propietarios se pueden acoger a alguna excepción? Es decir, si se va el inquilino, pues al siguiente sí que le puede subir mucho con respecto a lo que cobrabas antes, o los típicos fines de contrato camuflados, ¿no? O la excusa de necesito el piso para mi hija y luego no es verdad porque no hay hija y lo vuelven a sacar al mercado. ¿Qué tipo de rendijas tiene el propietario?
9: La excepción de que el propietario necesita la vivienda para sí suele existir. Lo que pasa que, como digo, esos propietarios suelen ser empresas y tal, tienen mucha vivienda, entonces tienen que solicitarlo al Estado de Nueva York y tienen que probar ciertamente que es así, y no es tan fácil al final, ¿no? La típica que funciona para, digamos, descontrolar el alquiler, ¿no? Vamos a decirlo así, o que salga del programa, sería, bueno, hacer una inversión muy grande en la vivienda, y por ahí hay que solicitarlo. O sea, no porque tú la hagas como propietario sale automáticamente. Está como muy, muy, muy controlado todo, ¿no? Dentro de, o sea, la administración no quiere perder más vivienda que está estabilizada. Antes también existía, hasta hace unos años, si el apartamento, por ejemplo, superaba los 2.800 euros al mes, se quedaba fuera ya del programa automáticamente, ¿no? Precisamente porque se estaban perdiendo muchos, y eso es un problema en la ciudad, porque si se pierde mucho apartamento controlado, el precio sube y hay mucha gente que no puede vivir en Nueva York. Y mucha gente, digo, gente que, yo qué sé, hace los trabajos de currelas total para que la ciudad se mueva, que al final es la gente que vive en este tipo de apartamentos. Pero hay una cosa que hay que decir: este tipo de alquileres se renuevan cada uno o dos años, pero se considera que son indefinidos en el fondo. O sea, como cuando una persona consigue un alquiler de este tipo, normalmente se lo queda lo máximo posible porque sabe que ha conseguido algo que no es tan común, ¿no?
4: Jaime, siempre decimos, o por lo menos yo lo he dicho alguna vez y creo que no soy el único en decirlo, ¿no?, que Nueva York es la ciudad menos estadounidense de Estados Unidos. ¿Esto que sucede en Nueva York, esta regulación de los alquileres, sucede también en otras partes del país?
9: Ve, pasa en un montón de sitios. Por ejemplo, quizá el más conocido también, y por la entidad que tiene, es el estado de California. Son 50 en Nueva York, en California deben ser seguramente más, de ciudades con alquiler controlado, entre ellas Los Ángeles y San Francisco, ¿no? San Francisco es la segunda ciudad más cara de Estados Unidos, después de Nueva York. Sería imposible vivir allí si no tuvieran el alquiler controlado. Y bueno, es una medida como muy, muy extendida y muy normal. En Portland, en Oregón también, bueno, ciudades de Canadá que también lo tienen, además aquí en Europa, ¿no? O sea, como que es una medida que cuando aquí se debatía la ley de vivienda con esto de las zonas tensionadas, que en una zona tensionada de la ley de vivienda en realidad es un control de alquiler, ¿no? Como que parecía que se iba a caer el mundo, y yo pensando, pero si esto se aplica a lo largo y ancho del planeta, ¿no? Además, hay cultura de esto. Te digo, en Nueva York hace un siglo que se hace esta política.
4: Llama la atención, ¿no?, todo esto que nos cuentas, porque todo lo que explicas es simple y llanamente una intervención pública en el mercado del alquiler. Y sin embargo, en un país tan ultraliberal como Estados Unidos, donde el Estado es tan pequeño, no sé si existe también ese argumento que oímos en España siempre, ¿no? Que esto es un atentado contra el derecho fundamental a la propiedad privada, que esto es Venezuela, comunismo.
9: Bueno, creo que quiero decir una cosa importante, que es que cada vez que se habla del control del alquiler por la parte de la patronal inmobiliaria y esta gente, siempre se dice, no, es que si controlas el alquiler vas a desincentivar que se construya vivienda. La realidad empírica de Nueva York, Los Ángeles, Portland, Berlín, Ámsterdam, es que no es así. Es que se puede controlar el precio del alquiler y se sigue construyendo viviendas. De hecho, una cosa que no he dicho es que hay viviendas dentro del programa de estabilización de Nueva York que son de los últimos años. Hay exenciones fiscales. Entonces, una persona, un constructor que va a construir un piso o un edificio de 30 viviendas puede dedicar como 3 o 4 viviendas de ese complejo a control estabilizado y recibe algunos beneficios fiscales, con lo cual se sigue incentivando.
4: Jaime, en España hay iniciativas para intentar regular el alquiler y, sin embargo, parece que no acaban de aplicarse con contundencia. ¿Qué falta para que veamos aquí algo más parecido a lo que se ve en Nueva York?
9: ¿Qué es lo que tendría que hacer, que ocurrir aquí para que haya algo efectivo? Yo creo que ahí tiene que haber un cambio cultural, ¿no? Es como el mercado no se regula solo y el de la vivienda menos todavía. Entonces, hasta que eso no nos quede claro, pues nada. En el fondo es un cambio cultural que tienen que ir empujando los sindicatos de inquilina. Yo siempre pongo el caso de Suecia, ¿no? Suecia tiene un sindicato de inquilina donde están afiliados 500.000 de personas. En un país de 10 millones de personas, son 10% de la población que están en el sindicato. Y en Suecia, el sindicato de inquilina negocia los precios anuales de los pisos que están estabilizados, controlados, ¿no?, con el Estado y con la patronal, ¿no? Y bueno, es una negociación colectiva como podemos pensar la negociación colectiva en cualquier sector del trabajo, ¿no? Entonces, de hecho, por eso se llama sindicato de inquilina, ¿no? Entonces, pues no sé, yo creo que tendríamos que seguir avanzando en esa situación y evidentemente la patronal inmobiliaria ni la constructora va a querer, ni los partidos de derecho van a querer, y esto hay que darle la batalla por el lado de la organización social.
4: Jaime Jover, urbanista, investigador del CSIC. Muchísimas gracias.
9: Muchísimas gracias a vosotras.
0: Bueno, pues.
4: Y antes de marcharnos,
0: lo dejamos. ¿Dónde pones tu dinero? Lo dejamos aquí porque no queremos escuchar la propaganda esa que dicen, avisan desde el principio en un par de segundos, 3 o 4 segundos, pero el rollo se lo cascan al final. Bueno, temita musical y nos vamos a 500 noticias que tiene preparada Anabel.
10: Bueno, antes de nada, de la musiquita, vamos a recordar que esta semana, bueno, hoy mismo tenemos un acto muy interesante, como todos los actos que hacemos en la sala San Borondón, estamos convencidas de ello. Ayer, como también comentábamos esta mañana, quienes vinieron o quienes lo escucharon a través de Radio San Borondón, creo que pudieron asistir a la presentación de una asociación, un colectivo que ya viene funcionando desde hace mucho tiempo, pero que se presentaba de manera oficial, recuperando caminos, y es una parte de nuestro patrimonio que a lo mejor desconocemos, ignoramos, no atendemos a ello, y es muy importante en nuestras vías de comunicación históricas que permitían que se comunicaran los habitantes de la isla de un lado a otro, ¿no? Y que fueron fundamentales para el desarrollo de la vida en las islas, en particular en Tenerife, donde nace esta asociación. Pues muchos de estos caminos pues ni están catalogados, no existen, están privatizados, no hay un interés aparente de las instituciones en registrarlos, en catalogarlos, en apoyar, porque es parte de nuestro bien público, ¿no? Parte de lo público, como bien destacaban todos los que intervinieron anoche, ayer, que no están reivindicando nada para sí mismos, para el interés privado de una familia, de una persona, de un grupo, no, es los caminos nos pertenecen a todos, debemos poder transitar con seguridad y garantías por todos ellos. Y creo que fue una invitación a que todas las personas que puedan, que se sumen, que se apunten y que se incorporen a este colectivo a través de sus redes sociales, de sus páginas web, y ahí pueden sumar, ¿no? Pueden aportar, pueden recibir ayuda, y pues no creo que no tuvo desperdicio la charla que se celebró anoche en la sala San Borondón, y felicitar a todas las personas que intervinieron. Y luego el viernes, hoy tenemos el programa Sin Tópicos con el Consejo Municipal de Mayores de La Laguna, el programa que presenta Mari Carmen Martín, Mica, y Roberto Álvarez también forma parte de este equipo del Consejo Municipal de Mayores, que hacen un programa magnífico. Esta tarde será a las 7. Y el viernes otra charla para aprender mucho, no solo con la parte teórica, sino con la práctica, que llevará a cabo Samuel Rodríguez Martín, que es profesor, docente, microbiólogo, científico, un activista y un defensor, un practicante de la divulgación científica, nos beneficiamos muchas personas, entre ellos los oyentes y la gente que sigue Radio San Borondón. Él ha venido en varias ocasiones y ojalá pueda seguir haciéndolo para enseñarnos cuestiones fundamentales, por ejemplo, aquella sobre los plásticos, que tantas cosas aprendimos, también del antivirus, ¿no? Que fue otra de las charlas interesantísimas que ofreció, aclarando muchos aspectos. Y luego esta semana vendrá a hablar de la microbiota, los probióticos, los prebióticos y las bacterias que nos cuidan. Son términos de los que a veces utilizamos, de los que escuchamos hablar, pero que en general no conocemos en profundidad. Y él va a hacer una preparación y cata de kéfir y de kombucha, así que no dejen de venir el viernes, día 3 de julio, a las 7 de la tarde, se podrán probar el kéfir, que a César le encanta.
0: No, el kombucha es lo que, no sé lo que es.
10: Es una bebida también que tiene en la línea del kéfir. Ya nos lo explicará, que es muy, muy buena, ¿no? Muy, muy útil, igual que el kéfir. A ver qué nos cuenta, este querido compañero Samuel. Bien, pues César, no sé qué hacemos.
0: Bueno, ayer nos ha dicho Anabel que los de los caminos, la recuperación de los caminos, dijeron que en La Palma, Anabel Leal y Carmen Delia Leal habían cogido, bueno, alrededor de su casa en Tigalate, en 20 kilómetros de circunferencia, habían cogido todos los caminos.
10: Bueno, yo no te estoy escuchando mucho, pero te agradezco que hayas hablado. Buscando de broma. Bueno, César, yo en mi pueblo, por ejemplo, está lo que llamamos el Camino Viejo, que era el único camino que había, era la carretera, la vía. Y ahí hace años pues lo recuperaron, que estaba abandonado. Y ahora, pues cuando la gente que vive allí y los que vamos de vez en cuando, agradecemos caminar y pasear por un entorno pues que por el que no transitan coches y por el que se puede caminar y conocer los pueblos, ¿no? Así que ojalá todo eso se haga también en otros lugares, el recuperar los caminos. Y como Aida decía ayer, dejar de llamar los caminos reales, que son caminos del pueblo, no de ningún rey, ¿no? Y le mandamos un saludo a Aida y que se recupere prontito, que tuvo ahí un pequeño accidente, pero ayer la veíamos en la Sala San Borondón hablando y además defendiendo al Centro de la Cultura, que de lo que por lo que le estamos muy, muy agradecidas a nuestros queridos amigos Aida, Enríquez y Gregorio Hernández. Pues vamos a escuchar unas declaraciones de Fernando Clavijo, que se ha ido a Lanzarote y en una reunión con el presidente del Cabildo, ambos hicieron algunas declaraciones. Vamos a escuchar primero la del presidente del Cabildo.
11: Nada, he quedado de decir la reunión y un poco si le ha trasladado algún tipo de preocupación al presidente del gobierno en este caso.
12: Bueno, primero agradecer la empatía de un presidente del gobierno que se preocupa por La Graciosa y por Lanzarote. Creo que en estos 3 años es la sexta o la séptima vez que pasa por la presidencia del Cabildo para debatir problemas que afectan al presidente de ambas islas, ¿no? Hemos hablado de vivienda, de que efectivamente a partir del día 9 ya se consolida los 5.700.000 que ha puesto el gobierno de Canarias y que va a poner el Cabildo Insular de Lanzarote de la mano de la vicepresidenta para comprar 77 viviendas más en Playa Blanca. Hemos hablado también de la ejecución de las viviendas de maneje, que prácticamente, como ha dicho el consejero y ratifica el presidente, se entregarán algunos bloques en noviembre. Hemos hablado del impulso de las viviendas de Triana, de ver de qué forma se puede empezar la licitación a final de año y, en principio, de todos aquellos suelos como el de Aría, que se puede también ir cediendo al ICABI, ¿no? Pero el compromiso del gobierno de la ficha financiera ya está demostrado porque lo tenemos en la Casa Cabildo. Hemos hablado del agua, somos la única isla que está en emergencia hídrica. Es verdad que hemos hecho un esfuerzo titánico, que ya se está imputando más de 3.000 metros cúbicos a través de la línea norte al municipio de Aría. Y el compromiso del gobierno sigue siendo el de mantener esa disposición transitoria del presupuesto para atender la emergencia hídrica, que el ejemplo también lo acabamos de significar en esos, hablo de memoria, 2 millones de euros que se ha puesto en la mejora de la tubería de impulso del agua a La Graciosa. Hemos hablado también de planificación, hemos hablado de muchísimas cosas, pero de verdad que yo creo que en este momento, como presidente Cabildo, tengo que decir que todos los problemas que atienden a la ciudadanía de Lanzarote y La Graciosa tienen la misma solidaridad y la misma atención por parte de todos los consejeros y consejeras del Gobierno de Canarias. Por tanto, profundamente satisfecho, iremos un recorrido para inauguración, para ver también cómo ya se termina por fin la estructura de la Cruz Blanca, 10 millones de euros del Gobierno del Cabildo y también de 500.000 euros del Gobierno de Canarias para infraestructuras sociosanitarias en la isla Lanzarote. Tenemos la residencia de Taiche con 16 millones de euros también para 125 plazas. En definitiva, yo creo que hemos hablado de todo aquello que aumenta la calidad de vida del residente y que también necesita la ayuda del gobierno de Canarias.
10: Qué
13: ¿Qué balance hace de los beneficios obtenidos en los centros de arte y turismo a pesar de la caída de visitantes?
14: Bueno, pues yo creo que fue una decisión difícil y sobre todo en tomar al principio de la legislatura. Nosotros entendíamos que era una sensación única en el mundo, entendíamos que teníamos que aumentar lo que era el precio de la entrada y hoy día, como usted dice, con un 14% menos de visitantes facturamos prácticamente un 40% más. Esto tiene que revertir en el modelo de César Manrique y en el modelo que Lanzarote siempre ha sido punta de lanza, ¿no? Todo aquello que se genere del turismo que repercute en los residentes. El ejemplo del bono al mayor, vamos a poner un bono donde el mayor de Lanzarote tenga un 10% en el tejido comercial de Lanzarote. Esto tiene que revertir en el tejido cultural de Lanzarote, nuestras asociaciones de carnavales, nuestro tejido cultural también tiene todo lo que serían las subvenciones. En definitiva, el beneficio es de una empresa pública, pero a mí no me preocupa el beneficio, porque tiene que dar beneficio, me preocupa que ese beneficio lo note el residente de Lanzarote y La Graciosa. Por tanto, profundamente satisfecho, cogimos una empresa donde las cuentas no eran del todo como están ahora mismo, pero el modelo que se ha trasladado era el modelo que quería César, quería el pueblo de Lanzarote, y lo estamos haciendo con hechos y no con palabras.
13: Por tanto, ¿se piensa en hacer algún tipo de campaña especial, alguna estrategia para atraer de nuevo a visitantes?
14: Bueno, nosotros en este momento estamos liderando el decrecimiento turístico en Canarias, ¿no? Crecemos un 1,7%, creo que era el objetivo, y no solo es que somos la isla que menos crece turísticamente, sino la isla que más factura a nivel de turismo al día, ¿no? 200 euros día deja el turista en Lanzarote. Eso quiere decir que lo que hemos hecho es hemos apartado camas turísticas en mercado, hemos apartado con la nueva aprobación del plan insular 104.000 metros cuadrados que se podían destinar a la industria turística, lo hemos apartado también del mercado y hemos regulado también la vivienda vacacional. Somos la única isla que hemos apartado aproximadamente más de 300 viviendas que estaban operando de una forma irregular y sobre todo que estaban perjudicando a la imagen turística de la isla de Lanzarote y a la calidad que usted me dice. Por tanto, yo creo que ese es el modelo y a partir de ahí pues buscar nichos diferenciados como la costa este de Estados Unidos. En octubre volvemos a ir a Estados Unidos, los profesionales de la PEL, y lógicamente intentar bajar el low cost y poner compañías que operen en 4 o 5 estrellas, porque Lanzarote está capitalizando la transformación de la cama en 4 o 5 estrellas.
13: Última, por mi parte, pregunta. ¿Cómo se han resuelto los cortes de agua del norte, de que ustedes están con la gestión?
14: Bueno, con trabajo. Ayer se lo decía al pueblo de Magues, que es un pueblo donde ha sufrido 120 días continuos sin agua. Es difícil pedir disculpas y pedir perdón, que es lo que hice ayer, porque es verdad que el pueblo no tiene que pagar la mala gestión de los cargos públicos, ¿no? Yo creo que ha sido 2 años y medio titánico, de mi consejero Domingo Seas y de todo el equipo multidisciplinar. Hemos demostrado que queríamos coger las riendas de forma directa, queríamos ser responsables del problema, y en prácticamente un mes, entramos el 2 de junio y ayer ya impulsamos, como digo, 3.000 metros cúbicos más al norte. Eso se nota en el pueblo de Magues, de Aría, de Guinate. Y por tanto espero y deseo que aquellas llamadas que recibía como presidente del Cabildo, donde los niños no tenían agua para ir al colegio, pues lógicamente piense a reconducir. Pedir disculpas y decirle que esto espero que quede en una anécdota y lanzar un mensaje, ¿no? Yo siempre he sido defensor de cuando lo público funciona hay que impulsarlo, ¿no? Creo que tenemos un año de aquí a las elecciones. Nosotros en este momento lo que queremos es volver a recuperar ese 30% de abstención que tenía la empresa. Lo estamos notando en este mes. Y poner profesionales y fichas financieras que, gracias a Dios, no es que tengamos para tirar voladores, pero con la ayuda del Gobierno de Canarias en esa emergencia y con los fondos propios del Cabildo, creo que podemos escenificar que podemos ser un ejemplo de una gestión eficaz y eficiente desde lo público. Si esto no funcionaría, pues iríamos a otras vías como la licitación. Pero creo que es un momento precioso que se le abre a Lanzarote. Creo que hay que demostrar ahora mismo lo que el servicio público puede dar a la ciudadanía y estoy convencido que ya ha pasado un mes y se está notando, y estoy convencido que los próximos meses no solo van a ver la balsa de Tinache, 38.500 metros cúbicos para exclusivamente el sector primario, un sector primario que nos encontramos con el grifo cerrado, locales no cerrados por falta de personal, sino cerrados por falta de agua, y eso se ha transformado en estos 3 años. Por tanto, para mí profundamente satisfecho, después de lo malo, ver ya como un futuro esperanzador y sobre todo dejar trabajar a los profesionales.
15: Presidente, respecto a Venezuela, hemos sabido hace unos días que falleció el señor Murgas, el venezolano residente en Lanzarote. ¿Ha podido usted hablar con la familia o con diferentes
14: asociaciones? Ayer estuve hablando con la sobrina y lamentar el suceso, ponerme a su entera disposición. Y bueno, yo creo que la comunidad venezolana en Lanzarote y sobre todo en Canarias no está solo, están acompañados de la solidaridad, del arraigo y sobre todo de la de las ganas de intentar accionar para reconducir este efecto colateral de una catástrofe sin precedentes. Y lógicamente, de la mano del gobierno, estamos activando todas las iniciativas que...
10: Bueno, vamos a escuchar ahora las declaraciones de Fernando Clavijo en Lanzarote.
16: Bueno, pues buenos días a todas y a todos. Muchas gracias por llegar o venir a esta convocatoria. Quiero empezar agradeciéndole al presidente del Cabildo y a toda la corporación, pues como siempre, las facilidades y la hospitalidad a la hora de venir a trabajar y a despachar y a ver cómo van evolucionando todos los asuntos y todos los proyectos que tenemos junto con el Cabildo Insular de Lanzarote desde el Gobierno de Canarias para mejorar la calidad de vida de los conejeros y de las conejeras. Y en ese sentido creo que el presidente ha hecho un magnífico resumen, ¿no? Hemos hablado del agua, un asunto importante, el que yo quiero felicitar al presidente y a su equipo, porque mientras otros se escondieron y miraron para otro lado, mientras el problema se agravaba y se acentuaba y se producían los cortes, creo que con valentía Osvaldo ha cogido el toro por los cuernos y se ha puesto manos a la obra, ¿no? Desde la declaración de la emergencia hídrica hasta la posibilidad de canalización y elaboración de proyectos que ya están teniendo, obviamente, sus resultados. No era fácil, pero desde luego de cómo nos encontramos el agua en Lanzarote a cómo está ahora con el trabajo del Cabildo es pues de la noche al día. Hemos hablado de vivienda, uno de los principales problemas, y más en una isla altamente tensionada como es la isla de Lanzarote, y bueno, se ha hecho un balance y yo quiero agradecer aquí que, porque de todos he sabido que el Cabildo no tiene competencias en vivienda, pero desde el minuto uno el Cabildo de Lanzarote ha dicho que si es un problema de los ciudadanos de Lanzarote, él quiere estar en la solución. Ha puesto suelo, ha puesto recursos económicos, ha facilitado las gestiones complicadas administrativas, de licencias, suelo, reparcelaciones, que es un asunto complejo, y yo creo que es una de las islas donde ahora mismo más viviendas públicas se están elaborando y se van a poder entregar de aquí al final de esta legislatura. Hablamos de todos los temas sanitarios y sociosanitarios, qué duda cabe que es uno de los asuntos que está de actualidad, y yo creo que de manera técnica se ha hecho un trabajo por arreglar toda la tramitación administrativa burocrática del polivalente que heredamos absolutamente sin nada para poder producir un traslado de los pacientes del hospital para poder abordar una reforma imprescindible y necesaria. Yo he estado en varias ocasiones ahí, he estado incluso en la parte baja donde están los puntales, y a pesar de que tenemos unos trabajadores públicos fantásticos y con una calidad asistencial fuera de lugar, yo siempre digo que a esos trabajadores y a esos pacientes hay que dotarlos de las infraestructuras necesarias para que esa calidad pueda llegar, ¿no? Por lo tanto, hemos hablado de cómo ha evolucionado la población de Lanzarote, cómo también va envejeciendo la población en Canarias y cómo tenemos que adaptar los servicios sanitarios y sociosanitarios a la realidad de la isla. Y ese es el trabajo del plan director, que se terminará a lo largo del mes de julio, y que duda cabe que nadie pone absolutamente en duda, entre otras cosas, porque la clasificación del suelo es sanitaria, que esa infraestructura va a seguir dedicada a la atención sanitaria y sociosanitaria de los ciudadanos de la isla de Lanzarote. Por lo tanto, lo que tenemos que diseñar es cómo vamos a adaptar un servicio sanitario y sociosanitario a la realidad de los próximos 15, 20 años, ¿no? Y que duda cabe que eso va a requerir un esfuerzo inversor, como hemos hecho en esta legislatura. Yo quiero recordar aquí que nosotros cogimos el presupuesto cuando llegamos al gobierno y llegó la Corporación Nueva al Cabildo de Lanzarote con 4 millones de euros de inversión sanitaria en esta isla. A día de hoy estamos en 14 y van a acrecentarse y van a subir más en el presupuesto del 2027. Por lo tanto, la inversión que se ha visto traducida en la implantación de nuevos servicios en aquel búnker que el gobierno anterior no veía, no quería y que boicoteó y que tuvimos que sacar adelante, pero en tema de pediatría, en tema de mejora de sustituciones, se está viendo en los datos donde los datos sanitarios de esta isla es de los mejores de todo el archipiélago. Hablamos también del territorio y hablamos obviamente de la necesidad, y yo aquí quiero felicitar porque a veces no se pone en valor que la fórmula con la que desde el Cabildo de Lanzarote se está quitando presión al territorio, se está protegiendo más al territorio y se está haciendo más rentable una actividad como la turística, es a lo que aspiramos en el resto del archipiélago. Por lo tanto, a la pregunta que la compañera hacía, ¿no? De, oye, ¿cómo con menos turistas y menos visitantes se ha incrementado la rentabilidad? Pues esa es la fórmula mágica, ¿no? Ojalá la tengamos para el resto de islas del archipiélago, porque es evidente que tenemos un reto demográfico en las islas que abarca muchas variables, pero necesitamos tener también que sea sostenible la actividad económica, el empleo, porque aspiramos a que suban los sueldos, el trabajo sea más estable y que las familias canarias pues tengan una mayor renta disponible, ¿no? Por otro lado, la isla de Lanzarote es la que lidera el PIB per cápita de todo el archipiélago, ¿no? Así que de la corporación anterior, donde los indicadores no eran quizás los que aspirábamos todos, al trabajo que ha hecho el Cabildo, pues yo quiero destacarlo hoy aquí porque me gusta ser justo y ahí pues, presidente, vicepresidenta, pues eso lo puedo decir que...
10: Bueno, vamos a dejarlo ya. Estas declaraciones de los presidentes del Cabildo de Lanzarote y también del gobierno de Canarias.
0: Bien, pues nos vamos con las noticias y el informativo.
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0: Y el de ayer, de caminos, de los caminos, la recuperación de los caminos, muy, muy interesante, lo vamos a poner una vez que terminen las noticias, pongamos el bloque habitual de música, pues a continuación los pueden escuchar.
10: Bien, destacar pues todo lo relacionado, por supuesto, con Venezuela. El gobierno confirma más de 6.460 personas rescatadas tras ese doblete sísmico, como ya se le califica, esos dos terremotos, un balance oficial que confirma el fallecimiento de 1.943 personas y 10.571 heridos. Pues la comunidad canaria en Venezuela, pues que va trasladando los problemas con los que se van encontrando. Fundamentales son las redes de centros canarios que apoyan, sirven de apoyo y de sostén a las familias, que muchas de ellas pues todavía están tratando de buscar sobrevivientes. Las ONGs de Venezuela alertan de la necesidad de proteger a la infancia. Hablan de que 680.000 niños necesitan asistencia humanitaria. Por otro lado, el gobierno de Venezuela continúa, como decimos, con los rescates. Ya han pasado 7 días y el gobierno de Canarias anuncia que pedirá al gobierno central que se reactiven las solicitudes de asilo. Destacamos también la intervención ayer en Radio San Borondón del catedrático ingeniero industrial Roque Calero, que alertaba que Canarias no resistiría una crisis sobrevenida. En una carta abierta dirigida a las instituciones, enviada por la asociación que preside Roque Calero, la Asociación Foro Canarias Sostenible, enviaba una carta abierta dirigida a las instituciones y también a la sociedad canaria, donde se advierte de la extrema vulnerabilidad del archipiélago ante cualquier eventualidad interna o internacional que interrumpa el suministro de bienes básicos. Habla Roque Calero de un archipiélago dependiente y vulnerable, y textualmente decía que los canarios no tenemos garantía de sobrevivir si se presentara una incidencia, una catástrofe, pues del tipo de una pandemia o cualquier otra que supusiera el quedarse aislados, ¿no? Y ante esto, esta asociación plantea un Plan Canarias 2030 con un conjunto de muchas propuestas, unas propuestas que Roque Calero incide que parten desde la ciudadanía y que él tiene la esperanza de que las instituciones las acojan, pero no tiene muchas esperanzas porque, bueno, ya tiene mucha experiencia y amplia Roque Calero en plantear alternativas de sostenibilidad, de cambio de sistema en Canarias y, pues, prácticamente no se le ha hecho mucho caso.

a toda la ciudadanía. Y bueno, ridículo el que hizo, el que hace el PP y Coalición Canaria tratando de defender el monumento a Franco. Ayer en el Ayuntamiento de Santa Cruz, Zaida, la concejala del Partido Popular, Zaida Rodríguez, hablando de que él, digamos, tratando de vender una moto que es de risa, ¿no? Diciendo que el monumento a Franco, esa escultura, que bueno, que puede representar a Franco, pero que no se le parece, ¿no? Y que ella además no había nacido en esa época. Bueno, Ecologistas en Acción este año entregan la bandera negra del litoral, una de las banderas negras del litoral español al puertito de Adeje, por el destrozo terrible al que se le ha sometido. A quejas de los médicos, de todos los sanitarios en Canarias, en este caso de los médicos de urgencias del hospital Dr. Negrín, y pues muchas otras noticias. Junio acaba con más de 1,000 muertes atribuibles al calor, y luego una noticia que, bueno, nos ha sorprendido un poco, no porque no supiéramos que había bastantes enfrentamientos dentro de Sumar con algunos líderes, pero bueno, finalmente Lara Hernández, la hasta ahora coordinadora de Sumar, ha dimitido, ha abandonado Sumar tras archivarse la denuncia de acoso laboral que ella ha tachado de campaña de desprestigio. Dice que se reserva su derecho de ir a los tribunales y su marcha dejará como líderes a la portavoz en el Congreso y también a la número 2 de Bustinduy. Ha denunciado que ha sufrido desde hace 4 meses que se abrió dicha investigación, una serie de mentiras, calumnias e injurias que se han demostrado falsas, y bueno, pues finalmente hoy ha hecho público que renuncia a sus responsabilidades después de, bueno, pues esas denuncias internas y esas investigaciones por parte de otros militantes. Y también de risa el suma y sigue del juez Peinado, que tras la solicitud de Begoña Gómez de autorización para viajar fuera de España, ya saben que se le retiró el pasaporte, pues el juez Peinado responde que va a consultar a las partes si debe permitir a Begoña Gómez viajar a Turquía y a Londres el 7 de julio. Recordemos quiénes son las partes, ¿no? Hasta oír, que se opone ya con argumentos ridículos. Así que, bueno, pues es la respuesta que el juez Peinado, para seguir ofendiendo y seguir pues faltando al respeto a la ciudadanía y tomándole el pelo a la ciudadanía, plantea la respuesta que plantea el juez Peinado a la mujer del presidente del gobierno. En fin, pues nos vamos. Un saludo y esta tarde no se olviden de seguirnos, bueno, de seguirnos todo el tiempo. Como decía César, ahora vamos a escuchar la charla que tenía lugar anoche, la presentación de la asociación Recuperando Caminos y el resto de programación, pero en directo estaremos de nuevo a las 7 con el programa de radio Sin Tópicos del Consejo Municipal de Mayores. Un saludo.

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1: El gobierno de Venezuela confirma más de 6.460 personas rescatadas tras el doble seísmo. El balance oficial confirma el fallecimiento de 1.943 personas y un total de 10.571 heridos. La comunidad canaria en Venezuela asegura que son días muy duros y tienen la

red de centros canarios como sostén para la prestación de ayudas en medio de un tiempo que apremia para buscar a los supervivientes. Las ONGs en Venezuela alertan de la necesidad de proteger a la infancia. El gobierno de Venezuela sigue con los rescates cuando han pasado 7 días. El gobierno de España, con su presidente Pedro Sánchez, afirma que España responde cuando más se la necesita por la ayuda a Venezuela. Y el gobierno de Canarias pedirá a su homólogo estatal que se reactiven las solicitudes de asilo. Las llegadas de migrantes por vía irregular a Canarias caen un 67,2% en lo que va de año. Roque Calero, ingeniero industrial y experto en desarrollo sostenible, alerta. Canarias dice no resistiría una crisis sobrevenida. El ingeniero industrial y experto en desarrollo sostenible afirma que la falta de previsión institucional compromete la supervivencia del archipiélago y plantea declarar el estado de prealerta. El gobierno de Canarias estudia aplicar beneficios fiscales a los residentes en las islas no capitalinas. El objetivo, según la consejera de Hacienda, sería compensar los sobrecostes derivados de la doble insularidad. El puertito de Adéjar recibe la bandera negra como por una amenaza ambiental por parte de Ecologistas en Acción. El puertito vuelve a situarse en el centro del debate ambiental de Canarias. Ecologistas en Acción, en su informe anual Banderas Negras 2026, entrega una a Tenerife con motivo de las macro obras en Adéjar, en el puertito de Adéjar. El Cabildo de Tenerife ha activado un operativo especial contra los incendios forestales. Los médicos del Servicio de Urgencias del Hospital de Gran Canaria, Dr. Negrín, han hecho pública una carta abierta a toda la ciudadanía en la que alertan de las consecuencias que tendrá la reducción de personal planteada por la dirección médica para el centro. Uno de cada tres fallecidos por ahogamiento en Canarias muere en Tenerife. 31 personas han perdido la vida ahogadas en Canarias desde enero a junio del presente año. Santa Cruz de Tenerife ha recibido una bandera negra en las Teresitas, aunque el gobierno municipal dice que el agua es apta para el baño. El Partido Popular presentará como candidato en Las Palmas de Gran Canaria el actual consejero de Educación, Poli Suárez. El presidente canario de visita en Lanzarote ha reafirmado este miércoles el compromiso con unos servicios públicos, dicen, más cercanos, accesibles y modernos. La Asociación Salvar la Tejita solicita al Ayuntamiento de Granadilla de Abona que aclare si ha concedido una modificación de licencia al Hotel de la Tejita. Nueva Canarias acusa a Coalición Canaria y al Partido Popular de cambiar las reglas del Parlamento para reforzar el poder de la mayoría. Junio acaba con más de 1,000 muertes atribuibles al calor, un máximo histórico para este mes. Lara Hernández ha hecho público que abandonará Sumar tras archivarse la denuncia de acoso laboral por la que fue denunciada, que tacha de campaña de desprestigio. Ha dicho que se reserva su derecho a ir a los tribunales y su marcha dejará como líderes a la portavoz en el Congreso y a la número 2 del ministro Bustinduy.
El juez Peinado preguntará a las partes si debe permitir a Begoña Gómez, esposa del presidente del gobierno, viajar a Turquía y a Londres desde el 7 de julio. Bien, es cierto que hasta hoy ya se ha puesto con argumentos como que el Brexit puede ocasionar mayores demoras en una eventual extradición en caso de que la esposa del presidente decidiera no regresar.

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4: El gobierno de Venezuela confirma más de 6.460 personas rescatadas tras el doble seísmo. El balance oficial confirma el fallecimiento de 1.943 personas y un total de 10.571 heridos. La comunidad canaria en Venezuela tienen la red de centros canarios como sostén para la prestación de ayudas en medio de un tiempo que apremia para buscar a los supervivientes. Las ONGs en Venezuela alertan de la necesidad de proteger a la infancia. El gobierno de Venezuela sigue con los rescates cuando han pasado 7 días. El gobierno de España, con su presidente Pedro Sánchez, afirma que España responde cuando más se la necesita por la ayuda a Venezuela. Y el gobierno de Canarias pedirá a su homólogo estatal que se reactiven las solicitudes de asilo. Las llegadas de migrantes por vía irregular a Canarias caen un 67,2% en lo que va de año. Roque Calero, ingeniero industrial y experto en desarrollo sostenible, alerta. Canarias dice no resistiría una crisis sobrevenida. El ingeniero industrial y experto en desarrollo sostenible afirma que la falta de previsión institucional compromete la supervivencia del archipiélago y plantea declarar el estado de prealerta. El gobierno de Canarias estudia aplicar beneficios fiscales a los residentes en las islas no capitalinas. El objetivo, según la consejera de Hacienda, sería compensar los sobrecostes derivados de la doble insularidad. El puertito de Adéjar recibe la bandera negra como por una amenaza ambiental por parte de Ecologistas en Acción. El puertito vuelve a situarse en el centro del debate ambiental de Canarias. Ecologistas en Acción, en su informe anual Banderas Negras 2026, entrega una a Tenerife con motivo de las macro obras en el puertito de Adéjar. El Cabildo de Tenerife ha activado un operativo especial contra los incendios forestales. Los médicos del Servicio de Urgencias del Hospital de Gran Canaria, Dr. Negrín, han hecho pública una carta abierta a toda la ciudadanía en la que alertan de las consecuencias que tendrá la reducción de personal planteada por la dirección médica para el centro. Uno de cada tres fallecidos por ahogamiento en Canarias muere en Tenerife. 31 personas han perdido la vida ahogadas en Canarias desde enero a junio del presente año. Santa Cruz de Tenerife ha recibido una bandera negra en las Teresitas, aunque el gobierno municipal dice que el agua es apta para el baño. El presidente canario de visita en Lanzarote ha reafirmado este miércoles el compromiso con unos servicios públicos, dicen, más cercanos, accesibles y modernos. La Asociación Salvar la Tejita solicita al Ayuntamiento de Granadilla de Abona que aclare si ha concedido una modificación de licencia al Hotel de la Tejita. Nueva Canarias acusa a Coalición Canaria y al Partido Popular de cambiar las reglas del Parlamento para reforzar el poder de la mayoría. Junio acaba con más de 1.000 muertes atribuibles al calor, un máximo histórico para este mes. Lara Hernández ha hecho público que abandonará Sumar tras archivarse la denuncia de acoso laboral por la que fue denunciada, que tacha de campaña de desprestigio. Ha dicho que se reserva su derecho a ir a los tribunales y su marcha dejará como líderes a la portavoz en el Congreso y a la número dos del ministro Bustin Dui. El juez Peinado preguntará a las partes si debe permitir a Begoña Gómez, esposa del presidente del gobierno, viajar a Turquía y a Londres desde el 7 de julio. Bien, es cierto que hasta hoy ya se ha puesto con argumentos como que el Brexit puede ocasionar mayores demoras en una eventual extradición en caso de que la esposa del presidente decidiera no regresar.

0: Muy buenas tardes, bienvenidos a la Sala San Borondón. Saludar a todos los que nos acompañan en esta sala, a los oyentes de Radio San Borondón y a los que siguen este programa a través del canal YouTube del Centro de la Cultura Popular Canaria. Hoy acogemos en este espacio la presentación de la Asociación Recuperando Camino, un colectivo de personas que vienen trabajando desde hace mucho tiempo, investigando, documentando y sumando conocimientos sobre los muchos kilómetros de caminos, veredas, senderos que existen en la isla de Tenerife y que en muchos de los casos han desaparecido en parte o en su totalidad, y que forman parte de nuestra cultura, de nuestra forma de vida y de nuestro patrimonio. Es el caso de las tradiciones como los traslados ganaderos, las mudadas o los recorridos entre costas, medianías y cumbres. Dependen de una red de caminos que no pueden quedar al margen de la gestión pública. Para la asociación que se presenta hoy de manera oficial, recuperar caminos públicos también significa reforzar la identidad de los pueblos, preservar itinerarios tradicionales, facilitar la cohesión territorial y mantener viva la memoria de los desplazamientos que explican buena parte de la historia insular. Sabemos que aunque nacen en la isla de Tenerife, pues tienen vocación regional. Felicitamos a todos sus miembros y agradecemos pues que hoy hayan venido aquí hasta a la Sala San Borondón para presentar pues este hermoso proyecto que, como indican en la invitación, pues pretende compartir ideas, sumar esfuerzos y construir una voz ciudadana libre y fuerte en defensa de nuestro patrimonio y bienes públicos. Sin más, pues yo ya le paso la palabra a los miembros, a los que nos acompañan hoy: Abraham Rodríguez Donis, Víctor Manuel Mesa González, Miguel Gómez Pérez, y ya le paso la palabra pues al primero del grupo, Antolín Bueno Jorge. Muchas gracias.
1: Muchas gracias. Bueno, antes que nada, antes de empezar, pues queremos agradecerle la generosidad y la colaboración del Centro de la Cultura Popular Canaria, en particular en la persona de Anabel, bueno, por cedernos este espacio, este tiempo, y sobre todo la posibilidad de divulgar y dar a conocer este proyecto que esperemos que sea de todos, y cuanto más seamos mejor, ¿no? Bueno, mi nombre es Antolín Bueno Jorge, como ya he dicho, compañera, y la idea que tenemos hoy aquí es, bueno, pues que compartir esta inquietud, esta iniciativa, que desde hace tiempo, bueno, se venía forjando por un grupo de personas, los presentes y algunas personas que ahora mismo no están aquí, y que ante la necesidad, la inquietud, la problemática que se ha generado pues con el abandono y sobre todo la pérdida de muchas de nuestras vías de comunicación, en particular los caminos, sobre todo en el ámbito rural, también hay algunos ya hoy en día que se han introducido en lo que ya se han convertido en territorio urbano, pero bueno, prácticamente todos aquellos caminos que hasta no hace mucho tiempo servían de comunicación entre las distintas vertientes de la isla, no solo para el traslado de ganado, sino también de personas y mercancías, ¿no? Cada uno de nosotros que sale a transitar por cualquiera de nuestras medianías, o incluso por la costa, o incluso por cualquier parte de la isla, bueno, pues verá desde caminos con muros, con puertas, con vallas, o caminos llenos de zarzas, abandonados, o algunos que han desaparecido por ocupación pues de distintas edificaciones, ¿no? Y lo que entendemos que es peor de todo es que eso es público, eso es de todo, eso no es ni de el político que no ha hecho una gestión cuidándolo de todo, ni del funcionario que no ha sido, digamos, diligente a la hora de preservar que no se ocupe con una propiedad privada eso, sino eso se tiene que conservar, porque además eso no es de los que estamos aquí, eso es de los que vienen detrás. Nosotros somos usufructuarios de territorio para los que vienen detrás, para las generaciones siguientes, ¿no? Si no cuidamos un poco eso, pues los que vienen detrás pues no lo van a tener, ¿no? Entonces creemos que es necesario que desde la ciudadanía, sobre todo viendo cómo está hoy en día la sociedad, por desgracia, tan polarizada y tan dividida, sin ningún tipo de trasfondo político, sino solamente un trasfondo social y ciudadano, pues nos unamos y de alguna forma nos ofrezcamos a colaborar muchas veces con la administración a la hora de identificar y de señalizar, y cuando haga falta denunciar, digamos, la primero la catalogación y luego la conservación de esos caminos, ¿no? No podemos seguir, entendemos que no se debe seguir por el camino que se ha tomado actualmente, que es pues o abandonar o prohibir los usos de todos. O sea, es que ya, yo no sé si les pasa a ustedes, pero a mí me pasa que muchos de los caminos que se transitaban hasta no sé mucho, o están abandonados y no se puede entrar porque la maleza lo ocupa todo, o están cerrados por cadenas, por candados, por vallas. No sé, algunos puede que tengan explicación, seguramente algunos tengan una explicación por qué se cierran, pero otros muchos. Yo creo que tenemos que entre todos buscar ese punto de encuentro para que todo lo que sea público, aquellos que son responsables de lo público, hagan su trabajo, que sea conservarlo, mantenerlo y sobre todo pasarlo a las futuras generaciones en condiciones. Y nosotros, que somos los usuarios, aprender a respetarlo y a usarlo en condiciones. O sea, no hacer un mal uso tampoco de lo público, ¿no? Con esa idea nace, pero sobre todo con la idea de que entre todos aportemos. O sea, no vale lo que yo o cualquiera de mis compañeros podamos pensar, sino lo que entre todos decidamos que es mejor para cada caso, ¿no? Nosotros hemos partido de la premisa de los caminos públicos como algo tangible, como algo que está ahí, y como que cualquiera de nosotros estos días, pues, mucha gente, sí, tenemos un camino, lo han cerrado por no sé qué, lo han quitado, lo han vallado, seguramente cualquiera de nosotros tiene evidencia o conoce experiencia, ¿no? Pero hay otras muchas también, hay otras muchas partes de lo que es lo público, de lo que es el patrimonio, que también en muchos casos, por múltiples razones, se pierde o se abandona o se maltrata, ¿no? Pues también ahí queremos estar, ¿no? Pero no queremos estar porque se nos ocurra a nosotros, sino queremos que, sobre todo personas que tienen información, que están preparadas y que tienen un conocimiento de la vida o académico, nos ayuden también a ayudar a la administración a que ellos también puedan buscar la mejor solución en cada uno de los casos, ¿no? Entonces, esa es un poco la idea, ¿no? Darnos a conocer y, por supuesto, que esto sea una cosa de todos. O sea, esto, a mí me gustaría, cuando salga de aquí, poder decir, mira, ya he hecho mi trabajo, ya somos muchos más y ya me puedo prácticamente seguir sumando al trabajo de los demás, ¿no? Que es lo que hace falta, que sumemos. Luego Miguel al final también ya dará un poco las instrucciones en la parte más organizativa. Pero sí me gustaría eso, ¿no? Que todos los que estamos aquí o todas las personas que puedan conocer y que tengan interés, porque entre todos seamos capaces de conservar y mantener lo público. Y repito, cuando haga falta denunciar el mal uso o la mala administración, no olvidemos que los políticos y los funcionarios son administradores de lo público, no son dueños de nada, son administradores de lo que cada uno de nosotros debemos disfrutar. Entonces también debemos también ayudarlos a veces a ellos, y si hace falta, oye, pues también denunciarlo. Esa es nuestra idea, colaborar, que se forme, que se eduque a la gente. Hay que educar a la gente en el uso y buen uso y cuidado de lo que es de todos. Primero está lo de todos y luego está lo de cada uno de nosotros. Ahí también queremos estar, repito. Y el último lugar, pues bueno, pues estando, digamos, reclamando, ¿no? Yo no me quiero alargar mucho porque sí me nos gustaría que fueran ustedes los que intervinieran, los que también nos trasladaran sugerencias, ideas que seguramente nos pueden enriquecer muchísimo el proyecto, porque el proyecto ha nacido y seguramente podrán aportarnos mucho, y queremos tener tiempo para que hagan preguntas o hagan aportaciones o nos corrijan también. Oye, pues aquellas cosas que ustedes vean que podemos plantear y que a lo mejor no están de acuerdo, pues también, por supuesto, aprender, ¿no? Entonces yo no me voy a extender más, luego habrá una segunda ronda si hay tiempo, sino sobre todo las preguntas. Si no, nos gustaría que ustedes también intervinieran. Le voy a dar paso a Víctor Mesa. Bueno, él es del norte de Colalto, y él tiene una experiencia personal, familiar, de toda su vida, de transitar esos caminos. Nos va a dar un poco su visión familiar desde niño, para que un poco también, seguramente muchos de ustedes a lo mejor le va a traer recuerdos de cosas que a lo mejor han podido vivir. Y bueno, y a ver si eso también nos ayuda a un poco, entre todos, a poner sobre la mesa cómo era y hasta dónde deberíamos recuperar ese patrimonio que no olvidemos de todos, o debería ser de todos. Víctor.
2: Okay. Buenas tardes a todos los aquí presentes, a mis compañeros, a los que nos siguen por la radio y a los televidentes por el Facebook y las redes sociales. Como dice bien Antolín, soy de Ico del Alto, de un pueblo un barrio de Los Ralejos. Vengo de familia de tratante de bestias y cochinero. mi abuelo Manuel Mesa y mi padre Manolo Mesa, los cuales transitaban al modo de sus bestias todas las vías pecuarias de nuestra isla de manera comercial. Un pueblo de costumbres, tradiciones e identidad propia. No hace mucho tiempo, la principal vía de unión entre el norte y el sur, por los oficios de mi pueblo, eran todas las bifurcaciones de las cañadas, las siete cañadas del Teide, utilizadas muchísimo antes por los guanches, en la transhumancia de ganado. Por suerte, vengo de Albarda. ¿Qué quiere decir esto? Pues que desde niño, el vehículo de transporte que se utilizaba en mi casa eran las bestias, ¿sabes? A la hora de hacer cualquier labor en el campo o hacer cualquier transporte, lo hacíamos con los animales, desde cargar las papas, desde llevar el estiércol a las huertas, de ir al monte a buscar pinocha, y todo ello por caminos, veredas, caminos forestales, pistas forestales y demás. Es darle valor a todos esos caminos, ¿sabes?, veredas, que antiguamente eran las carreteras principales de los pueblos, y a fecha de hoy pues está el abandono y cierre, ¿sabes? Al ser el tratante mi padre, pues tuve la suerte en varias ocasiones, pero voy a poner uno en concreto. Salí de mi casa de Ico del Alto hacia el Escobonal, ¿sabes? Salíamos en Albarda, mi padre con un caballo, yo con una yegua, subíamos todo Ico del Alto, la parte alta, llegamos hasta Piedras los Pastores, de Piedras los Pastores nos dirigimos hacia el Portillo, y una vez el Portillo, pues cogimos hacia Izaña, y después de... llegamos a Izaña y mi padre dice, oye, ¿y ahora para dónde cojo? ¿Y cómo para dónde coge? Dice, no, es que hace tantos años que no paso por aquí, que ya está todo trancado de maleza, ¿sabes? De retama y tal, está todo trancado. Dice, me aguanta un poco las bestias aquí. Y pasó como 15 minutos y tal, y consiguió el camino. Claro, eso pues lo hicimos a final de los años 80, pues mi padre, después de usar el tema del transporte de camiones y eso, por medio de hermanos y eso, porque no tenía carnet, pues había dejado el tránsito por la cumbre, lo que él hacía asiduamente. Y nada, pues, estaba trancado. Y eso estoy hablando a final de los 80. Y después ya se fue prohibiendo el paso de los equinos por las cañadas, ¿sabes? Doy gracias de haber vivido y sentido en propia sangre, en primera línea, a pie de los caballos, con mucho orgullo, todas estas vivencias, y que con el paso del tiempo... se haya querido apartar, ¿sabes? Y estamos hablando de que era algo normal hace 50 años atrás, no estamos hablando de siglos, ¿sabes? Y a día de hoy, pues ha dado un vuelco la utilidad de los caballos en mi casa, de pasarlo por necesidad, el comercio de mi padre, a practicar paseos con los caballos por diferentes zonas de la isla, tanto costa, medianía y montaña. Pero, ¿cuál es la sorpresa? Con mucha

0: adecuado los pocos a pasear personas, sin despreciar, porque toda tiene derecho a actividades deportivas, tanto bicicletas, caballos, personas, con educación, con respeto y con civismo, tenemos derecho a hacer uso de todas esas vías. Y por último, mi apoyo a esta asociación, porque para nosotros esas vías pecuarias que no se queden en olvido, porque es seña de nuestra identidad, es seña de identidad. Por los que no están, por los que estamos presentes y por las futuras generaciones venideras. Hacia la administración me dirijo para mantener, conservar, no prohibir, regular y que lo público es de todos. Sin nada.
1: Manera, gracias, Víctor. Ahora, la vez pasada habrá solamente un detalle. Siendo consciente de la evolución de los tiempos, Víctor nos ha puesto, por lo menos a mí, no sé si a ustedes, digamos en ese momento vital donde digamos nuestra identidad, nuestra existencia como pueblo, como ciudadano, se basaba mucho en eso, ¿no? En ese tránsito por esos caminos, ¿no? Hoy en día no somos conscientes de que ha evolucionado la sociedad y tenemos carreteras, tenemos vehículos. Y todo tiene que ser compatible. Lo que no puede ser es que una cosa sí y la otra se destruya, ¿no? O sea, nosotros queremos dar claro que hay que evolucionar los caminos con los tiempos y, por supuesto, el tránsito que se hacía a pie o a caballo hoy en día se hacen camiones. Bueno, pero los caminos tienen que seguir estando, ¿no? Sin más, Abraham Rodríguez no va tan bien. Él es un apasionado, bueno, lo contará mejor que yo, apasionado de los caballos. Tiene mucha experiencia en el tránsito y además nos va a contar una idea, un proyecto que está barajando muy, muy interesante, bueno, que también puede ser, digamos, un reclamo no solo social, sino encima también hasta nos puede ayudar en nuestro principal negocio, que es el turismo, ¿no? Y de una forma ordenada, siempre ordenada y sostenible, ¿no? Y compatible con la calidad de vida de los que aquí residimos, ¿no? Abraham, por favor.
2: Buenas tardes a todos. No quiero extenderme mucho porque me gustaría que muchas de las personas que están aquí presentes pongan también ejemplos de lo que han vivido en nuestra tierra y que por la mala gestión hoy en día no lo pueden volver a hacer. Yo quiero comentarles que dentro de la asociación yo soy el que quiere impulsar un poco el tema del voluntariado para que la gente, dentro de sus posibilidades, me ayude a mí y a todo aquel que quiera unirse a la reparación de aquellos caminos que sabemos de antemano que va a costar que la administración lo arregle. Entonces, yo estoy dispuesto a gastar mi tiempo, mi dinero y mi sudor en, como ya he hecho y que sigo haciendo, recuperar todos los caminos públicos de todos. Espero y deseo que esta asociación, que ha sido creada por nosotros cuatro, crezca, recuperemos todo lo que se pueda recuperar, porque estamos de paso. Y lo que tanto les costó a nuestros antepasados hacer esos caminos, para mí no queda en el olvido. Por eso estoy demasiado centrado en recuperar los caminos. Y otro de los proyectos que tengo en mi cabeza y que mis compañeros me apoyan, y mucha gente, es querer hacer un anillo en toda la isla. Lo tengo en mi cabeza porque me conozco muchísimo la isla, no solo porque disfruto a caballo en ella y enseño a todo el mundo, sino que también la camino. Quiero hacer un anillo en el que podamos disfrutarlo tanto caminando como a caballo, y que si a alguien, por raro que parezca, quiera emprender una actividad de turismo activo ecuestre para poder hacer excursiones y que disfruten las personas y, en este caso, lo que más nos visitan, ¿no?, los extranjeros, puedan disfrutar de nuestra maravillosa isla, porque algunos a día de hoy no saben ni dónde queda Masca. Entonces, esa es mi petición para todo aquel que quiera colaborar en esta asociación. Porque aquí todo no es opinar, hay que actuar. Entonces, yo estoy dispuesto Me estoy preparando.

0: preparando con maquinaria y me gustaría que la gente apoyara la iniciativa esta de recuperar muchos de los caminos, pero el que más me interesa es el anillo y luego el que comentó Víctor, que es el de las Siete Cañadas, que puntualizo, por pisar el parque en su día me multaron. Yo sin más le doy paso a Miguel, o que tome la palabra con Antolín.
1: Gracias, Abraham. Sí, vamos a ver. Bueno, ahora va a hablar Miguel Gómez, que es el que nos va a poner un poco de orden en cómo está organizada la asociación, qué pasos son necesarios para colaborar de una forma muy, muy sencilla. Yo solamente una puntualización, si me permite, Abraham, solamente una cosita más, porque Abraham es, ya lo habéis visto, es muy, muy, muy impulsivo. Y yo sí quiero dar claro una cosa. Creo que estamos todos de acuerdo. Esto es un tema de todos. Más allá de que cada uno pueda liderar o pueda impulsar o pueda, como en el caso de... pero lo importante es que nosotros vamos a trabajar con cosas públicas, lo público de todos. O sea, lo público hay que exigirle a quien tiene que gestionar lo público a que lo conserve y lo mantenga. Nosotros vamos a colaborar y vamos a participar en todo aquello que nos pidan. Pero no es responsabilidad nuestra, de nuestra asociación, el meternos en lo público, hacer nada que no esté ordenado. Lo digo para que no nos confundamos. O sea, no se trata de que vayamos, quien quiera colaborar, no vamos a meternos en ningún sitio público a hacer nada por nuestra cuenta sin que haya una colaboración con quien deba hacerlo, que es la administración pública. Vale. Miguel, por favor.
2: Bueno, yo voy a ser breve porque me interesa la participación desde minuto cero de la gente. Si no, nosotros somos cuatro gatos y poco vamos a poder hacer. Quiero dar y reiterar las gracias al Centro de la Cultura Popular Canaria y a Radio San Borondón por esta oportunidad que nos brindan. En breve vamos a tener disponible una página web con todos nuestros estatutos y donde vamos a publicar las acciones, etcétera. Pero no me parecía lo mejor presentar globalmente la asociación antes que presentarla aquí, porque es una asociación que tiene arraigo, que tiene una ubicación muy concreta en Canarias y especialmente en Tenerife. Nos hemos acogido a todas las facilidades que da la promoción del Cabildo de Tenerife y Isla Solidaria, y somos una asociación que pretende trabajar fundamentalmente con el voluntariado. El sistema de inscripción es muy sencillo, va a ser gratuito, y lo que pretendemos es que todo el mundo aporte lo que pueda, tanto de información como el día que se haga cualquier campaña, como en los debates que se hagan, como la presencia aquí, que agradezco muchísimo. Pero yo quiero hacer una invitación general a participar, pero muy especialmente a mí me preocupa y me interesa que haya una participación paritaria. Hemos hecho un esfuerzo porque aquí en la mesa hubiese mujeres, pero todas nos han dicho que la vida no le da para más. Ya me ha pasado con alguna otra organización que intentamos montar para otros fines, y este es un momento muy especial que yo quiero recalcar. Por ejemplo, tenemos en Tenerife una mujer pastora que se ha llevado el primer premio nacional de queso ecológico. Tenemos una mujer presidiendo la Federación Canaria de Hípica. Tenemos una mujer presidiendo el Cabildo, que es quien tiene las competencias en vías pecuarias. Tenemos una mujer dirigiendo la Consejería de Medio Ambiente. Entonces, francamente, sería sumamente interesante desde todo punto de vista, y vamos a recibirlas con los brazos abiertos, que ese sesgo feminista, ese sesgo femenino estuviese, porque realmente sería lo que haría de la asociación que representase el colectivo canario más íntegramente. Para inscribirse, los requisitos son simples: enviar un correo al correo que ustedes están viendo ahí, que lo voy a decir para los de la radio, que es recuperandocaminos@gmail.com, pues solicitando la inscripción en la asociación. El correo ya lo tendríamos automáticamente, dándonos el NIF, los nombres y apellidos, y la isla en la que residen. Y con eso ya nosotros le enviaríamos, bueno, el teléfono, que mucha gente se mueve sobre todo por WhatsApp y por otras redes sociales similares. Ya le enviaríamos toda la información de todas las actividades, todos los foros y, por supuesto, con esos datos estarían abiertos a participar plenamente en la asociación. Vamos a convocar en breve una asamblea con la gente que se inscriba, y cuando les invitamos a eso, les invitamos a participar pues con pleno derecho. Es decir, los estatutos son modificables, y lo que democráticamente decida los afiliados es lo que se va a hacer en la asociación. Tenemos previsto hacer una, por acercarnos a la gente, una reunión presencial en el sur y otra en el norte, y otra seguramente en el área metropolitana para colectivos más específicos. Yo corto aquí un poco y quedo a disposición de ustedes. Creo que esto es una aventura muy interesante que necesita la cultura popular canaria, porque lo que no se nombra no existe. Y creo que hay que empezar nombrando que aquí tenemos una tradición ganadera, que ha habido caminos por los que discurre o ha venido discurriendo el tránsito ganadero, que es la definición que da la ley de vías pecuarias, de una vía pecuaria, y que ese patrimonio público no puede estar en el limbo jurídico sin clasificar administrativamente, que clasificar administrativamente es amojonar y deslindar. Y si los caminos fuese el caso, que alguno sea municipal, pues en lugar de cumplir la ley de vías pecuarias del año 95, lo que tienen que cumplir es la 33-2003 de patrimonio de las corporaciones locales, igualmente estar registradas en el registro de la propiedad. Y a eso nos vamos a dedicar en la medida de nuestras posibilidades. Invitamos a todo el mundo que en la medida de sus posibilidades arrime el hombro, ponga en el mapa este patrimonio público y que lo reivindiquemos entre todos, buscando prioritariamente y principalmente el consenso.
1: Vale, pues bueno, ahora si les parece, bueno, abrimos una ronda de intervenciones. Nos gustaría que aportaran también sus sugerencias, ideas, preguntas, experiencias. Yo creo que eso nos va a ayudar a todos. Luego haremos un cierre final, también depende un poco del tiempo que tengamos. Entonces le agradecemos bueno, por su participación. Entonces, bueno, si quieren empezar, no sé quién, el señor, si pidió la palabra.
3: Sí. Gracias. Sí, buenas tardes. Lo primero, felicitarlos a los cuatro por la iniciativa de crear esa asociación. Y bueno, simplemente quería aportarles mi experiencia. Yo he sido durante muchos años agente de medio ambiente, primero con la administración del Estado y luego con la del gobierno de Canarias. Durante mis funciones como agente en el gobierno de Canarias, en el trabajo diario, pues tanto yo como los compañeros nos dábamos cuenta de que había muchos caminos públicos que estaban vallados. Ustedes contaban dos casos distintos, por diferenciarnos, los abandonados y los privatizados.
1: Los ocupados.
3: Los abandonados porque tienen maleza, entiendo que se puede recuperar, no hay mayor problema, sino un trabajo físico a ejecutar. Pero a mí lo que me llamaba la atención era la cantidad de caminos en los que aparecían vallas, porque si lo que le molesta a la gente es que se metan coches, vehículos pesados y tal, con un poste, vale, pero no, son vallas que cierran completamente el acceso a un camino público, y estamos hablando de caminos que incluso figuran en el catastro como vía propiedad de los ayuntamientos. Estamos hablando de término municipal de La Laguna, Arona, San Miguel de Abona, múltiples casos. Nosotros en la Agencia de Protección del Medio pues nos limitábamos a hacer una notificación a los ayuntamientos que yo recuerdo jamás ninguno de ellos respondió sobre este tema. Y yo, entendiendo de que la privatización de un bien público podía ser un presunto delito, remití un escrito con 12 casos a la Fiscalía Provincial. La Fiscalía Provincial me respondió diciendo que archivaba el caso porque entendía que o bien no eran constitutivos de delitos o bien habían prescrito. Es decir, tenía en cuenta que si el camino se había cerrado 20 años atrás, tomaba como efecto de el hecho delictivo la fecha del inicio, pero no la prolongación, lo cual en sí es un absurdo. Y así, así estamos, es decir, por parte de la administración es que no cabe esperar mucho apoyo, porque ya le digo, yo cuando era agente lo viví en mis propias carnes, y tenemos ejemplos de caminos, pues a cada momento los podemos ver. Hay uno muy, muy cercano aquí que une lo que sería el camino Tornero con la carretera general. Ese camino hasta hace bien poco era transitable a pie, bueno, le pusieron dos valles. Y vaya usted a saber quién las puso, ¿no? Porque ni siquiera se identifica luego el que las pone. Yo no sé si esto se puede considerar en sí como un delito. Entiendo que la asociación va a necesitar también de asesoramiento de alguien experto en derecho. Porque si un fiscal me dice que apropiarse de un bien público no es un delito, pues en fin, yo no tengo formación suficiente para discutir con fiscalía ni con nadie que sí tenga esa formación, pero les aconsejo que también se doten de asesoramiento, porque lo van a necesitar en muchos casos. Y nada más, gracias otra vez por haber creado la asociación, porque es una labor muy, muy importante.
4: Bueno, gracias por la aportación. Así que vamos contestando, si quieren, vamos interviniendo para no... Eso es lo que efectivamente hace falta. Yo no voy a discutir nada de lo que el fiscal haya dicho, por supuesto, no me atrevo. Nos hace falta, lo digo, lo decimos de antemano, nos hace falta ayuda jurídica, ayuda documental, ayuda de mano para cuando haya que trabajar. Pero efectivamente, la ayuda jurídica y la ayuda documental para poder también documentar las peticiones de una forma con base científica, en esa científica y también de evidencia, ¿no? De personas también que conozcan, ¿no? Estos días hemos recibido, yo por lo menos he recibido, y supongo que también, correos, mensajes de personas, el camino no sé dónde, el camino no se ha ocupado, cerrado, hay muchos casos. La idea es juntarlo, ir luego a un ayuntamiento, mira, tenemos estos casos. Ellos tienen la obligación por la ley, hay varias leyes, Miguel ha dicho algunas, de inventariar y documentar y proteger el patrimonio público. Igual que inventarían y protegen edificios o protegen un vehículo, esto es público. Y tienen entonces, los bienes públicos, yo no sé si lo han dicho, pero bueno, los bienes públicos son inembargables, imprescriptibles e inalienables. Por lo tanto, no prescribe nunca la ocupación de lo público. O sea, no me atrevo a poner en duda lo del fiscal. Lo que sí sé es que los bienes públicos no se pueden ocupar. La desocupación, igual que está en lo privado, en lo público no existe. Pero bueno, pedimos y esperamos también contar. Miguel lo dijo antes, la asociación ahora mismo no tiene, o sea, esto es gratuito, no tenemos, no hay cuotas, no hay nada, esperamos si esto crece, bueno, pues que haya algún tipo de posibilidad de poder pagar a un abogado si hace falta, pero esperemos que los voluntarios, pues también tengan apoyo ahí, ¿no? En lo jurídico, ¿no? Yo creo que también nos hace falta. Y esos escritos que usted presentó, pues también nos podrían ayudar. Si quiere colaborar, estamos encantados en que nos los haga llegar y podemos retomar ese tema y consultarlo, y no sé qué les parece a ustedes, si podemos, eso nos puede servir ya de un ejemplo que podemos empezar a trabajar, ¿no? No sé si alguien más quiere participar en esta cuestión.
2: Yo agradezco mucho que usted haya puesto esto encima de la mesa. Yo insisto, lo que se dice en otros contextos, lo que no se nombra no existe. Y la isla está cortada por todos sitios, es algo bochorroso. No sé si hay un inventario de caminos cortados, porque creo que es superior a casi los que hay. Las acciones son muchas, pero la primera es esta, la primera es que todo el mundo lo sepa. Tenemos varios abogados cerca nuestro. Yo con otras personas, alguna de ellas está aquí presente, recurrimos a la fiscalía también hace tiempo. Y la administración lo tiene muy sencillo, o sea, lo que pasa es que no quieren enfrentarse con estas personas que cortan los caminos. Esa es la pura realidad. Lo tiene muy fácil porque la protección máxima la tiene con la ley de vías pecuarias. Dicho sea de paso, la inmensa mayoría de estos caminos son caminos por los que ha discurrido en algún momento el tránsito ganadero para ir de una parcela a otra. Por tanto, son vías pecuarias. Y la administración se planta, hace un acta de deslinde y tienen 15 días para contestarlo, y la carga de la prueba se la tienen que pasar, la tiene el que ha cortado el camino. Lo que pasa es que si no hay voluntad política, y para eso estamos nosotros aquí, y para eso es su manifestación y lo que usted acaba de decir. Tenemos que decir, oiga, mire, actúe de una vez. Hay dos mociones aprobadas por unanimidad para ejercer las competencias en el Cabildo. La primera que se presentó, a mitad de mañana cuando se presentó, había dos grupos políticos totalmente en contra y no sabían ni de qué iba el tema. Y un informe de los jefes de servicio totalmente en contra, negativo total. Cuando vieron la documentación que había encima de la mesa, la persona que lo defendió se aprobó por unanimidad. Yo aspiro a que eso se repita, porque es clamoroso en cualquier sitio que se va, como una persona llega y algo que es de todo, llega y lo corta y lo privatiza. Y nadie hace nada, ni dice nada, ni le montan una manifestación, ni lo saca de la prensa. Por eso, lo primero es visibilizar todo esto. Y luego yo tengo grandes esperanzas de que esto pueda prosperar, por lo que me han dicho algunos abogados, vía Europa. Y eso lo vamos a mover. Téngalo por seguro que lo vamos a mover, aunque seamos cuatro gatos.
4: Hombre, si en vez de cuatro somos 40.000, haremos mucha más presión. Y hay ejemplos en, por ejemplo, en Andalucía, que ha trabajado mucho esto, en Andalucía han recuperado vías, incluso en Extremadura, hace poco vi un reportaje, habían conseguido con una extensión latifundio enorme con un marqués o un que había cerrado, y habían conseguido que se recuperara el paso. Habían llegado a un acuerdo, habían hecho una especie de habían llegado a un acuerdo y una desviación, pero habían recuperado el paso por allí. O sea, es un tema que además nos interesa a todos. A los que tenemos ese interés o esa ilusión o ese interés de recuperarlo de todo, y también al que busque un tema de negocio, porque también hay que entender que el turismo, un turismo de calidad que se dirija también hacia el tema más rural, cuanto mejor estén las vías, cuanto más seguras sean, mejor para todos.
5: Hola, muy buenas tardes. Bueno, yo me sumo a la enhorabuena de la persona que me ha precedido en el uso de la palabra. Les agradezco pues todo lo que están haciendo, el esfuerzo, por supuesto, por recuperar todos los caminos. En fin, que están vinculados también al acervo cultural canario y a folclore, a las leyendas, un poco, a toda la historia isleña, ¿no? Y bueno, incluso aquí el otro día, no hace mucho, don Manuel Lorenzo Pereira nos ilustró sobre el folclore vinculado al tránsito cuando se iba por los caminos y cuando se hacían uso de ellos, ¿no? Bueno, yo voy a poner el acento en un problema que creo que también es importante acometer, y es la de la señalización de los propios caminos, ¿no? Creo que hay muchos caminos que no están señalizados, que la gente pasa y no sabe que por ahí había un camino, o había una vereda, o había un sendero, cuánto mide, el nivel que tiene, por ejemplo, de dificultad. Yo creo que eso sí se puede a lo mejor mejorar, y creo que sería recomendable dirigirse en este caso a la Consejería de Medio Ambiente y Lucha contra el Cambio Climático. Incluso creo que hay fondos Next Generation de la Unión Europea específicamente para este tipo de tema, ¿no? Y sería bueno interesarse por esa señalización, ¿no? Para que por lo menos tengamos ese catálogo que ustedes han indicado, y bueno, pues la gente del común, las personas, la ciudadanía media, incluso aquellas personas que, como ustedes indican, pueden venir desde fuera porque se les gusta el senderismo, pues transitarlo, ¿no? Y hacerlo con seguridad. Por lo tanto, el tema de la señalización me parece un tema también fundamental. Yo también trabajé en el monte durante unos años y, bueno, sé de la importancia que tiene el saber dónde te metes antes de entrar, y que la gente un poco, pues bueno, eso lo tiene siempre presente, ¿no? Por lo tanto, simplemente trasladarle la enhorabuena e indicarles que ese es un tema que yo creo que también es importante acometer. Gracias.
2: Sí, vamos a ver. Yo presenté con el tema de los fondos Next Generation un anteproyecto que causó pánico en el funcionariado de medio ambiente. Me ayudó un profesor de geografía e historia, que no voy a dar su nombre porque no le he pedido permiso, que está considerado la máxima autoridad en georreferenciación aquí en Canarias y en la Universidad de La Laguna en concreto. Usted sabe que hoy amojonar es georreferenciar, por ley, el catastro, el registro, todo. Bueno, pues hay un mapa que está en el archivo histórico, que en el caso de Canarias de 1956, donde están prácticamente todos los caminos. Está en PDF y el proyecto consistía en utilizar fotografía moderna de alta resolución, superponerla a esa planimetría del año 56 que la hizo Franco con el Servicio Geográfico del Ejército, que cuando no había construcciones, cuando se respetaban los caminos, y a tomarlo como base para hacer las actas de deslinde. O sea, viabilidad hay, posibilidad hay, lo que falta es, bueno, fondos. Los fondos Next Generation se han ido de vacío con proyectos como este. Lo que no hay es voluntad política. Y la voluntad política nos toca moverla a nosotros diciendo esto está aquí, esto es de todo y esto hay que defenderlo. Perdón por la insistencia. Ese proyecto era muy bonito y se quedó colgado. Era un proyecto pionero y un proyecto que podía haber sido tan ambicioso como haber georreferenciado no solamente las vías pecuarias de Tenerife, sino de toda Canarias y de toda España. Porque había presupuesto y personal y todo. Un proyecto europeo que, por cierto, las vías pecuarias a nivel de territorio nacional es el espacio verde más grande de Europa, ocupa el 1% de todo el territorio nacional. Es como casi tres veces la isla de Tenerife. Y está también en muchos sitios de la península en esta situación. Falta voluntad política y la voluntad política tenemos que presionar los principales afectados que somos nosotros. No podemos permitir que eso se privatice ni que se olvide de ninguna manera.
4: Hay un, volviendo a lo que dice Miguel, la voluntad política falta, porque como bien dijo él, en el Cabildo, que es quien tiene competencia en la mayor parte del territorio donde afectan la mayor parte de los caminos, se llevaron dos mociones, una hace 8 años y otra hace 4 años. Han pasado todos los grupos políticos por el Cabildo. O sea, no, esto no es un tema de un color o de otro. De hecho, la asociación, eso sí queremos dar claro, es totalmente apolítica. Aquí nosotros no. Aquí la política está al margen de la asociación. Por lo tanto, no es un tema de un. O sea, para que nadie se confunda, no es un tema de señalar a unos a otros. Es un tema de señalarlos a todos o a ninguno. Y depende de nosotros. O sea, al final. Tenemos que ser conscientes de los ciudadanos que también muchas veces, yo tengo una crítica personal que voy a hacer, un comentario personal, no sé si lo compartirán o no, la sociedad, el ritmo que nos lleva a un cierto egoísmo, una cierta separación donde cada uno va a lo suyo, ¿no? Donde yo me resuelvo lo mío y si me conviene voy y si no, no voy, ¿no? Yo creo que esto va mucho más allá, ¿no? Esto es un tema de todo, que te pueda afectar o no, pero a la larga te afectará, si no a ti, a los que vengan detrás. Entonces, Si conseguimos entre todos, repito, colaborar, pero también hacer presión para que también reaccionen, como ha pasado en otros territorios, repito, en Andalucía, en Extremadura, en Canarias, sin ir más lejos, en Canarias, bueno, no lo han hecho del todo, pero han conseguido también, no sé no cuántos kilómetros son, pero también han recuperado muchas vías. En La Palma hay un proyecto ahora que está trabajando un profesor de la Universidad de La Laguna, y han recuperado también, van por 14, o igual, en Canarias son, no sé cuántos, 100 y pico, son también, no me acuerdo el número de kilómetros, pero han hecho cosas, y es interés, ¿por qué? Porque tienen una presión ciudadana detrás que también les está empujando a ellos. Entonces, eso es necesario, que entre todos decidamos si esto nos conviene, si esto es necesario, y entre todos empujar para que lo hagan. Seguro que si tienen presión van a trabajar en esta línea. Si no tienen presión, pues no trabajarán, que es lo más cómodo.
2: Yo quería hacer hincapié en una cosa que se nos ha pasado un poco por alto, que agradezco que lo haya sacado Antolín. Me parece sumamente importante que se tenga claro que somos una organización que pretende ser apolítica, porque los caminos estaban mucho antes de los partidos políticos, de la democracia. Hay caminos que son prehistóricos y por ahí pasa todo el mundo, tenga la identidad que tenga. Entonces yo lo que creo que hay que sumar esfuerzos para recuperar eso, que insisto, más allá de cualquier ideología política, es de todos.
6: Jimmy Clewin, buenas tardes. Bueno. Es la lengua ancestral. Bueno, felicidades a los componentes de la mesa. Y quería decir algo de historia. Yo recuerdo cuando muchacho que todos los colindantes de un determinado camino limpiaban el camino, tenían la obligación de limpiar el camino con el cual colindaban. De forma que eso es, no sé si esa ley, pues, porque era punible en esa época, o sea, se castigaba al que no tenía el camino limpio que lindaba eso con su finca.
7: Eso digo, eso viene del derecho romano.
6: Por supuesto, yo pienso que han sido invadidos muchos caminos, han sido invadidos por pistas, que pasan los coches, los camiones. Yo, sinceramente, cuando sea presidente o alcalde o lo que sea, que pienso ser, llegar a ser, pues recuperaré todos los caminos, porque es por donde único se respira aire puro, y no por las carreteras que tenemos el problema del tráfico, ¿no? Entonces, pues bueno, yo pienso que sí, que o sea, es laudable o aplausible la intención de ustedes de haber formado ese colectivo, y que, por supuesto, yo estoy dispuesto a colaborar en la recuperación de nuestros caminos. Tanemir Hulan. Muchas gracias.
1: Mire, fíjese si es antiguo lo de limpiar los caminos, que eso viene del derecho romano. El derecho romano estaban obligados, los colindantes estaban obligados a tener limpio su camino. O sea, que fíjense, es importante. A lo mejor habrá que recuperar muchas de esas obligaciones para hoy en día la sociedad funcione, ¿no? Estamos volviendo otra vez a los ancestros. Pero sí, efectivamente. Y bueno, ya cuando sea presidente, como nosotros no somos apolíticos, pues ya ya votarán otro.
8: Exactamente. Pues yo, perdona, ¿no? Doy fe de lo que acaba de decir aquí el caballero, de que los lindantes en las veredas, los propietarios tenían que limpiar. Yo doy fe de pequeño, ¿sabes? Transitar, mis padres tener propiedades, huertas, y los X metros que mandaba la huerta, tenías que limpiar las paredes para pasar.
1: Sí,
8: sí, sí, sí, cierto.
9: Buenas tardes, enhorabuena por la iniciativa de ustedes que están en la mesa y de todos los que están implicados. Yo soy lagunero y conocí a Abraham, que no sé ahora exactamente quién es Abraham. Estuve hablando con él hace un tiempo, que vi un vídeo interesante de lo que pasa con la basura en el Ralejo, en el Tigaiga, pero es que eso es un problema no solo de la laguna Tenerife, Canarias, es global. Y yo, por mi experiencia, yo soy barrendero desde el año 96, llevo 34 años casi en la limpieza de la laguna, vivo hace casi 24 años en los Ralejos y conozco esto de primera mano. Todos sabemos, no voy a descubrir la pólvora, que tú te encuentras basura en cualquier lado, en las playas, los montes, los barrancos. Y esto es una vergüenza, que permitan los gobernantes, los políticos que tenemos actualmente, todos de antes de Franco, yo creo que esto es un problema que va a más. Y yo apoyo lo que está diciendo. Y yo le dije a Abraham que yo, como soy lagunero, y a mí me duele la laguna porque me crié aquí, desde que tenía 4 años vivo en La Verdellada, en un barrio de aquí de la laguna, que yo en las próximas elecciones municipales de la laguna, aunque viva en los Ralejos, sea medio ralejero, me voy a implicar, porque hay que implicarse políticamente. Aunque seamos apolíticos, que yo nunca he estado en ningún partido político, afiliado, pero hay que mojarse, implicarse, porque hay que dar el primer paso, como digo yo, para cambiar muchas cosas en la laguna, en Tenerife, los Ralejos, en todos lados. Eso lo tengo súper claro. Y yo estoy de acuerdo con todo lo que están hablando ustedes aquí, porque no están hablando paja, están hablando realidades crudas que pasan, no solo la digo yo, en Tenerife, no. Canarias, España. Yo he viajado, yo he tenido posibilidad de ir fuera, París, Italia, y es un problema global. No se entiende lo que, no sé si me entienden lo que trato de decir.
1: Sí, está claro. No, de todas formas, el totalmente de acuerdo. El problema de la basura es un tema global. Yo lo achaco a un tema básico de educación. O sea, cada vez menos civismo, cada vez menos educación, y efectivamente, eso es un tema que nos afecta a todos, afecta desde la, los domicilios de las familias, pero también afecta a la administración, que deberían eso inculcarlos. Ha desaparecido mucha de esa educación. Yo, bueno, pues yo cuando me acuerdo que yo cuando estudié, pues también te enseñaban, habían campañas de limpieza, habían campañas. Hoy en día, que es más crucial el conservar los recursos naturales, como puede ser el agua, que es vital para la vida, que aquí tenemos un problema grave de agua por los que vivimos, que creo que ya hemos superado por crece la capacidad de carga de la isla, más los que vienen, y sin embargo no hay campaña. Yo recuerdo de niños que habían campañas por ahorrar agua, hoy en día no se hacen campañas, y eso es obligación de quienes nos mandatan, que son los que tienen que gestionar lo público, y entonces efectivamente falta, ¿no? Y luego, bueno, yo creo que, insisto, yo soy partidario, yo estuve también en el cabildo consejero de la anterior legislatura, estoy un poco alejado, pero creo que la política, debemos estar todos en política, creo que sería bueno y sano para la política, nos evitaríamos mucho de lo que estamos viendo hoy en política, porque llega a la política lo que llega por culpa de los que no queremos saber nada de la política y luego nos afecta y nos quejamos. Pero sí que queremos dejar claro una cosa, que aquí la política no va a influir, en esta asociación no va a influir. Independientemente de que cada uno tengamos nuestra ideología y tengamos nuestro pensamiento y podamos presentarnos y votarle ahí al amigo cuando sea presidente, pero fuera de aquí. Porque si no, si metemos la política, matamos la situación.
10: Pues antes de pasarle la palabra al señor, hay un oyente que dice que eso también ha sucedido en el acceso a la costa en la playa del Balayo en Anaga, sí. En la carretera, pues hacia el este de San Andrés.
1: Sí, lo que queremos es... por supuesto, a todos los que están aquí, a todos los oyentes, es insistirle, tienen el correo. Nos gustaría que se hicieran socios, repito, para que seamos más. Pero también, bueno, pues si no quieren dar el paso y no ser socios, mándenos información, mándenos los sitios, porque también la idea es hacer por municipio, presentar en el ayuntamiento. Hace unas semanas ya presentamos, Miguel presentó una reclamación al Ayuntamiento de Los Realejos, si quieren se los cuento ahora, para un camino que habían cerrado, para reclamándoles que lo abran antes de seguir con una denuncia al respecto. Y queremos eso, si somos capaces de juntar la información y en primer lugar ir a los ayuntamientos o al cabildo, a quien corresponda, a ofrecernos a ayudar a arreglar eso. Y si hace falta, bueno, pues ya con el asesoramiento jurídico que nos hace falta, pues habrá que avanzar. Y solamente el caso que a usted nos hicieron en su momento, porque estaba solo y al final era lo fácil, al final era lo de siempre. Si conseguimos que haya ruido, y si hay ruido es porque hay apoyo, seguramente caso van a hacer. Se van a interesar por lo menos por el tema y espero que se vayan a ocupar también de arreglarlo.
11: Hola, buenas tardes. Yo soy Ángel, vengo del sur de Tenerife. Sur de Tenerife, aparte de los cristianos en las Américas, también tenemos medianías y parte alta. Yo vivo en la parte de Fonche, la parte alta de Adeje, a 1000 y pico metros de altura. Y yo quiero contar un caso que nos pasa a nosotros ahí por allí, donde el ayuntamiento le echa las culpas al cabildo, el cabildo al ayuntamiento, el ayuntamiento a los particulares, y tenemos un camino en especial que se ha cerrado, por el cual en un burro subió una cama de las que están en mi casa, con el cabezal y los pies por un lado de la albarda, y lo que es el somier por el otro lado, delante de la Guardia Civil, porque la Guardia Civil quería la cama también. Entonces ese camino, resulta que se cayó una parte. Ese camino tenía el ayuntamiento unos peones que eran los encargados de arreglar ese camino. Pues entonces el ayuntamiento, con dejadez de funciones, dejó de tener peones o dejó de mandarlos a arreglar el camino. Entonces era una finca grande, que le dicen la finca de la Casa Fuerte, que llegaba desde la Boca Tauce hasta Fañabea, hasta abajo, hasta la playa. Esa finca ya no existe. El ayuntamiento tampoco se quiere hacer cargo del camino y el camino se ha cerrado. El camino se llama Carrasco. Es un camino por donde subían bestias y personas al mismo tiempo. Es un camino que conectaba la parte alta del municipio con la parte baja, la parte de Vilaflor con la parte de Adeje. Había gente que trabajaba en el monte cargando pinocha, cargando madera, y bajaban y subían por allí. Cuando era, la época de la abuela de mi mujer. Falleció un montón de gente de la zona contando historias. Por ahí incluso se llegaron a bajar los muertos. Hay un par de piedras que le dicen la piedra de los muertos, que es el descansadero, donde descansaban la caja para bajar y subir. Pues yo he ido al ayuntamiento varias veces y el ayuntamiento te deriva al cabildo. El cabildo te dice que no van a llevar un helicóptero para poner unas pasarelas. Y yo le digo que si ya los pedreros se murieron todas, porque hacer una pared de piedra no implica tener que traer una pasarela de hierro de no sé dónde. Entonces ellos arreglaron el barranco del infierno, le pusieron una pasarela, le pusieron unos cascos y le cobran a la gente por entrar y salir de allí. Incluso una de las veces tuvieron la desfachatez de ir a mi casa a buscarme para ir a sacar unas cabras que estaban dentro del barranco del infierno. Porque yo trabajo, yo suelo saltar con la lanza. Y yo le dije que si me hacían un papel en el cual yo podía entrar y salir cuando yo quisiera, no había ningún problema. Me dijo que eso no podía ser así. Y entonces llevaron a tres personas con una escopeta y mataron las cabras. Entonces, en manos de esa gente estamos.
4: Sí, pero...
11: El problema es eso, que el ayuntamiento te manda cabildo, cabildo de ayuntamiento, y verdaderamente lo que hace falta, que es ponerle las cabras dentro de correr, no las pone nadie. Yeah. Ese es el problema que tenemos, bien, que las instituciones no hacen caso.
4: Pero...
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1: El gobierno de Venezuela confirma más de 6.460 personas rescatadas tras el doble seísmo. El balance oficial confirma el fallecimiento de 1.943 personas y un total de 10.571 heridos. La comunidad canaria en Venezuela tienen la red de centros canarios como sostén para la prestación de ayudas en medio de un tiempo que apremia para buscar a los supervivientes. Las ONGs en Venezuela alertan de la necesidad de proteger a la infancia. El gobierno de Venezuela sigue con los rescates cuando han pasado 7 días. El gobierno de España, con su presidente Pedro Sánchez, afirma que España responde cuando más se la necesita por la ayuda a Venezuela. Y el gobierno de Canarias pedirá a su homólogo estatal que se reactiven las solicitudes de asilo. Las llegadas de migrantes por vía irregular a Canarias caen un 67,2% en lo que va de año. Roque Calero, ingeniero industrial y experto en desarrollo sostenible, alerta. Canarias dice no resistiría una crisis sobrevenida. El ingeniero industrial y experto en desarrollo sostenible afirma que la falta de previsión institucional compromete la supervivencia del archipiélago y plantea declarar el estado de prealerta. El gobierno de Canarias estudia aplicar beneficios fiscales a los residentes en las islas no capitalinas. El objetivo, según la consejera de Hacienda, sería compensar los sobrecostes derivados de la doble insularidad. El puertito de Adeje recibe la bandera negra como por una amenaza ambiental por parte de Ecologistas en Acción. El puertito vuelve a situarse en el centro del debate ambiental de Canarias. Ecologistas en Acción, en su informe anual Banderas Negras 2026, entrega una a Tenerife con motivo de las macro obras en el puertito de Adeje. El Cabildo de Tenerife ha activado un operativo especial contra los incendios forestales. Los médicos del Servicio de Urgencias del Hospital de Gran Canaria, Dr. Negrín, han hecho pública una carta abierta a toda la ciudadanía en la que alertan de las consecuencias que tendrá la reducción de personal planteada por la dirección médica para el centro. Uno de cada tres fallecidos por ahogamiento en Canarias muere en Tenerife. 31 personas han perdido la vida ahogadas en Canarias desde enero a junio del presente año. Santa Cruz de Tenerife ha recibido una bandera negra en Las Teresitas, aunque el gobierno municipal dice que el agua es apta para el baño. El presidente canario de visita en Lanzarote ha reafirmado este miércoles el compromiso con unos servicios públicos, dicen, más cercanos, accesibles y modernos. La Asociación Salvar la Tejita solicita al Ayuntamiento de Granadilla de Abona que aclare si ha concedido una modificación de licencia al Hotel de la Tejita. Nueva Canarias acusa a Coalición Canaria y al Partido Popular de cambiar las reglas del Parlamento para reforzar el poder de la mayoría. Junio acaba con más de 1.000 muertes atribuibles al calor, un máximo histórico para este mes. Lara Hernández ha hecho público que abandonará Sumar tras archivarse la denuncia de acoso laboral por la que fue denunciada, que tacha de campaña de desprestigio. Ha dicho que se reserva su derecho a ir a los tribunales y su marcha dejará como líderes a la portavoz en el Congreso y a la número 2 de el ministro Bustin Duy. El juez Peinado preguntará a las partes si debe permitir a Begoña Gómez, esposa del presidente del gobierno, viajar a Turquía y a Londres desde el 7 de julio. Bien, es cierto que hasta hoy ya se ha puesto con argumentos como que el Brexit puede ocasionar mayores demoras en una eventual extradición en caso de que la esposa del presidente decidiera no regresar.

0: pero
1: no son gente, no es punto de decisión, señorita. En manos de esa gente estamos, pero lo hemos puesto nosotros. Ellos no se han puesto solos. O sea, ellos no han llegado y se han puesto allí. Entonces, claro, nosotros lo hemos puesto. Igual que lo hemos puesto, podríamos quitarlo o cambiarlo. Yo sí le invito a una cosa, o sea, sí, pero siempre nosotros queremos trabajar con la mayor seriedad posible y la mayor documentación. Sí, no, sí, pero esto, nosotros no es un tema de que lo que yo diga, lo que sea, sino si documentamos, si nos ayuda a documentar eso, nosotros nos ofrecemos a moverlo a nivel de Ayuntamiento de Cabildo, pero necesitamos que ustedes que conocen eso sobre el lugar nos aporten la información para nosotros llevarla tanto al Ayuntamiento como al Cabildo para pedir que aquello público se conserve y se mantenga. Pero claro, tiene que ser con documentación. Por eso estamos insistiendo en que es importante la colaboración académica, como dijo Miguel ya, de personas que han colaborado, pero también la personal de los residentes, las ciudadanas, lo que son las costumbres, ¿no? Las costumbres que también forman parte de lo que es el legado del derecho, ¿no? Las costumbres de uso de las cosas también llegan a ser algo legal. Entonces, si nos ayuda, yo le invito a que si nos ayuda, en ese caso nosotros nos ofrecemos a ayudarle, pero necesitamos que nos aporte esa información para nosotros poder documentarla. Lo que no podemos ir de palabra al Cabildo ni al Ayuntamiento, porque entonces le invito a que ese sea un caso que nos ayude a nosotros también a ayudar. No sé si Miguel.
2: Sí, quiero hacer un matiz que mucha gente conoce, pero seguramente mucha gente también lo desconoce. Al tener personalidad jurídica la asociación, cuando lleva un tiempo funcionando y tener entre sus fines pues la protección del medio ambiente, etcétera, pues no la pueden condenar a costas judiciales. Cuando un particular presenta una denuncia por este tema o por el camino, por ejemplo, que hemos presentado hace poco, por el camino de el camino atravesado, que han puesto una cancela, el ayuntamiento es lo primero que nos dijo, presente denuncia. Entonces hemos presentado denuncia con nuestra personalidad jurídica como asociación. Entonces la responsabilidad patrimonial no es mía, las costas no van a venir sobre mí. Entonces eso es muy importante, que todo eso se haga a través de la asociación y colaborando. Por eso ese es uno de los motivos fundamentales de crearla.
3: Bien. Ahora que acabo de escuchar aquí al amigo que es de ADEGE, me viene a la cabeza Cuna del Alma, en ADEGE. Yo hablando con mi cuñada, que fue de concejal en el Realejo de Coalición Canaria, hace años con Osvaldo Amaro, ella me explica, mira, porque yo le dije, el gobierno de Canarias está permitiendo esto en Cuna del Alma. Dice, no, la licencia la dan los ayuntamientos. ¿Y quién está gobernando en ADEGE? El PSOE. Es decir, yo creo en las personas, no en los partidos, ¿vale? Y están siendo cómplices de que nuestra isla, como digo yo, la vendan al mejor postor. Sí. ¿Entiendes? Todos los partidos, personas implicadas en muchos partidos, de todos los colores, los estamos votando con nuestra confianza, dándoles nuestra confianza a ellos, y nos están traicionando a nuestra tierra. Sí. Eso es lo que quería decir. Gracias.
4: Yo quería matizar un poco, para los que tenemos una edad, nuestra isla, la vida, los pueblos, si se dan cuenta, todos los ayuntamientos están de carretera para arriba, de autopista hacia arriba. Como en 50, 60 años, ¿sabes? Nos han querido someter, oprimir en la costa y hacernos sordos, ciegos y mudos con respecto de autopista hacia arriba. El abandono en 60 años. Y esto viene de siglos, que están todas esas vías mantenidas y en corto mediado plazo se ha ido perdiendo. Al contrario, no quieren hacerse responsables ni mantener eso. Ahora, sin embargo, sí, para carreteras, para la masificación tan grande que estamos teniendo, para eso sí, a ver vías por aquí, que si tranvías, ahora están con el tema del tren para el sur, para eso sí. Pero donde te llevaron siglos esas vías, no sé, mantener a cero.
1: Pasa que, vamos a ver, tenemos que ser conscientes de que ojalá pudiéramos arreglar todos los problemas que la mayoría, pero esto no es un tema de lo que yo pienso, sino ni lo que piensa usted, ni lo que piensa, sino lo que pensamos mayoría, y se pudieran arreglar todos esos problemas. Pero hay que ser consciente de que tenemos que ir atacando o viendo cosas que se pueden ir haciendo. O sea, yo creo que todos esos proyectos que vemos que tienen unos intereses a veces que se escapan de incluso del poder del territorio, porque a veces, por desgracia, a todos nos gustaría que algunas cosas no se hicieran como se hacen, pero escapa de nuestro control, no mezclarlo, porque si no, al final, lo que podemos hacer, perdemos el norte. O sea, yo creo que la asociación nace con un objetivo claro, que es que entre todos colaboremos con quien tiene que hacerlo, si no lo hace, y ayudemos a preservar el patrimonio público. Ahora mismo estamos centrados en los caminos, que es lo que más abunda, pero también hay otro patrimonio público, cultural, etnográfico, hasta económico, que se desatiende y que nos afecta a todos. Es que si no nos perdemos, ¿sabes? Si empezamos a sumar cosas, yo creo que... Entonces, sí me gustaría eso, centrarlo. Entonces, comparto lo de eso, que al final esto no se trata de partido. Hemos visto que la política al final... Por eso nos hemos alejado de la política, bueno, porque es lo mejor. Y esto no se trata de partido, se trata de personas. Y en todos los partidos hay personas, como digo yo, decentes. Pero también en todos los partidos hay personas indecentes. Entonces, bueno, nosotros que somos todos decentes y que no estamos en ningún partido, vamos a intentar seleccionar a aquellas personas decentes que están en política, independientemente del partido, para que trabajen en esta línea, que es la que creemos que se debe trabajar, que es lo de todos. Entonces ellos, ¿saben? Venga.
0: Sí. Bueno, voy a empezar con una frase. ¿Tienen ustedes más moral que el alcoyano?
1: Sí.
0: De verdad, les felicito por el valor que están presentando. Desde mi punto de vista, he tomado varias notas aquí. Voy a empezar por el final. Lo que decía el señor, la culpa de la basura no es de los políticos, sino nuestra. No voy a explicarles el ejemplo de mi calle, que es vergonzoso. Hay 8 contenedores y todos lo vacían en un solo contenedor por no caminar 100 metros. Si permitimos ocupas en viviendas a las que tenemos que pagar la luz y el agua y el IBI y no pasa nada, pues difícil lo vamos a tener con los caminos. No obstante, me voy a apuntar como voluntario con ustedes porque es digno de alabar vuestra intención. Hay varios caminos. Yo hago senderismo cada semana. Tengo un pleito a nivel privado con el Ayuntamiento del Tanque. Les cuento una anécdota. Tiene un camino precioso, un sendero local 151.2 del Tanque a Garachico. Invadido por la hierba a raíz de este última lluvia. Un escrito al concejal de Medio Ambiente, que no hace caso. Un encuentro verbal con la alcaldesa, que me dice, es cosa del cabildo. Un correo al cabildo que me contesta al día siguiente diciéndome que ese sendero local es del ayuntamiento, no está en un territorio protegido y es responsabilidad del ayuntamiento. He vuelto a escribir, ahora falta que me conteste. Pero yo quería apuntarles un par de cosas. Veo poca gente. Yo pensé que esto iba a estar lleno de gente. ¿Perdón? Bueno, pues a mí me parecen pocas.
1: Hay fútbol.
0: De todas maneras, yo decía, han enviado información a los clubes de montaña de Tenerife, que somos un montón. Porque aquí, de gente de montaña que yo conozca, he visto unos poquitos. Seguramente hay más. Conozco la Asociación de Amigos de la Cañada. No sé si han pensado en la idea de unirse. El Teleforo Bravo, la que lleva Jaime Coello. La colaboración del público, en cuanto decía el señor de la basura, si usted va por Siete Cañadas, encuentra basura. Si sube al Teide, encuentra basura. En cualquier sendero donde vaya, escondido, que tarda 8 horas, encontrará basura. Porque no hay una isla más asquerosa que la de Tenerife, lo digo así, me van a mirar todos. Mi mujer siempre me dice, estás criticando a tu tierra. Digo, es lo que siento. Yo llevaba, me compré un bastoncito esto para coger basura, ya me cansé, ya no lo llevo. Y lo de la reforma de los senderos, cuando ustedes están hablando de abrir El último que he visto cerrado es el del Tesegre, porque un vecino puso un cartelito, porque le dio la gana, en un árbol bastante alto para que yo no llegara a quitarlo, diciendo que era un camino privado. Entonces, como la gente ha dejado de caminar, ya no hay manera de hacer aquello. Tendríamos que trabajar un montón de horas para conseguirlo. Y si yo hago ese sendero una vez al año y lo abro, cuando vaya al año siguiente lo voy a encontrar cerrado, ya no limpio ningún sendero. Si ustedes van a limpiar senderos, yo me apunto. Y yo no he estado en el Barranco de Masca últimamente, pero me han dicho que lo han urbanizado, como hicieron con la pista de las Hiedras. Los senderos son para que los camine las personas que pueden caminar senderos. No podemos poner lo que decía el joven Dico. Tú no puedes poner escalera a un sendero. No puedes poner cemento a un sendero. Barranco del Infierno es un sendero urbanizado. Yo estuve hace poco. Y es un negocio. Entonces, ¿tenemos un gran problema? Sí. ¿Que ustedes son unos valientes? Sí. ¿Que yo les voy a apoyar? Sí.
1: Muchas gracias. Sí, la verdad que hay que tener mucha moral hoy en día para intentar trabajar por lo de todo, y sobre todo cuando a lo mejor no tienes interés más allá, sino que las cosas de todos funcionen. Pero bueno, es lo que nos mueve, ¿no? Es lo que nos mueve. ¿Somos ilusos o no? No lo sé, pero si no lo hacemos, al final no lo hace nadie, ¿no? Yo creo que es importante, y yo le agradecemos su ofrecimiento. Y más, le invito a que esas cosas que usted ve cuando sale a caminar, denunciarlas por medio de la asociación. Si hay alguien que ha puesto un cartel usando o ocupando un espacio público, avisarlo por medio de los administradores. Y si no, denunciarlo. Seguro que cuando a tres lo sancionen, el cuarto se lo piensa. Eso pasa como en la política. Cuando estamos viendo, o cuando un político lo sanciona por alguna cosa que hace mal, el de al lado que a lo mejor lo hacía mal se lo piensa, a lo mejor no lo hace. El problema es ese, ¿no? Estamos viendo, muchas veces se ven cosas, entonces es cómplice, ¿no? Por no molestar. Entonces, yo creo que es importante, ¿no? Es importante, y es importante también contactar con las asociaciones, ¿no? Yo hablo por mí, yo he contactado, bueno, con la asociación de Amigos de la Cañada, sí, con varias personas,

0: Muchas gracias por el ofrecimiento. Abraham, que va a ser un principio que va a liderar el tema de la limpieza de los caminos, siempre en colaboración con las administraciones, se lo va a agradecer doblemente, pero le invito a que cuando reciba una invitación, compártala. Esto es de todos, esto no es nuestro, esto es de todos. Bueno, no sé si alguien más quería decir alguna cosa. Bueno, pues el señor.
1: Mira, yo quiero ser breve porque yo soy una persona que ha sido campesina toda la vida. Me ha criado en el monte, nunca habían antes problemas con nada. Y yo, con lo que veo con esta gente, que ellos quieren acabar con todo. Ellos quieren acabar con todo, se cree que esto es de ellos y ya está. Pues voy para arriba, asentado. ¿Y qué haces aquí? ¿Para dónde vas? Pero esto, ¿qué falta de respeto es este? ¿Qué falta de respeto es esto? Esto es tuyo, aquí, para que tú me estés preguntando. No, es que usted sabe que por aquí no puede pasar, pero ¿cómo es esto? ¿Cómo es esto? Es que dices tú, esto que es para hacer perder los papeles y decirle esto, ¿qué coño es esto aquí? Claro. En mi tierra.
0: Sí, pero el problema es que estábamos hablando, si quien tiene que decírselo no es ni usted ni soy yo, que no somos tampoco dueños de eso. Es a quien le hemos dado digamos, el derecho a cuidarlo, que son nuestros administradores, nuestros políticos y nuestros funcionarios. Si ellos no lo hacen, habrá que decírselo. O sea, el problema es. Por supuesto, el primer culpable es quien ocupa algo público a sabiendas, ¿no? Pero bueno, yo creo que es un tema de empezar y al final las cosas, claro, cuestan, pero lo difícil hay que hacerlo. Para lo fácil hay mucha gente que lo hace. Lo difícil es lo que cuesta. Entonces, yo, perdón que sea tan insistente y tan repetitivo, pero es que cuesta mucho que entendamos, o por lo menos a mí me cuesta mucho, no sé si no lo sé expresar, que lo importante es que si somos muchos y todos aportamos un poquito, se conseguirá una gran obra. Si no, al final pasará lo que dice el compañero, que tenemos más moral que el collano.
2: Hola, buenas tardes. Mi nombre es Juan José Aguilar Afonso. Enhorabuena por esta iniciativa. Yo llevo buscando gente como ustedes hace mucho tiempo.
0: Ya los han encontrado.
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2: No. Yo soy portavoz de un miembro y portavoz de un colectivo, de un camino que estamos recuperando en Valle de Guerra. Este camino tiene, pues. Este camino daba a un poblado aborigen, por lo cual creemos que hacía la transhumancia. Esto no es que lo diga yo, porque lo digo, por allí pasó Luis Diego Cuscoy y catalogó este poblado de origen. Nos vamos al 1836. Antonio Ruiz y Pacheco hace un plano de Valle Guerra donde se ve este camino, y con esa información hoy por hoy todavía estamos trabajando con esto. Tenemos un acuerdo, vamos a decir que la consistencia y seguir trabajando por recuperar un camino tiene su fruto. Tenemos un acuerdo con el concejal de Caminos, Vías y Obras, no se ha llevado a cabo, pero creemos que lo vamos a recuperar. Pero en esto llevamos casi 4 años. Ya digo, con fotos aéreas de Grascan, el plan antiguo de Antonio Pereira, Ruiz Pacheco, el poblado antiguo. O sea, esto da acceso a una zona de un bien de interés cultural arqueológico. Pues está cerrado ahora mismo. No podemos hacer ese bien de interés cultural arqueológico porque un propietario cerró esta finca, compró una agrupación de fincas y cerró este sendero, que les hablo de la época de mis padres. Mis padres tienen 82 años. Él me habla de cómo bajaba la gente a coger la sal, a pescar por ese sendero, lo que llamaban endulzar los chochos. En Valle Guerra, no sé, yo nunca había plantado chochos, los chochos eran para la zona de altura, ¿no? Pues ahí, yo conozco 4 familias en las cuales guisaban los chochos, cargaban los chochos hacia la mar y los dejaban 2 mareas, vigilaban que nadie se los robara, los tapaban con callados, y eso era ese camino. Fue primero, digo yo, de los aborígenes, pasó después a la población, pues haciendo la sal, recogiendo la sal, haciendo el trabajo de los chochos, y claro, pues.

0: Eso. Y yo quiero decir que yo soy una persona que ha estado ahí batallando y llevamos casi 4 años. Y yo creo que lo vamos a lograr. Que vamos a lograr la apertura otra vez de ese sendero que ha sido de toda la vida. No, no fue de ayer, fue desde los aborígenes. Yo digo, eso da acceso a un poblado de aborígenes que no sé si lo sabrán, o sea, no solamente los aborígenes viven en cuevas, también hacían su poblado. Allí se catalogan 40 cabañas en superficie. Yo cuando sé todo esto, yo dije, mi madre, qué cosa tan grande y
1: Qué abandono.
0: qué abandono, ¿cómo lo vamos a perder? Pues ahí hemos estado, yo ojalá lo hubiera visto desde hace más tiempo. Yo puedo dar también información de lo que hemos ido haciendo y también vale, es válido
2: Bueno.
0: para otros casos.
2: Por supuesto.
3: Bueno, yo agradezco mucho sus aportaciones, la suya y la de otras personas. Estamos entrando en materia. Uno de los objetivos o cosas que nos habíamos planteado es que se crease un debate colectivo y constructivo donde todo el mundo pudiese manifestar pues su experiencia, su punto de vista y qué fórmulas entre todos y todas consensuábamos para recuperar esto, ¿no? Yo observo, yo he presentado a nivel individual un montón de denuncias y he tenido abierto una queja aceptada por el diputado del Común. Y lo que veo en el telón de fondo es que el cabildo, que tiene las competencias en vías pecuarias, dice que son caminos municipales. Y los ayuntamientos no tienen ningún documento habilitante que les permita tenerlos en su propiedad. Eso es lo que están intentando, se llama fraude de ley. Están intentándolo registrar alguno que otro camino, algún que otro ayuntamiento, basándose en el artículo 205 y siguientes de la ley hipotecaria. Como digo, un fraude de ley, porque esos caminos son mucho más antiguos y son caminos que se usaron para la transhumancia. Y la fórmula, el que sea un camino municipal o una vía pecuaria no es baladí, no es una cosa que no tenga peso, porque el grado de protección es muy diferente. Si es de propiedad municipal, el ayuntamiento puede disponer, crear un reglamento, hacer un montón de cosas, aunque sean barbaridades, asfaltarlo, etcétera. Si es una vía pecuaria, está mucho más protegido. Pero es que además la administración, para amojonarlo y deslindarlo, tiene muchas más facultades y es mucho más fácil si es una vía pecuaria. De entrada, simplemente hace un acta de deslinde y quien tiene que aportar pruebas de que no es público es el señor que dice, oye, no, esto es mío, aporte usted la documentación. ¿Me explico? En el expediente. Entonces, nos están intentando meter en esa trampa y creo que no debemos caer en esa trampa, porque son vías pecuarias. Luego, las vías pecuarias pueden desafectarse, pero eso lleva un expediente complejo y lleva un expediente de compensación a todos los usuarios, tanto ganaderos como no ganaderos. Por eso la opción que están tomando cómoda es negar la existencia de vías pecuarias en Canarias, que es una verdadera barbaridad. Yo tengo un documento firmado por la anterior consejera de Medio Ambiente y por uno de sus técnicos, un jefe de servicio, negando la existencia de vías pecuarias en Canarias. Lo puedo aportar a quien quiera sin ningún problema, es transparente. Negando que en Canarias ha habido caminos por los que ha discurrido el tránsito ganadero, cuando los guanches ya pastoreaban prácticamente la totalidad de de las islas. Las cabras no iban volando. Eso. Entonces, encantadísimo de entrar en este debate, encantadísimo en sus aportaciones y encantadísimo en documentarlo y en ponérselo encima de la mesa a quien haya que ponérselo para que esto cambie de rumbo.
2: Mira, solamente dos apuntes al señor que se ofreció a trabajar al voluntariado para limpiar los caminos. No sé su nombre, pero bueno, sí, que se me quedó antes un tema. Nosotros, por supuesto, que aparte de las asociaciones montañeros y demás que ustedes que nos puedan ayudar, por supuesto que también nosotros queremos colaborar. No queremos ser más que nadie ni liderar nada, sino colaborar con amigos de la Cañada de la Laguna, con Teleforo Bravo, con quien sea. pero siempre, repito, desde un punto de vista apolítico. Porque además creo que lo que estaba diciendo de la guerra, ahí creo que se conjugan dos aspectos, y uno es el tema de la vía pecuaria, pero luego también hay un valor público, para mí, fundamental, que es los retos etnográficos y el valor nuestro cultural como pueblo, que hay que conservarlo, y los políticos tienen la obligación de conservarlo, porque eso también es de todo, eso es parte de nuestra historia, aunque nos la quieran muchas veces tapar. Lo que está pasando con los restos arqueológicos en la isla, que es una pena que Tenerife sea la isla que menos conserva sus restos arqueológicos, es que lo poquito que se ha conservado lo están escondiendo, lo están tapando, para que no vayan a romperlo. Lo que hay que hacer es educar, enseñarlo y cuidarlo y protegerlo, pero es que escondiendo, yo veo otras islas que están haciendo cosas, bueno, por lo menos están haciendo. Entonces, aquí, eso también hay que demandarlo. Entonces, ese caso, ahí tenemos como confluyen dos valores que debemos proteger, que es la parte del camino, pero también la parte de nuestra historia. Entonces, yo creo que eso es fundamental. Yo, la verdad que me sumo a lo de Miguel y le agradezco que nos ayude con la información, le vamos a ayudar lo que podamos, pues nos va a ayudar usted más a nosotros para ese caso, moverlo y presionar donde haga falta para que se empiece a atender, y a lo mejor seguramente mucho de lo que está por ahí, a lo mejor tapado, como están tapando cosas, podríamos empezar, y además eso es fundamental.
1: Espera, es que es un programa de radio, entonces es conveniente que hables por un micro.
0: No, nada, que Valle de Guerra tiene tres BIC, no, no tiene 40, tres. Uno es la Casa de Carta, la Librea, y este viene de interés cultural arqueológico, que es de La Barranquera hasta Lapio. Bueno, el que no conoce la zona, esto es un acceso que da a ese bien de interés cultural, el único que hay del interior del pueblo. Puedes ir por La Barranquera o por el PRI, pero ya o por el barco, por el mar. Pero ya ahora mismo ese bien de interés cultural desde el interior del pueblo ya no se puede acceder, lo han cortado, lo han quitado. Entonces, y después, tenemos un plano antiguo, no todos los pueblos, ojalá todos los pueblos tuvieran ese plano, ¿eh? Nosotros tenemos un plano antiguo, en muchos caminos, o sea, en Valle de Guerra. Valle de Guerra fue de los pudientes de la laguna. Entonces, este señor que era sacerdote, pues hace el plano de Valle de Guerra, ¿no? Y en ese plano yo lo identifico, porque por los medios que él tenía, él dibuja hasta la costa, pero la tuvo que caminar, porque no hay medios en ese momento para poder hacerlo como él lo dibujó. Y yo pongo un plano actual y el plano de Antonio Pereira, y yo veo, él dibuja ese camino, y hoy en día está cerrado. O sea, hoy en día el camino es parte de una calle y terminó, la costa siguió estando como vereda, como de toda la vida. Pues esa parte está cerrada, en la que han dejado. Bueno, estamos en ello. Pues
2: vamos, sí, lo repito, vamos a trabajar, si quiere, lo ayudamos a lo que podamos, y nos ayuda usted a nosotros también a recuperarlo y a ponerlo, digamos, al acceso de todos, ¿no? Que uno debería estar, ¿no?
4: Pues chapó por usted y todos los que lo apoyaron para en 4 años desde empezar, y que ya, como dice el otro, se le está viendo la luz del túnel, ¿eh? Hombre, elecciones pronto habrán y algo aflojarán también. Y nada, y al mismo tiempo eso, captar de toda la isla, de todos los municipios, que se asocien hacia nosotros, porque todos los municipios tienen caminos con historia. Tienen caminos con historia, y lo que acaba de decir de Valle de Guerra, que tiene 3 zonas PIP, pues lo mismo lo tendrá Vilaflor, lo mismo lo tendrá San Miguel, Arona, Adeje, Los Ralejos, Puerto, todo tiene caminos, serían VIP, esas construcciones, esas paredes de piedra, esos caminos de piedra empedrada, ¿sabes?
5: Bueno, antes no dije mi nombre, José Antonio Santana Hernández, y espero que se acuerde de mi nombre, y espero decirlo en el futuro. A ver, el tema que me dijo el señor allí, que es cuestión de falta de educación, yo he hablado con mucha gente sobre el tema este, que nos atañe a todos, y me dice un policía local, amigo mío, retirado de la laguna, bueno, tú aportas soluciones, pues sí, hay una solución simple y llana. Hay una cosa que se llama ordenanzas municipales en todos los municipios, y desde Ana Orama, aquí en la laguna, hasta ahora, ninguno la ha hecho cumplir. Porque hay una simple colilla que tiras al suelo, en la laguna, que tengo la ordenanza, y te pueden multar, son 150 euros. Y como dijo el señor, la hacen cumplir, la tirarán 2 o 3, pero cuando se corre la voz de que están multando, se va a acabar. Un ejemplo, la pasarela que inauguraron aquí en el Padre Ancheta, cuando la inauguraron, me lo han dicho compañeros que yo no subí, cagada de perro, basura. ¿Qué hicieron ahí? Pusieron cámara. Y el compañero que está por la mañana, que lo obligan a subir, todo limpito. ¿Por qué no ponen cámara y avisan, hay cámara? Porque la Avenida Trinidad, si se fijan, pintada por todos lados. Mandan a compañeros míos a limpiarla, al otro día está peor. Y en el centro de salud lo pintan, otra vez pintada. Esto es... Dice que no se puede. ¿Cómo que no? ¿Para qué están las normas? Que nos damos todos en las ordenanzas municipales, en los municipios. ¿Para qué están? De risa, se ponen de risa. Tú vas a otro sitio, Oviedo, que no he estado yo. Limpísimo. Y me han dicho que no hay ni papelera. Es educación, pero también hacer cumplir las normas y informar a los ciudadanos que no tienen solo derechos, que también tienen obligaciones.
2: Sí, forma parte de la sociedad. Mira, yo le voy a poner un ejemplo de estos días, porque también forma parte, cuando yo digo educación, me refiero desde pequeño a enseñar, digamos, lo que es el civismo, ¿no? Civismo. Yo a mí me gusta el fútbol, no sé si a usted le gusta el fútbol, pero yo me gusta, y estos días he visto... Y cuando he visto reportajes cómo el equipo de Jordania o Japón dejaban los vestuarios después de los partidos, digo, chapo. O sea, es que no tenían que limpiarlo, encima les dejaban hasta dulce. O sea, dejaban aquello inmaculado. Eso sí mismo, eso es educación, desde la base, desde la escuela. Eso. Pensar que cuando uno tira una colilla a la vía pública, lo tira también en lo suyo. No lo tira en lo de los demás. Eso es. Pero claro, eso es una cosa que hay que trabajarla. Y eso no es de hoy para mañana. Efectivamente, las ordenanzas están para cumplirlas. Pero también hace falta medios para vigilar. Por desgracia no hay medios para que estén vigilando en cada esquina a ver quién tira una colilla. Entonces hay que trabajar en varias líneas. ¿Cuál es la más productiva a medio y largo plazo? La educación, desde la base. Y a corto plazo, bueno, pues habrá que... Entonces efectivamente cuesta. Y hay que ser consciente... Del pueblo que somos, de la sociedad en la que vivimos. Tampoco nos vamos ahora a pensar que entonces hay que conjugar todo para sacar el máximo provecho, ¿no? Y bueno, yo creo que es importante que estas cosas se denuncien y se pongan en conocimiento de quien tiene que actuar, ¿no? Pero también cada uno de nosotros podemos también poner nuestra parte, y es lo que se trata, de que cada uno también aportemos.
6: Hola chicos, buenas noches, buenas tardes. Muchas gracias por esa iniciativa.
2: Usted por
6: venir. Recuperando caminos. Pero lo más prontitico que tenemos que hacer es apoyar al Centro de la Cultura y a Radio San Borondón. Ponernos en contacto con el centro y ver qué necesidades tienen. Porque si esto, señores, se acaba... Si este centro falla, no tendremos nada donde manifestarnos, porque el poder mediático nos asfixia. Entonces vamos a ver si hacemos algo, vamos ahora a ponerlo en saco roto y ayudar al Centro de la Cultura Popular Canaria. Después, vamos al tema. Qué maravilloso recuperar caminos. Yo me voy a centrar ahora en la isla de La Palma, que soy de allí. Y me leí la historia de Breñalta, donde Luis Ortega, que es el que la escribe, dice que los guanches, salían de Santa Cruz de La Palma, que tampoco existía como tal en ese tiempo, ¿no? Sino un... Tedotes. Y no cogían nunca para ir a la otra parte de la isla, para bordear la isla, la parte baja. Porque el diámetro es más grande y tienen que andar más. Entonces subían por la cuesta de Calcina, que es la que pasa por la cárcel, y llegaban a Breña Alta, a lo que es la Concesión. Atravesaban todo el pueblo de Breña Alta en un camino, ¿eh? Y ese camino después llega a la montaña de la Breña, después a un lugar que llaman Espicie, a Las Toscas, al Poleal, a Calle Hueso, y sigue por ahí, La Sabina, Tigalate, Monte de Luna, Fuencaliente. Yo ya para los llanos me pierdo, porque no...
7: Existe por el monte.
6: Pero debe existir, porque te acuerdas que fuimos con el coche de tierra, ¿eh? De tierra, por los montes de Fuencaliente. Vale. Y es una gozada. Es una gozada. Lo que decíamos antes, la gente que se preocupaba de limpiar el trozo de camino que lindaba con su... Yo me acuerdo de todo eso. Y es una... La Palma y la Isla Canaria somos un mirador. Mazo está recuperando los miradores, que son una maravilla. Y también está recuperando cosas que se han caído, por ejemplo, edificios. Había un sitio que llamaban La Ermita, porque había una ermita antigua con una... Y entonces ahora la han recuperado. Y no es que los terrenos sean del mismo señor de la ermita, sino que es, llaman La Ermita a todo lugar. Vale. Hay muchas cosas que decir sobre esto, ¿no? Yo pienso que también la gente ha tenido culpa de lo que está pasando. Una, porque no nos movemos de exigirle a los políticos lo que tenían que hacer. Porque vamos, votamos, ¿no? Y entonces después de votar tenemos que pedirles, por favor, que atiendan al pueblo. No. No. Miren, los caminos son importantísimos. Mi suegra me estaba diciendo, mi marido, que iba a Santa Cruz de la Palma por las caminos en un carro, tirado por bestia. Hay un camino que va desde la costa, desde por donde está el aeropuerto, que se llama la Cuesta de los Palitos, que ese camino ha sido cortado por otras vías también de Guanches, ¿no? Pero ese camino llega hasta la cumbre y pasa el camino de la falla, que llaman. Yo recuerdo de una gente que vivía al lado de mi casa, que eran de Garafía, iban a Garafía caminando por el Roque de los Muchachos, o si no, llegaban al Roque antes para bajar a Garafía. La gente de Breñata me cuenta, llevaban coles y verduras de Breñalta a Las Manchas y subían al refugio del Pilar caminando y bajaban. Esas cosas, con tanto tráfico y tanto coche y tanta cosa, la hemos perdido, ¿no? Pero yo no te digo de volver a lo de antes, pero recuperar todo eso sí. Uh-huh. Es importante. Ahora, lo que yo no les he entendido a ustedes es cómo lo piensan hacer. Si poniéndole piche o no sé. Sería bueno también ponernos en contacto con las demás islas y animarles a que hagan lo mismo. Ya digo que el mazo lo están haciendo. Y bueno, muchas gracias por todo eso, y yo en lo que pueda les apoyo, en lo que pueda. Y no pongan en saco roto lo del Centro de la Cultura. No. Muchas gracias.
2: Muchas gracias a usted por estar aquí acompañándonos.
6: Esos caminos, Guanche, le han puesto el nombre cuando vinieron los invasores conquistadores, le han puesto el nombre Caminos Reales. No son del rey, no son del emérito ni de ninguno de ellos, son canarios, de los Guanches.
2: Sí, eso es una cosa que tendríamos que reclamar. Ojalá toda la población canaria, que recuperar muchos nombres nuestros que los han borrado, ¿no? Yo le agradezco a usted estar aquí y sobre todo las aportaciones. Y efectivamente, en La Palma sé que se está haciendo cosas y se han recuperado ya unos cuantos kilómetros de camino, y en Canarias, y esa es la idea, ¿no? La idea es de poder colaborar, igual que con otras asociaciones que existen, otros colectivos, con el resto de islas, ¿no? Pero estamos empezando, somos cuatro, cuatro ilusos, como dijo el amigo, que tenemos más moral que el Alcoyano, y que hemos tirado porque veíamos que pasaba el tiempo, empezamos siendo más, pero al final lo que siempre pasa, sí, pero nadie da el paso, y bueno, vamos a a dar el paso, a ver si poco a poco pues conseguimos que esto se haga realidad. Y sobre todo, esto no depende de nosotros, depende de ustedes y de la gente que nos está oyendo, que crean que esto es necesario y que se sumen, ¿no? Y por supuesto colaborando con otras asociaciones que ya existen, a lo mejor más centradas en cosas más concretas, pero que no quita para que todos podamos sumar, ¿no? Eso es lo importante, yo creo que de eso se trata, ¿no? Y por supuesto, los caminos mantenerlos con los tiempos actuales en la mayor proporción posible de su origen. Ya para piche hay bastante piche, y lo que trata es de hacer caminos accesibles. Por supuesto, habrá que... Alguien dijo antes que hay caminos, que si... Bueno, para algunos también tendremos que habilitarlos para personas que tengan a lo mejor menos posibilidades de acceder a cualquier tipo de camino, pues habrá que... En algunos casos habrá que actuar, bueno, tendremos que sugerir o pensamos que habrá que actuar en ciertos tramos para que todo el mundo sea accesible, ¿no? No podemos tampoco impedir que personas que tengan menos movilidad pues no puedan acceder por su movilidad, ¿no? Pero efectivamente, en la medida posible, nosotros lucharemos porque los caminos se recuperen en los tiempos actuales, en la mayor medida posible, a como eran, ¿no? Cuesta mucho conseguir... gente que trabaja en las paredes, ¿cómo le llaman? ¿Paredero? ¿Cómo le llaman? Paredero. Pero bueno, habrá que luchar, y si no formar a generaciones actuales nuestras o muchos que están viniendo, porque yo también he visto muchos parederos, gente que está viniendo, inmigrantes que se integran en la sociedad y se incorporan a esa actividad, ¿no? Porque todo eso forma parte de los objetivos. Nosotros somos una parte, nosotros no podemos abarcar todo, para eso está la administración, nosotros podemos ayudar en una parte, ¿no?
4: Y con respecto al uso de los caminos por personas mayores o algún tipo de discapacidad, ¿sabes? Para eso están los equinos, ¿sabes? Los equinos, ¿eh? Para el transporte de las personas también es otra posibilidad, en albardas, como antiguamente se hacía, ¿sabes? Personas mayores y tal, y para desplazarse, digo, en un centro de salud o tal, se desplazaban en las albardas de las bestias, ¿sabes? Que hoy en día, en el tema del senderismo y tal, he visto yo por televisión y tal, que cuatro personas, ¿sabes? Personas con discapacidad, un sistema, lo ponen, los anclan y, sí, y discurren por todo el sendero, ¿tú me entiendes? La accesibilidad también es otra, como lo hacían nuestros antepasados, sí, con albarda.
2: Sí, hay colectivos también que se dedican a llevar en una especie de carrito,
4: mesita,
2: a personas, acoplada. Incluso subiendo cumbres y todo. Bueno, sí, pero bueno, eso...
8: Buenas tardes, me felicito por la iniciativa en los tiempos que corren, porque claro, todos estamos viendo cómo se ocupa el espacio público marítimo terrestre, por ejemplo, hoteles en la costa, el cónsul de Bélgica que pone una terraza y un bar en el Palmar, ¿no? Así que me acabo de enterar que han matado tres cabras en Ifonche, ¿no? Al señor, bueno, si no he entendido mal. Es decir, las cosas que pasan en las medianías se pierden, no se conocen porque además ni las vemos, pero en la costa sí lo vemos, ¿no? Lo que también vemos es la ausencia de políticas de cuidado del patrimonio histórico, cultural y natural, ¿no? Y eso creo que es deliberado. Es deliberado porque el Cabildo tiene dos funcionarios para cuidar todo el patrimonio, ¿no? Entonces, yo como me he dedicado a la denuncia periodística en mi trayectoria profesional, de hecho, el señor me acaba de recordar un reportaje que hice con Trino Garriga, el fotógrafo, que publicamos en Canarias 7, que se tituló Del verde al gris, porque Ana Obrama quería cementar toda la Barranquera, hacer ahí un paseo marítimo, y gracias a esa denuncia se evitó. Entre otras cosas, no porque lo publicaba el periódico, sino porque, quiero decir, se movieron los vecinos, ¿no? Entonces, como todo esto surge justo cuando, por ejemplo, en Baleares le están diciendo a la población local que no saquen los coches para que no se masifiquen las carreteras, para que los turistas puedan circular, ¿no? Y que la población local se joda en su casa y no salga, ¿no? A mí me parece que es oportuno que surja esto ahora para recuperar caminos, no para los turistas, si lo pienso en el fondo, sino para nosotros, los que hemos vivido y nacido aquí y nos hemos criado aquí. Entonces, yo creo que el trabajo que ustedes pretenden hacer es muy difícil, de ir consiguiendo pequeños objetivos, Y aunque entiendo que no es político, que no se quiere mezclar la política en la asociación para no mezclar cada uno de su padre y su madre, pero esto no deja de ser un asunto político. O sea, es apartidista, pero no deja de ser un asunto político, ¿no? Entonces, al calor de lo que ha pasado aquí con las manifestaciones del 20 de abril hace poco, donde se demuestra que este pueblo sale en defensa de su territorio, ¿no? Ya salimos contra el puerto de Granadilla, ya salimos con las torres de Vilaflor. Yo lo que sugiero es que también piensen, si es posible, en alianzas con otras múltiples asociaciones que están en lo mismo y que planteen un, digamos, un decálogo o un manifiesto para todos los partidos políticos que se presenten a las próximas elecciones. De tal manera que no se gaste un duro más en promoción turística, sino que todos esos millones de euros, que son millones de euros que se gastan en promocionar las Canarias, las Islas Canarias, Tenerife, Arona, promocionan lo suyo, ADG promocionan lo suyo, que todo ese dineral se dedique a contratar agentes de medio ambiente, a contratar a gente que arregle los caminos, a contratar las limpiezas, independientemente de que haya voluntariado, porque nosotros no podemos limpiar todos los barrancos porque nos volvemos locos. Eso debería ser trabajo de las administraciones públicas. Entonces, si se dedicara solamente lo que se destina a turismo a conservación del patrimonio, yo creo que la isla cambiaba, ¿no? Entonces, a lo mejor por ahí se agiliza el trabajo que hay que hacer. De todas maneras, nunca está de más. Me recuerda lo que son los indígenas en Ecuador o en Colombia, en Perú, que se llama Minga, que es que se reúnen todos, van 200 personas y van a un sitio y le construyen una casa a un vecino o limpian lo que tengan que limpiar en un barranco. Es decir, aquí se trata de formar comunidad de alguna manera para defendernos de este, de esta atrocidad en la que estamos viviendo, ¿no? Y conmigo puede contar, Miguel lo sabe, en cuestiones de que hagan falta de denuncias periodísticas, yo colaboro en lo que haga falta.
2: Pues es importante, yo se lo agradecemos, porque además, tanto nombre el tema jurídico, el tema periodístico es fundamental. Es fundamental porque también hay que dar a conocer, lo que se hace, lo que se pretende. Y por supuesto que los caminos, yo por lo menos, los caminos tienen que ser limpiados y mantenidos por quien tiene la responsabilidad de cuidarlos, que es la administración pública. Otra cosa es que nosotros podamos colaborar en campañas, como se hace, como hay asociaciones que colaboran con retiradas de rabo de gato, pero de forma siempre coordinado y con la seguridad de la administración, o sea, porque ahí hay que tener temas de seguridad, de seguro, de medios de utilización. Eso es, por supuesto que sí, es importantísimo, ¿no? Y luego, yo lo dije antes, o sea, nosotros, la idea es colaborar con el resto de asociaciones que existen de cualquier ámbito, ¿no? Y por supuesto que abierto, pero siempre teniendo en cuenta que la política es necesaria, pero no se puede imbricar como algo que nos mueva. O sea, tiene que ser, digamos, un fin, pero no puede ser el camino. O sea, nosotros, está claro que la política, y yo siempre he dicho, yo repito, yo estuve en política y me motiva, me encanta la política, creo que lo público es algo necesario, que todos deberíamos pasar por lo público una época de nuestra vida. No comparto la profesionalización de la política, donde además viven alejados de la sociedad, se meten con 20 años o 18 años en política y llegan a los 60 años y no pisan la calle. Yo creo que eso hay que cambiarlo, porque pierden el sentido de la sociedad. Pero efectivamente hace falta. Y repito, todo lo que nos puedan ayudar de contacto y tenemos que colaborar con otras asociaciones, pero piensen una cosa, nosotros ahora mismo somos cuatro. Es que la realidad es que somos cuatro. Si somos 4.000, podemos ir con mucha más fuerza a cualquier sitio. Pero con cuatro, bueno, harán el caso que le hicieron a este señor hace años, con información, con documentación y con experiencia.
9: La unión hace la fuerza.
0: Total. Bueno, yo me he inspirado con lo que ha comentado el compañero. He estado como soñando con toda la charla que han dado. Me parece, bueno, admirable lo que están haciendo. He imaginado que en una sociedad democrática sana, estos serían unos técnicos de una entidad pública que nos estarían explicando al pueblo lo que están haciendo por el pueblo, ¿no? Y es en una sociedad democrática que está enferma, que no es democrática, pues es la sociedad civil la que salva al pueblo, ¿no?
9: También he tenido una ensoñación, inspirándome en lo que decía el compañero periodista, y es que cuando nos dice que nos unamos, que busquemos otros colectivos, pues también busquemos otras estrategias. Y que, aprovechando que nos está escuchando mucha gente, lanzar una idea de una ensoñación que he tenido, una manifestación, la próxima que vayamos a hacer, que acaba, más allá de una lectura de unas reivindicaciones y tal, acaba en una feria en la que cada uno tenemos nuestro puesto y está la Asociación Recuperando Caminos, está el Sindicato de Inquilinas, está los montañeros, está distintos colectivos y nos encontramos allí. Y vamos creando esa comunidad, conociéndonos y dándonos a conocer, implicándonos y haciendo asambleas y en esos espacios para luego seguir encontrándonos. Porque si seguimos usando estrategias que están tradicionales, que venimos haciéndolo así, pero creo que deberíamos de un poco reinventar la manera de querer cambiar el mundo, ¿no? Bueno, es una idea, me ha inspirado.
2: No, todas las ideas son buenas, todas tienen algo positivo que aportar, ¿no? Aquí no se trata de cambiar el mundo, se trata solamente de arreglar alguna marcha que no engrana, ¿no? En este caso, la marcha que no engrana es la del respeto a lo público, ¿no? Por lo que sea, no se entiende que lo público es de todo. Yo cuando veo un dirigente político, un dirigente público, que habla de lo público como si fuese suyo, a mí me irrita. Me irrita porque creo que el último dueño de lo público es el representante público. Yo creo que la ciudadanía somos los usuarios. Yo siempre lo repetía mucho y me gusta repetirlo. Los políticos son nuestros empleados. Y le hemos dado la vuelta. Ellos están al servicio nuestro. Y nosotros actuamos como si estuviésemos al servicio de ellos. Y no es una utopía, en muchos países funciona. Yo antes estaba hablando, no sé, cuando leo noticias y leo que en Ámsterdam o en Venecia o en otras ciudades europeas limitan la capacidad del número de turistas que entran a las calles para mejorar la calidad de vida del residente, a mí me da envidia. Cuando veo que limitan, en Suiza sacan un referéndum para ver la carga poblacional que puede tener para no perder calidad de vida del residente, mira la que me da envidia. Que aquí no seamos capaces en un territorio como este limitado a sacar un debate, sino solamente electoralmente cuando les interesa a todos los partidos, para ver realmente cuál es la carga poblacional que este territorio puede tener, ya no solo por la movilidad, sino por los recursos naturales que tenemos limitados y el tipo de turista que queremos, si queremos cantidad o calidad, me irrita. Pero no es tema de traerlo, creo, aquí, porque cada uno podemos pensar de nuestra manera. Yo lo tengo claro, y cada uno tendrá su idea, pero estamos trayendo un tema concreto, que es involucrar a la ciudadanía para que, ya que quien tiene que hacerlo no lo hace, o entendemos que no lo está haciendo, ayudarlos a que se den cuenta que tienen que hacerlo, que es respetar y cuidar lo público. Y lo otro puede ser debates que se pueden abrir, y por supuesto. Pero yo creo que si empezamos a mezclar cosas, al final igual lo que hacemos es desviar el sentido de la asociación. Y yo creo que hay debate para todo y hay espacio para todo, pero nosotros nos queremos centrar en eso, en lo público, en qué es lo público, quién tiene que cuidar lo público para que lo público sea usado por todos y, lo más importante, que los que vienen detrás reciban como mínimo lo mismo que nosotros hemos recibido, si puede ser mejor. Entonces yo me planteo, ¿los que vienen detrás van a recibir lo mismo o mejor que lo que nosotros tenemos? Es lo que tenemos que preguntarnos.
5: Yo quería comentar sobre lo que está hablando de lo que yo llamaría aforo, ¿vale? Limitar la cantidad de personas en un territorio determinado. Un ejemplo, hace un par de navidades oí por la radio que en el Trompo, en la Orotava, la Villa, iban a hacer una inauguración del alumbrado público, ¿vale? No me había olvidado, cojo la autopista para ir a mi casa al Relejo, y una cola, digo, va, un accidente, digo, ¿qué va, accidente? Cuando él para, camina. Cuando llega a la villa, la cola era de todos los que iban a ver el alumbrado público. Y estamos permitiendo esas cosas. Y otra cosa que yo hablo, por ejemplo, mira, aquí en Tenerife decimos, Gran Canaria se unen, son unidos y no sé qué. Mi hermano trabaja en Acción hace años, y en Gran Canaria están haciendo carreteras por todos lados. Él estuvo trabajando
10: en La Palma, en el muelle de Granadilla, en Lanzarote, con Acciona. Y para ir a la aldea, que es un sitio que tiene poquísimos habitantes, hay túneles, puentes, etcétera, ¿entiendes? Y aquí quieren hacer lo mismo. Yo leí, que siempre leo cosas en internet, que es útil, lo que quieren hacer en Tenerife, de obras, tren del sur, tren del norte, y etcétera, equivale, leí yo, a hacer 12 hospitales, con la falta que hay aquí en Tenerife, de vivienda, que están diciendo por ahí.
2: Pero mira, pero repito, creo que no, el objetivo de la reunión hoy, todo eso es que si no nos perdemos, y al final yo creo que bueno, nuestro objetivo es que si estamos de acuerdo en que podemos unirnos y trabajar en la línea de que lo público tiene que ser respetado, cuidado y conservado, y ofrecernos a colaborar. Por supuesto que hay mucha problemática, y podremos estar de acuerdo en que el Tren Sur, unos dirán que sí, otros que no, y hay que atender también la sanidad pública, y luego alguien te podrá decir que los fondos del tren, pues igual si no te trenó bien, es que hay argumentos para una cosa y para la otra, pero yo creo que no sería, a mí no me gustaría que lo mezcláramos, porque si no podríamos a lo mejor confundir a la gente. Nosotros estamos para lo que estamos, y por supuesto que también estamos para eso, pero en otro sitio. Vale. En otro sitio.
10: No quiero, perdona. En camisa
2: no
10: se va.
2: No, es que si no vamos a confundir a la gente, ¿sabes? Y si quieres otro día abrimos otro debate y habrá argumentos que te irán a favor o en contra, pero yo creo que debemos centrarnos en esto para no confundir a la gente, los que estamos aquí y los que nos están oyendo, de cuál es nuestro objetivo. Es que si no, ¿sabes? Yo me gustaría también hablar de control poblacional, pero no lo voy a hacer por respeto. Bueno, no sé si hay alguna pregunta más de...
1: No. Pues ya, yo creo que los ponentes, los que están en la mesa,
2: para cerrar, si quieren,
1: pueden cerrar pues este interesante debate y que todos nos que toda la población pues implique en recuperar esos caminos, sobre todo no para nosotros sino para la generación futura.
3: Yo creo que lo que queríamos que quedase claro ha quedado claro. Veo que afortunadamente hay ganas de aportar y de poner cosas encima de la mesa, y esa es la siguiente reunión que vamos a tener y que vamos a habilitar para que todo eso quede plasmado. Y bueno, por reiterar las gracias al Centro de la Cultura Popular Canaria y a todos los que han asistido y han intervenido. Yo soy optimista, yo creo que hay mucho por hacer y que poco a poco vamos a conseguir grandes logros, no tengo la menor duda, a pesar de que de entrada parece que hay mucho bosque y todo está tupido y tal, pero luego se abre el camino y podemos transitar por ahí.
11: Gracias. Nada, yo estoy en la línea de Miguel. Y por supuesto que les pido que se integren con nosotros, nos ayuden a seguir echando esto hacia adelante y que no quede en tal día como hoy. Así que esperemos que a través de los medios que aquí ha citado Miguel se involucren con nosotros y empecemos a recuperar los caminos.
4: Pues nada, dar las gracias a todos por la asistencia y lo que están oyendo. Y nada, y me gustaría, deseo y quiero que la próxima reunión que convocatoria que tengamos, que no seamos los cuatro solos, sino que ya haya muchos socios para entre todos sacar esto adelante y tocar las puertas pertinentes con eso, con la asociación, no de manera individual. Muchas gracias.
2: Bueno, pues nada, yo solamente reiterarme un poco la gracia. El compromiso tendrá de que si esta asociación, bueno, sea lo que sea, vamos a seguir apoyando al Centro de la Cultura Popular Canaria de San Borondón. Ese compromiso lo tienen. Y por supuesto, abiertos a cualquier debate que ayude a ser constructivo y a cualquier crítica que nos ayude a mejorar. Por supuesto que yo las acepto y además encantado, me encantan las críticas de autoridad, pero me ayuda a mejorar. Y solamente me gustaría terminar con una cosa. Lo fácil lo hace cualquiera. Y lo difícil hay que trabajarlo, y para eso estamos. Yo sé que hay que tener mucha moral, me gustó la frase, pero es que si no tiramos para adelante, pues seremos cómplices de la situación. O sea, si no intentamos cambiarla, somos cómplices. Si vemos que el de al lado mata y no lo impedimos, pues la ley nos dice que somos cómplices por no haberlo intentado impedir. Pues yo no quiero ser cómplice de ver cómo se deteriora lo de todos. Quiero ser partícipe de que mis hijos y los que vengan detrás reciben algo, por lo menos como yo he recibido. Gracias.

0: felicitar a Abraham, a Víctor, a Antolín y a Miguel, pues por trabajar y por luchar por lo público, que como ustedes han dicho esta noche, es de todos.
1: Vale, gracias.
0: Muchas gracias.

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3: El gobierno de Venezuela confirma más de 6.460 personas rescatadas tras el doble seísmo. El balance oficial confirma el fallecimiento de 1.943 personas y un total de 10.571 heridos. La comunidad canaria en Venezuela tienen la red de centros canarios como sostén para la prestación de ayudas en medio de un tiempo que apremia para buscar a los supervivientes. Las ONGs en Venezuela alertan de la necesidad de proteger a la infancia. El gobierno de Venezuela sigue con los rescates cuando han pasado 7 días. El gobierno de España, con su presidente Pedro Sánchez, afirma que España responde cuando más se la necesita por la ayuda a Venezuela. Y el gobierno de Canarias pedirá a su homólogo estatal que se reactiven las solicitudes de asilo. Las llegadas de migrantes por vía irregular a Canarias caen un 67,2% en lo que va de año. Roque Calero, ingeniero industrial y experto en desarrollo sostenible, alerta. Canarias dice no resistiría una crisis sobrevenida. El ingeniero industrial y experto en desarrollo sostenible afirma que la falta de previsión institucional compromete la supervivencia del archipiélago y plantea declarar el estado de prealerta. El gobierno de Canarias estudia aplicar beneficios fiscales a los residentes en las islas no capitalinas. El objetivo, según la consejera de Hacienda, sería compensar los sobrecostes derivados de la doble insularidad. El puertito de Adéjar recibe la bandera negra como por una amenaza ambiental por parte de Ecologistas en Acción. El puertito vuelve a situarse en el centro del debate ambiental de Canarias. Ecologistas en Acción, en su informe anual Banderas Negras 2026, entrega una a Tenerife con motivo de las macro obras en el puertito de Adéjar. El Cabildo de Tenerife ha activado un operativo especial contra los incendios forestales. Los médicos del Servicio de Urgencias del Hospital de Gran Canaria, Dr. Negrín, han hecho pública una carta abierta a toda la ciudadanía en la que alertan de las consecuencias que tendrá la reducción de personal planteada por la dirección médica para el centro. Uno de cada tres fallecidos por ahogamiento en Canarias muere en Tenerife. 31 personas han perdido la vida ahogadas en Canarias desde enero a junio del presente año. Santa Cruz de Tenerife ha recibido una bandera negra en las Teresitas, aunque el gobierno municipal dicen que el agua es apta para el baño. El presidente canario de visita en Lanzarote ha reafirmado este miércoles el compromiso con unos servicios públicos, dicen, más cercanos, accesibles y modernos. La Asociación Salvar la Tejita solicita al Ayuntamiento de Granadilla de Abona que aclare si ha concedido una modificación de licencia al Hotel de la Tejita. Nueva Canarias acusa a Coalición Canaria y al Partido Popular de cambiar las reglas del Parlamento para reforzar el poder de la mayoría. Junio acaba con más de 1.000 muertes atribuibles al calor, un máximo histórico para este mes. Lara Hernández ha hecho público que abandonará Sumar tras archivarse la denuncia de acoso laboral por la que fue denunciada, que tacha de campaña de desprestigio. Ha dicho que se reserva su derecho a ir a los tribunales y su marcha dejará como líderes a la portavoz en el Congreso y a la número dos del ministro Bustin Dui. El juez Peinado preguntará a las partes si debe permitir a Begoña Gómez, esposa del presidente del gobierno, viajar a Turquía y a Londres desde el 7 de julio. Bien, es cierto que hasta hoy ya se ha puesto con argumentos como que el Brexit puede ocasionar mayores demoras en una eventual extradición en caso de que la esposa del presidente decidiera no regresar.

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1: Hola, buenas tardes. Les saludamos desde el programa Sin Tópicos. Ya han oído ustedes esa presentación musical que nos ha puesto nuestra realizadora Anabel en el Centro de la Cultura Popular Canaria y estamos en la sala San Borondón. Estamos hoy muy, muy acompañadas porque hay gente en la mesa y también en el público que van a subir a la mesa cuando nos turnemos. Porque aquí ha venido una representación de la Asociación de Mayores Narrando la Laguna. Qué bonito nombre, ¿verdad, chicas?
2: Muy bonito, sí.
1: Muy bien elegido. Y dentro de esa asociación tienen un taller literario. Un taller que lleva funcionando ya bastante tiempo, ¿cierto?
2: Pues ya llevamos más de 2 años con él. Estamos muy orgullosas de todo lo que hacemos. Estamos muy orgullosas de nuestra presidenta que nos empuja a hacer muchísimas cosas.
1: Como
2: tiene que ser. Pero desde luego estamos muy orgullosas del taller literario porque para todas las personas que tenemos una inquietud, siempre la hemos tenido por escribir, por contar cuentos, contar nuestras verdades. No cabe duda de que este momento de la mayoría de edad es la perfecta para entregarse a esto y nunca es tarde para aprender a hacerlo bien, nunca.
1: ¿Ustedes son conscientes, seguro que sí, de lo mágico que es lo mágica que es la situación? Estamos hablando de una ciudad patrimonio de la humanidad, la ciudad de San Cristóbal de la Laguna, que ya de por sí es un auténtico placer pasearla. Estamos hablando de un edificio emblemático, el edificio donde actualmente está el casino, que antes fue de un capitán, la casa de un capitán, Martín Rodríguez se llamaba, que tiene unos jardines preciosos, con una cafetería de lo más agradable, que te sirven allí entre las plantas y estás perfectamente bien acogida. Luego, pues, la compañía de las amigas, de los amigos, ¿verdad? Y encima creando. Eso es un privilegio.
2: La verdad es que yo que no tengo ninguna relación con el casino, estamos, yo creo que hablo en nombre de todas, muy agradecidas por esta gentileza que tiene el casino con algunos de sus miembros y con todo lo que sea actividad cultural de todo tipo. No podemos estar más mimadas, tenemos un sitio estupendo donde llevar a cabo esta labor de trabajar todas juntas y de trabajar con nuestro profesor Iñaki, al que le mandamos un saludo desde aquí.
1: Sí, señor.
2: Sí, porque es el que guía esta tropa de mujeres y de hombres que estén aficionados a esto de la literatura, de la escritura, perdón. O sea que sí, es un marco en todos los sentidos, el Casino de la Laguna, muy especial y por el que sentimos mucho cariño y mucho agradecimiento.
1: Y no solo el marco, sino el contenido, el hecho de que un grupo de personas esté sensibilizada a aprender, a seguir aprendiendo, a crear, porque crear es importantísimo para la mente y para el alma, ¿no? Estén dispuestas a hacerlo en un marco tan idóneo como es la Laguna, yo creo que es un privilegio de este siglo, porque difícilmente se puede. Bueno, las tertulias, aquellas tertulias del Nava que nos contaban, o pues yo qué sé, aquellos en Madrid cuando se reunían en los bares, la generación del 27 y así, ¿no? Pues seguramente ustedes van a marcar época como esta gente, ¿verdad?
2: Bueno, a ver, francamente nosotros de momento en tertulias ni estamos ni se nos esperan ni es lo que nos apetece, ¿no? Pero sí es verdad que siempre, yo destacaría una cosa mejor que esas tertulias de lo que estamos haciendo, el otro día lo comentaba con gente que también está enamorado de la literatura. La creatividad y la creatividad como escritoras tiene algo importantísimo y es desnudar el alma. Nosotras no nos conocíamos de nada, puede que algunas se conocieran, algunas de los miembros de la asociación pues se han dedicado a la enseñanza, han coincidido en la enseñanza, no es mi caso, pero que a determinada edad tú no solamente encuentres, no voy a decir ni siquiera amigas, porque no es eso, sino personas con las que no te importa compartir lo que tú llevas dentro, que no te importa compartir, lanzarnos a nuevas aventuras, a nuevas cosas, a presentaciones de libros, a venga, vamos, a todo lo que supone una asociación, que si la tesorería, que si los papeles, pero ¿qué es esto? A estas alturas de la vida, con estas cosas. Me parece de verdad de una grandeza, me parece una suerte, un privilegio, igual que es un privilegio compartir esos salones del casino de La Laguna para poder escribir, más aún me parece compartir con todas estas personas a estos momentos de la vida.
1: Pues sí, eso es un privilegio, igual que es un privilegio poder estar aquí en la Sala San Borondón, en el Centro de la Cultura Popular Canaria, para, como bien has dicho, compartir todos los sentires que ustedes han ido desarrollando. Yo creo que ya deberíamos pasar a lo que es la materia de este programa. Ángeles Sánchez nos va a leer un relato, se llama Calala y Manuel. Son dos excursionistas que tienen un encuentro especial en el Pijaral de Anaga. Presten atención y sitúense, cierren los ojos y sitúense allá, en Anaga, en el Pijaral. Eso es fácil. Así que adelante.
2: ¿La ha visto? ¿A quién? Mentiría si no admitiera que me sobresaltó su voz. Surgió de la espesura del bosque mientras yo seguía absorta en el risco que domina el paisaje, una aguja de roca erguida en mitad del monte. La bruma que suele acariciarla se apretó de improviso hasta difuminar sus perfiles accidentados. Sentí la necesidad de arrebujarme en el anorak, asaltada por un frío intenso, distinto al fresco habitual de la zona, que más parecía nacer en mi interior que en la húmeda niebla circundante. Se me instaló bajo la piel de las manos desnudas, incluso en los pies abrigados con calcetines gruesos y con mis botas de caminante, y en el rostro, del que desapareció todo rastro del esfuerzo que me había llevado hasta allí. Serían mis compañeros de expedición poco después, tras darme alcance, los que se mostraran preocupados por mi estado de agitación. Se trató de un momento mágico y estremecedor. Los sonidos del bosque se apagaron a un tiempo, dejaron de trinar los pinzones, amables y siempre confiados con los caminantes. Cesó el suave aleteo de las grandes hojas de los helechos junto a las sendas que abren trocha hacia la cima entre brezos, naranjos salvajes y barbuzanos. Se apagó el gemido de las ramas alisadas de los tilos, cuyo entrechocar recuerda el chirrido de viejas puertas abriéndose al paso de almas invisibles, quizás extraviadas en mitad de la bruma y el rocío. Esa impresión me dio el joven que surgió de la nada, vestido con un pantalón oscuro, camisa blanca remangada hasta los codos y botas que más eran de paseo que de excursionista. No creo en fantasmas, pero sí conozco las sombras que recogen los laberintos de la enfermedad mental. ¿A quién buscas?, le pregunté. Me miró sin verme, preocupado por espejismos al alcance solo de su entendimiento y de su mirada errante. ¡Calala! No fue una llamada, sino un lamento ahogado, doliente, sin esperanza. Las voces de mis compañeros de excursión aproximándose me desviaron de mi intención, irracional, arriesgada incluso, de ofrecerle alguna clase de alivio a su desconsuelo. Tardó en desaparecer del sitio lo que yo en darme la vuelta hacia el túnel de bosque por el que llegaba el holgorio. Cuando me volví hacia el otro lado de la vertiente, el lugar ya estaba vacío. La niebla apretada se diluía con rapidez, dejando entrever parches de azul de un cielo que en breve volvería a ser luminoso. El risco que me había cautivado volvía a estar visible, esta vez en todo su esplendor. De nuevo se animó el bosque con el canturreo de los pinzones y el arrullo de las palomas turqué. La brisa movió las hojas grandes de los helechos y trajo consigo el sonido peculiar del entrechocar de las ramas de los tilos. Mezclado al intenso olor a monte, creí percibir otro, sutil y distante, a brasas de carbón. Anaga está plagado de lugares insospechadamente hermosos, extraviados, pródigos en leyendas y cuentos, algunos trágicos, para ser relatados en las noches de Todos los Santos, al calor de las fogatas, rodeados del aroma de las castañas y los dulces de difuntos. Cuentan que en la Piedra Jurada, donde dicen el Pijaral de Anaga, entre los roques de Chinobre y Anambro, se conocieron Manuel y Calala. Él se ocupaba de que no mermara el calor necesario para fabricar el carbón y ella aguardaba a las que subían del otro lado para intercambiar con ellas mercancías. Después de conocerlo a él, Calala echaba la cesta que cargaba en la cabeza, pan dulce de taganana envuelto en una servilleta calada. A Manuel, las filigranas en el tejido lo fascinaban, aunque menos que las manos de Calala arrancando trozos de miga dulce para ofrecérselas luego a él. Ella acabó perdiendo interés en bajar los senderos antes de que muriera el día y halló excusas para quedarse a acompañar las veladas oscuras del carbonero. Él le propuso casamiento después que la caladora lo dejó hacer la suya una noche en que la luna llena asomaba entre la bruma. Ella le dijo que sí. Él nunca volvió. Antes de que se consumiera el calor de la carbonera, otro mozo vino a ocupar su lugar. Calala le preguntó por Manuel. Había sido mala suerte, le dijo el carbonero. Un hombre tan acostumbrado al oscuro y vino a resbalar a la amanecida. Si no fuera porque aquella piedra estaba en mal sitio, el chico estuviera todavía vivo. Pero allí quedó, tendido en el camino, con la cabeza abierta y al relente de la madrugada. ¿Tú conoces a la novia? Si la ves, dile que no lo espere más.
1: Un cuento real, eso pasa, suele pasar, y en Anaga pasan esas cosas y más, ¿no?
2: Pues yo tampoco creo en fantasmas, ¿no?, como la protagonista, pero sí es verdad que hicimos un día esa excursión con un guía. Después de esa vez la hemos hecho muchas veces más, y siempre es una excursión mágica y un sitio maravilloso. Y él nos contó esas costumbres, esa piedra en la que subía la gente de Taganana, subían los de Santa Cruz, llegaban a mitad del camino, se intercambiaban, a veces se hacía de noche, se quedaban en esa piedra. ¿Y qué quieres que te diga? Lo demás me lo imaginé yo.
1: Buena imaginación, buena imaginación. Está fantástico porque lo vas leyendo y yo me situaba oyendo los pinzones, caminando por Anaga, hasta sentía el frescor del aire en Anaga.
2: Gracias,
1: ¿no?
2: Gracias.
1: Es una maravilla.
2: Muchas gracias.
1: Así que, mira, hay que darle la enhorabuena al profesor y a la alumna, por supuesto.
2: Muchas gracias.
1: Pues, señoras, señores, vamos a pasar a la segunda protagonista de esta tarde, que se llama Ana Gloria, y ella nos va a leer un cuento que se titula El pañuelo. A mí me contaba una compañera de trabajo que tenía un novio, pero que el novio era un poco picaflor, y entonces ella le bordó, porque era de La Palma, y tú sabes que la gente de La Palma le encantan los bordados, pues le fue bordando las iniciales en los pañuelos. Pero ocurrió que, bueno, pues que él se enamoró de alguien, de otra persona, de otro lugar, de otra isla, y le vinieron a ella las noticias y estaba con la tijera en la mano para deshacer aquello. Pero pensó, mira, lo voy a dejar por si acaso. Y él por si acaso fue que se casó con él. Y ha pasado toda su vida con él.
3: Bueno, pues como palmera que soy también, un poco parecido a la historia, pero bueno, tiene algunas diferencias.
1: Muy bien.
3: Bueno, ya lo verán y te lo comentamos al final.
1: Venga, adelante.
3: Vale. Era una tarde calurosa de verano. Lucía entró en el cuarto de costura. Se respiraba un ambiente denso. Abrió la ventana para ventilar la habitación. Necesitaba tener su cabeza despejada. Llevaba cavilando un asunto hace varios días y era el momento de afrontarlo. Se acercó a la estantería, cogió libreta y lápiz, se sentó al lado de la ventana, suspiró profundamente y comenzó a plasmar esa idea que desde hacía varios días le rondaba su cabeza. Quería crear un diseño para un bordado. Sí, un bordado muy peculiar, especial, para su amado. con las letras de su nombre y después, con sus ágiles manos, las cubriría con hilos de lindos colores. ¿Cuál era la razón para hacer esta labor? Cada vez que rememoraba el momento fatídico, le duele el estómago y las piernas le tiemblan otra vez. Ese momento en el que su novio le dijo que se marcharía a Venezuela, con la intención de probar fortuna y mejorar su situación económica para casarse. Cada vez que lo recuerda, le invaden pensamientos poco gratos. Sí, claro. Claro que sabe cómo se va a ir. Pero ¿cuándo va a regresar? ¿Lo hará algún día? ¿Se quedará por esas tierras lejanas? Lucía es conocedora de casos que han sucedido en su pueblo y novios o maridos que marcharon allá en los mares, supuestamente para mejorar económicamente, y nunca regresaron. O cuando lo hicieron eran ya muy mayores. De ningún modo quería eso para ella. Una vez finalizado el diseño de las letras, reflexionó acerca del tipo de tela a utilizar. Se dirigió al gran baúl en el fondo de la habitación, ese que había traído su padre de Cuba. Pasó la mano por la tapa acariciándola, evocó vivencias de su niñez. Lo abrió y buscó en la gaveta de los retales un trozo de tela de textura suave y fina. Quería que cuando su novio tocara esa prenda, la recordara. El paso siguiente fue la selección de los hilos de colores con los que cubrir ese diseño. Exploró el cajón donde las madejas estaban cuidadosamente ordenadas por colores y tonalidades. Deseaba elegir el color adecuado. Era una decisión muy importante. Reflexionó unos instantes acerca del lenguaje y el significado de los colores y atendiendo a ellos lo seleccionó. El azul turquesa, por asociarlo a serenidad, calma, confianza. El rojo, para desencadenar emociones intensas, pasión, amor, energía, poder, vitalidad. Quería reflejar algo del carácter de su amado. Lucía pensó en cómo era su novio. Lo veía como una persona enérgica, movida, siempre haciendo algo, luchadora, que intentaba perseguir su sueño, disfrutar de la libertad, pero con una necesidad de tener a personas que le expresasen cariño, por lo que eligió también el color verde. Cuando hubo concluido todos los prolegómenos, comprendió que era hora de poner manos a la obra. Pero las ideas locas volvían. Esos pensamientos irracionales la distraían. Se dijo, las cosas no se realizan solas, así que adelante. Inmediatamente se afanó en plasmar el dibujo en la tela, como si se tratase de pinceladas en un lienzo mediante la aguja y los hilos. Realizaba puntadas con líneas bien definidas y contorneadas. En cada vuelta del hilo enredaba un suspiro, un anhelo, un deseo oculto y un mensaje secreto para ser escuchado al acariciar el pañuelo. Se imaginaba que cuando su amado lo tomara entre sus dedos y se lo acercara a su rostro, estos anhelos aflorarían, haciendo que el recuerdo de su amor, el deseo de tenerla a su lado, acortara el tiempo de separación y el regreso se adelantaría. Lucía es una mujer ágil y dinámica en la vida diaria, de personalidad tranquila. Aprendió desde pequeña a ser paciente. Tomó como modelo a su madre, que esperó 14 años el regreso de su marido de Cuba. Así que la paciencia estaba instalada en su vida. Dejando volar sus pensamientos, se comparó con su progenitora y consideró que le sucedía algo similar, salvo que ella no estaba casada aún. Prosiguió con sus cavilaciones, sopesando qué podría suceder si su novio no regresara, y entonces habría empleado una gran parte de su vida de forma inútil, dejando pasar la oportunidad de conocer a otros con los que poder construir una familia. El tiempo se pasaría y ella se quedaría sola. Dejó la prenda sobre la mesa, al lado de la ventana. Se levantó y salió al patio lleno de flores que rodeaban la casa. Respiró profundamente. En un intento de dejar volar los pensamientos con la brisa, tantas reflexiones le estaban causando dolor de cabeza. Era ya de noche, el cielo sin luna y despejado de nubes, solo las estrellas resplandeciendo con mayor brillo que otros días. Suspiró de nuevo, contempló el espacio infinito y consideró que su vida se parecía a ese cielo oscuro con los engañosos destellos de los luceros. Pero algo se aclaró en su interior. Había decidido el corazón sobre la razón. No tendría en cuenta los peligros que le dictaba su mente. Aún teniendo presente que enamorarse de ese hombre no era una tarea sencilla, tranquila ni apacible, enamorarse de Adrián implicaba lucha, desazones, esperanza y mostrar una confianza infinita en el otro. Ella perseguiría su meta, le entregaría el pañuelo y cada vez que lo tocara, cada vez que lo acercara a su rostro, experimentaría la sensación de sus caricias. Afloraría la añoranza hacia ella, con la ilusión de que estas sensaciones fuesen los motivos para hacerlo regresar lo antes posible. Su corazón no lo había dudado, y el tiempo así se lo confirmó varios años después, cuando regresó su amado y le sacó esa preciada prenda bordada para secarle las lágrimas que inundaba su rostro, producto de la emoción del reencuentro. Lo había extraído del bolsillo de la chaqueta que está junto al corazón. Verlo, tenerlo allí de vuelta, era como soñar despierta, y con la propuesta tan deseada y esperada, que fuese su compañera en el gran viaje de la vida.
4: ¡Qué bonito! ¡Qué bonito!
3: Bueno, es un trocito de historia de mi madre. Entonces yo me emociono un poquito.
1: Claro, claro. Es que hay que ver lo dura que fue la posguerra española con la necesidad de emigrar de tantas personas, ¿verdad?
3: Sí, mis abuelos, maternos y paternos se fueron a Cuba y mi padre se fue a Cuba, a Venezuela, y estuvo allí muchos años, estuvo sí. Como 12 años. Vino, se casó, se volvió a ir y siempre yo conocí a mi padre cuando tenía 6 años, Oscar, porque se fue cuando ella era pequeñita y siempre veía las fotos y era una situación diferente, peculiar.
1: Sí, sí, es difícil, es muy difícil el marcharse y gracias que regresan y vuelven, porque cuántos se van. No, hay un libro de Belén Hormiga que habla Tierra, Gofio y Sal, que habla de las viudas blancas, sí, que son las que esperaban la llegada de las cartas y nunca sabía nada, si se había muerto, si se había casado, si iba a regresar. Fue una situación durísima, pero que bueno, nuestras mujeres estuvieron ahí dando la talla.
3: Son fuertes, nuestras mujeres son fuertes y hemos heredado esos genes.
1: Sí, señor. Pues bueno, y muchísimas gracias. Y vamos a pasar a la cuarta autora que tenemos aquí. Se llama Rosa Marrero Hernández, pero ya quiere que la llamen Mari. Mari nos va a leer un texto que es algo especial, ¿no? Porque está basado en una pintura de Millares, a la hermana de Agustín Millares, Los aguacates de James. Y el texto se titula Las manos que llevan el sustento. Adelante, Mari.
5: El cuadro se titula Las aguacateras, pero bien podría llamarse La luz que pesa. James Millares Sal lo pintó en 1957 en un taller de Gran Canaria con la isla entera asomándose por la ventana. Ella era mujer de colores. Sus acuarelas y óleos saben de volcanes y de mares, de telares y de vendimias. Pero en este lienzo, Jane decidió mirar a las que nadie miraba. Dos mujeres ocupan el centro. Sus cuerpos son redondos como frutos, sus brazos como ramas que sostienen cestas de aguacates verdes, morados, amarillos como yemas de huevo. El fondo es una fiesta de naranjas y ocres, como si el sol se hubiera roto en pedazos. Todo en la paleta canta: el rojo de un pañuelo, el azul de una falda, el amarillo de la luz canaria que Jane sabía atrapar con pincel ligero. Pero los rostros, ahí está la verdad. Las dos aguacateras tienen los pómulos altos y la mirada baja. Fija en algún punto que no es el espectador. Las comisuras de los labios apuntan hacia abajo, en esa curva que solo conocen las que han cargado con el peso de la mañana antes de que salga el sol. Jane pintó sus mejillas con sombras violetas, como moratones de cansancio, y alrededor de los ojos puso unas ojeras tiernas de color tierra mojada. No son mujeres tristes, son mujeres hechas. Yo trabajé de niña en la agricultura, doblada sobre los surcos, y sé que esa fatiga no es queja, es una materia que se deposita en los huesos, como el calcio o la sal. Cuando Jane Millares pintó a estas dos mujeres, no quiso endulzarlas, no convirtió sus rostros en máscaras de folclore ni sus manos en guantes de ballet. Les dejó las uñas rayadas, los nudillos anchos, la nuca sudada. Los aguacates, en cambio, brillan, son redondos, perfectos, verdes como esmeraldas recién nacidas. Hoy llaman a ese fruto oro verde, y las grandes superficies lo venden como símbolo de salud. Pero en 1957, esas dos mujeres los habían cogido uno a uno con el brazo estirado o subidas a una escalera bajo un sol que castiga más que acaricia. Los habían metido en sacos de esparto, cargados a la espalda, caminando por barrancos y laderas. Jane las vio y las pintó con colores alegres porque su trabajo es alegre. De sus manos sale la comida, la vida, el sustento. Pero también las pintó con la verdad en la mirada. Hay un momento del día, al atardecer, cuando la cesta está vacía y el último aguacate entregado, en que la mujer agricultora se sienta en un borde de piedra y exhala. Ese suspiro no es de alivio, es un suspiro que reconoce el precio de la espalda, de las rodillas, de las horas que no volverán. Y entonces el cuadro se vuelve un espejo, porque Jane Millares fue también una mujer que trabajó pintando, cosiendo, criando, en una isla que no regala nada. Y al pintar a las aguacateras, se pintó a sí misma. La fatiga del oficio, el amor por la tierra, la dignidad de no pedir perdón por tener las manos ásperas. Hoy, cuando paso frente a este cuadro, en alguna memoria, veo a mi madre, a mis tías, a mis vecinas,

0: feliz y dice: esto también es hermoso. En la historia del arte canario, las aguacateras es un himno silencioso al trabajo femenino. Frente a los bodegones vacíos o los paisajes turísticos que empezaban a inundar la pintura insular, Jane prefirió mirar a las que sostenían la economía doméstica con sus manos rotas. Por eso, medio siglo después, su cuadro sigue siendo un acto de justicia.
1: ¡Qué preciosidad! ¡Qué bonito! ¡Qué bien lo describe! Estaba yo, mientras tú los leías, estaba recordando. En cierta ocasión visité un lugar en Suecia, se llama Landskrona. Landskrona es una ciudad que está al sur de Suecia y que, bueno, es un pueblecito marinero, tiene una isla, la isla de Vem, y en esa isla vivía un hombre que reflejaba con sus jardines, trataba de reflejar lo que era la bóveda celeste, la luna, las estrellas, con las flores y los jardines. Y me pareció tan cercano el arte entre todas las personas cuando nos recibió, porque era un proyecto educativo, cuando nos recibieron en el ayuntamiento, en la parte principal de la escalera estaba un cuadro de esta chica.
0: ¿Ah, sí?
1: De Jenny Millares, sí.
0: Vaya.
1: Era un cuadro que yo había visto en el puerto de la Cruz ya, y me sorprendió verlo allí, y dijeron que sí, que a ellos les gustaba mucho y que por eso lo habían puesto en una reproducción enorme. Eso, en
0: a mí me dio clase de su hermano, Luis Millares Alto, Toyo, sí, Millares, sí, sí. De guitarra y timple, y la verdad que es una familia de artistas maravillosos y gente muy progresista, y pues me encanta.
1: Sí, claro, es que el arte se pega, se comunica y se siente, ¿no? Lo vives, es algo maravilloso.
0: Sí.
1: Bueno, pues vamos a pasar a la siguiente miembro del grupo, que se llama Juani, y que nos trae un texto muy sugerente: Cuba entre renglones. Habla de las cartas al abuelo para Cuba. Ella nos describe unos renglones a su hermano. Vaya por Dios, como estamos aquí recordando la época de la migración, ahora que tenemos ese fluir cosmopolita en las Islas Canarias, qué bien sabe reconocer que nuestra gente también ha sido migrante en otros lugares del mundo.
2: Un homenaje a nuestros abuelos, a mi abuela, cuando les escribía las cartas de pequeña, a su hermano, la importancia que tienen las cartas, que en el mundo actual, con tanta internet, pues se ha olvidado el sentimiento que embarga escribir.
1: Sí.
2: Y siempre me ha emocionado el pensar cómo le escribía a mi abuela, que sí sabía escribir, pero ya no veía bien. Y cómo pues ella quería expresar toda su emoción y agradecimiento, porque Cuba ofreció mucho a Canarias,
1: sí.
2: Le debemos mucho a Cuba y luego a Venezuela. Y por eso creo que el sentimiento de migración está tan metido en los canarios. Entonces fue una actividad que tuvimos y me gustó.
1: Pues adelante.
2: Bueno. Querido hermano Faustino, espero que al recibo de estas letras te encuentres bien. Por aquí todos bien, gracias a Dios. Esta carta me la escribe mi nieta Aurora, ya que con los años he ido perdiendo la vista y apenas puedo enlazar algunas líneas. No pasa un día en que no te tenga en el pensamiento, por lo agradecida que estoy por tu generosidad con madre en los tiempos difíciles que pasamos. Hace días que me atormenta una idea. Después de encontrar en el doble fondo de una chaqueta de mi difunto esposo un objeto que me ha sorprendido. Te cuento, hermano. Después de su fallecimiento, no tenía fuerzas para retirar sus ropas y pertenencias, así que las guardé en el arcón de madera de padre, que aún conservo. Mis nietas, que ahora están de vacaciones, empezaron a rebuscar, y ahí que entre juegos y amagos de disfraces, cogieron la guayabera del abuelo. Fue Irene la que, corriendo y al grito de abuela, me trajo hasta la cocina tal descubrimiento, con voz entrecortada, me decía: he encontrado esto en la chaqueta.

0: Entre sus manos llevaba una fotografía de una joven con un niño en su regazo. La observé durante un instante y al darle la vuelta descubrí una inscripción. No puedo explicar lo que sentí al leer las palabras que escritas hacía años me llevaron a La Habana de 1928. Siempre te esperaremos, Amalia. Por mi cabeza pasaron tantas preguntas nunca respondidas de su vida en Cuba que ahora parecían para llenarme de incertidumbre. El cabello en ondas caía sobre sus hombros, rostro elegante, marcado por unos ojos rasgados y unos labios perfilados, mirada serena y sonrisa amplia. Pendientes de finas perlas le daban un toque de elegancia. Vestido camisero, ajustado a la cintura, un pañuelo bordado lucía en la solapa. Apoyado en su pecho, un niño de no más de 2 años dormía plácidamente. Es por esta inquietud que decidí escribirte, mi querido hermano, porque solo a ti puedo pedirte el favor de averiguar qué relación podría haber tenido mi marido con esta mujer, de la que únicamente tengo estos datos. Mi hija tiene pensado viajar a Cuba el próximo mes de marzo, por lo que aprovecho para enviarte un dinero de la venta de la huerta que te tocó en la herencia, así con la fotografía que te menciono. Estaría muy agradecida si a la vuelta del viaje recibiera noticias tuyas sobre la identidad de esta joven mujer y del niño. Recibe un cariñoso abrazo de tu hermana, Valentina.
1: ¡Qué bonito! Y qué auténtico. Hay que ver cuántas historias pasaron nuestras mujeres, ¿verdad? Nuestras abuelas, nuestras madres. Y qué fortaleza tan grande. Con qué ganas salieron adelante, ¿no?
0: Sí, es verdad. Y cuántas incertidumbres y, yo no sé, y misterios y historias no contadas, ¿no?
1: Sí.
0: Hay mucho no contado.
1: Sí, sí, sí, sí, sí.
0: Esa... En cada historia de familia. Porque es raro una familia canaria que no haya tenido un familiar. Muchos, primero en Cuba, luego en Venezuela, mayoritariamente. Y la carta era el único vínculo que tenían para comunicarse. Y esperaban las cartas como de un lado y de otro, ¿no?
1: Y cómo se veía Venezuela y cómo se veía Cuba como el paraíso. Sí. Y si alguien venía, yo recuerdo jovencitas que esperaban en los distintos lugares donde he trabajado, verás jovencitas que esperaban la llegada de una persona u otra para contraer matrimonio. Y yo me planteaba y decía, y no se conocen, no saben quiénes son, pero ya lo tenían calculado y pensado y funcionaba, sorprendentemente funcionaba, ¿no? Pues estupendo, así. Es la historia, nuestra historia, la historia de nuestras mujeres. Eso está pendiente por escribir, ¿verdad? Sí. ¿Verdad, Marilyn?
2: Pues sí, aquí hay muchas historias que conocemos todos, de las abuelas, yo sobre todo de mi abuela, que mi abuela contaba también todas las historias de la gente que iba a Cuba, Venezuela. También que había gente que se iba un poquito a Argentina, a Brasil, ya los más avanzados,
1: sí,
2: ¿no? Pero,
1: sí.
2: Pero fundamentalmente a Venezuela y a Cuba. Y ahora recordando yo, escuchando a Juani, recordé a mi abuela cuando me veía sentada sin hacer nada. Y decía, ¿tú qué haces ahí? ¿Estás esperando por carta de La Habana? Era una cosa que se decía mucho, ¿no? Porque cuando las cartas esas no llegaban, sino... Le escribía y a lo mejor llegaban 3 o 4 meses después, ¿no? Y era esperando ahí, podías pasar no sé cuánto, ¿no?
1: Y también la gente tenía miedo que se las abrieran, se las revisaran.
2: Bueno, claro.
1: No
2: claro.
1: Mandaban nada dentro de la carta, porque ni los paquetes, porque sabían que se los abrían. Mm. Eso también era una tristeza, ¿no?
2: Sí, sí. Una incertidumbre, como decía, ¿no? Mandas una carta y no sabes, ¿llegará o no? ¿No? A saber.
3: Una época en que de Cuba... teníamos parientes en Cuba también y nos mandaban a buscar agujas, hojillas de afeitar, y cositas así muy básicas y muy elementales. Y mi madre siempre hacía, dice, tengo que hacer un paquetito para Cuba.
1: Sí, sí, sí. Siempre nosotros la vinculación, de hecho, para nosotros, yo recuerdo cuando trabajaba en La Gomera, que para los niños de La Gomera, Madrid, Barcelona, estaba lejísimo. En cambio, Venezuela y Cuba estaba al otro lado. Nada. Estaba otra cerquita. Isla. Sí. La octava isla, bueno, la novena isla es Venezuela, ¿no?
4: Ahora ya novena.
1: Bueno, ¿qué, ¿te está gustando?
4: Me está encantando, estoy, pero verdaderamente, pero como un pato en un charco. Porque es que yo soy como, no sé si esto, sí, es que no, muy impulsiva. A veces me lanzo a aventuras. Y sí, el que me siga, pues, tiene un peligro, ¿no? Porque a lo mejor tenemos donde aterrizar o no, no se sabe. Pero esta vez parece que todo ha ido bien, porque ya este es el tercer curso que llevamos avanti a toda vela, ¿sabes? Sí, entonces, sí, sí, el grupo se ha consolidado. Prácticamente ya somos casi las mismas, no ha habido mucho movimiento dentro del grupo, ¿no? Y últimamente, pues, lo que tenemos es como ese grupo consolidado de una familia ya que se conoce, que sabe cómo actúa el otro, que sabe negociar para conseguir tener una buena convivencia. Y bueno, en ese marco, como decía la secretaria Ángeles del casino, que tenemos esos miércoles por la tarde de tertulia, que también a veces terminamos hablando de otra cosa que no es la literatura, y también está bien con el cafecito en la cafetería del casino. Ah, que por cierto, aprovecho para hacer un minuto, ¿me permites un minuto de publicidad?
1: Claro.
4: Bueno, no sé si ustedes conocen a Satomi y el marido, han abierto en la cafetería del casino, donde era antes como una bodeguita debajo, que fue en una época dicen que fue una discoteca, yo no la conocí, pero parece que sí, y han abierto un piano bar.
1: ¡Ah, qué bien!
4: Entonces, mañana por la tarde estará Satomi tocando ópera, y otras veces hay tango, música sudamericana, es como un ambiente un poco, le ha querido dar un ambiente un poco cultural, ¿no? O sea, dentro de la música y la cultura, y ya nosotros lo estrenamos con nuestra presentación un poco similar a lo que estamos haciendo ahora. Y lo hicimos allí, la verdad que muy muy muy interesante, ¿no? Y muy divertido, bastante informal, no claro, un piano bar no vamos a hacerlo muy serio, pero sí lo pasamos muy bien, fue una experiencia bonita, diferente, y hoy lo estamos pasando, creo que todas muy bien, porque el reconocimiento de toda una labor de trabajo, porque detrás de estos papelitos que ustedes ahora han escuchado, hay como 3 o 4 años detrás con Iñaki, que también desde aquí, como Ángeles y como todas, ¿no? Tenemos un agradecimiento tremendo, porque él no sé cómo lo hace, porque tiene que tener una paciencia, pero tremenda, porque nosotros hacemos lo que nos da la gana, y él un día dijo, después de un año de talleres, dijo, bueno, por fin hacen lo que yo les digo, porque siempre les mando una tarea y ustedes hacen todo lo menos lo que yo les he dicho, ¿no? O sea, que somos bastante creativas, y él intenta dirigir el barco, pero bueno, ya creo que más o menos nos hemos entendido, ¿no? Y sí, vamos por el mismo rumbo.
3: Yo llegué nueva este año.
4: Ay, sí, pero, Ana se acopló enseguida, está bien, pero
3: yo enseguida me acoplo.
4: Sí,
3: mira, sí. Yo estoy encantada.
4: Sí, ¿verdad? Sí. Te encuentras bien.
3: Me alegro mucho.
4: Sí, por supuesto. O sea, el que quiere. A ver, lo que he dicho de que estemos consolidados no quiere decir que estemos cerrados a que no venga nadie más. Al contrario, o sea, quiero decir que toda la gente que tenga que ver con la literatura, la creatividad, el arte, el lanzarse a aventuras, a proyectos. O sea, que toda la vida, yo por ejemplo, en mi carrera profesional, que he sido docente toda mi vida, o sea, me he dedicado siempre a los niños con discapacidad, a los niños problemáticos, a los niños sordos, que tienes que reconducirlos y trabajar mucho con ellos, tienes que ser muy creativo porque esos niños sí. Te demandan, ¿no? O sea, te demandan tanta actividad que tienes que estar continuamente cambiándole, pues se aburren, los perdiste, ¿no?
1: Sí, sí, sí.
4: Abandonan la escolaridad. Entonces ese trabajo, pues ha sido un trabajo titánico que a mí me ha apasionado. Y yo, pues cuando me dicen que me tengo que jubilar, me quedé como, ¿eh? ¿Qué? ¿Pero ya? ¿Cómo fue eso? ¿Cuándo pasó ese tiempo? Y ahora, jubilación forzosa, te tienes que ir, fuera. ¿no? Y todo el currículum de toda mi vida, pues para nada te sirve ya, pues ya no lo tienes que presentar en ningún sitio, ¿no? O sea, y claro, y entonces yo empecé a pensar, digo, pero es que no puede ser. O sea, y por ahí con esta gente que también son un poco como de la misma, ¿sabes? Pues todo, la sociedad nos movemos por microclimas, ¿no? La gente que le gusta la política, la gente que le gusta la música, la gente que le gusta la literatura, pues empezamos con el club de lectura. Y empezamos con el club de lectura y bueno, y vamos a escribir algo, vamos a poner un taller de, y empezamos con el taller y bueno, y cuando ya llegó Iñaki, pues ya vimos que teníamos, había madera y seguimos adelante con eso, con lo cual pues estamos encantadísimas y que venga toda la gente que quiera, sobre todo, bueno, no tenemos chicos, ¿qué pasa con los hombres que no les gusta escribir?
5: Le da vergüenza. Pues hay que animarse, sí. Los chicos que están oyendo y las chicas también. Todo el mundo que se anime y que vaya.
4: Y por cierto, Mica, eso de las chicas y los chicos a mí me llama mucho la atención porque es curioso que tanto en el club de lectura vienen y se van, ¿no? Vienen y se, o sea, no están mucho tiempo, ¿no? Entonces yo no sé cuál ser, o sea, lo que me pregunto, si pudiéramos encontrar el motivo, ¿no? El por qué podríamos solucionarlo, pero es que no tengo ni idea. Yo creo, o sea, una de las cosas que me ha pasado por mi cabeza es pensar que, bueno, como la sociedad cambió tanto de el hombre al machismo de la época franquista, era como que las mujeres no pintábamos nada. Ahora, pues ya tenemos nuestro sitio en la sociedad, que todavía queda mucho, pero bueno, ya estamos aquí con nuestra presencia y el decir que nosotros escribimos, que sabemos y que todo eso y que lo podemos transmitir es una cosa que se ha ganado en muy pocos años. O sea, hace 20 años atrás, que no son muchos años, estas cosas eran un poco como a ver quién se atreve, ¿no? Sí, a ponerle el cascabel al gato.
5: Es más, se ponían seudónimo masculino.
4: Exacto.
5: Eso es el ejemplo más claro, ¿no?
4: Exacto. Entonces, pues hay mucho que caminar y por ahí yo creo que un poco es que a lo mejor... Yo he oído comentarios, yo no lo sé, pero he oído comentarios de que los hombres actualmente están un poco desconcertados, los de nuestra generación desconcertados con el cambio porque ellos crecieron, claro, con el subconsciente, la época en la que tú te empiezas a crecer, vives y absorbes el ambiente tuyo y el ambiente era totalmente machista, lo creas uno... ganas unos poderes que cuando tú vas a ahora en el cambio social, pues ya los tienes en cada célula ¿sabes? Como una marca. Entonces, ahora cambiar todo eso, pues les cuesta mucho, ¿no? Pero yo les puedo asegurar que no nos comemos a nadie, que somos personas muy tranquilas, que aceptamos todo el machismo, lo entendemos que eso tuvo que ser así y que hay que cambiar. Y yo estoy segura que todos están con la idea de cambiar y que han entendido que eso no era adecuado, ¿no? Porque sí, somos seres humanos y todos tenemos los mismos derechos. No quiere decir que seamos iguales, cada uno tiene su cerebro por un lado o al otro, ¿no? Y sus peculiaridades. Pero los derechos sí que es verdad que tenemos que tenerlos y respetarlos mutuamente y con eso yo creo que ya eso lo hemos ganado.
5: Claro, claro que sí. Y además yo creo que hay muchos jóvenes escritores que se lanzan y que hacen, a veces, bueno, yo tengo amigos que hacen haiku. Y que hacen todo tipo de poemas, son escritores noveles, pero que son valiosos y que han hecho sus publicaciones ya. Quizá a lo mejor el tema de la publicación es lo que el no pertenecer como aquí, porque por ejemplo ustedes han hecho una serie de relatos voluntaristas, quizás esos hombres vayan buscando ya el publicar, ¿no? El directamente a publicar. Bueno, pues una fórmula sería organizar todo esto en una pequeña publicación donde haya también un apartado específico para, bueno, que se introduzcan dentro de los demás, ¿no?
4: ¿Te has dado cuenta, Mica, que hemos sacado un tema? Perdón, porque yo me extiendo con esto porque, claro, como las mujeres de mi generación somos casi todas las que estamos aquí, las afectadas, ¿no?
5: Sí, sí.
4: Mi hija, afortunadamente, pues ya eso lo tiene más que superado, no tiene ningún problema. Y esa generación, pues a mí me encanta porque son gente que tiene en su lugar y con sus maridos y todo se ponen en de acuerdo quién hace cada cosa y todo eso. Pero este tema, como nosotros lo vivimos tan crudo, ¿no? Tan crudo y fue tan desgarrador porque tú te sentías impotente. Yo como fui muy rebelde, yo decía, pero bueno, que te planche una qué, que una camisa, que te planche yo, que dices tú, que me estás contando, planchatela tú, pero yo, es que no sé, es que no sabe, pero aprende. Yo tampoco sabía, aprende y ya está. Y eso en mi época fue como una locura, o sea, está loca, está chica que no se quiere meter en el redil y no me metí y no pienso meter, o sea, ahora menos, claro.
1: Cada cosa tiene su estilo, pero no cabe duda que las tareas compartidas son más sabrosas, eso por indudablemente. Supuesto. Cocinar compartiendo, eso es un placer. Y ver cómo tú fregas por un lado y él frega por el otro, eso también es una delicia, ¿no?
4: Es maravilloso.
1: Así que delicia para ti y para él, para los dos.
4: Claro.
1: Es un compartir. A mí la palabra compartir me parece que debe ser la palabra clave en este momento en el que estamos viviendo, ¿no?
4: Totalmente de acuerdo.
1: Tú tienes un relato.
4: Yo tengo un relato que, estos son todo lo que hemos estado leyendo aquí, son todo tareas que nos ha mandado Iñaki. O sea, Iñaki es el culpable de que tengamos estas cosas aquí. Lo que pasa es que cada uno ha hecho lo que le da la gana. Él marca una cosa y cada uno pues lo que siente. Yo como lagunera pues siento bastante muchas cosas de la laguna y sobre todo la Semana Santa por mi madre, que mi madre la Semana Santa era sagrada y ella las procesiones, yo donde quiera que estaba había que ir a ver la procesión. Entonces pues yo todavía me gusta ir a la procesión de Semana Santa y bueno pues he querido recoger en este escrito un poco lo que supone para mí la Semana Santa, ¿no? Lo que yo veo. Entonces, la Semana Santa Lagunera. Hablar de la Semana Santa Lagunera es adentrarse en un mundo de contrastes. Imagínense por un momento el silencio inquietante y profundo al paso de las tallas por las calles. Un silencio que se rompe bruscamente por el sonido de los tambores. Y qué decir de la procesión de madrugada, que avanza con la imagen del Cristo de la Laguna al frente. El silencio parece encerrar el misterio de la muerte en el aire frío de la noche. A lo largo de toda la semana, la ciudad se llena de olor a incienso, ese olor que acompaña a las diversas marchas procesionales, creando una atmósfera que obliga a los transeúntes de manera inevitable al recogimiento. Durante toda la semana, las tallas se trasladan de una iglesia a otra, como si la ciudad fuera un libro que se va escribiendo paso a paso hasta culminar en la procesión magna del Viernes Santo. Este evento no es solo un espectáculo, es un texto vivo, una tradición centenaria donde poetas y cronistas han intentado atrapar la esencia en sus versos. Las fachadas coloniales y los balcones oscuros se transforman en palcos desde donde un año más sus habitantes contemplan extasiados este tradicional acontecimiento religioso. Cada esquina parece un libro que cambia de capítulo. Cada plaza es una pausa para la contemplación. Las cofradías y nazarenos custodian las imágenes marcando el paso al ritmo de las bandas de música. Aquí la individualidad desaparece. El penitente se disuelve en el grupo en un ritmo idéntico, dibujando una sinfonía de túnicas y colores. Al ver avanzar los pasos, mecidos en una cadencia hipnótica, el tiempo parece detenerse. La noche es una mezcla de convivencia y reflexión teológica profunda, un desafío eterno donde lo antiguo y lo nuevo se encuentran hasta llegar al domingo de resurrección donde llega la luz y la alegría.
1: Sí, sí, así es la Semana Santa.
4: Así es la Semana Santa, lagunera.
1: Así, a veces, por las tardecitas, entre semanas, ves una niebla densa y escuchas el paso de unas personas que van caminando cadenciosamente y van cargando a una imagen. A veces ni siquiera llevan a gente detrás, sino sencillamente va ese paso metido entre la niebla. Es algo verdaderamente maravilloso. La Semana Santa Lagunera hay que vivirla, hay que gozarla, hay que llenarla de ese sentir, ¿no? Uh-huh. No, no es para venir a ver la fiesta del Viernes Santo o la procesión de madrugada o la procesión del silencio como vienen muchos. No, yo voy a ir a ver la procesión del silencio porque es la más que me gusta. No, la Semana Santa Lagunera es para estar aquí, para sentir cada tarde, para pasearte por dentro de la catedral y ver los adornos florales que le ponen a cada paso y luego ver las cofradías, ¿no? Con qué deleite acompañan a su santo, a su paso, ¿no? Y te fijas como ellos procuran que las ropas estén cada vez mejor y que todo brille. Es algo, la Semana Santa Lagunera es única. Me encanta tu texto. Muy bonito.
4: Gracias.
1: Gracias por compartirlo.
4: Gracias a ustedes.
1: Bueno, pues ya vamos llegando casi al final del programa. Pero ellas nos han preparado algo especial.
4: Bueno, esto es un poco para romper el hielo y reírnos un poco, porque esto ha sido muy serio, la verdad. Ha sido un sentimiento tan, tan de verdad de los nuestros antepasados de Venezuela, de Cuba, de las mujeres que iban a los aguacates, a las plataneras. ¿Cuántas mujeres? Bueno, sí. Y esas mujeres que esperaban bordando en La Palma por sus maridos y sus novios, y esas cartas que se descubrían cuando había otra familia en Cuba y qué sé yo, y Anaga, qué decir de todo lo que se vive en Anaga y todas las leyendas que se pueden escribir sobre Anaga. Y bueno, pues nada, cortamos un poco el rollo y ahora vamos con humor. Esto es un poco creado porque yo, cuando tuve la etapa esa de que se aprende el lenguaje, que es entre los 7 y los 12 años más o menos, creo recordar, porque ya me he olvidado, o sea, ahora se olvida uno de todo, pero dentro de los estadios de Piaget ponía que el lenguaje se desarrolla en esa etapa fundamental. Pues esa etapa la pasé yo en la venta de mi abuela, en un pueblo del sur, ¿no? Y entonces allí era el WhatsApp actual, era el WhatsApp, ¿no? Allí se reunían y hablaban de todo el mundo, o sea, todo el mundo allí salía de alguna manera.
1: Eso era el periódico y el periódico local.
4: El periódico, pues de aquí salió esto, ¿no?
1: Adelante.
4: Entonces, adelante, vamos allá.
6: A ver, che, Carmencita, ¿te enteraste de que Pepe volvió de Cuba?
7: Ay, sí. Míralo, por favor. Pero qué porte. Es todo un caballero. Qué elegancia. Viene con ese sombrero caribeño que quita el hipo. Montado en ese caballo negro que, bueno, vamos, eso es un pura sangre de película.
6: Sí, claro. Pura sangre. Pero la herencia que le dejó su padre es lo que es. Ese buen hombre sí que era decente y doblaba el lomo. No como este espantapájaro.
7: Ay, Macrina, no seas envidiosa, mujer. ¿Te has fijado en los zapatos? ¡Qué brillo! Tuvieron que costarle una fortuna en La Habana.
6: ¡Ah! ¡Una fortuna! ¡En La Habana! Tú no te enteras de nada, criatura. En el pueblo todo el mundo sabe que esos zapatos no cruzaron el Atlántico. Se los quitó al difunto Nicolás cuando estaba ya tieso en el ataúd, listo para viajar al otro mundo.
7: ¡Ay, qué horror! Vaya, por Dios. La gente que tiene una lengua muy afilada. Pero, bueno, no me negarás que el muchacho es guapo, ¿eh?
6: Pero bueno, ¿tú necesitas gafas o qué? Si tiene un color verde aceituna en esa jeta que no puede con él. A mi entender, ese hombre tiene los días contados. Fíjate lo que te digo.
7: Mujer, el color que tiene en la cara es seguro por el clima tropical. Pero trabajador es trabajador porque mi prima me lo ha dicho. Dice que todos los días baja a la finca de plátano desde el amanecer y allí se queda hasta la hora de almorzar. Ni un solo día falla en su rutina.
6: ¡Ah, claro, su rutina! Lo que tu prima no te cuenta es la rutina que él hace. En cuanto pisa la finca, se mete en la bodega tras segar vino como si se fuera a acabar el mundo. A la hora del almuerzo ya va con una humacera que no se sostiene. Se mete en el bar del puente y ahí se le hace la noche.
7: A una mujer dice que es porque se queda resolviendo asuntos de negocio y contratos con los trabajadores.
6: Así, claro, haciendo negocio, pero con las botellas. Va puesto hasta arriba todos los días. Fíjate bien en los ojos, muchacha, rojos como pimiento.
7: Pues no sé. A mí, la verdad, me parece un hombre muy serio.
6: Mira, en eso sí te voy a dar la razón. Serio es un rato largo. Tiene la misma gracia que un dolor de muela.
7: Vaya, por Dios.
6: Sí, eso, que se vaya con Dios. ¿Y sabes lo que te digo? Que tú y yo nos vamos a la cocina, que tengo una mistela de ruda que quita las penas.
7: ¿De ruda? Ay, mi niña, eso sí que no le digo yo que no. Como decía mi abuela, ¿quién ve a Dios y no lo besa? Vamos para esa mistela y deja que caigan penas.
6: ¡Ay, vámonos para allá!
8: Pues yo creo que al profe hay que darle un cum laude, porque mira que ustedes son estupendas.
6: Bueno, gracias. Esto no es del profe, esto es un embolichado aquí de la presidenta, que además nos tricó así un poco sobre la marcha, pero primero, ¿quién le dice que no? Y segundo, que esto es muy divertido, muy divertido.
7: Muchas gracias.
8: Claro que sí. Oye, chicas, pues felicidades en nombre de todas las mujeres de nuestra edad, porque esto es un placer lo que ustedes están haciendo. Nos están abriendo un camino increíble. A mí me gustaría que entre las dos animaran a la población que nos está escuchando, que es mucha, porque tengan en cuenta que esto se escucha en el mundo mundial,
7: por supuesto,
8: esto es internacional, que participen, si no quieren de forma real, que participen de forma virtual, ya encontrarán la manera. Así que adelante.
6: Tenemos una página estupenda en Facebook que se llama precisamente Asociación de Mayores Narrando la Laguna. Ahí pueden seguir nuestras cosas, pueden ponerse en contacto con nosotros también a partir de ahí, a través de la página. Y como decía antes Marilyn, nosotros estamos encantados de contar con gente nueva, de compartir, de contar con variedad en las voces. Nos encantarían las voces masculinas, o sea que...
8: Pues adelante. Sí, señor. Así que ese canadiense que nos está escuchando...
7: Y al australiano.
8: O al sueco, cualquiera también. Sabe, también. O al de La Gomera.
7: También,
8: canario,
7: ¿no?
8: Que no, al canario, que nos está escuchando, y la canaria, que se anime, también. Que se venga a la laguna, que la laguna es un placer. Que pueden encontrar churrerías, bares, de todo. Hay cafeterías de una clase, de la otra, tortitas, dulces, tartas. Y si no, en el bar del casino, que se está muy bien.
7: Fantástico.
8: Ahí disfrutan, escriben y además se sienten aplaudidos, por supuesto.
7: Muy bien.
8: Pues chicas, muchísimas gracias. Y ya saben, aquí tienen sus micrófonos para cuando surja la nueva etapa, pues, o la nueva cantidad de textos, que la podamos otra vez escuchar y compartir.
6: Gracias por la invitación. Lo hemos pasado un rato muy agradable.
8: Y yo también.
7: Gracias. Muchas gracias.
8: A nosotras, aplaudámonos a nosotras, porque somos las mujeres al poder.
7: Tenemos que hacer otro programa de eso.

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4: El gobierno de Venezuela confirma más de 6.460 personas rescatadas tras el doble seísmo. El balance oficial confirma el fallecimiento de 1.943 personas y un total de 10.571 heridos. La comunidad canaria en Venezuela tienen la red de centros canarios como sostén para la prestación de ayudas en medio de un tiempo que apremia para buscar a los supervivientes. Las ONGs en Venezuela alertan de la necesidad de proteger a la infancia. El gobierno de Venezuela sigue con los rescates cuando han pasado 7 días. El gobierno de España, con su presidente Pedro Sánchez, afirma que España responde cuando más se la necesita por la ayuda a Venezuela. Y el gobierno de Canarias pedirá a su homólogo estatal que se reactiven las solicitudes de asilo. Las llegadas de migrantes por vía irregular a Canarias caen un 67,2% en lo que va de año. Roque Calero, ingeniero industrial, experto en desarrollo sostenible, alerta. Canarias dice no resistiría una crisis sobrevenida. El ingeniero industrial y experto en desarrollo sostenible afirma que la falta de previsión institucional compromete la supervivencia del archipiélago y plantea declarar el estado de prealerta. El gobierno de Canarias estudia aplicar beneficios fiscales a los residentes en las islas no capitalinas. El objetivo, según la consejera de Hacienda, sería compensar los sobrecostes derivados de la doble insularidad. El puertito de Adeje recibe la bandera negra como por una amenaza ambiental por parte de Ecologistas en Acción. El puertito vuelve a situarse en el centro del debate ambiental de Canarias. Ecologistas en Acción, en su informe anual Banderas Negras 2026, entrega una a Tenerife con motivo de las macro obras en el puertito de Adeje. El Cabildo de Tenerife ha activado un operativo especial contra los incendios forestales. Los médicos del Servicio de Urgencias del Hospital de Gran Canaria, Dr. Negrín, han hecho pública una carta abierta a toda la ciudadanía en la que alertan de las consecuencias que tendrá la reducción de personal planteada por la dirección médica para el centro. Uno de cada tres fallecidos por ahogamiento en Canarias muere en Tenerife. 31 personas han perdido la vida ahogadas en Canarias desde enero a junio del presente año. Santa Cruz de Tenerife ha recibido una bandera negra en Las Teresitas, aunque el gobierno municipal dice que el agua es apta para el baño. El presidente canario de visita en Lanzarote ha reafirmado este miércoles el compromiso con unos servicios públicos, dicen, más cercanos, accesibles y modernos. La Asociación Salvar la Tejita solicita al Ayuntamiento de Granadilla de Abona que aclare si ha concedido una modificación de licencia al Hotel de la Tejita. Nueva Canarias acusa a Coalición Canaria y al Partido Popular de cambiar las reglas del Parlamento para reforzar el poder de la mayoría. Junio acaba con más de 1.000 muertes atribuibles al calor, un máximo histórico para este mes. Lara Hernández ha hecho público que abandonará Sumar tras archivarse la denuncia de acoso laboral por la que fue denunciada, que tacha de campaña de desprestigio. Ha dicho que se reserva su derecho a ir a los tribunales y su marcha dejará como líderes a la portavoz en el Congreso y a la número dos del ministro Bustin Duy. El juez Peinado preguntará a las partes si debe permitir a Begoña Gómez, esposa del presidente del gobierno, viajar a Turquía y a Londres desde el 7 de julio. Bien es cierto que hasta hoy ya se ha puesto con argumentos como que el Brexit puede ocasionar mayores demoras en una eventual extradición en caso de que la esposa del presidente decidiera no regresar.

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1: El gobierno de Venezuela confirma más de 6.460 personas rescatadas tras el doble seísmo. El balance oficial confirma el fallecimiento de 1.943 personas y un total de 10.571 heridos. La comunidad canaria en Venezuela tiene la red de centros canarios como sostén para la prestación de ayudas en medio de un tiempo que apremia para buscar a los supervivientes. Las ONGs en Venezuela alertan de la necesidad de proteger a la infancia. El gobierno de Venezuela sigue con los rescates cuando han pasado 7 días. El gobierno de España, con su presidente Pedro Sánchez, afirma que España responde cuando más se la necesita por la ayuda a Venezuela. Y el gobierno de Canarias pedirá a su homólogo estatal que se reactiven las solicitudes de asilo. Las llegadas de migrantes por vía irregular a Canarias caen un 67,2% en lo que va de año. Roque Calero, ingeniero industrial, experto en desarrollo sostenible, alerta: Canarias, dice, no resistiría una crisis sobrevenida. El ingeniero industrial y experto en desarrollo sostenible afirma que la falta de previsión institucional compromete la supervivencia del archipiélago y plantea declarar el estado de prealerta. El gobierno de Canarias estudia aplicar beneficios fiscales a los residentes en las islas no capitalinas. El objetivo, según la consejera de Hacienda, sería compensar los sobrecostes derivados de la doble insularidad. El puertito de Adeje recibe la bandera negra como por una amenaza ambiental por parte de Ecologistas en Acción. El puertito vuelve a situarse en el centro del debate ambiental de Canarias. Ecologistas en Acción, en su informe anual Banderas Negras 2026, entrega una a Tenerife con motivo de las macro obras en el puertito de Adeje. El Cabildo de Tenerife ha activado un operativo especial contra los incendios forestales. Los médicos del Servicio de Urgencias del Hospital de Gran Canaria, Dr. Negrín, han hecho pública una carta abierta a toda la ciudadanía en la que alertan de las consecuencias que tendrá la reducción de personal planteada por la dirección médica para el centro. Uno de cada tres fallecidos por ahogamiento en Canarias muere en Tenerife. 31 personas han perdido la vida ahogadas en Canarias desde enero a junio del presente año. Santa Cruz de Tenerife ha recibido una bandera negra en Las Teresitas, aunque el gobierno municipal dicen que el agua es apta para el baño. El presidente canario de visita en Lanzarote ha reafirmado este miércoles el compromiso con unos servicios públicos, dicen, más cercanos, accesibles y modernos. La Asociación Salvar la Tejita solicita al Ayuntamiento de Granadilla de Abona que aclare si ha concedido una modificación de licencia al Hotel de la Tejita. Nueva Canarias acusa a Coalición Canaria y al Partido Popular de cambiar las reglas del Parlamento para reforzar el poder de la mayoría. Junio acaba con más de 1.000 muertes atribuibles al calor, un máximo histórico para este mes. Lara Hernández ha hecho público que abandonará Sumar tras archivarse la denuncia de acoso laboral por la que fue denunciada, que tacha de campaña de desprestigio. Ha dicho que se reserva su derecho a ir a los tribunales y su marcha dejará como líderes a la portavoz en el Congreso y a la número 2 del ministro Bustinduy. El juez Peinado preguntará a las partes si debe permitir a Begoña Gómez, esposa del presidente del gobierno, viajar a Turquía y a Londres desde el 7 de julio. Bien, es cierto que hasta hoy ya se ha puesto con argumentos como que el Brexit puede ocasionar mayores demoras en una eventual extradición en caso de que la esposa del presidente decidiera no regresar.

0: por Dios, Anabel, no llores. ¿Qué pasa? Porque te quiten el monumento a Franco. No pasa nada. Que ya lo sé que te da pena, porque, bueno, pero... Sí, yo sé que tú de pequeñita te nombraron en la escuela cuando Franco, esos premios que daban a las niñas y a los niños. Bueno, pues nada.
1: Buenos días, saludos a todos y a todas. Tengo una pena tremenda.
0: Mira, toma este martillo que me compré para ti ayer. Yo tengo otro igual. Que es sí.
1: Para ayudar a Ángel Víctor Torres por si Bermúdez se pone...
0: Uno va por ahí, por lo del momento Franco, y le da unos cuantos golpazos con el martillo. Y si lo hiciéramos todos lo mismo, mandamos a la mierda los monumentos al asesino, al genocida, al más bestia, que bueno, uno de los más bestias, ¿eh? Atila, él y alguna gente más.
1: Bueno, mucha alegría efectivamente por esa decisión, por imponer la ley, ¿no? Ante todos los intentos de saltársela que llevan haciendo desde hace años ya los políticos canarios, no todos los relacionados con este tema, sobre todo Ayuntamiento de Santa Cruz, sobre todo Coalición Canaria, por supuesto, que el Partido Popular pues está ahí también queriendo ahora resignificar, a ver qué se van a inventar para no destruir ese...
0: Resignificar, va a decir que es el protector de los pescaditos.
1: Bueno, que lo resignifiquen en un local cerrado, ya lo hemos dicho, en la propia casa o como parece que Bermúdez quiere, que decía, perdona, días atrás, que
0: por su... Francisco Franco y a todas las instituciones de lo mismo, seguidoras de este asesino... Pues venga, y vos, por ejemplo, también se puede llevar el monumento, que no
1: pues
0: pasa nada,
1: nos vamos.
0: Diría muy bien que un partido nazi.
1: Rapidito pues... nos vamos a empezar el programa con Antonio Aguado, que hoy lo tenemos en la península, en su Doña Mencía, ese pueblo estupendo, donde pasa algunos meses al año, y hoy lo tenemos por ahí. El otro día no pudimos conectar con Antonio y nos quedó mucha pena. Bueno, lo saludamos desde esa concentración que se realizó por una justicia justa, ese era el lema en Madrid. Y bueno, para hablar de sus reflexiones, Antonio no para de escribir artículos, de estar activo, ¿no? Planteando su opinión, sus críticas y sobre todo sus alternativas. Tenemos varios artículos. Fíjate, la última reflexión que teníamos de Antonio Aguado dice lo siguiente: Pedro Sánchez tendría que promover su relevo institucional y orgánico. Ese es uno de ellos. El otro es: la casta política es la peor de las lacras, entendidas como eso, como lacra política, o también planteando, aunque él ya no es militante...
0: Bueno, lacra o caca política. Uno dice, esto es caca política.
1: Aunque él ya no es militante del Partido Socialista, lo recuerda siempre Antonio, pero bueno, tiene ese corazón socialista que no del PSOE, ¿no? Y él planteaba que se retire Pedro Sánchez a otras cuestiones más de carácter internacional, como presidente de la Internacional Socialista, mientras Adriana Lastra pase a ser la candidata al presidente del gobierno en una dupla con Zaida Cantero, que fuera la secretaria general del Partido Socialista. Bueno, es la alternativa que plantea de regeneración Antonio Aguado Suárez. Con él hablaremos dentro de unos instantes. Y efectivamente, en base a esa noticia que acogíamos con tanta alegría ayer, de esa orden de la Dirección General de Promoción de Memoria Democrática del Gobierno de España, que por la que se dan 6 meses para retirar de las vías públicas ese monumento a Franco, o monumento al ángel caído, a la victoria, como es el nombre oficial, pero bueno, como monumento a Franco lo conocemos porque eso es lo que representa. Bueno, pues... la Dirección General de Promoción ha resuelto incluir este monumento en el catálogo de símbolos y elementos que son contrarios a la memoria democrática. Por lo tanto, hemos querido hablar con un miembro de la Asociación para la Recuperación de la Memoria Histórica y hablaremos con Rubén Sascanio, querido amigo, historiador y una persona concienciada, con grandes conocimientos, que ha sido político activo durante bastantes años, y Rubens pues ahora está en una segunda línea y está perfectamente integrado y trabajando de una manera muy activa en ese ámbito de la memoria histórica. Además, yo creo que nos tendrá alguna noticia que comentar respecto a ese aniversario del golpe militar, el 90 aniversario nada menos, ¿no? Bueno, y luego nos iremos a Gran Canaria para hablar también con los amigos de Derecho al Techo. Ayer se producía un anunciado desahucio masivo, terrible, de más de 50 familias en lo que se conoce como el edificio de Mr. Leacock, en el barrio del Becerril, en Santa María de Guía, en unas casas que son propiedades del grupo Félix Santiago y que eran unas casas que pertenecían a una finca platanera y donde residían desde hace muchos años familias, y finalmente, tras una denuncia de la empresa, pues han sido desahuciados sin más apoyo institucional y con las críticas de los colectivos pues que defienden a la vivienda, ¿no? El derecho a la vivienda. Así que hablaremos con Tito Martín, miembro de Derecho al Techo, y vamos a estar pendientes de otras convocatorias. Por supuesto que hablaremos con nuestras compañeras Meme y Carmen Delia. Bueno, pues si te parece, César, te dejo el micro y nos vamos a hablar con Antonio Aguado. Anoche tuvimos un acto muy bonito en la Sala San Borondón. Estamos muy contentos de haber sido la sede de la presentación de esa asociación Recuperando Caminos.

0: Vámonos con Antonio Aguado, sindicalista, cofundador de la Fundación Juan Negrín y promotor de numerosas iniciativas en defensa de la democracia y la sociedad civil. Militante socialista que fue durante 52 años, pero es un pibito todavía, sobre todo de años, pues tiene unos añitos, menos que yo, pero tiene muchos añitos, él quiere ser un pibito. Don Antonio Aguado, bienvenido.
1: Bien hallado.
0: Bueno, ya veo, ya sé
1: don
0: que el emérito...
1: Don César Rodríguez Placeres y sí, demás hierba.
0: Y demás hierba. Pues mira, ya sé que el emérito te fue a ver y que, bueno, te ha dado una alternativa.
1: Sí, claro, pues sí, como debe ser.
0: Que en vez de avenida es Rambla General de Las Palmas de Gran Canaria, el emérito Juan Carlos I. Rima, tú ves que son dos pareados ahí. Sí, sí. Bueno, venga.
1: ¿Qué le vamos a hacer? ¿Qué le vamos a hacer?
0: Cuéntalo.
1: En su conciencia quedará, ¿comprendes?
0: Sí, sí.
1: No, yo creo que nosotros hicimos mucho, mucho, no muchísimo, para que eso se corrigiera. Sin embargo, ya tuve un señor llamado Augusto Hidalgo, siendo alcalde y secretario general del PSOE, pues se empeñó en que no, que no, que no. Y ahí seguirá. No,
0: pero y esta alcaldesa de ahora parece
1: nada,
0: que tampoco está por la labor.
1: Nada, es más de lo mismo. Más de lo mismo. Tanto en esto como en el tema de Vegeta Triana.
0: ¿Cómo no van a decir la gente que todos son iguales, que todos los partidos son iguales? Si tiene representante de una, vamos, de una calidad tan ínfima con los que has ido nombrando.
1: Pero mira, tú sabes que te mandé y me publicaste el artículo La casta política es la peor de las lacras.
0: Pues sí, en serie.
1: Lo demuestro. Date cuenta que la inmensa, salvo honrosa, honrosísima excepciones, muy, muy pocas, pues la inmensa mayoría de la gente como esta que estamos hablando y muchísimas más, llegan a los partidos políticos, sin los partidos políticos en general, ¿no? Y pretenden y lo consiguen, ¿eh? Lo malo es que lo consiguen. Vivir de la política, ¿no?
0: Es que mira, la escoria descubierta en los últimos tiempos, el tema Ábalos, madre mía, Cerdán, dos secretarios de organización estatal del PSOE, Ecoldo, mano derecha de Ábalos, que le buscaba, supongo, las pibitas, y así.
1: No, la verdad es que el problema está, esto, César, que tanto tiempo gobernando el PSOE, porque claro, no vamos a esperar que esto lo remedie el PP, ¿no? Mientras ha estado gobernando, ¿no?
0: Bueno, tú y todos los oyentes del Bosque de San Borondón sabemos que el PP no va a solucionar nada porque es el defensor de los grandes poderes económicos, de los grandes enemigos que tiene la clase trabajadora.
1: Pero lo que estaba diciendo es que tanto tiempo gobernando y no han puesto remedio a esta situación. Y yo
0: pero mira, ni la ley Mordaza, pero es que tú tienes toda la razón del mundo.
1: Efectivamente, la ley Mordaza, Pedro Sánchez dijo que en cuanto llegara a la presidencia, estamos hablando cuando llegó en el año 2018, en cuanto llegara, de lo primero que derogaría, derogaría, que es mucho más contundente, sería la ley Mordaza, de lo primero que haría al llegar a la presidencia. Pues mira, del 18 al 26 ya lleva 8 años que sigue la ley Mordaza ahí. Pues bueno, creando bueno, muchas víctimas que están siendo juzgadas y sentenciadas por la dichosa y desde luego infame ley Mordaza, y ahí sigue, ¿no? Pero lo que te estaba diciendo anteriormente, ¿ha tenido la oportunidad de cambiar esto el PSOE en tanto tiempo? Como ha estado gobernando y tenía que haber hecho una ley que además está en el artículo 6 de la Constitución, que tú lo conoces muy bien, donde dice que los partidos políticos, su estructura, organización y funcionamiento deberán ser democráticos. Eso en resumidas cuentas lo que pone. Pues tú sabes que los partidos políticos de democrático no tienen nada. Los partidos políticos prácticamente todos, el que menos el PNV, pero todos prácticamente se han convertido en una especie de secta religiosa, donde hay unas estructuras piramidales, donde parte de la cúspide, parte el gurú principal de la secta religiosa, y después tiene a niveles intermedios, tiene los gurús territoriales, tú lo sabes, ¿no? Y entonces eso se tenía que acabar, y después, por supuesto, nadie puede, debería vivir de la política, debería, haciéndolo bien, estar un tiempo limitado. Yo te puse también un artículo, ya no me acuerdo si te puse reciente, no hace mucho, un artículo, mira, poniendo el ejemplo, porque no, la pongo allá como ejemplo, pero son muchísimos más, la inmensa mayoría, ¿no? Ana Oramas lleva 47 años, que se dice de pronto, viviendo, y sigue, porque ahora está en el Parlamento de Canarias. Por lo visto quiere retornar otra vez al Congreso de los Diputados. Pero ya 47 años viviendo la política. Empezó jovencita, y sigue ahí. Eso es un ejemplo de que esto no funciona. Bueno, no funciona bien la democracia, no funciona. Y habría que de verdad regenerarla. Necesita una regeneración democrática de este país, ¿no? Y no se ve que vaya a llegar, porque ya Pedro Sánchez, ¿te acuerdas? Mientras estuvieron metiendo con Podemos y otros partidos de la izquierda, pues Pedro Sánchez estuvo mirando para otro lado, ¿no? Fue cuando ya se metieron con su mujer, ¿te acuerdas que tuvo los 5 días de reflexión? Cuando ya empezó ya a darse cuenta de que también se iban a meter y se están metiendo con el PSOE de forma vil y burda, ¿no? Precisamente me cogiste escribiendo un artículo, que a ver si lo termino y te lo mando, que se va a titular En Pedro Sánchez está la solución. O sea, hoy en día, como lo decía...
0: Mira, tú en el anterior artículo, el título, vamos. Pedro Sánchez tendría que promover su relevo institucional y orgánico. Está sordo, no está escuchando. Y no digo a la derecha que la desconecte. Pero, hombre, la izquierda le está repitiendo estas cosas mucha gente.
1: Me alegro que me haya sacado eso a colación el artículo ese, porque mira, tú sabes, me conoces bien después de tantísimos años, me conoces bien, tú sabes que yo no me limito solamente a analizar, a reflexionar y a criticar, que eso es fácil, criticar es muy fácil. Tú sabes que yo me precio de que a todo lo que analizo, reflexiono y critico, le doy una alternativa, tú lo sabes. Y ahí lo pongo yo, la alternativa que debería dar el mismo Pedro Sánchez. Pedro Sánchez, lo que tendría que hacer antes de las próximas elecciones, que todavía falta un año, ¿no? Lo que tenía que hacer es dar un paso al lado y poner, lo que voy a escribirte ahora en este artículo también, redundando en ese que tú acabas de de exponer, ¿no? Pues yo lo que tendría que hacer es poner en este año a una persona de la máxima confianza y encima es el portavoz del PSOE en el Congreso, que es Pachi López, que tú sabes que cuando
0: entra... A mí me parece un tío extraordinario, ¿eh?
1: Aparte la trayectoria de su padre que fue represaliado, fue condenado. Acuérdate que el tipejo de Feijóo hace poco en una sesión en el Congreso le dijo si su padre viera lo que usted está haciendo, ¿verdad? Cuando el padre ya falleció hace tiempo, ¿no? Entonces el tipejo de Feijóo, cuando le venía la réplica de Pachi López, lo que hizo fue levantarse de su sillón, ¿te acuerdas que se ve en la televisión? Y se marchó. Y Pachi López lo puso en su sitio, ¿no? Y usted no es quien para ya hablar de mi padre, ¿te acuerdas? De mi padre. Porque mi padre, le explicó, ¿no? Fue represaliado, condenado, y tuvo que salir exiliado. Y después, y usted se jacta de ser heredero y tener como referente a Manuel Fraga y Iribarne, que fue un ministro franquista. Usted se jacta. Bueno, y usted al terminar le dijo, ¿te acuerdas que le dijo? Usted es una persona ruin, señor Feijóo, que él no estaba ahí escuchándonos, pero eso queda en las hemerotecas y además eso se vio en directo para todo el país, de la televisión española, ¿no? Entonces para mí Pachi López, aparte que tú sabes que fue uno de los principales luchadores en contra de ETA, ¿te acuerdas, no? Y gracias a personas como Pachi López y el mismo Zapatero, ¿no? Se acabó con ETA, ¿no? Y no, para mí es la persona indicada para que este año, que falta de legislatura, pues dimita a Pedro Sánchez y él se ponga al frente de la presidencia del gobierno. Y después, de aquí a un año, lo que habría que promocionar a Adriana Lastra, que fue también portavoz del Congreso de los Diputados y vicesecretaria general del PSOE, que ahora está como delegada del gobierno en Asturias, ¿no? Adriana Lastra, a la presidencia del gobierno. Y si gana el PSOE, sería la primera vez en la historia de nuestro país que tendríamos una presidenta del gobierno, que ya va siendo hora.
0: Pues sí.
1: Digo yo. Y después, como secretaria general, pongo en ese artículo, tú lo sabes bien, César, a Zaida Cantera. Zaida Cantera, con solo 37 años, ya era comandante del ejército. Y tuvo que dimitir porque un superior la estaba acosando. Tuvo que dimitir y marcharse del ejército. Y esa es una persona extraordinaria, Zaida Cantera. Y entre por cierto, que tampoco el PSOE, desde su fundación en el año 1879, el 2 de mayo, por Pablo Iglesias y sus compañeros de aquel entonces, nunca ha tenido el PSOE tampoco una secretaria general. Y entre ellas dos, una de presidenta y otra de secretaria general, podrían ser un buen equipo, lo que se le llama la bicefalia, para que no haya una misma persona, como ocurre en todos los partidos, incluido el PSOE, donde una persona ocupa el cargo institucional y el orgánico al mismo nivel, lo que le convierte en juez y parte, ¿no? Ahí no hay nadie que le pueda rechistar. Eso es lo que pasó el lunes pasado en el Comité Federal, que eso no sirve para nada. El Comité Federal y los congresos federales del PSOE no sirve para nada, solamente para rendirle docilidad, sumisión y pleitesía al líder de turno, que en este caso está lleva siendo Pedro Sánchez desde el año 2017. Entonces, eso es lo que ocurre, porque la mayoría, cesa la mayoría de los componentes del Comité Federal, la inmensa mayoría, todos viven de la política, tienen cargos públicos. Ya te puedes imaginar qué órgano, que por cierto, el órgano superior entre congresos en el PSOE, es el Comité Federal. Y resulta que ¿quién puede ahora abrir la boca allí en el Comité Federal sabiendo que vive de la política y si abre la boca puede ser que nos vayan a
0: la lista? Lista.
1: ¿Me estás comprendiendo?
0: Perfectamente, totalmente de acuerdo. Lo del Comité Federal el otro día fue eso, el discurso de Pedro Sánchez, el mismo discurso que ya le habíamos escuchado la vez anterior, el otro día, que dio también otra comparecencia de esta. Y yo creo que está, tienes toda la razón del mundo, está quemándose a una velocidad tremenda.
1: Porque además tú sabes que en el mismo artículo pongo lo siguiente. Pedro Sánchez, que mucha gente no lo sabe, por eso es cuestión de decirlo, que se entere la gente que le importa la deriva que está tomando nuestro país, la deriva preocupante que está tomando nuestro país con la reaccionaria derecha extrema del PP y fascista extrema derecha de Vox, la deriva que está tomando, ¿no? Pues entonces lo que había que hacer es buscar soluciones, y la solución es que Pedro Sánchez, siendo presidente de la Internacional Socialista, que es un cargo sumamente importante, estamos hablando de todo el mundo, pues entonces tendría que dedicarse solo y exclusivamente a reactivar Izquierda Socialista, porque cada vez más la ultraderecha se está arraigando y expansionando en todo el mundo. Tú lo sabes.
0: Uy, ya hemos visto hasta Latinoamérica cada vez avanzando. Latinoamérica, yo cuando veo el Abelardo de la Estrella, está, yo digo, pero este tío, si este es un nazi también, coño. Es que cuánto nazi, porque es que en la derecha, no es que tú digas, es un líder, vamos, de la derecha, típico. No, típico, es la ultraderecha la que está avanzando.
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1: El gobierno de Venezuela confirma más de 6.460 personas rescatadas tras el doble seísmo. El balance oficial confirma el fallecimiento de 1.943 personas y un total de 10.571 heridos. La comunidad canaria en Venezuela tienen la red de centros canarios como sostén para la prestación de ayudas en medio de un tiempo que apremia para buscar a los supervivientes. Las ONGs en Venezuela alertan de la necesidad de proteger a la infancia. El gobierno de Venezuela sigue con los rescates cuando han pasado 7 días. El gobierno de España, con su presidente Pedro Sánchez, afirma que España responde cuando más se la necesita por la ayuda a Venezuela. Y el gobierno de Canarias pedirá a su homólogo estatal que se reactiven las solicitudes de asilo. Las llegadas de migrantes por vía irregular a Canarias caen un 67,2% en lo que va de año. Roque Calero, ingeniero industrial, experto en desarrollo sostenible, alerta: Canarias, dice, no resistiría una crisis sobrevenida. El ingeniero industrial y experto en desarrollo sostenible afirma que la falta de previsión institucional compromete la supervivencia del archipiélago y plantea declarar el estado de prealerta. El gobierno de Canarias estudia aplicar beneficios fiscales a los residentes en las islas no capitalinas. El objetivo, según la consejera de Hacienda, sería compensar los sobrecostes derivados de la doble insularidad. El puertito de Adeje recibe la bandera negra como por una amenaza ambiental por parte de Ecologistas en Acción. El puertito vuelve a situarse en el centro del debate ambiental de Canarias. Ecologistas en Acción, en su informe anual Banderas Negras 2026, entrega una a Tenerife con motivo de las macro obras en el puertito de Adeje. El Cabildo de Tenerife ha activado un operativo especial contra los incendios forestales. Los médicos del Servicio de Urgencias del Hospital de Gran Canaria, Dr. Negrín, han hecho pública una carta abierta a toda la ciudadanía en la que alertan de las consecuencias que tendrá la reducción de personal planteada por la dirección médica para el centro. Uno de cada tres fallecidos por ahogamiento en Canarias muere en Tenerife. 31 personas han perdido la vida ahogadas en Canarias desde enero a junio del presente año. Santa Cruz de Tenerife ha recibido una bandera negra en Las Teresitas, aunque el gobierno municipal dice que el agua es apta para el baño. El presidente canario de visita en Lanzarote ha reafirmado este miércoles el compromiso con unos servicios públicos, dicen, más cercanos, accesibles y modernos. La Asociación Salvar la Tejita solicita al Ayuntamiento de Granadilla de Abona que aclare si ha concedido una modificación de licencia al Hotel de la Tejita. Nueva Canarias acusa a Coalición Canaria y al Partido Popular de cambiar las reglas del Parlamento para reforzar el poder de la mayoría. Junio acaba con más de 1.000 muertes.

El juez Peinado preguntará a las partes si debe permitir a Begoña Gómez, esposa del presidente del gobierno, viajar a Turquía y a Londres desde el 7 de julio. Bien, es cierto que hasta hoy ya se ha puesto con argumentos como que el Brexit puede ocasionar mayores demoras en una eventual extradición en caso de que la esposa del presidente decidiera no regresar.

0: ya para mí, incluso lo tengo que decir como lo siento, ya para mí, si Pedro Sánchez no toma esta medida, pero ya está rayando en el egoísmo, porque ya te digo, la Internacional Socialista hay que reactivarla para hacerle frente al fascismo, que cada vez está expansionando más. Entonces es lo que tenía que dedicarse a eso. Y yo estoy seguro, segurísimo, que con Adriana Lastra y Zaida Cantera al frente, una en la presidencia y otra en la Secretaría General del PSOE, incluso hasta el voto feminista que actualmente está muy denostado en el PSOE, porque acuérdate tú las grabaciones del Ábalos con el Cordo, esto como una especie de mercancía rifándose a las mujeres, esta para ti, la otra para mí, ¿comprendes? Entonces eso le ha hecho mucho daño al voto feminista que estaba bastante arraigado en el PSOE. Y hay que recuperarlo. Y la mejor fórmula es con dos mujeres que precisamente, pues sabes que Adriana Lastra tuvo que también que dimitir de la vicesecretaría del PSOE y como diputada, porque el tipejo de Cerdán también le estaba, no en el plano sexual, pero sí en el plano político, en el plano orgánico dentro del PSOE, la estaba amargando. ¿Comprende? Entonces, eso sería ejemplo, ellas dos, para recuperar el voto que se ha marchado, muchísimo voto feminista que se le ha marchado al PSOE. Si no se hace así, pues estamos abocados a que el PSOE pierda todavía más consistencia en el electorado progresista, pierda más electorado y ponérselo más fácil al PP y a Vox para que llegue al gobierno. Fíjate tú, hay cosas curiosas. El artículo ese que tú diste el título, lo describiste muy bien. Bueno, lo he mandado, como lógico, lo mando a todos mis contactos, ¿no? Y yo estoy también plataforma a nivel de todo el país, ¿no? Y se lo mando. Pues tú sabes que hay precisamente, hay personas que me dicen, pero si Pedro Sánchez es el mejor candidato, me pone eso. Cuando yo le estoy demostrando, y yo creo que tú me das la razón.
1: Está claro, hombre, está claro. Lo que está quemándose ya, pero vamos, incinerándose.
0: Si no se hace eso, el PSOE va a bajar todavía más y el PP y Vox subir muchísimo más. Entonces, si no se hace eso, y precisamente son más las mujeres que se manifiestan en contra de esa medida. Cuando yo estoy exponiendo como alternativa, como solución, a dos mujeres, una a la presidencia del gobierno y otra a la Secretaría General del PSOE. Y fíjate tú qué curioso, que las mismas mujeres que me contestan, muchas me han contestado, tirándose piedras sobre su propio tejado, cuando resulta que solamente por la novedad, que ya va siendo hora, hay que defender a la mujer, porque las mujeres no pueden ser presidentas del gobierno, que todavía no ha habido ninguna, ni secretaria general del PSOE.
1: Está claro, pues sí, es un signo, vamos, evidente, democrático. Claro, democrático.
0: Democrático, y ya va siendo hora que las mujeres lleguen a esos cargos.

0: siga en su cargo. Pues nada, he tenido esto una... Sin embargo, hay otras personas, otros, y sobre todo la mayoría hombres, ¿no? Dice Antonio, tienes toda la razón. Eso hay que tomar esas medidas, ¿no? Ahora, tú sabes que también pongo el ejemplo de el primer ministro Starmer, Kevin Starmer de Gran Bretaña.
1: De Gran Bretaña.
0: Este hombre, lo que hace, a mí me gusta el sistema inglés, tú lo sabes, como yo estuve tantos años viviendo allí, lo conozco muy bien. Allí lo que hacen es, el mismo partido, en este caso el Partido Laborista, es el que pone el remedio. No espera a que la oposición conservadora le haga una política.
1: Le busque la alternativa, entre comillas.
0: Sí. No le hace. Es el mismo partido.
1: Está claro.
0: Entonces, lo que hicieron, fíjense, como perdió el Partido Laborista, perdió las últimas elecciones municipales, en muchos municipios de importancia, ¿no? Pues entonces, quieren estarme a través de la presión de su propio grupo esto en el Parlamento Británico, a través de la presión de sus propios compañeros, no de la oposición, dimitió, y ahora el que ha sido el alcalde de Manchester, como se presentó a unas elecciones para un cargo de diputado que estaba vacante, pues entonces lo ganó y ahora puede aspirar y seguramente a coger el cargo de Kevin Starmer y seguir el tiempo que le falta de legislatura. ¿Comprende? Que son,
1: pues ojalá se produzca y no se demore más.
0: Cerca de 3 años. Entonces, eso es exactamente lo que tendría que hacer Pedro Sánchez aquí en nuestro país.
1: Y además ha nombrado dos personas ya apropiadísimas, Lastra y Pasi López, pero tendría que salir de él, y él que lo tiene detrás, coño, detrás. Y hombre, pues tiene la generosidad de siempre lo felicita y tal, las intervenciones y demás, ¿verdad?
0: Estaría bueno, pero, si son las intervenciones de Pachi López, son extraordinarias, tú lo
1: está
0: sabes.
1: Está claro.
0: Es extraordinario. Y además, sobre todo lo que tiene es autoridad moral. Autoridad moral que no se le puede, a Pachi López nadie le puede señalar con el dedo. Ahora mismo, precisamente, el problema del PSOE es que han cogido como chivo expiatorio y se están ensañando con Pedro Sánchez. Pedro Sánchez está acorralado. O sea, el PSOE está acorralado porque Pedro Sánchez está acorralado. Porque Pedro Sánchez es quien representa al PSOE. Entonces, él tiene que buscar una solución. Y como a Pachi López nadie le puede señalar con el dedo, nadie, por su trayectoria que ha tenido y que sigue teniendo, ¿no? Una trayectoria que bueno, ahí está. Tiene una gran autoridad moral en todos los sentidos, ¿no? Pues entonces es la persona indicada para que le sustituya en este año.
1: Sin duda. Y es lo que te dice Adriana Lastra, por Dios. Oye, Zaida, nos han llamado algunos oyentes, oye, que se está pronunciando cantera en vez de cantero. Es que es cantera. No, por eso yo iba a decir a los oyentes que cuando tú hablas, vamos, súper documentado de todo. Que no.
0: Sí, yo me preocupo. Al escribir mis artículos, no, yo, precisamente las alternativas que doy, aparte de eso, es que yo me documento, ¿verdad?
1: Está claro.
0: Además, yo cuando escucho a Zaida Cantera en alguna entrevista y en alguna tertulia, da una alegría, da gusto escucharla, ¿no? Porque habla con mucha claridad y sobre todo con mucha contundencia en contra de esta gentuza de la derecha y extrema derecha. Ella habla con mucha contundencia.
1: Pues
0: y después, encima tiene la autoridad moral. Imagínate tú, con 37 años, que tú hiciste la mili como yo, 37 años, ya comandante. Esa mujer tenía una carrera
1: militar, que no vea.
0: ¿Eh?
1: Que una carrera...
0: Con toda seguridad.
1: Impresionante, impresionante. Bueno, jefe, ánimo, ánimo a seguir escribiendo a tope, coño, y mira, puedes poner una serie sobre esta, porque este tema de Pedro Sánchez, que se merece ya que, oye, darle muchas razones por las que, aparte de las que has dado ya, pues tiene ya que dejar el tema. Qué vacilón, al final hasta se lo va a tomar cuando se vaya como una victoria la derechona, imagínate, el Feijóo. Váyase usted cuando se viene como Aznar, aquel, váyase usted, señor González, pues, está en la misma línea.
0: Imagínate tú si esta gente toma el poder, que si sigue así lo van a tomar.
1: Es que se lo está poniendo en bandeja.
0: En este país, personas como tú y como yo, los demócratas en general, y no estoy hablando socialista y republicano, como tú sabes que yo soy también, un demócrata en general no va a poder respirar en este país si el PP y Vox toman el gobierno.
1: Está
0: porque
1: dicho claro.
0: Sea de paso, toman el gobierno y van a poder utilizar el BOE, que es lo único que tiene, porque el poder, tú sabes que siempre lo ha tenido, desde el franquismo hasta la actualidad, el poder siempre lo ha tenido la derecha.
1: Por supuesto.
0: A través de los poderes fácticos.
1: Los grandes poderes económicos, está claro.
0: La iglesia, la justicia, el IBE, las grandes empresas como el IBE 35, las fuerzas y cuerpos de seguridad del Estado. Y grandes medios de comunicación, tú lo sabes. Esos son los poderes fácticos en nuestro país y siempre lo ha tenido la derecha. La ha tenido y lo tiene, ¿no? Entonces hay que buscar fórmulas imaginativas y además ilusionantes para darle vuelta a todo eso, ¿no? Y que el PSOE y la izquierda en general, ¿no? El PSOE y la izquierda en general salga fortalecida en las próximas elecciones generales. Si no, César, como dije anteriormente, es que no vamos a poder ni respirar. La involución que va a tener nuestro país será de una forma, inconmensurable. Vamos a estar a sufrir una involución que nos va a llevar a 50, 60 años al pasado.
1: Wow, pues imagínese, claro, querido oyente.
0: Está diciendo el tipeo, lo que dice el tipeo, el que pueda hacer, que haga.
1: Que haga, imagínate.
0: Están moviendo, estamos con esa frase, están moviendo todo ello.
1: Venga, un abrazote muy fuerte, ánimo.
0: Otro para ti.
1: Oye, no hay entrevista que te haga que no haya algún oyente que pregunta, ¿cuándo regresa a Canarias? ¿Estás callado? ¿No le das respuesta a la gente?
0: No, me emociono.
1: Pues me así emociono es, así es.
0: Mira, afortunadamente, tú sabes que yo estuve desde el año 68 hasta 76, estuve en Londres, como mira.
1: Con los Trade Unions.
0: Y en aquel entonces no teníamos esto. Yo tengo en mi mano un aparato pequeño que se llama móvil, y me puedo comunicar con contigo y con los oyentes, los amables oyentes. Los oyentes que tienen Radio San Borondón son gente fabulosa, son gente demócrata, por encima de todo, demócrata, son todos ellos. Y podemos comunicarnos como estamos haciendo. Pero en aquel entonces, cuando yo me fui a Londres, La comunicación con mis padres era a través de cartas.
1: Madre mía.
0: No podíamos, no había. Mi padre, una familia, yo vengo de una familia muy grande, no tenía ni teléfono en casa. Entonces, a través de cartas.
1: No te acuerdas, yo me acuerdo de muchos años, ¿te acuerdas que teníamos que salir a las cabinas telefónicas con esos mamotretos?
0: Sí.
1: El auricular aquel enorme que cogía uno y bueno. Pero bueno.
0: Yo le digo a los oyentes que aunque esté aquí, estoy en un pueblo eminentemente de izquierda a izquierda, que es Doña Mencía en Córdoba. Aquí nunca ha gobernado en este municipio, ha gobernado la derecha. Como mucho, el PP ha sacado un concejal, como mucho, como en esta legislatura. Siempre ha gobernado el PSOE e Izquierda Unida, como en esta legislatura. Y después se ponen de acuerdo, aunque saquen mayoría absoluta, uno de los dos, se ponen de acuerdo para gobernar conjuntamente. Entonces, estoy muy a gusto, aparte que es el pueblo de mi mujer, estoy muy a gusto aquí, pero siempre tengo a Canarias en mi mente. Tengo a Canarias en mi mente y en mi corazón. Y por eso estoy en permanente contacto, gracias a ti,
1: hombre,
0: a Radio San Borondón, al Centro de la Cultura Popular Canaria, gracias a ustedes, estoy en contacto permanente. Y escribo también, tú lo sabes que escribo mucho por los temas de Canarias, ¿no?
1: Está claro.
0: Porque me preocupa mi tierra, ¿no?
1: No des explicaciones porque sobran explicaciones, coño. Uf. Pues, joven.
0: Pibito, tú me llamas joven y yo te llamo
1: Pibito. Imagine, vamos a sonar, ¿qué te parece? Imagine, que a ti te encanta oírla y a mí también. Me acuerdo una vez que la pedías, coño. Imagine, John Lennon y la compañera. Hasta luego, buenos días, hasta luego, en Doña Mencía, que tengo ganas de ir por ahí, no he estado nunca en Doña Mencía, ya algún día.
0: Aquí tienes tu casa, algún día
1: apareceré por ahí, porque a mí Andalucía me encanta, me traes siempre a Julio Anguita y ahora a Antonio Aguado Suárez. Un abrazote.
0: Un abrazo.
1: Adiós.

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4: El gobierno de Venezuela confirma más de 6.460 personas rescatadas tras el doble seísmo. El balance oficial confirma el fallecimiento de 1.943 personas y un total de 10.571 heridos. La comunidad canaria en Venezuela tienen la red de centros canarios como sostén para la prestación de ayudas en medio de un tiempo que apremia para buscar a los supervivientes. Las ONGs en Venezuela alertan de la necesidad de proteger a la infancia. El gobierno de Venezuela sigue con los rescates cuando han pasado 7 días. El gobierno de España, con su presidente Pedro Sánchez, afirma que España responde cuando más se la necesita por la ayuda a Venezuela. Y el gobierno de Canarias pedirá a su homólogo estatal que se reactiven las solicitudes de asilo. Las llegadas de migrantes por vía irregular a Canarias caen un 67,2% en lo que va de año. Roque Calero, ingeniero industrial, experto en desarrollo sostenible, alerta. Canarias dice no resistiría una crisis sobrevenida. El ingeniero industrial y experto en desarrollo sostenible afirma que la falta de previsión institucional compromete la supervivencia del archipiélago y plantea declarar el estado de prealerta. El gobierno de Canarias estudia aplicar beneficios fiscales a los residentes en las islas no capitalinas. El objetivo, según la consejera de Hacienda, sería compensar los sobrecostes derivados de la doble insularidad. El puertito de Adeje recibe la bandera negra como por una amenaza ambiental por parte de Ecologistas en Acción. El puertito vuelve a situarse en el centro del debate ambiental de Canarias. Ecologistas en Acción, en su informe anual Banderas Negras 2026, entrega una a Tenerife con motivo de las macro obras en el puertito de Adeje. El Cabildo de Tenerife ha activado un operativo especial contra los incendios forestales. Los médicos del Servicio de Urgencias del Hospital de Gran Canaria, Dr. Negrín, han hecho pública una carta abierta a toda la ciudadanía en la que alertan de las consecuencias que tendrá la reducción de personal planteada por la dirección médica para el centro. Uno de cada tres fallecidos por ahogamiento en Canarias muere en Tenerife. 31 personas han perdido la vida ahogadas en Canarias desde enero a junio del presente año. Santa Cruz de Tenerife ha recibido una bandera negra en Las Teresitas, aunque el gobierno municipal dice que el agua es apta para el baño. El presidente canario de visita en Lanzarote ha reafirmado este miércoles el compromiso con unos servicios públicos, dicen, más cercanos, accesibles y modernos. La Asociación Salvar la Tejita solicita al Ayuntamiento de Granadilla de Abona que aclare si ha concedido una modificación de licencia al Hotel de la Tejita. Nueva Canarias acusa a Coalición Canaria y al Partido Popular de cambiar las reglas del Parlamento para reforzar el poder de la mayoría. junio acaba con más de 1,000 muertes atribuibles al calor, un máximo histórico para este mes. Lara Hernández ha hecho público que abandonará Sumar tras archivarse la denuncia de acoso laboral por la que fue denunciada, que tacha de campaña de desprestigio. Ha dicho que se reserva su derecho a ir a los tribunales y su marcha dejará como líderes a la portavoz en el Congreso y a la número 2 del ministro Bustin Dui. El juez Peinado preguntará a las partes si debe permitir a Begoña Gómez, esposa del presidente del gobierno, viajar a Turquía y a Londres desde el 7 de julio. Bien, es cierto que hasta hoy ya se ha puesto con argumentos como que el Brexit puede ocasionar mayores demoras en una eventual extradición en caso de que la esposa del presidente decidiera no regresar.

0: Bueno, nos vamos con Remedios Sosa Díaz. Hola, Remedios.
1: Hola, buenos días.
0: Mira, ¿por qué te ha dado porque te llamemos Remedio en vez de Meme?
1: Pues porque yo, ese es mi nombre. Me resulta extraño porque toda la vida me han dicho Meme, pero mi nombre es Remedio. César, vamos a hablar de libros, libros interesantes. Y yo creo que podemos empezar con Galeano, con esas venas abiertas de América Latina. Escribí las venas para difundir ideas ajenas y experiencias propias que quizás nos ayuden un poquito, en su realista medida, pues a despejar los interrogantes que nos persiguen desde siempre. ¿Es América Latina una región del mundo condenada a la humillación y a la pobreza? ¿Condenada por quién? ¿Culpa de Dios? ¿Culpa de la naturaleza? ¿No será la desgracia de un producto de la historia hecha por los hombres y que por los hombres puede, por lo tanto, ser deshecha? Este libro fue escrito con la intención de divulgar ciertos hechos que la historia oficial, historia contada por los vencedores, esconde o miente. Sé que pudo resultar sacrílego que este manual de divulgación hablara de economía política en el estilo de una novela de amor o de pirata. Creo que no hay vanidad en la alegría de comprobar al cabo del tiempo que Las Venas no ha sido un libro mudo. Este libro se publicó pues hace poco por el 50 aniversario de Las Venas, y está enriquecido pues con las viñetas de Tute, y que es la constatación de la potencia de este libro, que con los años ha atravesado generaciones y se ha consolidado como una lectura iniciática para entrar en el convulsionado mundo de la historia y la política latinoamericana. Y después vamos a hablar de otro libro, pues de este gran autor, que es Mujeres. Dice: no hay tradición cultural que no justifique el monopolio masculino de las armas y de la palabra, ni hay tradición popular que no perpetúe el desprestigio de la mujer o que no la denuncie como peligro. Galeano ha hecho de la mujer un eje vertebrador de su creación para defender en ella y en su reivindicación la dignidad siempre precaria del ser humano. En esta antología cuenta la intensidad de personajes femeninos atravesados por el peso de una causa, como Juana de Arco, Rosa Luxemburgo, Rigoberta Menchú, por su propia hermosura o talento, como Marilyn Monroe, Rita Haigo, Frida Kahlo o Marie Curie, Camille Claudel o Josephine Baker. Pero también cuenta las hazañas colectivas de mujeres anónimas, las que lucharon en la Comuna de París, las guerreras de la Revolución Mexicana, las que en un prostíbulo de la Patagonia Argentina se negaron a atender a los soldados que habían reprimido a los obreros. Como el personaje que abre el libro, la Jerezade de las Mil y Una Noche, que le cuenta historias al rey para que no la mate. Galeano entrega en cada relato su maestría de narrador oral y de artesano del lenguaje, para conjurar el olvido, pero también para celebrar la experiencia de las que nunca se resignan. Y terminamos con el libro de abrazos, el libro de los abrazos. Es una síntesis perfecta del imaginario más inspirador de su autor. Celebraciones, sucedidos, profecías, crónicas, sueños, memorias y desmemorias, deliciosos relatos breves en los que hasta las paredes hablan. Un libro ilustrado por partida doble. A la mirada luminosa de Galeano se suman sus grabados. Y Alan Ryan, en el Washington Post de Estados Unidos, escribe lo siguiente: los grandes escritores caminan en la cuerda del equilibrista y arriesgan el cuello con cada palabra. En Memorias del Fuego, Galeano fue un acróbata triunfante. En el libro de los abrazos, se desprende de la cuerda y levita. Y un periodista de Holanda escribe lo siguiente: lea una historia por día y será feliz la mitad del año. Lea una historia por día y estará usted triste la otra mitad. Cada página es tan hermosa como el libro. Pues con esta hermosura de libros nos despedimos hoy desde la librería San Borondón Identidad, que es la librería del Centro de la Cultura Popular Canaria. Estamos en La Laguna, en la calle Daute número 1, frente a la antigua estación de guagua.
0: ¿Y el horario?
1: El horario es de 9:30 a 1:30 y de 5 a 9 de la noche.
0: ¿Y si están en el Japón queriendo un libro especial que tenemos nosotros ahí porque el canario quiere comprarlo en Canarias?
1: Pues se le envía, ya hoy ya no hay ningún impedimento, cualquier libro que deseen se lo hacemos llegar.
0: Bueno, hasta luego.

0: Nos vamos a hablar con Rubén Ascanio de la Asociación para la Recuperación de la Memoria Histórica de Tenerife y de mil cosas más, que es miembro, un activista del nivel ASO que tiene Rubens. Hola, Rubens.
1: ¿Qué tal? Muy buenos días.
0: Bueno, estarás privado todavía celebrando que la Dirección General de Promoción de la Memoria Democrática ha resuelto incluir el monumento del Ángel Caído, o monumento a Franco, que tenemos aquí soportando en la Avenida Naga desde hace décadas, pues lo va a incluir en el catálogo de símbolos y elementos contrarios a la memoria democrática. La resolución determina además su retirada del espacio público y da 6 meses para su quitada de allí, que yo espero que la hagamos entre todos los ciudadanos demócratas, cogiendo un martillo, como hemos dicho tantas veces, y yendo tum, tum, tum, y demolerlo, que no vaya a ningún sitio que se guarde para otras épocas que estarán contando con que vienen. La verdad que lo del alcalde de Santa Cruz es para irse a llorar, coño. Pero bueno, Coalición Canaria es Coalición Canaria. Cuéntanos.
1: Pues sí, la verdad que fue una alegría muy, muy potente ayer, por lo menos recibir esta noticia, aunque esto es como cuando te llega una invitación de boda, hasta que se celebra la boda, pues tampoco uno está del todo seguro que todo vaya a salir correctamente, que se va a desarrollar como marca la ley, porque hay que recordar, o sea, llega...
0: La ley está marcada perfectamente y seguía ahí por empeño de Coalición Canaria o Corrupción Canaria, como la llaman con más frecuencia.
1: Claro, 20 años de ley de memoria histórica que se cumplirá en diciembre del año que viene, o sea, ha sido tiempo suficiente, ya no solo los 60 años desde que en marzo de 1966 instalaron ese monumento que claramente era una alegoría y sigue siendo una alegoría de Franco y de la salida de Franco para liderar el golpe militar contra la democracia, sino además también una forma de mantener durante 6 décadas pues ese homenaje a una dictadura y a un tiempo político que costó cientos de vidas a muchísimas personas, que le quebró también la existencia a miles, o sea, porque realmente...
0: Sí, realmente se le atribuyen 1 millón de muertos.
1: Claro, claro, estamos hablando de... Ya solo hablaba de Tenerife, pero realmente es una realidad que si lo ponemos a escala general, pues fue un auténtico desastre, o sea, 2 millones de exiliados en el periodo del franquismo, durante también todas las personas que sufrieron prisión y además esas personas asesinadas, que sigue siendo el Estado español uno de los lugares, junto con Camboya, uno de los lugares del planeta donde mayor número de fosas comunes todavía están sin estudiar, sin excavar y sin que se recuperen los restos humanos que están ahí, pues para que al final sus familias puedan reunirse con esas personas que sufrieron pues la peor de las suertes. Al final, evidentemente, o sea, es un elemento que tiene todas las características para haber sido retirado ya desde 2007, que ha persistido y se ha mantenido pues con ese debate y con esos grupos de opinión que a día de hoy, pues uno de ellos principalmente, que es el que ha hecho toda la tarea jurídica, que ha clonado todo el proceso que se ha realizado en otros territorios con símbolos igualmente que incumplen la ley de memoria histórica y la ley de memoria democrática, y que a través de la vía de la protección como bien de interés cultural, pues ha intentado preservar estos elementos. Ha pasado, por ejemplo, también recientemente en Cantabria con un monumento también de Juan Ábalos, que es prácticamente un calco estilístico y además ideológico del monumento a Franco de Santa Cruz, y al final en algunos lugares, por desgracia, ha prosperado, donde existe además un ecosistema político donde la extrema derecha pues marca mucho la hoja de ruta de las autoridades políticas, y en otros lugares es verdad que hemos encontrado como una situación pues de cierta relatividad a la hora de priorizar pues el cumplimiento de una ley que es como cualquier otra ley, debe ser preservada y puesta en valor por las autoridades políticas. Aquí, en este caso, tratándose de un monumento que claramente incumple con la legalidad, pues parece que se han tomado pues toda la calma del mundo a la hora de desarrollar los procesos y los expedientes. Y ya en el 2021, hay que recordarlo, ya aparecía en el catálogo de incumplimiento de memoria de Canarias, ese primer catálogo que se refería específicamente a Santa Cruz, pero que ya está, de hecho, hecho el catálogo global, que como bien ha recordado en numerosas ocasiones la presidenta de la Asociación de la Memoria histórica de Tenerife, Mercedes Pérez Suárez, está desde hace pues casi un año esperando a pasar por la comisión técnica, que es la que lleva toda la parte de memoria, donde están las asociaciones más representativas del ámbito de la memoria histórica en Canarias, y pues que tiene que salir ya de la gaveta donde se mantiene desde hace más de un año un informe elaborado no por fundamentalistas de ningún tipo, sino por personas de la Universidad de La Laguna, con un equipo liderado por alguien, vamos, de absoluta confianza a nivel técnico y profesional, como Maisa Navarro, que además ha contado con un equipo que la ha acompañado, que también son gente pues muy cualificada a nivel técnico, y que es una obra pues vamos ingente de información, donde existen un detalle de todos los elementos que incumplen con la ley de memoria histórica y la ley de memoria democrática en todos los municipios del archipiélago. Es un trabajo impresionante que ojalá más pronto que tarde pueda ser tratado en la comisión técnica. Se suponía que iba a ser antes del verano, pero no sé si por casualidades o por quizás los nuevos movimientos que se están dando con respecto a un elemento tan polémico como el Monumento de Franco, pues parece que se va a prolongar este digamos cierre de todo el documento hasta después del verano, de este verano de 2026.
0: Mira, este argumento que nos estás diciendo, y la aventura esa, 20 años, toda esta historia, habla de, hombre, hasta qué punto son demócratas los componentes de Coalición Canaria o Corrupción Canaria.
1: Sí, yo creo que ahí Coalición Canaria siempre ha tenido esa alma múltiple, que quizás es también la clave de su éxito electoral, ¿no? Que por un lado, de repente, en un discurso, pues puede tener un carácter muy soberanista y avanzado en algunos aspectos, y por el otro lado también son capaces de aglutinar a gente pues que se siente identificada pues con periodos como el franquismo, o que se siente de alguna manera pues vinculada con esa idea de que son los de aquí, ¿no? El partido que representa la canariedad. Esa mezcla donde al final pues había gente en la conformación, yo creo que eso tampoco a nivel histórico estamos descubriendo nada, en la conformación de la propia Coalición Canaria, pues desde personas que venían del Partido Comunista a personas que estuvieron muy ligadas al régimen franquista, pues se encontraron en el mismo espacio, y en ese caldero original pues es donde estaba pues esos perfiles y esos discursos que al final pues han convivido hasta el día de hoy, que evidentemente han sido uno de los factores a la hora de retrasar este proceso, pues parece claro, teniendo en cuenta las responsabilidades que la mayor parte del tiempo han tenido a nivel de, en el caso concreto del Monumento Franco, en el Ayuntamiento de Santa Cruz, pero evidentemente pues como Asociación La Esperanza nos mantiene, como diría Pedro García Cabrera, y de alguna manera queremos pensar que hay una voluntad. De hecho, en este mes de julio nos han planteado una reunión que hemos pedido hace ya un par de meses para tener, digamos, algunas propuestas que poner sobre la mesa, porque hay muchos temas que tienen que ver con la memoria histórica que afectan al municipio de Santa Cruz. Ahora está, por ejemplo, todo el proceso del nuevo plan general que se va a desarrollar en la zona de la antigua refinería. En los suelos de la refinería, en el subsuelo de la refinería, están los restos de la batería militar del Barranco del Hierro, que fue el lugar principal de asesinato durante el primer periodo del franquismo en Canarias, el lugar donde mayor número de personas fueron fusiladas. Probablemente quede algún vestigio, algún elemento vinculado con ese antigua instalación militar, porque fue, digamos, cubierta por todo lo que es la refinería a partir de los años 50, y puede ser un elemento de al menos clave a la hora de mantener, pues, que en el espacio donde sucedió eso, pues se mantenga como una zona verde, un espacio que permita, si se puede recuperar los restos que existan, o al menos recordar, hacer un recordatorio para las siguientes generaciones, porque al final sabemos que la técnica de tapar, echar tierra y olvidar, pues no es precisamente la forma más positiva ni saludable de afrontar un drama histórico y humano como fue la dictadura y todos los efectos que tuvo. Evidentemente tenemos que seguir recordando que aquí a gente, simplemente por ser maestros, maestras, por ser activistas sociales, sindicalistas, por participar de las candidaturas del Frente Popular o ser activistas también de la CNT, pues fueron fusilados, fueron asesinados. Personas que no habían cometido absolutamente ningún delito de sangre, que aquí no hubo, a pesar de que cada vez que ponemos alguna publicación referida a la historia o a la memoria histórica siempre viene como una bandada de buitres esos comentarios que se basan, pues, ver dos vídeos de TikTok y leerse, con suerte, algún libro de Ricardo de la Cierva o de otros elementos de estos que siempre han justificado el franquismo como algo que tenía que producirse para evitar convertir España en la Unión Soviética, pues prácticamente en ese discurso absolutamente falso y blanqueador de la dictadura, pues ese tipo de personas parecen olvidar que es que en Canarias no sucedió absolutamente ningún incidente, no hubo elementos de violencia. O sea, sí, hubo evidentemente momentos de lucha y momentos intensos también de confrontación, pero Canarias vivió al margen de situaciones que se desarrollaron en otros lugares, y a pesar de eso, la brutalidad, el nivel de violencia absoluta, esa dictadura que llegaba no solamente ya a matar a las personas, sino a destruir elementos como algunas de las mejores bibliotecas que tenía la sociedad canaria de aquella época, a cerrar instalaciones educativas. Lo que es hoy en día es Cabrera Pinto, estuvo cerrado 2 años por orden de uno de los gobernadores civiles. ¿Por qué? Porque evidentemente, por un lado, muchos de los profesores y profesoras de aquella época, pues, habían sido apartados, estaban bajo sospecha de ser pues parte de ese contubernio judeo-masónico, y por otra parte también por esa voluntad de muera la inteligencia que tantas veces también se ha repetido y que todavía algunos siguen repitiendo, ¿no? Como uno de sus mantras, ¿no? De frente a los ilustrados, pues ellos están ahí para hacer las cosas pues como Dios manda, ¿no? Ese tipo de situaciones yo creo que merece la pena que sean recordadas, y ahí es fundamental que las instituciones están acompañando. Sería más que necesario, por ejemplo, que el Ayuntamiento de Santa Cruz dijera, oye, pues vamos a colaborar con la propuesta que hemos lanzado para hacer el estudio de la gran fosa submarina, una de las mayores de Canarias, sin duda, que es la de Anaga, la que estaba en las costas de San Andrés, donde decenas, posiblemente incluso centenares de personas fueron asesinadas entre finales de 1936 y principios de 1937, sobre todo en la época del tristemente famoso Ángel Doria, que fue uno de los criminales principales de esa primera etapa de la represión. Ahí tenemos que seguir pues contando desde el punto de vista del apoyo técnico. Y se da la paradoja que ahora mismo pues no son las entidades de memoria histórica las que tienen los recursos y los medios para hacer frente a digamos los distintos sucesos y los distintos aspectos de investigación, sino son las entidades que precisamente están en el lado contrario las que tienen recursos suficientes como para, por ejemplo, usar un abogado, un procurador, para intentar judicialmente, y probablemente volvamos a vernos en una situación parecida a la que ya sucedió hace ya unos cuantos meses, para intentar preservar pues esos monumentos a Franco, entidades que dicen, no, nosotros somos defensores de la identidad tinerfeña y de los valores culturales, y claro, casualmente uno de sus directivos principales es concejal de Vox del Ayuntamiento de Santa Cruz. Vaya casualidad, ¿no? Que de repente son las típicas entidades que lo único que les preocupa son pues preservar y mantener los valores militaristas, los valores golpistas, y además proteger elementos como el monumento a Franco, y además llegando...
0: Mira, las organizaciones que han mantenido, que han tenido la responsabilidad en el marco de que ya la ley de memoria histórica había que cumplirla y tal, bueno, son organizaciones que yo no me recato en llamarlas nazis franquistas.
1: Sí,
0: creo que tendríamos que asignarle esa peculiaridad y no seguir todavía. Escuchamos a, bueno, ahora, imagínate el partido de Fernando Clavijo, de Anorama, de tal y cual. Es un partido democrático, por Dios, pero ¿qué broma es esta? Vamos a, ni con el lenguaje nos vamos a permitir llamar lo que son organizaciones como esta, con ese
1: yo
0: pasado
1: creo que
0: tan
1: tienen
0: claro.
1: Que hacer, tienen que hacer un proceso de autocrítica, porque realmente incluso se da la paradoja de que hay algunos destacadas figuras de ese espacio que son hijos o nietos, de represaliados, de personas que pagaron un alto precio por mantener unos ideales, y aún así quizás como que hay una falta de empatía o unas ganas de seguir con esa voluntad de decir, bueno, esto es cosa del pasado, hay temas que mejor no sacar porque total, no ganamos nada. ¿Cómo que no se gana nada a la hora de dignificar a personas que lucharon por un modelo democrático, que estaban convencidas de que había que avanzar, que aplicar y desarrollar pues proyectos como centros educativos? O sea, yo el otro día leía un testimonio de uno que fue alcalde de Telde, que por suerte sobrevivió de la época de la República, y aunque pagó con cárcel y con mil penurias pues sus ideales y su activismo, y él, cuando le preguntaba qué es lo que más orgullo de esa etapa pues mantiene, ¿no?, dentro de su memoria, y él decía, bueno, pues logramos poner en marcha, y lo hicieron prácticamente 4 años, porque no tuvieron mucho tiempo de más, desarrollaron 24 escuelas en Telde, solo en Telde. Dice tú, wow, o sea, imaginemos cualquier responsable político que logre poner en marcha 24 centros de atención a personas del tipo que sea en un periodo de 4 años. O sea, ahora mismo sería difícil de imaginar una predisposición y una voluntad como esa, por desgracia, incluso en los mejores contextos posibles. O sea, la realidad es que había toda una generación que sabía lo que era el analfabetismo, la miseria, la explotación, que se había sufrido históricamente y que vivían todavía en la mayor parte de la población canaria en ese momento, donde había más de un 30% de analfabetismo y en muchos municipios incluso mucho más, que es una cifra que prácticamente triplica las que había de media en otros territorios a nivel del Estado, y pues que decidieron dar un paso al frente y ponerse desde el punto de vista democrático, ponerse como meta pues prácticamente el cielo. Intentaron conseguir unos avances enormes, intentaron además desde el respeto a otros espacios políticos que defendían absolutamente lo contrario, a muchos medios que estaban en posiciones antagónicas y que eran medios que se vendían con total normalidad y estaban presentes en la sociedad, y pues que cuando llegaron los otros, lo que aplicaron es la machuca, o sea, absolutamente pasar por encima de todo, destruir muchos de los principales avances que se habían dado, ya no solamente a nivel social, incluso a nivel de igualdad y de derechos básicos de las personas y específicamente de las mujeres, y pues al final pues generar todo un sistema de miedo. Y probablemente algunos todavía son rehenes de esa generación que se crió con el miedo, incluso culpabilizando, y eso todavía se da a día de hoy, porque lo hemos visto en muchísimas entrevistas y trabajos que hemos hecho con familiares, a veces aparece como esa idea de decir, uf, yo es que prefiero no hablar de este tema, porque al final, claro, como él se metió en eso, al final no lo tuvimos como padre o como abuelo, pero claro, es que estaba en el lado correcto. O sea, no hay que convertir en víctima a la víctima, o sea, no hay que hacerla culpable de pues que no pudiera estar con su familia o que sus hijos se criaran de aquella manera, pues bajo el cuidado a veces de familiares como abuelos y abuelas, porque habían desaparecido sus referentes directos por orden militar. Y esa lacra que tenemos todavía encima, esa mirada un poco culpabilizadora de quienes estuvieron, pues de alguna manera, siendo víctimas de la dictadura, que es sorprendente que sucede, pero bueno, suele ser un efecto de 40 años de meter y unos cuantas décadas más de meter con cuchara pues ciertos valores y contenidos, pues se tiene que tratar a través de pues todo un trabajo de puesta en valor y de recuperación. ¿Qué está pasando? Que es verdad que no hay los recursos suficientes, como decía anteriormente, o sea, no hay medio más allá pues de los proyectos y de las acciones que se han ido desarrollando muchas veces y casi siempre con casi el peso específico en los particulares y no en lo público, para sacar pues cosas como los trabajos que en su momento el Centro de la Cultura dedicó a Alfredo Mederos, que fue uno de los pioneros también en materia de memoria histórica, o todos los trabajos que hicieron Ricardo García Luis y Juan Manuel Torres Vera, o todas las labores que han ido haciendo la gente más joven que está ahora incorporándose al mundo de la investigación o de la difusión de la memoria. Pero eso tiene que tener un respaldo institucional, tiene que haber una...

0: comentas, que es muy fácil ver la semejanza, el estilo y sobre todo el nivel de violencia que se vive en cada ocasión, pero ante cualquier cosa. O sea, no estamos hablando
1: mira,
0: ya
1: y lo que tú sí, lo que tú citabas antes, que es tan preocupante, lo digo porque hay fosas comunes que yo le preguntaba el otro día, me pasaba en Gran Canaria y tal, oye, le preguntaba, siempre pregunto, ¿y cuánto más puede estar, cuántos más cadáveres se encuentran en esa fosa? Dice, posiblemente un centenar. Sí, imagínate, sí. Los miles y miles y miles que están ahí, pues dejándose pasar clandestinamente, porque las fosas comunes se saben dónde están en general, de una manera muy mayoritaria.
0: Sí, todavía,
1: y tendría que estar el gobierno, los gobiernos tendrían que estar involucrados en eso a tope, si no son cómplices del franquismo.
0: Totalmente, sí, es una de las cuestiones que debería ser una penalización, pero para eso también tenemos que hacer mucha pedagogía para que la gente entienda que realmente, o sea, si tú apoyas a personas que pues por la cultura, los servicios públicos y también evidentemente todo lo que tiene que ver con la memoria no es su prioridad, y al contrario, incluso trabajan a la contra, en la dirección pues que precisamente no va a favor de seguir avanzando y mejorando, pues evidentemente vamos a tener esto. O sea, si al final incluso algunos intuyen que mantener este discurso pues no les penaliza en absoluto, incluso les beneficia, como por ejemplo hemos visto al primer teniente de alcalde del Ayuntamiento de Santa Cruz, donde precisamente salía con mucho desparpajo, a diferencia quizás de otros momentos donde siempre se jugaba un poco a la ambigüedad, bueno, si de repente me obligan a través de la justicia o cosas así. Ahora no tiene ningún problema a la hora de decir, oye, pues vamos a conservar el monumento, porque es un monumento, que tal, que cual, que se tiene que resignificar, pero hay que mantenerlo porque es una seña de identidad, que tiene que ver pues con un autor, que era un autor que originalmente fue también represaliado, que al final fue obligado por las circunstancias y por el modelo de régimen que vivíamos a adoptar y a convertirse también en una especie de válvula de salida de ese imaginario, que era el mismo estilo escultórico que implantó el fascismo en Italia y que aplicó también la Alemania de Hitler, ese modelo de obra pues con un estilo clásico pero marcadamente con esa huella distintiva de la etapa de los años 20-30 del primer fascismo, pues eso se estuvo manteniendo hasta los años 80. Toda la obra de Ávalo desde los años 50-40 hasta ya el 80 y pico, que se mantuvo, digamos, en activo, seguía absolutamente el mismo estilo, la misma dinámica, un estilo absolutamente desfasado a nivel artístico, pero que era el modelo y el estilo del régimen, el mismo estilo fascista que aplicaron desde el principio.
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1: El gobierno de Venezuela confirma más de 6.460 personas rescatadas tras el doble seísmo. El balance oficial confirma el fallecimiento de 1.943 personas y un total de 10.571 heridos. La comunidad canaria en Venezuela tienen la red de centros canarios como sostén para la prestación de ayudas en medio de un tiempo que apremia para buscar a los supervivientes. Las ONGs en Venezuela alertan de la necesidad de proteger a la infancia. El gobierno de Venezuela sigue con los rescates cuando han pasado 7 días. El gobierno de España, con su presidente Pedro Sánchez, afirma que España responde cuando más se la necesita por la ayuda a Venezuela. Y el gobierno de Canarias pedirá a su homólogo estatal que se reactiven las solicitudes de asilo. Las llegadas de migrantes por vía irregular a Canarias caen un 67,2% en lo que va de año. Roque Calero, ingeniero industrial, experto en desarrollo sostenible, alerta: Canarias, dice, no resistiría una crisis sobrevenida. El ingeniero industrial y experto en desarrollo sostenible afirma que la falta de previsión institucional compromete la supervivencia del archipiélago y plantea declarar el estado de prealerta. El gobierno de Canarias estudia aplicar beneficios fiscales a los residentes en las islas no capitalinas. El objetivo, según la consejera de Hacienda, sería compensar los sobrecostes derivados de la doble insularidad. El puertito de Adeje recibe la bandera negra como por una amenaza ambiental por parte de Ecologistas en Acción. El puertito vuelve a situarse en el centro del debate ambiental de Canarias. Ecologistas en Acción, en su informe anual Banderas Negras 2026, entrega una a Tenerife con motivo de las macro obras en el puertito de Adeje. El Cabildo de Tenerife ha activado un operativo especial contra los incendios forestales. Los médicos del Servicio de Urgencias del Hospital de Gran Canaria, Dr. Negrín, han hecho pública una carta abierta a toda la ciudadanía en la que alertan de las consecuencias que tendrá la reducción de personal planteada por la dirección médica para el centro. Uno de cada tres fallecidos por ahogamiento en Canarias muere en Tenerife. 31 personas han perdido la vida ahogadas en Canarias desde enero a junio del presente año. Santa Cruz de Tenerife ha recibido una bandera negra en Las Teresitas, aunque el gobierno municipal dicen que el agua es apta para el baño. El presidente canario de visita en Lanzarote ha reafirmado este miércoles el compromiso con unos servicios públicos, dicen, más cercanos, accesibles y modernos. La Asociación Salvar la Tejita solicita al Ayuntamiento de Granadilla de Abona que aclare si ha concedido una modificación de licencia al Hotel de la Tejita. Nueva Canarias acusa a Coalición Canaria y al Partido Popular de cambiar las reglas del Parlamento para reforzar el poder de la mayoría. Junio acaba con más de 1.000 muertes atribuibles al calor, un máximo histórico para este mes. Lara Hernández ha hecho público que abandonará Sumar tras archivarse la denuncia de acoso laboral por la que fue denunciada, que tacha de campaña de desprestigio. Ha dicho que se reserva su derecho a ir a los tribunales y su marcha dejará como líderes a la portavoz en el Congreso y a la número 2 de el ministro Bustin Duy. El juez Peinado preguntará a las partes si debe permitir a Begoña Gómez, esposa del presidente del gobierno, viajar a Turquía y a Londres desde el 7 de julio. Bien, es cierto que hasta hoy ya se ha puesto con argumentos como que el Brexit puede ocasionar mayores demoras en una eventual extradición en caso de que la esposa del presidente decidiera no regresar.

0: Mira, lo que yo espero y de todo, yo creo es que Juan Ábalos, el autor, no quiera resignificarse también, que lo obligaban. No, no, frente a obligarse, a intentar obligarlo, no hacerlo, es lo que tenía que hacer Juan Ábalos.
1: Sí, es verdad que muchos intelectuales de aquella época, muchos artistas, pues al final, por activa o por pasiva, a veces por interés, evidentemente, porque al final el que paga a veces manda, pues intentaron entrar o entraron directamente en ese tipo de dinámica. Hoy, por ejemplo, veía de uno de los humoristas históricos, Gila, que fue además una persona que sufrió un intento de fusilamiento siendo militante ligado, digamos, a los anarquistas. En la Guerra Civil, pues estuvo participando, por ejemplo, de los actos de apoyo en Sidi Ifni a las tropas en la guerra aquella absurda que se desarrolló en los años 50. ¿Lo hizo de forma voluntaria o forzada? Pues también esto es un debate, porque él al final, por lo menos en la etapa posterior a la muerte de Franco, ya logró liberar su recuerdo, incluso lo plasmó en unas memorias que son muy interesantes sobre esa vivencia y esa vida, pues como preso, como víctima del franquismo y bueno, y toda esa existencia que mantuvo. Existe toda esa historia, es verdad que mucha gente incluso pues pasó de un extremo a otro, o sea, pasó primero de una posición muy crítica a apoyar el régimen que les sostenía económicamente, y ahí, pues ese tipo de cuestiones también yo creo que es bueno recordar, pero que el elemento simbólico está claro y es evidente, que representa lo que representa, que es un monumento que incumple la ley de memoria histórica y que además los equipos técnicos, no solamente ya del ámbito de la universidad o de otras instituciones culturales, sino es que hasta el propio gobierno de Canarias, el equipo técnico ha tenido que reconocer que es un elemento que no tiene valores como para ser preservado como bien de interés cultural. Con lo cual, realmente ahora estamos a un paso, que esperemos poder estar ahí. Yo estoy seguro que Radio San Borondón, si llega ese día, estará presente en ese momento, y espero que también desde la Asociación de Memoria Histórica pues se pueda participar para por lo menos pues defender que se desarrolle y que se cumpla la ley, y que además no solamente se acabe con el monumento a Franco, sino que se siga aportando para seguir avanzando en el estudio, en preservar muchísimos aspectos de nuestra memoria, porque estamos ya en las últimas generaciones,
0: perdóname, una cosa terrible que yo todos los días del año, de lunes a domingo, todas las semanas, las 52, pues yo repito siempre, no hay día, porque hacemos programas todos los días de 5 horitas. Pues repito lo de Vox. Vox tendría que estar ilegalizado. No se debió legalizar, pero sí se cometió el error porque eran unos nazis y unos fachas terribles los que daban eso, la inscripción. Bueno, pues sean culpables ellos, no por un lado, pero no puede estar legalizado un partido nazi. Vox es un partido nazi. No puede decir, vamos a decir, democrático, es de chiste.
1: Sí, sí. Evidentemente tiene unos valores y unas acciones que demuestran que están en una posición que confronta directamente con los valores democráticos, con los valores incluso humanos, con campañas donde señalan a colectivos, donde difunden bulos de forma masiva. Hoy mismo estaba viendo una publicación hace un rato de uno de los de la rama juvenil de este espacio político, pues que hace, pues lo que hicieron en un banco que estaba pintado con los colores de la bandera de arcoíris, se lo cargaron, o sea, lo pintaron y le pusieron Banco Nacional, no sé qué dices tú. A ver, eso es lo mismo que hacía los de la juventud hitleriana cuando entraban en sitios que eran de un colectivo X, un colectivo Y, o y quemaban las instalaciones, quemaban periódicos de obreros o hacían actos de atentado contra bienes de personas que estaban señaladas por tener, digamos, unas ideas diferentes a las de los nazis. ¿Tendría que haberse aplicado algún tipo de medida? Evidentemente hay que aplicar una fórmula de expulsión de estos modelos antidemocráticos, pero hay que tener también muy en cuenta, por desgracia, que hay una enorme lacra y que también la vivió la República. O sea, hay un estudio ahora muy interesante precisamente del papel que tuvo la justicia en preparar, digamos, el caldo de cultivo de la dictadura, porque fue una judicatura que mayoritariamente estuvo del lado de lo que sería después el franquismo durante toda la etapa democrática, que buscó todas las artimañas y todas las vías posibles para dificultar las labores y los avances de la propia República, y que a la hora de la verdad después arropó y, vamos, recibió con los brazos en alto cuando llegaron los golpistas al poder. Evidentemente, ahora mismo tenemos una situación muy similar, por desgracia. No podemos decir toda la judicatura, pero sí una parte muy significativa está esperando y deseando buscar todas las vías posibles para cualquier norma, cualquier ley que tenga un sentido, darle el sentido absolutamente contrario.
0: Sí, está claro. Está claro. Imagínate, todo esto hay que, vamos a decir, yo creo que, por ejemplo, puede coger toda la justificación que quiera Pedro Sánchez, pero Pedro Sánchez ha podido hacer mucho más por todos estos temas, fosas comunes, estatal. Así que se deje bobería, ¿no? Si se le plantea una denuncia por organizaciones realmente democráticas, vamos, yo soy el primero que voy a apoyar que se denuncie, se juzgue a Pedro Sánchez. Por supuesto que primero todos los que ya conocemos, ¿no? Toda la derechona y vos y todas las historias, pero que no se pongan de perfil, no estemos vacilando, y menos en estos momentos, ¿no? Mira, una cosa, porque nos queda para eso unos 20 minutos, y no quiero que hoy, 1 de julio del 2026, es decir, hoy, este mes, pues el mes del cumpleaños 90, el día 18 del inicio del golpe militar del 36 por el franquismo. Háblanos todo esto y cómo tenemos que pues celebrarlo y divulgarlo y que no pase. Yo cada vez que me voy por Granada no hay excepción, voy siempre a la casa de García Lorca, en su querida finquita, la huerta de San Vicente, que se llama, ¿no? Y que allí, vamos, no dejo de ir, y yo creo que no estamos haciendo lo mismo en Canarias y en todos los lugares. Hay muchos sitios que tenemos que recuperar, y yo sería la persona sin duda indicada, seguro, para empezar ya, pues, ya hablamos para empezar esa colección de libros y tantas cosas, ¿no?
1: Yo creo que ahora mismo la fecha simbólica es clara y evidente, sí, también desde la Asociación de la Memoria, pues hemos intentado promover toda una serie de acciones de cara a este 90 aniversario, pues dan un sentido memorialístico también de reivindicar, pues, a las víctimas, de tener en mente todas esas cuestiones que se perdieron, que de alguna manera también una generación...
0: Es que imagínate tú, Luis Rodríguez Figueroa, todas grandes figuras, grandes figuras, coño, asesinadas por...
1: Lo hubieran dado en una vida plena y normal que podía haber sido de Canarias. Tenemos científicos como la Cabrera, tenemos gente, Domingo López Torres,

0: que podía haber sido de Canarias. Vamos, tenemos científicos como la Cabrera, tenemos gente, Domingo López Torres, un autor increíble, muy ligado al surrealismo, maestro central.
1: Es que la capacidad de olvido, hay que impedir que se pueda recurrir al olvido, y el que olvida, pues oye, que se tome la centramina que nos tomábamos nosotros para estudiar, lo que sea, pero que
0: no olvidar
1: esto, no se puede olvidar, no se puede olvidar todas estas historias que se han pasado, y hay que estar homenajeando continuamente. No se puede entrar en tantos cementerios, cementerio lagunero y tal y cual, con ese pasado, las fosas que hay dedicado al tema, que me acuerdo que tú lo nombrabas antes, Alfredo Mederos, pues hizo varios actos allí y tal, pues memorables, no se puede olvidar.
0: Sí, sí. No, y menos mal que nos ha quedado eso. Ahora mismo, por ejemplo, se va a cumplir 40 años de la edición del Fogueo, que dedica el libro dedicado a Ricardo García Luis y Juan Manuel Torres Vera, dedicado a la memoria de ese momento de lucha y de resistencia que hubo en Vallehermoso, que fue además tan traumático por el nivel después de brutalidad que se vivió en ese pueblo del norte de La Gomera, y bueno, pues parece que ni siquiera merece la pena recordar. Y fueron trabajos pioneros, donde ahora mismo hay testimonios, grabaciones de muchas personas que, por desgracia, por ley de vida, ya no están entre nosotros, y que son joyas auténticas que las instituciones deberían de hacer un esfuerzo enorme por mantener, igual que se mantiene pues la memoria de las víctimas del Holocausto, con espacios museísticos, con lugares que conservan todos los fondos documentales, que se dedican a promover actividades desde el apoyo de las instituciones, porque saben que es un deber moral, un deber ético y democrático,
1: claro,
0: a trabajar en esto, porque
1: mira, Rubén, es que mira, yo el día 15 nosotros pusimos la fecha oficial de nacimiento del Centro de la Cultura, 15 de junio del 77, en honor a que fueron aquellas primeras elecciones democráticas, aquella fecha del 15 de junio del 77. Bueno, pues pasó ese 15 de junio del 77 y bueno, van logrando los fachas que se pierda la memoria democrática.
0: Sí, además en una situación donde yo
1: las calles, ¿cómo no se recuperan las calles? Ponerles el nombre, que sea en homenaje a la democracia, no que haya todavía nombre, y que los vecinos, no queremos que se cambie, pues jódete, facha de mierda, porque no creo que cuando no quieren que se cambien las placas de fachas, no se sea un facha.
0: Ya, sí, hay cuestiones ahí todavía que hay que hacer muchísima pedagogía, y por eso es fundamental seguir...
1: ¿Pedagogía o que se cumpla la ley?
0: Claro, y seguir avanzando de la mano de las instituciones, y se lo decíamos a todos los espacios políticos con los que hemos tenido la oportunidad de hablar en este tiempo, y Mercedes Amán suele repetir mucho esa misma idea. Es decir, oye, aquí no se trata ya ni siquiera de izquierdas y derechas, sino de demócratas y de antidemócratas, de personas que justifican y que amparan un modelo de pérdida absoluta de libertades, y de personas que dicen, oye, no, yo quiero un modelo donde la gente pueda opinar, expresarse, desarrollar su proyecto de vida sin tener miedo a morir o a ser encarcelado. Eso es simplemente...
1: Perdóname, es muy básico, efectivamente, en base a lo que tú dices. Feijóo está reclamando tal el pacto, no le va a quedar más remedio y tal, y en Andalucía también, porque le faltan dos y Vox no se los da y tal. El pacto con Vox, pero vamos a ver, un partido, ¿se puede llamar democrático el Partido Popular si pacta con Vox un partido nazi? Claramente nazi.
0: Ciertamente, pero no solamente asumir el... Bueno, lo que han vivido aquí, o sea, el proyecto que estaban financiados ligados a temas de memoria democrática, como pasó en Arona, y que le toca a un concejal, justamente un concejal de Vox, llevar la parte de...

0: imaginemos. O sea, que parado.
1: Ya el dejar de llevar, cuando se elige, dejar de llevar la voz, la parte de cultura. Eso y educación, cultura, educación, todo vamos.
0: Claro, y ese trabajo que se ha hecho, que es la dignificación de víctima del propio municipio de Arona, pues ha quedado, que estaba financiado por el Cabildo, con una línea de subvenciones concretas que hubo hace como 2 años. O sea, estaba perfectamente justificado un trabajo que cualquiera persona con 2 dedos de frente hubiera dicho, bueno, para adelante, porque es un proyecto que hay que difundir y que poner en valor, y después que cada uno haga los análisis que quiera hacer con respecto a ese trabajo. Pues no, lo bloquearon y lo dejaron ahí en una gaveta encerrado. Ese es el perfil y el tipo de cuestión que hay que afrontar y que enfrentar. Y lamentablemente, o sea, yo creo que es una de las cuestiones también que más nos duele en el último tiempo. O sea, es que llevamos pidiendo desde diciembre del año pasado reuniones con responsables políticos de la isla de Tenerife, la presidenta del Cabildo, el presidente del gobierno de Canarias, algunos alcaldes y alcaldesas. Bueno, a día de hoy lo cierto es que muy pocas espacios nos han dado la respuesta, simplemente el recibir, oye, pues mira, hemos recibido esta solicitud, vamos a buscar una fecha, no, nada, pero, o sea, para intentar, además con la voluntad de abordar estos 90 años desde el fin de una etapa democrática y del inicio de una auténtica pesadilla para cientos, miles de personas que sufrieron la persecución, pues parece que, bueno, pues no interesa ni siquiera atender a una de las asociaciones pues más antiguas en el ámbito de la memoria de toda Canarias. Bueno, si este es el nivel, pues preparémonos, porque si los que se dicen que no son tan radicales en ciertas posiciones como lo es Vox, pues hacen este tipo de cosas, pues si ya vamos a estar con otros modelos políticos por medio, yo creo que la sociedad en su conjunto lo puede pasar bastante mal, y lo estamos viendo con medidas preocupantes como esa normativa para intentar pues que no se hagan actividades en los centros educativos que no tengan
1: neutral, madre,
0: claro,
1: madre,
0: la neutralidad en el antifascismo no sé exactamente cuál sería, sino a lo mejor poner un par de carteles alabando a Hitler y después equilibrar con algo, sería
1: algo democrático.
0: O sea, no se puede ser neutral. En democracia no se puede ser neutral con el fascismo.
1: O sea, habría que ilegalizar a todas las organizaciones que no sean democráticas. ¿Cómo pueden estar legalizadas?
0: Claro, lo malo que el que tendría que aplicar eso sería un juez o una jueza. Y volvemos al problema original. Si los jueces y juezas en muchos casos son activistas de posiciones pues bastante alejadas muchas veces de lo racional, incluso de lo democrático, pues ahí tenemos un conflicto. Si aplican ellos la ley del martillo cuando alguien hace una broma sobre un tema religioso, sobre cualquier cuestión que de alguna manera ofenda a un sector ultraconservador, y cuando se trata de lo contrario, pues hacen como, te lanzan una plumita de ganso flotando en el viento, pues evidentemente no hay un equilibrio, y de hecho es una de las cuestiones que también veremos con el tema del monumento, porque el rumrum que nos llega es que probablemente cuando toque hacer el decreto o el documento para proceder a eliminar esa mención o ese elemento que tiene que ver con el franquismo, pues probablemente buscarán el día, la hora y el lugar oportuno para llevar esa petición de una paralización del proceso de desaparición, digamos, de la vía pública de ese elemento, y ya veremos que, bueno, por desgracia, espero que no, pero es muy probable que veamos nuevamente pues a alguien desde el ámbito de la justicia diciendo no, pues se paraliza cautelarmente y mantengamos esta situación un año más, 2 años, 10 años o 15, lo que haga falta. Al final, evidentemente, si tenemos una parte fundamental del modelo democrático, pues con esa afección, con esa enfermedad ya metida hasta en el tuétano, pues ahí vamos a tener bastantes dificultades a la hora de poder desarrollar. O sea, que todavía hay jueces que están ordenando pues paralizar investigaciones, estudios, trabajos de fosas, de sacar víctimas de la fosa, dificultando instituciones que dificultan el desarrollo.
1: Pues habría que avanzar, habría que avanzar, Rubén, sin ningún género de duda, en tomar medidas contra estos jueces, medidas radicales. No puede ser juez, no puede ser juez y parte.
0: Sí, totalmente. Sería lo ideal. Y ahí yo sí creo que hay, por ejemplo, alguna medida que ha pasado un poco desapercibida, pero me parece significativa en el sentido más positivo. Por ejemplo, pues hacer esta fórmula donde a las familias, a los hijos e hijas de la familia con menos recursos que quieran optar a la judicatura, pues contribuir, colaborar a través de becas, a través de...
1: Pues sí,
0: de,
1: para compensar, claro, para el equilibrio. Eso sí sería avanzar hacia...
0: Totalmente, sí, sí, sí. Totalmente. Si tú solo haces que los hijos de los del Opus Dei, que están llenos de billetes de 500 euros, sean los únicos que puedan meterse 2 años para estudiar una oposición para juez en exclusividad prácticamente, pues evidentemente tenemos que equilibrar para que gente que viene de otros ámbitos, que son gente de clase obrera, gente normal y que además probablemente por la propia condición pues pueden tener incluso algunos valores añadidos en cuanto a la percepción de lo justo y lo injusto dentro del ámbito de la justicia, pues ahí a lo mejor también empezará a darse un proceso de pluralidad, de contar con perfiles que evidentemente no están en la posición más recalcitrante posible, porque es lo que hay ahora. O sea, es que tenemos grabaciones de jueces que vamos, que son para echarse a llorar. O sea, contenidos ahí que se han filtrado de actos
1: sí, y de
0: televisiones.
1: Terrible. Bueno, pues oye, te esperamos en este julio tan, tan desgraciadamente, pues que tenemos que muchas fechas que recordar. Te esperamos varias veces por aquí, estos días próximos.
0: Perfecto.
1: Resérvate más fechitas que
0: tenemos que. El 14 de julio revolucionario, o sea que venga.
1: Por supuesto, además recuerda el 14 de abril. Un abrazo muy fuerte.

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de Venezuela confirma más de 6.460 personas rescatadas tras el doble seísmo. El balance oficial confirma el fallecimiento de 1.943 personas y un total de 10.571 heridos. La comunidad canaria en Venezuela tiene la red de centros canarios como sostén para

noticia. El gobierno de Venezuela sigue con los rescates cuando han pasado 7 días. El gobierno de España, con su presidente Pedro Sánchez, afirma que España responde cuando más se la necesita por la ayuda a Venezuela. Y el gobierno de Canarias pedirá a su homólogo estatal que se reactiven las solicitudes de asilo. Las llegadas de migrantes por vía irregular a Canarias caen un 67,2% en lo que va de año. Roque Calero, ingeniero industrial, experto en desarrollo sostenible, alerta: Canarias, dice, no resistiría una crisis sobrevenida. El ingeniero industrial y experto en desarrollo sostenible afirma que la falta de previsión institucional compromete la supervivencia del archipiélago y plantea declarar el estado de prealerta. El gobierno de Canarias estudia aplicar beneficios fiscales a los residentes en las islas no capitalinas. El objetivo, según la consejera de Hacienda, sería compensar los sobrecostes derivados de la doble insularidad. El puertito de Adeje recibe la bandera negra como por una amenaza ambiental por parte de Ecologistas en Acción. El puertito vuelve a situarse en el centro del debate ambiental de Canarias. Ecologistas en Acción, en su informe anual Banderas Negras 2026, entrega una a

la ciudadanía en la que alertan de las consecuencias que tendrá la reducción del personal planteada por la dirección médica para el centro. Uno de cada tres fallecidos por ahogamiento en Canarias.

Presidente canario de visita en Lanzarote ha reafirmado este miércoles el compromiso con unos servicios públicos, dicen, más cercanos, accesibles y modernos. La Asociación Salvar la Tejita solicita al Ayuntamiento de Granadilla de Abona que aclare si ha concedido una modificación de licencia al Hotel de la Tejita. Nueva Canarias acusa a Coalición Canaria y al Partido Popular de cambiar las reglas del Parlamento para reforzar el poder de la mayoría.

abandonará Sumar tras archivarse la denuncia de acoso laboral por la que fue denunciada, que tacha de campaña de desprestigio. Ha dicho que se reserva su derecho a ir a los tribunales y su marcha dejará como líderes a la portavoz en el Congreso y a la número dos del ministro Bustin Dui. El juez Peinado preguntará a las partes si debe permitir a Begoña Gómez, esposa del presidente del gobierno, viajar a Turquía y a Londres desde el 7 de julio. Bien, es cierto que hasta hoy ya se ha puesto con argumentos como que el Brexit puede ocasionar mayores demoras en una eventual extradición en caso de que la esposa del presidente decidiera no regresar.

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Venezuela confirma más de 6.460 personas rescatadas tras el doble seísmo. El balance oficial confirma el fallecimiento de 1.943 personas y un total de 10.571 heridos. La comunidad canaria en Venezuela tiene la red de centros canarios como sostén para la prestación de ayuda humanitaria.

por la ayuda a Venezuela y el gobierno de Canarias pedirá a su homólogo estatal que se reactiven las solicitudes de asilo. Las llegadas de migrantes por vía irregular a Canarias caen un 67,2% en lo que va de año. Roque Calero, ingeniero industrial, experto en desarrollo sostenible, alerta Canarias, dice, no resistiría una crisis sobrevenida. El ingeniero industrial y experto en desarrollo sostenible afirma que la falta de previsión institucional compromete la supervivencia del archipiélago y plantea declarar el estado de prealerta. El gobierno de Canarias estudia aplicar beneficios fiscales a los residentes en las islas no capitalinas. El objetivo, según la consejera de Hacienda, sería compensar los sobrecostes derivados de la doble insularidad. El puertito de Adeje recibe la bandera negra como por una amenaza ambiental por parte de Ecologistas en Acción. El puertito vuelve a situarse en el centro del debate ambiental de Canarias. Ecologistas en Acción, en su informe anual Banderas Negras 2026, entrega una a Tenerife con motivo de las macro obras en el puertito de Adeje. El Cabildo de Tenerife ha activado un operativo especial contra los incendios forestales. Los médicos del Servicio de Urgencias del Hospital de Gran Canaria, Dr. Negrín, han hecho pública una carta abierta a toda la ciudadanía en la que alertan de las consecuencias que tendrá la reducción de personal planteada por la dirección médica

aunque el gobierno municipal dicen que el agua es apta para el baño. El presidente canario de visita en Lanzarote ha reafirmado este miércoles el compromiso con unos servicios públicos, dicen, más cercanos, accesibles y modernos. La Asociación Salvar la Tejita solicita al Ayuntamiento de Granadilla de Abona que aclare si ha concedido una modificación de licencia al Hotel de la Tejita. Nueva Canarias acusa a Coalición Canaria y al Partido Popular de cambiar las reglas del Parlamento para reformar.

que abandonará Sumar tras archivarse la denuncia de acoso laboral por la que fue denunciada, que tacha de campaña de desprestigio. Ha dicho que se reserva su derecho a ir a los tribunales y su marcha dejará como líderes a la portavoz en el Congreso y a la número dos del ministro Bustin Duy. El juez Peinado preguntará a las partes si debe permitir a Begoña Gómez, esposa del presidente del gobierno, viajar a Turquía y a Londres desde el 7 de julio. Bien es cierto que hasta hoy ya se ha puesto con argumentos como que el Brexit puede ocasionar mayores demoras en una eventual extradición en caso de que la esposa del presidente decidiera no regresar.

0: escuchar a Rosa Dávila, a ver qué nos cuenta hoy de la rueda de prensa tras el Consejo de Gobierno del Cabildo Tinerfeño, a ver si ya ve que no hay colas ni cosas de estas.
1: Bueno, después que tenemos ahora guaguas de dos pisos, ya nos podemos dar por satisfechos que ayer se inauguraban esas guaguas para reducir las colas.
0: Y a ver, ¿qué opinas? Supongo que le preguntarán del tema de la medida tomada con el monumento a Franco.
1: Bueno, Rosa Dávila y el vicepresidente también, López Afonso, vamos a...
0: ¿Qué parejita?
1: A irnos al principio para
0: recordamos a López Afonso del Puerto de la Cruz.
2: Segundo y un servidor para hacer balance de los asuntos más relevantes que ha conocido y aprobado el Consejo de Gobierno. Comenzamos con el primer bloque de asuntos en los que destaca otro hito en materia de vivienda, y es que este Cabildo en el Consejo de Gobierno de esta mañana ha aprobado la adjudicación del contrato mixto de redacción de proyectos y ejecución de obras para la edificación de 21 viviendas en el término municipal de la Victoria de Sendejo. Estamos ante otro expediente que, bajo la fórmula exitosa del contrato mixto, ha permitido alumbrar una nueva promoción de vivienda pública que, en este caso, va a abarcar un importe de casi 4.200.000 euros y que ha sido adjudicada a la empresa Falicia Sociedad Limitada por, además, un conjunto de financiación que abarca dentro del marco financiero del acuerdo con el ICABI, que esta última entidad aporte el 60% del presupuesto y este Cabildo un 40%. Estamos, si me permiten, ante la evidencia de un caso de éxito, dado que esta promoción del municipio de La Victoria arrancó con la adjudicación dentro del programa Activa Suelo de este solar del municipio de La Victoria a su ayuntamiento. Después del proceso oportuno de adquisición con financiación del Cabildo, el ayuntamiento lo pone a disposición de este Cabildo para llevar a cabo esta promoción, que, como digo, licita y ejecuta directamente ahora el Cabildo mediante convenio suscrito en diciembre pasado. Por tanto, dentro de un plazo relativamente rápido, este Cabildo, haciendo uso de la cooperación administrativa, consigue ya la adjudicación de esta promoción. Si me permiten, también una promoción que se viene a unir a otras 8 que este Cabildo de forma directa ha ya podido licitar bajo esa fórmula del contrato mixto, y que también pone de relieve la apuesta decidida de este Cabildo insular por paliar el grave problema de acceso a la vivienda que padecen todavía demasiados tinerfeños y tinerfeñas. Dentro de estas actuaciones que de forma directa ejecuta el Cabildo, hay prevista la puesta en disposición de los demandantes de más de 300 viviendas que se unen también a la fórmula de convenio que se mantiene con el ICABI para el impulso de hasta otras 3 promociones que dan lugar a 134 viviendas, y también al convenio que se mantiene específicamente con el Ayuntamiento de Santa Cruz, por las cuales también este Cabildo participa de la financiación de 236 viviendas. Un montante, un balance de más de 600 que, a través de estos instrumentos que les he nombrado, contribuyen a ese objetivo de movilizar más de 1.200 en el mandato, a los que se le suma también el balance de los programas Activa Suelo y Activa Vivienda, a los que antes me refería. También en el ámbito de la vivienda, pero en este caso desde el ángulo de la rehabilitación, tenemos otro acuerdo del Consejo de Gobierno de esta mañana que se basa fundamentalmente en la toma de conocimiento de 3 decretos dictados por la Presidencia, que con la base de la tramitación de urgencia ha permitido aprobar sendas adendas para los acuerdos que tienen que ver con la ejecución y justificación de actuaciones en entornos residenciales de rehabilitación programada. Estamos hablando de ampliaciones de plazos que salvan y garantizan la financiación europea para 3 grandes proyectos de rehabilitación, concretamente uno en el municipio de San Cristóbal de la Laguna, el conocido como el Carronal, la fase primera, y 2 en el ámbito municipal de Santa Cruz de Tenerife, conocidos como Barrio de Añaza y Barrio de Añaza 2, junto a los Radiolos 4. En este caso, las adendas que ha conocido hoy el Consejo de Gobierno tienen que ver con este acuerdo que, impulsado por los ayuntamientos y por el ICABI, permite prorrogar la ejecución de las actuaciones citadas hasta, en el caso de Santa Cruz, junio de 2027 y un plazo de justificación hasta diciembre de ese mismo año, en el caso de la de La Laguna hasta junio de 2028 con el correspondiente plazo de justificación hasta diciembre también de ese año. El objetivo de estos decretos dictados por la Presidencia es evitar la pérdida de subvenciones cuyos retrasos no son imputables en este caso a la Administración, sino que tienen que ver con las vicisitudes que atraviesa el sector de la construcción, con las recientes dificultades de suministro, dificultades para adquirir mano de obra y diferentes contextos de incremento de precios que están afectando al normal desarrollo de las actuaciones. Por tanto, con esta intervención de agilidad del Cabildo con el resto de administraciones, se consigue no perder ni un solo euro de los fondos europeos que, enmarcados en el programa Next Generation, pues están destinados a la financiación de la rehabilitación de estos barrios tan señeros de nuestra zona metropolitana. Sin abandonar la Consejería de Vivienda, pero en este caso en el otro ámbito competencial, el de la cooperación municipal, también tenemos un acuerdo que ha aprobado el Consejo de Gobierno esta mañana, que tiene que ver con la aprobación del expediente de contratación con los correspondientes pliegos para la ejecución de la actuación conocida como Colector General de la Esperanza, Llano del Moro, fase 2, una actuación que se lleva a cabo, como ven, en el término municipal del Rosario y que tiene que ver con la apuesta de este Cabildo de apoyar de forma decidida y notoria a los ayuntamientos de la isla en ese proceso ambicioso de modernización de nuestras infraestructuras hidráulicas, particularmente vinculadas a la mejora del ciclo integral del agua. En este caso, mejorando también la conservación del territorio y avanzando en la garantía de la prestación con calidad y continuidad a los vecinos de un suministro básico como es el del agua. Además, también coadyuvando a acercarnos a ese objetivo, entre todos, de vertido cero en el conjunto de la isla. Estamos hablando de una actuación que se enmarca en el Plan de Cooperación de Obras y Servicios Municipales 2022-2026 y que cuenta con un presupuesto inicial de más de 2 millones de euros y un plazo de ejecución de 15 meses. En esencia, los trabajos van a consistir en la implantación de una red separativa de aguas pluviales y de aguas negras en el barrio del Sino, desaguando las aguas residuales en el colector general para su incorporación al sistema comarcal y de ahí resolviendo una demanda histórica de este ámbito del municipio. Ahora sí, cambiamos radicalmente ya de ámbito, porque en otro orden de cosas, la Consejería con Delegación en Comercio y Apoyo a la Empresa también ha elevado al Consejo de Gobierno y este ha aprobado la base y la convocatoria de subvenciones para seguir con el estímulo también reiterado y decidido de esta corporación insular a nuestro tejido productivo. En este caso, a través de una actuación que fomenta los proyectos de mejora de la competitividad y la innovación para la cooperación empresarial a través de asociaciones, federaciones o confederaciones empresariales y enmarcadas directamente en el apoyo al sector comercial minorista a la restauración de los servicios personales. Es el objetivo, en definitiva, proteger al pequeño comerciante y la restauración local como elemento ineludible de producción de oportunidades y de empleo en la isla, como así refrendan los datos objetivos, y también con ello estimular al tejido asociativo para que siga proyectando soluciones reales para la competitividad, la innovación y la sostenibilidad de nuestras pymes y micropymes. En este caso, se ha habilitado un crédito para dotar la convocatoria, que puede llegar hasta los 370.000 euros, con una ayuda máxima por proyecto de 50.000 y que cubrirá el 100% de los gastos, siempre que el proyecto alcance un importe mínimo de 25.000 euros. Las iniciativas deben estar destinadas a un mínimo de 20 autónomos o empresas y deben priorizar sus actuaciones enfocadas a la mejora de la gestión empresarial y a la implantación de los objetivos de desarrollo sostenible. Es una convocatoria ya consolidada en el ámbito de la Consejería de forma ininterrumpida en este mandato y que ha arrojado resultados muy positivos, como los que se dieron desde el año 2023 con un crédito inicial de 220.000 y que supuso una subvención media de 40.000 euros para 8 entidades. En el 2024 se incrementó el crédito hasta la cuantía de 320.000 para poder también otorgar a 7 asociaciones la subvención, con la que se pudo financiar a su vez una media de 45.700 euros por proyecto, y finalmente el pasado año 2025 también tuvimos una inversión que, con el mismo importe que en el 24, permitió también beneficiar a 7 entidades federativas y que supuso también una inversión media que superó los 45.700 euros por proyecto. Con el incremento de la cuantía de esta convocatoria también confiamos en seguir haciendo de estimuladores de la actividad económica y la modernización de nuestro tejido productivo en el ámbito del comercio, la restauración y los servicios personales. También la Consejería de Apoyo a la Empresa y Comercio ha elevado al Consejo de Gobierno la aprobación del proyecto PROVAE Tenerife 2027. En este caso es una iniciativa que fomenta el talento local y a los emprendedores y que en este caso inyecta recursos de forma directa para ofrecerles a ellos asesoramiento experto y acompañamiento en el ámbito de lo que es la preparación y el impulso a una idea de negocio. Estamos hablando de un proyecto ya sentado también en la Consejería que se cofinancia con el Servicio Canario de Empleo y al cual se le van a solicitar una cuantía que rondarán los 312.000 euros para complementar la que aporta el Cabildo Insular de 320.000. Para...
1: Bueno, César, como es un poco pesado porque ellos lo que están obviamente es diciendo los acuerdos, informando de los acuerdos en la rueda de prensa, ya teníamos ganas de saber la opinión pues de algunos temas, como precisamente el que acabas de comentar con Rubens Ascanio, de esa orden de la Dirección General de Promoción de la Memoria Democrática para retirar o del catálogo o incluir en el catálogo de símbolos y elementos contrarios a la memoria democrática el monumento a Franco. Vamos a escuchar la pregunta que le hacen y la respuesta que dan los

de vuelta a la actualidad, ¿no? No que sea de actualidad, porque como lleva años, el asunto es de vuelta a la actualidad. El ministro Torres, es que ya no sé a veces cuándo actúa en condición de ministro y cuándo lo hace en condición de secretario general de los socialistas canarios, hizo una declaración acerca de la responsabilidad del Ayuntamiento de Santa Cruz de Tenerife en retirar el monumento de Juan de Ávalos. Lo que es cierto es que nosotros como Cabildo terminamos ya nuestro impulso del expediente del bien de interés cultural que nos pedía el juzgado de lo contencioso número 3. Se ha producido ya una declaración por parte del Consejo de Patrimonio Cultural de Canarias en el sentido de que no se trata de un bien de interés cultural. El bien de interés cultural, cuando se reconoce a nivel autonómico, pasa a integrarse dentro de los bienes de interés cultural de todo el patrimonio histórico español. Y son otras las responsabilidades que tiene ahora el Ayuntamiento de Santa Cruz, si considera que tiene algún valor patrimonial local, si va a esperar, como señalaba el alcalde ayer, a que el gobierno de Canarias apruebe el catálogo de vestigios franquistas. Esa es la responsabilidad exclusiva ahora del Ayuntamiento. No creo que el Ministerio, dentro del marco de la ley vigente, más allá de instar a que se ejecute, pueda realizar el expediente. Los expedientes concretamente los tiene que hacer el Ayuntamiento de Santa Cruz.

0: El plan director, uno de los objetivos que perseguía era, pues, escenificar esa disyuntiva que se puede plantear en términos como los que ha sostenido en su intervención de día del presidente o como los que han sostenido otros, como el Club Deportivo Tenerife en la semana.
1: Bueno, hacía referencia a Roque Calero también a cuán alegremente se gastan nuestros responsables públicos, nuestros gobernantes, los millones, hablaba de más de 6.000 para los trenes y para los estadios de fútbol, mientras la situación de Canarias es verdaderamente compleja ante, bueno, la verdad es que fue bastante impactante. César aprovechó para comentarlo y recomendar que escuche la gente que pueda de nuevo esa entrevista que le hacíamos ayer a Roque Calero, bueno, pues donde la verdad es que ponía negro sobre el blanco del peligro y él alertaba de que Canarias no resistiría cualquier crisis sobrevenida, ¿no? Pero que no, digamos, no estaba hablando del siglo XXII ni dentro de 30 años, no, no. Ya se están dando las condiciones para que, pues, pase cualquier cosa con esas guerras que están ahora mismo, el Estrecho de Hormuz, la guerra en el Golfo, Ucrania, decía él, cualquier epidemia, una nueva...
2: Lo sintetizábamos, ¿te acuerdas, a través de, en que ahora o nunca?
1: Bueno, pues, y entre otras cosas decías de vergüenza que los políticos estén pensando en implementar trenes, en gastar un dinero que no tenemos y que sería fundamental para hacer una Canarias más sostenible, pues que produzca alimentos suficientes para que si quedamos aislados por cualquier contingencia, podamos vivir. Decía, es que literalmente nos podemos morir, porque ¿qué van a hacer 2.400.000 personas si se queda el Canarias aislada, ¿no? ¿De qué comemos? Bueno, pues esos temas que son tan de sentido común son los que yo creo que deberían responder gente como esta que está dando ahora una rueda de prensa y está tan alegremente hablando del estadio Heliodoro, hacerlo más grande, no sé, porque parece que el Club Deportivo Tenerife va a llegar a la división.
2: El más grande es el circuito del motor también,
1: sí, sí,
2: está muy pequeñito.
1: Pero debe ser que el Club Deportivo Tenerife está en primera o en cuál es la división más grande, o no sé, o va a ir al Mundial a lo mejor. También.
2: Y si va a ir, vamos, a la final directamente.
1: Exacto, entonces es de risa, ¿no? Escuchar estas declaraciones, que nosotros vamos a parar ya porque no tenemos que ir a hablar con un querido amigo que nos parece muy más interesante lo que nos va a decir. Vamos a escuchar un poquito a los Sabandeña mientras conectamos con Tito Martín de Derecho al Techo.

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Venezuela confirma más de 6.460 personas rescatadas tras el doble seísmo. El balance oficial confirma el fallecimiento de 1.943 personas y un total de 10.571 heridos. La comunidad canaria en Venezuela tiene la red de centros canarios como sostén para la prestación de ayuda en medio

Venezuela sigue con los rescates cuando han pasado 7 días. El gobierno de España, con su presidente Pedro Sánchez, afirma que España responde cuando más se la necesita por la ayuda a Venezuela. Y el gobierno de Canarias pedirá a su homólogo estatal que se reactiven las solicitudes de asilo. Las llegadas de migrantes por vía irregular a Canarias caen un 67,2% en lo que va de año. Roque Calero, ingeniero industrial, experto en desarrollo sostenible, alerta: Canarias, dice, no resistiría una crisis sobrevenida. El ingeniero industrial y experto en desarrollo sostenible afirma que la falta de previsión institucional compromete la supervivencia del archipiélago y plantea declarar el estado de prealerta. El gobierno de Canarias estudia aplicar beneficios fiscales a los residentes en las islas no capitalinas. El objetivo, según la consejera de Hacienda, sería compensar los sobrecostes derivados de la doble insularidad. El puertito de Adeje recibe la bandera negra como por una amenaza ambiental por parte de Ecologistas en Acción. El puertito vuelve a situarse en el centro del debate ambiental de Canarias. Ecologistas en Acción, en su informe anual Banderas Negras 2026, entrega una a Tenerife con motivo de las macro obras en el puertito de Adeje. El Cabildo de Tenerife ha activado un operativo especial contra los incendios forestales. Los médicos del servicio de urgencias del Hospital de Gran Canaria, Dr. Negrín, han hecho pública una carta abierta a toda la ciudadanía en la que alertan de las consecuencias que tendrá la reducción de personal planteada por la dirección médica para el centro. Uno de cada tres fallecidos por ahogamiento.

principal. Dicen que el agua es apta para el baño. El presidente canario de visita en Lanzarote ha reafirmado este miércoles el compromiso con unos servicios públicos, dicen, más cercanos, accesibles y modernos. La Asociación Salvar la Tejita solicita al Ayuntamiento de Granadilla de Abona que aclare si ha concedido una modificación de licencia al Hotel de la Tejita. Nueva Canarias acusa a Coalición Canaria y al Partido Popular de cambiar las reglas del Parlamento para reforzar el poder.

que abandonará Sumar tras archivarse la denuncia de acoso laboral por la que fue denunciada, que tacha de campaña de desprestigio. Ha dicho que se reserva su derecho a ir a los tribunales y su marcha dejará como líderes a la portavoz en el Congreso y a la número dos del ministro Bustin Duy. El juez Peinado preguntará a las partes si debe permitir a Begoña Gómez, esposa del presidente del gobierno, viajar a Turquía y a Londres desde el 7 de julio. Bien es cierto que hasta hoy ya se ha puesto con argumentos como que el Brexit puede ocasionar mayores demoras en una eventual extradición en caso de que la esposa del presidente decidiera no regresar.

0: Bueno, como ya saben, ayer se produjo finalmente el desahucio de más de 50 personas del edificio Mr. Ricos en el barrio de El Becerril de Santa María de Guía. El desalojo se ha llevado a cabo a petición del propietario de los terrenos, la empresa platanera Grupo Félix Santiago Merián. Lo repito para que nos acordemos del grupito. Grupo Félix Santiago Merián. Los residentes que ocupaban la propiedad desde hacía años esperaban un aplazamiento judicial para encontrar una alternativa habitacional, pero la orden de lanzamiento se ha mantenido para el mediodía de este martes y se ha ejecutado, tal como nos ha contado pues Tito Martín, que tenemos con nosotros. Tito Martín, del Derecho al Techo, cuéntanos esta nueva faena democrática, entre comillas.
1: Hola, muy buenos días. Pues sí, tal como estaba anunciado hace ya unos meses, cuando el Ayuntamiento de Guía, ante la visita de personas que vivían en este inmueble, un inmueble que fue en su momento industria de la agricultura en el norte de Gran Canaria, con un ciudadano inglés afincado aquí y que curiosamente tenía unas ideas progresistas y unas ideas de responsabilidad social muy, muy encomiables, pues vecinos que reciben la orden de desalojo de ese inmueble, pues se acercaron al Ayuntamiento de Guía, que es el término municipal que donde está ubicado esta finca, y el Ayuntamiento de Guía pues da la voz en los medios de comunicación. Bueno, a nosotras nos pareció que era un paso adelante, ¿no? Cuando no es la sociedad civil la que da la voz de alerta y la que visibiliza el problema, sino que la propia administración pública se convierte en altavoz de una problemática que está ocurriendo en su municipio. Nosotros entendimos que era un buen y un gran paso. La realidad es que ha pasado el tiempo, ninguna de las administraciones públicas que podían tener ya no competencia, porque a veces el problema que estamos encontrando con las administraciones públicas es un problema de competencia. Los ayuntamientos no tienen competencia en vivienda, el Cabildo no tiene competencia en vivienda, el gobierno de Canarias sí tiene competencia en vivienda, pero no es la que articula el suelo, no tiene suelo, y entre uno y otra, la casa sin pared. La realidad es que quien sí que no tiene competencia es la sociedad civil, y es la que está haciendo en muchas ocasiones de colchón o de judo o de altavoz de estos problemas que están ocurriendo en nuestro barrio y en las distintas islas.
0: Mira, nos han dicho varios oyentes, especialmente cuando informábamos de este tema al comienzo del programa, llamaron diciendo que por qué no se desahució el monumento a Franco, sino...
1: Bueno, porque yo creo que la diferencia es que aquí hay, bueno, una legislación, la propiedad es su derecho, es decir, que su finca está ocupada, se pone en marcha la maquinaria judicial. Está claro que es un combate desigual, porque los medios que puede tener en concreto la propiedad son infinitamente superiores a los medios que pueden tener estas personas precarizadas, personas que no pueden acceder al mercado de la vivienda, porque el mercado de la vivienda está desbocado, está descontrolado, y además, al ser migrantes, la mayoría de ellas de origen marroquí o origen magrebí, se encuentran con un racismo institucional que desde que la escuchan pronunciar ya directamente no se sabe por qué, o sí lo sabemos, pero cuesta reconocerlo. La propiedad ya no está disponible, es algo que nos cuenta mucha gente, no solamente de origen magrebí o de origen africano, sino también gente latinoamericana. El problema que
0: pero mira, Tito, ¿se puede legislar sobre estos temas?
1: Efectivamente, y de hecho ahora hay una investigación abierta, creo que por el Ministerio de Consumo, contra ciertas inmobiliarias que están haciendo prácticas abusivas con los meses de fianza, con los gastos y demás, ¿no? Pero claro, como siempre, los malos van mucho más rápido que la maquinaria oficial.
0: Es que mira, hasta recordarles el artículo 128 de la Constitución, ese que habla de que la riqueza, sea quien sea, que figure como propietario y tal y cual, está al servicio del interés general, pues a lo mejor hay que recordarle estas cosas, o a lo mejor hay que no ser en la Constitución ni los propios poderes políticos.
1: No hablan del artículo 33 de la propiedad privada. Efectivamente, la Constitución es ese gran libro que depende del objetivo que tenga, sirve o no sirve, como siempre, ¿no? Pero bueno, ayer se produjo un desahucio, llegó el momento, servicios sociales, nos consta que servicios sociales de Guía tuvo una reunión con la gente el jueves de la semana pasada, no aportaron nada, porque volvemos a lo que comentamos antes, que servicios sociales en el ayuntamiento no tiene vivienda. Realmente lo que hacen muchas veces los servicios sociales es gestionar recursos alternativos de emergencia. Y en un ayuntamiento como el de Guía, nosotros creemos que, bueno, que en cierta forma no tienen tantos problemas como ayuntamientos grandes como Las Palmas de Gran Canaria, Santa Cruz de Tenerife, Telde, Aruca o Adeje, y no tienen estos mecanismos activados para buscar recursos de emergencia. Y encima era, pues, una cantidad de gente, entre 70 y 100 personas con menores incluidos. Era un escenario complicado desde el punto de vista social. Y nada, y al final no vimos tampoco representantes políticos en la zona, un poco por dar apoyo a las personas a las que les estaban diciendo que ese era el último día que podían estar allí. Hubo personas que estaban trabajando y no pudieron recoger sus pertenencias. Y algunas, entre las que estaba, por ejemplo, había un chico que el pobre estaba pues amargado porque intentó entrar antes del derribo a recoger documentación en la que estaba su expediente médico, que tenía unas intervenciones, bueno, un problema que tenía con su correspondiente historial, no lo dejaron entrar. Entonces, ves tú que ves también la insensibilidad de una maquinaria que se puso en marcha, de unos funcionarios que están cumpliendo con su trabajo, que están a las órdenes de una gestión jerárquica. Y
0: mira, pero habría que pensar en el juez que dictaminó, porque el juez o la jueza que dictaminaron, hay que echarse a temblar. 100 personas y no se da un tiempo más para que se busque una...
1: A lo mejor pueden decir que esto empezó hace 2 años.
0: Bueno, es lo mismo, 2 años, y llega una circunstancia al final de los 2 años que complican el tema y se puede acceder.
1: Claro, lo que está claro es que aquí el debate de la propiedad privada y de la ocupación ha ganado el debate. Porque es sorprendente ver personas que tienen vivienda en propiedad y que tienen un discurso criticando la ocupación. No sé si me explico.
0: Sí,
1: las personas que son precarias, pero se convierten en altavoces de un sistema que nos está metiendo que el problema, en este caso en España o en Canarias, es la ocupación. Que el problema no es la falta de vivienda, que lo que tenemos que preocuparnos es de la ocupación. Entonces, están ganando el relato, están ganando...
0: Bueno, es que mira, los desocupas. Tú imagínate los desocupas. Delincuentes.
1: Con unas prácticas mafiosas que están amparadas, que se permiten, por ejemplo, en Tenerife, creo que el otro día, no sé si al final se produjo lo de que una empresa de desocupación patrocinara un evento, creo que deportivo, pues pasó a tener el otro día. Entonces ve como están perfectamente normalizadas, como solamente les estaba teniendo un código ético a las empresas. Y las prácticas, la forma de funcionar, son semiparamilitares, intimidadoras, que nosotros en Derecho al Techo, una de las cosas que pedimos cuando... nos dicen, ¿qué piden ustedes dentro de la problemática de la vivienda? Una de ellas es ilegalización de las empresas de desocupación. ¿Qué quiere decir su mueble? Verlo por la mañana. Oye. ¿Lo tenemos?
0: Se te está escuchando de forma intermitente, no se te escucha, pégate, por favor. Sí.
1: ¿Me oyes?
0: Sí, perfectamente, sí. No, se te ha escuchado todo el tiempo perfectamente, menos estos 6-7 segundos.
1: Bueno, que pedíamos la ilegalización de las empresas de desocupación, porque es una forma poco democrática de recuperar las propiedades. Que podemos entender a esa persona que le tiene su casa ocupada, que después hay matices, porque claro, si usted quiere que los inquilinos que están en su casa, que le están pagando 800 euros, se vayan, porque el mercado le paga 1.200, pues que quiere que nosotros, para nosotros eso no es una ocupación. Ocupación es un inmueble que está vacío, que es de un banco. Eso nosotros entendemos, que un inmueble en una casa no puede estar vacía, entendemos nosotros, porque el fin de una vivienda es ser habitada, no ser una herramienta de especulación, que es lo que el sistema este ha permitido. Y vamos a peor.
0: No, son instrumentos, estos desocupas instrumentos del capitalismo y en estos casos, desde luego, delincuentes.
1: Sí, y amparados por el sistema. El sistema los ampara, el sistema considera una empresa.
0: Imagínate.
1: Y ayer se produjo esta, pero fue un desahucio mediático, un dispositivo policial entre 50 y 60 guardias civiles, por lo menos 20 o 25 agentes de la policía local, ambulancia, dos retroexcavadoras que puso la propiedad, más unos 10 operarios, cuatro operarios de una empresa de montajes eléctricos para hacer la conexión de la luz. ¿Qué más? Después llegaron dos vehículos del servicio de bomberos, no sabemos si por preventivo, y la prensa alejada a más de 200 metros, un cordón de seguridad, el tráfico cortado, la carretera que va de Guía Galda al cortado desde las 10 de la mañana hasta las 4 de la tarde mínimo, que fue cuando nosotros nos marchamos de allí. Este fue el desalojo de la...
0: Y mira, y le sacaron la Constitución, me refiero, los ciudadanos que desalojaron, porque yo lo único que haría es ponerle la Constitución, todos tenemos derecho a una vivienda digna.
1: Claro.
0: Y voy a, y pedimos esto, porque la hemos tenido, la hemos pagado, hemos tal, ¿verdad? Hombre.
1: No, ¿y qué pasa? Esto es un inmueble vacío, abandonado. Hay gente que llevaba hace 15 años viviendo ahí.
0: Pues imagínate, 15 años, ya tendría que estar legislado muchas cosas, pero en el sentido de protector de los vecinos.
1: Ya, pero ese es el problema, que nosotros entendemos que el derecho a la vivienda está por encima al derecho a la propiedad privada, pero el sistema
0: Pero tú imagínate, ¿cuántos cientos de miles de viviendas sin ocupar, Tito? Es terrible, terrible.
1: Bueno, ahora,
0: cuando nos cuentan todas estas historias, los desocupas, los no sé qué... pero oiga, pero miren, hay muchas... decenas de miles, creo que encararía algo así como 200.000 o más de 200.000 viviendas.
1: Sí, bueno, después es verdad que hay casuística, herederos que no se ponen de acuerdo, casas que están en ruinas, pero bueno, es que ni el mismo gobierno de Canarias, que es el responsable en materia de vivienda, sabe cuántas viviendas hay vacías en Canarias, no lo sabe, no hay ningún registro. Se sacan números basándonos en el consumo de agua, en el consumo de electricidad, lo que te dice por un lado el catastro, lo que te dice por otro lado el colegio de registradores, empiezas a cruzar datos y sacas unos números estimados. Pero a lo mejor son viviendas inhabitables, porque es una ruina que no deja de ser una vivienda, pero que se le cayó el techo porque hace 50 años que está cerrada, o que es una herencia de herederos que no se ponen de acuerdo. Hay mucha casuística. Nosotros lo que decimos es, en concreto, el gobierno de Canarias, ¿piensa aplicar la ley de vivienda en algún momento o esto va de colores políticos? Porque si es una ley estatal, pero claro, a criterio de las comunidades autónomas, ahora depende de que son medidas efectivas, tendremos que aplicarlas o no las aplicamos. Porque cada uno tiene un libro para solucionar un problema. ¿Entiende? Que después meter los colores políticos de por medio, entre tanto, en este pim pam pum, en este ring político, hay personas que son las que reciben los golpes. Las que están en el centro del ring son personas.
0: No, son personas y además los que ejecutan son gente que tenía que cumplir la Constitución y no hacer como cuando vemos los presupuestos de los municipios. Pues construir tres viviendas sociales, como que tres viviendas sociales en un año, ¿qué coño es esto?
1: No, y nosotros hablamos de intervenir el mercado.
0: Claro, hombre, por supuesto, por supuesto.
1: Hay unos precios de referencia, no puede ser que ahora...
0: Artículo 128 permite intervenir a las empresas.
1: Pero con el miedo a que nos llamen comunistas, pues no hacemos nada esperando que el mercado se regule solo. Y el mercado sí se regula solo.
0: Sí, pero a favor de que sabemos.
1: No, llevándose víctimas por delante.
0: Claro.
1: Porque hay gente sin cara, sin nombre, hay desahucios todos los días. Sí, nervioso. Porque la gente se va antes de que venga la autoridad judicial, la comitiva judicial. Porque eso es una vergüenza muy grande, verte salir con todos los puntos de tu casa, todos los vecinos alrededor. Eso es una humillación. investigación.
0: Es terrible, es terrible. Sí, los mismos, las mismas fuerzas de orden público tendrían que tener muy matizado todo esto, todo este tipo de
1: intervenciones. Pero al final son autómatas, yo voy a trabajar de 8 a 3, hago lo que me manda y no me meto en problemas porque a lo mejor puedo tener represalias en mi trabajo por una falta leve o no sé cuánto, por no cumplir con lo que pasó, por ejemplo, con bomberos en creo, no sé en qué comunidad autónoma, que se negaron a asistir a los desahucios. Dios. Pues fueron represaliados porque
0: vaya sociedad democrática, Tito, vaya sociedad, y la llamamos democrática y avanzada, dice el presidente Sánchez, que vivimos una democracia avanzada, y un huevo, presidente, y un huevo.
1: En fin, pues nada, simplemente yo quiero instar a las personas a que se autoorganicen, a que unan voluntades, a que hagamos terapia de calle, que las redes sociales están bien, pero hay que salir a la calle, hay que visibilizar el problema, porque mientras estemos tranquilos en nuestras casas, pues bueno, continuará esta trayectoria un poco, no pasa nada, porque igual la sociedad civil tiene que recuperar la calle una vez.
0: Pues ahí está la clave, Tito. La calle.
1: Es lo que nosotros necesitamos, la calle. La calle. Quitarnos 15 minutos de otras cosas que son y dedicarnos a la calle.
0: Totalmente de acuerdo.
1: Las manifestaciones no sirven para nada.
0: Extiéndete un poquito por ahí, por Tito, porque tú eres tienes experiencia larga.
1: No, la calle no sirve para nada. Claro, no sirve para nada. Es más lenta, pero la calle sí sirve. Lo que pasa es que al final compras el relato de que no sirve para nada y te quedas en tu casa. Ya has conseguido el objetivo. Si no hay movilización, yo no sé si con movilización se consiguen las cosas, pero desde luego, sin ella no se consiguen. Eso estoy segurísimo, eso estoy segurísimo. O sea, que yo invito a las personas a que se organicen, asociaciones de vecinos, que visibilicen su problema, que formen grupos que entiendan que esto es una realidad y un problema y que va a más, porque ahora ya alquilar una casa no es el problema, ahora otro problema añadido es encontrar una habitación.
0: Bueno, ya he visto los últimos datos. Yo cuando veo una habitación ocupada por cuatro personas, de locura. Una casa, mira, la azotea ocupada con una tienda de campaña, alquilada.
1: Una vivienda que la alquilas por habitaciones.
0: Sí, terrible.
1: Y ahora ya no puedes llegar a una vivienda para ti solo, ha bajado el listón y dice, ahora una habitación, baño compartido y cocina compartida.
0: Oh, qué verdad.
1: En fin, sociedad, organícense, sociedad, vamos a mover el culo un poquito y solamente puede traer cosas buenas. Es lento, pero es efectivo.
0: Pues y apuntarse en derecho al techo, no está mal, asociarse.
1: Bueno, no, derecho al techo tiene el músculo y el ámbito que tiene, pero es que no hace falta, hay que reunirse, ir a las asociaciones de vecinos, empezar a dejarse ver, o a colectivos que hayan por los barrios, buscarlos en redes sociales y verse presencialmente. ¿Y qué puedo hacer yo? La ayuda mutua. Oye, pues estoy quitando un colchón, pues a lo mejor no sé cómo explicarlo, o sea, empezar otra vez a rozarnos las personas, hablar en la frutería, hablar en el banco, en la plaza, e ir conociéndonos, e ir viendo que tenemos un montón de intereses comunes, porque al final el grueso somos ciudadanos con nuestros problemas y con nuestras inquietudes, somos de la calle, somos gente de la calle. Digo, porque dirige en empresas, no todo el mundo es presidente de una alcalde, no, la mayoría de la gente somos trabajadores, trabajadoras, y que tenemos problemas cotidianos, problemas comunes, ¿no? El precio de los alimentos, el acceso a la vivienda, la educación, ¿sabes? Entonces, unir sentidos, unir intereses, e ir haciendo grupo y hablar, y sobre todo invertir tiempo en los encuentros presenciales. Las redes también, pero son una especie de somnífero. Nos adormece, nos para. Somos capaces de posicionarnos con una causa que está a 50.000 kilómetros de donde vivimos, pero con el vecino de al lado no sabemos ni cómo respirar. Entonces, un poco lo cercano.
0: Pues Tito, y véngase por la sala San Morondón, que hay que machacar por aquí para formarnos, porque tenemos que acabar haciendo esa universidad popular de formación ciudadana que muchos ciudadanos no dejen llegar al límite, sino que estén asesorados,
1: exactamente, sí,
0: autoasesorados, porque hay una formación ciudadana en condiciones.
1: Y traten de aquí, por ejemplo, a personas que tengan conocimientos en derecho, en este caso que nos ocupa, porque muchas veces las consultas que nos llegan son de asesoramiento. Oye, mira, que si me van a hacer el contrato de alquiler y me están diciendo el casero que me va a pasar el alquiler, que llevo 2 años viviendo en la casa y me dice que no, que se acaba el contrato y que eso de 5 años no es así, me manda un burofax para subirme el alquiler de 800 a 1.100. Bueno, pues esa duda, ese burofax que te llega, que te asusta, porque uno al final quiere estar siempre dentro de la ley, quiere cumplir, no quiere tener problemas, uno no quiere tener una casa para tener problemas, sino quiere tener su casa para llegar, vivir, disfrutarla, descansar, no sé.
0: Entonces,
1: también personas que puedan tener conocimiento jurídico, que nos echen una mano en general a la sociedad, porque al final muchas veces lo que nos falta es eso, es los caminos legales a los que tenemos derecho.
0: Pues así es, Tito. Un abrazo muy fuerte a ti,
1: a ustedes,
0: por favor.
1: Por darnos,
0: a ustedes por tener la

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Número de cuenta es 94-0049-0359-9121-1631-9561, indicando la palabra paneles como concepto. Para

gobierno de Venezuela confirma más de 6.460 personas rescatadas tras el doble seísmo. El balance oficial confirma el fallecimiento de 1.943 personas y un total de

Venezuela y el gobierno de Canarias pedirá a su homólogo estatal que se reactiven las solicitudes de asilo. Las llegadas de migrantes por vía irregular a Canarias caen un 67,2% en lo que va de año. Roque Calero, ingeniero industrial, experto en desarrollo sostenible, alerta: Canarias, dice, no resistiría una crisis sobrevenida. El ingeniero industrial y experto en desarrollo sostenible afirma que la falta de previsión institucional compromete la supervivencia del archipiélago y plantea declarar el estado de prealerta. El gobierno de Canarias estudia aplicar beneficios fiscales a los residentes en las islas no capitalinas. El objetivo, según la consejera de Hacienda, sería compensar los sobrecostes derivados de la doble insularidad. El puertito de Adeje recibe la bandera negra como por una amenaza ambiental por parte de Ecologistas en Acción. El puertito vuelve a situarse en el centro del debate ambiental de Canarias. Ecologistas en Acción, en su informe anual Banderas Negras 2026, entrega una a Tenerife con motivo de las macro obras en el puertito de Adeje. El Cabildo de Tenerife ha activado un operativo especial contra los incendios.

pública una carta abierta a toda la ciudadanía en la que alertan de las consecuencias que tendrá la reducción de personal planteada por la dirección médica para el centro. Uno de cada tres fallecidos por ahora.

gobierno municipal dicen que el agua es apta para el baño. El presidente canario de visita en Lanzarote ha reafirmado este miércoles el compromiso con unos servicios públicos, dicen, más cercanos, accesibles y modernos. La Asociación Salvar la Tejita solicita al Ayuntamiento de Granadilla de Abona que aclare si ha concedido una modificación de licencia al Hotel de la Tejita. Nueva Canarias acusa a Coalición Canaria y al Partido Popular de cambiar las reglas del Parlamento para reforzar el

que abandonará Sumar tras archivarse la denuncia de acoso laboral por la que fue denunciada, que tacha de campaña de desprestigio. Ha dicho que se reserva su derecho a ir a los tribunales y su marcha dejará como líderes a la portavoz en el Congreso y a la número 2

a Begoña Gómez, esposa del presidente del gobierno, viajar a Turquía y a Londres desde el 7 de julio. Bien, es cierto que hasta hoy ya se ha puesto con argumentos como que el Brexit puede ocasionar mayores demoras en una eventual extradición en caso de que la esposa del presidente decidiera no regresar.

0: Piden, queremos las noticias más relevantes. Bueno, después las daremos más ordenadas. Yo lo que puedo hacer es, por ejemplo, El País hoy en portada. Vox quiere suspender el voto por correo de los expatriados. Dice, los ultras, los nazis, como nos gusta a nosotros, pues son ideológicamente nazis y en la práctica nazis, endurecen su posición tras las críticas de Feijóo a la ley de nietos y reclaman a la Junta Electoral que suspenda el derecho al sufragio postal de 2,7 millones de españoles. ¡Qué chiste! Otras noticias importadas del País de hoy, miércoles 1 de julio. El mes de junio acaba con 900 muertes ligadas a las altas temperaturas. Otra, el fiscal sitúa al ministro Fernández Díaz en la cúspide del caso Kitchen, que ya le hemos explicado muchas veces. Bueno, El País pues se autoelogia, dice que logra su mejor dato en 5 años en la prensa generalista. Seguimos en la portada. El servicio secreto alemán sostiene que los ultras amenazan la democracia. Hombre, está clarísimo. El Supremo da un revés a Trump en su lucha contra los inmigrantes. Leemos el pequeño resumen sobre el tema. El Tribunal Supremo dio ayer un revés al presidente de Estados Unidos, Donald Trump, en su guerra contra los inmigrantes. Con 6 votos a favor y 3 en contra, los jueces consideraron inconstitucional un decreto con el que Trump pretendía acabar con el derecho de convertirse automáticamente en ciudadanos. Madre mía, ciudadanos de Estados Unidos, los nacidos en el territorio estadounidense de padres indocumentados o que estén temporalmente en el país. El republicano atacó la decisión y definió la sentencia como lamentable. Está bueno tu ladrón, asesino, pederasta para opinar sobre estos temas. Anda. Ay, mi madre, ¿cuándo este tío no le cogerá y no le votará a la gente? Porque ¿para qué sirve? Aparte que para asesinar, robar y demás, un indecente como Donald Trump.
1: Bueno, después también, pues lamentar que sigue la situación de Venezuela, ¿no? Ayer conocíamos que aparecía el cuerpo sin vida de otro canario, ¿no?, en La Guaira, en Venezuela, Carlos Javier Murgas Hernández, un vecino de Lanzarote que vive en La Guaira y que desgraciadamente su cuerpo apareció sin vida debajo de los escombros. Y lamentar, digamos, felicitarnos de la ayuda internacional. Por supuesto, hay mucha solidaridad internacional que está posibilitando y ayudando al Estado venezolano, ¿no?, y a sus gobernantes a poder hacer frente a una tragedia

0: europea fundamentalmente,
1: a la prensa capitalista.
0: Capitalista, que es representada sin ir, y desgraciadamente por reporteros que tienen un protagonismo en los medios públicos. Yo veo todas las mañanas un ratito, vemos mientras desayunamos la televisión española, y normalmente coincide con los informativos que no, por lógica siguen empezando, ¿no?, sus portadas con las noticias sobre Venezuela.